0: Coriati también, Tunín. Todo listo desde la cancha del Mario Alberto Kempes en Córdoba, Argentina. La selección albiceleste estará recibiendo a la selección de Bolivia y vamos a repasar el 11 de Lionel Scaloni. En la portería va el Dibu Martínez, también está Lisandro Martínez, el capitán, el Cuti Romero, Agustín Giai, Román Vega, está Alexis McAllister, Ezequiel Palacios, está Nico Paz, Gianluca Prestiani, Julián Álvarez y Lautaro Martínez compartiendo el eje del ataque. 5 modificaciones respecto al 11 Nueva York cuando cayeron en tiempo extra con gol de Ferran Torres. Soy Tata Gómez Luna en los comentarios con Oscar Díaz en la producción de operaciones y en la narración de los próximos 90 minutos, Diego Peña. Diego, ¿qué te parece el 11 de Lionel Scaloni?
1: Un 11 que de seguro estaremos viendo con el tiempo bastante, sobre todo por la calidad de los futbolistas que tiene. Falta de Enzo Fernández, está claro, porque también es uno de los mejores intérpretes que tiene el cuadro albiceleste. En el futuro veremos si puede darse un regreso de Nicolás Tagliafico, otro el que puso sobre la mesa la posibilidad de su retiro de la selección albiceleste, pero es una renovación, claro, está por parte del conjunto de Lionel Scaloni por lo pronto.
0: Y también viene de jugar un partido amistoso la selección de Bolivia, que fue un duro golpe, ya lo hablaremos, del repechaje jugado en Monterrey cayendo contra la selección de Irak, y que hoy Oscar Villegas manda en la portería el capitán Guillermo Vizcarra, está también Héctor Cuellar, Diego Arroyo, está Efraín Morales, Jesús Maraude, está Robson Tomé de Araujo, Roberto Fernández, Yomar Rocha, Ramiro Vaca, está también Marcelo Torres y la gran figura con el número 7 Miguel Terceros, el futbolista de Santos de Brasil. 0-2 cayó con doblete de Miguel Almirón en Estados Unidos el pasado fin de semana, Diego, y Bolivia nunca le ha ganado a Argentina en territorio de los albiceles.
1: No, la realidad es que el récord es bastante malo para la selección de Bolivia en suelo argentino. Son, si no me falla la memoria, por ahí de 14 partidos los que se han disputado, un total de 11 los que ha perdido. Son cifras bastante, bastante malas. Y recordar también que tiene 270 minutos el cuadro de Bolivia, el conjunto visitante al día de hoy, sin poder anotar un gol.
0: Vendrá John Espina, el árbitro central, el colombiano, a dar la orden. Y yo los voy a dejar en la voz, en la emoción de Diego Peña. Diego, que sea un extraordinario partido, que sea cargado de emociones, pero sobre todo muchos, pero muchos goles. Mucho éxito, Diego.
1: Muchísimas gracias, Tate, todo por arrancar en el estadio Mario Alberto Kempes de Córdoba, Argentina. A la espera de la orden del silbante John Ospina, que va a poner el cronómetro en cero. Julián Álvarez también con la expectativa. Y la redonda la va a tener en su poder el conjunto de Lionel Scaloni en el árbitro central del compromiso. John Ospina dice, vamos de 0-90 desde el Mario Alberto Kempes. Argentina y Bolivia juegan con el corazón en los pies. La redonda para el Cuti Romero, el futbolista que pasará por el Tottenham Hotspur, y la redonda para el elemento del Manchester United. Acá la pasea primero Lisandro Martínez, jugaron para Román Vega, el hombre del Zenit de San Petersburgo. De nuevo, ahora Lisandro para el Cuti, el hombre colchonero, línea de medio terreno, el movimiento por parte de Nico Paz, el del Como, retrocedió para que la tenga Agustín Giai. Los dos laterales por lo pronto, Tate, novedades en el conjunto albiceleste.
0: Sí, bueno, lo que es tomar el lugar de Gonzalo Montiel y también de Nicolás Tagliafico. Román Vega, el jugador del Zenit de San Petersburgo, estará por el costado de la izquierda y por el costado de la derecha el del Palmeiras. Una gran temporada, hablamos de Agustín Giai, que en la previa lo tocábamos, ¿no? Estuvo a nada de estar en la lista para el Mundial, pero se quedó fuera.
1: Sí, señor, parte de un grupo de 3-4 futbolistas que estuvieron a nada de ir. Uno de ellos, el de Valerdi, por ejemplo, otro nombre, la bola larga buscando allá al Toro Martínez, el rechace en defensa y la redonda que le va a quedar de nuevo a la selección albiceleste para que la tenga el Cuti Romero. El balón con el movimiento ahora por este costado, cayó al terreno de juego Ezequiel Palacios. Hay una infracción, dice John Ospina, ante el señalamiento que hace con la infracción, y será pelota que va a tener el conjunto de Lionel Scaloni.
0: Ahí Rafael Roberto Fernández, el jugador del Akron Togliatti del fútbol ruso, le cae ahí sobre el elemento albiceleste y es la primera falta del partido. Se le van encima, ¿no? Para reclamar a el colombiano la primera tarjeta amarilla del partido, pero no, simplemente la dejó en el tiro de libre por el costado de la derecha.
1: Le va a dar a la pelota Nico Paz, que levanta la mano, el ex del Real Madrid. Le va a dar con pierna zurda el balón elevado y después la media vuelta. No podía el Cuti Romero. Le va a volver a quedar a Nico Paz, vértice del área sobre la derecha. Tira centro. El rechace por parte de Marcelo Torres, el futbolista del Santos de Brasil. Recuperación por parte de Prestiani. El balón abandonó la cancha. Será para el albiceleste. 2 minutos desde

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1: El hombre con más partidos y más goles como Marcelo Martins, ¿no? Que estuvo también con dimes y diretes de porque no lo llamaron en el repechaje jugado en Monterrey. Recordando, le habían pegado 2-1 contra Surinam y ya al momento de querer o poder avanzar a la Copa del Mundo cayeron también por el mismo marcador. Ahora con la selección de Irak, que bueno, poco grupo no le tocó, ¿no? Ahí con Francia, Noruega y también Senegal.
2: Pequeño detalle para la selección iraquí. Pero bueno, desde aquel partido en contra de Surinam en Monterrey, no gana la selección de Bolivia. El balón de McAllister para donde se botaba el Toro Martínez. Dejaron con Julián Álvarez, vértice del área por el corredor de la derecha. La pasada velocidad, el centro de Palacios la va a tener ahora Nico Paz. Acá está el hombre del cómo. La redonda que pertenece al Cuti Romero. El intento de pared con la movilidad de Julián Álvarez. Último tercio del terreno de juego. El giro, McAllister, el Toro Martínez. Y después el rechace a tiempo por parte de Marcelo Torres. Ahí apareció el futbolista del Santos de Brasil para cortar y para mandarla fuera del terreno de juego. Vuelve a ser de Argentina. Redonda con el Cuti. Acá está el del Atlético de Madrid. Romero, tres cuartos de terreno así atrás. Juega en campo de Bolivia. McAllister, el de Liverpool. Aparece Licha. Martínez para Román Vega. Y ahora Prestiani, el ex del Benfica, este que impuso ley después de todo lo sucedido hace casi un año con Vinicius Junior dentro de la UEFA Champions League. El intento de salida por parte de la selección boliviana para que tenga el balón Roberto Tomé de Araujo, para que circule del otro lado sobre el corredor de la izquierda el conjunto de Villegas con Roberto Fernández. Y ahora el toque a donde aparece el camiseta número 5, Efraín Morales. Extienden para Torres, la bola larga para que la corra Miguelito, el futbolista del Santos de Brasil, que busca el día de hoy su tanto número 10 en la historia de la selección de Bolivia, que lo colocaría, por increíble que parezca, dentro o ya está dentro de los mejores anotadores en su historia.
1: Y que séptimo lugar de las últimas eliminatorias, aquella victoria también contra Brasil, en donde ese solitario gol lo hizo este Miguel Terceros, ¿no? Que en esta temporada con Santos tiene 2 goles y también 3 asistencias. Línea de 5 por parte de Óscar Villegas, ahí con Marcelo Torres, acompañando a Diego Arroyo y también a Efraín Morales, carrilero por derecha, Yomar Roche, al número 21, por izquierda, Roberto Fernández. Como 5 aparece el número 6, Héctor Cuellar, con 2 interiores, Ramiro Vaca y también Robson Tomé de Araujo, el número 14, y adelante aparece Miguel Terceros y el número 18, Jesús Maraude.
2: La esférica de Prestiani para que arranque Román Vega. El balón para el Toro Martínez, el futbolista del Inter de Milán, con la esférica de McAllister. Paz hacia atrás para el movimiento que tiene Jai. Acá está el del Palmeiras, la pide Ezequiel Palacios, el del Bayer Leverkusen, abierto sobre la banda de la derecha. El esférico de nuevo para Nico Paz, buena triangulación. Argentina se adueña de la pelota y obliga a que Bolivia recule en 30 metros de campo. La esférica vértice del área sobre el corredor de la derecha para que venga Prestiani. Venga hacia atrás desde la banda de la izquierda. El toque de primera del Cuti. Ahora McAllister, va a aparecer Romero, totalmente libre. Acá está Cristian y después Licha Martínez. Circulan la pelota, la va a tener en el toque de primera, la redonda equivocada, y va a intentar salir Bolivia con el balón dominado por parte de Torres. Acá está el del Santos de Brasil y la redonda para los dominios, donde aparecía Robson Tomé de Araujo. De nuevo Torres despeja y Miguelito no puede hacer buen control. El balón abandonó el terreno de juego. Son 7 minutos ante la mirada de Villegas, que tiene un proceso de 25 partidos ya. Hay que recordarlo, al frente de esta selección. No son muchos triunfos, son 8 victorias, así como 13 derrotas y 4 empates. Eso sí, la cercanía con la que se sintió Bolivia de asistir a un Mundial, Tate.
1: Sí, y que no lo hace desde Estados Unidos 94. Ha ido en 3 ocasiones, en el 30, en el 50 y en el 94. Aquella ocasión se queda en fase de grupos, compartiendo grupo con la selección de Alemania, con la que perdió también con España y que había empatado solamente contra la selección de Corea del Sur. De ahí en más, ya son más de 30 años sin ir a un Mundial, algo doloroso para el equipo boliviano, que sí, con ya 8 victorias, 3 empates y 13 derrotas con Oscar Villegas, fuera de lo que son los más de 100 partidos que tiene Lionel Scaloni, ¿no? Con la selección de Argentina.
2: De acuerdo. Una cifra importantísima la de Scaloni. Acá la maneja Nico Paz con la cabeza levantada. El futbolista del Como para el Cuti Romero. Línea de medio terreno. Paz que picaba el espacio. El Cuti decidió mejor en corto en el anillo de medio campo, donde la tiene.

0: derecha. Acá está Martínez. El balón filtrado para el movimiento de Nico Paz. Tiene libre al toro. Jugó para Julián sobre la banda de la derecha. En el perímetro del área tira centro. Ahí desvío. Porque apareció Diego Arroyo, el futbolista que milita en Israel. Al tiro de esquina al 8. El primero en el partido para Argentina desde el banderín de la derecha. Tate Gómez Luna.
1: El primero del partido. Bien se complementa ahí Julián Álvarez hablándole a Nico Paz. Sale de la posición del que abarca esa posición como extremo. Es el jugador del Atlético de Madrid que recibe. Quiere mandar un servicio para encontrar a Lautaro. Y muy bien el número 2. Mandando el primer tiro de esquina del partido.
0: El cobro rosca hacia adentro por parte de Nico Paz, la frenaba McAllister en el primer palo, jugó para Prestiani, acá está el del Benfica, de nuevo Paz, con el servicio de nuevo, ni siquiera a media altura, sacó Bolivia, buscaba Miguelito, buen anticipo de Licha Martínez para que la tenga ahora con tranquilidad el cuadro albiceleste, a retroceder a donde aparece el Dibu, que no le ha pasado nada bien en su llegada al Chelsea. No,
1: bueno, se hablaba del adiós de Aston Villa, campeón de la Europa League, ganándole al Friburgo la temporada pasada, y un hombre también referente del equipo. Ahora ha ido al Chelsea, y en la mayor parte de los equipos ha recibido bastantes goles, ¿eh? Así que sí sentó ahí a Robert Sánchez, pero lo que significa ahí el Dibu Martínez es ser el guardameta titular, aguardando la postura de Bolivia, Diego, con el 5-3-2, con el 4-4-2 que propone también Lionel Scaloni, y ya lo platicaremos.
0: De acuerdo. Julián Álvarez, demasiado lejos del área, sobre la banda de la izquierda. Acá insiste Julián, el ex de River Plate, la pelota para que venga primero Vega, después Prestiani, no pudo mantener la redonda. El futbolista del Benfica, la bola abandonó el terreno de juego porque a final de cuentas el que saca y el que la manda fuera de la cancha es el camiseta número 18 del cuadro boliviano. Acá aparecía Maraude, es de manos para Román Vega.
1: Que son también algunas modificaciones respecto al partido contra Paraguay, Diego, lo de Nava también, Villamil, lo de Melgar, lo de Medina y también Jaquín, el que es el capitán de este equipo, son las 5 modificaciones de Oscar Villegas de lo que fue esa derrota en Estados Unidos con doblete de Albirón.
0: Sí, señor. Y van a tener un partido más esta fecha FIFA, ¿no? 4, se quedarán con 3 a final de cuentas, ya estaremos detallando el rival del cuadro boliviano. Ahí es cerca, eso sí va a ser partido por fin en Bolivia para ellos.
1: Sí, que en el historial, Diego, de lo que tienen 43 partidos, este es el 44 entre Argentina y Bolivia, pues las únicas victorias que tiene son en su territorio, ¿no? Con sí. La altura.
0: Lo mejor, 2 empates, ambos, por extraño que parezca, en 2011, aquel en la inauguración de la última Copa América en donde Argentina fue anfitrión y después en el proceso clasificatorio rumbo a la Copa del Mundo del 2014, en ese arranque de proceso terminaron empatando a un gol, pero ambos partidos en 2011, el mejor resultado que ha obtenido Bolivia de visita en contra de la selección de Argentina. El balón para donde gira Paz, el balón para donde intentaba McAllister, no pudo conectar con el Toro Martínez y la redonda la quiere sacar Bolivia, no puede, le queda Julián en el rebote Álvarez y ahora aparece el Cuti Romero para Román Vega, pone el juego entonces acá, primero Lisandro Martínez, el Cuti Romero, juega ras de césped del cuadro argentino, querían filtrar para el Toro, y Martínez no se pudo quedar con ello, buen anticipo en defensa, rebote de nuevo para Argentina, y así podríamos quizá llevarnos los 81 minutos más, Tate.
1: Va a ser un monólogo, ¿no?, del toqueteo por parte de Argentina, con ese 4-4-2, con el Cuti Romero, con Lisandro en la central, lateral por derecha, lo de Guía, y por izquierda aparece Román Vega, en la mitad de la cancha, McAllister con Palacios, extremo por derecha, Nico Paz con Gianluca Prestiani por el otro sector y adelante Julián Álvarez y también Lautaro Martínez, que ese, de ese 4-4-2, Diego, también puede cambiar al 4-4-1-1, ¿no? Puede botarse Julián Álvarez a jugar a las espaldas de Lautaro Martínez, que es lo que ya hemos visto en algunos puntos de estos primeros minutos, en donde sale, se mete Nico Paz para complementar también al jugador del Inter de Milán.
0: Gracias a toda la gente que está con nosotros en YouTube, en Facebook Live, sintonizándonos. Román Vega viene, recoge pelota a la línea de medio terreno, después desplaza el balón para que venga Lisandro Martínez y el Cuti para el movimiento de Palacios. Ezequiel para el Toro. Martínez, Palacios de nuevo. McAllister acompaña. El Cuti pide paciencia desde la rotonda del terreno de juego. Y Lisandro Martínez juega para el movimiento de Julián Álvarez que se botaba. Le quedó allá a donde terminó reventando Vizcarra desde su área. Alcanza Herbero sin equipo por lo pronto para que la vaya y la pelea a toda velocidad. Maraude no se puede quedar con ella sobre el intento en la banda de la derecha, cayó, pero negoció el balón lateral, Román Vega molesto, hay balón de manos que va a tener lejos de su arco, por fin Bolivia.
1: Que va a buscar esto, ¿no, Diego? Un balón en territorio rival, para retener, esperar la botada de sus compañeros, lo hace muy bien el de Oriente Petrolero, Jesús Maraude, y gana el saque lateral para recorrer la salida por parte de Bolivia y presionar el territorio también del albiceleste. Mucho reclamo por ahí de Román Vega con el bandera número 1, Miguel Roldón, que saque de banda a favor de Argentina.
0: Ya lo ejecutó Rocha, el balón para la selección boliviana. Después, la recuperación de McAllister. Y el Cuti no tiene ninguna presión, ni siquiera por parte de Miguelito, que es el más cercano. El balón con McAllister. El llegue por parte de Héctor Cuellar. La pelota rueda para que la tenga ahora en la línea de medio terreno. Primero, Nico Paz, el ex del Real Madrid. Y después la redonda de Palacios. Con elegancia desplaza, juega para Martínez. Prestiani adelante de medio terreno. McAllister de primero, de nuevo para Gianluca. Prestiani. Ahora el Cuti. Romero. Comienza a manejar la pelota para que la tenga Palacios de nuevo, que es el orquestador por lo regular, el que se mueve mucho más adelante de Alexis McAllister y de Ezequiel Palacios. Es Nico Paz como una especie de enganche y están alternando los dos delanteros en la botada.
1: Y le hace lo mismo también Prestiani, ¿no? Por el otro lado.
0: La redonda profunda, el Toro Martínez le alcanza, evita el balón de meta, pero será de manos para la selección boliviana. En 14 minutos en el Mario Alberto Kempes, por lo pronto 0-0 Argentina y Bolivia en la señal de TUDN Radio.
1: 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Ahí Oscar Villegas en su zona técnica, también dándole algunas indicaciones a sus pupilos, y un tanto más tranquilo de lo de Lionel Scaloni, ¿no? Brazos cruzados, pensativo en estos casi 15 minutos.
0: El señor, el nacido en Pujato, Argentina, el estratega que ya lo llevó a dos finales del mundo. Solamente Bilardo en su momento fue capaz de lograrlo, pero además acompaña con las dos finales de Copa América que ya logró, más aparte la de la finalísima. Redonda que tiene el Cuti. La amenaza por parte de Miguelito, el hombre del Santos de Brasil. Rompe el Dibu Martínez y el cancerbero del Chelsea la pone en la línea de medio terreno, para donde hay error por parte de Diego Arroyo. El balón abandonó el terreno de juego. El último en tocar fue Paz. En 15 minutos será redonda favorable para el conjunto boliviano.
1: Lo recompone ahí Arroyo, ¿no? Diego sale, quiere cortarle ese movimiento de Julián, que ya le decíamos que se bota para complementarse con Nico Paz, pues está solamente con ese 2-1, el elemento del Apoel en el fútbol de Israel. Necesita ese complemento. Roberto Fernández es el que lo acompaña, pero ya en las últimas jugadas quiere expandir un poco más la cancha el equipo del señor Villegas para mandar un poquito más por fuera al número 17.
0: Buen robo de pelota por parte de Nico Paz, pero después se equivocó y dejó con Cuellar. Acá está el dorsal número 6. El balón en la entrega, en un muy buen servicio para donde está libre Maraude. Levanta la cabeza. Adelante Miguelito, le pide que acarríe la pelota. Y Ospina estorbando el silbante. Redonda en la línea de medio terreno, donde buscaba ya. Era Robson Tomé de Araujo, el de Bolívar, cayó al terreno de juego y será pelota favorable para la selección boliviana, que en 15 minutos, ya casi 16, lo que le podemos destacar es que por lo menos no le han pateado el arco a Vizcarra.
1: Sí, no, para nada. Ha tenido ese intento con Nico Paz en el balón detenido, ¿no? Lo que quería mandar Julián Álvarez en ese primer tiro de esquina, pero de incomodar al guardameta, que hasta el momento no tiene equipo, no ha pasado nada también en el eje del ataque por parte de Argentina.
0: Digo, porque si es un arquero que ya viene de meses de inactividad, o por lo menos sin partido, más allá de poder entrenar, yo le pegaría, ¿no?, de larga distancia.
1: Sí, para ver qué trae, ¿no? Claro. Y también con la edad, Diego. En algún momento veremos la calidad que tiene Lautaro, lo de Julián, de pegarle de medio de larga distancia, pero sin jugada de peligro acá también. Lo de Román Vega, presión ahí de Miguel Terceros, y decidió mandarla a tiro de esquina en vez de quedar o forcejear por la pelota, ¿eh? Así que primer balón detenido, lo que va a buscar, le va a ese oxígeno puro, este tipo de jugadas para el equipo de Bolivia.
0: Sí, señor. Serán terceros desde el banderín derecho. Ojo con Diego Arroyo. Allá aparece Roche también. Está para poder rematar Efraín Morales, el futbolista del Montreal Impact. Va a ir la rosca hacia adentro por parte de terceros, y el arbitraje preventivo lo tenemos en todo el mundo, cómo no. La rosca hacia adentro por parte de terceros, el hombre del Santos, el Dibu Martínez, que va a buscar el esférico alto, ¿no? Mejor rechazó primero Ezequiel Palacios en el segundo palo. Hubo infracción sobre el Cuti Romero, pelota que va a tener Argentina.
1: Sí, bueno, acá por la espalda, ¿no? Viene el rechace de Ezequiel Palacios, el del Ipswich Town, pero antes sobre el capitán en este partido, había entrado por ahí el número 5, Efraín Morales, el de Montreal Impact. y sí, le había cometido la falta. Es que hay un codazo también en la nuca, cuidado en estas jugadas, y ya se la marcaron.
0: Paz, media luna para Lautaro Martínez, el movimiento de Prestián, y después alcanzó a recomponer, llegó muy bien el cuadro boliviano en defensa para evitar que el hombre del Benfica pudiera rematar al arco. Apareció Rocha, redonda de nuevo en construcción con Jai. El ex del San Lorenzo para Licha Martínez. Sobre la banda de la izquierda cayó Prestiani. Rocha lo bajó. Balón en movimiento. Continúa el partido. Palacios, el de Lipswich. Jugó en corto para McAllister. Y después el Colorado hará el anillo central, donde participa Romero. El Cuti con Palacios, que va midiendo los 11 de Bolivia detrás de la línea de la pelota. 18 minutos en el Mario Alberto Kempes. Tiene pinta de que por lo menos el primer tiempo nos vamos a ir 0-0, señor Gómez.
1: No, esto sí, evidentemente Argentina no capitaliza el dominio del balón, ¿no? Porque tiene fácilmente...
0: Dejaron correr la pelota de McAllister para Lautaro Martínez. La finta de Lautaro.

0: Y ante la ausencia del 10, del mejor en historia del albiceleste, aparece el Toro Martínez para primero fintar que jugaba con el Colorado y después liquidar a ras de césped al arquero Vizcarra. Al 19, Argentina en el Mario Alberto Kempes, 1-0 sobre Bolivia. Tate Gómez Luna.
1: Me parece que está un poco adelantado, ¿verdad? Al momento del movimiento Lautaro Martínez, eso no quita la gran jugada y lo que recién platicábamos, ¿no, Diego? Capitalizar la posesión de la pelota muy vertical del Cuti Romero, Alexis Mackalister, lo que hace Alexis para soltar la pelota después de que viene del Cuti Romero para filtrársela a Lautaro Martínez, es espectacular. No marcaron nada, arrancó habilitado muy bien Lautaro, que definió ante la posible salida de Vizcarra, que lo agarra medio camino y que la pone en el costado a la derecha, en la parte baja de la portería, en las redes, para marcar el 1-0 para Argentina y 41 goles ya con esta camiseta Lautaro Martínez, el capo cañoneri en algún momento de la serie.
2: Sí, señor. Dos veces finalista de UEFA Champions League en contra del Manchester City, en contra del Paris Saint-Germain.
1: Y el héroe contra Inglaterra, ¿te acuerdas?
2: Claro.
1: El héroe también. Bueno, ¿cuántos héroes no hubo? Enzo Fernández.
2: Contra Suiza también hizo el gol que le dio el pase. Claro,
1: el héroe para esos finales de drama que vimos ahí en el Mundial.
2: Un tipo que ya sabe en su momento lo que es marcarle a México, porque justamente le hizo dos goles, recordará, en aquel 4-0 de Argentina en contra de México en el Álamo Dome, en la época del Tata Martino.
1: Exactamente, y que dolió bastante, ¿no? Una carrera increíble, muy lejos de los 125 que tiene Lionel Messi ahí en el primer lugar, pero Lautaro Martínez ahí con muchos goles también vistiendo esta playera. Insisto, la jugada del put vertical para Alexis Mackalister, yo me quedo con el gesto técnico, digo, girando Alexis Mackalister para pasársela de inmediato a Lautaro para que arranque a velocidad sin posición adelantada, lo es todo, ¿eh? Gran claro. Asistencia de Alexis Mackalister.
2: Gracias a toda la gente que está con nosotros. La redonda la va a arrastrar. Yay jugó para Nico Paz en la línea de medio terreno. Palacios, Ezequiel, ahora el Cuti Romero. Gracias a toda la gente que nos sigue en la señal de TUDN Radio, que está con nosotros en YouTube, en Facebook Live.
1: Ahora lo que pensaba el señor Peña, 0-0 en la primera parte. Ahora con este ya se va a abrir, ¿no? Ya la canasta para ver cuántos le va a hacer Argentina en el partido.
2: La última vez que jugaron en Argentina fue 6-0 favorable al albiceleste en el proceso clasificatorio de la pasada Copa del Mundo, que ese proceso lo cerró de buena manera con el señor Villegas, ganándole a Brasil y ganándole a Colombia. Redonda de Mackalister, cabeza levantada, tres cuartos de terreno, el balón abierto para la presencia de Yay, la pide Lautaro Martínez, vértice del área sobre la banda de la derecha. Ahora Palacios, Ezequiel con Lautaro, el del Inter de Milán quiere la pared con Nico Paz, que robó pelota ante el esfuerzo que hizo el conjunto boliviano por parte de Ramiro Vaca. No dejó que el conjunto boliviano se liberara y superara el medio terreno. Acá está Paz, Nico, balón con Yay y después Palacios, que siempre se mantiene por detrás de la línea que marcan los laterales, ¿no? Es el apoyo constante de los laterales, Palacios.
1: Y el que deja más libre a Mackalister, ¿no? Parece el que el mediocampista defensivo, el que mantiene el orden ahí, es Ezequiel Palacios, para darles intento a Mackalister, que ya funcionó en la jugada del gol ahí con el futbolista del Inter de Milán. Pero buen complemento, muchos esperarían, hace falta ahí Enzo Fernández, hace falta Nico González, pero Mackalister ya vimos que se complementa, ya sea con el que le pongan, ¿eh? Es un jugadorazo también el número 20 del albiceleste.
2: Sí, señor. La pide el Toro Martínez y la redonda va a terminar ahora en Mackalister, en el anillo de medio terreno. La pide el Cuti Romero. Licha Martínez con la cabeza levantada. ¿Quién es opción? La pide Prestiani. Desapareció en los últimos minutos del juego sobre la banda de la izquierda. La pasada de Román Vega. Posición de centro. El balón bloqueado. Y después hay tiro de esquina que Marcelo Torres, el hombre del Santos de Brasil, le regala al albiceleste de Scaloni.
1: Ese 6-0 que recordaba Diego el 15 de octubre del 2024. Hat-trick de Lionel Messi. Lo de Lautaro también había marcado, así que ya le tiene medido aquí a la selección de Bolivia. Julián y también Thiago Almada habían marcado un festín de lo que fue Lionel Messi en aquel partido de octubre del 2024.
2: ¿Y sabe también para quién es especial esta cancha?
1: Bien.
2: Para Lionel Scaloni. Acá dirigió, si no me falla la memoria, su primer partido, al menos como interino, con la selección de Argentina, y fue nada más y nada menos que contra México. En aquellos amistosos, creo, cuando el Tuca Ferretti fue interino también.
1: Claro, esos procesos muy...
2: Y después de la salida de Osorio, antes de que llegara Martino.
1: Que fue el puente para allá el Tata.
2: Sí. Redonda que tiene Dicho Martínez, el del Manchester United, cabeza levantada, balón que pasa, taconazo Lautaro, media luna, McAllister le queda a Lautaro. La marcación era muy buena por parte de Efraín Morales, que saltó, robó, rompió, pero le quedó la recuperación Ezequiel Palacios. Cayó al terreno de juego el hombre de Ipswich Town. El señor Ospina le dice que se ponga de pie y va a ser para Julián Larredonda, interior del área, prepara la zurda, Julián. El balón rebotado, hay córner para la Argentina desde el banderín de la derecha.
1: El segundo, cuánta novela, ¿no? También de Julián Álvarez, ahí con si se iba o no se iba del Atlético de Madrid al Fútbol Club Barcelona, la propuesta de 150 millones de euros de Florentino Pérez y también el Real Madrid, y los pitidos de la afición en el arranque de la Liga de España. Ya se resignó que por lo menos en esta temporada se va a quedar ahí con el equipo colchonero.
2: Balón que vuela al área, no hay peinada de McAllister, el centro era de Paz, que ahora sí lo logró elevar. De nuevo, el esférico en 25 minutos pertenecerá al equipo de Lionel Scaloni.
1: Y lo de Bolivia, fácil, Diego. Uno es fácil contra Argentina, es muy difícil, ¿no? Pero alguien que retenga la pelotita, ¿no? Y que le dé salida y que tenga tiempo.
2: Paz cerrado, el cabezazo que no llegó por parte de Ezequiel Palacios cuando buscaba el área, era el Cuti Romero. Redonda le queda a Prestián, interior del área, quiere salir, pero no puede. Allá, el camiseta número 10, Vaca. Redonda bloqueada en el remate de Nico Paz. Nuevo balón de manos que va a tener la selección albiceleste. Para mí, de los mejores del partido por lo pronto, Nico Paz está dando un juegazo.
1: Es lo que te iba a decir, Diego, me gusta la presencia, ¿no? Lo que se quiere complementar con sus compañeros, pero también no tiene miedo de dejarle ir la piernita, ¿eh? Buen golpeo de zurda en los servicios, acá se anima, ya van dos ocasiones que fuera del área en el rebote, quiere intentar a portería, se le ve el hambre a Nico Paz de ser ese jugador titular en el proyecto de 4 años.
2: ¿Y en el Real Madrid?
1: En el Real Madrid, si llegan.
2: Que lo vendió el cuadro merengue a cambio de 60 millones de euros, obvio, con esa famosa cláusula de recompra en caso de que alguien lo busque.
1: Y de esos tantos del cómo, ¿no?
2: Sí.
1: Que están ahí destacando ahí con Cesc Fàbregas.
2: Ha habido eventos en Real Madrid que han sido inexplicables. El balón de Lautaro Martínez, banda de la izquierda, vértice del área de aquel costado, la pelota que pasa, buscaba McAllister, Julián de primera lo buscaban, era Jai el que conectaba con McAllister, y en 26 minutos el balón pasa a ser para Vizcarra, el ex portero de la Alianza Lima de Perú. La salida, velocidad para que la tenga Fernández, cayó al campo, no, infracción de Paz. Es pelota que va a tener el conjunto boliviano en 26. Seguimos 1-0 Argentina desde el 19. El gol de Lautaro Martínez le pega al albiceleste a Bolivia.
1: Y recuerden que también tenemos más de la UEFA Nations League. Francia contra Italia este viernes a las 2:30 de la tarde. Es 1:30 centro y 11:30 pacífico por TUDN Radio, para que se quede en nuestra señal.
2: Para que no se lo pierda, por más que Francia no ha jugado tan agradable y por más que a Italia le pasaron por encima en el primer partido, yo creo que va a ser un juego parejo después de la goleada que pudo tener Italia en el último partido, ¿no?
1: Esté como esté, Diego, cuando los hombres se enfrentan a estas potencias, siempre hay que estar atentos, ¿no?
2: Claro.
1: Pueden salir con poder y volver a Chequia, ¿no? También en el segundo partido.
2: Sí, claro.
1: Y cuatro goles por uno para poner ese grupo muy interesante en donde Francia está encaminando con 6 puntos y con la baja también de Kylian Mbappé.
2: De acuerdo. Que ya no podrá disputar ninguno de los duelos en esta fecha. FIFA regresó a la concentración del Real Madrid.
1: Uy, llegado.
2: Ojo con Vega.
1: No, le dijo a Miguelito. Acá está Miguelito contra Román Vega. Ahí se empujaron, se encararon. Algo no le gustó para el del Zenit junto con el de Santos. Y solamente John Ospina, el árbitro central, se acerca y le pone calma. Cosa curiosa con John Ospina, Diego, el árbitro central. 2 juegos ha pitado a Bolivia. En el 2021 ambos perdió uno contra Ecuador 2-1 y ganó el otro 3-1 contra Venezuela. El único historial contra la selección de Argentina en un preolímpico sub-23, 3-3 contra la selección de Uruguay.
2: Por lo pronto está teniendo un arbitraje acertado, creo yo.
1: No se le ha presentado alguna jugada así polémica, no. Como para que platiquemos, esto es de polémica, ¿no? Debió haber sacado tal tarjeta, era penal. Digo, me gustaría ver otra vez la repetición ahí de Lautaro, digo, ¿no?
2: Claro.
1: Esa es la única duda.
2: Para mí era fuera de lugar.
1: Para mí arrancaron fuera de lugar. Acá no hay bar, ¿eh? Pero amistoso.
2: Redonda que tiene Palacio, la pide bien abierto ya y sobre el corredor de la derecha. Querían ceder para Julián por dentro. Se quedó con ella Vizcarra. Para mí era esférica que debía de haber buscado el futbolista del Palmeiras. Y el cancerbero boliviano se terminó quedando con ella.
1: Pega bien el grito Vizcarra, ¿no? Ante las dudas, sale, se recuesta. No dan ningún balón por perdido Julián Álvarez ni Lautaro Martínez.
2: Prestiani, conexión con Palacios. Buena lectura, balón para pase en el área. ¡Pau!

0: ¡Golazo para guardarlo en la vitrina de un museo! ¡Golazo para romperse la voz y para dejar satisfecho a Lionel Scaloni! ¡Un poema de Nico Paz! El robo de Argentina y después de Prestiani. Para donde apareció Palacios, el giro, el buen movimiento de Nico Paz. Le rompe la tranquilidad a Vizcarra, le pica el balón por encima al 29. Apareció el futbolista del Como con un golazo, 2-0 Argentina sobre Bolivia. ¡Tate Gómez Luna!
1: Y sí, cumpliendo con el gran partido, ¿no? En esos 30 minutos de Nico Paz, que destacábamos de la presencia, del hambre que tiene de demostrar, de querer pegarla a la portería, y que de inmediato lo de Ezequiel Palacios, ¿no? Hablamos de esa buena salida de Vizcarra que le corta el pase filtrado a Julián Álvarez, y de inmediato en el error de Marcelo Torres, también de Robson Tomé de Araujo, para volver a quedar la pelota Ezequiel Palacios, le filtra otra vez en entre líneas la pelota para que entre Nico Paz, y ante la chica, ante la salida de Vizcarra, le pica solamente la pelota con pierna derecha, le globea el esférico para marcar un golazo y el 2-0 para la albiceleste.
0: Esto seguramente va a terminar en goleada si la albiceleste no baja el pie del acelerador, y parece que no lo hará, porque desde la banda de la izquierda viene Julián, quería jugar para McAllister, el Colorado no llegó a tiempo. Y la redonda la va a tener ahora Licha Martínez en la línea de medio terreno, acompaña el Cuti Romero, la pide acá Ezequiel Palacios, mejor el balón con Jai, de nuevo Ezequiel. Por momentos le veo ciertos movimientos similares a Rodri, a Ezequiel Palacios, y digo, ya no es un futbolista tan joven, pero se ve como un extraordinario organizador Ezequiel Palacios, por lo menos en este partido.
1: Suelto, ¿no? Suelto. Sí. Se le ve cómodo también, sin dejar de lado a Alexis McAllister, porque los dos contenciones, Diego, pues ya nos regalaron dos pases muy buenos, ¿no? El primero de McAllister al lado. Y este pase de Ezequiel Palacios para Nico Paz. Acá no hay ninguna duda, en ningún momento existe la posición adelantada y la definición del jugador del Como, que tiene un gol y tres asistencias en el fútbol italiano, es espectacular. Y segundo gol con esta playera después del que anotó el 27 de marzo de este año contra la selección de Mauritania.
0: Lo había hecho en tiro libre, si no estoy mal.
1: Sí. Y ahora, segundo, inicia la era, ¿no?, de Nico Paz, Diego, ahí con Argentina y en Europa. Muchos van a querer su servicio.
0: No es tan desequilibrante, pero me parece un gran, gran futbolista.
1: ¿No?
0: O sea, no como para darle el 10, pero sí creo que está como para que se ilusione Argentina con este jugador.
1: ¿Qué estaba haciendo, para ver ahí los nominados? Así es de Messi.
0: No es que ni por la posición, pero el tipo, a ver, o sea, te aparece como una especie de 10 de un interior. Es altísimo porque tiene demasiada estatura, pero tiene un control de balón excepcional, y acá hace el cambio de juego para Román Vega, el balón queda comprometido, uno no puede hablar bien de alguien.
1: No, se equivocó acá en el pase, ¿no? Ni Nico Paz. Pero lo que decíamos, no digo, también se mete ahí Prestiani, no brilla tanto como Paz, pero el movimiento es similar, se mete para hacer interior, para que Lionel Scaloni dependa también de la ida y vuelta de los laterales, y hay por la derecha, y lo de Román Vega por izquierda.
0: Ya la maneja de nuevo Paz, Nico. El cambio de juego, ya van tres veces que intenta hacer este toque con un efecto de balón. Es la segunda que le sale mal al futbolista del Como.
1: Y hay que también tener especial atención en eso, ¿no? Si
0: claro.
1: Vamos a ir con lo que hace bien, pero también la mala decisión acá, ya en jugadas consecutivas, también hay que mencionarlo. Esos pequeños detalles que para estar en la élite con Argentina, pues los tienes que corregir.
0: De acuerdo. La pide McAllister, el balón con Julián Álvarez, retrocede para Palacios, acá está Ezequiel, el esférico equivocado, recompone Paz, también McAllister en la barrida en el medio terreno, peleando con Cuella, retrocede para que la tenga Vizcarra, y después aparece Efraín Morales, el hombre del Montreal, el giro, recula, no tenía con quién jugar, Vizcarra totalmente libre en su área, y compromete ahora la presencia para el balón largo por parte de Marcelo Torres, el futbolista del Santo. Le regalaron el balón a Argentina. Apareció Román Vega, después Prestián interior del área, tira centro, no hay nadie en el segundo palo. Estérica, ¿qué pasa? Se va por todo el área, le queda a Paz. Acá está Nico, afuera del área, sobre la banda de la derecha. Mala recepción de Jai, recompone y juega para Ezequiel Palacios. Ahora sí Jai la deja correr para que venga Palacios. De nuevo, después del servicio de Nico Paz. La pide McAllister en medio de tres elementos. Por eso jugó de primera, pero equivocado. Y Cuellar recibe bien la pelota y después intenta salir jugando de pared. La redonda la exigía ya, pero terminó perdiendo el conjunto boliviano. Y hay redonda favorable para el cuadro visitante en 34.
1: Dejaron a Roberto Fernández, ¿no? Cuando la perdía ahí Alexis McAllister con Ezequiel Palacios. Que creo que Ezequiel en el toque del jugador de Liverpool puede llegar. Y estamos observando la repetición, Diego. Pues a mí me queda duda, ¿eh? Aquí con VAR estaría también interesante. Pero muy bien la sujeta Lautaro para definir de media vuelta con derecha para vencer ahí al guardameta Guillermo Vizcarra. Pero no pasa tanto tiempo, Diego. El momento más dubitativo de Argentina al momento del toque, ¿no? De las imprecisiones. Le cae el balón a Bolivia, pero es cuestión de uno o dos toques en donde la vuelve a recuperar Argentina. Nadie quiere retener el balón por el equipo de Oscar Villegas. Y así es muy difícil matarle el ritmo al rival.
0: De acuerdo. Redonda que tiene Julián Álvarez. El rechace en corto por parte de Villegas. ¿A quién le queda? A Cuellar, compromete y por eso Arroyo termina rebotando la pelota sobre Nico Paz y será balón favorable al conjunto boliviano para que la tenga Roberto Fernández.
1: Perdón, Diego, y hay que buscar también esto, ¿no? Si no te está saliendo en la elaboración, busca la falta, busca que el balón se frene, que salga del terreno de juego para tomar un respiro de tratar de meterte, ¿no? De cualquier forma al juego. Se ve muy difícil, no tiene elaboración, no tiene juego el equipo de Bolivia, pero para alejar una posible goleada, pues puedes recaer a eso, ¿no? Ensuciar un poquito el juego.
0: Yo veo jugar a Argentina ahora, cierto, es Bolivia. Si logra esto Scaloni sostenerlo y si él se queda en Argentina, va a seguir siendo una selección muy competitiva.
1: No, va a estar siempre ahí en el radar, digo, pero lo decíamos en la previa. Ha enfrentado a pocos dentro del top 20, ¿no? También sí. Del ranking. O quiero ver ya cuando enfrente también a las potencias, porque hay que decirlo, en la final en Nueva York, España le dio un baile. No le pegó a portería hasta
0: Totalmente.
1: El tiempo extra con Giuliano Simeone, y para la de contar, fue un juego en donde España los exhibió.
0: Por cierto, con el tanto Lautaro Martínez igualó como tercer máximo goleador en la selección argentina al Kun Agüero. 41 goles, nada despreciables. Está a 14 de Gabriel Omar Batistuta. Y después, pues está una eternidad de Lionel Messi, ¿no? O sea, pero para dimensionar, para toda la gente que nos sintoniza, porque son 125 goles de Messi hasta ahora, salvo lo que pueda hacer en contra de Benín, que ese día pueda aparecer y si quiere hace un hat-trick. Pero, a ver, estamos hablando que en 2016 Messi superó a Batistuta con aquel gol de tiro libre en la Copa América Centenario en contra de los Estados Unidos, y a partir de ahí se despegó totalmente. Y Lautaro, que tiene, si no me falla la memoria, 27, 28 años, va a poder superar a Batistuta, pero a pesar del gran talento que tiene Lautaro, no le va a dar para ser el máximo goleador de Argentina.
1: No, dificilísimo, Diego. Sí, 15 goles de Batistuta hay para empatarlo, ¿no? 16 para superarlo, sí. Pero para llegarlo, 120.
0: No. Y a ver quién lo logra hacer.
1: ¿Quién lo logra totalmente?
0: Porque desde hace cuánto, por ejemplo, Argentina no tenía un 9 de poder como Lautaro.
1: No, Crespo.
0: Y Batistuta, fueron
1: pocos goles,
0: es, ¿no? Decir, pasaron alrededor de 10, 12 años para que tuvieran un 9 de poder.
1: De peso, y que se hayan quedado por debajo de los 50, de los 60 goles, es para también de destacar. Sí, está uno entonces de empatar ahí Lautaro Martínez a Sergio el Kun Agüero, y está todavía lejos de los 56 que tiene Gabriel Batistuta y los 125 de Messi. Ni qué decir. Salió ahí Diego, tenía un golpe Diego Arroyo, el de la Poel, para poder ser atendido, y ya va a regresar en cualquier momento al terreno de juego. La gente lo está observando, Diego, acá en el YouTube, ¿eh?
0: Sí, señor.
1: Vamos a tener los juegos de Burkina Faso, vamos a tener el adiós también de Benín. Si les está gustando, si están disfrutando estar aquí con nosotros.
0: ¿Te va a despedir Benín?
1: No. ¿Cómo?
0: ¿Te va a despedir Benín?
1: No. ¿Cómo que se va a despedir?
0: Y me dijo el adiós de Benín.
1: El adiós de Messi contra Benín, ¿eh? Pero a la gente,
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1: sino también la Liga MX, mucho que tenemos programas. 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
0: Claro. Y en esta larga fecha FIFA, a la que todavía le queda tiempo.
1: Me siento raro, le soy sincero.
0: Yo ya estoy asfixiado de fútbol de selección.
1: De jueves a lo que va a ser otro jueves hasta el otro martes, va a ser 16 días de chonchos, ¿no? Chonchos, para acostumbrarnos. Te va a dar una vez al año la fecha 10 del 16.
0: Redonda que tiene. Ahora Palacios, el movimiento de Nico Paz, cede pelota para que venga en el movimiento Jai. de nuevo Palacios, que por lo pronto toma el control de la selección argentina. El complemento es Nico Paz, que alarga la redonda y después la barrida por parte de Julián Álvarez para estrellar el balón en la marcación de Efraín Morales. Nuevo córner que va a tener el equipo de Scaloni.
1: Cuarto tiro de esquina, y de esos 4-3 los ha conseguido Julián Álvarez, ¿no? Siempre trazo largo para buscar la velocidad del jugador del Atlético de Madrid. En línea final quiere dejar ir la pierna derecha para mandar el servicio, y otra vez el rebote en la defensa por parte de Bolívar.
0: El que se va a ir, independientemente de lo que pase con Lionel Scaloni, ojo acá, de nuevo el Cuti Romero, alguien bajó, ¿no?
1: Bueno, de qué viene el Cuti también de la Liga de España, ¿no? El Derby de Madrid, en donde se pedía una roja junto con Canini.
0: Cierto es. El balón en corto de Nico Paz para Gianluca Prestiani, de nuevo Paz, Palacios pisa la redonda, dos lo van a ir a apretar y por eso deja atrás para Román Vega, más atrás para el Diego Martínez. Increíble cómo perdieron un córner.
1: Pero Diego, inevitable, si criticamos ayer a México de lo que fue el córner para el gol de Perú, esta ya también es una tendencia, ¿eh? De que no aprovechan el tiro de esquina y una jugada en táctica fija termina con tu portero. Eso no puede pasar bajo ninguna circunstancia.
0: No, de acuerdo. A ver, tienes buenos rematadores. El caso de Lautaro, el caso de Julián, también la aparición, por ejemplo, del Cuti Romero.
1: Mándala.
0: Pero además, Tati, ya te habías perdido el pasado tiro de esquina que había cobrado mal Nico Paz.
1: Cierto. Están desperdiciando mucho ahí el balón detenido y que termine con el Divo Martínez. Perdón, esto es inconcebible.
0: 40 ya en Córdoba, en el Mario Alberto Kempes. 2-0 Argentina. Lautaro y Paz al 19 y al 29 le pegan a Bolivia. La bola larga para que arranque Julián Álvarez, abierto sobre la banda de la derecha. Pica Lautaro, corte en defensa porque bien se cruzó a tiempo Diego Arroyo y reventó para que la tenga ahora Baraude y juega con terceros. Perdió Miguelito. Redonda de Argentina. Son 40 ya. 2-0 Argentina sobre Bolivia.
1: Tenemos doble cartelera de la UEFA Nations League. Croacia contra Inglaterra y España contra Chequia. Este sábado a las 12 de la tarde, este 11 Centro y 9 Pacífico. Por un extra euforia para que nos acompañe.
0: Para que esté con nosotros. Buen balón de Lautaro para donde picaba Julián Álvarez. Arroyo reventó, le quedó a Prestiani. Paz picaba para Prestiani. El balón en el último tercio y la va a tener Jai. Cabeza levantada en el segundo paro. La pide Lautaro Martínez. Prestiani tira centro. Después del bote, se adueña de ella Vizcarra, se quedó con ella el cáncer vero boliviano.
1: Queda atendido acá Prestiani, ¿no? Que acá apareció en el costado de la derecha, complementándose por ahí con Agustín Guiay, el del Palmeiras, para mandar otra vez el servicio. Buena cobertura por parte de Roberto Fernández y buen cruzamiento de Vizcarra, el guardameta que corta, que embolsa la pelota en un tiempo sin dar rebote para darle salida. Pero sí, el jugador argentino, el de la ley Prestiani, dolió de un pisotón, ¿eh? Yo creo que accidental, Diego, no existe ninguna falta, pero sí le dolió bastante los tachones ahí sobre la pierna. No va a poder seguir Arroyo, ¿eh? Entró, cortó una también de Julián Álvarez para el tiro de esquina y el jugador de la Poel, el número 2, no va a poder continuar. Va a tener que salir del terreno de juego ya rebasados los 41 minutos, solo, ¿eh? En un pique.
0: Es una lástima.
1: Hubo una rotura, ahí lo dijo, ¿no? Como que se rompió, sí, algo.
0: Y parece que es de lo que hablaba el futbolista. Uno de los 15 futbolistas que juegan fuera de Bolivia en este llamado de Villegas.
1: Sí, y por ahí está Diego Medina, que inició el otro partido en el que juega en el CSKA Sofía de Bulgaria. Son las opciones que podría tener ahí, ¿no? Oscar Villegas para ingresar. Luis Jaquín también, el experimentado camiseta número 4, ahí está calentando. También ahí Diego con Richard Gómez, el número 19, y el número 13, Leonardo Viviani. Ya te confirmaré entonces, ahí voltea Arroyo porque sabe, no están calentando. Lo están haciendo apenas y no quiere dejar con uno menos a su equipo por lo menos 3 minutos más el añadido contra un equipo que ya te metió 2.
0: Sí, de acuerdo. A esperar, pero ya va a venir la modificación, ¿no?
1: Leonardo Viviani va a venir, el del club Aurora, ahí para tomar el lugar. Entonces, el chico de 19 años para ya estar entrando en lugar de Diego Arroyo. Leonardo Viviani con la camiseta 3.
0: Perfecto. Entonces el elegido para venir al campo sobre el límite de los primeros 45 minutos. La mirada de Lautaro Martínez a la espera. 41 goles y perdón para toda la afición argentina, pero yo cometí un error gravísimo porque decía, no tuvo 9 de poder Argentina, ¿no? ¿Cómo no? Y tuvo a el Kun.
1: Agüero, claro.
0: Y también tuvo en Higuaín, su momento a Higuaín.
1: A Gonzalo Higuaín, que bueno, ¿cuánto le recriminan lo de la final del 2014, ¿no?
0: Sí, claro. El buen servicio de Toni Kroos, pero al arco enemigo.
1: Pero no, siento, el Kun Agüero, tal vez. Higuaín, qué calidad. Esa dupla que tenía el Madrid en su momento con Higuaín y Benzema era la película.
0: Bueno, Higuaín llegó, si no me falla la memoria, en un mercado invernal en una triple compra que hace el Real Madrid. Ojo el error en la salida por parte de Argentina. Van y aprietan al último tercio del terreno de juego a McAllister, que tiene que reventar para que la redonda abandone la cancha. El Madrid compra a Marcelo, a Higuaín y a Fernando Gago, porque le estaban reventando uno en Boca, el otro en River y el otro en Fluminense. Y dice, va por los tres. Y el único que despegó y que pudo ser campeón de Champions con el Madrid fue Marcelo.
1: Sí, bueno, de carrera, ¿no? También.
0: Claro.
1: Ahí lo de Gabo también sin pena ni gloria, ¿no? Pues, que había pasado.
0: Desafortunada.
1: Y Higuaín sí, creo que pudo haber sido mejor. No le digo a lo de Benzema, pero la calidad que tenía, igualable. Pero de esos tres me quedo sin lugar a dudas de Marcelo.
0: Claro.
1: La calidad del del Afro Loco.
0: Redonda, que buscaba ahora Yomar Rocha. Jugó en corto para donde Cuellar juega e intenta sobre la avenida central, el esférico rebotado. No hay posibilidad de que pueda avanzar el conjunto boliviano. El balón con la esférica para que arranque Julián, el 3-0. Julián 3-0, Julián 3-0. Julián le estrelló el balón a Vizcarra. Después el Toro va y presiona y no puede ganar cuando apareció Efraín Morales. Pero tardó un segundo en decidir Julián Álvarez y se perdió el 3-0 sobre el 45, Tate.
1: Y es que queda desordenado con la salida de Arroyo porque ya cambia línea de 4. Queda muy relegado atrás Marcelo Torres. Va a velocidad, se mete al área de Bolivia. Queda mano a mano. Creo que se pierde un tiempo acá Julián. Le pega hasta que está en área chica, enfrente del portero Vizcarra. Y con el cuerpo la desvía. Vamos a tener el quinto tiro de esquina a favor de Argentina. Lo de este Viviani Diego, el número 13, con proyecciones más a la ofensiva, cuando se añaden también 3 minutos más en esta primera parte.
0: Redonda, buscando la rosca hacia afuera. Remate por parte de la defensa boliviana para mandarla. No, fue al final de cuentas McAllister, cuando parecía que Yomar Rocha era el hombre que había tocado la esférica. El futbolista del Akron es el equipo en donde milita. Cuando se añadieron 3 minutos más.
1: Sí, y que digo, sí, dejaste de la cobertura para romper la línea de 5, vas a estar con un problemón, ¿no? Si con 5 no parabas el ataque de Argentina, ahora con 4 va a ser más difícil. Pero sí, mandas a Viviani para jugar retrasadito de Miguelito y también de Jesús Maraude, para hacer una especie de rombo, ¿no? En la mitad de la cancha ahí con Ramiro Vaca. También ahí hablando de lo del número 6, Héctor Cuellar, y lo de Robson Tomé de Araujo. Así que quedará en su momento con 4 en la mitad de la cancha, ahí con Viviani apoyando a Miguelito también.
0: De acuerdo. Ya sobre los 46 nos van a quedar 2 por jugar. Hay falta, infracción y pelota que va a tener la selección argentina a cobrar. Nico Paso, McAllister. Pensativo, Lionel Scaloni. Lo decíamos, pase lo que pase con Scaloni, el que se va en diciembre es Walter Samuel, que volverá a ser entrenador. No va a ser parte del cuerpo técnico del albiceleste, va a estar Placente, que está en las inferiores. Redonda de McAllister, el remate que no llega por parte del Toro Martínez. Esperaba en el centro del área chica, la buscaba el Cuti. Corner para la selección albiceleste sobre el final del primer tiempo.
1: El sexto del partido. Hay un pequeño desvío cuando se eleva el jugador del Atlético de Madrid, hoy el capitán, el Cuti Romero, y será por la banda de la derecha para mandar el servicio ya en el cierre de esta primera parte.
0: Veremos cómo ejecuta ahora Nico Paz. En el segundo paro está Julián. En el primero va allá el Toro Martínez. Va a ser a final de cuentas McAllister, el ex del Brighton en Hove Albion. Licha Martínez en la puerta del área. Son 3 en fila india. El balón al segundo paro, lejos, el Cuti la quiere rescatar. Pedían una mano, no hay nada, dice el silbante. Al final es balón para Bolivia, de falta y redonda para el cuadro de Villegas.
1: Sí, marcó la mano, ¿no?, del Cuti Romero. Al momento de atacar no le gusta al Cuti Romero. Y con un 2-0 que con el dominio, con las aproximaciones que había tenido o ha tenido la selección de Argentina, creo que es justo, no digo de lo que hemos visto por ahí, un tercero que quedaría en el hilo si lo pudo haber marcado esta primera parte, pero 2 de genialidades de McAllister y también de Ezequiel Palacios para la definición de Nico Paz y también de Lautaro Martínez.
0: Sí, señor, 2 grandes ejecuciones sobre el último tercio. Cuando estamos ya cerca del medio tiempo, en el Mario Alberto Kempes, Ospina pide que se juegue cuando se traba en el medio terreno y va Yomar Rocha sobre el corredor de la derecha. Intenta ahora Cuellar, cayó al terreno de juego, infracción pedía en la redonda que tiene Bolivia ya sobre el anochecer del primer lapso. En el Mario Alberto Kempes, era final de cuentas Robson.
1: Y Lautaro, ¿no? La segunda del partido, digo, ella sí. También en el arranque había llegado de tiempo y a Robson llegó para cometerle la falta.
0: El árbitro central del compromiso, Jon Ospina, dice hasta aquí. En el Mario Alberto Kempes de Córdoba, Argentina, apareció Lautaro Martínez al 20, al 19, Nico Paz al 28. Nosotros por lo pronto hacemos pausa. Argentina 2, Bolivia 0 en la fecha FIFA.
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1: De Bolivia, pero un partido en donde parecía que Bolivia lo iba a mantener con el cero, pero que ya a partir de los 18 minutos, cuando había propuesto Nico Paz servicios a pelota parada, había mandado también tiros de esquina con alguna llegada también del Cuti Romero, que no incomodó tampoco a Guillermo Vizcarra, pues apareció ya al minuto 18, ¿quién más? Sino el capo cañoneri, Lautaro Martínez, al momento de que una salida de Argentina pasa por piernas del Cuti Romero, le da en vertical el pase a Alexis McAllister. McAllister también haciendo un giro de 180 grados fantástico, quitándose la marca de Vaca, quitándose la marca también por ahí de Robson Tomé de Araujo, termina por soltar el balón también en vertical para mandar a velocidad a Lautaro Martínez. Parecía posición adelantada, arrancó habilitado muy bien el jugador del Inter de Milán, y al momento de hacer un giro para poder jalar la pelota, define de derecha pegado al poste derecho en el ángulo inferior del arco de Bolivia y marca así su gol número 41 con la camiseta albiceleste a 1 también por parte de Sergio Agüero para llegar a 42 unidades. Argentina no renunció a la posesión de la pelota. Algunas imprecisiones de Nico Paz, algunas imprecisiones también en el toque de Prestiani, que no resultaron para incomodar ni siquiera la defensa de Argentina. Es un día de campo para el Dibu Martínez, el guardameta del Chelsea, que no ha tocado ni siquiera la pelota con los pies. Después Argentina ya al minuto 28 encontraría con Ezequiel Palacios, el otro mediocampista, otro pase muy bien filtrado hacia adelante para aprovechar la velocidad de Nico Paz. Momentos antes le había filtrado la pelota a Julián Álvarez para la salida muy bien del guardameta de Bolivia, pero que en esta ocasión Nico Paz llegaba con toda la ventaja, había salido Vizcarra para poder achicar y la puntea muy bien por encima del cuerpo del guardameta, la globea de buena manera el futbolista del Como para encontrar el 2-0 y su segundo gol después del que hizo con Mauritania en marzo pasado. Así que con un dominio de la pelota, con un 76% de control de la pelota en la primera parte, la selección de Argentina lo está ganando cómodamente 2-0. Del otro lado, simplemente acotar la lesión de Diego Arroyo, el jugador de la Poel, para darle ingreso a Viviani, el número 13, para arriesgarte un poquito más a proponer hacia adelante. La situación es que si rompes la línea de 5 contra un ataque que te está complicando y ya te hizo 2, difícilmente lo vas a hacer con línea de 4. De milagro no le hizo el tercero Diego, amigos, y desde el estadio Mario Alberto Kempes, Argentina lo gana cómodamente 2-0 a Bolivia.
0: Nosotros por lo pronto hacemos pausa comercial para escuchar después de la pausa las posibles opciones que tienen Lionel Scaloni y Oscar Villegas en sus banquillos. Pausa y volvemos. 2-0 Argentina sobre Bolivia.
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1: Terminaron el primer lapso aquí en la cancha del Mario Alberto Kempes. Seguimos en el YouTube. A todos nuestros amigos que nos están sintonizando, suscríbase aquí en el YouTube, póngale la campanita. Tenemos la despedida de Messi contra Benín, también el fin de semana contra Burkina Faso, y ya vendrá la orden de John Ospina. Diego Peña, éxito, que vengan más goles y más emociones.
2: Muchísimas gracias, Tate, el árbitro central del compromiso. John Ospina dice, vamos de 45 a 90 en la señal de TUDN Radio. Argentina y Bolivia juegan con el corazón en los pies. Es el complemento desde el Mario Alberto Kempes en Córdoba, Argentina. Seguimos 2-0, el triunfo parcial para la selección albiceleste ya la tiene. Ahora Nico Paz jugó para Prestiani y tiró centro de cabeza. Efraín Morales cortó el remate por parte de Paz en la puerta del área. El rebote le va a quedar ahora el cuadro albiceleste. Hubo modificación en Bolivia, se vino José Flores a la cancha. Vamos a puntualizar quién es el que salió. Parece que fue el camiseta número 10, Ramiro Vaca.
1: Sí, ahí está. Entonces viene la camiseta número 9, Diego, amigos, José Flores. Ahí para seguir apoyando a Miguel Terceros para poder aspirar a meterse al juego por lo menos con un gol. Y que estará entonces la camiseta número 9 en el eje del ataque. Se va entonces Ramiro Vaca, el futbolista del Bolívar, con la camiseta número 10. Se prescinde de un jugador de la mitad de la cancha, Diego, amigos, para potenciar el eje del ataque con este número 9, José Flores.
2: Fíjese cómo vengo de filoso.
1: Ajá, ay, señor Peña, tranquilo.
2: No. Usted con calma. Que el señor José Flores es debut en la selección de Bolivia. El nuevo centro delantero que presenta el cuadro boliviano y que ya también es nuevo centro delantero, es delantero del Oriente Petrolero.
1: Y que parece, Diego, que va a seguir ahora con ya los tres, ya movieron a Jesús Maraude, que acá por lo menos Lautaro ya cometió su tercera falta en el partido a espaldas de Roberto Fernández, pero Miguel Terceros entonces va a estar por el costado de la derecha y van a dejarle a José Flores el eje del ataque, va a atacar ya con tres el equipo de Óscar Villegas.
2: Bien, se va a abrir entonces, parece, ante la situación del 2-0, mismo marcador con el que cayó en contra de la selección de Paraguay en su anterior partido. En los últimos tres juegos se ha llevado 10 goles, con este ya son 12, la selección boliviana, en 26 partidos. Entiendo que se quedó cerca por el proceso clasificatorio de ir a la pasada Copa del Mundo, pero a ver cuánto lo aguantan a Villegas, ¿no? Que por cierto, hoy se está comenzando a dar a conocer que en la próxima semana habrá una llamada con Conmebol y los diferentes presidentes de las asociaciones, de las federaciones de fútbol, para definir cómo será el proceso clasificatorio, porque, a ver... Bueno, después de esto lo platicamos porque arranca Flores a velocidad del de Oriente Petrolero, vértice del área sobre la banda de la derecha, alcanza la redonda en el área del Dibu Martínez, hay una mague de terceros y después va a jugar en corto para Cuellar, que se desprende de la pelota para donde viene acá Robson, y de larga distancia se va a animar Cuellar por encima de la cabaña del Dibu Martínez, que va a tener saque de puerta. El que decidió de larga distancia fue Robson Tomé de Araujo, el de Bolívar. Pelota para la selección albiceleste.
1: Sí, bueno, acá dejan a Viviani ya en la mitad de la cancha con Cuellar y este Robson, que se tiene confianza, no sale nadie a cerrarle el espacio, levanta la cabeza y le deja ir la pierna zurda, agarra mucha elevación ese disparo y le deja el saque de meta ahí a Dibu Martínez. Yo la pregunta acá, lo que nos dices, Diego, pues todavía falta el anuncio de si van a ser ya 64 selecciones, ¿no? De cuántos van a calificar por parte de la Conmebol, ese va a ser el tema, primero, es que... de la decisión de cuántos y cómo se va a calificar en la Conmebol.
2: Es que más allá de eso, o sea, si son 64, Argentina, mejor dicho, Conmebol, inso facto ya tiene tres selecciones clasificadas al próximo mundial, que son Argentina, Uruguay y Paraguay. Son 6.5 boletos los que había, entonces quedan 7 selecciones, no hay necesidad de jugar la clasificación, algo se tiene que definir y parece que Argentina, Uruguay y Paraguay van a jugar clasificación a pesar de esta circunstancia, a menos de que... No creo.
1: No, pero se me haría ridículo. Si quedan en el primer lugar Argentina, Uruguay y ahí Paraguay, de los 6 boletos que da directo, ¿qué va a hacer? ¿Se va a recorrer o qué? O que le metan otros estados, ¿no?
2: ¿Sí?
1: Que anexen ahí a México.
2: El argumento que hay con Conmebol es que, a ver, Argentina es difícil que no vaya a la Copa del Mundo por el nivel que viene arrastrando, ¿no? En la siguiente. Y que le compitas es complicado, pero a Uruguay y a Paraguay pues se le pueden competir y sacarles puntos que te terminan ayudando para clasificarte deportivamente.
1: Sí, no, claro, y será muy interesante si son 10 selecciones, Diego, y dabas

0: seis lugares y un repechaje, pues ahora qué va a pasar, ¿no? Va a ser muy interesante a ver qué deciden ahí los directivos.
1: Miguel tercero, su interior del área, lo bajaron, ¿qué dice el árbitro? Tarjeta amarilla, el hombre del Santos cayó, intentó fingir y lo vio, yo nos tira de frente, lo vio a par de metros cuando lo bajaba Román Vega. Una amonestada más en el partido, Tate.
0: Sí, ahí con Ramón Vega, ¿no? El del Zenit, va por atrás, no, se deja caer, siente el contacto y se quiere dejar ir el jugador de Santos de Brasil y se quema su tarjeta amarilla. El hombre que tuvo 7 anotaciones en lo que fueron las eliminatorias, que dejó solamente a Bolivia en el séptimo lugar con 20 unidades, con 6 victorias, 2 empates y 10 derrotas.
1: Julián, desde el anillo central, jugó para 3 cuartos de terreno sobre la banda de la derecha donde viene Nico Paz. Maneja el balón el futbolista del Como. Con la cabeza levantada, la incorporación ahora por parte de Jai. Acá está el de Palmeiras para McAllister, que cambia de juego, balón elevado. Román Vega la duerme, el hombre del Zenit de San Petersburgo, cabeza levantada, va a tirar el centro, esperaba en el primer palo Julián. Redonda, de nuevo, de Román Vega, futbolista que pasó un año a préstamo con el Barça Athletic, es decir, el Barcelona, que llegó a dirigir Rafael Márquez, el que está por debajo del primer equipo y que ya había llamado la atención de clubes europeos y que hoy entonces pertenece al Zenit de San Petersburgo para jugar dentro de la selección argentina.
0: Y que tiene mucha chance, ¿no, Diego? Ahí Nicolás Tagliafico regresará, el jugador de Lyon, pero ya para el momento del recambio, este Román Vega creo que tiene todo, ¿no? Para levantar la mano. Del otro lado, creo que también le falta Agustín Guía y mostrarse un poquito más el jugador de Palmeiras, que si bien lo está haciendo muy bien ahí en el Brasileirão y en su equipo, pues también para competirle a Gonzalo Montiel va a estar un tanto complicado, aunque también está levantando la mano.
1: Claro. Redonda, que tiene Bestiani, el cambio de juego, Julián y la redonda, la esférica que no pudo alcanzar a mantener en su poder el cuadro boliviano en el intento de anticipo. Ezequiel Palacios, para donde aparece McAllister, le regresa al futbolista de Ipswich Town. 6.5 en el complemento, en la señal de TUDN Radio 2 por 0 Argentina, con Lautaro y con Nico Paz le pegan a Bolivia.
0: Y recuerden que ustedes pueden elegir en TUDN Radio Extra en estos momentos el juego 2 del duelo de comodín entre los Red Sox contra los Yankees de Nueva York. 1-1, los de la Gran Manzana lo van ganando, pero en estos momentos el juego número 2 para que usted decida.
1: Bien, para que esté atento, ayer pegaron un Grand Slam y si no estoy mal ganaron.
0: En Rey 9-0, sí. Hoy ya ganaron los White Sox a los Astros de Houston, los eliminaron 2-0 y empataron los Bravos de Atlanta contra los Phillies de Filadelfia. Faltará el de los Cubs también más adelante.
1: Julián, vértice del área por el corredor de la derecha, ya y de primera atrás para Nico Paz y después aparece McAllister. Resbaló Prestián en la media luna y por eso Alexis no desprendió el balón. Palacios para Paz, la triangulación sobre la banda de la derecha, ya y para Paz, no hay fuera de lugar, levanta pelota, segundo palo, no llegó nadie. Y la va a tener ahora Miguel Terceros. Miguelito, el amonestado en el duelo, pisa pelota, la lleva contra el tiro de esquina y va a perder allá con Román Vega, que le sacó la pelota limpiamente, cayó el hombre del Zenit, falta y pelota detenida para Argentina.
0: Sí, forcejea, ¿no? El hombre que estaba buscando el penal, Miguelito, con el que se lo quería cometer según la perspectiva del boliviano, y acá en el forcejeo también de recuperar la pelota, sí, va, le mete la pierna, también el brazo, y le comete falta a Román Vega, será pegado por la banda de la izquierda, otra vez una buena jugada, Diego, espaldas de la portería, Julián Álvarez para habilitar a Nico Paz, que quiso mandar el servicio y rechazó la defensa boliviana, que ya con estos cambios de Viviani y también de José Flores, parece que cambia al 4-3-3, ¿eh? De ese 5-3-2 defensivo, ahora a proponer hacia adelante contra una Argentina que ya te está sacando dos goles.
1: Nico Paz buscando el punto penal, el remate, parece el cutie.

0: había costado en el primer tiempo el balón detenido a la albiceleste. Y ahora Paz, con una rosca perfecta de su pierna zurda, la pone atrás del punto penal para que llegue el Cuti, el capitán, con el gafete en el brazo, con el brazalete. El rebate al palo adentro del arco de Vizcarra, el 53, casi el 9 del segundo tiempo. 3-0 Argentina. ¡Tate Gómez Luna!
1: Sí, en una buena asistencia por parte de Nico Paz, ¿no? Otra vez, mandando con esa pierna zurda fuera del área chica. Mala marca de la defensa de Bolivia para levantarse el jugador del Atlético de Madrid, rematar de cabeza y agarra contrapié a Guillermo Vizcarra, que estaba haciendo el recorrido de su poste derecho al izquierdo, y al momento del remate no se alcanza a lanzar, no alcanza a dar el paso para abarcar la distancia, y aprovecha el Cuti para marcar este gol que le da el 13-0, después del que significó en la Copa del Mundo, también contra Colombia en las eliminatorias sudamericanas. Uno más para el Cuti Romero con esta camiseta albiceleste.
0: Buen tanto por parte del zaguero del Atlético de Madrid, y ya lo decíamos, había que aprovechar la altura y sobre todo el buen juego aéreo que tiene el exfutbolista del Tottenham.
1: Y entre dos elementos, ¿no? Claro. También de Bolivia, hay que destacar, lo buscó muy bien y remató también de forma excesa.
0: Esférica que tiene Miguel Terceros. Adelante, aparece Yomar Rocha. Decide jugar a la línea de medio terreno, donde le pone pausa, le pone calma Viviani. En corto, cuando se van a venir tres modificaciones, una de ellas Valentín Barco. En el conjunto albiceleste, no, ni me fijé en el número, sino en lo colorado.
1: Valentín Barco, digamos, mire, lo conoce bien ahí, tiene usted la tendencia. Viene Mastantuono también, con el número 30, y vendrá con la camiseta número
0: Valerdi,
1: 2,
0: ¿no?
1: Leonardo Valerdi, sí, así que van a empezar las modificaciones por parte de Lionel Scaloni. Se va el Cuti Romero, el capitán le va a dejar ahí el gafete al Dibu Martínez, para salir ya con gol y también con una gran presencia y protagonismo, personalidad del Cuti Romero. Le da un beso ahí en el cachete con el Dibu Martínez y se va a marchar con la camiseta 13 para dar ingreso a Leonardo Valerdi. Y vendrá también Mastantuono y lo de Valentín Barco, a esperar quiénes saldrán del terreno de juego.
0: Yo creo que debe.
1: Ahí está, vendrá el número 16, pero ¿quién se va?
0: Ok. Para la salida de Mastantuono.
1: Sí, para el ingreso y que se pegue a esa banda, ¿no? De la izquierda. Ya Valerdi dentro de la cancha. Está entrando también ya lo de Mastantuono y se va el número 18, también Nico Paz. Gol y asistencia, ¿eh? Está levantando la mano Nico Paz para ser el MVP del juego. E ingresó ya también Valentín Barco. Así que refresca los jugadores por fuera y la defensa para quedarse ahí con Lisandro Martínez Valerdi.
0: Bien, lo de Franco Mastantuono, el hat-trick que marcó hace un par de fin de semanas con el cuadro de la Fiorentina. Equipo en donde, por cierto, jugó Gabriel Omar Batistuta. Para recordarlo, aquí está el ex de Boca Juniors, Valentín Barco, el futbolista del Chelsea. Redonda que tiene Mastantuono, el giro, el ex elemento de River Plate. Usó pausa, calma y dejó para Ezequiel Palacios en 11 del segundo tiempo. De nuevo Mastantuono y el balón ahora para G.I. Agustín, vértice del área por el corredor de la derecha. Aparece Mastantuono con la marcación de tres elementos. Va a llegar a la línea final, acá está el ex de River. Le dieron por detrás a Mastantuono, que alcanzó a desprender para Palacios. Y después, la presión por parte de Terceros. Hay balón con Palacios, con la cabeza levantada. Y después Mastantuono, de nuevo Ezequiel. Toca y toca Argentina. Va a ser interesante cómo se acomoda el cuadro albiceleste sin Nico Paz. Parece que es un 4-4-2, sí, marcadísimo, mantiene, con, ¿no? Palacios, con McAllister abiertos, el Colo Barco. O
1: Mastantuono, ¿no? También. Sí. Y adelante Julián y también Lautaro Martínez. Así que solamente refresca, no digo, en la central, sí, y los extremos. Por derecha Mastantuono, por izquierda Valentín Barco. Lo decíamos, tres goles con la Fiorentina. Lo de también Valentín Barco, un gol y una asistencia con el Chelsea. Y lo de Valerdi, ¿no? Ahí en la Roma, también teniendo una gran temporada, que ya se ganó esta convocatoria con la selección argentina.
0: De acuerdo. Es que más que extremos, bueno, ahora lo platicamos. El balón lo tiene Mastantuono, cabeza levantada. Gran balón para el Colo Barco, interior del área. Barco la dejó para Mastantuono, llegó Román Vega. Y la gran barrida. A tiempo de Marcelo Torres, llegó el zaguero del Santos para cruzarse el 58. Le había jugado Mastantuono para el Colo Barco, que no tuvo tiempo de acomodarse. Y después, Vega le quiso romper el arco a Vizcarra y llegó la buena barrida de la saga boliviana.
1: Para el Colorado, ¿no? Acá Barco bien retiene el balón, no le respeta el esfuerzo, pero estaba haciendo un buen movimiento acá Mastantuono. Llega muy bien Román Vega de zurda y el héroe Marcelo Torres a lo que va a ser el séptimo tiro de esquina para Argentina del partido. Pero cumpliendo, Diego, hasta el momento Mastantuono lo que veíamos de Nico Paz, ¿no? Juega como interior, pero también juega por fuera.
0: Más Tantuono desde el banderín izquierdo. Levanta pelota Valerdi, no llega, lo hace Martínez. Pedían una mano antes, el balón abandonó la cancha. Es de meta que va a tener Vizcarra. Los minutos que le he visto más a Más Tantuono, por lo pronto, no le vi nada similar en el Real Madrid. O sea, lo está haciendo bastante bien en estos 3 minutos, 4 minutos que ha tenido. Ojalá que los mantenga.
1: La Copa del Rey sí la había hecho, ¿no? Pero sí, muy, muy difícil tratar ahí de destacar con un equipo que necesita tantos resultados, que lo tiene que ganar todo como el Real Madrid. Bueno, si hacemos una lista, Diego, lo de Endrick, lo prestaron a Lyon.
0: Claro.
1: Lo de Martín Odegaard, que se hizo en otro lado también. Lo de Kubo, también, que se hicieron de él y lo tuvieron que soltar. Así que no son pocos, o no son muchos, mejor dicho, los que puedan destacar de tan corta edad con el Real Madrid.
0: Julián peleaba, no ganaba en el medio terreno. Cuando lo fueron, lo trabaron y le sacaron la pelota. No pudo llegar la redonda a Cuellar y después apareció Valerdi para poner orden. El elemento del Marsella. Acá está Valerdi, el ex del Dortmund, para que participe Ezequiel Palacios. La pide el Colo Barco, el ex de Boca. Jugó en corto para la aparición de McAllister. Adelante, quería filtrar pelota. El arranque de Lautaro Martínez. Antes falta sobre McAllister, pelota que va a tener Argentina.
1: Héctor Cuellar es el que llega a destiempo, le comete la falta, el del Cesca Sofía, y ya la maneja rápidamente Argentina. Lo seguimos invitando en la UEFA Nations League. Tenemos Dinamarca contra Portugal mañana a partir de las 2:30 de la tarde, 1:30 centro y 11:30 pacífico, por nuestra señal, para que no se lo pierda. Y si está en YouTube, nos está viendo y disfrutando, tenemos el adiós de Messi contra Benítez.
0: Error en la salida de Martínez para que la tenga ahora. Tercero es el toque en corto para que aparezca Marouz en el área. El cierre atinado, llegó McAllister, que se pegó un pique fenomenal para cerrar el espacio a Maraude. Hay balón de meta que va a tener el Dibu Martínez, pero el error increíble por parte de Lisandro.
1: Que en el arranque también de la Premier tuvo un error de estos, con el Manchester United. Ya estaba resuelto el partido, pero también se equivocó Lisandro Martínez. No sé si en el momento del toque de Miguelito, acá Jesús Maraude, de Oriente Petrolero, estaba en posición adelantada. Creo que es lo que marca, ¿no? Al momento en que se cruza Alexis McAllister.
0: Señor, la bajaba Más Tantuono para Julián. Le quedó ahora Vizcarra en su área chica. Reventó y ahora el que recupera es el Toro. Va Martínez, Lautaro quiere filtrar pelota para el Colo Barco. El error en la salida parecía, sin embargo apareció Cuellar para ganar y para robar. Para desplazar la pelota para donde viene Yomar Rocha, que pone freno de mano. Era Miguelito, ahora sí Rocha en el anillo de medio terreno. Antes se van a venir los cambios de tubo. El partido, Espina, quedó tendido Lautaro.
1: Sí, hay un golpe en la cabeza. Vendrán algunas modificaciones también ya en el partido. Recordar, tiene 2 Bolivia, 3 la selección de Argentina. Y de una orden ahí, John Ospina con el cuarto oficial Carlos Ortega, de que se puede venir algo. En la caída, ¿no? Está girando ahí Yomar Rocha. Y con el talón le pega ahí accidentalmente a la cabeza de Lautaro Martínez. Todo accidental. Ya dio bote a tierra y será balón para Bolivia. Lo del récord que decíamos, Diego, ya en 43 partidos, 31 victorias, 5 empates, 7 derrotas. La 7 ya en Bolivia, pero en estas canchas en Argentina, 16 victorias y 2 empates, recibiendo a Bolivia una paternidad impresionante. La última victoria de Bolivia sobre Argentina, el 28 de marzo del 2017, 2-0. Juan Carlos Arce y Marcelo Martins habían marcado y fue el último partido de Edgardo Bauza como técnico de Argentina.
0: Sí, increíble. Y luego también aquel 6-1 que le tocó a Lionel Messi cuando Juan Pablo Carrizo, el portero que jugó en River Plate y en Rayados de Monterrey, era el portero del albiceleste con Diego Armando Maradona como entrenador.
1: Sí, bueno, lo de la altura, ¿no?
0: Que claro.
1: No le quita el escándalo del 6-1 que siempre resuena, ¿no? Digo,
0: totalmente.
1: En la memoria, 2009, 6-1 le ganó en La Paz Bolivia-Argentina.
0: Por cierto, Bolivia después de este duelo jugará en contra de Gambia en Santa Cruz, Bolivia. Redonda que tiene Maraude, protege con el cuerpo, la lleva sobre la línea de banda por el corredor de la izquierda y el que acompaña para tener el balón es Roberto Fernández, el de Bolívar. Ahora aparece Rocha, que se proyectó hacia adelante. Yomar en corto con Miguelito y el que pone orden es Cuellar, que va a retener el balón en 3/4 de terreno. Comienza a soltarse Bolivia y comienza a ceder espacios y el balón a la selección de Argentina. El balón que lo va a tener con tranquilidad acá Viviani.
1: Como que parece que sentaron al 3 de Diego pegado a la banda de la izquierda para mantener en la mitad de la cancha al 17 Roberto Fernández, por lo menos en esta jugada de los recambios tácticos que hace Villegas.
0: Sí, es la sensación que dejan hoy, que con esa proyección Argentina tiene que recular.
1: Sí, en la banda para mantener a Más Tantuono hacia atrás con Agustín Giai, ¿no? Para completar, claro. Sino dejarle el espacio también a Bolivia.
0: Acá ganó Giai, la salida en corto. El toque que tiene Ezequiel Palacios para Más Tantuono. No quiere desequilibrar, decide jugar con Julián, que se botó y entregó para Palacios en tres cuartos de propio terreno. El Colo Barco sobre la banda de la izquierda, el que despega es Román Vega, decidió hacer freno de mano. El Colo jugó para Lautaro, que se puso de frente a portería y tocó para la banda de la izquierda, Román Vega, y la comienza a tejer Argentina. El Colo Barco tiró centro donde no había nadie, regaló balón de tiro de esquina a Roberto Fernández para Argentina desde el banderín derecho.
1: Ahora en el recorrido es Fernández el que queda por esa banda, ¿no? Pero en el servicio está volteando a ver a su portería de frente, no se mete en complicación y con la parte interna de la pierna zurda manda el balón fuera del terreno de juego para el octavo tiro de esquina del partido a favor del albiceleste. Por ahí estaba tratando de penetrar lo que era Franco Mastantuono. Tiene un corte Lautaro Martínez en lo que decíamos del giro en la caída de Yomar Rocha y ya lo sacaron para que lo pudieran atender. Casi en la nuca, no lo siente, pero sí está sangrando, tiene una hemorragia ahí Lautaro Martínez.
0: Y por lo pronto el albiceleste jugará con 10 en casi 20 de este segundo tiempo. El balón va a volar al área desde el banderín de la derecha. Corner de Mastantuono, peinada que llegaba de McAllister en el primer poste. Qué hábil es para colocarse en ese primer poste, como lo hace también con el Liverpool, y para ganar balones aéreos McAllister.
1: No, y también digo, lo del balón detenido en Nico Paz, pues también lo está replicando Franco Mastantuono, ¿eh? Buen corner el que ejecuta primer poste para buscarla acá Alexis McAllister. La calidad que tiene el elemento de Liverpool es sensacional, no solamente a nivel de césped, sino también buscando el balón por aire. Ya le están poniendo por ahí un algodón y venda en la cabeza a Lautaro Martínez para que pueda regresar y que pueda jugar sin ningún problema.
0: El médico de Argentina está muerto de risa.
1: Porque no hay para sus gorritos de natación.
0: Vamos a ver si aparece, ¿no?
1: Sí, no lo arriesgas, no digo también. Hay muchos cambios.
0: Ya ahí, la bola larga para donde no aparece absolutamente nadie del albiceleste. Son 20 del segundo tiempo ya. 65 corridos en la señal de TUDN Radio. Argentina 3, Bolivia 0.
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0: Anillo central, la participación por parte de Efraín Morales. Y sí, vaya que vamos a tener fútbol de fecha FIFA bastante de aquí a una semana.
1: Pero próximo martes, ¿no? Sí,
0: ya entró ahí. 6 días de selecciones.
1: Lautaro Martínez, se siente pesado, ¿no? Se siente como que la Liga ya MX se extraña. Y se está disputando la Copa también de Argentina y el torneo clausura. Es por eso, Diego, que Tomás Palacios con Estudiantes contra Platense en cuartos de la Copa lo soltó para que pudiera jugar después del partido. Lo de Leonel Flores con Boca Juniors contra Unión Santa Fe en la fecha 11 de la apertura, perdón, del clausura 2026 en la zona A, va a jugar para después volver a la concentración. Y lo de Tobías Andrada con River, sufrió un desgarro grado 1 en la pierna izquierda contra Huracán, pero sí, se mantiene en marcha la Liga y la Copa de Argentina. Así como criticábamos a la Liga México, digo, ¿cómo se mantiene el fútbol de alto nivel en primera división de Argentina?
0: Ahora, esta selección, si no estoy mal, por lo menos el cuadro que está ahora, es todo hecho en Europa, ¿no? A ver, Valerdi en la Roma, Martínez en el Manchester United, el arquero en el Chelsea, Palacios en el Ipswich Town. Digo, como ejercicio está interesante, ¿no? Para ver qué se podría hacer en este caso de fechas FIFA. McAllister y en el Liverpool, Mastantuono en la Fiorentina, el Colo Barco en el Chelsea, Román Vega en el Zenit de San Petersburgo, Jai en Palmeiras. ¿Quién me falta? Julián y Lautaro en el Inter y en el Atlético de Madrid. Eso le da la posibilidad de mantener la liga a flote, ¿no? O sea, lo que vale muchas veces, ok, yo sigo mi liga, pero porque mi selección no se queda descobijada porque tengo muchos futbolistas en Europa.
1: Es decir, porque si vamos a los que no juegan en Europa, Diego, pues bueno, lo de Santiago Beltrán, el arquero. Ajá. También ahí hablando de Agustín Guiay, que hoy es titular. También ahí lo de Tomás Palacios, de Estudiantes de La Plata, que sí lo soltó. También hablar, por supuesto, de lo que es Tobías Andrada, que está lesionado. Y lo de Santiago Simón, el futbolista de Toluca.
0: Sí.
1: O sea, son 5 elementos que juegan en el continente americano y que no juegan en Europa, ¿eh? Así que...
0: Pero de los que mencionabas de Liga Argentina...
1: Son 3.
0: ¿Ya los liberó?
1: Son 3. lo de Flores, que está en la banca y que parece que va a entrar, va a regresar junto con lo de Tomás Palacios. El que sí está descartado totalmente es Tobías Andrada, por ese desgarro grado 1 que tuvo contra Huracán. Con Thiago Almada también.
0: Por cierto, le cuento un dato. De 2019 hasta la fecha, Argentina solamente tiene 5 amistosos jugados en Argentina. Ninguno, bueno, solamente una de esas selecciones fue mundialista, ahora le cuento cuál. Redonda, que tiene más Tantoro sobre la banda de la izquierda, juega para Vega, se junta con él Román, el balón ahora para donde está Lautaro en el área y el esférico rebotado, aparece la pierna de Viviani, hay córner para la albiceleste en 69.
1: El noveno tiro de esquina, ¿no? Ya regresó ahí con el algodón en la nuca, ahí Lautaro Martínez para evitar el sangrado, buen complemento, me gusta cómo se bota, ¿no, Diego? ¿Cómo sale? Si veamos a Nico Paso, por lo menos, ¿qué hace diferente Mastantuono? Este sí se puede salir de la posición de extremo para jugar tanto por la izquierda como por la derecha. Nico Paz como que solamente quedaba en el costado de la derecha, claro, pero sí como interior por ese sector, y ahí se complementaba con Julián Álvarez o también con Agustín Guiay. Mastantuono sale y se puede complementar con Guiay, con lo de también Barco, con lo de Julián Álvarez, mucho más movimiento de Mastantuono que lo de Nico Paz.
0: Y acaba de venir Valerdi, que lo iban tomando de la camiseta también. Licha Martínez, que pica el primer palo. El balón buscado Macalister, redonda, ¿qué pasó? Y le queda al coro Barco. Acá está el ex de Boca para Julián. Levanta las manos, pide el cambio de juego. Mastantuono, jugaron para el coro Barco sobre la banda de la derecha, perímetro del área. Acompaña Valerdi, el de la Roma y el ex del Dortmund y del Marsella para Julián. Y ahora el colchonero con Macalister. De nuevo Julián a la línea de medio terreno, a donde juega Argentina con Vega, a donde intenta profundizar sobre la avenida central Ezequiel Palacios. Cuellar, y el balón que terminó robando es falta, y el balón para el equipo de Scaloni.
1: Y lo mueve rápido, ¿no? Sigue el ataque de Argentina.
0: Barco, vértice del área sobre la banda de la derecha, el movimiento de Macalister, le picaron la pelota, apareció a tiempo Efraín Morales, el del Montreal Impact. Nuevo córner para la albiceleste a falta de 20 para el final.
1: Ya juega Barco por la derecha, ya se fue Franco Mastantuono por la izquierda para cambiar a los dos extremos y gana el tiro de esquina, el décimo, el número 24, Valentín Barco, para ver si en táctica fija ya sin el Cuti Romero pueda ganar uno.
0: Quieren jugar rápido el tiro de esquina. Ahí está Julián, que tiene gran golpeo de pierna derecha, la va a cobrar desde el banderín derecho, la rosca hacia afuera buscando el punto penal, aparece Macalister, tocaba a Lautaro y después el rechazo de cabeza, redonda, suelta Valerdi, se eleva, no gana en la segunda, aparece Licha Martínez, que jugó con Román Vega, que no se va a comprometer y va a retroceder hasta el Dibu Martínez.
1: A los 70 minutos mencionaste al Dibu Martínez.
0: No, ni con las manos ha tocado el balón.
1: Ni con las piernas lo había tocado, así que ya por lo menos ya apareció, Diego. Viene Oscar López, el número 16, por parte de Bolivia. Se va a ir ya Robson Tomé de Araujo, el del Always Ready, para darle ingreso acá al número 16, Oscar López, ya para hacer la tercera modificación, el jugador del Getafe, el jugador del elemento del Getafe.
0: Sí, señor. Por si fuera poco, es una de las novedades, a final de cuentas, de este equipo, de los delanteros latinoamericanos que yo recuerdo en el Getafe. Digo, tuvimos en su momento lo de José Juan Macías, pero ¿se acuerda el Choco Lozano, que bien leí?
1: Ah, sí, claro, el Choco.
0: Que vino al Santos y no pasó nada.
1: No así como JJ, pero el Choco,
0: claro,
1: fue de mejor manera, ¿no?
0: No, mucho mejor. Redonda, que pase Argentina. La presión por parte de Miguelito. Redonda, rebotan terceros y será lateral para la selección argentina. Falta de 18 para el final. En cuatro juegos, en los últimos cuatro juegos que han tenido entre Argentina, y cuando vemos que se va a venir el Flaco López al terreno de juego, y dos cambios más, Santiago Simón va a debutar con la albiceleste.
1: Ahí está el jugador del Toluca, ¿no? Va a estar ingresando al terreno de juego, ya te confirmaré quiénes serán los que saldrán.
0: Balón que terminó abanicando Efraín Morales, y se viene Julián, arranca Julián, acelera Julián, último tramo de la cancha, le terminaron punteando la pelota, le quedó a Julián, para donde viene ahora Mastantuono, mano a mano Mastantuono, tira centro, el Colo. El balón bloqueado, terminó apareciendo Efraín Morales de nuevo, córner para Argentina, que dejó escapar el 4-0.
1: Está bombardeando, ¿no? Onceavo tiro de esquina del partido acá, ya Argentina otra vez con Mastantuono por el costado de la derecha, ya solamente trata de sobrevivir Bolivia para que no le marquen ya el 4-0 y que sea más de escándalo. Lo que más quiere Bolivia es que ya se acabe el compromiso, y Argentina sigue muy motivado a seguir encontrando el gol.
0: De nuevo vendrá Mastantuono con el balón aéreo. La rosca hacia adentro buscando el arco de Villegas. No hay peinada en el primer poste por parte de Lautaro Martínez. Y la va a alcanzar Mastantuono. La deja salir de la cancha. Será lateral para el futbolista de la Fiorentina. Y para el conjunto albiceleste. Ya lo decíamos, para que no se pierda el próximo duelo en contra de la selección de Benín, no, de Burkina Faso.
1: Y ya los dos en el Monumental, ¿no? Ahí para disfrutar el próximo sábado contra Burkina Faso, acá con nosotros en YouTube, para que no se lo pierda. Y también el próximo 6 de octubre contra Benín, también en el Monumental. Ahora sí, con Giovanni Lo Celso, con Rodrigo De Paul y con Lionel Messi, además de Otamendi. Van a venir modificaciones. Julián Álvarez se va, Diego, con la camiseta número 9. Va a ingresar ya también José Manuel López.
0: El flaco.
1: Flaco López, ahí vendrá entonces. Se habrá también el número 4, Agustín Diay. Vendrá ya entonces
0: Santiago Simón,
1: del Toluca.
0: Y se va McAllister.
1: Se va McAllister y entra ya el número 5, ¿no? Ezequiel Fernández.
0: Bien, entonces Ezequiel Fernández al terreno de juego. Lo de Santiago Simón y el flaco Juan Manuel López. ¿Se imaginan algún momento que Palmeiras iba a tener dos seleccionados al
1: final? No, me extraña totalmente, Diego. Pero te habla de gran proyecto que tiene los más Palmeiras.
0: Claro, muy ambicioso, que le ha dado en la época de Abel Ferreira para dos títulos de Copa Libertadores, más la final perdida en la anterior en contra del Flamengo.
1: Y ahí vendrá Lautaro Martínez, ¿no? Va a haber modificación de los dos puntas. Julián Álvarez se va y también ya ahora Lautaro Martínez, ya con un gol, ¿no? Primero del partido, al minuto 18.
0: Pero hubo entonces uno que no se fue, ¿no? O sea, porque pareció que era Julián.
1: Julián Lautaro.
0: Porque la
1: Max, ¿no?
0: Y Yay, cuando tuvo la cancha por el ingreso de Simón.
1: Ahora te confirmo, pero sí. Ah, bueno, parece que se queda Julián, ¿no? Y el que se va, sí, es Lautaro. Sí, ahí está Julián, sí. Claramente hubo cambio de un punta, es Lautaro, se queda Julián dentro de la cancha y si se va Agustín Guiay y Alexis Macalís.
0: Bien, nos quedan 15 minutos y hay pelota detenida fuera del área para que le dé Julián Álvarez, 23 metros. ¡Julián! Lo intentó por un lado de la barrera. Habrá saque de puerta para Vizcarra, que solamente la vio pasar. Es la especialidad de Álvarez y estuvo cerca de poner el 4-0.
1: No, muy abierto, ¿no, Diego? Ni cerca de la portería. Quiere evitar la barrera de cuatro elementos que saltan y que la pone al lado izquierdo de la barrera, pero se va muy alejado del arco ahí para Guillermo Vizcarra, que solamente vio el balón pasar y que tenga ahí ya el saque de meta. En los últimos 15 minutos del partido acá en el estadio Mario Alberto Kempes, que también son 12 partidos, son 13 contando este, Diego, amigos, son 10 victorias, un empate y una derrota después de esta que contamos.
0: Perfecto, la bola larga para que la alcance. El toque de primera, el flaco López no puede llegar sobre el corredor de la izquierda. Era Santiago Simón, el futbolista de los Diablos Rojos del Toluca. Para mí un lateral que no tiene tanta velocidad, pero tiene una precisión en los centros bárbara.
1: Sí, que acá estuvo a nada, ¿no? De poder sacar el espacio, generarlo para mandar el servicio. Uno más, ¿no? En táctica fija. Creo que es algo de lo que podemos esperar un poquito que trabaje ahí Lionel Scaloni. Ya para hacer 12 tiros de esquina y 3, 4 tiros libres que tuvimos en el partido, es para aprovecharlo, sí. Remató de cabeza en uno, en claro, la asistencia de Nico Paz, el Cuti Romero, pero para tanto balón parado que tiene Argentina, pues esperaría un poco más de resultado.
0: Vamos a dejar una trivia a toda la gente que está con nosotros en 10 minutos. La tienen que resolver. Seleccionados argentinos que hayan estado en Liga MX.
1: Seleccionados argentinos, buena pregunta.
0: Redonda, que tiene más tanto uno desde el banderín derecho, cerrado. El cobro apareció, la peinada. Allá estaba Ezequiel Fernández, que tocó su primera pelota en el partido. Levantó el balón en el primer palo y nadie pudo cerrar en el segundo. Cerca estuvo el albiceleste del cuarto.
1: Y otro buen balón, así como en el remate de Alexis McAllister. Viene Fernández ahí en área chica. No es
0: Valerdi,
1: Fernández,
0: ¿no?
1: Es Valerdi, sí.
0: Primero Fernández y luego Valerdi, creo,
1: sí,
0: que no llega.
1: No, el que no llega, sí, es a segundo poste Valerdi, que se lanza con la pierna derecha y se va de largo ahí la pelota para dejar otra vez el balón en saque de meta para Bolivia. Bolivia ya sin respuesta, Diego, ya solamente es la pregunta, ¿cuántos más es capaz de meter Argentina en los últimos 13 minutos más el añadido?
0: Yo creo que le da para uno más y se ve ambicioso el cuadro de Scaloni. Arranca el camiseta número 30, Franco Mastantuono. El balón que abandonó la cancha porque el último en tocar fue Efraín Morales y será de manos, que ya ponga en movimiento el cuadro albiceleste. Para Valerdi, el de la Roma. El toque para Martínez, Lisandro. Anillo de medio terreno. Acompaña a Ezequiel Fernández. Dejar en corto mejor para Palacios. De nuevo Fernández. Uno es Ezequiel, el otro es Ezequiel, ¿no?
1: Por el apellido, ¿no?
0: Balón para que venga en el interior del área. Acá está Julián, se abrió demasiado. Julián sobre la banda de la izquierda. Julián tira centro, cambio de juego. La redonda que la quiere bajar, Mastantuono, le quedó larga. Acaba a venir el ex del Real Madrid a a tratar de encarar el Colo Barco. Se juntó con Mastantuono, le pisó pelota, le dejó el balón de nuevo a Mastantuono y el de la Fiorentina para Fernández. Ezequiel, ahora en corto para Simón Fernández y la redonda para que la juegue Palacios. Toca y toca Argentina, el Colo Barco levanta la cabeza, busca con quién tocar. Balón filtrado, corría Simón, dejaron en Mastantuono, de nuevo acelera Simón. Mastantuono tira centro, no es preciso, la media luna donde aparece para robar Bolivia.
1: Que solamente digo, perdón, son posición por posición, ¿no? Los Ezequieles, uno con Z y otro con X,
0: sí.
1: Te quedan en la mitad de la cancha, lateral por derecha, ahí lo del Flaco, ¿no? Ahí para sustituir a Agustín Guiay, y en el eje del ataque, Julián Álvarez se queda con Santiago Simón, el elemento de los Diablos Rojos del Toluca, para no moverle, y eso me refiero, Diego, con lo que tiene que hacer Rafa Márquez, saber el estilo y saber la base, ¿no? Para solamente moverle piezas puntuales y mantener el parado táctico. 4-4-2 es lo que va a cerrar Argentina.
0: ¿No recuerda algún seleccionado argentino de Liga MX?
1: No, no, sí, pero no se le preguntaba a la audiencia, Guido Rodríguez.
0: Ese es uno.
1: Campeón del mundo.
0: No recuerdo si cuando estuvo en Liga ya había sido llamado.
1: Sí, lo había llamado. Antes de irse ya al fútbol español.
0: Dos arqueros.
1: Agustín Marchesín.
0: Y Nahuel Guzmán.
1: Nahuel Guzmán.
0: Y después, creo que Maxi Mesa llegó a... O volvió, ¿no? Porque jugó en Rusia 2018, fue mundialista, llegó a Rayados de Monterrey, creo que tuvo un par de llamados más.
1: Tiene Ray Lima, Diego, el número 8 por parte de Bolivia.
0: Ok.
1: Tienen 3, ahorita te confirmo porque si son 2 más, van a ser 8 cambios, por parte de,
0: ay, papá,
1: de Argentina. Valentín Gómez.
0: Okay.
1: Y vendrá también el número 31, Leonel Flores, el que les platicamos con Boca Juniors, que después de este partido va a regresar para el partido de la Liga de Argentina en la zona A contra Unión de Santa Fe, y después va a regresar para el compromiso de Burkina Faso y también contra Benín. Así que Leonel Flores va a venir al terreno de juego, se va Lisandro Martínez con el número 6.
0: Bien, entonces el futbolista de Boca Juniors al terreno de juego, el zaguero, para acompañar a Valerdi.
1: Aquí va a venir Valentín Gómez con el número 34. Y se vaya Ezequiel Palacios. Para más fácil, ¿no, Diego? Ahí en la cancha, solamente un Ezequiel. Gómez va a estar en la cancha.
0: De acuerdo.
1: Solamente de los titulares se va a quedar Julián Álvarez, Román Vega y el Dibu Martínez.
0: Sí, señor, porque ya salieron Nico Paz, Lautaro. El caso también de Ezequiel Palacios, lo que decíamos, McAllister, Agustín Yay, el Cuti Romero, Licha Martínez ahora y Román Vega.
1: Y del otro lado van a ser 4, Lima, el que te decía el número 8, Diego, va a venir Diego Medina, el número 3.
0: Ah, me rindo.
1: Va a venir Luis Jaquín, el número 4.
0: Ok.
1: Y va a venir el número 11, José Martínez, así que viene el 3, el 4 y el 11, al igual que el 8.
0: Qué precisión la de usted, qué bárbaro. Entonces ya se realizaron en Argentina un total de 8 modificaciones.
1: Y por parte de Bolivia van a ser 7. Ya lo de Viviani Flores y también Oscar López. Ya cuando se fue Mateus, Vaca y Arroyo.
0: Bien. Terceros. Miguelito en la línea de medio terreno, el futbolista del Santos de Brasil, que en este o en esta temporada del fútbol brasileño tiene 3 asistencias, 2 goles en un total de 6 partidos. El elemento boliviano.
1: Que bueno, también el Mario Alberto Kempes, digo, que va a sumar su victoria número 11 y claro, en 13 partidos. La última derrota, bueno, la única derrota en esta cancha 2018 contra Paraguay, 1-0. Y la última vez que jugaron acá, 2022, victoria 1-0 contra Colombia, anotación de Lautaro Martínez.
0: De hecho, del 2011 para acá, cuando se van a realizar las modificaciones, lo dejo, porque no quiero interrumpirlo.
1: Roberto Fernández es uno, es 17.
0: Ok.
1: Te va a ir de la cancha, primero te voy a decir quiénes se van a ir, Diego, para más fácil y a la audiencia también. Te va a ir Héctor Cuellar, el número 6.
0: Ok.
1: Te va a ir Jesús Maraude, el número 18.
0: Ok.
1: Y va a venir la última modificación ahí con el cuarto oficial, se va a ir el número 7, Miguelito. Y va a ingresar con el número 8, ahí viene Lima, Ray Lima. Vendrá el número 3, Medina, Diego Medina. Vendrá el número 4, que se va a quedar con el gafete capitán, Luis Jaquín. Y va a entrar José Martínez con el número 11. 15 cambios, en un partido. ¡Qué belleza!
0: Entonces repasamos: José Martínez, Diego Medina, Ray Lima y Luis Jaquín, los que vinieron al terreno de juego. Se fueron terceros, Fernández, el caso de Cuellar. Maraude y Cuellar,
1: sí,
0: ¿no? En la selección boliviana. cuando ya estamos sobre el 83 y la bola va larga para que arranque a velocidad el Flaco López, acelera el futbolista del Palmeiras, va a dejar en el camino la zaga de Bolivia, el impacto, el Flaco la puso por encima del arco de Vizcarra cuando tenía el mano a mano de nuevo en una carrera larga. Argentina jugó al espacio, Julián no había podido en la anterior y ahora tampoco pudo el Flaco Tate.
1: Marcelo Torres es el que se cruza, no, la falla acá el Flaco, lamentable, ¿no? Pensaba que había un desvío acá de Torres, pero no, es la termina fallando el equipo de Argentina y fue saque de meta a favor de Vizcarra, el guardameta boliviano.
0: Y la redonda la va a tener en la salida el equipo visitante, la bola va larga para buscar la peinada por parte de José Flores, que quiere jugar en corto para el recién ingresado Diego Medina. Último tercio del terreno de juego de Flores para donde viene Martínez. El toque, Avenida Central, no le quiere pegar de larga distancia a Ray Lima. Se dieron en corto, el balón bloqueado en defensa. Muy bien apareció la pierna por parte de Valentín Gómez. Y la redonda va a ser propiedad ahora de Diego Medina de nuevo. Se envalentona Bolivia sobre los últimos 6 minutos de partido más el añadido. Estamos en 84, juega el conjunto boliviano para que toquen hacia atrás. Con la aparición de Efraín Morales, uno de los pocos que se mantiene de los que arrancaron en el equipo titular. Acá el movimiento de Martínez de larga distancia, nadie se anima, el balón largo para el esférico sobre la banda de la derecha, el remate muy débil, el Diego la primera que toca en las manos en el partido, está el 84.
1: 84, imagínate, una locura, te mantienen dentro de la cancha que arrancaron por parte de Bolivia, Marcelo Torres el 22, Yomar Rocha el 21, también Efraín Morales y el guardameta Vizcarra.
0: Bien, entonces fueron las modificaciones, el balón en el impacto, el desvío, el Flaco, posición adelantada, es lo que le señalan al futbolista del Palmeiras después del movimiento de Bastantoro, el remate, una serie de rebotes y el Flaco aprovechaba sobre la línea que parecía estar habilitado al 85 y seguimos 3-0 para Argentina.
1: No lo vi, Diego, no lo vi sinceramente, creo que viene un rebote al momento de que se recuesta ahí Guillermo Vizcarra para desviar el balón que estaba metiendo Bastantoro y compañía. Y el rebote beneficia para que le empuje ahí el Flaco López, pero dice el bandera número uno, Miguel Roldán, que estaba en posición adelantada. Así que el cuarto no ha llegado para Argentina.
0: La bola larga para poner a correr ahora al elemento boliviano. Sin embargo, la redonda abandonó la cancha porque bien se anticipó Valerdi, el de la Roma, y será redonda, dice Ospina, propiedad del cuadro de Villegas. Lo va a venir a ejecutar Diego Medina. En corto para el movimiento que hacía, pero no pudo mantener la pelota José Martínez, redonda que ya tiene Román Vega de nuevo, que va a jugar los 90 minutos el futbolista del Zenit. De acá arranca con túnel y avanza la selección albiceleste. Buen balón por parte de Leonel Flores. Juega el de Boca interior del área, le quedaron la pelota al Flaco López, que pelea, traba el Flaco.

0: estaba en el área el flaco, que le habían anulado. Ahora lo apunta al cielo, el 4-0 al 86. Argentina golea sobre Bolivia en Córdoba, en el Mario Alberto Kempes. ¡Tate Gómez Luna!
1: Y cómo dio la salida, ¿no? El hombre que va a cumplir los 90 minutos, Román Vega, para que venga ahí el complemento y que le llegue la pelota al flaco López, para que venga ese empujón, para que solamente con la marca, el número 5, que creo que le juega de más, Efraín Morales, el del Montreal Impact, para hacer ya el regate, para quitarse a López dentro de su área de una forma irresponsable. Y el flaco López toma el control de la pelota, le puntea con zurda y vence a Guillermo Vizcarra al lado izquierdo, que se lanza para tratar de desviar, nunca llega y le permite al flaco López darle el 4-0. El fuera de lugar, momentos antes le dijo que no, y que ya en la parte final le dijo que sí, así que 4-0 a favor del equipo de Lionel Scaloni.
2: Si esto fuera con Messi, seguro sí llegábamos a los 6 de nuevo.
1: Ah, totalmente. Es su primer gol, también del flaco López, con la camiseta de Argentina. Una felicidad tremenda, ¿no? Lo que va a tener a nivel personal y lo que puede pintar el futuro también para este número 21.
0: La redonda que tiene Argentina, de nuevo Flores, redonda para el Colo Barco, en la media luna le quedó atrás al Colo y después intenta solucionar, intenta recomponer el flaco Juan Manuel López. Pero no, reventó allá Efraín Morales. Le queda Argentina, que va a buscar el quinto, la manita, Berti Cedrares sobre la banda de la izquierda. De nuevo Flores, con la labor de desequilibrio, balón filtrado, llega el Colo Barco, se le cerraba el ángulo de disparo, como puede, saca la selección boliviana. Que está cerrando contra las cuerdas y sufriendo contra de Argentina.
1: Sí, no, bueno, ya la toquetiza, ¿no? Hay con Barco, con Mastantuono, con el flaco López, con lo de Julián. Y es que al momento del toque, no lo sé, Diego, ¿eh?
2: Yo creo que no hay fuera de lugar.
1: Está habilitado ahí el flaco antes del gol. Pero bueno, no se va a acordar, digo, ya con el que encontró su primer gol se le va a olvidar el que le quitaron. Insisto, ya cuando no hay VAR, empiezan a cometer estos errores de la confianza que hay de siempre que la imagen puede llegar con los que te pueden asistir, ¿no? En la pantallita de esos cuatro que era el fútbol de antes, Diego, ya los errores siempre se presentan. 17 goles hasta el momento del flaco López con Palmeiras, ¿eh? Sensacional en el Brasileirão con 8 anotaciones, en el Campeonato Paulista con 6 y en la Copa Libertadores 3 goles, así que momento espectacular para el flaco a nivel de clubes también.
2: Y que también en la temporada pasada en Copa Libertadores fue fantástico, sí, el rendimiento del argentino. Por cierto, decíamos de los 5 amistosos que tuvo Argentina en contra de selecciones, ¿y qué nivel de selecciones eran? Bueno, desde 2019 para acá, para que la gente lo entienda, han sido Panamá, Nicaragua, Curazao, Mauritania y Zambia. Además de que van a tener ahora Burkina Faso y a Benín. Solamente una mundialista, que es Panamá, y tiene 2 mundiales en su historia.
1: Sí, una situación que también va de qué pensar. O sea, hablaba de una revancha, Diego, después de la Copa del Mundo, y como que Chiqui Tapia dijo como que no, por el tema del dinero, de hay que llevarnos más patrocinios, etcétera, etcétera, y que al final de cuentas no se confirmó, ¿no? Es España el rico.
2: Bueno, y España ni tiene espacio, sí, por no, lo menos ahora. Y sí, se lleva un billetote. A ver, pasó en 2014, porque en 2014 Argentina pierde en contra de Alemania y el siguiente partido de ambos es el Alemania-Argentina con un par de goles de Lucas Alario que gana Argentina 4-2 en Dortmund.
1: Es que yo creo que tenemos que estar acostumbrados a ese nivel que vimos en el Mundial, ¿no? Digo, de inmediato. Digo, por algo también otros deportes, los campeones y subcampeones se enfrentan el primer juego de la temporada, ¿no? Hablando estrictamente de la NFL.
0: Hay falta, infracción y pelota que va a tener Bolivia en mi tiempo cumplido en el Mario Alberto Kempes de Córdoba, Argentina. ¿Cuánto más se añade, Tate?
1: 3 minutos más, próximo 3 de octubre contra Burkina Faso en el Monumental y en la misma cancha el próximo 6 contra Benín. Con el adiós de Lionel Messi en su segunda despedida de la selección de Argentina. ¿Qué parece de fin?
2: Usted hace referencia a la de 2016, ¿verdad?
1: Sí, pues va a ser su segundo, señor Pérez. ¿Sí? ¿Estoy diciendo mentira?
2: No, para nada, porque en aquella hubo de todo y si se ausentó en un par de juegos el servicio, el remate por encima de la cabaña del Dibu Martínez que va a tener saque de puerta sobre el 91. Gracias a toda la gente que nos sintonizó, que hablando de los últimos 10 partidos que ha jugado Argentina sin Messi, solamente perdió 2. La verdad es que a mí me parece un saldo positivo, ¿no?
1: Claro, claro, pero la Messi dependencia, ya cuando lo veamos con selecciones, los momentos importantes, yo lo quiero ver, ¿no? En la próxima también Copa América, lo que van a hacer las eliminatorias, bueno, no necesita eliminatorias, pero por lo que nos platica, Diego, pues a ver qué se inventa, ¿no? También la CONMEBOL.
2: Tendría, bueno, ya. lo que sí, que tendría que tener un juego de conjunto fenomenal Argentina para no sufrir, digo, en algún momento lo va a padecer la baja de Messi. Pero tendría que tener un juego conjunto escandaloso como lo que hace España.
1: Sí, el juego colectivo. El claro. Problema es que ahí te lo mueve Rodri y hoy ese Rodri gente no lo tiene, no lo tiene Argentina.
2: Claro.
1: Pero hoy destacado Nico Paz, digo, creo que podemos meter ahí a Mastantuono. Lo de Barco, evidentemente creo que lo del Flaco López.
2: Lautaro tuvo muy buen juego.
1: Lautaro tuvo buen partido, también Julián. Yo creo que están viendo jugadores importantes también que pueden dar esa nueva era más adelante.
2: Redonda que van a buscar ahora Diego Medina sobre la banda de la izquierda para la selección de Bolivia, ya en campo enemigo, nos queda un minuto. La pelota que va a jugar ahora el conjunto boliviano con Tucán Cervero, que salió del área, pide una opción, la presión por parte del Flaco López, va y muerde Julián Álvarez, la redonda para que vaya y presione a Román Vega. El futbolista del Zenit de San Petersburgo ganó Barco en la dividida en el anillo central. Le queda Román, ya va a dormir el partido Argentina. Flores en corto. El futbolista de Boca para el movimiento de Julián Álvarez, que enganchó hacia adentro. Va sobre la banda de la izquierda. Sigue Julián, lo van y lo aprietan. Le sacaron la pelota limpiamente. 30 segundos en Córdoba nos quedan. Y después en el más monumental, el 3 y el 6. Contra Burkina Faso y Benín. El 6, una fecha significativa. Redonda. Que tiene la selección albiceleste, buscaban a Julián, ahí tiempo cumplido prácticamente en el Mario Alberto Kempes. Mastantuono, el Colo Barco, cabeza levantada, busca una opción, picó pelota, llega Vega, línea final, puede levantar centro, buen esférico, remate a media altura. Y ahí apareció después del bombazo el cancerbero boliviano para evitar el quinto tate.
1: Leonel Flores, qué bien la agarró, ¿no? En el servicio de Vega, ahí en el aire de derecha con el empeine y sensacional Guillermo Vizcarra para evitar ese 5-0. Se acabó el partido.
2: El árbitro central del compromiso, Yoro Ospina, dice hasta aquí. Terminó el partido porque apareció Lautaro el 19, Nico pasa al 28, el Cuti Romero al 53 y más tarde sobre el final el Flaco Juan Manuel López. Argentina 4, Bolivia 0. Pausa y volvemos.

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0: Muy buenas noches, amigos de TUDN Radio. Bienvenidos. Es una nueva edición completamente en vivo en este miércoles 30 de septiembre de 2026. Es la última y nos vamos a través de la señal de TUDN Radio ya con el término del partido de la selección Argentina, todo lo que deja la victoria de la albiceleste. Además, la postemporada de la MLB, que ya estaremos comentando más adelante, el caso de los Yankees de Nueva York, que se están viendo las caras con los Red Sox de Boston. Este partido lo pueden sintonizar en la señal de TUDNEXA. Y recuerden los números en cabina por si le quieren caer al cotorreo. Eso es 833-867-2346, 833-867-2346. 4-6, estamos en la última y nos vamos.
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2: Luego del empate ante Perú, México descansó y viajará mañana a Phoenix para enfrentarse el próximo sábado a los Estados Unidos con una gran duda. Gilberto Mora podría no estar a tiempo para medirse con los de las Barras y las Estrellas. Cristiano Ronaldo abandonó la concentración de la selección de Portugal en medio de la mala relación con el seleccionador portugués Jorge de Jesús.
0: Mi nombre es Iker González y de esta forma empiezo a saludar con mucho gusto a quienes me van a acompañar el día de hoy. A lo largo y mucho ojo de las siguientes tres horas menos cortes comerciales, llegamos para quedarnos en la señal de TUDN Radio, y es que hay muchos temas que comentar. La fecha FIFA que sigue en desarrollo, todavía los ecos, algunos de los comentarios que quedaron pendientes con la selección mexicana, el empate todavía, la era de Rafa Márquez, que al momento no conoce la victoria, pero sensaciones creo yo un tanto positivas lo que ha dejado el equipo tricolor. Y saludamos con mucho gusto al señor Octavio Rivero. Octavio, ¿cómo estás? Bienvenido a la última y los vamos, ¿cómo andas?
3: ¿Cómo le va, señor Guies? Bien, después de ver el partido de México, lo que acaba de pasar en Argentina con la selección de Bolivia, que Bolivia, pues, casi nunca pasa nada con Bolivia, ¿verdad? Realmente poco lo que ha ofrecido la selección boliviana el día de hoy, 4-0, en la gira del adiós de Messi sin Messi.
0: O sea,
3: básicamente es como el asado sin el asado. O sea, sí, las puras papas. Vamos a las puras papas nada más. Y lo que está pasando en las grandes ligas en estos

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1: Red Sox de Boston en la sexta baja. Y bueno, justo lo que ha dejado este partido de Argentina, que recién se terminó a través de la señal de TUDN Radio, también en redes sociales. 4-0 que vence la selección de Argentina. Bien lo decían, los ecos que deja lo de la selección mexicana. Y por las próximas 3 horas, todo en lo ancho del mundo del deporte. Mucho que platicar. Y tiempo hoy va a estar hasta de sobra.
2: Sí, a ver, hay muchos temas con la fecha FIFA, Octavio, también la NFL que estará arrancando el día de mañana, inclusive algo de lucha libre hoy, sí. Vamos a platicar de todo en estos espacios, pero hay que arrancar con la victoria de Argentina, y ya lo decían, para ello tenemos acá en La Última y Nos Vamos, le damos la bienvenida al buen Horacio Joffre. Horacio, ¿cómo estás? Bienvenido a La Última y Nos Vamos. Platícanos un poco, ¿no? Lo gana Argentina contundentemente, es verdad, ante un rival que no, creo que no propuso tanto como es el caso de Bolivia, entender también lo que es el caso de Bolivia, entender también lo que es esta selección, la distancia que hay entre una plantilla y otra, las estrellas, un Nico Paz, creo, superlativo. ¿Cómo andas, Horacio?
3: Hola, Iker, qué gusto saludarte, también para Oscar y por supuesto para Octavio, un placer estar con ustedes. Sí, la verdad que fue demasiado Argentina para tampoco Bolivia, ¿no? Era predecible que iba a pasar esto, sin desmerecer absolutamente a nadie. Bolivia, jugando así, se va a quedar otra vez sin Mundial, ¿no? En el 2030 lo va a ver en televisión nada más, porque no juega absolutamente a nada. Argentina no se lo permitió, prácticamente no pasó la mitad de la cancha. El Dibu Martínez fue un espectador de lujo, ¿no? No tuvo ni que tirarse, creo que no se va ni a las duchas el Dibu Martínez en
4: el día de hoy. ¿Le pagan al Dibu Martínez por eso o él tiene que pagar? Porque los boletos no estaban caros.
3: Al menos no creo que haya pagado, pero fue un espectador de lujo. No, recuerden que el aforo no era completo, ¿no? Argentina está castigada por los cantos racistas, homofóbicos que hubo durante el Mundial en algunos partidos, y por eso el aforo estaba en un poquito más del 50%. Calculo yo que había más de 30.000 personas en el Mario Alberto Kempes, en el barrio del Chateau Carreras, allá del Estadio Mundialista de la provincia de Córdoba. Es un partido que después mismo en el segundo tiempo, con todos los cambios que hubo, se desdibujó un poco, pero no sé si es medida. Lo que pasa que tampoco, no quiero ser peyorativo, ¿no? Pero se han buscado rivales muy fáciles.
2: No hay rivales hoy por hoy para Argentina.
3: No hay rivales, sí que hay rivales, y hay rivales muy buenos, pero el tema fue contratarlos, sí. Ya muy sobre la fecha. Totalmente. Y segundo, se han buscado rivales accesibles, porque bueno, Bolivia es accesible, digamos que en el caso de los dos que vienen.
2: Burkina Faso y Benín, ni me digas.
3: Y Benín, uno parece en el puesto.
4: Que, ni me digas. Parece que se agarraron la enciclopedia ahora sí y dijeron la B, a ver.
3: Es más, Burkina Faso y Benín son limítrofes.
2: Estamos en la B, ¿no? Que ahora sí, estamos en la B.
3: Burkina Faso y Benín son limítrofes, así que van a usar el mismo avión de vuelta para los dos, ¿viste? Así que se van directamente. Sí. Son rivales accesibles. Son rivales, no quiero ser peyorativo, repito, baratos. Y eso, bueno, da dos cosas. El comentario son dos cosas. Una, que es muy difícil conseguir rivales de peso porque están jugando en Nation League, están jugando en la CONCACAF, están jugando en diferentes lugares del mundo, entonces es difícil traer rivales de más peso. Y segundo, se buscan rivales que no le hagan mella a la selección, porque lo que quiere hacer fundamentalmente, y en el partido del martes, es el festejo en la despedida de Lionel Messi. No, a ver si todavía alguno de estos equipos llaman a alguno que le pueda ganar a Argentina. Entonces directamente se buscan rivales que son, digamos, a la medida del equipo de Lionel Scaloni.
4: Y entendiendo que no puedes llevar rivales europeos porque están todos en la Nations League.
3: Claro, no puedes llevar.
4: O sea, las limitaciones que te da, ¿no? Digo, tampoco le vas a poner un Brasil para terminar la
3: Nations League. No, a ver si todavía no gana.
4: En una de esas te dan un partidazo, ¿no?
3: O sea, digo, no, imagínate la despedida de Messi y Argentina pierde.
2: Hay que ganar. Esa parte la entendemos todos, Horacio. Hay que ganar, y es lo importante para Argentina, que
1: por la vía legal o por la criminal,
2: pero
1: se tiene que ganar.
2: Pero hoy lo gana con solvencia. Sí.

0: Argentina.
1: Ya veo a los pichones del Tate Gómez Luna.
0: No. Aparte hoy. No sé qué opinión te merezca que hoy Tate estuvo en la transmisión, ¿eh? Y recordó, por lo menos lo escuché dos o tres veces, recordando que no era la primera vez que se retiraba Lionel Messi de la selección, ¿eh? Pegando así con la mano bajita, ¿eh? Quizás no sea la última, es verdad, Horacio.
1: La última, porque viéndolo jugar a Messi aquí en la MLS, te digo que todavía Messi tiene mucho fútbol, ¿no?
2: Pero ¿sabes qué, Horacio? Viendo jugar a Lionel Messi en la MLS, yo creo que sí tiene mucho físicamente, pero creo que él mentalmente ya está bien aburrido. No, o sea, yo creo que él mentalmente, lo que le está pasando últimamente de reclamos y gritos, que eso no lo veíamos en Messi. O sea, Messi era más bien el que le decía, ya déjame jugar. O sea, hoy Messi ya es como otra persona en la cancha de lo que era Messi hace todavía 2 años. Siento que sí, lo que le pasó con su papá prácticamente durante el Mundial, la enfermedad y el triste desenlace que tuvo todo, creo que eso hace como que, tiene una cosa, yo creo que estamos viendo tal vez los últimos meses de Messi como futbolista profesional. Capaz que ya no regresa a la siguiente campaña, ¿eh?
1: Yo creo que sí. Él tiene contrato, recordemos, todo el año que viene todavía aquí con el Inter Miami, así que no creo que deje de jugar. Lo que pasa que sí, un poco como vos decís, Octavio, ¿no? El fallecimiento de su papá, eso lo creo que lo marcó, y lo marcó a fondo, lo marcó con una marca indeleble le ha puesto, y entonces eso me parece que lo hizo también cambiar de opinión con respecto a la selección, aunque bueno, han pasado varias cosas que él no quiere seguir en la selección. Pero bueno, en una de esas, ¿quién le dice que vuelve, no? Nunca digas nunca.
2: Sí, o sea, en una de esas, ¿no? Regresa Lionel Messi a la selección argentina, pero yo la verdad es que yo sí lo veo como ya pensando en otra cosa a Lionel Messi. Porque aparte de todo, a ver, es que se fue su papá, pero no nada más era su papá, era su mejor amigo.
0: Sí, totalmente.
1: Claro, y su representante, no nos olvidemos que sí, era su representante.
2: O sea, era su pilar, o sea, el pilar en la vida de Lionel Messi era Jorge Messi. Se fue y yo sí lo veo hoy como ya cansado, cosas que antes no le molestaban, que capaz que se divertía, se reía, hoy ya le molesta, ya de hecho estaba viendo.
0: Pero está claro que lo físico todavía le alcanza.
2: Ah, en la física le alcanza para otros 3 años.
0: De aquí a la Copa América.
3: Pero
0: por
3: creo
0: lo
3: que,
0: menos.
3: Que en ese sentido también yo lo interpreto de una forma quizá un poco diferente, si lo ves peleando y manoteando, reclamando. Es al contrario, al menos para mí, que le sigue importando el deporte, que le sigue importando ganar, porque creo que si el tipo de verdaderamente no quisiera jugar, rescinde su contrato, tiene con qué rescindirlo, se retira, se va para su casa o se va a un lugar remoto del mundo y vámonos y adiós. Creo que todavía le importa a Lionel Messi el tema de la selección argentina. Entendemos que por el peso histórico que tiene la selección, por los antecedentes que tuvo Messi, tanto esas finales perdidas de Copa América, esa final de Copa del Mundo, sí es algo que antes de Qatar le llegó a tener un peso increíble sobre sus hombros. Entonces creo que de cierta manera la selección ya es, no del pasado, pero entendiendo que posiblemente no llegue a un ciclo de 4 años hacia el Mundial 2030, por más de que se vaya a jugar un partido en Argentina. Creo, Horacio, al menos yo lo interpreto de esa forma, no sé cómo lo veas tú, pero yo sigo viendo un Messi, por esas mismas razones, un Messi con ganas de jugar.
1: Sí, sí, sí, aparte hay algo fundamental, él es competitivo, le gusta jugar a la pelota sin ninguna duda, y bueno, un poco lo que decía Octavio, ¿no? Quizás está más protestón, porque está más grande también, tiene 39 años.
0: No, y la jerarquía, el nombre también se lo permite. Sí.
1: No, bueno, pero el otro día, por ejemplo, el partido con Columbus, no sé si tuvieron la oportunidad de verlo, al Inter lo acuchilló el árbitro y lo acuchilló el señor que estaba en el VAR. Un hombre que está investigado por haber supuestamente recibido dinero en la final del 2024 de la gente de Atlanta. Entonces, Messi protestó. Recuerden también el partido con Cruz Azul cuando se pelea con Don Garber, el comisionado de la MLS, que para mí esa pelea le costó el partido al Inter con Columbus, porque ese partido fue para un solo lado, el árbitro Víctor Rivas. Bueno, los árbitros de la MLS, pero la verdad, no son malos, son perversos directamente.
2: Sí, no ayer lo vimos, ¿no? Sí, casi siempre lo vemos, no te preocupes. Pero, a ver, yo el tema con Lionel Messi es, Lionel Messi ya lo ganó todo, ya es...
0: No, no le queda nada por demostrar, no, nada. No, nada. No,
2: pero... Y tendrá ganas de aguantar.
4: Pues porque le gusta, lo disfruta.
2: Claro, sí, pero disfruta, ya es el señor de 39 años, tendrá ganas de seguir aguantando a árbitros, tendrá ganas de seguir aguantando a Don Garber o al que sigue, porque Don Garber ya se va.
1: Por suerte, Don Garber el año que ya viene no va a estar más en la MLS, se va por suerte.
3: Sí, pero a ver, en ese sentido, también hay que entenderlo, es la pasión de Messi, el fútbol es su gusto. A ver, Octavio, ¿tú disfrutas tu trabajo?
2: Pero en algún momento vas a llegar al punto en el que dices, ya no tengo tantas ganas, ya tengo 39 años, ya lo gané todo. Yo entiendo que tú me digas eso cuando tienes 32. Pero cuando tienes 39 años, ya eres campeón del mundo y lo ganaste todo y eres posiblemente el mejor futbolista que va a existir.
0: Sí, ya, ya, a ver.
3: Ya habla del animal competitivo que es también.
0: Sí, es un animal, exacto, competitivo. Como pocos. Exacto, Messi, exacto. Messi va a saltar a la historia.
3: Si ya no tuvieras hambre, creo que ni siquiera hubiera estado en el mundial anterior.
0: No, totalmente. Y
3: habiéndolo ganado en Qatar,
0: era la oportunidad de ser bicampeón. Bicampeón, sí, de defender bicampeón. El título.
2: O sea, es otro parámetro, Oscar, es otra cosa.
3: O Qatar era la oportunidad de retirarse como campeón de la selección y no volver, porque también después de 2022
0: pensábamos que
3: fuera a llegar a 2026.
0: Tipo se da cuenta después de Qatar de que todavía tiene nivel. Es cierto que a lo mejor si él, y yo creo que lo que le ayuda a llegar a 2026 es la Copa América del 2024, sí. Que ahí se da cuenta Messi, se da cuenta todo el mundo, se da cuenta la misma Argentina de que sí le va a alcanzar para llegar a un gran nivel. Llegan a la final, ya por distintos factores no la ganan. Horacio, todavía en este tema de Lionel Messi, pero quedándonos con la selección argentina hoy, 4-0, si usted apenas nos sintoniza, Argentina lo ganó 4-0 contra Bolivia, anotaciones de Lautaro Martínez a los 19, Nico Paz, insisto, de gran partido a los 29 minutos, Cuti Romero a los 54 y el Flaco López a los 86. Horacio Joffre, ¿cómo visualizas el futuro de esta selección con base en lo que viste el día de hoy, entendiendo también la distancia de las rivales, pero el futuro ya sin Messi, que le pasó en su momento a Argentina, con el futuro sin Maradona? ¿Qué te parece que puede tener esta Argentina en puntos positivos, ya sin la mayor figura que ha tenido en toda su historia?
1: Recambio tiene, muchachos, tiene recambio Argentina, más allá de que hoy el sinodal no es de primer nivel, pero tiene recambio, hay chicos muy jóvenes. Lo que pasa es que tiene que haber jugadores que vengan a reemplazar a aquellos que en el 2030 van a tener de 35 para arriba, como es el Cuti Romero, como es el Licha Martínez. Hay jugadores que van a tener que ser reemplazados. Hoy vimos a varios chicos realmente jugando muy bien. Vos citabas recién, mi querido Iker, al chico del Como, a Nico Paz. Sí. Un jugadorazo, Nico Paz, un jugadorazo. Todavía McAllister tiene mucho fútbol. El Toro Lautaro Martínez, que yo me pregunto siempre, me voy a preguntar lo mismo que 45 millones de argentinos, ¿no? ¿Por qué no jugó en la final contra España? Sí. Esta es la pregunta del millón. ¿Por qué no lo quiso poner Scaloni? Bueno, dejémoslo ahí. Así que el Toro tiene un montón, el propio Julián Álvarez, ¿no?
0: Mastantuono
1: entró, acompañó, el Colo Barco acompañó, este chico Flores de Boca también tiene un futuro promisorio. Así que el tema va a ser cuando estos chicos tengan que enfrentar a selecciones ya con mejores jugadores, selecciones donde le van a pegar más patadas y donde se juegue por los puntos. Recordemos que hoy fue un amistoso jugado en casa, tranquilo.
0: Y a modo,
1: claro, un amistoso puesto a modo. Así que, pero creo que Argentina tiene recambio, tiene mucho recambio. Recordemos que hay jugadores que todavía pueden estar, ¿no? Recordemos el caso de Dybala. La Roma no lo deja viajar ahora para la despedida de Messi, pero Dybala es un jugadorazo y joven todavía. Por eso les digo, Argentina tiene recambio y ojalá que Lionel Scaloni, que dijo que tiene ganas de renovar, renueve, que se ponga de acuerdo con el señor Tapia y que renueve, que Tapia, si Scaloni le pide lo que le pida, que se lo dé. Sabemos lo de Tapia, que es muy mezquino. Es más, Tapia le pidió a la gente de River Plate que le cedan el estadio para los dos próximos partidos sin cobrar el alquiler. Imagínense lo que es este tipo.
2: No,
1: es de lo peor.
2: Niños, Horacio y yo ya no podemos decir que haremos ser de grandes como el Chiqui Tapia. Ustedes sí, ¿eh?
0: Ojalá no. Que no nos gane la tentación. No, terrible, de verdad, lo de Chiqui Tapia.
1: ¿Sabes qué, Octavio? Podemos terminar presos, ¿viste?
2: Mejor, Horacio y yo tenemos una cita jugando dominó en Miami en algún momento.
1: Exactamente.
2: Imagínenos al señor Horacio y a mí en guayabera, shorts, sandalias.
0: No, ¿sabes qué? Ya voy a quitar esa imagen.
2: Aparte con Luis Quiñones y el señor Azcárate al lado y Don Betico, no, qué bárbaro.
0: Toda una fiesta, entonces.
2: Sí, claro, por
0: inviten supuesto. A toda la oficina, ya que van a estar.
2: No, porque es para mayores de 50.
0: Ah, bueno.
3: ¿Dónde le gusta a usted? ¿Dónde podemos hacer una de menores de 50? ¿Qué le gusta? En Miami también, en otro lado.
0: Sí, pues ya que estamos en Miami, pues hay que quedarnos en Miami, ¿no?
1: Hacemos un asado en casa. Eso sí, que Quiñones venga ya almorzado, desayunado y cenado, porque
0: sí,
1: si no,
0: porque... No conviene.
2: El hueso.
0: No conviene llevarlo.
4: Pues sale a cuentas.
0: Horacio, te agradecemos por tu tiempo, tu espacio acá para estar en la última. Y nos vamos con toda la información de Argentina. Y si te parece también invitar, ¿no? Porque vamos a tener los otros dos compromisos de la selección albiceleste, la señal de TUDN Radio.
1: Sí, señor. Muchísimas gracias, chicos. Como siempre, un placer estar con ustedes. Y bueno, ustedes inviten y yo estoy, ¿eh?
0: Ya estamos. Gracias. Ya estamos. Los siguientes partidos, sábado, tendremos el compromiso de Argentina contra Burkina Faso. Y el martes 6 de octubre, un partido, Oscar, que no se pueden perder. Argentina contra Benín. La despedida de Lionel Messi.
3: Sí, señor, el último tango de Messi, que lo van a poder vivir a través de nuestra señal por TUDN Radio, a través también de redes sociales con imagen ese partido para que no se pierdan el último de Messi. Recalcamos la última vez que van a poder ver a Messi con la playera de la selección argentina y también el otro partido de los subcampeones del mundo y campeones del mundo en Qatar a través de nuestra señal contra Burkina Faso.
0: Y que Octavio los debería de ganar fácil y sencillo Argentina, el siguiente, y luciéndose aparte, sí. Para que sea por lo menos una buena señal, ¿no? Para todos los aficionados de lo que va a venir en la era post-Messi, apuesta. Que también es un mensaje importante.
2: ¿Cómo será el último gol de Messi con Argentina?
0: Uf, tiro libre. Tiro libre, aquí lo escuchó primero.
2: Tiro libre, penal.
0: No, tiro libre. Tiro libre, aquí lo escuchó.
3: Primero que anote. Debería, y lo van a buscar.
0: Oscar, por favor. ¿Sabes qué? Vamos. Sí, Horacio, nos tenemos que ir a la pausa.
2: Discúlpanos, Horacio.
0: Muchas gracias. Discúlpanos. Va a anotar Messi, de eso no tengas dudas. Gracias.
1: No, y va a ser más de uno, seguro.
2: Sí, chao, cinco.
0: Gracias, Horacio y Jofre, por estar acá en la última. Y nos vamos. Pausa. Y regresamos en la señal de TUDN Radio.
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22: 6 jugadoras del América destacan en la convocatoria de la selección femenil mexicana, que buscará un lugar en los Juegos Olímpicos y en la Copa del Mundo.
0: El día de hoy en estos espacios, el buen Octavio Rivero, que me da risa siempre aclarar que está por acá, porque bueno, él siempre está por acá. Oscar Díaz y un servidor, Iker González.
3: No, esos dos no están siempre por acá.
0: No estamos siempre por acá, entonces acá sí lo aclaramos. Nos falta todavía 2 horas y media para estar con todos ustedes. Recordarle que en estos instantes tenemos compromiso en la señal de TUDN Extra que pueden disfrutar y que bueno, Octavio, actualizarlo. ¿Y por qué decíamos que ya está prácticamente finiquitado?
2: Le cantamos las golondrinas a los Red Sox.
0: Ya se nos.
2: A ver, están cantando el
0: se nos fueron. América se nos fueron. Sí, se nos fueron ya. Los Red Sox de Boston, porque la parte baja de la séptima entrada, básicamente a segundos de arrancar la parte baja de la séptima entrada, los Yankees, sus Yankees de toda la vida, señor Oscar Díaz, le están pegando 8-2 a los Red Sox de Boston, recordando que los Yankees ya ganaron el primer compromiso y que la ronda de comodines es al que gane 2, el mejor de 3.
3: Sí, los Yankees, que bueno, bien lo mencionabas, Octavio, creo que ya se finiquitó esta serie, esta ronda de comodines, y pues digo, poco que hacer para los Boston Red Sox. Nos deberían regalar una octava entrada bastante mágica, memorable para la posteridad, pero de momento no parece que vaya a ser así. El dominio de los Yankees, el dominio de Nueva York, ha sido bastante grande por encima del conjunto de Boston, y que bueno, justo en esta parte de la séptima entrada fue cuando entró esa segunda carrera por parte del equipo de Boston. Iban 8-1. Entonces todavía creo que puede ser una ventaja más amplia en las dos entradas que restan a favor de los Yankees que una posible remontada o una igualada del equipo de los Red Sox.
0: ¿Alguno cree la remontada? ¿Alguien cree la remontada?
2: Remontan los Red Sox y yo creo que alguien de la cabina de al lado rompe algo.
0: No.
2: No voy a decir y tampoco voy a señalar a nadie que no sean Quiñones, pero sí romperían algo.
0: Pero, ¿cuántas horas lleva el día de hoy?
2: El señor Quiñones, no las suficientes.
0: No las suficientes, bueno, ojalá tengamos extra innings. Así están las cosas, los Yankees 8, los Red Sox de Boston 2 ya en la parte final de este partido, en la parte baja de la séptima entrada. Pero ya lo adelantábamos, Octavio, todavía podemos hablar de la selección mexicana, todavía se puede hablar del equipo tricolor que el día de ayer empata a 1 con su similar de Perú, en un compromiso, Octavio, Oscar, que tuvo distintos matices, distintas narrativas, entendiendo las modificaciones que se hicieron en relación al partido contra Colombia y para este compromiso. Un equipo mexicano, no lo quiero decir, Octavio, como equipo B, pero las rotaciones de los jugadores que normalmente no conviven con el hecho de ser titulares.
2: Pero sí era un equipo B. O sea,
0: no lo quería decir, Octavio.
2: A ver, ¿en qué momento? El tema, por ejemplo, es los porteros, ¿no? ¿En qué momento pones a García de portero?
0: Oye, el gato ya le andaba calabaceando.
2: En una de esas, capaz que era también un poco de los culpables. A mí lo que me pareció terrible, yo en cuanto al juego de México, a ver, para Rafa Márquez estos partidos son para eso. O sea, Rafa Márquez, partido le funcionó perfecto. O sea, si nosotros queremos hacer una tormenta en un vaso de agua y decir, es que mal jugaron.
0: Es que hay que ganar. ganado, no,
3: no,
0: la...
3: no, no, no, tampoco.
2: Pero para Rafa Márquez,
0: cuando se le tiene que pegar a la selección, se le pega a la selección. Yo creo que todavía podemos ser cautelosos.
2: Para Rafa Márquez este partido le significaba, a ver, quiero ver cómo está Fidalgo. No, no anda bien. Quiero ver cómo reacciona Mateo Chávez por la banda y si ya es capaz de panquear o, ya, ¿no? o comenzar a darle. Yo creo que ya. Y aparte de todo, hasta por salud propia de la selección, y es momento de que Mateo Chávez, que tiene 22 años, 10 años menos, exactamente 10 años menos que Jesús Gallardo, ya. O sea, Mateo Chávez ya tiene que ser el titular de ese lado. Seguimos preocupándonos por el lado derecho. O sea, el lado
0: no hay nadie.
2: Jeremy Márquez no creo que sea una opción. Creo que el gol de Perú yo creo que nunca jamás
0: es,
2: había visto.
0: Es responsabilidad al completo de Jeremy Márquez.
2: No, pero es que Iker, el gol de Perú viene después de ¿te acuerdas de esos dos minutos contra Chile en la goleada que nos metieron en el 7-0?
0: Sí, sí,
2: o sea,
0: sí.
2: Yo no había visto a México jugar tan mal que esos dos minutos de ese gol.
0: No, pero te estás yendo con el quizás el peor partido de la historia de la selección, ¿eh?
2: Esos son errores infantiles. ¿Recuerdas cómo fue el gol de Perú? Okay, remate de cabeza que parecía mano y no lo marcó. Okay, ya se acabó, no lo marcan.
0: Sí, la marca tienes que ir.
2: Okay, ¿qué marcó? Jugar. Tiro de esquina. En el tiro de esquina te marcaron fuera de lugar. En el tiro de esquina te marcaron fuera de lugar. Siguiente jugada, cobra Perú, despeja Gallese, la peina el toro hacia atrás, por el amor de Dios, la peina hacia atrás. Jeremy Márquez se le va la marca, peor imposible.
0: ¿Por qué se cae Jeremy Márquez? Es
3: mi gran duda. ¿Por qué se cae? Buscar la falta fácil.
2: En lugar de comprometerse y decir, tengo la pelota controlada, no, se la pero puedo Jeremy, dar García, Jeremy, puedo hacer lo que sea.
0: Jeremy podía pelear y hacer más por la jugada.
3: Totalmente. Yo estoy de acuerdo. Yo creo que el tipo dijo, ¿sabes qué? Siento el jaloncito, siento la mano, me dejo caer, me marcan la falta y ya aquí se acaba todo, más facilito, salimos desde el fondo con balón detenido. Pero creo que, a ver, en ese sentido, son situaciones aisladas precisamente de algunas de las piezas que fue probando en este partido. Rafa, creo que no está del todo mal ver cómo puede reaccionar ya en selección Jeremy en esa lateral derecha. Creo que no está para esa lateral derecha. Jeremy, lo hemos visto, su mejor versión.
0: No es lateral derecho. No es así de fácil, así de sencillo, no es lateral derecho.
3: El problema es quién ahora.
0: Es que no hay nadie.
2: Estamos esperando que regrese bien.
3: Pero Huescas es más de lo mismo, muy muy vertical y para atrás seguimos sin tener un lateral que te ofrezca buenas condiciones al atrás, sí, defensivas.
0: Yo creo que tendría que ser Israel Reyes, pero no es un lateral derecho nominal.
2: No es un lateral derecho, sí, o sea, necesitamos uno.
0: Ya regresar a Jorge Sánchez, Richie Ledesma no está. Sí. Y aparte, recordar que Richie funge más como carrilero por esa zona, no como lateral. Pero, y hay una distancia entre jugar como carrilero y lateral.
2: Sí, pero la labor defensiva del carrilero existe. O sea,
0: no, completamente,
2: también
0: pero
2: también debe de saber marcar el carrilero.
0: Completamente, pero tienes, ¿no? Richie es más de vocación ofensiva.
3: Pero que mira, mucho algo más que ha trabajado ofensiva. Mucho la selección desde hace tiempo es tener un lateral sumamente vertical y un lateral que se quede un poco más atrás para formar una línea de tres cuando ese lateral ya fue arriba, que te termina dando muchas más opciones.
0: Sí, que de hecho era el rol que más o menos por momentos tuvo el Piojo Alvarado en la Copa del
3: Mundo. Así es, pero que mira, con el tema de Mateo, que me parece interesante, es que ya bloqueas más posibilidades. ¿Por qué? Porque con Gallardo era ese lateral punzante, ese lateral vertical y teníamos la necesidad.
0: Lo que puede ser Mateo.
3: Pero Mateo también tiene la capacidad de jugar más atrás. Totalmente. Esa es lo que tiene Mateo. No tenemos un lateral derecho que te ofrezca tantas condiciones defensivas. Bueno, un lateral derecho que vaya al frente, un Richie, un Huescas, por ejemplo, incluso un Jeremy, quien tú me quieras aventar, pero que sea vertical en esa banda derecha. Bueno, Mateo, ahora te toca a ti mantener un poco la forma, quedarte atrás con la pareja de centrales. Es de las cosas que te da Mateo Chávez que no te da Gallardo, esa capacidad también de quedarse atrás, que es lo bueno, y que yo, la duda que tenía con Mateo era si podía cumplir esa función de ir al frente que tenía Gallardo, que me parece lo hace incluso mejor ya en este momento de su carrera.
0: Sí, sí, sí. A ver, lo de Mateo Chávez es sensacional. A día de hoy, Más allá de ese discurso, Octavio, que siempre se maneja y que creo que no siempre es correcto, de si juegas en Europa tienes que ser titular en selección, uh-huh. Eso por momentos le ha hecho y mucho daño al equipo tricolor. Hoy Mateo Chávez ese argumento lo tiene a favor, que convive con minutos y minutos en Europa y que aparte está en mucho mejor nivel. Bueno, no sé si mucho, no, y aparte, pero mejor nivel que Gallardo.
1: Yo creo que
0: ya
1: que sí,
0: por un
1: mucho.
0: Tema de edad.
1: Hasta físicamente.
2: Sí, físicamente, pero es que Mateo ha embarnecido muchísimo en este año que lleva en Holanda. Sí, ahora, sí. Tú lo ves, bueno, en Países Bajos, tú lo ves, el Mateo que se fue hace un año a Europa y por lo menos debe de haber crecido unos 5 centímetros de músculo, 5 kilos de músculo. O sea, creo que la fortaleza de Mateo se nota ayer, inclusive cuando lo comparabas con el resto de los jugadores mexicanos, él se ve mucho más fuerte. Creo ¿sí? que, y eso es algo que al final del día te tiene que dar un plus. O sea, porque el jugador mexicano normalmente no funciona en Europa porque es frágil. Porque el mexicano normalmente es delgado y no tiene el tipo alimenticio tan completo como lo tiene el argentino.
1: No, y los clubes no tienen el oficio de preparar también a los futbolistas. Como si lo tienen en Estados Unidos, que antes de ser futbolistas son atletas, como lo tienen en Europa. Entonces creo que es donde gana mucho el futbolista mexicano cuando se da también de la mano del perfil técnico.
0: Oigan, y que hablando...
2: Para eso le cuesta trabajo, para eso le cuesta mucho trabajo al jugador mexicano llegar a Europa.
0: Y que hablando de lo físico, malas noticias, creo yo, para el equipo tricolor, con Gilberto Mora. Gilberto Mora que está nada de cumplir 18 años de edad, pero es muy probable que se pierda el partido contra los Estados Unidos. El reporte el día de hoy de nuestros compañeros en TUDN, Gibran Araige y Mauricio Imay, que bueno, confirman que el día de hoy tuvo que ir a someterse a más exámenes Gil Morita, lo cual muy posiblemente es casi un hecho, Octavio, lo va a dejar fuera del partido contra los Estados Unidos, el partido más importante, entendiendo lo que se juega en la rivalidad México-Estados Unidos. Qué mal que no vamos a tener a Gilberto Mora.
2: Y aparte de todo, aquí se podía dar el primer gran tiro, porque esto va a ser la rivalidad de aquí a 20 años, pues no sé, 10 años mínimo, entre Gilberto Mora y Kevin Sullivan, que es la joya de la corona de Estados Unidos.
0: ¿Quién es Sullivan? Por favor, al lado de Gilberto Mora, ¿quién es Sullivan? No existe al lado de Gilberto Mora, no existe.
2: Bueno, yo nada, le voy a decir una cosa, señor. Esas risas son para usted porque Sullivan ya firmó con el Manchester City.
0: No existe. O sea, va a jugar en octava división. Va a jugar en octava división, ¿eh?
2: Pero ya es parte del grupo. Entonces,
0: dígalo, va a jugar en octava división. Dígalo conmigo. Va a jugar en octava división.
2: Con coro y con gusto.
1: Adiós, Sullivan. Ambos... Te irá mejor en la octava de Inglaterra.
2: Sí. Pero, digo, la verdad es que es un tipo que juega muy bien. Tiene 16
0: años. Ya, fuera de cualquier broma.
2: Va a ser el tiro. O sea, ese va a ser la rivalidad con CACAF de los próximos 10 años. Sullivan contra Mora.
1: Pero creo que también estamos cometiendo un error en comparar un chamaco de 16 con otro de 17. Es muy temprano. No sabemos si los dos van a llegar a eso. Se podría pronosticar quisiéramos que fuera así para pues, esa rivalidad México-Estados Unidos, pero creo que es muy temprano todavía.
2: A nivel mercado es lo que te va a pasar.
0: Totalmente. O sea, y la misma selección, los medios de comunicación.
2: Este es mejor. Eso va a ser lo que va a pasar, Oscar. Es la rivalidad que se va a vender en los próximos años. En CONCACAF, por lo pronto, va a ser el cartel Mora contra Sullivan. Güerito contra morenito, es lo que va a pasar, ¿eh?
0: Bueno, yo no sé si lo vayan a vender así, Octavio, pero lo van a vender en un tema futbolístico.
1: México contra Estados Unidos.
0: Sí, eso es lo que le puedo asegurar.
2: Lo van a vender así, o sea, ¿para qué nos hacemos? O sea, no le tengan miedo, ¿para qué nos hacemos? Así lo va a vender la mercadotecnia.
0: Usted ve un acantilado.
1: Esas palabras fueron dichas por el señor Octavio Rivera para que
0: usted ve un acantilado y dice, vamos a tirarnos al acantilado.
2: Vamos todos.
0: No, pero lo acompaño. Sí creo que va a ser una rivalidad a seguir en los siguientes años, siempre y cuando las dos selecciones estén a la altura, Oscar. Porque el proyecto de Estados Unidos, uno pensaba que con Mauricio Pochettino iba a levantar la mano para hacer algo importante con esta generación. Lo de Rafa Márquez, nos guste o no, sigue siendo una interrogante. No sabemos qué va a hacer Rafael Márquez. Mientras estas dos selecciones estén en buen nivel, se puede construir esta rivalidad.
1: Y mira, algo que yo creo es al interior a veces vemos quizá errores o vemos cosas que no nos gustan. Y no como tal que las magnifiquemos, pero quizá al final de todo no es que termine por ser menos importante,
3: pero viendo también, siguiendo, a ver, páginas, siguiendo diarios, siguiendo prensa escrita, siguiendo incluso personalidades de redes sociales, incluso el usuario común en redes sociales de otras partes del mundo, de Europa, pues ven a la selección mexicana como una selección importante, que tiene buena proyección, que tiene buenos jugadores. Entonces, no estoy intentando decir que le estamos intentando encontrar una tercera pata al animal que tú me quieras decir.
0: No, usted busque lo que quiera buscar. Busque lo que quiera buscar, no nos metas
3: esa... No quiere decir que estamos buscando algo que no hay, pero
0: ¿sí?
3: Creo que en el extranjero quizá hay otra percepción del fútbol mexicano. Como nosotros tenemos de Estados Unidos una percepción quizá mejor de lo que pudiera estar en los próximos años el fútbol mexicano, creo que en otros lados proyectan el fútbol mexicano quizá mejor de lo que nosotros lo hacemos. No
2: bueno,
3: sé si
2: Estados Unidos tiene la ventaja de que no tiene ninguna presión. Porque después de... A ver...
0: Espera,
2: ¿cómo eliminaron a Estados Unidos en el Mundial?
0: 4-1. ¿Sí,
2: tú crees que un técnico mexicano iba a sobrevivir?
0: Jamás lo iba a sobrevivir. ¿Por qué? Porque
2: nunca iba a sobrevivir.
0: En Estados Unidos está el fútbol americano, está el béisbol, en el orden que usted lo quiera acomodar. Fútbol americano, béisbol, no sé si hockey, o Octavio me lo podrás decir de mejor manera.
2: En Estados Unidos es fútbol americano.
0: Depende de qué estado estemos hablando, pero el hockey también béisbol puede estar en esa conversación. Hockey.
2: Y tal vez NBA. Incluso antes...
0: No, el básquetbol se nos olvidaba, el básquetbol es el está por encima, tiene que estar por encima. Sí, el fútbol, sí. Estamos hablando de que es el cuarto o el quinto deporte, en el rango de importancia, no solo para el país en un tema económico, en lo que ustedes me digan, sino para el aficionado. Evidentemente, no es la misma presión con la que convive Octavio, el futbolista mexicano, la selección mexicana, ante la afición del país.
2: No, a ver... Si a Javier Aguirre y Rafa Márquez los hubiera goleado Inglaterra 4-1 en tu eliminación, o sea, se acabó el proyecto y vamos por otra cosa nueva, porque la presión hubiera estado ahí. O sea, sabíamos que Javier Aguirre no iba a renovar, pero un 4-1...
0: No, ¿cómo le hubieran pegado a Rafa?
2: Sí,
0: ¿cómo le hubieran pegado a Rafa?
2: Un 4-1, hubieran dicho, se queda lo mismo que nos golear. Un 4-1 en donde, aparte de todo, ni siquiera pudiste meter las manos contra Bélgica. O sea, Pochettino en cualquier lugar de Latinoamérica se iba. Ese día lo corrían. O sea, ni siquiera era necesario. Ese mismo día lo corrían. Pero en Estados Unidos no. Tiene una gran ventaja ahí Pochettino con eso. En Estados Unidos no. Y la verdad es que la Copa del Mundo de Estados Unidos tampoco fue tan buena.
0: No. Aparte, estando en casa, con cómo había empezado Estados Unidos, que muchos lo poníamos, oye, quizás...
3: El caballito negro.
0: Más allá de que no se le dieron las cosas en un inicio, ojo con Estados Unidos, al final del día terminó completamente igual. Pero vamos con llamaditas en la última y nos vamos. Eso es 833-867-2346, 833-867, ya vamos, 2346, la primera llamada del día. Oscar, recíbela, por favor, hazme los honores.
3: ¿Qué pasa? ¿Quién y de dónde? ¿Cómo estamos?
4: Hola. Hola, del Rojinegro.
0: ¿Qué pasó?
2: ¿Cómo estás, Rojinegro?
0: ¿Cómo andas?
2: Ayer el Rojinegro cayó. Perdió la batalla de los gritos del Atlas contra Diego Peña. El Rojinegro, quiero que sepan que sucumbió.
0: Ah, sucumbió. ¿Por qué perdió?
2: Sucumbió porque Diego Peña gritó con más entusiasmo y énfasis.
0: ¿Pero qué? ¿Con el pianito y todo? ¿O cómo estuvo?
2: Sí, a ver. Es más, ¿sabes qué? Vamos a hacer la segunda parte contigo. A ver, pon el pianito,
4: Diego,
2: por favor.
4: Peña me ganó porque tenía micrófono.
2: Son pretextos baratos, Rojinegro.
0: Vamos a hacer una competencia a un solo grito con el pianito, ¿va?
2: Sí. Primero vas tú, luego Rojinegro y luego los dos juntos.
0: Va que va. Perfecto. Vamos.
2: Okay.
0: A ver, esperen. Ahí está.
2: ¿Los presenta como luchadores o así?
0: No, así de una, como viene.
2: Vas tú primero, Rojinegro.
0: Vas tú, Rojinegro.

0: gritaste, no gritaste, amigo.
1: Calificación cero.
0: Ah, no, no, no, tardío. Wow. Muy mal.
1: Por default perdiste otra vez, Rosinegro.
0: Que le hace de decir, le apagué el micrófono.
1: ¿Qué sujeto tan deleznable?
2: Para que lo vaya conociendo,
0: Prácticas de la vieja administración de los rojinegros.
1: Y qué sujeto tan deleznable, ¿eh?
0: Mi rojinegro, no te creas, tú ganas. Tú vas a ganar siempre.
3: No, sí, el Diego sí se estaba escociendo ayer, echaba unos gritos.
0: Sí, yo conozco al buen Diego, Pero, oye, a ver, cuéntanos, ¿qué te pareció la selección mexicana? ¿Cómo la viste ayer? ¿Cómo ves al Atlas que ya en dos fines de semana se estará midiendo con la Chivas en el Clásico Tapatío? Cuéntanos, platícanos un poco.
3: Pues la selección, pues no la miré, pues pues no tengo la... Pues no puedo mirarla, pues, ¿verdad? Y pues donde puedo escucharles aquí, pero le digo a los tallos que pues ni la pasan. Mejor transmiten a los chevoludos la despedida del Pino.
0: Es que es la despedida de Messi. Sí, no. Es la despedida de Messi.
3: ¿A quién le interesa eso?
1: Mira, estamos de acuerdo, chevoludo, pero
3: mejor mejor en vez de estar viendo eso voy al Monte Everest desnudo allá.
0: Épale, ahí hace frío, aparte
1: hace frío y de sí. Por sí,
0: sí, de por sí. Ayúdame a ayudar.
2: El frío no coopera.
0: Exacto. Ayúdame a ayudarte,
1: el frío no coopera,
0: por favor.
1: Exacto, rojinegro. Y tú
3: prefiero eso, estar viendo eso.
1: Estás viendo y no ves, rojinegro, barbaridad.
0: Mira, mi rojinegro, para que estés feliz ahora sí, pianito y todo, venga, para que grites bien, te prometo, no te vamos a apagar el micrófono ahora, ¿va? Ahí va, ¿eh?
1: No creas en sus promesas vacías.
0: No, ahora sí, lo prometo.
2: Yo lo estoy cuidando, yo lo cuido.
0: Venga, vamos, pianito.

0: Rojinegro. No, qué lamentable.
1: No, mira, yo le doy 10. Yo le doy un 10 cerradísimo. Yo le doy un 10 cerrado. Un 10.
2: 5.
1: No, 10.
2: Nada. Dicen por ahí, Rojinegro, que un hater es un fan confundido. Nada más para que tengas en cuenta al señor Octavio ahí, ¿eh?
3: Un 5 para el Rojinegro.
4: Ya está noche aquí, pues, y luego voy a despertar a la gente.
3: Ah, es que vas a despertar a la banda.
1: Sí, no. Entonces no te preocupes. Dale 10, Octavio, dale 10. Se esforzó, lo gritó con todo y la circunstancia. Dale 10.
4: Al policía y van a decir que estoy loco.
3: No, eso no me...
1: ¡Ah, Octavio! ¡Octavio! Un 10, no te cuesta nada.
3: Vengan más abucheos.
1: Los que quieras.
3: 5 para el Rojinegro.
1: Tú pides, yo te la pongo, los abucheos.
3: 5, es más, siguen así, 4 para el Rojinegro. 0 para el Rojinegro, basta. Adiós,
1: Rojinegro. Mi Rojinegro, la votación que importa es la del señor Díaz y la de un servidor. Usted tiene 10. Usted tiene 10.
4: Chiste matutinesco.
1: A ver, venga. A ver. Un minutito.
4: Ahí está, ¿no? Que estaba un viejito que fue a comprar pan, ¿no? Se fue a la panadería y llegó. Mija, ¿tienes todavía bolillo, mija? Sí, señor, todavía tenemos bolillo. ¿Cuánto quieren? ¿Me puedes dar 500 pesos de bolillo? Ah, señor, tiene, para toda su familia y usted. No, mi hijita, es para mí solo. Señor, se le va a poner duro. Ah, entonces dame otros 500, mija.
1: Muy bien, con risas y todo. Muy bien.
3: Chiste 10,
1: mi Rojinegro. Te mandamos un abrazo, ya casi nos vamos a la pausa.
4: Dale, gracias.
3: Abrazo fuerte.
1: Ya estás, mi Rojinegro. Pausa, terminamos la primera hora de 13, la última, y nos vamos, nos falta mucho. Es la señal de TUDN Radio, regresamos.
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0: vuelta, amigos de TUDN Radio. Continuamos con más. Estamos en la última y nos vamos en punto de las 11 de la noche, tiempo del este, arrancando la segunda de 3 horas de nuestro programa. Todavía con muchos temas que platicar al momento. Partidos de postemporada de la MLB. Ya estaremos actualizando prácticamente un hecho que los Yankees de Nueva York estarán en la ronda divisional. Y le recordamos los números en cabina. Eso es 833-867-2346. 833-867-2346. Marquen que eso todavía se va a poner bueno.
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2: Mañana comienza la semana 4 de la NFL con el duelo entre los Pittsburgh Steelers y los Cleveland Browns. Ambos llegan con una marca de 2 ganados y 1 perdido en duelo divisional por el norte de la Americana. El quarterback de los Baltimore Ravens, Lamar Jackson, tuvo prácticas limitadas este miércoles y está como cuestionable para el próximo duelo ante Tennessee.
0: El día de hoy en estos espacios, Octavio Rivero, Oscar Díaz y un servidor y amigo Iker González, vamos a hablar de los Steelers de Pittsburgh, hablamos de Cristiano Ronaldo con lo que ha pasado, la polémica, ¿no? Por lo que generó el día de hoy su salida de la convocatoria de Portugal acá. Me informan, señor Octavio Rivero, vamos a platicar de NFL con los Steelers de Pittsburgh. Me sorprende que esa sea su pick para irse en este tema. Entiendo que juegan y que van a estar mañana en el Thursday Night. Sí, pero yo a usted siempre lo noto como con pocas ganas de platicar del equipo más grande de la NFL. ¿Por qué?
3: Porque mira, la verdad, no, los Patriotas de Nueva Inglaterra no son mi equipo.
0: Y me gusta cómo en automático sabe que no estoy hablando de San Francisco. Me encanta. Yo lo entiendo.
3: Sé que usted, sé por dónde van sus sucias intenciones y no voy a caer en provocaciones arteras y lisonjeras.
0: Bueno, sea como sea, mañana juegan los Steelers de Pittsburgh. Mañana juega los Steelers de Pittsburgh. Mañana juega el 6 veces campeón del Super Bowl, el que tiene 6 anillos. Sí, completamente de acuerdo. Contra un Cleveland, y acá a lo mejor me contradigo, pero creo que va a ganar Cleveland. creo que va a ganar Cleveland. A ver, así son los Steelers.
4: Estamos en la ruina.
0: Es que, Oscar, a ver, así es. Hay equipos que siempre que les toca enfrentar a un conjunto históricamente menor, como ha pasado aparte de los últimos años, pierden el partido. Los Steelers, y ojo, no se me haría nada extraño que mañana pierdan ante un Cleveland que tampoco ha arrancado mal, ¿eh? 2 victorias, 1 derrota para este equipo.
4: Que usted tiene una tendencia por irle a equipos así, ¿eh?
0: ¿Cómo?
4: Que en el papel van contra un equipo más chico y vamos, bueno, el Atlas. Es difícil encontrar algo más chico.
0: El Atlas es al revés, sí.
4: Sí.
0: Pues no voy a caer en provocaciones.
4: Hay pocos equipos menos ganadores que el Atlas.
0: No, es una realidad. A ver, no tengo problema en
4: el. Pero el Liverpool, por ejemplo, si tienes la tendencia de repente con el menos pensado. No.
0: A ver, yo le voy le voy al equipo más grande de Inglaterra y al equipo más grande de la NFL. Ya el Atlas es otra historia, no voy a decir que es el más grande de México, pero a toda honra soy atleta.
4: Sí.
3: Pero siempre será bienvenido a la América, señor González.
0: No,
3: Para que sepa cállese, lo que es el más grande de México.
4: Ya también hizo Águila.
0: No, jamás. No hacemos las prácticas del señor Gómez Luna. No.
3: Y de prácticamente todos. Pero bueno, mañana juegan los Steelers y, el duelo de Aaron Rodgers contra Deshaun Watson. ¿Quién lo iba a pensar de Deshaun Watson? O sea, que no iba a ser tan malo como todo el mundo calculaba que lo iba a ser.
0: Que alguna vez fue bueno en la liga, ¿eh? Tampoco es algo tan sorpresivo.
3: Hace 6 años, 7 años era el quarterback. El que todo el mundo pensaba que iba a ser el futuro de la liga con esos Texans, pero se metió solito en problemas, Iker. Solito en problemas de Sean Watson. Perdió mucho tiempo de su carrera por ser pues un cabeza hueca, básicamente, y terminó pues en estos momentos ya con los Browns. Y bueno, yo creo que, a ver, ¿por qué crees que van a perder los Steelers?
0: No, yo creo es más un sentimiento que siempre tienen los aficionados de los Steelers.
3: Por negatividad.
0: Sí, negatividad. Okay. Aparte, la no hablando de un tema futbolístico o de términos de fútbol americano, el partido es en Cleveland. Eso de entrada no es bueno. La última vez que estos dos equipos se enfrentaron en un Thursday Night Football, lo ganó Cleveland. La defensiva de Cleveland, sin Miles Garrett, ha arrancado de muy buena forma. Lo de Deshaun Watson, que si lo ponemos a, y ponemos a los dos quarterbacks en una comparativa, creo que Deshaun Watson está siendo levemente mejor que Aaron Rodgers. Y creo que Steelers todavía en el tema ofensivo no me alcanzan a convencer del todo. Vienen del mejor partido en su temporada con un juego por tierra que lo acompañó perfectamente. Jalen Waddle, yo no sé. Jalen Waddle, no. Ay, se me fue el nombre del corredor de los Steelers.
4: Y otro punto que justo estoy viendo de Mike McCarthy, que justo explicó la complejidad.
0: Jalen Warren.
4: De jugar como visitante en jueves, que básicamente dijo, a ver, no sé si ya predisponiéndose a una derrota, pero diciendo que el trabajo de 6 días se lo van a tener que aventar en 3.
0: Sí, es que es semana corta y eso no, sí, no siempre es fácil. Acá el que tiene la ventaja es el que juega de local.
3: El que juega de local, sí, porque no tiene que hacer el viaje. Aunque sea muy corto el viaje entre Pittsburgh y Cleveland, tienen que dormir la noche previa en el...
4: No es lo mismo dormir en otra cama, entrenar en otro campo.
3: Ir al hotel, sí, en verdad es complicado de repente lo de la visita. Y aparte de todo, Cleveland y Pittsburgh, la verdad es que son dos aficiones que no se quieren absolutamente.

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1: Nos damos una vuelta por acá con
2: mañana
1: el Thursday
2: Night. Vamos a estar aquí.
1: Okay.
2: Mañana va a estar aquí. Vamos a comentar el partido en vivo.
1: Usted sabe qué es, ¿no?
2: Sí.
1: Muy bien. A ver, ¿qué partidos nos van a faltar en esta semana 4 de la NFL? Los más interesantes, creo yo, el Bills de Buffalo contra los Patriots de New England. Es verdad que New England, Octavio, Oscar, no han arrancado bien, que es un equipo de un lado que viene a defender ese rol que tuvo en la campaña anterior de llegar hasta el Super Bowl, que fue su campeón, le pasó por encima a Seattle. No quita que ha arrancado mal según las altas expectativas que tenía New England. Me parece que si no ganan este compromiso contra Buffalo, no van a estar eliminados de la postemporada, pero sí ganar su división ya se pueden ir despidiendo tan pronto como en el mes de octubre. Otros compromisos, muy buenos partidos para esta semana, cierto es. Uno de los invictos va a caer, Las Vegas Raiders contra los Jefes de Kansas City. Acá se va a terminar un invicto de los 5 equipos que todavía quedan en esta temporada 2026. Filadelfia contra Los Ángeles, otro gran partido. San Francisco contra los Broncos de Denver.
2: Esto es muy bueno.
1: Ha empezado la prueba para San Francisco.
2: Bueno, que la primera prueba en teoría eran los Rams, hasta que los Rams dijeron que no. O sea, porque ahí sí fue los Rams llegar tarde y prácticamente entregar gran parte del partido a San Francisco. Esta es una muy buena prueba contra una defensiva muy sólida. Todavía no han capturado a Brock Purdy en lo que llevamos del año, pero la defensiva de Denver le puede causar estragos por la movilidad a la línea ofensiva de San Francisco, que aparte de todo ya está completamente parchada. Otro partido que me llama mucho la atención es el derbi tejano, los Cowboys contra los Texans. Cualquiera que pierda ahí ya está más pelas que nada.
1: No, ninguno de estos dos equipos tiene con qué.
2: No,
1: quizás Dallas a la ofensiva, pero
2: te digo, quien pierda de ahí ya está de semana 4 y se acabó la campaña, muchachos.
1: Sí.
2: A pensar en Arch Manning.
1: Y aparte lo de Arch Manning, que es el nombre a seguir en la siguiente campaña baja. Y finalmente, no sé si mencionar los partidos en horario estelar, mamita querida, Oscar, lo que nos mandaron. Panthers contra Lions en el Sunday Night y Saints contra Falcons en el Monday Night. Que si usted no sigue tanto el fútbol americano, para que se haga una idea, eso podría ser un Bravos de Juárez contra Camoteros del Puebla y Atlético de San Luis contra los Rayos del Necaxa. Puebla viene de más a menos, Oscar.
2: No sé.
1: Viene de más a menos, mi pueblita.
2: Voy a defender el honor de los Lions y voy a decir que
1: solo los Lions se salvan. Saints también está jugando bien. No creo que se metan a postemporada.
2: No, quién sabe. No sé. Este partido sí puede definir gran parte del sur de la nacional, este Saints contra Falcons.
1: Me da mucha risa cómo ya estamos diciendo, ya se va a definir la división. Seguimos en octubre.
2: Pero puede ser vital para esta división, porque todos son malos. O sea, en esa división todos son tan malos que pasa el que gana más partidos entre ellos. Entonces, un Falcons contra Saints es, para ellos es como agua en el desierto, básicamente. Son los partidos que pueden ganar los de esa división. A ver, si tú hubieras programado este fin de semana Sunday Night, yo hubiera puesto San Francisco contra Denver.
1: Tenía que tener un espacio ese partido, en primetime, el que fuera.
2: No podemos poner Rams contra Eagles como Monday Night, porque ya acaban de jugar un Monday Night los Eagles. Entonces, ¿te gusta para Monday Night Chiefs contra Raiders?
1: Yo creo que hubiera mandado el Bills contra Patriots.
2: Bills contra Patriots. Sí, porque
1: el que
2: hizo las designaciones de este...
1: No, claro.
2: Sí, no, capaz que dijo, mira, león, capaz que alguien que dijo, un león contra una pantera, vamos con eso.
1: No, sí, acá el que hizo el calendario le encargamos mejores designaciones.
2: Sí, no, terrible, porque no cuadran los partidos estelares de esta semana.
1: Sí, de acuerdo, pero va a ser una buena semana en relación a... La semana 2, por ejemplo, creo que no tuvimos partidos tan interesantes. Venimos de una muy buena semana con compromisos que ya analizamos, por cierto, en Play Action. Estaremos el siguiente sábado 2 de

0: octubre en punto de la 1:00 p.m, tiempo del este, con lo que deje, ay caray, el Thursday Night Football con los Steelers contra los Browns de Cleveland y la previa de la segunda semana. Señor Octavio Rivero, ¿algo más que agregar antes de pasar con llamaditas para que la reciba? Porque ya tenemos
1: nada todavía. Más, si ya se fue el señor Ernesto Quijás, quiero decirle que por favor...
0: Ya se fue.
1: Híjole, qué lástima, Jackson Dart está lesionado, Neto, cámbialo de tu fantasy, por el amor de Dios.
0: Está haciendo un Lalo Leal, que no revisa, no revisa. Yo ya perdí el invicto en mi fantasy, ya lo perdí.
1: Yo no he ganado uno.
0: Muy bien, vamos con llamadas, estamos en la última y nos vamos. Eso es 833-867-2346, 833-867-2346. Ya le tocó a Oscar recibirla. Octavio, por favor, recíbala ahora usted.
1: Con mucho gusto, buenas noches. ¿Con quién hablamos? ¡Aloha!
2: ¡Buenas noches!
0: ¡Buenas noches!
3: ¡Buenas noches!
2: ¡Buenas noches!
0: ¡Buenas noches! ¡Buenas noches!
1: Oscar,
2: ¿qué tal? ¡Buenas noches! ¡Comunicación!
3: ¡No me digas! ¡Nosotros también!
2: Hoy quiero platicar con Oscar, porque Oscar nunca dice nada. Y el otro día ustedes dijeron que él no cobraba honorarios. Digo, como es, o sea, ¿cómo está?
0: ¿Quién dijo eso?
1: Es el mejor pagado.
0: Es el mejor pagado, Oscar. O sea, va llegando el mejor pagado.
1: No. Sí.
2: No, pero que vivía de la herencia de la novia, algo así, o sea, no sé.
0: No me diga.
1: Hugo Sánchez, a quien también se parece, Oscar.
0: Sí, se parece. O sea, ¿cuántas personas
4: no, no, me
0: se
4: encuentran
0: parece este
4: parecido con todo mundo?
1: Aleco, eso es terrible. Hugo Sánchez. A mí me parece que sí se la come.
0: Octavio, por favor, más respeto.
1: No, ten cuidado
0: más respeto
1: con Oscar.
0: Con
1: nuestro amigo.
0: Más respeto con Oscar.
4: Te iba a decir que es horario familiar, pero ya no. Terrible su caso.
0: Mi hermano, ¿qué nos cuentas?
1: Sí, cuéntanos algo.
2: No, pero sí está estudiando algo de comunicación.
0: No, ya salió.
4: Ya salió. En diciembre del año pasado me recibí.
2: Porque yo tengo una maestría en epistemología de la comunicación.
1: ¡Órale! ¿Y
2: a
1: qué
2: ver,
1: más?
2: A ver, Oscar, a ver, Oscar, ¿qué significa? Vamos a ver. Vamos.
0: Y examen al aire.
2: Sí, ¿qué es la epistemología?
0: ¿La qué? A ver, otra vez. Vamos de nuevo, ¿la qué?
1: Otra vez.
0: Otra oportunidad.
1: Si lo pudiste a estudiar, lo puedes pronunciar, vamos.
4: No, ni el Ceneval me puso así de nervioso.
2: Bueno, para no complicarse tango, si nos puedes decir algo, ¿quién es Jürgen Habermas?
0: Jürgen, lo que sea.
4: ¿Cómo?
2: Sí.
1: A ver, yo estoy muy confundido.
2: Es que veo muchos libros de la teoría de comunicación.
0: A mí ya se me olvidó todo. Que sé de qué teorías hablas, también las estudiamos en la escuela, de donde, por cierto, somos de la misma universidad, de la misma universidad, pero...
4: Él un año antes.
0: Sí, te soy honesto, ya se me olvidó.
4: Sí.
2: Pero ¿y Foucault? No. El otro, también tiene ciencias de la comunicación, en la cual le habla de las estructuras, que cómo se entiende todo. Es muy interesante.
0: Sí, es interesante.
1: Y a ver, cuéntanos tú de la obra de Habermas, ya que estás en esto.
2: Usted es el experto.
1: Tú aquí llegaste a decir que ya tenés la maestría en
0: Usted, aparte, es el que se metió de docente.
1: Sí. Queremos que nos hables de Habermas. ¿En qué año fue? A ver. ¿De qué año es la escuela de Frankfurt?
0: La flojera que me acaba de dar nomás de recordar la escuela de Frankfurt.
4: Esas clases 7 de la mañana, Iker, ¿te acuerdas?
1: Quiero que sepa que yo no aprobé esa materia porque mi maestro era así. Buenas tardes.
0: Siete de la mañana.
1: Yo hacía una hora de mi casa a la escuela. La escuela estaba aquí en el centro. Y el maestro de esa carrera, bueno, de esa materia decía así tal cual. No estoy fingiendo, Buenas tardes. Buenos días.
0: No, fíjate que nosotros teníamos... Bueno,
1: espera,
0: no sé.
1: Siga con esto.
0: ¿Ah, sigue?
1: Hoy.
2: Estamos hablando de la hermenéutica del discurso mediático. De eso se trata, de la hermenéutica del discurso mediático.
0: Yo te dejé de prestar atención cuando escuché Escuela de Frankfurt. O sea, ya ahí hasta en automático ya dije, ¿sabes qué? Apaga mi cerebro. y ya. Chao, sí, adiós.
4: Acabó, ¿se echaba su jetita?
0: Es que aparte, llegó a pasar. No ayudaba porque era la primera clase del día, a las 7 de la mañana. Entonces uno llegaba así como, ay, güey, no sé qué
4: onda. ¿Hay qué? ¿Hay qué?
0: No, pues, güey, pues no pasa nada. Estamos en.
4: Agarrando.
0: Sí, señal. No, tampoco es una grosería ni una mala palabra. Entonces estaba agarrando señal, todavía llegaba ya a las 7 de la mañana y me costaba. Pero, porque no es el mejor tema para arrancar un día, ¿no, Octavio?
1: No, esta materia te la deberían poner a las 11.
0: Sí.
1: O sea, a las 7 que te pongan algún taller de edición o algo así, porque así querrías llegar temprano. O sea, porque dirías, no, tengo que llegar temprano porque si no pierdo mi lugar en la cabina o algo así. Y ya después a las 11, una hora de descanso y ya te vas con que te pongan a platicar. A ver, cuéntame de Heidegger, amigo, tú que ya andas con esas.
0: Sí.
1: Por favor.
2: Sí, mira, lo que pasa es que vamos a hablar de la hermenéutica del discurso mediático.
1: Ya lo dijiste, por eso ya estamos hablando de Heidegger, ya cuéntamelo todo.
2: Bueno, lo que pasa es que la teoría comunicativa es de la manera en que se puede la vértebra del relato periodístico. Sencillamente es una, o sea, me parece sencillamente axiomático.
0: Sí, te escuchamos.
2: Imagínate que estoy ahora sí que en un sofá y atrás de mí hay cientos de miles de libros para darte este comentario. Pero,
1: ¿es como si yo dijera lo que quería? ¿Qué gran discurso el de mi amigo?
2: Oye, pero también hoy estaba recordando al señor Kawachi. Yo lo recuerdo en el Canal 40. No sé si recuerdan ustedes el Canal 40 que estaba en el Cerro Chiquihuite y que lo cerraron.
1: Sí.
2: Ese canal le encantaba. Todos los casi a diario hablaban del señor Kawachi, de sus peleas y que era senador y que lamentablemente es que pasó mejor vida, ¿no? O sea, ya hoy, muy joven, lo estaban comentando, ¿eh? ¿Qué nos puedes decir de eso, Octavio? ¿Tú qué estás más?
1: ¿Qué es eso?
4: Son ronquidos. ¿Ah? Calmados, sí, calmados.
1: No sé, amigo,
4: calmados.
1: Me quedé dormido.
4: Mira cómo te estoy prestando atención de la escuela de Frankfurt.
1: Mira qué bueno está. ¿Otra cosa, amigo?
4: Algo más, por favor, algo más.
1: ¿Algo más?
4: ¿Algo más?
2: Bueno, solo te puedo decir que Benavides es bien mexicano. Es como, por ejemplo, en mi caso, mi padre es de Vanuatu.
1: ¿Tu padre es de Vanuatu?
2: Y yo ya estuve en Vanuatu, y allá, cuando viajé, no sabía nada de lo que era el bur, ni chile cuaresmeño, ni nada. Allá aprendieron lo que eran tostadas con frijolitos.
0: Uf, chulada.
2: Allá aprendieron todo.
0: Chulada.
2: Y es que me fui a conocer allá porque me robé a la hija de
0: Doña Luisa. Ah, no.
4: ¿Cómo?
0: Ah, es que me acordé de Gabriel Sainz.
2: De una pulquería. Me la robé y nos fuimos a escapar hasta allá para estar felices.
0: Sí.
2: Pero Benavides es mexicano. ¿Cómo? ¿Por qué lo niegan? No entiendo. ¿Que por qué Ryan no habla español o algo así? ¿Cómo es el rollo? Si alguien me explica, por favor.
1: A ver,
0: Octavio.
1: El tema es que Ryan García es hijo de mexicanos, pero no habla español.
0: No habla español.
1: Y
0: no.
1: Benavides es papá mexicano, mamá chilena, y sí habla español, y él lo consideran más mexicano. Es el tema que tenemos con Benavides en estos momentos, o que él mismo tiene, porque realmente es que, a ver, yo creo que para gran parte del público en México, pues ninguno de los dos.
0: Sí, no. Para términos prácticos, para términos de la afición, ninguno de los dos es mexicano.
1: Sí, no, por cierto, acaba de terminar el partido.
2: Sí.
1: A ver, amigo, espera. Acaba de terminar el partido de los Yankees. Ya le ganaron a los Boston Red Sox. Así que los Yankees ya están en la serie de...
0: Se había terminado hace una hora, Octavio. Tampoco le hagamos emoción. Tampoco le hagamos emoción.
1: Ya cayó el out 27.
0: El out 27, por fin, el out 27. Cuando ya se había terminado. ¿Algo más, mi hermano?
1: Hoy andas muy flojo,
2: ¿eh? Nada más que si tú decides de dónde eres dependiendo de tu mamá, porque si en tu casa, por ejemplo, hablan francés, digo, ella te va a hablar en francés, entonces eres francés, ¿no? ¿O cómo está el rollo?
0: No.
1: Que se me hace que los escuchas son bien enganchados.
0: Mi hermano, te mandamos un abrazo.
1: Ya estás.
0: ¿Cómo me estaba durmiendo con la escuela de Frankfurt?
1: ¿Ya se fue?
0: Sí, ya se fue. Ya estamos a salvo. Ya. No voy a recordar la universidad, no voy a recordar esas horas tan tempranas del
1: la
0: día.
1: La escuela de Frankfurt,
0: no lo voy a recordar.
1: La teoría de la no sé
4: qué. Que más una vez me tocó ir al baño en la universidad y ver a Iker echándose agua en la cara para despertar porque le costaba esa clase a las 7.
0: Sí, es que a ver, esa hora costaba. No,
4: era difícil.
0: No vamos a decir que no, sí, se costaba. Costaba un poco, pero a ver, lo disfrutamos. No sé si te pasa a ti, Oscar, yo a veces sí extraño ir a la universidad.
4: Totalmente. Sí, desayunar sí. Rico y barato.
0: Sí.
4: Es de las cosas que más extraño.
0: Octavio, ¿tú extrañas ir a la universidad? ¿Te acuerdas de la universidad?
1: Ya no me acuerdo.
0: Ya no, es que eso te iba a preguntar. Es que sí, ya no se acuerda que era la universidad. No,
1: pero sí extraño de repente. A ver, yo iba aquí en el centro de la Ciudad de México y era muy divertido ir a la universidad ahí porque tenías todo. O sea, tenías prácticamente.
0: ¿Ya existían los libros de texto como tal o todavía era en piedra tallada?
1: Piedra tallada.
0: Piedra tallada.
1: Okay. Okay. Ridículo, sí.
0: Conviva, cotorrea. Cotorrea, Octavio, cotorrea.
1: Teníamos que llevar ya.
0: No, tampoco. Tampoco, Octavio.
1: Y eran carísimas las
4: malas. Sí. Dicen por ahí que Octavio no estudió la independencia porque la estaban viviendo.
1: La estábamos viviendo, exacto. Ya entrevisté al cura. Primera entrevista con el cura Hidalgo.
4: Y para ahí esa... él no aprendió del antiguo Egipto, aprendió de Egipto.
1: Egipto, sí, así. Yo todavía, o sea, de Egipto conozco desde que nada más había una serpiente. O sea, imagínate.
0: Pero bueno, las cosas, como bien lo decías, la victoria de los Yankees de Nueva York, 9-2 contra los Red Sox de Boston, el equipo neoyorquino, la novena neoyorquina que ya está instalado en la ronda divisional. Acá, en la última y nos vamos a una pausa, pero no le cambien, ya regresamos, estamos exactamente a la mitad del programa. ¿En dónde más? En TUDN Radio, regresamos.
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16: Hola, queridos amigos, aquí tienen a su doctora Isabel. Hoy me pregunto y espero que ustedes se pregunten, ¿de dónde vienen nuestras actitudes? Es común preguntarse eso, ¿por qué tenemos ciertas ideas? ¿Por qué estamos abrazando ciertos conceptos? Es que pensamos en una situación determinada, quizás no en la misma manera que otras personas lo perciben. Para comprender todo eso, tenemos que regresar a nuestra niñez, a esa infancia donde nos enseñaron esto se hace, esto no se hace. Ese conjunto de información está en el cerebro y es el que se acumula y nos hace actuar de la forma en que actuamos hoy en día. Así que piensen bien que cada actitud que ustedes tomen, pregunten de dónde salió.
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20: Soy Valeria Lozano de Hábitos y seguro cuando escuchas la palabra estrés, piensas en lo mismo. La persona que no puede dormir bien y que toma café todo el día. Por lo tanto, cuando te dicen que te debes desestresar, piensas en lo opuesto a eso. Y si bien es cierto que te puede ayudar, el deber ser es que nuestro organismo vive en un estado de equilibrio constante, el que se conoce como homeostasis. Este es un mecanismo de autorregulación del cuerpo y mantiene todo en orden desde tus niveles de azúcar, oxígeno, respiración, ritmo cardíaco y todo lo demás. Entenderás que cuando te sales de ese orden, todo lo anterior también se sale de armonía. Homeostasis es salud y el estrés es lo opuesto. Cuando activas una respuesta de estrés y no la puedes desactivar, caemos en síntomas como aumento de peso, dolores de cabeza continuos, problemas inmunológicos, inflamación crónica, entre otros. Una práctica diaria de meditación nos permite regresar ese equilibrio y relajarnos. 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
0: The last one and we go pa' los compas. Estamos de regreso en la señal de TUDN Radio. Es la última y nos vamos completamente en vivo en este miércoles 30 de septiembre de 2026, terminando el noveno mes, increíble, el noveno mes del año que ya se nos fue ya rapidísimo el 2026. Muchos temas todavía, falta un partido, queda un compromiso en estos instantes de las grandes ligas que ya estaremos platicando. Temas también de lucha libre, esto me agrada que ya vamos a mencionar más adelante. Fútbol, la NFL, que ya platicamos un poco de ello. Nos falta hora y media con todos ustedes. Los números en cabina, 833-867-2346. Eso es 833-867-2346.
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21: Segundo día de actividades en la temporada regular de la NHL y tuvimos 3 partidos. Pittsburgh contra Filadelfia, los New York Islanders contra Toronto y Los Angeles Kings versus Colorado Avalanche. En plena fecha FIFA tenemos actividad de la MLS. New York Red Bulls y San Luis disputaron un encuentro pendiente.
0: El día de hoy en estos espacios, el buen Oscar Díaz, que ya está bailando increíblemente. Baila, Oscar Díaz.
1: Eso es bailar.
0: Sí, quise salvarlo diciendo que estaba bailando, pero bueno, Octavio Rivero y un servidor amigo, Iker González, San Luis City, que lo ganó 3-0 contra New York Red Bulls. Las anotaciones de Rafael Navarro Leal, Simone Vecchier y también Thomas Ostrak a los 91 minutos de partido. Que no se nos pierdan las costumbres de las ligas de la CONCACAF, Octavio, de jugar partidos en plena fecha FIFA. Ya lo había hecho la Liga MX, que no lo haga la MLS.
1: Que no lo haga la MLS. No tiene jornada la MLS como tal este fin de semana.
0: Pero jugó, ¿sí? no lo salves.
1: Y mañana tienen otro.
0: No lo salves, no lo salves.
1: Mañana,
0: sí.
1: Mañana tienen otro juego de MLS. A ver, mañana, déjate digo quién juega. Mañana juega Seattle Sounders contra Sporting Kansas City. Juegan mañana, el viernes. Todavía es que todavía hay ligas, por ejemplo, en Colombia no pararon.
0: No, de acuerdo.
1: En Colombia sigue la liga, el Brasileirao también sigue, o sea, no...
0: Es que el Brasileirao siempre juega, ¿eh?
1: Sí, el Brasileirao no, siempre juega.
0: El Brasileirao siempre está jugando, siempre.
1: La liga profesional argentina debe de seguir, porque imagínate, son 45 equipos, o sea, si le paran, terminan la temporada 2026-2027 en el 2029. ¿Cuándo hay que agregar al escenario?
0: Vamos, hay que agregar al escenario y vamos a conectar con el buen Luis Quiñones, que viene de una jornada maratónica. Ciertamente felicitarlo primero por la gran cobertura en el tema de la postemporada de la MLB, lo que ha dejado hasta el momento la victoria, y ya lo decíamos, Octavio, de los Yankees de Nueva York, 9-2 contra los Red Sox de Boston. Quiñones, también en estos momentos los Padres de San Diego ya le están ganando 4-1 a los Cachorros de Chicago. ¿Cómo estás, Quiñones?
2: ¿Qué pasó, jóvenes? ¿Ahí me escuchan?
0: Sí, perfecto. Todo bien.
2: Qué bueno, me da mucho gusto. ¿Cómo están? Qué gusto saludarlos acá en este bello programa. Sí, terminando apenas el encuentro. Aquí estamos para compartir lo que quieran hablar. Después de 9 horas
0: todavía
2: de mucho
0: tienes,
2: béisbol.
0: ¿Todavía tienes ganas de platicar de béisbol?
1: ¿Tienes ganas de
0: béisbol? Sí. Media hora y media.
2: No se nos acaban las ganas de hablar de béisbol. Apenas estamos cerrando la transmisión. Y sí, con mucho gusto acá para compartir con ustedes todo lo que ha venido pasando en esta jornada, donde ya pues tenemos a varios de los equipos asegurados, ¿no? Como tal. Para la siguiente fase, para lo que va a ser la series de divisionales, ¿no? De esta temporada de Grandes Ligas.
0: Sí, que justamente, Quiñones, hacerte la pregunta, ¿no? Bien lo decías, el caso de los White Sox, que se clasifican más temprano en el día, lo de los Yankees, ya lo habíamos comentado, los Padres de San Diego, que van en vía, ¿no?, a clasificarse ya, ganando todavía 2-0, al momento esa única serie que va a quedar con un tercer partido, la de los Phillies de Filadelfia contra los Bravos de Atlanta. Mañana a la 1, a las 2 de la tarde, tiempo del este, preguntarte qué podríamos esperar para este tercer y final compromiso de la serie, al momento y a la espera de que no tengamos tercer partido en esa serie entre los Padres de San Diego y los Cachorros de Chicago.
2: Bueno, hasta ahora todo parece indicar que no tendríamos ese tercer juego entre...
1: Uf, cuando...
2: Todavía queda mucho por definir en ese juego de pelota, ¿no? Acaba de hacer un par de carreras el equipo de los Padres de San Diego. La verdad, lo que no se ve es como mucha reacción de los Cachorros de Chicago en esta serie. Se ve como un equipo apagado. El clima ahí en San Diego está espectacular. Ahí en lo que es el Petco Park, desde ayer, desde el inicio de la serie, ha sido un clima, podemos decir que bastante hostil, creo que es la palabra, contra el rival, apoyando a los suyos, y bueno, yo creo que es lo que se ha visto, ¿no?, en el inicio de esta serie. Pero bueno, hoy ya mencionaban la remontada de los Phillies de Filadelfia de una manera espectacular, cuando parecía que Atlanta se llevaba ya la serie por barrida, se aparecieron estos Phillies de Filadelfia con honrones, el back to back de Kyle Schwarber y de Bryce Harper en el octavo episodio para empatar. Bryce Harper, que había tenido una distracción tremenda, no podemos decir que fue un error, porque no llega a ser error en fildeo de manera oficial, ni de mal el batazo de... fue la conexión de Drake Baldwin en el séptimo capítulo, ni de mal el batazo, esto provoca que sea doble la conexión y que ahí se vaya arriba después, incluso con un fly de sacrificio de Matt Olson, 3-1. Pero bueno, llega a la parte alta del octavo, jonrón de Kyle Schwarber, jonrón de Bryce Harper, se empata el juego, nos vamos extra innings, después que en el noveno no se hicieron daño, y se apareció Alec Bohm con un cuadrangular en el décimo para darle la victoria al equipo de los Phillies, y de esta manera mantenerse con vida en esta serie de comodín y forzar entonces mañana a un tercer y decisivo encuentro ahí en el Truist Park de la ciudad de Atlanta. La verdad ha sido de las cuatro series hasta ahora la más atractiva, esta de Phillies contra Bravos. Así pintaba, porque hay que recordar que un día antes también el final fue trepidante, fue un tremendo final del juego de pelota. Y hoy, igualmente, bueno, definiéndose en entradas extras con ese cuadrangular de Alec Bohm para darle la ventaja al equipo de los Phillies. Más tarde tuvimos la victoria de los White Sox en otro juego que la verdad se volvió a abrir, al igual que el de ayer, sobre los Astros. Las dos series en la Liga Americana han concluido por barrida. 7-3 el triunfo de los Medias Blancas sobre los Astros de Houston para completar la barrida. Unos Astros que en ningún momento se vio que pudieran sacar ni siquiera las manos contra estos Medias Blancas de Chicago. Se vieron muy superiores los White Sox. Hoy una ofensiva que respondió, aquí clave vital mantener a raya a bateadores como Jordan Álvarez, como José Altuve. Fue de lo que se encargó sobre todo el picheo de los White Sox de Chicago, con una oportuna ofensiva que le permitió llevarse el triunfo en los dos juegos ayer y hoy. Y bueno, acabamos de tener junto al Beto Ferreiro aquí en TUDN Radio la victoria de los Yankees. Y hay que decirlo, los Yankees de Nueva York le pasaron por arriba a los Medias Rojas de Boston. Tanto el juego de ayer, 9-0, con un Cam Schlitler intratable, los dos jonrones de Ben Rice, uno de ellos con las bases llenas, y hoy con un Max Fried que lució enorme también ahí en el Yankee Stadium, más allá de que Sonny Gray no lo hizo mal por los Medias Rojas de Boston, y una ofensiva muy repartida, empezando por Luis García Jr. con su jonrón en el cuarto inning para abrir la pizarra 1-0. Después el rally en el sexto capítulo que incluyó un cuadrangular de Cody Bellinger, después que le dieran el boleto intencional a Ben Rice para picharle a Cody Bellinger con corredores en primera y en segunda, responde Cody Bellinger con este cuadrangular. Pero hay una jugada en ese sexto inning que para mí es clave porque es la que abre el rally, y el protagonista fue Spencer Jones. Hoy Spencer Jones se va del juego de 5-1 con 4 ponches. Ok, pero ese ponche del sexto inning, él alcanza a llegar safe a primera con el wild pitch. Se poncha, se le escapa la pelota al catcher, pero llega safe a primera con el wild pitch. Se roba la segunda, comete error en tiro el catcher, Adley Rutschman, se va para tercera y anota con la conexión de George Lombard Jr. para abrir el rally. Fue la primera de las 6 carreras que anotaron los Yankees de Nueva York en ese sexto capítulo. Muy superiores los Yankees, le pasaron por encima completamente a los Medias Rojas de Boston y ya están celebrando ahí en el clubhouse del Yankee Stadium su pase a la serie divisional el próximo sábado contra los Tampa Bay Rays. Yankees contra los Rays, White Sox contra los Guardianes de Cleveland. Están ya amarradas las dos series divisionales de la Liga Americana y a la espera de lo que suceda entonces mañana entre los Bravos de Atlanta y los Phillies, y esta misma noche lo que pudiera suceder entre los Padres de San Diego y el equipo de los Cachorros de Chicago. Pudiéramos tener ya hoy el primer clasificado a la serie divisional si ganan los Padres por la Liga Nacional.
0: Que justamente hacer ya para terminar, Quiñones, la invitación mañana ya confirmado, los Bravos de Atlanta contra los Phillies de Filadelfia, a la espera de lo que suceda en ese compromiso entre los Padres de San Diego y los Cachorros de Chicago. Lo más probable es que en este compromiso no tengamos tercer juego, pero los esperamos mañana a las 2
2: de la tarde. Se está adelantando usted, señor, y está dando por muerto a los Cachorros de Chicago.
0: Bueno, pero probable, no, 4 entradas. Probable, 4-1.
3: 4-1. Okay. Quiñones, por último, preguntarte sobre el tema de Aaron Judge. Se hablaba, hasta lo último que se supo, que posiblemente para la ronda divisional podría estar el pelotero de los Yankees. ¿Hay alguna otra actualización ya con la victoria del equipo de Nueva York?
2: No, ahorita la actualización es que se están bañando en cerveza. Hasta ahora es la única actualización que ellos, te puedo dar.
0: ¿Quién fuera?
2: Y en champán. Así que, pues bueno, es lo que está sucediendo ahora mismo en el clubhouse. Ya, por supuesto, en la conferencia de prensa, pues algo mencionará el manager Aaron Boone, respecto a Aaron Judge. Mira, lo cierto es que los Yankees pues no han necesitado absolutamente ni a Aaron Judge ni a Giancarlo Stanton, que recordemos, Giancarlo Stanton está en lo que es la... Giancarlo Stanton aparece en el roster de los Yankees de Nueva York, sí. Pero no lo han utilizado en esta serie, no ha sido necesario. Pero incluso hoy pone a lanzar al cerrador, a David Bednar, con una ventaja de 7 carreras, nada más para que soltara el brazo, la verdad. Así que, pues nada, es un equipo de los Yankees que ahora no tiene por qué apresurar. Claro, contra Tampa ya son otros 5 pesos. Sí. Ya veremos qué es lo que sucede. Si está listo Aaron Judge, va a jugar. De lo contrario, okay, como dijo Aaron Boone, el manager, será el cuerpo médico, serán los trainers los que digan como tal la última palabra.
0: Y pinta para ser justamente una gran serie esa entre los Tampa Bay Rays y los Yankees de Nueva York. Quiñones, agradecerte por tu tiempo acá, la última, y nos vamos. Felicitarte también por la jornada maratónica.
2: Solo vine porque me invitó Iker, ¿eh? Solo vine porque invitó Iker. Claro. Si hubiera sido otra persona,
0: lo sabemos.
2: No me paro por aquí. Gracias, Iker, por la invitación.
0: Ya estás, Quiñones. A descansar, a mimir. Gracias, a mi bingo. Iker. Abrazo fuerte. A mi bingo.
2: Gracias. Descanso, no, todavía. Quiñones. Todavía nos queda más trabajo aquí, hacerle la mitad del trabajo al señor Octavio en su podcast, y nos queda todavía redes sociales, así que no se preocupen que por acá seguimos un ratico más.
0: Y va a seguir
1: tres Quiñones. Resúmenes, ¿verdad? Gracias, Quiñones.
3: Ahí nos seguimos topando la cara en redacción ahorita.
2: Abrazos.
0: Ahí estuvo el buen Luis Quiñones con toda la información de la MLB, lo que ha dejado la ronda de comodines, la clasificación de los Medias Blancas de Chicago y los Yankees de Nueva York. Tan pronto como mañana, Octavio, continuamos quizás con la última serie de la ronda de comodines, a la espera, sí, de lo que pase con los Padres de San Diego y con los Cachorros de Chicago.
1: Todavía faltan 4 entradas, todavía puede levantar el equipo de Chicago. Como bien dice Quiñones, la verdad es que Chicago no se le ven ganas de levantarse, ¿eh? No. Están jugando pero apáticos los Cachorros, ya ni porque estaba la opción incluso de una serie mundial el de Chicago, o sea, Cubs contra los White Sox, que hoy ya hicieron el trabajo los White Sox de eliminar a los Astros, y pues los Cubs todo parece que no tienen ganas
0: de esa serie. Y lo que también no hay que dejar escapar, el equipo del Papa, que siguen vivo los Medias Blancas de Chicago.
3: Pues ahí quizá suerte divina que pudieran tener los Medias Blancas. Que de ahí, recordando cuando recién fue nombrado Papa León 14, que estuvo esa disputa si era de los Cubs, si era de los White Sox. Finalmente tuvo que salir su hermano a aclarar, recuerdo ese mismo día que fue nombrado Papa, que él siempre fue de los White, de los Sox. White Sox. Pero sí, bueno, finalmente...
1: ¿Sí? ¿Te acuerdas que de alguna forma encontraron un video de cuando todavía era el cardenal de Chicago?
0: Que fue a apoyar a los White Sox.
1: El obispo de Chicago, ¿sí?, apoyando a los White Sox en una serie mundial, la del 2002, 2003, sí, por ahí. Sí, sí. Que estaba justamente apoyándolos pero qué manera de encontrar ese clip exacto.
3: Es que ¿cómo lo encuentras?
1: ¿Cómo lo encuentras? O sea, ¿cómo le haces para encontrar ese clip? No, supongo que...
3: ¿Cómo le haces para buscar donde ni siquiera sabes dónde
0: ¿Cómo
3: buscar?
0: Tienes tanto tiempo libre?
3: Empezando por ahí.
0: De entrada.
3: Una chambita,
0: de entrada,
3: ¿no?
0: ¿Cómo tienes
3: una chambita
0: libre?
1: Es que ya la televisora... El tema fue, el hermano dijo, no, sí, de hecho fuimos a la Serie Mundial. Ahí y es está. Entonces cuando ya estaba más fácil, ¿no? Ok, sí, vamos a buscar.
3: Sí, pero delimitan.
1: Sí, partido 4, serie mundial, ya vamos a buscar si lo encontramos, pero aún así es encontrar
3: una aguja en un
1: cuadro en un material de 3 horas y media, porque sí, el béisbol duraba incluso más que ahora. Por cierto, ya está comenzando la quinta entrada baja, 4-1 está ganando.
0: Todavía 4-1, no va a cambiar, 4-1. No va a cambiar, no voy a estar en Desde el Diamante, pero le aseguro que no va a cambiar. No va a cambiar.
3: Ya me lo regañaron ahorita por despojar la serie como acabada.
0: No va a cambiar. Sí, no va a cambiar.
3: Usted confía en un servidor. Como den la vuelta, el señor Iker Glés llega mañana con una bolsa de papel en la cabeza.
0: Usted confía en un servidor.
1: Todavía no termina este, ya está repartiendo los despojos de los
0: Oigan, y que por cierto, mañana se repite alineación en la última y nos vamos. Equipo que gana, repite.
1: Muy bien, equipo ganador.
0: Estamos ganando. No, Octavio, todavía pregunta, Óscar, estamos ganando, Óscar.
3: Para quienes
0: goleada,
3: están en redes sociales,
0: por goleada.
3: Si dan la vuelta, este va a ser el señor Iker Glés el día de mañana.
1: Mañana, sí.
3: Una si bolsa en la cabeza.
1: Vuelta, sí, exacto. Si le dan la vuelta a eso...
0: Mañana vengo con una bolsa, sí. Lo aseguro. Pero no va a pasar, no va a pasar. Usted confía.
3: ¿Con cuánta
0: confía.
3: Seguridad? Mire usted, no esa pasar, soberbia.
0: No va a pasar. Y si pasa, acá estaremos para dar la cara. No se preocupe.
1: Más te vale, porque sí, equipo ganador. No,
0: y puede ser aparte por partida doble, porque juega los Steelers de Pittsburgh.
1: Ah, es cierto. Entonces mañana va a venir acá. Agrandado, donde sí. Ganen los Steelers.
0: No, donde pierdan, güey.
1: Ah, bueno, no, donde pierdan te la vas a contar.
0: Donde pierdan y se combine con una derrota de San Diego.
4: Donde pierdan solamente entra por vos.
1: Sí. No, y aparte invitaré a Quiñones también.
0: Ese, o sea, sí.
1: Para que venga y haga uso de uso de la violencia.
0: Pero bueno, es lo que está pasando en la MLB, ya equipos clasificados a la ronda divisional. Lo que bien comentábamos, Oscar, el caso de estos Yankees, que por el nombre que es la franquicia siempre van a estar ahí. Se verá si va a jugar, como bien lo platicabas con Quiñones, Aaron Judge, que para la fortuna de este equipo parece ser que puede llegar a estar. Lo de los Padres de San Diego en estos momentos, insistimos, 4-1. Los Medias Blancas de Chicago, que le pegaron 7-3 a los Astros de Houston. Y tempranito por la mañana, la victoria de los Phillies, que es la única serie que se estaría alargando hasta el momento, Oscar.
3: Así es, sí, habrá que ver el tema de Aaron Judge. Bien mencionaba Quiñones, algo clave seguramente en las conferencias Os encuentro, estaremos sabiendo un poco más, estar al pendiente de redes sociales. Evidentemente no vamos a poder estar siguiendo la conferencia en estos momentos porque estamos en programa, pero estar al pendiente de lo que se vaya suscitando en redes sociales en torno al tema de Aaron Judge. Pero sí, Quiñones mencionaba un punto importante que, a ver, creo que no lo habíamos visto muchos de esa manera, creo que muchos nos estábamos dejando ir por la finta, bueno, ¿y estará Judge o no estará? Y si sí o si no, y si contra los Tampa Bay, bueno, finalmente resolvieron en dos juegos, no se tuvieron que ir al tercero en la serie de comodines contra los Red Sox de Boston.
0: Qué paliza, ¿eh?
3: Y exactamente, combinado
0: los dos partidos, 18-2.
3: Sí, no.
0: Más y nada menos, Octavio.
1: Sí, no, terrible, los Red Sox. A ver, se esperaba un poco más de este equipo que en algún momento de la campaña llegaron a ligar 15 victorias consecutivas. O sea, una cosa, iniciaron muy mal, después ligaron victorias, terminan mal, o sea, terminan lamentablemente. Y bueno, se acaba la temporada para ellos, se acaba la temporada para Houston, se acaba la temporada mañana, se terminará. Creo que esa era la única serie que realmente pintaba interesante, ¿no? Atlanta contra Filadelfia, porque sí son dos equipos contendientes, potentes. Son dos equipos buenos, aparte de, sí, el serie entre un campeón.
0: Y que aparte no es sorpresa, ¿no? Porque llevan ya por lo menos esta década, la del 2020, compitiendo a gran nivel, los Bravos de Atlanta y los Phillies de Filadelfia.
1: Sí, exacto. Los Phillies, que por cierto, un caso muy parecido al de San Francisco en la NFL. Una gran generación de jugadores los que tienen los Phillies, pero no han logrado concretar nada. Ya llegaron a una serie mundial, ya la perdieron. Pero bueno, señor Iker Glesias, tengo un breaking news que acaba de surgir ahora.
0: No me diga, por favor.
1: Le voy a decir, Joey Porter.
3: ¿Bueno, Jr. malo o depende a quién le pregunten?
1: A ver, le voy a preguntar a Iker porque sé que con toda su maldad podrá decirme lo que opina de esta noticia. Joey Porter Jr. Sale de los Pittsburgh Steelers y se va a los Dallas Cowboys. Estaba inactivo durante estas primeras tres semanas, así que se va a los Cowboys.
0: Inactivo decía eso, porque se sabía que... No quiero decir que estaba fingiendo una lesión, pero que no quería jugar Joey Porter. No quería jugar Joey Porter. Es la realidad.
1: ¿Cuál es su opinión de este cambio?
0: Ojo, que estuve buscando la confirmación como tal de la misma liga. Uh-huh. Solamente tenemos la confirmación de Tom Pelissero, ¿no?
1: Sí.
0: Que falta que lo ponga la propia NFL, pero... Pues prácticamente un hecho que Joey Porter va a jugar con los Dallas Cowboys. Me parece que es una gran adición para el equipo de Dallas, que creo que había sufrido un poco en la defensiva secundaria, y es una pérdida grandísima para los Steelers de Pittsburgh. Todavía no hay información oficial de cuál es el valor.
1: Acaba de surgir la nota hace dos minutos.
0: ¿De qué platican? ¿Cuál podría ser el valor de Joey Porter?
1: No se habla del valor de Joey Porter.
0: Si le sacaron una primera o segunda ronda, sería una victoria para Pittsburgh. Una primera ronda, sí.
1: Pero ya Dallas no tiene primeras rondas de aquí.
0: Es verdad, no recordaba eso.
1: Recuerda que Dallas, o sea, yo creo que si a lo mucho le ha de haber tocado una tercera ronda a Pittsburgh.
0: Sí.
1: Porque Dallas no tiene primeras rondas de aquí a varios años.
0: Pero bueno, con información en desarrollo, si usted es fanático de Dallas Cowboys o de los Steelers de Pittsburgh, Joey Porter está prácticamente cerrado para intercambiar y jugar con los Dallas Cowboys y hacer con un movimiento similar a lo que hizo en su momento el ahora receptor del equipo de la estrella solitaria, George Pickens. Gran, pero gran adquisición, insisto, de Dallas, Octavio, Oscar.
1: Sí, para Dallas muy bien, ¿no? Para Pittsburgh creo que posiblemente vamos a ver qué es lo que van a tener a cambio, ¿no? Será todo, qué es lo que me dieron a cambio por parte de Pittsburgh, pero para Dallas, bien, porque parte de la defensiva de Dallas, que era en teoría lo que más se habían reforzado y es lo que peor anda la defensiva de Dallas, ¿no?
0: Que mira, acá confirman otros medios que se estaría hablando de una segunda ronda. Que tener en cuenta, Joey Porter llega por una segunda ronda, al equipo de los Steelers cuando era un jugador colegial. No recuerdo bien si fue el pick número 33, que me parece que sí, porque fue el primer pick de la segunda ronda para los Steelers. Y ahora se estaría yendo por un valor similar. Algunos mencionan segunda ronda y una ronda condicional de sexta. Bueno, se va Joey Porter de los Steelers, Octavio.
1: Muy bien, creo que se vaya de los Steelers. Siempre que se vaya la gente de los Steelers está bien. Es salvar su vida, salvar su prestigio, su dignidad.
0: Qué bueno. Ya también si salvar tu dignidad es irte a los Dallas Cowboys, pues.
1: Imagínate.
0: Ya te digo dónde está la dignidad de ese jugador. Pero bueno.
3: Sin enojarse. Estoy calmado.
0: Vamos a hacer una pausa, no porque queramos.
3: Y yo tengo miedo de la actitud del señor Iker Iglesias en la pausa.
0: Nos toca hacer una breve pausa. Tranquilo, sereno, calmado estoy. Vamos a una pausa y regresamos con otra hora más de la última y nos vamos. La tercera y última, quédense, que falten muchos temas para platicar. La última y nos vamos en tu DN Radio.
3: No, Iker, no.
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23: El paraguayo José Saturnino Cardoso tuvo una destacada e imborrable actuación en la Copa Libertadores con Cruz Azul, equipo con el que llegó a la final del torneo en 2001. Con un total de 8 partidos jugados, sumó 617 minutos y 4 goles, dejando huella en el torneo sudamericano, siendo recordado como uno de los máximos exponentes de su país en el certamen continental. Nacido en Cali, Colombia, Óscar Córdoba fue un jugador clave en las Copas Libertadores del año 2000 y 2001 con Boca Juniors. Dentro de sus logros, de igual manera, se encuentra su campeonato de Copa América con Colombia en 2001. Fue uno de los mejores porteros sudamericanos de su época.
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0: preparación y afrontará un nuevo compromiso de alto nivel cuando se mida a la selección de Estados Unidos en uno de los duelos más esperados del fútbol de la región. El encuentro representa una oportunidad importante para que el conjunto nacional evalúe su funcionamiento colectivo y consolide el arranque del proyecto deportivo de Rafa Márquez.
1: Saludos, Nafer, Diana, fuerte abrazo desde New Jersey con esta fantástica postal, con esta hermosa vista de Manhattan a nuestras espaldas y con Mauricio May también aquí con nosotros. Mauricio, ¿cómo estás? Buenas noches.
2: Muy bien, Gibra, buenas noches y fuerte abrazo para todos. Lo hermoso está de aquel lado, ¿no? En Manhattan, ahí donde cenó el día de hoy la selección nacional, ahí donde pasaron la tarde los futbolistas. Fue tarde libre, por la mañana trabajo regenerativo en el hotel de concentración. Mañana se vuelve al trabajo de cancha, enfocados ya en lo que será el compromiso del próximo sábado contra Estados Unidos en Phoenix.
1: Con las alarmas prendidas, desafortunadamente, porque Gilberto Mora se resintió de una lesión en el tobillo durante el entrenamiento de ayer posterior al partido frente a Perú. Los que no tuvieron actividad entrenaron ahí mismo en el estadio, y bueno, Gilberto Mora se resintió de un golpe que tuvo en el partido frente a Colombia. Hoy fue una clínica aquí en New Jersey para que le hicieran una resonancia y saber la gravedad de la lesión. Parece que no es nada de qué alarmarse, pero sí es muy probable que se pierda el partido ante Estados Unidos.
2: Sí, tendrán que trabajar contrarreloj, sabiendo que no es necesario tampoco exponer y arriesgar al futbolista, pero pues el cuerpo médico seguramente tendrá la misión, lo mismo que el cuerpo técnico, y el objetivo de recuperar a Gilberto Mora. Si está al 100, va a jugar el sábado contra Estados Unidos. Si no lo está, habrá que guardarlo y esperar hasta el partido de Chile.
1: Nos quedamos hasta el final del entrenamiento, Mauricio, esperando a Gilberto Mora que saliera del vestidor. Lo que es una realidad es que lo vimos con dolor, ¿no? Salió un poco incómodo a la hora de caminar, cojeando, incluso ayudándose de parte del staff de la selección mexicana. Eso no es una buena noticia de cara a este partido.
2: No, por supuesto que no lo es. Si Gilberto Mora no está físicamente para arrancar contra Estados Unidos, tendrá que encontrar a Rafa Márquez quién va a jugar en su lugar, sin tener que alterar tanto el dibujo táctico.
1: ¿Cambia el panorama para México en cuanto a si es favorito o no es favorito contra Estados Unidos sin Gilberto Mora?
2: A ver, pierde a su mejor futbolista de medio campo hacia el frente, que tiene un peso importante ya en este equipo mexicano. Por supuesto que le resta favoritismo al equipo nacional.
1: Bueno, veremos qué pasa con Gilberto Mora. Por lo pronto, este jueves la selección estará viajando a Phoenix, donde enfrentará el sábado al equipo de las Barras y las Estrellas. Muchas gracias, Mau.
2: Al contrario, gracias a ti, Gibra.
1: Regresamos con ustedes.
0: ¡Sí, señor! Momentos de México frente a Estados Unidos. Lo repasamos aquí. La colección privada de Estados Unidos vence al Tri en las semifinales de la Copa Oro en 1991. ¿Quién era el estratega de la selección mexicana en ese momento? Uno de los hombres más recordados, Goran Milutinovic. Aquí algunas de las jugadas más relevantes del partido. Tremendo golazo ahí. Y Bora, que observaba desde la banca. Bueno, Estados Unidos sí salió victorioso.
3: Y el número 4 fue precisamente en unos cuartos de final. Y Estados Unidos eliminó a México. Esto en la Copa América de 1995. Y fue a través de los dolorosos...
0: No.
3: Sí.
0: No.
3: Sí.
0: ¡Penales!
3: ¡Penales! Lo sufrimos, lo lloramos, todos.
0: Una selección, Diana, en la que estaban, como vemos, Jorge Campos, sí. Carlos Hermosillo, entre otras grandes estrellas de la selección. Y aquí nos vamos con esta, con gol de... ¿Quién? ¿Quién? ¡Rafa Márquez! El histórico 4 de la selección mexicana en su época, evidentemente como jugador, se rompe la maldición en Columbus. Esto fue el 12 de noviembre del 2016.
3: Y esta sí nos duele.
0: No.
3: Porque fue una humillación, no en la cancha tampoco, sino también a través de los micrófonos.
4: Ya, qué bueno, escucha. ¿No? Ya podemos decir que estamos lo mejor en CONCACAF, mejor que en México, que los otros somos los mejores.
3: La rotita no va.
0: ¿Qué dijo?
3: pues nos humilló.
0: Ok. Bueno, Estados Unidos vence en octavos de final a México en la Copa del Mundo de Corea-Japón 2002. También uno de los de las derrotas, de los duelos más dolorosos en la historia del fútbol mexicano frente al odiado rival. Martes 6 de octubre, no te pierdas México frente a Chile, el último partido amistoso en esta gira de Rafa Márquez, Univisión, TUDN y VIX.
3: ¿Qué es la vida sin Messi? Bueno, pues ya lo está experimentando la propia selección argentina, que después de la pasada Copa del Mundo enfrentó este partido amistoso ante Bolivia. Así Lionel Scaloni y todos los jugadores, evidentemente ya sin el 10 histórico de la albiceleste, minuto 19. Esta jugada, el amague, el disparo y el primero a través de los botines de Lautaro Martínez. Después de la jugada en combinación con Alexis McAllister. Y acá como amaga, saca el impacto cruzado, colocado, inalcanzable para el guardameta. Y de esta forma Argentina se iba al frente en el marcador. 1-0 al minuto 30. Ven este pase filtrado, totalmente vertical de Palacios para Nico Paz. Y este como la toma, gana la posición y marcaba el segundo de Argentina. Todo esto desde el estadio Mario Alberto Kempes en Córdoba, Argentina. Entre los dos centrales, la salida del arquero facilitó el disparo por encima de Nico Paz al 44. Otra vez Palacios con la pelota y Julián Álvarez, que no pudo encontrar el gol en esta jugada ante la buena tapada de Guillermo Vizcarra, como quería encontrar el espacio incluso entre las piernas del guardameta, que jamás se venció al 53, el tiro libre que cobra Nico Paz y el remate de cabeza de el Cuti Cristian Romero, que se eleva por lo alto y una de sus fortalezas como un auténtico defensor, se eleva y el remate cruzado para poner entonces el tercero de Argentina, pero vendría más al 75. Otra vez Julián Álvarez, que definitivamente no encontró el gol en este compromiso. Acá a balón parado, incluyendo la comba que hace la pelota, pero no la suficiente para meterse a las redes. Al 82, el contragolpe de Argentina. ¡La araña, la araña! Y luego vendría José Manuel López con este disparo que se iba totalmente por encima de la portería.

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1: La concentración de Portugal en esta fecha FIFA está al rojo vivo. Cristiano Ronaldo abandonó al plantel horas después de que Jorge Jesús confirmara que el capitán no jugaría ante Dinamarca en la tercera jornada de la UEFA Nations League.
2: Eu sou treinador e sou jogador. E não era para chegar. Eu vou te levar para o banho.
1: La salida del bicho se produjo después de la conferencia del entrenador y de una conversación con el presidente de la Federación Portuguesa. Pero la polémica comenzó el domingo, cuando Portugal venció 2-1 a Noruega y CR7 se quedó en la banca.
2: Y fue llegado, y no eres para llegar, yo voy a llevar para el banco. Si precisas de ti 30 minutos, vas a llegar. Si no precisas, no vas a llegar. Porque no es Cristiano, ni nunca va a haber ningún jugador que va a dar las mismas ideas como treinador. Nunca.
1: Durante los últimos dos días, el bicho no trabajó al parejo del grupo y realizó trabajo individual en el gimnasio. Una situación que alimentó los rumores sobre un supuesto intento del delantero por imponer sus condiciones.
2: O Cris nunca treina, ni en el primer día, ni en el segundo día, após el jogo. Nunca. Tuvo un ano conmigo. Nunca.
1: Cristiano, sin embargo, escribió en sus redes sociales que más adelante contarán la verdad de por qué abandonó la concentración, mientras que en su país crecen las expectativas sobre la continuidad o no del comandante en la selección.
3: Los números del bicho en la selección de Portugal con 234 partidos para 18.604 minutos, 146 goles, 45 asistencias, 3 títulos, 6 Copas del Mundo y 11 goles en Copas del Mundo. El único en marcar en 6 Copas del Mundo distintas. Este es el palmarés de CR7, el hombre que no sabemos si volverá con Portugal. Y cambiando de tema, el fútbol mexicano, Cruz Azul viajó este miércoles a Estados Unidos para encarar su amistoso frente a las Águilas del América, pero Lara finalmente sin sus elementos a Mauri García y Rodó Rotondi, quienes no se encuentran recuperados de sus lesiones, y el técnico Joel Wiki prefirió no arriesgarlos para que continúen recuperándose en la Ciudad de México. En el caso de Cristian Ebere es distinto, ya que el nigeriano, por problemas de visado, no puede realizar el viaje a los Estados Unidos.
4: Dos nueves que pudieran ser mucho más que una alternativa. Nicolás Ibáñez y Gabriel Toro Fernández se han convertido en los máximos goleadores de Cruz Azul en la apertura 2026. Con 4 goles cada uno, ambos han marcado 8 de las 19 anotaciones de la máquina. Es decir, el 42% de toda la producción ofensiva.
5: ¡Nico Ibáñez! ¡Estalla el balón!
4: Y los números sugieren que juntos pueden ser todavía más peligrosos. Durante el torneo se han disputado 900 minutos. Ibáñez y Fernández apenas han coincidido en 230 sobre el terreno de juego. En ese lapso, Cruz Azul ha marcado 6 goles. Una producción equivalente a un gol cada 38 minutos cuando juegan sus dos centros delanteros. Pero Joel Wiki pocas veces había decidido juntarlos. Ante Necaxa, Santos y América, el Toro ingresó precisamente sustituyendo a Ibáñez. Y contra Monterrey, ocurrió al revés. De hecho, en 10 jornadas, el estratega celeste solamente los había colocado juntos desde el arranque en 2 ocasiones. La segunda fue ante Toluca, una apuesta que explotó. Ibáñez marcó y asistió al Toro, quien terminó firmando un doblete.
6: Para mí, el punto importante es equilibrar entre la fase defensiva y la ofensiva, ¿no? Mejoramos nosotros nuestra fase defensiva, seguramente podemos ganar más fácil los partidos.
4: Porque Wiki ya conoce el riesgo, pero también empieza a descubrir la recompensa. Con Ibáñez y el Toro juntos, Cruz Azul puede sacrificar equilibrio a cambio de convertirse en una máquina mucho más agresiva.
3: El América llegó este miércoles a San Diego para enfrentar a Cruz Azul en este duelo amistoso. Noche de serenata de la afición en su hotel. Para este compromiso, Santiago Bueno y Santiago Ramos estarán haciendo su presentación con las Águilas, mientras que Luis Ángel Malagón se perfila para volver a la titularidad después de casi 7 meses fuera por lesión. El arquero americanista habló de lo complicado.

0: que fue su proceso de recuperación, al grado de tener que aprender nuevamente a caminar. También habló de lo especial que representa volver a competir y reencontrarse en California con familiares que no pueden viajar a México. Escuchamos las palabras de Luis Ángel Malagón.
1: Bueno, un gusto estar aquí con ustedes. La verdad, contento de una rehabilitación, creo que fue demasiado rápida. Que ni tanto, porque ya van casi 7 meses, entonces... Sobre todo el otro día platicaba ahí en un podcast del equipo que lo más difícil fue aprender a caminar y créeme que con ese simple hecho le agradezco mucho a Dios y a la vida hoy estar aquí otra vez, porque por un momento te pasan mil cosas, tal vez hasta dejar de jugar o saber cómo vas a quedar, que al final ya es una lesión rara, ¿no? Pero bueno, estamos contentos y poder conseguir muchos títulos personales. Digo, hoy día acaba de nacer mi hija y me encantaría hoy que está aquí, pues, que me vieras ser campeón, volver a selección. Entonces son muchas las ilusiones y expectativas que ojalá primeramente se vayan dando.
2: ¿Cómo están, Dianita, Mafer? Un fuerte abrazo desde el condado norte de San Diego, en el hotel de concentración de las Águilas del América, que enfrentarán este jueves el Cruz Azul desde Snapdragon Stadium. El equipo de Almada presentará algunas novedades en el 11 inicial, comenzando en la portería con Malagón, que iría como titular por primera vez en 7 meses desde su lesión. También habrán 2 debuts americanistas, aunque es un partido de corte amistoso. Los 2, Santiago Bueno y Ramos, ambos zagueros irían de inicio. Ellos están listos, registrados, pero se han llevado con calma la adaptación, y jugar a nivel del mar acá en San Diego luce como una gran oportunidad. Zendejas, Henry, Miguel Borja, Veiga, Carlos Álvarez, todos hicieron el viaje y esperan jugar en esta gira. Y además, una situación insólita con Brian Rodríguez, que abandonó la concentración de la selección de Uruguay porque ya no tenía hojas en su pasaporte para ingresar a la India, donde iba a disputar un amistoso la garra charrúa. Entonces, bueno, el América recuperará a Rayito antes de tiempo. Por ahora está calmado por acá, pero más tarde habrá una serenata de la afición americanista en San Diego, encabezada por la Ritual del Caos. Esa información previo al amistoso entre América y Cruz Azul. Vuelvo con ustedes, compañeras. Un fuerte abrazo.
0: Muchas gracias, Dani. Abrazo de regreso. Hablemos ahora de las Chivas Rayadas del Guadalajara, porque el nombre de Gabriel Milito vuelve a sonar para volver al fútbol argentino. El extenista...
3: O deportista, como futbolista del país. A ver, perdonen, pero menciónenme al portugués más famoso que conozcan después de Cristiano Ronaldo.
4: A ver, que no sea futbolista.
5: Después de Cristiano Ronaldo, que
4: a
5: no
4: ver, sea fuera futbolista. Futbolista. Creo que, a ver, yo en temas de espectáculo y otro tipo de cosas, yo no me meto mucho. No te sabría decir, honestamente, alguno. A ver, conozco, a ver, no es que sea famoso un peleador del UFC, que es portugués, Manel Cape, pero no está ni remotamente cerca, pero creo que eso ya no es un tema de nicho. Pero así portugueses muy famosos.
5: No.
3: Saramago, el escritor. Algún
4: actor, no sé, músico, pero yo...
5: Oigan, que por cierto, nada más volver a saludar con mucho gusto a la gente de radio. Ya estamos de regreso en la señal de TUDN Radio. Una disculpa por los minutitos que estuvimos fuera, pero vamos a cumplir porque lo dijimos. El programa es de 3 horas y 3 horas nos vamos a quedar hasta la 1 de la mañana, tiempo del este. Para que sigan marcando los números en cabina, 833-867-2346. Eso es 833-867-2346. Y justamente vamos con llamadita todavía, la última, y nos vamos. Bueno, ¿con quién hablamos?
6: Puro cementero de corazón.
5: ¡Paco! ¿Cómo estás, mi Juaco? ¿Cómo andas?
6: Aquí ando perdido porque se desapareció del radio.
5: Perdónenos. Causas de fuerza mayor, pero seguimos. Ya estamos acá. Seguimos. No dejamos de estar en redes sociales, pero ya estamos de regreso en radio. ¿Cómo estás, Juaco?
6: Oye, ya aparecieron.
3: Ya aparecimos, ¿Cómo? Ya estamos de regreso.
5: Sí, ya estamos de regreso en radio.
6: Oye, y yo sí te tengo un famoso de allá de portugués.
5: A ver.
6: Roberto Carlos.
3: Brasileño.
6: ¿Ah, brasileño?
3: Sí.
6: Pero habla portugués.
3: No, brasileño.
4: A ver, voy a remitir al internet para ver, buscar.
3: A ver, ChatGPT, los portugueses más famosos.
4: Es que, a ver, los primeros cuatro que me aparecen, Cristiano, Eusebio, Luis Figo y José Mourinho.
5: Todos personajes relacionados con
4: fútbol. Me los puso en categorías música y arte, Amalia Rodríguez, Marisa, Salvador Sobral, literatura y filosofía, Fernando Pessoa, José Saramago, Luis de Camoes, historia y exploración, Vasco da Gama, Fernando de Magallanes, Enrique el Navegante, política y sociedad, Antonio Guterres. No, pues la verdad yo no,
5: ninguno. No diría el genio de esta estación, no, pues guau.
3: No, pues guau, wow, sí, el wow. Creador de momentos.
5: El otro creador de momentos, creador y ese de vaya que tiene momentos.
3: Vamos a decirle el orfebre de momentos.
5: Sí, no, terrible, terrible. Pero mi Juaco, ¿cómo andas? ¿Qué nos cuentas? ¿Extrañando la máquina? ¿Extrañando al Cruz Azul? ¿Cómo has visto a la selección?
6: No, pues la selección del partido de ayer ya no lo pude escuchar porque se fue el internet. Ya estoy platicando con la triple D y con la R.
5: Sí.
6: Y no, pero dicen que estuvo medio aburridón.
5: El de ayer.
6: Medio malo.
5: Contra Perú.
6: Sí.
5: El otro, más o menos.
6: El otro sí me la aventé todito, estuvo bueno, estuvo bien.
5: Sí,
6: bien,
5: sí, más movido.
6: Sí, y sí, volviendo a tu pregunta original, sí extraño que no vaya a haber actividad en la MX, aunque creo que, no sé si ya se jugó, van a jugar un amistoso Cruz Azul y América. No sé, Octavio, si tenga información de eso.
3: ¿Quién juega ese amistoso? A ver, deja ver contra quién juega América amistosos. Sé que en Houston van a jugar Toluca contra Monterrey porque andamos regalando boletos en Encanchados. Por cierto, mañana vamos a regalar como 8 boletos. Si ustedes están en Houston, pónganse pendientes porque vamos a andar regalando boletos. Total, no son de nosotros.
5: Total, no los pago yo.
3: Total, no los pago
5: yo. Entonces, mira, si son 8, son 16.
3: A mí me dijeron, regala boletos. Pues yo regalo absolutamente boletos y de todo. A ver, ahorita te digo contra quién juega Cruz Azul esta semana. Los amistosos. Cruz Azul juega contra... no tiene amistosos Cruz Azul esta semana. Seguramente sí, pero no los tiene marcado aquí. Porque nada, aparece el del 11 de octubre en el clásico de la obsesión contra los Pumas.
5: Contra los Pumas.
3: Pero sé que si
5: no, pero juegan, amistosos, juegan, ¿no? Juegan mañana, jueves 1 de octubre a las 11 de la noche, tiempo del este, contra el América en el Snapdragon Stadium en San Diego.
6: Y te dije que iba a ser un partido de amistoso contra el América, no sé si va a ser a hoy o el viernes, un día de esos días.
5: Mañana.
6: Pero mañana a las 11, tiempo del este.
5: Del este, sí.
6: Menos 3 a las 9 de la noche.
5: 9 de la noche, tiempo del centro de México.
6: Tiempo del Pacífico.
5: Sí.
3: Oye, ya en el este ya es este...
5: No, una horita menos.
3: Buenos días en el este.
5: Sí, buenos días ya. Buenos días en el este. Ya estamos en octubre en el este.
3: Estamos en octubre.
5: En el centro en Pacífico todavía estamos en septiembre.
3: Nosotros todavía estamos en
5: Estamos en todas las zonas
4: horarias.
5: Estamos en el futuro, estamos en el pasado, estamos en el presente. Y Juaco, ¿algo más?
6: Pues cierto, estaba yo sintonizado porque no sé si va a ser ahora la rifa o ¿qué onda, Octavio? ¿Para cuándo?
3: No, las rifas siempre son un día después de que termine el mes.
5: O sea, mañana.
3: Mañana
5: hay rifa.
3: Sí, Juaco, porque hay que darle oportunidad a las personas que van a ganar hoy o que van a participar hoy.
5: Sí, porque también es el último día cuenta.
3: El último día cuenta,
5: Juaco. El último día cuenta, la última y nos vamos, por supuesto.
6: ¿Mañana no van a tener partido aquí?
5: Mañana no. Tenemos juego de UEFA.
4: Juega.
5: Y obviamente los partidos de MLB.
6: Yo como que he oído que iban a tener un partido.
4: Hay Dinamarca contra Portugal.
5: Dinamarca-Portugal.
4: 2:30, tiempo del este.
5: Ahí lo tenemos mañana en la voz de Dylan Sandoval. Y el partido de MLB ya confirmado con lo que va a ser esa serie entre los Phillies y los Bravos de Atlanta. San Diego parece ser. Buena. San Diego parece ser que se va a clasificar y sería el único juego y el último también de ronda de comodines que tendríamos de Grandes Ligas.
6: ¿A qué horas va a ser ese?
5: ¿El de Grandes Ligas? A las 2 de la tarde, tiempo del este. Ahí te esperamos.
6: Entonces iba a ver la última y nos vamos.
5: Por supuesto, sí, por supuesto.
3: A ver si te ganas la camiseta. No has ganado en los últimos dos meses, ¿verdad, Joaco? Porque mañana tengo todavía que hacer el conteo de calidad para ver si los que ya ganaron en los últimos dos meses no pueden volver a ganar.
5: Híjole.
6: No, nunca he ganado, Octavio.
5: No mientas, Joaco.
3: Yo mismo te mandé.
5: Para los mentirosos abucheos,
6: Esa camiseta que me gané, no fue en el programa de La Última Nos Vamos.
3: Sí, ¿cómo no?
5: ¿Dónde fue entonces?
6: Fue en un concurso que hicieron de preguntas en un partido del Cruz Azul contra...
3: Pero fue aquí en La Última
5: Nos Vamos. ¿Y te acuerdas, Joaco? No te acuerdas, Joaco. No te creas, marca también mañana.
3: Pero tiene mucho tiempo que no gana.
5: Marca también mañana para que tengas oportunidad.
6: En diciembre del año pasado cuando gané.
3: Sí, tiene razón.
5: Bien, mi Joaco, te mandamos un abrazo.
6: Igualmente, muchachos, que pasen buena noche, que Dios me los bendiga.
5: Abrazo de mi Joaco. Seguimos en La Última y nos vamos, hacemos pausa en la señal de TUDN Radio y regresamos ya con la última media hora del programa.
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3: 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Conocido como el Tuca, es un exfutbolista y entrenador brasileño naturalizado mexicano.
4: Uno de los entrenadores con mejores números en la historia del fútbol mexicano.
3: Fue una leyenda con Tigres de la Universidad Autónoma de Nuevo León, ganando 5 títulos de liga, y es uno de los entrenadores más galardonados de la Liga MX, con 7 títulos. Actualmente es parte de ESPN México, y ahora se une a Los Jefes, con Álvaro Morales.
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11: Nacido en Lomas de Cabrera, República Dominicana, Julio Rodríguez es la nueva gran joya dominicana del béisbol de las grandes ligas. En su campaña de debut, conectó 28 cuadrangulares, produjo 71 carreras y se robó 25 bases. Con solo 2 años en la liga, ha sido llamado al mismo número de All-Star Games, nombrado el novato del año de la Liga Americana en 2022. El jardinero central de los Mariners de Seattle, Julio Rodríguez, es la figura del bat que recordamos en TUDN Radio.
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0: Nuevamente, amigos de TUDN Radio, continuamos con más, siendo ya octubre en el este. Seguimos acá en la última y nos vamos a recordar los números en cabina, porque sí, todavía tenemos última llamada del día. 833-867-2346. Eso es 833-867-2346. Seguimos en TUDN Radio.
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2: Los Phillies de Filadelfia vencieron por 4-3 a los Bravos de Atlanta en 10 entradas para forzar un tercero y definitivo duelo en casa de los Braves. Los Chicago White Sox barrieron a los Astros de Houston por 7-3 y avanzaron a la serie divisional en la que se enfrentarán a los Cleveland Guardians.
0: Octavio Rivero, Oscar Díaz y un servidor Iker González por acá. Actualizamos MLB con el último partido del día correspondiente a la ronda de comodines. ¿Y para qué lo actualizamos? La realidad, si se mantiene 4-1 para los Padres de San Diego, ¿no? Pues ¿para qué lo vamos a actualizar?
3: Eso es un agrandado, señor
0: Iglesias. No hay que actualizar si las cosas se mantienen igual.
4: Mira, personajes detestables de TUDN
0: Radio. Las cosas se mantienen igual.
3: ¿Quién? ¿Quiñones Iglesias? Sí.
4: No, yo decía nomás el señor Iker Iglesias.
3: Ah, ok, top. Es el top personaje de
0: Oscar, pero a ver, hay que decirlo. Las cosas están igual, 4-1, no hay que actualizar.
4: ¿Cuántas entradas quedan? ¿Cuántas entradas?
0: Parte alta de la octava.
3: Sí,
4: tiene chance de
0: dos entradas para que se cumpla el pronóstico.
4: Tiene dos entradas de quedar como un genio o de quedar como el otro.
0: Un genio.
3: A seis tercios de que el señor Iker Iglesias pierda toda la credibilidad.
0: Genio creador, creador de momentos.
4: Creador de momentos.
0: Genio creador de momentos.
3: El genio creador, no, qué va.
0: Y recuerden, como uno tiene el poder de la consola.
3: A ver. No.
4: Esto es una dictadura, yo no estoy de acuerdo con lo que está pasando aquí.
0: No, es una dictadura, hay que sacarle
4: una revolución, Octavio.
0: Golpe de sacarle el provecho al máximo a la dictadura.
3: La dictadura del terror de Iker. Yo pensaba que estábamos en la dictadura del terror de Luis Quiñones, porque Luis Quiñones agarra todas las horas de programación.
0: Aparte.
3: O sea, se queja y nos dice, ustedes ven hasta las 11 de la noche. Bueno, hasta la 1 de la mañana del este.
0: Y aquí
3: ustedes
0: estamos, tres. No, pero aquí estamos de buen humor, trabajando, conectando.
4: Y de buena.
0: Sí, bien y de buenas.
3: Sí, de aquí a dónde, muchachos. Ustedes
4: no, digan, a la casa.
0: A la casa, a dormir.
3: Esquites.
4: Hoy es día de guardarse.
0: A dormir, Octavio, a dormir.
3: Es
0: a
3: miércoles.
0: Dormir.
3: Vamos.
0: A dormir es, justamente por eso es miércoles.
4: Es miércoles. Es día de guardarse.
3: Ah, ok. Guardarse.
4: Sí, guardarse, sí. Guardarse en su cama.
3: Ah, okay. Sí, sí.
0: Y ya.
3: No, yo la verdad porque el señor Iker Iglesias lo conozco y sé que...
0: No.
3: Los viernes no es muy de guardarse.
4: Ah, yo también lo conozco.
0: No, últimamente sí.
3: Sí.
4: Eso es
0: ya,
4: verdad.
0: Ya no es tan común.
4: Después del día de la desgracia.
0: Sí, no, ya no es tan común, pero bueno.
3: ¿Cuál fue el día de la desgracia? Cuéntame.
4: Esa se la platicamos. La
0: platicamos en la pausa. No.
4: Mira, todavía
0: hay información deportiva. Hay que platicar de información deportiva. Grandes Ligas, lo decíamos, la victoria de los Padres de San Diego todavía contra los Cachorros de Chicago. Y aparte, podemos hablar de lucha libre, ¿no, Octavio? Que usted
4: sí, propuso
0: el tema.
4: Hay
0: que hablar de lucha libre, lamentablemente. Que, a ver, más allá del tema que vamos a tocar, que cierto es muy triste, la lucha libre últimamente como que ha dado ciertos temas para platicar, ¿no? Sobre todo la lucha libre mexicana, que hay algunos exponentes que están teniendo mayor actividad en distintas empresas de los Estados Unidos, el caso de Andrade, el ídolo, con AEW, lo que vemos con Penta casi cada semana en WWE también es importante, pero la noticia del día y lo que ha sido la gran noticia tristemente en los últimos días de la lucha libre, la muerte de Pac, conocido como Pac en AEW, conocido como Adrian Neville, o Neville simplemente en WWE, lo cual, Octavio, es muy triste, entendiendo que apenas tenía 40 años de edad, que fallece el pasado domingo y que apenas había luchado menos de 24 horas antes de ese suceso. Simple y sencillamente una de estas noticias que uno jamás quisiera dar y que hoy en el show, en el episodio de AEW Dynamite, le terminaron por rendir homenaje, un homenaje muy emotivo con la participación de luchadores, pues de los más importantes a nivel histórico, a nivel actual también, lo de Jon Moxley, que formaba parte de una facción con Pac, el caso también de Kenny Omega, que Kenny Omega estaba en Japón y tuvo que regresarse a los Estados Unidos, viajó para estar en Dynamite. Entonces, pues una noticia que ojalá jamás hubiéramos dado, pero hoy la lucha libre está de luto.
3: Sí, la verdad es que es muy complicado el tema de la lucha libre porque son atletas. Yo, en mi caso, no sé si ustedes sepan, la gente de Houston sí lo sabe porque hablo mucho de eso. De repente, sobre todo las últimas horas de Encanchados, yo fui promotor de lucha libre. Entonces, durante algún tiempo, pues tuve mucho contacto. A mí, por ejemplo, me tocó el tema de Silver King en Londres, porque yo fui el que llevó las luchas a Londres, junto con mis socios Andy Wood y Rubén Cordero. Pues nos aventamos el tiro de llevar la lucha libre a Londres, y fue una locura. Y yo recuerdo la verdad es que recuerdo el tema de Silver King, porque el primer luchador al que yo busqué para llevar a, cuando se nos ocurrió la idea de llevar las luchas a Londres, fue Silver King, César.
0: El primerito.
3: Sí, el primero, o sea, ya después se incorporaron el Hijo del Santo y Blue Demon y tal, pero nuestra prioridad era Silver King porque queríamos que fuera como Ramsés de Nacho Libre. Entonces, y realmente fue así como de, necesitamos a ti. O sea, ya el resto que se nos vayan agregando, porque estaba muy de moda la película y tal, y cuando un luchador de este tipo pierde la vida,
0: joven, 40 años.
3: Lo de Pac, y sobre todo en su prime, ¿no? O sea, estaba posiblemente en su mejor momento. El luchón que hizo el viernes, fue el viernes sábado pasado
0: en All Out en Chicago.
3: Que aparte de todo, a mí, por ejemplo, AEW me gusta mucho en el tema luchístico.
0: Creo que están años luz de WWE.
3: O sea, en el tema historias, producción, todo eso, WWE es un monstruo que nunca le van a ganar. Pero en el tema luchístico, esta combinación de los mejores, no les voy a decir super completo, les voy a decir los mejores cruceros del mundo que están en Japón, en México, y todos se juntan en AEW.
0: Sí.
3: O sea, todos. Y te dan unas luchas espectaculares siempre.
0: Porque, a ver, a bote pronto, Oscar, hay nombres, decíamos, mexicanos, está Andrade, mexicanos también está Bandido, que los dos son de Torreón, algo que me parece curioso, los dos le van a Santos Laguna.
3: Como César, como Silver King, era de Torreón.
0: Justamente, dato quizás innecesario, pero lo tenía que dar. Japoneses, ahí está Okada, que Okada es impresionante, el luchador que es. Hay exponentes ciertamente interesantes, pero regresando al tema y hablando un poco de Pac, para la gente que quizás no lo ubica tanto, era un luchador que te podía cumplir para ser rudo, para ser técnico, face o heel, entendiendo los términos que se manejan en Estados Unidos, en inglés, que te podía cumplir para ser quizás un y tener un estilo de lucha más técnico, por llamarlo de alguna manera, más cercano a lo que puede ser o lo que era en su momento un Kurt Angle, que hacía más como llaves de lucha libre, que hacía
5: más propias del deporte más de la lucha,
0: totalmente de la lucha libre olímpica, o podía ser un high flyer, que es y me parece era lo más espectacular de Pac.
5: Sí, justo hablábamos en el corte, Iker, me recordaba mucho a Evan Bourne con ese, creo que en WWE previo a que llegara Neville, bueno, Adrian Neville como el nombre que toman cuando primero llega al WWE, creo que se había visto muy pocos luchadores con esa capacidad de hacer tantos giros en el aire, de tener esos finishers tan potentes desde la tercera cuerda, pero sí creo que más allá de eso, la pérdida de un ser humano que justo estaba en uno de los mejores momentos de su carrera, de su vida, pues sí es algo bastante doloroso y que sí es impresionante también porque no era un luchador tan pequeño, tan ligero como para que se le facilitara, entre comillas, hacer ese tipo de movimientos, pero era un tipo mucho más pesado, que es por lo que dices también, podía hacer esos movimientos propios de una lucha más tradicional de lucha libre olímpica, pero sí, bastante triste, y es algo que más bien les quería preguntar a ustedes, si ya hay alguna novedad que sucedió con él, porque desde lo último que yo llegué a saber que no no es que se descartara, pero no se tenía como en el radar que hubiera sido un tema de sustancias.
0: Sí, no.
5: Entonces,
3: No, curioso. Es que normalmente las autoridades son las que se hacen cargo ya en esta cuestión. A mí me tocó el tema, como le decía, de César, que pues nos dijeron que le había pasado casi un mes después.
0: Y justamente los reportes preliminares, porque todavía faltan muchísimas pruebas, es eso, ¿no? Tratar de confirmar lo que verdaderamente pasó, pero va a faltar los exámenes posteriores, que, bueno, llevan inclusive semanas. Entonces, lo que se puede confirmar es la información que ya ha hecho oficial la policía de Chicago, que como tal se le encuentra inconsciente en su coche, en un automóvil de renta, en un estacionamiento de un restaurante de Chicago, y que a partir de ahí, pues, ya llegó tristemente el deceso de Benjamin Satterley, al cual le mandamos toda la fuerza del mundo a su familia, a sus seres queridos y al entorno de la lucha libre, que pues lamentablemente es algo hasta cierto punto común, que a la edad de los 40, 45, 50, que jamás va a ser edad para que dejen este plano, pues terminen falleciendo. Y es más triste porque, a ver, era un hombre bastante joven, como lo decías, Octavio, estaba en el prime de su carrera, que estaba envuelto en historias muy importantes y relevantes en AEW, y que nos vamos a perder su calidad, porque calidad este tipo tenía y de sobra.
3: Sí, no, ese tipo tenía muchísima calidad y estaba en el lugar indicado para realmente saltar todo el nivel que tenía, porque, a ver, vamos a ser honestos, el estilo de lucha de AEW se presta mucho para esa clase de luchadores fuertes, voladores y con buen llaveo. Sí. Porque de repente en WWE es más el catch, ¿no? Más el golpe, más el...
0: Sí, más la historia, más el desarrollo.
3: Sí, más la historia. Sí. Y la verdad es que... Y últimamente AEW, francamente, es que el último WrestleMania, híjole, me parecía
0: ah,
3: que...
0: No.
3: No sé, me dejó muchas dudas
0: fue
3: el último.
0: Fue en Main Event con Roman Reigns contra CM Punk. Pero sí, de eso párale de contar, ¿eh? De eso no.
3: Sí, no.
0: No hubo nada más.
3: No hubo nada más. O sea, en una de esas triple manía, como evento triple manía, en una de esas le gana, ¿eh?
0: Que han hecho bien las cosas también triple manía, pero recordar que triple A también ya es parte, ¿no? De WWE, lo cual no le pone una corona a WWE, ni mucho menos.
3: Pero aparte de todo, sí hay mucha. O sea, tú ves triple A de esta semana y lo comparas con el triple A de hace 5 años,
0: sí
3: se nota la diferencia.
0: Sí, hay diferencia.
3: En producción.
0: Y en positivo.
5: En las cámaras también. En positivo. En cómo
0: de cámaras. Sí.
3: Sí, la otra vez yo estaba viendo un programa de Triple Manía y dije, wow. O sea, muy bien, aparte de todo. Aparte, siempre que esté mi compadre José Manuel Guillén, siempre va a ser bueno. O sea, porque...
0: Oigan, y sorprendente, ya únicamente para terminar este tema, no sé si tengan tan en el radar a Mini Vikingo. Mini Vikingo es junto a Gilberto Mora, el futuro de este país.
5: Increíble.
0: El futuro de este país, Mini Vikingo.
3: No, todavía no lo tengo.
0: No lo tienes tan en el radar, velo.
3: No tengo tan en el radar.
0: Velo, 18, 19 años, si no estoy mal, y ya cuenta con una lucha con categoría de 5 estrellas. El luchador más joven en toda la historia del planeta, wow, en tener una lucha de 5 estrellas, según el periodista Dave Meltzer. Pero cáigale al cotorreo, nos faltan cosa de 15 minutitos acá en la señal de TUDN Radio. Seguimos con más, eso es 833-867-2346, 833-867-2346. Otra llamadita, bueno, ¿con quién hablamos?
6: Buenas noches.
0: Hola, mi Andrés, ¿cómo estás?
6: Bien, ¿ustedes cómo están?
0: Todo bien,
5: al 100, al 100, al 100.
0: ¿Tú cómo andas?
6: Vienen aquí apenas escuchándolo. Yo iba a opinar sobre por la actitud de Cristiano Ronaldo.
0: Venga.
6: Yo creo que hoy sí, bueno, mucha parte de su carrera se ha caracterizado por su juego. Pero esta vez sí ya se lo comió, ya yo creo que si anteriormente opinaba lo que debía jugar Portugal o dar sus recomendaciones a sus demás anteriores técnicos, y si ese técnico no se lo permitió y si dijo que lo iba a poner en la banca, ahí sí Cristiano Ronaldo tuvo que respetar la decisión del técnico. Y si ya ve que obviamente ya es la edad, que ya no es igual, ¿verdad? No, ya no va a rendir igual, obviamente, pero ya yo creo que esta vez sí Cristiano Ronaldo sí el su propio ego se lo comió, hoy sí abandonar así una concentración de la selección, entonces habla que no es tanto lo que yo no quiero ser presumida, pero es como que él decía que amaba su selección y todo eso. Esta vez no, ¿cómo puedo decir? Se me olvidó la palabra, no mostró supuestamente el amor de su selección, sino más bien su propio ego se lo comió.
3: Pero, a ver, después de haber ganado todo, o sea, Portugal nunca había ganado una Eurocopa, Portugal nunca había llegado,
5: no tenían trofeos.
3: Final mundial. Sí, no, pero, a ver, después de todo lo que hizo Cristiano Ronaldo, ¿no te parece que por lo menos le merecía una charla con el cuerpo técnico y con la federación y decirle, ya no estás para jugar con la selección, pero te queremos dar una despedida digna y no llevarlo y simplemente no meterlo? O sea, porque no estamos hablando de Panchito González.
5: Sí, no, de Cristiano.
3: O sea, es que mira, creo que
5: Andrés tiene un punto muy bueno. Creo que se pudo haber equivocado a la federación y el cuerpo técnico en eso, yo estoy de acuerdo. Pero creo que también la reacción de Cristiano no es la idónea. Creo que ahí se equivoca en la reacción. Creo que pudo haber sido más un, ¿sabes qué? A ver, me como estos partidos de banca, después de esto voy y hablo. A ver, ¿qué pasó aquí? Se supone que a mí me habían dicho que no me retirara de la selección con tal de hacer el proceso para la Euro, pero ahora ni siquiera me consideran para partidos. Creo que más o menos como lo estoy viendo, y creo que sí coincido contigo en eso, Andrés, que sí la reacción de Cristiano es gravísima, el haber abandonado una concentración así como así.
6: Pues es que sí, pues se comportó como una diva.
0: Sí, como tal, una diva, bien dicho.
6: Perdón, no, y digo, pues yo creo que ya tiene, bueno, él tiene que comprender que ya la edad, pues ya, o sea, no porque no quiera, es como el caso de Aaron, no sé si vale la comparación, pero con Aaron Rodgers, ¿verdad? Él sí quiere.
0: No, con mi A-Rod no, con el, no. Mi A-Rod de toda la vida no.
3: Estás tocando terrenos pantanosos,
5: Ya escuchaste cómo se pone Iker, que la consola, que la tengo yo.
3: Sí, aparte no te quieres meter con el gran dictador.
0: Sí, con el dictador de la última y nos vamos.
6: Pues, en este caso, con Cristiano Ronaldo, que tiene 41 años, pues debe comprender que no va a rendir.
0: Sí, también lo tiene que hacer. Tiene que comprender que ya su tiempo está más para allá que para acá.
6: Y si este técnico es más, es muy estricto con... Ahora sí, como dice, va a poner los mejores jugadores que mejor brindan, pues tiene que respetar su decisión, y hoy pues no fue así, se le pasó, y sí, Cristiano Ronaldo se le pasó el ego, ya se le subió, perdón, pero a mi punto es
3: que bueno, ego siempre tuvo mucho,
0: sí,
3: pero pues es Cristiano Ronaldo, o sea, entendamos, es un
0: también
3: tipo... Es un tipo diferente.
0: La historia y la carrera lo respalda. Mi Andrés, te mandamos un abrazo. No sé si tengas algo más que agregar.
6: Sí,
0: venga.
6: Ahorita que dijeron que transfirieron el de Pittsburgh a Dallas, Joey Porter.
0: Sí.
6: Pues, ojalá sea muy buena selección. Ojalá sí responda, porque con Von Miller, pues.
0: Uf, sí.
6: Nomás no está. Está resultando un fiasco, perdón.
0: Bueno, pero el nombre también lo respalda, ¿no? A ver, es una leyenda de la NFL, Von Miller.
6: Sí, pero hay que responder, tiene que responder en la cancha. Y no.
0: También, pero esperemos que lo haga bien, Joey Porter. Te mandamos un abrazo, Andrés.
6: Buenas noches.
0: Buenas noches, mi Andrés.
3: Estamos en la octava baja, bateando
0: San Diego. ¿Cómo va la cosa, Octavio?
3: Hombres en primera y segunda, una bola, un strike. Estamos a punto de que estamos a punto de que el pronóstico del dictador caiga.
5: Es lo peor que nos podría pasar.
0: Se va a quedar 4-1, usted hágame caso.
3: Ay, dos bolas, un strike. Ah, no, una bola, dos strikes.
0: Se queda 4-1, tranquilo, calmado.
3: No, aquí la verdad es que todos estamos en tu contra, entonces queremos que San Diego meta otra carrera. Lo de Chicago es, pero qué triste,
0: sí, es que
3: ni siquiera está metiendo las manos.
0: Es que aparte es eso, ¿no? Oscar parece o da la sensación que si se alarga la serie, de todas formas va a terminar siendo para San Diego, que ha mostrado más en los primeros dos juegos.
5: Sí, los Super Padres que lo han hecho bien, creo que también la gente en San Diego se ha metido mucho, sobre todo en este arranque de serie de comodines. En redes sociales ha sido evidente, al menos lo que me ha salido en los últimos días ahí, que no particularmente mi feed no tiene mucho béisbol, pero sí he podido ver mucho a la gente de la afición de los Padres, de cómo están metidos con el equipo en el buen sentido, pero sí un equipo de Chicago que se ve bastante complicado.
3: Tenemos malas noticias para la humanidad.
0: ¿Qué pasó?
3: Tenemos malas noticias para la humanidad.
0: ¿Qué pasó, Oscar? Octavio, ¿qué pasó?
5: No me diga.
3: Batazo de foul por el rumbo de la primera base. Se acabó la entrada. San Diego viene a lanzar por los últimos tres años.
0: Sí, yo les dije desde hace hora y media que iban a quedar 4-1, que San Diego ya estaba en la siguiente fase.
5: Mire, a mí me da igual si pasa San Diego, me da igual pase quien pase, acabó. Con que no queden 4-1.
0: Ya acabó 4-1.
3: Mañana en la junta hay que proponer que desde el diamante ya sea con Iker Glass y el Beto Ferreiro.
0: Play action desde el diamante, tricolor al día.
3: Sí, todo con Iker Glass y el Beto Ferreiro.
0: Mira,
3: ¿tenemos
0: es que,
3: la última llamada?
0: Casi. Nos faltan 3 minutitos. Lo único que quiero cerrar y decir es cuando uno tiene el poder de la razón, cuando uno tiene el poder de la razón es fácil, es sencillo.
5: De la razón, no.
0: El poder de la razón.
3: Pues ya mira, ya tiraron a Mason Miller para cerrar justamente la novena entrada a los Padres de San Diego. Así que el señor Iker Glass está a punto de lograr una gran coronación.
0: ¿Qué les puedo decir? Vamos, ahora sí.
3: Desde que salió de la prepa no se había coronado así.
0: Yo creo que desde antes, pero vamos con la última llamada.
7: Esta es la última llamada.
0: Ya tenía rato, sí, sin una victoria de peso. Y vamos con el victorioso el día de hoy, después de las 3 horas de la última. Y nos vamos a recordarle para que marque mañana.
3: ¡Sobrevivimos!
0: Recordarle justamente para que marque mañana, porque la alineación ganadora repite el jueves 1 de octubre. 833-867-2346. Y esta es la última llamada del día. Bueno, ¿con quién hablamos?
8: Buenas noches, muchachos, garochos, buenas noches, ¿cómo andan?
0: Buenas noches, Matute.
5: ¿Cómo estamos?
0: ¿Cómo estás, Matute?
8: ¿Cómo anda el Octavio, el Iker y el señor Tostado? ¿Cómo andan?
0: Frustrado, el señor Tostado.
5: No.
0: ¡El señor Tostado!
3: Ya pasamos de confundir a Oliver con Iker para confundir a Oscar con el
0: psíquico.
3: Señor Tostado. Sí,
0: es un proceso psíquico.
8: Perdón, es que como aquí es de noche, Oscar Díaz, ¿no?
5: Sí, Oscar Díaz.
0: El único.
5: Ah, no te preocupes, ¿cómo estamos?
8: Todo bien, oigan, un pequeño comentario con lo de Cristiano Ronaldo.
0: Díganos, venga, 30 segunditos, que ya casi nos vamos.
8: El error fue el entrenador. Mira, okay. si lo pone de titular, hace sus caritas Cristiano Ronaldo. Entonces, es que este señor Cristiano, como dicen ustedes, tuvieron que tener una charla, porque en los
0: totalmente
8: partidos, no, sí te voy a meter, pero en los partidos no pasan cosas, ¿no?
0: Sí.
8: Y en el Mundial, sinceramente, Cristiano Ronaldo solo contra la República del Congo creo que hizo una diferencia.
0: Sí, de acuerdo. Matute, ya casi nos vamos, ya estamos por despedir esta emisión de La Última y nos vamos, pero aguárdanos ahí para tomar tus datos. Te mandamos un abrazo.
8: Claro que sí, muchachos.
0: Ya estás, Matute. Octavio, nos despedimos. Muchas gracias.
3: Actualización, Matute llamó el 1 de septiembre, o sea que ya no participé.
0: No, 1 de octubre. 1 de octubre.
5: Ya lo volvió loco.
0: Oscar,
5: el
0: muchas gracias.
5: Iker, Octavio, muchas gracias. Nos escuchamos mañana.
0: Iker González también se despide con 4-1 todavía de los San Diego Padres. Nos escuchamos y manténganse en la señal de TUDN Radio. Buenas noches. Muchas gracias.
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24: ¿Cómo le va? Bienvenidos. Arrancamos Jorge Ramos y su banda. México empató ayer, segundo consecutivo, frente a Perú en un discreto encuentro futbolístico. Atención, problemas físicos para Gil Mora. Vamos a estar en vivo desde New Jersey con Mauricio Imay de TUDN Televisión para que nos cuente cuál es la realidad de la joyita del fútbol mexicano. Estados Unidos le costó, pero al final logró una buena victoria frente a Chile. Al Bolillo Gómez le pusieron un tanque de oxígeno, o se salva o se termina en la selección salvadoreña. El escándalo del Manchester City no se apaga, podrán arreglar, pero la sociedad ya lo juzgó. Están perdidos. En Portugal parece que se terminó el ciclo de Cristiano Ronaldo. Una pena. Debió ser de otra forma, ¿no? Sigue el escándalo en España. Real Madrid Televisión señaló al Barça de utilizar servicios de una empresa relacionada con el presidente de la Liga, Javier Tebas. Y este salió al cruce y dejó retratado al equipo blanco con documentos probatorios. Algunos de los temas que tenemos para ustedes. Por cierto, América de México recibe antes de tiempo a una de sus figuras que tuvo que desertar de su selección nacional. Damas y caballeros, tenemos a Mayorga, tenemos a Polanco, pero, lo más importante, tenemos a Mauricio Imay desde New Jersey, donde anoche el Tri empató con Perú y está en la cobertura para TUDN Televisión de todo lo que pasa alrededor del equipo de Rafa Márquez. Mau, ¿cómo te va? Y muchas gracias por esta oportunidad.
25: Hola, querido Jorge, qué gusto volver a saludarte.
24: A ver, perdimos la voz,
26: perdimos el audio.
24: A ver, allí está tratando de arreglar la parte técnica Mauricio, pero ya vamos a estar con él, mientras se arregla el tema. Mayorga, una palabra.
26: No me gustó el partido de México. Uy, le dije muchas palabras.
24: Bueno, yo le dije una. Polanco.
26: Preocupado.
24: ¿Por quién?
26: Por Gil Mora.
24: Bueno, sí, de eso vamos a saber ahora en un ratito lo que está pasando. La verdad, no gustó el partido de México. Es cierto que México jugó con un equipo alternativo. Hay cosas para sacar en limpio. Creo que Óscar García dejó una buena impresión en el arco. Me gustó lo del zaguero López. El Toro Guzmán también, más allá que se equivocó y obligó a equivocarse a Jeremy Márquez. Pero cuando analizamos todo el partido, creo que lo hicieron bastante bien. Mateo Chávez no desentonó. En un tono medio, en el medio Denzel García sí, está muy lejos de Eric Lira, por ejemplo. Como el Maguito está lejos de Gil Mora. como el otro volante que fue Obed Vargas,
26: Obed,
24: que jugó más bien recostado por izquierda, fue menos que Luis Chávez. Y bueno, en un ratito seguimos con el análisis, pero volvemos a New Jersey ya, ahora sí, con la cuestión técnica solucionada, Mauricio. Bueno, antes que nada, la gente está deseosa saber qué pasa con el niño prodigio, con la joya, con Gil Mora. Ustedes hoy alertaron del problema físico que trae Gil Mora, que lo tiene en duda para el partido con Estados Unidos.
25: Diría Juan Carlos Osorio, primero que todo, me da mucho gusto saludarles. Les mando un fuerte abrazo. Siempre es un gusto estar con ustedes. A ver, sí, ayer por la noche, en una práctica ya recurrente del equipo mexicano, cuando hay un grupo de futbolistas que no tienen actividad en el partido, se quedan a entrenar en la misma cancha donde es el compromiso. Ya lleva rato haciéndolo el equipo mexicano. Y ayer Gil Mora fue parte de ese entrenamiento hasta que se resintió de un problema que ya traía en el tobillo, por lo que no pudo terminar la práctica. Hoy por la mañana le hicieron estudios. No es algo de gravedad, pero evidentemente sí es un tema que por lo menos mañana lo va a tener trabajando por separado, seguramente. ¿Le dará tiempo de llegar contra Estados Unidos? Lo intentará el cuerpo técnico, evidentemente con el alta del cuerpo médico, y si no, no hay necesidad alguna de arriesgar al futbolista de Xolos de Tijuana. Les puedo decir que hoy el estatus es un Gilberto Mora entre algodones.
24: Con lo que me estás diciendo y sabiendo hoy cómo se maneja el tema del fútbol, el tema de las lesiones, las obligaciones que hay con los equipos, yo apostaría porque no va a jugar, y si lo hace lo hará 20 minutos hacia el final del partido, No, porque para mejor es un partido, es el más exigente de toda la ronda de partidos que hay, ¿no? Es el clásico de la región. Una pena, realmente una pena, porque seguramente apostará por la titularidad de todos sus hombres, o sea, volverán los que son titulares, ¿no, Mau?
25: Sí, la idea en el plan original siempre fue así, el poner el grupo más fuerte contra Colombia para que repitiera contra la selección de Estados Unidos. En ese partido contra Colombia nos confirmó y nos comprobó Rafael Márquez que tiene una base de futbolistas titulares, mismos que tuvieron ese rol en la Copa del Mundo y a los cuales les quiere dar continuidad. Yo te puedo decir que hoy el equipo titular está entre 8 y 10 futbolistas, por ahí con un par de dudas en puestos y en posiciones muy concretas.
24: ¿Qué dejó el partido de ayer como saldo? ¿Has escuchado, más allá de lo que tú viste, de lo que nosotros vimos a través de la televisión, dejó buenas sensaciones? ¿Hay muchachos que pueden comenzar a ganarse un espacio dentro de las convocatorias? Yo decía recién que no me desagradó lo de Oscar García en el arco, hay que verlo más, pero no, para nada, me gustó lo de Everardo López, me gustó lo del Toro Guzmán, me gustó mucho Mateo Chávez.
25: Creo que ahí coincidimos, que fue el mejor, ¿no?
24: Sí, para exacto, mí, sí. Para exacto. Mí desentonó Berterame, me parece que no salvó la prueba.
26: Pues, y no le llegan balones. A ver, los delanteros
24: es verdad,
26: por
24: es
26: los
24: verdad.
26: Balones.
0: El problema.
26: Los delanteros de México no les llega un balón. Entonces, cuando la producción, no sé si coincidas con nosotros, Mao, cuando la producción en la mitad del campo no genera, el último tercio está huérfano.
25: Totalmente.

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1: No es su posición habitual, ¿no? Álvaro Fidalgo lo vemos siempre más como un interior por izquierda, recargándose por más izquierda. Por esa banda. Y ayer creo que eso también le cuesta trabajo a Álvaro.
2: Exactamente.
3: Una pregunta para Mau, Jorge, en el sentido de que ayer el estadio Morita, que ese grito lo va, la gente ya lo está ensayando aquí en Phoenix, en Glendale, donde se jugó el partido el fin de semana. Estamos a tiempo, quiero pensar, faltan 48, un poco más de 48 horas para el juego, bajo lo que nos contaste, entre algodones, da la sensación de que llega Mau para ese partido, ¿eh?
1: Híjole, no estoy tan seguro, sobre todo entendiendo que tampoco hay necesidad de llevar al futbolista al límite, claro, ¿no? De ponerlo en riesgo. Es un partido de preparación, si bien es cierto, es contra Estados Unidos, el rival odiado de la zona, es un clásico, con el cual no tienes permitido perder, pero yo creo que llevarlo al límite y que corra mayor riesgo, tampoco creo que sea necesario para Gilberto Mora. Seguramente el cuerpo técnico y el cuerpo médico lo irán evaluando en las próximas horas y tendrán que tomar una decisión a más tardar el viernes. Mañana todavía trabajan aquí en New Jersey por la mañana, hacen el viaje por la tarde, un viaje bastante largo, un poquito más de 5 horas de vuelo, y el viernes solamente para trabajar algo táctico, pelota parada, conferencia de prensa con Rafa Márquez allá en Arizona. Y el sábado el compromiso ante la selección de Estados Unidos.
2: Te llevo a la parte humana, Mau. No sé si has tenido posibilidades de tener algún intercambio con dos de las figuras. Una, al técnico, Rafa Márquez. ¿Cómo lo estás viendo? ¿Cuáles son tus sensaciones? Y la misma pregunta aplica para Gilberto Mora. Alrededor de Gilberto Mora me preocupa la efusividad, la euforia que hay ante un jugador que definitivamente es el diferente que tiene México y el diferente que se puede ver en la cancha. Sí. Pero hay tanta expectativa que a veces uno se tiene que preocupar un poco de cómo puede manejar un chico tan joven esa situación. ¿Has tenido oportunidad de intercambiar algo con ellos dos?
1: Sí. A ver, la primera, la del técnico, ahora técnico, ¿no? Conforme ha pasado el tiempo me he ido haciendo viejo al lado de estos y son hace ya muchos años. Se va a caer la cámara, hace muchos años, ayer lo recordaba cuando entré al estadio, me tocó venir a entrevistar aquí a Rafa Márquez cuando era jugador de este equipo de la MLS. Y yo siempre he dicho lo mismo de Rafa, como futbolista y ahora como técnico. Y mira que como futbolista en su momento fue considerado uno de los mejores centrales del mundo. Y después pasó momentos muy complicados a nivel personal, ya retirado, y ahora como entrenador. Y te voy a decir, siempre Rafael Márquez ha sido el mismo. Nunca lo cambió el éxito, nunca lo cambiaron los momentos duros, hasta el momento no lo cambia hoy la posición de entrenador. Rafa siempre ha sido igual. Corto, si quieren considerarlo así, introvertido, alejado, sin ser tan fanático del foco y de lo mediático. Siempre ha sido igual y sigue siendo el mismo. Y en el caso de Gilberto Mora, sí, en su momento tuve la oportunidad de acercarme con él cuando empezó a surgir en la Copa Oro, y no solo con él, sino que me llamó la atención que en aquella Copa Oro, ustedes saben lo desgastante que es esa competencia, porque es 3 días por ciudad, partido, viaje, recuperación, partido, viaje, se vuelve desgastante. A cada una de las sedes fue acompañado por sus padres y su hermana, siempre con él. En los ratos libres la familia iba a verlo al hotel, y eso te habla mucho del entorno del futbolista.

0: el padre, jugador en su momento. El primer contacto que yo tuve con ellos fue a través de Jared Borghetti, con quien tuve la oportunidad de trabajar en ese momento. Jared fue compañero de su papá en Puebla. Y tuvimos la oportunidad de platicar mucho con el papá, con la mamá, con la hermana, todos muy conscientes pero muy aterrizados, y me parece que ese ha sido el mensaje para Gilberto Mora. Con el paso del tiempo y el crecimiento que ha tenido Gilberto Mora, lo sigo viendo con los pies muy bien puestos en la tierra.
1: Qué bueno, qué bueno. Bueno, sé que te tienes que ir. Creo que Mayorga quería apostillar, sí, Sam, algo y ya, ¿no?
2: Sí, sobre todo, más pensando en lo de anoche, ya que hacía rapa énfasis en Rafa Márquez y nos saludaba con el nombre de Osorio. ¿A su óptica, Mao, se le fue la mano en rotaciones anoche a Rafa?
0: No, para mí el partido de ayer era entrar al laboratorio, hacer algunos experimentos. No experimentos, porque no es una manera incorrecta de decirlo, porque para mí la selección no puede utilizarse para hacer experimentos, pero sí para probar y para medir para qué está cada uno de los futbolistas. ¿Por qué? Porque hay posiciones todavía en las cuales no tiene al titular, concretamente se los digo, el lateral por derecha y el interior por izquierda. Para mí no termina por encontrar titulares en esas dos posiciones. En otras posiciones sí tiene los titulares, pero les falta el 2. Y para eso necesitaba el partido de ayer. Y algunos dieron la talla, otros dieron un paso hacia atrás, y seguramente en este pasar de las convocatorias, pues Rafa tendrá que seguir buscando y haciendo un filtro para algún día llegar al 26 ideal de una convocatoria que generalmente hacen los técnicos.
1: Mau, te agradecemos muchísimo. Para tu información, hablábamos ayer, lo repetimos hoy. Me gusta esta nueva postura de México. Para mí es nueva, esa presión más alta, esa convicción de jugar mirando el arco de frente. Me está gustando mucho. En esto tiene que ver mucho Rafa Márquez, sin duda, que más allá de que había declarado que para jugar como el Barcelona hay que tener jugadores como los que tiene Barcelona, lo cual es verdad. Pero, a ver, la postura del equipo en la cancha tiene algunas aristas de lo que él aprendió allá en Barcelona, ¿eh?
2: La salida jugando, Jorge,
1: por ejemplo.
2: No sé, exacto, si es él o es Lillo, pero la salida jugando que vimos ante Colombia, porque anoche no. La que vimos,
1: demos un momento a Rafa.
0: Ayer hay un momento en el que Oscar García, entendiendo que es su primer partido con selección mayor, dice, no estamos para salir jugando, divide la pelota, salta líneas y la manda lejos. Y Rafa desde la banca volteaba a verlo como diciendo, no, eso no me gusta, eso no va conmigo. Pero también hay que entender los momentos, ¿no? Y el chavo dijo, yo no voy a arriesgar aquí nada, vámonos del otro lado, punta y arriba.
2: Eso habla bien.
1: Un abrazo, Mau.
2: Carácter.
1: Un abrazo. Gracias, y a ver si a mí me toca cuando me lleven de viaje una habitación como la tuya, cuando llegue a ese estándar, cuando
3: la
1: llegue a ese
3: nivel. Le dieron.
1: Un abrazo.
0: Señores, gracias, Ramos, Mayorga, Polanco, siempre un gusto saludarlos. Les mando un abrazo muy fuerte y aquí estamos a las órdenes.
1: Lo mismo. Qué honor, Mauricio Imay, entonces, un hombre que ya hace muchísimos años en la otra taquería también era el encargado de seguir a la selección mexicana, y lo mismo ocurre ahora aquí en TUDN Televisión. Tenemos las palabras, después del empate de ayer, del técnico de la selección mexicana,
3: hablando
1: Rafa Márquez.
3: Sobre los jóvenes, hablando sobre los jóvenes, Jorge, un poquito de la apuesta de eso. Sí.
1: Vamos.
4: Bueno, yo soy de la idea que si queremos obviamente tener jugadores más completos, hay que empezar lo más temprano posible con ellos para que también sean mejores el día de mañana. Intentaremos obviamente quien esté en un buen momento, quien siga en un nivel adecuado para poder venir, será bienvenido, ¿no? Y ya lo dije, tengan la edad que tenga. Pero bueno, sí queremos obviamente ayudar a los jóvenes también, porque son el futuro del día de mañana, y es lo que queremos también dejar, pues una base, un legado, bases más sólidas de los procesos para intentar tener jugadores todavía mucho más completos. O sea, yo creo en los jóvenes, creo por algo me atreví hoy a hacer este 11, con gente muy joven, no sé, la edad promedio de nosotros, 24 25. Contra 29 de Perú, o sea, no sé quién más se pudiera haber atrevido a hacerlo, ¿no? Pero yo creo que en la calidad de los jóvenes, y hay que darles esta confianza también para que estos tipos de partidos pues nos demuestren y saber quién va por el camino y quién no.
1: Ahí estaba, apostar a los jóvenes, y me parece bárbaro, sí. Tiene que tener las cosas más claras, ¿no?
2: Ahora, el dato que nos acaba de dar Mauricio me parece notable. Yo, por ejemplo, esas son cosas que uno no ve ni sabía. Lo del arquero. Tiene el criterio y la personalidad, y a pesar de la instrucción del técnico, decir, no me la voy a jugar, no voy a arriesgar. Ahí es donde se habla de la personalidad de los jugadores, que muchas veces
1: que son los que tienen que decidir en el momento.
2: Claro, ellos son los que deciden cuando dicen, es que el técnico exacto, sí.
3: Ya después le da explicaciones al técnico por qué hizo aquello en ese momento, que de pronto pudo haber roto el molde que el técnico ha establecido. Me parece que los jóvenes que han jugado ayer, en la medida muchos de ellos, es como la gran oportunidad para mostrarse. Me parece que criticar o señalar a alguien, me parece, ahorita hay que esperarlos, porque ayer hablábamos de hecho de lo que podía pasar en la cancha. Y exacto sucedió el primer tiempo. Un equipo que no había jugado junto y que le falta, de pronto, si hubiese Rafa Márquez dejado un esqueleto, un bosquejo del equipo que jugó el primer partido, a lo mejor hubiese caminado la máquina un poco mejor. Sin embargo, plantando un 11 totalmente distinto, 11 chicos que no habían jugado antes, pues la verdad que en el segundo tiempo lo arreglaron, pero el primer tiempo, como dice Ricardo, pasaron algunos apuros, ¿eh? Y siempre Jorge y Ricardo, jugando a lo que Rafa y la selección quiere, no jugando a otra cosa, sino ya un patrón definido de juego.
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1: Ayer también jugaba la selección de Estados Unidos frente a la selección chilena. Un lindo partido. Terminó ganando Estados Unidos por 4-2. En algún momento Chile se fue arriba. El técnico Mauricio Pochettino apostó por otros jóvenes. Los quiere ver a todos. Son partidos estos que son tubos de ensayo. Esa es la verdad. Cuando la mano venía un poco torcida, entonces le dio ingreso a jugadores con mayor experiencia, mayor recorrido, más asentados, y el partido cambió. Ganó 4-2 Julian Hall, otra vez un gran partido, un goleador muy, muy interesante. Kevin Sullivan, que entró en el segundo tiempo muy bien, y Berhalter hizo un golazo. Berhalter,
2: no, ¿y qué partido?
1: Impresionante, sí, gran partido. Reiteramos. Al igual que México, lo único que Rafa Márquez se la jugó hasta el final con los que normalmente no son titulares, Mauricio Pochettino, hacia el final, cuando veía que el partido se le podía escapar, le dio entrada a mejores hombres y allí sacó la diferencia y ganó 4-2, un partido que terminó con algunos manotazos. No pasó a mayores, no pasó a mayores, de verdad. Y bueno, y Chile que viene buscando también.
2: Hijo, pero este que tipo
1: Gutiérrez, los tiros de esquina era impresionante.
2: Ah, sí, los tiros de esquina pues, era lo mejor que tenía.
1: Qué
2: mal se vio el arquero que usó en el primer tiempo.
1: Exactamente, pobre muchacho, sí, la verdad que sí. Así que bueno, buena pronta y más pensando en el partido del sábado frente a México para la selección de Estados Unidos, ¿no?
2: Cambió la cara con Keith Richard, con Tyler Adams y con Tillman. Cuando entraron ya el equipo tuvo una cara diferente.
1: Es cierto.
3: Pausa, Jorge.
1: Muy bien, nos despedimos, vamos a la pausa en TUDN Radio y en...
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3: México. Cáceres también fue liberado, Jorge.
1: ¿Cómo?
3: Cáceres estamos fue liberado
1: radio,
3: también.
1: Ya regresamos sí, al TUDN Radio. Sí, pero el caso de Cáceres fue por un tema de pubis, Atención. Sí. Un tema ¿Valia? Físico. Sebastián. Tema sí, físico. Claro. Claro, sí, que ese es un dolor de cabeza, es una lesión. Y el otro que se fue de la selección uruguaya fue de Arrascaeta por fractura en la muñeca de la mano derecha. O sea,
3: va a jugar Forlán entonces.
1: Y sí, no, se cayeron tres y ahora toca el partido más accesible, que es con India. Pero bueno, el Rayito va de regreso a México para unirse al América. No va a jugar. ¿Cuándo juega América con Cruz Azul? Ahora un amistoso.
3: Sí, creo, amistoso acá en San Diego, si no me equivoco.
1: En San Diego, en el sur de California. Sí, en San Diego. Exactamente. Así que bueno. A ver, ¿qué pasó? Cristiano Ronaldo. Qué lástima terminar de la manera que está terminando. Para los que no saben, Cristiano Ronaldo ayer, luego del partido que Portugal le gana a Noruega 2-1, donde supuestamente Jorge Jesús, el técnico de Portugal, le había prometido a Cristiano que iba a jugar 30 minutos y finalmente no entró, Cristiano se molestó muchísimo y se marchó al vestidor, al vestuario. Y hoy de mañana decidió retirarse de la concentración. Realmente una pena. Se llegó al final de Cristiano Ronaldo con la selección portuguesa de fútbol. Hubo conferencia de prensa con Jorge Jesús, el técnico, y lógicamente el tema, ahí estamos viendo a Cristiano, a los que nos siguen en YouTube, cuando termina el partido y hace con su mano derecha un movimiento exactamente y se marcha. Jorge Jesús.
3: Esos gestos, ¿no, Jorge? Cuando no juegues en el.
1: Pero yo creo que ella está más allá de
3: claro,
1: si juega
3: no
1: o no.
3: Está para
1: juega.
3: Los berrinches.
1: Exactamente. Entonces, habló Jorge Jesús, creo que tenemos las palabras del técnico de Portugal. Claro, aquellos que no se escuchan solamente lo van a escuchar en portugués. Para los que siguen la transmisión con video, ahí está la traducción. En castellano, ahí va.
17: No clube manda un presidente. Na equipa mando eu. Em tudo onde eu tiver. O que eu fazer? Isto parece que há aqui um caso entre mim e ele, onde não há caso nenhum, pá. Já tive casos com muitos jogadores. Pois não querem fazer disto um caso que não existe, cara.
1: Bueno, habían arreglado.
3: Él decía que no había caso, que no había problema, decía, con Cristiano, pero sin embargo, sí, la situación era totalmente distinta, porque al mismo tiempo, cuando él daba la conferencia, en otro salón Cristiano ve las declaraciones y es ahí cuando arranca y se estalla la bomba. El tipo se va y deja la concentración. De hecho, hay un comunicado de Cristiano Ronaldo que se hizo público. Dani lo colocó hace un instante. ¿Lo podemos ver, Dani?
1: Y acá yo lo tenía anotado.
3: Aquí está, Jorge.
1: Ahí está.
3: Después de la rueda de prensa del entrenador de la selección nacional, tras una conversación con el presidente de la Federación de Fútbol, decidí abandonar el campo de entrenamiento de la selección. A su debido tiempo contaré la verdad a todos los portugueses sobre las razones que me motivaron a dejar la selección a la que siempre me dediqué. Ahora es el momento de desear buena suerte a Portugal y a todos mis compañeros de equipo, sin excepción.
1: Muy bien, la despedida bien. Yo creo que el personaje se tragó a la persona. Cristiano Ronaldo debió saber que su etapa en la selección estaba perimida, que ya el físico le pasa factura, que ya no es ni cerca el jugador extraordinario que supo ser, y tenía que haber buscado una salida muy decorosa, porque si alguien se la merecía, porque ha sido un fenómeno, era Cristiano Ronaldo. Pero en su deseo, por ahí hay quienes dicen que él ya no quería estar en la selección y que lo convencieron el presidente de la Federación de Portugal y Jorge Jesús para que continuara. No sé si es así. Yo me imagino que Jorge Jesús le habrá dicho: queremos que continúes, pero vas a continuar bajo estos parámetros, bajo estas normas. Uno quiere creer que el técnico fue abierto y claro con él. Lo cierto es que él debió de haber dicho: hasta aquí llego, y no lo hizo, y no lo hizo, y me parece que él se equivocó.
2: Se
1: Cristiano Ronaldo merecía otro reconocimiento. Sí. Sí, que el personaje no se lo dio, me parece.
2: Ahora, el director técnico ha tenido dos conferencias. En una explicó muy claro que él sí había concretado con Cristiano un número de minutos y que por eso lo mandó a calentar, pero que el partido iba dictando algo diferente. Entonces, obviamente, digo, ahí lo que uno puede tener programado, que anoche creo que lo consultamos en algo, lo de Pochettino. Pochettino, estábamos oyendo en la transmisión que Pochettino tiene desde mucho antes del partido ya acordado los números, los minutos, los tiempos que va a tener cada jugador. A ver, es una manera.
1: Cuidado, que Pochettino está jugando partidos amistosos. En el caso de Portugal, está jugando la Nations League. Estamos hablando cosas diferentes. No es para probar, es para ganar.
2: Es la planificación de los técnicos. Jorge Jesús había planificado que sí iba a entrar Cristiano. El partido le estaba diciendo otra cosa, entonces no lo envió. Y por eso él entiende en su última declaración que cualquier jugador se siente molesto, frustrado por no ingresar, pero que son los temas son de fútbol y que él no tiene por qué tampoco cambiar por la manera de ser del jugador.
3: Sí, lo vemos y después doy mi punto de vista.
17: Mi club mandó un presidente. Mi equipo mandó yo. En todo donde tiene.
1: En el equipo mandó yo.
17: Esto parece que aquí un caso entre mí y yo. No hay caso ningún, pa. Ya te
1: entre
17: caso,
1: él y tus jugadores. No hay caso ninguno.
17: Pues no quieren hacer de esto un caso que no existe, cara.
3: Él trata de distraer, que dice que no existe ningún caso, ningún problema entre ellos. Sí. Lo cierto es que la letra pequeña de toda esta, de todo esto que hemos vivido hoy, es eso de: le pasa a todos, le pasará a los grandes artistas, le pasará a las grandes celebridades. El día de bajar la cortina, está Cabrera cuando ha sido un monstruo, un gigante,
18: Cabrera,
3: y no encontrás el momento para irte, y o sea, es el momento oportuno para irse, a eso me refiero, no encontrar el momento. Y Cristiano ya tuvo en el Mundial muchos de esos detalles que la gran parte de la crítica deportiva lo ha visto, como que no está para el gran nivel, ¿eh? Como que no tiene la contundencia ni para la alta competencia. Su aporte era muy discreto, quitándole el puesto a jugadores que están vigentes. Entonces el técnico tomó una postura por salvaguardar su trabajo y sobre todo conseguir resultados. Apuesta por Ramos, que es el delantero, y obviamente Cristiano tendrá que consumir los minutos que queden. Entonces, a partir de ahí, Jorge, es una lección de vida lo que nos deja Cristiano Ronaldo de ese... saber irse, saber exacto. Bajar la cortina para todos.
1: Y no que el fútbol te vaya. Te vas claro,
2: ser,
1: que te vaya
2: el fútbol. Ser indispensable hasta el último momento y no terminar siendo.
3: Messi.
2: El término es muy crudo, pero no terminar siendo un estorbo.
1: Claro.
2: Que a veces
1: claro.
2: Exacto.
3: Messi, Jorge. Messi encontró. Perfecto. Nos sorprendió a todos, pero si este tipo bueno, si es el mejor del mundo, como dicen los señores Ramos y Mayorga, no comparto, pero me parece que él futbolísticamente hablando tiene vigencia, marca diferencia en la cancha, y si este tipo 39 años todavía puede por lo menos un año más.
1: Bueno, es más joven, Messi es más joven que Cristiano un par de años.
3: Es más joven que
1: ¿no?
3: Cristiano, entonces, de acuerdo.
1: También ya está veterano para el fútbol, pero la calidad es inconmensurable y entonces todavía... puede seguir jugando, pero se dio
2: ahora,
1: cuenta.
2: ¿Ustedes creen que Messi,
1: porque en
2: el
1: la cancha
2: Messi...
1: el jugador se da cuenta cómo le cuesta
2: sí, claro,
1: ya
2: claro.
1: En relación a los rivales y más en la altísima competencia que es la selección nacional? Y dijo, yo ya mejor me voy. Y está perfecto, no hizo que el fútbol lo dejara, sino él deja parte del fútbol. Sigue en el Inter
3: Pregunto.
1: Miami.
3: Pregunto, el tema de Cristiano Ronaldo, ¿no pudieron hacer los portugueses, digo, algo ya toro pasado de fácil, con el periódico de lunes bajo el brazo, como le dije a Ramos ayer, eso puede pasar? ¿Ellos debieron cuidar a Cristiano Ronaldo y apapacharlo, Jorge, y llevarlo a una senda con un trato preferencial? Pregunto, como de pronto Leo Messi lo puede tener en la selección argentina, más allá de que
1: pero
3: camine
1: si,
3: mucho la
1: yo
3: cancha.
1: Yo estoy seguro que se lo hubiese dado el trato
2: claro,
1: preferencial.
2: No, y se lo dieron. El hecho de estar en la selección se lo concedió.
1: Que yo creo que a esta altura ya no tiene sentido que esté en una convocatoria. Es más,
2: yo creo que José Jorge se perdió
1: la oportunidad de Jorge Jesús, perdón, José Jorge.
2: Se equivocó de santo, no importa. El santo
1: no, es mi amigo en Chicago, José Jorge. ¿Sabes que Jorge de apellido es un apellido libanés, no?
2: Sí, sí.
1: Pero
2: sí,
1: bueno,
2: sí, sí,
1: Jorge por... Jorge Jesús. Se perdió la oportunidad de haberle hablado francamente a Cristiano y haberle dicho no te voy a tener en cuenta. Me parece que para lo que yo quiero no estás capacitado ya físicamente. ¿Por qué no preparamos y que la federación ya te haga una gran despedida, un gran reconocimiento y hacemos ver que tú te retiras y no que yo te estoy diciendo esto? Me parece que tenían que haber buscado y haberlo convencido. Porque lo
2: ¿será
1: vimos
2: tan
1: en
2: fácil
1: el mundial.
2: Decirle eso a un tipo como
1: lo
2: Cristiano?
1: Vimos en el
2: veo...
1: mundial.
2: Sí,
1: lo
2: yo sé, pero la cancha habló, la crónica habló y buena parte de la opinión pública habló, pero hablarle de esa forma, Cristiano, yo no sé si haya un técnico que se haya atrevido a decirle a Cristiano.
3: Él por ejemplo...
2: Ramos lo hace ver fácil, ¿no? A decirle...
1: Pero es que no lo iba a usar.
3: Pero es que tiene también algo de lógica lo que dice Ramos. Él fue el técnico del Al-Nassr. Lo tiene en el Al-Nassr. Lo ha convivido con él todo este tiempo con él. Hoy lo tiene a nivel de selección. Es más, cuando dijo que llega a selección, tiene 41 años y está físicamente resuelto. Lo he tenido con mi equipo, yo como jugador. ¿Cómo lo voy a dejar fuera? Lo dijo el técnico cuando lo presentan. Cristiano, antes, cuando se presenta en el primer partido, creo, de todos estos que hicieron, habló en conferencia de prensa y dijo que está ahí porque Jorge Jesús le dijo que quería que estuviera ahí y el presidente Proenza también lo convocó para que estuviera ahí. Entonces, por lo tanto, todos estaban alineados para
2: que es un mal de contradicciones
3: lo que dijeron.
1: Pero no lo cuidaron. Cancha, si ver, es así, no lo cuidaron.
2: Sí, claro, sí,
1: si es así, no lo cuidaron.
2: Claro. Si es así, sí. Tienen un mar de contradicciones. Un discurso en el primer partido sí. Y un discurso en el tercer partido.
3: De acuerdo, sí, de acuerdo.
2: Y bueno, ya no ahora un poco de...
3: Ya para cerrar, Jorge, de mi parte.
1: Sí.
3: Jorge, solamente dos detalles. Hoy la gente de Abola contaba que Cristiano Ronaldo iba a jugar. El primero, como titular, jugó 66 minutos contra País de Gales, le anularon un gol, mal anulado, por cierto, porque me parecía que era gol correcto. Uy, Cristiano Ronaldo ya estuviera más cerca de 2000 goles, algo así, Jorge. Y el otro es el que iba a jugar el día 4, creo, de octubre, contra Noruega. Ese es el otro partido que iba a jugar Cristiano de titular, del acuerdo a la conversación que había tenido con el técnico. El resto iban a negociar. Como contó Mayorga hace un instante, vas a jugar los últimos 30 minutos de contra Noruega, pero como Noruega se les tiró, les mandó el bus encima para tratar de empatarles, pues no era condiciones para mandar a Cristiano a la cancha. Y por ahí se complicó la cosa.
1: Bueno, yo creo que una vez que esto se enfríe, que las aguas retornen a su cauce, en Portugal tienen que hacerle una gran despedida a Cristiano Ronaldo, un gran homenaje. El pueblo se lo va a hacer. Cristiano, aquellos que hemos estado en Portugal, Cristiano es un dios en Portugal. Así que me parece a mí, ¿no? Y por lo menos lo que tendrían que hacer con Cristiano es comprarle una caja de chilitos.
3: Sí, mire Oscar Márquez lo que dice. Hoy me llegaron chilitos de piña, mango, están sabrosos y riquísimos. Gracias, Jorge Ramos y su banda.
1: Oscar, ha disfrutado, seguramente. No,
2: pero debe ser argentino porque le llegaron.
1: Bueno, yo digo que
2: está en Buenos Aires porque le
1: bueno, no me deja vender.
18: Bueno, boludo.
2: Boludo, venda.
1: Yo digo que para contentar a Cristiano y hay que regalarle chilitos. 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
1: Esto es solo una información, me parece que está muy bien. Ayer Buscaglia, el periodista argentino,
2: Juan José Buscaglia,
1: que tiene una relación muy estrecha, trabaja para la Conmebol, avisaba, y después esto se referendó con un aviso de la FIFA a la Conmebol, que para el Mundial 2030 Conmebol va a seguir teniendo 6 cupos y medios, y no lo que se había dicho, que tendría 6 cupos y medio más los 3 que ya tiene, que son los de Uruguay, Argentina y Paraguay, que van a ser coorganizadores, un cuento, porque no van a organizar un carajo, solamente van a tener un partido. Hasta ahora, a no ser que se vaya a 64 el Mundial, algo que veo difícil con la situación que atraviesa Gianni Infantino. Por lo tanto, va a haber un proceso eliminatorio de todos contra todos, pero Uruguay, Argentina y Paraguay van a participar de ese proceso, pero no van a calificar a través del mismo. No, simplemente lo hacen para poder seguir vendiendo los derechos de televisión, para poder seguir recaudando en los 9 partidos de local en su estadio, que es una entrada de dinero muy, muy grande. A mí alguien me dijo, esto no se ha hablado hasta el momento, alguien me dijo que en Conmebol se está pensando en hacer una Nations League y que el certamen sirva como clasificación para esos 3 cupos y medio. Exactamente, claro. Tiene, por lo menos que tenga un sentido, ¿no? ¿Verdad?
2: De competencia, más allá. Claro.
1: De competencia.
2: Competencia. Porque lo otro, Jorge, la versión que entrega Buscaglia y que usted nos está contando, es lógica. ¿Por qué? ¿Por qué le van a dar 9 cupos a Sudamérica si 3 de sus sedes teóricas es, van a jugar un partido como local?
1: Ya con eso les dieron el premio
2: de ir al Mundial.
1: Bueno, a ver. En este pasado Mundial a CONCACAF,
2: sí,
1: le dieron ya,
2: ellos sí cobraron 6
1: cupos,
2: todos los cupos.
1: Más los tres que tenían ya Canadá, Estados Unidos y México, ellos sí.
2: Sí, de acuerdo. Allá problema de ellos cómo organizaron, pero digo, en Sudamérica, por ser la sede ya de un partido, porque está bien que fuera sede normal, pero ser sede de un partido ya le dieron la clasificación a Paraguay, a Argentina y a Uruguay.
1: Sí. Ya eso bueno, es que premio. Se la tenían que dar, porque si no clasificaban, claro, ¿qué hacían con todos los aprontes? Se la tenían que dar.
3: Hay
1: entonces,
3: una...
1: pero de... hay un... en total van a ser 6.5 cupos igual para Conmebol. Sí.
2: Exacto, van a ser los mismos.
3: Hay un ranking. Hay un ranking que va a poner, por eso decía, de pronto si ya tiene 3 clasificados Conmebol, el resto de la eliminatoria pues va a ser quizá muy cantada, especialmente si pensábamos, porque teníamos la historia de 64 selecciones y decíamos van a ir todos los de Conmebol. Ojo, Dani tiene una fotografía donde aparece, si usted va a elegir los 3, aquí están, Jorge, los 3 que van a ir al Mundial, está entre Brasil, Colombia, Ecuador, Chile, Perú, Venezuela, Bolivia. Por ejemplo,
1: 3.5.
3: Si va,
1: 3.5. Va,
3: 3.5, correcto. Sí. 3.5. Quizá cantado aparecería en Brasil, Colombia, Ecuador, ¿no?
1: Ecuador.
3: Brasil, Colombia, país, Ecuador.
1: Claro, claro.
3: Y para por ahí.
1: Las 3 de ahí arriba son los grandes candidatos.
3: Sí, de ahí el hoy, resto.
2: Pensando en cómo está el fútbol.
3: Tiene que ser sorpresa.
2: Vamos a ver.
3: Sí, claro, exacto. Claro. Exacto. Porque Ecuador viene incluso recién. Muy nuevo bien, proceso, Gallardo trabajando con ellos, es otra cosa, veremos cómo va.
1: Sí. Así que bueno, pero el escándalo mundial que hay, muchachos, alrededor de lo que ocurre con el Manchester City, no se apaga. Es una cosa de locura. Hay presagios de lo peor para el Manchester City, hay preocupaciones políticas en relaciones de los países, hablo de Inglaterra y Arabia Saudita, hay preocupaciones económicas por lo que significa la inversión árabe en Inglaterra, en todos los sentidos, hay preocupación porque Manchester City ha logrado atraer a muchos turistas a la ciudad de Manchester, que no es una ciudad turística. Está todo eso, pero aparte hoy aparece el, ¿cómo se dice?, el whistleblower en castellano, el que destapó todo.
3: El hacker,
1: pero es un informante, él es un es el portugués Rui Pinto, que sí estaba bajo protección policial, que hoy le quitaron. O sea, y ya parece que hubo un intento de asesinato sobre él. Y él ha dicho que tiene mucha más información que podría llegar a develar. O sea, todos los indicios son... Sería descabellado si es que la Premier League se equivocó en esto.
2: Pero que tiemble el fútbol, Jorge, porque hoy el primer Twitter que sube el tipo deja a Infantino mal parado de cuando Infantino era secretario de la UEFA.
1: Correcto, Rui Pinto dijo que cuando Infantino en el año 2013 era secretario de UEFA, ya protegió y le filtró documentos a el PSG y al Manchester City para salvarlos de las sanciones que se les podían venir. Esto es lo que acusa este informante, ¿no verdad? El whistleblower, como le dicen en inglés, o en mi inglés lo digo yo, están apuntando a Gianni Infantino. Pero ahora la empresa patrocinadora de Manchester City, que es propiedad de el dueño del Manchester City, hablamos
3: Etihad.
1: De Etihad Airlines, aparentemente va a demandar a la Premier, porque la Premier, en todo el estudio que hizo, no consultó, no investigó a los patrocinadores del Manchester City. ¿Eh? Entonces, aquí hay un lío de aquellos. Pero déjenme que le explique algo más. ¿Qué podría pasar con el Manchester City si es que finalmente, la justicia ordinaria le da la razón a la Premier League? Y entonces el Manchester City podría ser corrido, echado, desafectado de la Premier League. Pero ¿y a dónde va a jugar? ¿A dónde va a jugar? Porque el reglamento dice que los que descienden de la Premier League van directamente a jugar a la Championship. El tema es que aquí no es que haya un descenso, es que lo estarían corriendo directamente, una de las opciones. Pueden hacerlo descender. Si lo hacen descender, allí entonces la EFL, la English Football League, y la FA, que es la Federación Inglesa de Fútbol, me dicen que despedimos radio.
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0: excelente, maravilloso, espectacular, pero sobre todo, bendecido miércoles, ya 30 de septiembre de este 2026, último día de este noveno mes del año, último día, y ya mañana arrancamos los festejos del Halloween. Del Halloween, de todo el terror.
1: Dale.
0: ¿Qué te pasó? Dale. Pénganle en la espalda. Ah,
1: quedé bien chida, ¿eh? Y le voy a poner la nena de fondo.
0: Te voy a poner yo también de fondo. Muy buenos días a todos. Se la van a pasar increíblemente bien. Queremos que estén a gusto en casita, en el trabajo, donde quiera que se la pasen. A gustito, los nenes. Si está todo costadote.
1: Tranquila.
0: Dale, tete. ¿Qué pasó? Se nos... Es que...
1: Tú de N Radio.
0: Tú tienes la culpa, tus malas vibras.
1: El cambio. Sale no con el cambios. Número 10.
0: No hay cambios hoy.
1: Darín Catalavera.
0: No tenemos cambios, güey.
1: Güey, no tenemos cambios hoy. Entra.
0: Ya ves que no te caes el hocico ni para
1: Darín
0: no,
1: Catalavera.
0: No dejas ni presentar, güey. No te caes el hocico, por eso caes gordo, güey. Muy buenos días a toda la banda. Ya se nos andaba ahogando la Daretetete.
1: Y... Te encargo a Dari que se está ahogando.
0: Échenle agüita. Muy buenos días a todos. Bueno, pues ya que. Vaselino, buenos días, ya para que hables, güey.
1: ¿Cómo que ya qué?
0: Pues ya para que hables.
1: Hola, ¿qué tal? Un gusto saludar. Uno viene contento.
0: Está bien.
1: Me retaron hace rato. Y yo que soy un psicón, les dije, aquí nos vemos tempranito, pero el que no llegue se va.
0: Pues no,
1: pone su renuncia ese día de la empresa y se va.
0: Pero
1: porque no lo van a correr, que ponga su renuncia y se vaya.
0: No, pues ¿por qué? Pues no se va a ir.
1: No, pues me están retando.
0: Pero no se va a ir.
1: Ven tú también al programa. Vengo al programa, nada más llegamos todos puntuales.
0: No seas ingrato. Y a ti también se te ha hecho tarde, ¿para qué andas de acá?
1: Sí, no, yo nunca he dicho que no.
0: ¿Qué tal que se te puso una llanta ese día?
1: En este programa, aquí he llegado tarde.
0: ¿Qué tal que se te puso una llanta ese día, güey?
1: Llegas
0: tarde y te vas tú a la
1: ¿con cuánto tiempo te aviso?
0: No, pues eso que tiene, tomas moco ya que no entras, güey, ese jefe.
1: No, por eso, no, pero te aviso, o sea, aquí lo importante es avisar. Pero aquí estamos contentos.
0: Eso.
1: Jugó la selección ayer, volvió a empatar. Entra con el número 10, Darín Catalavera.
0: Que no hay cambios, muy bien me daré.
1: La tosijosa le vamos a poner.
0: Pues que tú tienes la culpa, güey. Todo bien, nunca se pone así, ¿no? Cuando estás tú.
1: ¿Sí?
0: Cuando estás tú, algo pasa.
1: ¿Por qué, Dari?
2: Es que...
1: Nervio.
0: Las malas vibras. Dile, Dari.
2: No,
0: aprovecha.
2: Es que te vi bailando por sus pasos.
1: Sí, te empezaste a reír y ya lo terminó en ahogo. En asfixio.
0: Bueno.
1: Ahorita voy a subir en @omar_aldeco la historia.
2: Y ahí salgo tositos.
1: Ahí sale, sí.
0: Tositos, 24.
2: Arruiné la historia.
0: Y Daretete, ¿cómo estás? Buenos días.
2: En este último día de septiembre, cuidadito,
0: cuidadito, pórtense bien.
2: Pórtense bien. Hay que terminar bien el mes, último día de septiembre. Pues hay que darle paso a uno de
0: a los programas
2: meses.
0: Grabados.
2: Ajá. Con programas grabados.
0: Hay que darle paso a los programas grabados.
1: No, todavía no.
0: Ah,
1: es octubre,
0: güey, ¿no?
2: Va a ser ahí.
1: Los sábados, sí.
2: No, a uno de los meses más, ¿cómo se le dice? No manches, no puedo.
0: ¿No puedes?
1: No puedes.
0: No te puedes. Tranquila. Tú agarra aire.
1: Hasta Murillo le pasa.
0: Espíritu de Zuley, salte de ese cuerpo que daré, que no te pertenece.
2: Ya casi. Ya se fue.
0: Ya se fue.
2: Ya está.
0: Tranquila, Dani.
2: Sí, ¿no? De los meses, ¿cómo se le llama?
0: Más pelúricos.
2: Más pelúricos,
0: efectivamente. Más pelúricos, exactamente.
1: Ah, qué bueno.
0: Pero que viene, el que entra, les va a gustar más.
2: Si septiembre no fue un buen mes para ustedes, don't worry.
0: El que entra, les va a encantar. Así que muy buenos
1: días.
0: ¿A ti
1: te encanta?
0: A mí me encanta. Octubre.
1: Dos, tres,
0: es que las fiestas de octubre me gustan mucho a mí.
1: ¿Ah, sí? ¿Y vas?
0: Ya no voy, la verdad, ya no me alcanza a pedir. Pero.
1: Es que llevas con un regimiento,
0: ¿no?
1: Pues
0: sí.
2: Ah, también, ¿no? Pero ya se pone bien caro, ¿no?
0: Ya.
1: Sí, creo que no, y las mismas fiestas, ¿no? Yo creo. Ya cualquiera.
0: De ahí con los morrillos, ya
1: te chutas 3,000 pesos en una ida.
0: En los puros juegos, 1,200 baros. En los puros juegos.
1: Ajá. Y es que ya los juegos ya están caros, que ya casi 100 pesos la subida.
0: Que
1: 70,
0: ya recargas, güey. Ya no es como que.
1: ¿Cuánto crees?
0: Cuesta? Bueno, sí, tiene precio los jueguitos.
2: Ajá.
0: Pero ya das de cuenta que no pagas
2: tarjeta,
0: en el juego.
1: Y ya llegas un guamazo y ya lo vas con tu tarjeta.
0: Llegas y ya tú le pones 1,000 varillos a la tarjeta. Y ya tú te vas gastando esa tarjeta, güey. A ver, ¿cuánto vale? Ajá. No, pues que 100 varos por 300.
1: Para 3 juegos.
0: Ajá. 1,200 varos se te van.
1: De volada.
0: Ni yo me los fregaba en 3 horas cuando iba al motelazo. Ni en el motelazo me fregaba 1,200 varos, güey, en 3 horas.
2: No. Pues es que no ibas a cenar ahí.
0: No, pero
2: Ya, o sea, ya habías posible.
0: Ya el motel cuesta bien caro, no he ido. Pero ya, yo te voy a pasar y
2: me dijeron.
0: Me dijeron.
1: Mucho que no voy.
0: No, ya, ya, ya cuesta casi 750 baros en la habitación. Ya casi 750 baros la habitación, la normal. La con jacuzzi ya está más cara.
1: ¿A poco?
0: Es que ahorita ya pasé por uno que estaban los precios afuera, güey. No me van a.
1: Yo me quedé como en 4.50 y no, estaba ya bueno. No, por eso digo, ya pero no. Me quedé en esa transición porque lo estaban remodelando. Y no, dije,
0: ya están arriba de 600 varos.
1: A ver cuándo regresamos para recordar buenos tiempos. Y me dijo, sí, un día de estos vamos. Y yo, arre.
2: Hay que venir a apreciar la arquitectura, sí, la iluminación.
0: Y todavía está la pantalla.
1: Sí, a ver si ya está más chido, ¿no?
0: Esta cabina tiene techo blanco
1: con líneas negras.
0: Motelero, motelero.
1: Sí, o sea, si tú apagas la luz blanca, la clara, quedan unas luces acá chidas. ¡Uy! La otra hasta se rió. De algo se debe haber acordado la que está afuera.
0: Bueno, bienvenidos a todos. Vamos a pasarle bien padre. Arrancamos en Nutrilandia porque no se cae el vaselino. A la Wanda, a la 1, 2, 3. Ponle música para que se caiga el hocico ya.

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1: Hoy es día miércoles 30 de septiembre y faltan exactamente 92 días para que finalice este 2026. También hoy es Día Internacional de la Traducción.
2: Lo que siempre hacen en este programa.
1: Traducirme.
2: Sí, traducirte. Exactamente. Porque no se te entiende nada.
1: No se nos entiende nada.
3: Pero luego cae la maldición, oye, no
1: me... Cuando hablan español no se entiende, pero en inglés...
2: Of course.
3: Ahí sí se entiende muy bien. Como que cambia la manera en la que impostas la voz, Antonio.
1: Exactamente.
3: Sí, claro.
1: What's your name?
3: What's your name?
2: ¿Dónde sacas estos
3: días? ¿Qué?
1: Día mundial. Día mundial de la leche escolar. Saco conclusiones de que se refiere a los, antes de irse a las escuelas, a los nenes que les da su... Es que es lo primero que decimos.
2: O tipo no, preparatoria, ¿no? Y universidad.
1: Que, ver, tú fuiste niño, güey. Lo primero que te decían tus papás que era...
2: No, era niño nomás.
1: No, por eso.
2: Niño, güey, no.
1: Uy, muy güey.
2: Güey, ya está.
1: ¿Qué te decían tus papás? Tómate un vasito de leche antes de salir.
2: No, yo siempre desayunaba 100 al 100.
1: Pero bueno, tú porque eras de alcurnia,
2: güey. Huevito,
1: tú porque
2: jugo eras, de naranja.
1: Tú porque eras de otra elite. Pero la mayoría de los mocosillos que fuimos a escuelas públicas... Nos levantaban diciéndonos, échense un vasito de leche antes de irnos a la escuela. Y ese vasito de leche te la...
2: Yo pensé que era librabas. De la leche escolar, pero ya como prepa universidad.
1: Ah, también.
2: Ese era mejor.
1: Tú te echabas
2: tu vasito.
1: No, yo me echaba mi vasito muy seguido en la preparatoria.
2: Y estaba chido, ¿no? Porque era también como la adrenalina de clan, clan, clan.
1: Parecía
2: yo no era
1: becerrito
2: como tú,
1: recién nacido.
2: Pero ya en la universidad sí.
1: Sí, echabas tu lechita. ¿De a dos?
2: No, dos veces.
1: ¿A dos veces? Ah, pues sí. No, pero se refiere
2: a
1: los...
2: me contaran?
1: Se refiere a los chiquitines, güey.
2: Ah, ok, ya.
1: Es indispensable echarse su vasito de leche antes de irse a...
2: ¿Tus hijos sí se lo siguen empinando?
1: Sí, todavía.
2: Todos los
1: todavía.
2: Días.
1: Sus lechitas.
2: Su lechita y vámonos.
1: Con chocomilito. Les compramos cada semana les compramos sus packs de chocomilitos y se los llevan.
2: ¿Y tú le mandas tus packs a tu señora?
1: Yo le mando mis... No, ya no. Se lo mando a la otra. Perdón, tete. Hoy también es Día Internacional, fíjate, del podcast.
2: ¡Felicidades!
1: Día Internacional.
2: ¿Tú tienes un podcast?
1: Todos, pues casi todo el mundo ya tiene podcast.
2: Yo no.
1: Hoy en día ya es muy normal que todo el mundo haga podcast. Dale, sigues mala, ya vamos a acabar el bloque.
3: No manches.
1: Y sigues malita, tranquila.
3: Ya son las 11:30 de la mañana.
1: Y unos gargajillos allá afuera.
3: Sí, no.
2: Eché una gárgara y luego la
1: gárgara.
2: O Juárez.
1: Unas gárgaras.
2: A Juárez.
1: Ahí hay miel, dale, ahí en mi lugar. Hay miel.
3: Agárrame la cita. El gallito me dio unas pastillitas, a ver.
2: Vamos, que esas han de traer ahí algo raro. Y ahorita la Dari,
4: tengo mucho sueño.
2: Y yo, son de las pastillas que usa ese.
3: No.
1: Un saludo a toda la banda que hace podcasts en el mundo.
2: Un saludo. Hay unos muy buenos. No sé cuáles, pero hay unos muy buenos. O sea, sí hay mucha banda que dice, este podcast está muy bueno, escúchalo.
1: Yo no soy muy dado.
3: ¿Tú escuchaste
2: todos los temas?
3: ¿Antonelo?
1: Yo escucho, pero aunque no me escucho mucho podcast, pero escucho a La Cotorrisa.
3: Ajá.
1: Escucho muchos así como de personajes.
3: De deportes no escucho ninguno.
1: Okay. Escucho así como de personajes.
3: Se nota, Antonio.
1: De antaño, pero rudones. No quiero dar la palabra.
3: ¿De luchadores o qué?
1: No, del crimen organizado. Pues.
3: Ah, ok.
1: Como de antaño.
3: ¿Cómo crees? Sí, Antonio.
1: O sea, pero no creas que todos los días. Pero de repente me gusta como escuchar.
3: No.
1: Me gustan las voces de los que narran las historias.
3: Ah, ok.
1: Te la cuentan así. Ajá. Chido. Y luego también escucho
3: pero
1: sobre...
3: Pero los corridos
1: sobre,
3: bélicos, porque eso sí.
1: Eso sí, me gusta. No, me gusta. Lo que pasa es que no me gusta que ensalcen.
3: Ah,
1: los corridos ensalzan. Y acá te cuentan todo.
2: ¿Cómo fue?
1: Como tal cual. Y okay. tú ya depende de tu criterio, tú decides si...
2: Estudiando historia.
1: Sí, exactamente.
3: ¿Qué pasó? Sí. Claro. ¿A ti, Vasilani, te gustan?
2: No escucho. No escucho podcast. Solo los de TUDN Radio ya me tienen hasta
1: el queque.
2: No, fíjate que no soy de podcast. No. Debería de... Tengo varios amigos que escuchan, ponle, como de historias de terror.
3: Ajá.
2: O de situaciones así también, que dicen, cuando voy de regreso a mi casa lo escucho.
1: Y... Esos me gustaban, pero los dejé escuchar.
3: Así que casos extraños en la vida.
2: Sí, tú sí.
3: Eso.
2: No manches.
3: Están buenos.
1: ¿Tú,
3: sí, a mí sí me gustan. De comedia, igual así.

0: así como de historias de terror, sí, están padres.
1: Yo que sí no lo perdono regresando de la lucha en los martes por la noche es el de la cotorrisa.
0: Es que está bueno.
1: Siempre de regreso lo pongo. Y no sé ni cuál capítulo es, pero yo lo pongo.
2: Y te vienes riendo.
1: Sí, la verdad que sí, sí me gusta su humor.
2: ¿Qué hicieron?
1: Me gusta su humor.
2: ¿Tequila, una salsa, una cosa de eso?
1: ¿De qué?
2: Eso es de la cotorrisa.
1: No sé, no voy como tan actualizado.
2: El otro día vino un compadre que no vive aquí en Guadalajara, vive en Ciudad de México. Ajá. Y fuimos a Liverpool, ya lo dije, a Liverpool. Y les preguntó, oigan, ya, creo que era un tequila. Ah, no, unos chocolates.
1: De culo.
2: Unos chocolates de la cotorrisa. Y ya le dicen, ah, no, todavía no nos llegan, pero hay gente que ha venido a preguntar y yo... Ah.
1: No. Son famosísimos, güey.
2: O sea, sí, o sea, yo nunca los he visto. Y el vato dijo, no, deja voy porque sí, los quiero probar. Y yo, ¿pero esos no son los que hacen un programa de radio? Sí, y yo, hacen programa de radio, no hacen chocolates, güey. Escúchalos en su programa. Pero bueno.
1: Uno está amargado, güey, pues déjalo.
0: Y uno de ellos tiene una marca de lentes también. Ajá. O sea, ellos son
1: muy talentosos.
2: Les ha ido chido.
1: Son muy talentosos. Bien por ahí. Bien talentosos. Sí, bueno, sí. Ahí está.
2: A ver, aquí cuando hacemos por lo menos... No sé, algunos marca de calzones.
1: Unos tacos.
2: Ajá. Con tu carota, sí, estaría bueno.
1: Tacos fundi. Bueno, ahí está. Vamos con las efemérides, por favor.
0: Un día como hoy, 30 de septiembre, pero del año 1927, Babe Ruth hace historia. El legendario jugador de los Yankees conectó su jonrón número 60 en la temporada, estableciendo entonces el récord de cuadrangulares en una campaña de Grandes Ligas. La marca permaneció vigente durante 34 años.
2: ¡Wow! Ahora le va al famoso Zully con una L. En 1947, un día como hoy, 30 de septiembre, Jackie Robinson llega a la Serie Mundial. Los Dodgers de Brooklyn enfrentaron a los Yankees en el primer partido de la Serie Mundial. Robinson se convirtió en el primer jugador afroamericano en disputar una serie en la era moderna de Grandes Ligas. Los Yankees ganaron aquella serie y el título 5-3.
1: Y un día como hoy, pero de 1984, el juego perfecto de Mike White, el pitcher de los California Angels, lanzó un juego perfecto derrotando 1-0, apenas 1-0, qué pichurriento, a los Texas Rangers.
2: Gran juego.
1: Y se retiró a los 27 bateadores que enfrentó. Ah, pues entonces era una vega ese güey. Así
2: pues
1: que
2: fue un juego perfecto.
1: Juego perfecto. Vámonos con más. El güey, ya que se acaba el bloque. Y sigues toxicosienta.
2: Te sigue la tos.
1: Eres tú, güey. Frase del día de películas. Los momentos que más recordamos son aquellos en los que tuvimos que luchar. Esto se dijo en Invictus en el 2009. Wow. Padre Mew, apúntale bien. Los momentos que recordamos son aquellos en los que tuvimos que luchar. Invictus 2009.

0: nuestro deportista destacado el día de hoy?
1: Claro que yes, son varios deportistas destacados porque pues están cumpliendo años. Ajá. Hoy, 30 de septiembre, iniciamos con el exfutbolista neerlandés Frank Rijkaard, sí, campeón de Europa con Países Bajos 1988 y posteriormente entrenador del Barcelona. Marta Higgins, extenista suiza, número uno del mundo y campeona de Grand Slam. También Dominic Moceanu, gimnasta estadounidense y campeona olímpica por equipos en Atlanta 1996. Oliver Giroud, delantero francés, campeón del mundo con Francia en el 2018. Y el enemigo nacional, Max Verstappen, piloto neerlandés de Fórmula 1 y campeón mundial.
0: Eso, vámonos con el combate. No tenemos pluma, güey, ya valió gorro. ¿Cómo
2: otra vez?
1: En la computadora,
2: ñoño. Sí, ya. Bueno. La semana pasada igual.
0: Ay, un tamado, ser, güey.
2: Estuve que apuntar.
0: Tú también, son. Arrancamos la competencia. Hoy es miércoles cumpianchero, así que arrancamos con esta primera opción.

0: pasión.
1: Eso, así que arrancamos rapidísimo. Dale, ya tienes para apuntar. Claro. Ahí va. Buenos días, ¿quién habla y con... ¿por quién vota?
2: Ibas a troncar.
1: Bueno, bueno.
3: Aquí. Oh, déjame hablar.
4: El sapo.
3: Desde la ciudad de Iztapalacra.
2: Ya dijo, Ángeles Azules.
3: Ángeles Azules.
1: Eso, vámonos. Ya está mi tóxico. Buenos días, ¿quién habla y por quién vota?
3: Por la reina Darinka.
1: Ah, cállese los cinco, otra vez con usted, hombre. Che, Filiberto. Buenos días, ¿quién habla y por quién vota?
3: Y tu patrón, yo voto por el Grupo Cañón.
1: Ah, qué vale, Grupo Cañón. Grupo Cañón, está cañón. Buenos días, ¿quién habla y por quién vota?
5: Buenos días, habla la bruja y yo voto por el grupo que nadie conoce, el Cañón.
1: El Cañón, ahí está.
4: Órale.
1: En su cara. Buenos días, ¿quién habla y por quién vota?
3: Pikachu.
1: Pikachu, ¿por quién votas?
3: Los Ángeles Azules.
2: Ángeles Azules, dos,
4: dos. Dos,
1: dos. Dos, dos.
4: Bueno, y nadie vota por el vota.
1: Buenos días, ¿quién habla y por quién vota?
6: Buenos días, soy Juan Bárcenas, del Grupo Cañaveral.
4: Ándale, ya.
1: Cañaveral, eso.
2: Se está poniendo buena.
1: Buenos días, ¿quién habla y por quién vota?
7: Buenos días, Santana, Cañaveral.
1: Cañaveral.
2: Dos, dos, dos.
1: La última. Esta define
2: es la
1: todo.
2: Que define.
1: Buenos días, ¿quién habla y por quién vota?
8: Buenos días.
1: Buenos días, ¿quién habla?
8: Te habla Álvaro y yo voto por Cañaveral.
1: ¡Ah! Cañaveral resurgió. Gracias, carnal. Cañaveral resurgió, hijos del mar.
4: Ganaron los Whippy.
1: De ir cero abajo, ajá, iban 2-2-0 y tómala.
4: Yo buscaba tu cariño.
2: Ese no se empina.
4: Vientos, órale, qué
1: ¿cómo
4: ¿no?
1: se llamaba el vocalista este que es bien famoso que de repente se va?
4: ¿El de antes o el de ahorita?
1: En las novelas, ¿no?
4: Ay, sí, yo
1: este,
2: no, no
1: es
2: sé.
1: Muy famosillo. Bueno, ahí está. Vamos a la pausa comercial.
2: Tan famoso no le cambie. Que no nos acordamos nadie.
1: Regresamos con música del grupo Cañaveral que ganó este combate.
4: Emir Pavón.
1: Ese güey.
9: Solo pienso en mi hijo. Ah, ese hijo.
1: Hijo de la.
9: Todo para
2: y es que todos estos tienen un intro muy largo.
1: Como yo.

0: Estamos en la recta final, vamos a tener que contar.
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15: 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El primero es el estrés acumulado en el sistema nervioso, que es el que tiene que ver con eventos desafortunados vividos en el desarrollo o infancia y que no se procesaron bien. 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El segundo es el estrés que hoy ya puedes evitar y se compone de la mala alimentación, exceso de cafeína, falta de horas de sueño, deficiencia nutricionales, exceso de productos altamente procesados o la falta de alimentos naturales, de agua natural y tener malos hábitos como fumar. 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De acuerdo a la neurociencia y neuroplasticidad, todos tenemos la gran capacidad de cambiar. 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

0: ¡Eso! Ya estamos de regreso en Inutilandia por TUDN Radio. Ya tenemos muchos mensajitos también, pero vamos con información del fútbol internacional porque hay partidos por todos lados, que de la Nation,
1: ¿a
0: amistosos.
1: ¿Quién le
0: importan? Pues a nadie. Pero pues si no, nos reclaman, güey.
2: Importante es el béisbol.
0: El béisbol, a partir de hoy, el béisbol es lo importante. Es nada,
2: claro. Ah, bueno, y la despedida de Messi.
0: Métanselos por la despedida de Messi, todos días, exactamente. Todos días. Pero saludamos con mucho gusto al hombrecillo que nació para ser el sucesor en los próximos años. Con ustedes, Vaselinito Junior 2. ¡Oliver!
2: Te presente como eres, Oliver Figueroa, ¿no eres?
0: Sí, Vaselinito.
2: No es el diminutivo de nadie.
0: Vaselinito.
2: Don Oliver Figueroa.
0: No, eres tú, pero no es morro, güey. Son igual de payasos, güey.
2: No,
0: son igual de
2: payasos.
0: También es payaso.
2: No es payaso.
0: Lo que pasa es que tú estás encerradito en tu caminita y... Digo... Ahí está,
3: ¿qué pasó, Dani?
4: No, no, yo no, no me dejaste terminar de responder.
0: Oliver, ¿tú eres payaso?
5: No, ¿cómo crees?
2: No.
0: Andrea, ¿Oliver es payaso?
2: No, ya ves.
0: Dije,
2: no,
0: amigo, que sí.
2: Claro. No.
0: Yo no lo vi, pero dijo
2: no,
0: que sí.
2: No, o sea, el único que cree que es payaso eres tú.
0: No, y a los que les ha hecho caras y gestos. Pero no, tú no,
2: pues se lo merecen. Se lo merecen.
0: Ya ves, siempre justificando al pedante.
2: Oliver Figueroa.
0: Tú siempre justificando los pedantes.
2: No es diminutivo de nadie.
0: Tú siempre justificando al pedante.
2: No, le estoy dando su lugar que se merece en esta empresa.
0: Es el diminutivo y se va a quedar con tu puesto próximamente. No. Mi querido Vaselinito Junior, el 2, porque Iker...
2: No contestes.
0: Iker reclamó el 1. Iker, fíjate, Iker ya dejó el 1.
2: Fíjate, o sea, sí veo más parecido a mí del Oliver que del Iker.
0: Por eso, pero Iker reclamó el 1, güey, yo no sé, alégale a él.
2: Pero yo creo que venía dormido.
0: Venía jetón, seguro.
2: Ya es que lo...
0: Y enojado, güey.
2: Cada 15 días viene jetón, enojado y en automático.
0: En el último bloque está enojadísimo, güey.
2: Pero hace la tatiña, o sea, cuando viene a Buenos Días América, sale, bye. Y se desaparece.
0: Andreina en el último bloque apenas va, vamos a los titulares, y el Iker ya trae la chamarra, la mochila puesta. Y le queda una hora para salir, güey, y el Iker ya trae la mochila puesta y todo, y hello, nomás se mira a Andreina. Le corta, güey, porque dije, ya me cayó gordo esto, ya. Che, Iker, güey.
2: Le sufre un chorro,
0: le
2: ¿no?
0: Le sufre, güey.
4: Ay, pobrecito.
0: Che, mocoso, payaso, güey.
2: Lo
0: deberías
4: disfrutar.
2: Lo deberías
0: disfrutar. Lo deberías de correr, güey. Esas payasadas. Bueno, Oliver, no sigamos hablando porque si no va a valer gorro esto. ¿Qué onda? ¿Qué pasó y qué va a ocurrir hoy?
5: ¿Cómo están? Buen día para todos, Toño, Dari, Omar, abrazo a la gente que nos acompaña en este miércoles. Sí, pues, continúa la actividad de la UEFA Nations League, larguísima la jornada. El día de ayer con la selección campeona del mundo que sigue dando buenos pasos, que sigue convenciendo a todos, que me parece que sigue siendo el rival a vencer. Ayer
2: mi selección
5: goleó a Croacia 4-1, les pasó por encima, no tuvo piedad. Un doblete de Lamine Yamal, que también pues sigue levantando la mano, pues como el candidato para muchos, el 1 a ganar el Balón de Oro, prácticamente un mes para decidir quién se lleva el Balón de Oro. El resultado más importante, Inglaterra, que le ganó a Chequia 2-0, le costó
0: para que veas ese morro, un premio más que le den, y sí lo vamos a perder, güey. Ese Yamal, un premio más que debemos y lo vamos a perder, güey.
5: Yo creo
0: ya está bien deschavetado, Dari, que cree que todo lo merece. Ya, ¿no lo he escuchado cómo habla ya? que por abajo de 1002 y... O sea, este güey ya...
5: Va por ahorita, caminos peligrosos.
0: ¿Eh? Exactamente. Un premio más que le dé la FIFA y va a valer Mauser su carrera, güey.
5: Ahora, sigue jugando extraordinariamente bien, ¿eh?
0: Eso,
5: o sea, eso, desde que apareció en la élite, nos sigue acostumbrando a darnos, o sea, de 10 partidos da 9 buenos. Entonces, desde ese punto de vista, creo que Lamin sigue respondiendo a...
0: Es como tú y Iker, por eso no los corremos, amigo. O sea, de 10 cápsulas nos dan 9 buenas, por eso no los corremos.
2: No, Oliver, de 10 da 10 buenas.
0: Ah, ya chúpasela.
2: No, tampoco.
0: Nunca en la vida se había visto un jefe tan lambiscón con un próximo sucesor, güey.
2: No.
5: ¿Qué te pasa? ¿Qué te pasa?
2: El muchacho trabaja bien.
0: Ah, más o menos.
2: Síguele, Oliver.
0: Oliver, tú eres el Yamal de la oficina, güey.
5: No.
0: Un premio más, güey, y va a haber el gorro.
5: Calmado, no.
2: Ni premio le damos.
5: ¿Qué pasó?
0: No te crees, amigo.
5: Un bono por ahí. Un bono.
2: Ya empezó. No, te digo.
0: Es que tú estás en la idea de que no basta decir, lo hacen bien con eso, basta, no. Dele bonito, que se vea. Usted no va a tener idea, como los jefes de antaño, que un aplauso, qué bien lo hace. No, felicítelo dándole algo bien, para que lo motive. ¿Qué motivación
5: una
0: hoy en día es
5: nomás? Mínimo, ¿no? Una
0: sigue así. Nah, eso así, no es motivación. Sáquense la chingada los jefes pues
5: cada
0: esos.
5: Quien, cada quien
0: tú cállate los hijos que te estoy defendiendo, menso.
5: Ah, okay.
0: Ajá. ¿Está bien? Si quieres vivir de aplausos,
2: ya cuando
0: tú no eres Vicente Fernández, Oliver, ¿eh? Para que vivas de los aplausos de la gente.
2: No, ni bueno, Chente vivía de los aplausos.
0: Ni Chente, pero no se callaba el hocico. Decía que entre.
2: Está bien, cuando me vuelvan a marcar que a quién pongo.
5: ¿Qué tal cobraban por los conciertos?
2: Que a quién pongo a narrar, voy a cepillar a este. Más por hocicón. Pues no, ahí está su bono. Ahí está su bono.
0: ¿Por qué hay un bono?
2: ¡Dylan! ¡Prepárate!
0: Güey, Oliver, si te cepillan, entonces para el siguiente imposta la voz, güey. Y esos son los que van a tener chances, güey.
2: Que no la imposta, que así la tiene.
0: A mí el otro día lo escuché en la radio y estaba. Y que la lleva León por parar en la banda izquierda. Y luego ya salió, se acabó el primer tiempo y me dijo, ¿qué vale, Toño? Me dijo, ¿qué vale, Toño? ¿Cómo estás? Y luego ya entró y, ¿a qué hora regresamos de corte, Iker? Sí, estaba.
4: ¿Y cómo contestó Iker?
0: Y dije, No contestó.
2: Sí, solo levantó un brazo.
4: Mi mochila, ya me voy.
2: No, Iker sí es muy amigo de Oliver. Son, ya. No sé si sean mejores amigos, creo
0: son
2: que
0: los
2: no.
0: Seekers.
2: Creo pues que
0: son
2: no, pero sí son muy buenos amigos. Sí, sí. Aunque.
0: Pero entre ellos se pelean.
2: Aunque no se cuentan cosas personales.
5: Aunque no les contamos nada.
2: Ese es un chiste local. Iker dijo que si pues era sí, muy su amigo. Pero dijo, pero yo no le cuento cosas personales.
0: Es que
2: personales
0: los amigos no tienen por qué contarse cosas personales tampoco. No es como una ley. ¿No?
2: Síguele, no, Oliver, no, con pero, fútbol europeo.
5: Pero le damos carrilla a Iker y Iker como que nunca sabe cómo esquivar dónde? Esa bala. Ajá. Como que siempre, pues no, como pues que siempre que... le cuesta.
0: Ah, ya ves que sí es mala persona, bueno. Oliver. Ya ves que sí tira y todo eso.
5: No, ¿por
2: yo
5: qué?
2: También tiro y soy buena persona.
0: No, tú no eres buena pero persona. ¿Quién te dijo eso?
2: Yo soy buena persona.
0: ¿Quién te está mintiendo, güey?
2: Oliver dijo que soy buena persona.
0: ¿Con quién te estás
2: juntando? Con Oliver.
0: Con razón, güey. Bueno, síguele, Menzo.
5: Bueno, Inglaterra venció ayer a Chequia 2-0, le costó al conjunto de Thomas Tuchel. De hecho, vino la expulsión de Pavel Sulch al minuto 25 y eso más o menos les abrió la puerta, pero estaba el partido muy complicado para los ingleses. Llegó Gordon al 47 y Harry Kane al 69. El que había fallado el penal contra España, que era el 3-1, bueno, acá sí apareció Harry Kane para el triunfo de Inglaterra 2-0. El día de hoy no tenemos partidos, celebra el otoño, el día bendito de hoy no Dios. Hay partidos de UEFA Nations League, pero el día de mañana ya regresamos con los encuentros, varios partidos. Alemania contra Serbia, no tanto por Serbia, sino porque es Alemania y porque no ha ganado. Veremos si ahora sí lo puede hacer de local. La jornada pasada cayó ante Grecia, también de local. Hoy, bueno, pues tiene la oportunidad mínimo de medio respirar Jürgen Klopp, este inicio complicado que tiene el conjunto teutón. Y Países Bajos, que visita a la sorprendente Grecia, una Grecia que es primer lugar, que ha ganado sus dos partidos. Uno creería que ahora con una mucho mejor versión de Países Bajos, que creo que es el mejor conjunto de este grupo, no va a poder, pero bueno, en casa sobre todo tiene que hacerse fuerte, que pese la localía. Entonces creo que podemos tener un buen partido el día de mañana. También mañana Portugal visita a Dinamarca, partido que tendremos a través de TUDN Radio, de la Abuforia, el conjunto de Portugal que no tuvo acción Cristiano en su último encuentro contra Noruega. Uno pensaría que por ser Noruega, pues tendría que haber sido titular, o por lo menos tener minutos. No tuvo minutos, pero yo creo que mañana sí va a aparecer contra Dinamarca, así que ese partido también es de los imperdibles. Así que bueno, más o menos así se desarrolla la UEFA Nations League. Recordarle a la gente que terminan avanzando los primeros lugares, los segundos, los últimos. Acá hay ascenso y descenso, increíblemente. En un fútbol de selecciones sí hay ascenso y descenso, en el de clubes en México no, pero en esta Nations sí. Entonces, después de esta jornada, más o menos vienen las modificaciones, quienes se quedan en la Liga A, quienes van a la Liga B, quienes ascienden, etcétera. Pero bueno, más adelante conoceremos, por supuesto, a los que quedan ya en las últimas instancias, que serán casi siempre los mismos, ¿no? España de un lado, Francia seguramente del otro, que también tiene 6 puntos, y a ver si se mete por ahí Países Bajos, y Portugal también se mete, que es seguro que así lo hará. Más o menos es el panorama de la UEFA Nations League.
0: Eso, ya está mi Oliver. Muchas gracias, amigo.
2: Muchas gracias, Oliver. Sigue así, vas a tener mucho éxito en la vida.
0: Ah, te van a correr en un año.
5: Muchas gracias. Bueno, muchas gracias. No, extraordinario. Muchas gracias.
0: Ve juntando mejor, güey, para finiquito, güey. Porque ve juntando. Yo que
2: no. Yo que tú si no es para finiquito, tengo que ir juntando yo.
0: Tú, no, tú, tú que no es tu dinero, güey.
2: Por eso.
0: Tienes que juntar la empresa.
2: Entonces, menos que junte Oliver.
0: Si le invirtieras tu dinero,
2: o sea, ya me imagino el Oliver. Ya me voy. Ahí les va una lana.
0: ¿Ah?
2: Pues no.
0: Esta pudiente que puede ser.
5: Imagínate.
2: No.
5: Nadie se iría.
2: Pues
0: nadie se iría. Exactamente.
2: Ay, no, qué bueno que no es así.
0: Ya está, mi Oliver, gracias.
5: Gracias, buen día, abrazo a todos, feliz miércoles. Eso.
2: Dice, me escribió el McCollin, rapidísimo.
0: ¿Qué dijo el McCollin?
2: No produzcas. Ajá. No, o sea, quiere una sección para Toño, una sección para Dario, una sección para Zuli. McCollin, gracias, siempre te leo, siempre te traigo muy presente.
0: Pero, está bien baboso,
2: pero no produzcas. Y luego también me escribió Henry.
0: ¿Qué te dijo Henry?
2: Que gracias por las rolas. Que tú eres un picabotones cualquiera, que pone siempre música en inglés. Que ni le entiendes, que ni lo hablas, pero pues sí. Que estas rolillas que metimos el día de hoy están chidas. Que porque allá, que normalmente escucha pura música en inglés y que estas están chidas.
0: Mira, Henry, la buena noticia para ti es que el vaselino Úrsulo ya te dio voz.
2: Sí.
0: La mala, que en cuanto ese güey se vaya a la ingada a su oficina, ya no te leemos.
4: Petado, dice.
0: Ya no te volvemos a leer. Esa es la mala para ti, güey.
2: De tu padre morir.
0: Pues, no, es que los queremos. Vamos a hacer cambio de radioescuchas.
2: No, sí los queremos a todos.
0: No, los
2: que sean, está bien.
0: Nosotros nos
2: queremos. Sí, aquí aceptamos a varios con diferentes personalidades, que no aceptemos varias personalidades de los radioescuchas.
0: Pero tiene su causidad. Aquí.
2: Ajá. Pues por cierto, el otro día te quedaste solo como tú querías.
0: Solo, exactamente.
2: Solo como quería. Y me llegó el mensaje de.
0: Mi sueño.
2: Lo logró Murillo. Se quedó con el programa
4: solo. Y con su risa malvada.
0: Nadare.
2: Pero por eso hoy te hicimos montón.
0: Ajá. Oiga, dice Chiqui Díaz, Diego Dojo, buen día. Los mejores podcasts son los de La Corneta. Esto.
4: Ah, también.
0: Sí, son muy buenos también.
2: Sin albur.
0: Y luego dice, ¿es necesario que todos los días tengas a los mismos enlaces? Tamao, ese Chiqui.
2: ¿A quién quiere, Chiqui? No diga a quién quiere.
0: No le hagas caso, escucha Supergol, güey. No le hagas caso, güey.
2: Con el tío Cero. No.
0: Un güey que escuche Supergol. No tiene mérito para que nos critiquen.
2: Te voy a decir, ¿cuánto tiempo escucha Supergol? Si lo escucha todo el programa, sí que no, se pasa de lanza, ¿no?
0: Un buen rato.
2: Supergol está bien con mi buen amigo Jero, dirían para que a quien le mando un saludo, a Jerónimo Camberos.
0: Mira que también nos llama Bucas, el otro día le hablamos y
2: 20 minutos,
0: ¿no? A mí no me dijo, pero le dijo un amigo, ya no hago podcast. Cállese así, con el que fuera tan famoso.
2: Déjale hablo yo y le meto dos apes.
0: Épale, un abrazo, mi Jiki. Sigue escuchando Supergol, güey. También por acá, el Macaulay dice, hey, Toño.
2: También a ti te escribió.
0: Sí, ya es muy enfadoso, güey.
4: A ver, déjame revisar mi red.
2: A ver, no, a todos.
0: Ya ves que son bien enfadosos, güey.
2: No, yo ya no dije que son bien enfadosos, güey. Bueno, ¿qué dice allá?
0: Dice, hey, Toño, ¿la bronca entre Vega y Rafa Márquez es cierto o es falso?
2: Es falso. Ay, nomás el otro andaba chillando.
0: Ay, Maculi.
4: Maculi.
0: Un abrazote, y también por acá, déjame checar.
2: Tienes una llamada, también.
0: No la voy a contestar. Armando Orozco dice, saludos, ellos.
2: Saludos, ¿quién
0: habla? Diles a los nuevos talentos que están obligados a contestar los mensajes y los saludos. Pues,
2: no, güey. Obligados no están.
0: Y aparte ya les dije, son bien mamucas.
2: Pero aparte no son talentos, aquí yo no tengo talentos, en radio no hay talentos. O sea, la posición de talento.
0: No más en tele, son talentos.
2: No, la posición de talento mal llamada así, en tele, en radio no hay. ¿Por qué? Porque yo creo que todos tenemos un talento para algo. Todos podemos ser talentos.
0: Ajá.
2: Pero en tele es más. Ay, no, el talento, el que nomás llega y se siente y lo maquilla. No, aquí todos somos.
0: Pero eso no es lo peor, sino que se la crean.
2: Ah, bueno, que se la creen, pues ojalá ganaran como talentos.
0: No, los de tele, güey, sí. Los de tele que se la creen talentos.
2: Ah, bueno.
0: Te creen talento.
2: Ah, es que esos talentos, pero hasta ahí.
0: No, Reyes.
2: Aquí todos parejos.
0: Todos parejos, Teo Reyes. Hola, buenos días, Toñito y Dari y Úrsulo.
4: Hello.
0: Que tengan excelente miércoles. Oye, gracias. Toñito, la verdad, nunca había escuchado ese grupo Cañón.
2: Yo tampoco, ya somos tres que no sabíamos.
0: Es la primera vez que lo escucho, la verdad, y estuvo a punto de ganar, güey.
2: Es que, está cañón haberlo escuchado.
0: Insisto, yo creo que este combate era para mucha banda chilanga, para chilangos.
2: Sí, seguramente.
0: También por acá otro mensajito, dice Eli Coronado, buenos días, inútiles, yo escucho al Temach.
4: No manches.
0: Y a los debatibles, el Temach.
4: Eli Coronado escucha al Temach.
0: Sí, pues. Yo también escucho de repente al Temash en TikTok.
2: Yo no lo topo. ¿No? No sé quién sea.
0: Ah, no manches.
2: Sí, de verdad.
0: No, es un chavo. Ya, chavo ruco. Es un chavo ruco.
2: Como yo.
0: Es un chavo ruco.
2: Chavo ruco.
0: Sí, de nuestra edad, yo creo, Dani.
2: No, Dani es más joven que nosotros.
0: Yo creo, Dani, que no es nuestra
4: edad. Está joven.
0: Y la mayoría de su contenido va como no en contra de la mujer.
4: Cómo ser buena mujer y cómo ser buen hombre.
0: Ajá, así. Exactamente. Y critica mucho ahí las posturas de las...
4: Los roles y demás.
0: Los roles y esos más. Entonces, bueno.
2: Ah, no lo topo.
0: No lo topo.
2: Pero bueno.
0: Bueno, a ver por acá.
2: Es otra llamada.
0: Bueno, no, no voy a contestar, ya te dije, güey. Otro mensajito. Coronado. Dice Andrés Cartas Ibarra. Buenos días, estimados conductores. Y
2: buenos días.
0: Miércoles para ustedes y para los que somos... Radio escuchas, eso.
2: Aquí
0: y...
2: los queremos a todos por igual. Por lo menos yo sí. Ajá. No como Murillo, que quiere que ya cambiemos de radio escuchas.
0: Ya, la.
2: Ya, arroba Omar guión bajo el seco. Arroba Omar guión bajo.
0: Queda bien, güey. ¿Cuánto trae?
2: Ah, oye, la rolilla.
0: Ojalá que se escuche la voz.
2: No, nomás mandó rolilla.
0: A ver. Siempre. Según él se fondea.
1: Del área de
0: Norvena.
4: ¡Saludos!
0: Todo el... Vámonos, no escucha bien.
2: Sí, no escucha bien, pero saludos. Nos mandó saludos.
0: Güey, un consejo. Invierten en la producción, güey. O sea, la rola.
4: Cállatela tú.
0: La rola, güey.
2: La
0: rola.
2: De la producción, cállatelos.
0: Ya quisiera. Tus mejores elementos.
2: Ni producción aquí tienes. Está. Aquí no,
0: acá
2: no,
0: te lo cinco.
2: No, se está riendo la de afuera.
0: No ocupamos producción espectacular para hacer de mejor rating en la estación. Relájate. ¿Cuánto trae?
2: Y ahí si no te lo voy a negar para que veas.
1: Aquí habla tu patrón.
2: Va a tardar media hora en saludar el serpiente.
0: Son dos minutos, déjalo. Él puede hacer lo que quiera en dos minutos.
4: ¡Saludos, serpientes!
1: Para el señor Úrsulo, para Nombrecito. Bueno. Para de México.
2: Para mensajitos que mandan.
1: No hubo generación, y no me vayan a salir que estos son los mismos jugadores que tuvieron el mundial o con cara diferente. Han pasado técnicos, no hay generación.
2: Hemos hablado.
1: Pasó el Tata.
2: De la selección, para que vean.
1: Pasó, Osorio, pasó Aguirre y sigue lo mismo. No,
2: y lo vamos a tocar.
1: Ese es el problema. Tenemos delantero, pero no llegan los balones. Cuarco. Y la otra. ¿Qué cuentan? ¿Qué se le acabó la carrera a Guardiola? O por ese problema que tiene con el Manchester City. Yo digo que, ¿qué piensan ustedes? ¿Crees que lo manden hasta la tercera o lo saquen de la Premier League o una multa millonaria? Dice que rompió el FEBE financiero, pero qué jugador de renombre, o entre ellos mismos se alteraban los precios, de ahí salía el mismo dinero, pero al fin, chao, Milito, ponte buzo, si no vamos a traer a Guardiola, lo bueno que no hubo Liga Mexicana, si no iba a ir a otro equipo, ni iba a poner dos cachetadas, guajoloteras.
2: Por eso no perdieron la chiva.
1: Puerco, show.
0: Tómala, otro.
3: Sí, bueno, buenos días.
0: Bueno.
3: Escuchando el programa Tres Pelequillo, este programa telúrico. El chef reportándose aquí, saludándoles, muchachos. ¿Qué tal? ¿Cómo les va?
2: Bien,
3: gracias. Este miércoles,
2: hombre. Qué buena vibra trae este güey.
3: Ay, ya, ya.
0: Apréndele, güey, apréndele.
3: No, pero vete, que el otro. Que es el día de la translation, de la traslación, de la traducción.
0: Translation.
3: A ver, repite conmigo. Pollito, chicken, pollito.
0: Pollito, chicken.
3: Dor, puerta, dor.
0: Puerta, dor.
3: En inglés. Ya estás hablando English, pit English, oh my goodness, o sea, oh my goodness, oh Dios mío, pero es que este ombliguito de semana se te vaya barbaroso, y ánimo, pelón, con suelas de goma. Ay, saludos a Basline, yo sé que no le gusta que lo saluden.
2: Saludos, ahora sí con la vibra que trae, sí, muy bien, saludos.
0: Amargados, nunca, jamás.
3: Danos chance, nada más bien el miércoles, estás aquí, tirando rostros, dando comentarios, qué bueno. Dale, saludazo a la distancia.
2: Ya me hizo el día.
3: Y ni modo, seguimos viendo que la selección mexicana se está empezando, dos empates. Como que cierta gente ya quiere fuera Rafa. Apenas llevamos dos partiditos.
0: Está a la gente.
3: Sí, me da miedo, que lo vayan a sacar, pero pues en fin. Y ya, eso fue donde que aventaste que el techo blanco, no, chispas, no te entendí. ¿Qué estás diciendo? ¿De qué? ¿Qué techo blanco? Nada.
0: Desde aquí estás de la cabina, güey.
3: Chisposo. Y al último dejamos a la más bella, la más hermosa. A la de stock. A la rinca calavera.
0: ¡Qué chistosito!
3: ¡La telúrica! ¡Oh, my goodness!
4: ¡Oh, my goodness!
3: ¡Saludazo, Mirari! ¡Componte! ¡Esa mujercita tiene que estar al 100!
4: ¡Andamos!
0: Eso, bueno, vámonos a la pausa comercial. ¿Ya va saliendo?
2: ¿Cómo crees? Gracias. ¿Ya? ¿Tan rápido?
0: Ah, güey.
2: Y no contestaste la llamada que dije que ahí tenías.
0: No, ¿para qué? Nada.
2: Triste, ahí me lo saludan. A quien sea me lo saludan.
0: A quien haya sido.
2: La mayor... Aguante.
0: Aguante, corazón, no sea cobarde, como en Buenos Días América.
2: Bueno, arroba Omar guión bajo al eco, ya está la historia ahí, echamos bailongo, ya me corren, me voy.
4: Que no tengo, te vayas.
2: Que tengo que ir a una junta.
0: Es una junta, ahí sí habla todo lo 9 que quieras.
2: 9:30. 9:30 tiempo de México, 11:30 del este.
0: Voy a tragar y luego ya a la junta.
2: No, ya desayuné tempranito.
0: Muy bien. Bueno, vamos a la pausa.
2: Gracias, banda, bye.
0: Esto es Inutilandia.

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20: Hola, ¿qué tal? 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

0: regreso, ya estamos de regreso en Inutilandia por tu DN Radio. Y antes de ir con Ethel Coreiro con información internacional del Estados Unidos y de los partidos amistosos que se están jugando por allá, un saludote a Nani Gurrusquieta. Nani, te quiero, güey. Abrazo, mi Nani. Échale beso. Y también, oye, con mucho cariño al buen Cheo Ludo, a nuestro George, porque lamentablemente el día de ayer falleció alguien muy cercano a él, un familiar, falleció ayer, y está muy triste nuestro Cheo Ludo. Okay. Le mandamos un fuerte abrazo, amigo, te queremos muchote, Guasi, y sí, el padrino falleció, lamentablemente alguien que quería él como alguien de su familia, muy cercano, muy, muy cercano, uh-huh. con el que vivió muchas cosas bonitas, entonces, pues es, era como su familia, ¿no? Como tío, como un hermano mayor. Entonces, un abrazo para el buen Guasi, que insisto, lo anda pasando muy, muy mal, pero te queremos mucho, amigo, un abrazote. Y recuerda que hoy es miércoles de apoyar a Toñito Rangel, a toda la banda que está uniéndose a esta noble causa. Contacten al Cheo Ludo para que les explique de qué manera pueden ayudar. Todos los miércoles, creo yo, se le entrega una cantidad de dinero al Toñito Rangel, que lamentablemente tiene un temita ahí de salud, no puede chambear y pues necesita de toda la banda ahí para que lo apoyen con lo que gusten y manden. Y bueno, Toñito Rangel ahí está siempre pues a la orden, y el buen Cheo Ludo, quien guste participar en ello, comuníquese por acá, pídanos el teléfono del Cheo Ludo y se lo damos con mucho gusto. Hágame un favor, en la semana pasada había un chavo que me escribió, puso ahí en el quepacho, oye, yo quiero el teléfono del Cheo Ludo, y después ya se me perdió el mensajillo y ya no supe. Si me estás escuchando, por favor, vuélvemelo a mandar, el mensajito, para mandarte los datos de Cheo Ludo. Así que bueno, ahí está el tema, vamos a hablar de qué ha pasado con la selección de las barras y las estrellas. Que sigue, ay sí, nosotros.
1: Ellos sí les ganan a Perú.
0: Ellos sí golean a los peruanos, y que ustedes no, por cierto, México empató con Perú a un gol. Pero ahí, bien, bien, bien presumidotes. Nosotros sí goleamos, y que con ustedes. ¡Ethel Coreiro!
2: Dari, Toñito y a toda nuestra gente hermosa de costa a costa, aquí vamos nuevamente. Feliz miércoles. Imagínense ustedes cómo Toñito empieza a hablar mal de mí y yo vengo con toda la humildad que me caracteriza a decir exactamente, hablar del humilde, de la humilde victoria de los Estados Unidos, 4-2 sobre Chile. De verdad de que está sorprendiendo este cambio generacional que ha emprendido Mauricio Pochettino. Le está dando resultado. Imagínense ustedes ayer el equipo con el que comenzó, bueno, prácticamente la selección, el promedio de edad es de 22 años.
1: Uh-huh. Son jóvenes,
0: muy jóvenes,
2: exactamente. Julián Gil, que otra vez
0: se el de México es de 24, ¿verdad? Creo el de México es de 24 años, ese promedio. Uh-huh. Mira, el de las barras y las estrellas, 22. Bien,
2: sí, porque fíjense de que Julián Gil, que hizo gol también en el partido anterior contra Perú y ayer se volvió a ser presente en el marcador, tiene apenas 18 añitos. Entonces, Matis Albert es otro tiene 17 años y él juega para el Borussia Dortmund, y es de esos prospectos que los Estados Unidos ha enviado a Europa, a las cinco ligas de Europa, para que prácticamente los ha mandado regalados, y eso vemos los resultados. O sea, Matis Albert, 17 años, también se hizo presente ayer en el marcador, ya al minuto 93, cuando ya expiraba el encuentro, él para concluir, sellar esta goleada de 4-2 sobre Chile, se hizo presente. Imagínense ustedes, es increíble las edades de los jugadores, y ya no digamos que Ivan Sullivan, aunque ayer no fue titular, este chico de 16 años del Philadelphia Union, no fue titular ayer, entró al minuto 83, pero sí el partido contra Perú, ahí sí fue titular. O sea, hizo un cambio, no jugaron los mismos prácticamente, o sea, no fue el mismo cuadro que envió Pochettino, pero ambos le están resultando. Y ahora el partidazo que se viene para el próximo sábado, el de mayor expectativa, de los amistosos más esperados, es el de Estados Unidos contra México, que se va a jugar allí en Glendale, Arizona, este próximo sábado. Así es que la situación está bastante buena, o sea, ha comenzado con el pie derecho Pochettino, y el no, al principio, el no ver a consagrados en la convocatoria como que causó un poquito de resquemor, pero igual, o sea, va comenzando este nuevo proceso, y además, son los primeros partidos amistosos ya post mundial, y lo, le ha resultado a los Estados Unidos, 8 goles en 2 partidos.
1: Pues suenan, sí. Son números que sí apantallan, digo. Pues ahora el siguiente partido, que es el de México-Estados Unidos, pues creo que sí es un rival exigente para la selección mexicana.
2: Y es un partido de que, un clásico, entonces los clásicos siempre se quieren ganar. Y los Estados Unidos, o sea, conociendo a Pochettino, va a mandar toda la carne al asador contra México desde el primer minuto. Así es que veremos cómo los chicos de Rafa Márquez reaccionen. Y un México que ayer me gustó mucho, principalmente en el segundo tiempo. México jugó muy bien. Sí, cuando hizo los cambios, porque dejó casi, entró con un equipo, como podría decirlo, con un equipo suplente, pero ya en el segundo tiempo, cuando ya hizo los cambios y empezó a meter a los jugadores de peso, se vio cómo también reaccionó el equipo mexicano. Así es que todo está servido para que veamos un partidazo el próximo sábado.
0: De acuerdo, exactamente. Este clásico de Aretete, Etel, ha agarrado mucha fuerza, sobre todo en los últimos años, con el tema de que se enfrentan en todos lados, ¿no? Hasta en la sopa. Los ves enfrentarse México contra Estados Unidos, por obviamente porque son los más potentes de la zona, y pues en Nations, en Copas Oro, se topan muy seguido. Entonces esto es bueno, y más va a estar más padre porque, insisto, las dos selecciones con cuadros muy jovenazos. Y nada de que se va a enfrentar Morita original contra el Morita tres peleques, Morita copia barata.
1: Ahora.

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1: Pero de esta selección, ¿quién podría ser como, digo, independientemente que haya sido seleccionado para estos partidos o no, pero de los actuales, ¿quién podría ser como el sucesor de Donovan en cuanto a eso, que nos odie? Como el que disfrute, güey, vernos mal.
2: De verdad que no hay ninguno, tal vez Pulisic, podríamos ponerlo ahí.
1: Ok.
2: O Zendejas, no, ¿verdad? Zendejas no.
1: Ah, ¿cómo se deja?
2: No, porque te recuerdas de que también tiene la espinita de, o sea, como, ¿por qué no fue a la selección de México? Porque así en el bus lo abordan y le dicen firme aquí porque usted va para la selección. Y no lo de, y lo querían, ¿te recuerdas? ¿Se recuerdan de ese episodio? Uh-huh. No, pero, exactamente, pero no se deja. Pulisic, pero tal vez podría, pero no se le. Lo que quiere Pulisic siempre es, o sea, hacer goles y golear y obviamente cuando tiene la camiseta verde enfrente como que le motiva más, pero así como Landon Donovan, no hay uno todavía.
1: Qué bueno.
2: Esperemos al Morita estadounidense a ver cómo reacciona. Ah,
1: Morita estadounidense, lo vamos a quebrar el sábado.
2: Vamos a esperarlo a ver qué pasa y fíjese de que el día de hoy la MLS nos envió un comunicado que en el mes de septiembre Kevin Sullivan fue nombrado el jugador del mes de la MLS porque disputó 4 partidos y fue el primero entre todos los jugadores de la MLS en contribuciones de gol, es decir, 9 en total. 5 asistencias y 4 goles durante el mes de septiembre. Y ustedes imagínense, este niño tiene 16 años, es con Philadelphia Union, o sea, no es un equipo que, digamos, está rodeado de otras estrellas. En la época de Lewandowski, de Messi, de Casemiro, de Rodrigo de Paul, de Griezmann, de Lewandowski, del mismo Timo Werner, de Chucky Lozano, ha llegado a adaptarse al Galaxy, pero imagínense en medio de todas estas estrellas, él hacer 9 contribuciones de gol en los 4 partidos que disputó durante el mes de septiembre. Así es que magnífico mes con el que comenzó Kevin Sullivan el mes y esperemos que a ver qué es lo que sucede hoy ya en octubre que estamos en la recta final. Pero eso es mucha esperanza para los Estados Unidos.
3: Sí, pues también una promesa, ¿no? ¿Qué tiene 16 años?
2: 16 años, ah, okay. Sí.
3: Muy joven.
2: Ya va para los 17. Y la forma como juega.
3: ¡Antonio!
1: Se retira ya.
2: Y lo que les decía también, de que el hecho de que Estados Unidos está mandando a sus jugadores a Europa, no les extrañe que Kevin Sullivan también lo envíen a Europa. Al cumplir los 18
1: ¿Qué?
2: Añitos.
1: Por cierto, dice el Chicles, el sucesor de Donovan es Sullivan. Ah, este no nos va a durar ni para el arranque, ese Sullivan, vas a ver.
2: Sí, es que en los últimos 2 meses...
1: La copia de Morita.
2: ha tomado mucha relevancia y de verdad que los reflectores se están volviendo hacia él. Y lo que les decía, que la MLS, los reflectores se estén volviendo hacia él... con todas las estrellas de talla mundial que tiene, uh-huh. es un gran mérito.
3: Ay, no, qué copiones, o sea, no, copia. Nosotros no, estamos con nuestro Morita.
1: No pueden ver a alguien que salga con un talentazo como Morita.
3: Joven talento.
1: Porque ya se están inventando ahí de Walt Disney, que el Sullivan, y que Tatito, y que sabe qué. O sea, no pueden ver que un futbolista mexicano, Tatito, salga fregón, porque ahí van los gringos también a querer inventarse uno.
2: Es que les voy a dejar de tarea para el sábado. Vean a Kevin Sullivan. Uh-huh. Véanlo y se van a dar cuenta.
1: No lo vamos a ver, Ethel. No lo vemos. Nos cae gordo. Ya nos cae gordo. No lo vamos a ver. Nos vamos a tapar los ojos cada que se me le agarre.
2: Espero que no lo sufran, pero, o sea, no, o sea, que no. Que sea un empate para que queden tranquilos. Pero se van a dar cuenta del talento de este muchachito. Es impresionante y es

0: allá en Filadelfia, el padre de él también ha sido futbolista y es el que dirige las escuelas, tiene escuelas de fútbol. Los cuatro hermanos de él, o sea, porque también su hermano está allí o sea, es la pareja de hermanos que está allí en Filadelfia Junior, y los otros dos hermanitos menores ahí vienen también jugando fútbol. Es decir, tenemos dinastía para rato.
1: No, Ethel, los que son privilegiados de ver jugar a Morita son los gringos. El sábado vean a Morita para que vean lo que es el buen fútbol. No te creas. Ethel, ¿algo más?
0: Solamente eso, y también la MLS continúa con los partidos que tenía pospuestos, cumpliéndolos en esta fecha FIFA. Así es que el día de hoy se va a enfrentar el Red Bull New York contra San Luis City. Esto va a ser allá en el Sport Illustrated Stadium en Harrison, New Jersey. Ahí será ese encuentro. Así es que mañana le vamos a decir, luego después de todos estos partidos que tuvo la MLS durante este parón FIFA, cómo queda la tabla de posiciones ya de cara a lo que es prácticamente la recta final en esta MLS, y ya van viendo ahí más claro el panorama de quiénes estarán en la fiesta grande y quiénes quedarán eliminados tristemente.
1: De acuerdo. Gracias, Ethel. Te queremos mucho.
0: Así es que un fuerte abrazo y nos vamos a reencontrar, Dios mediante, el día de mañana.
1: Eso.
0: Un
1: Abrazote,
0: fuerte abrazo
1: Ethel.
0: para todos. Bye.
2: Chaito.
1: Chaito. Gatito. Dice por acá el Carlos Ochoa. Buenos días, Toño y Dari. Saludos. Y manda una foto de Sullivan, de Monster Inc.
2: Sí.
1: Dice, ahí está la de Sullivan. Ah, eso, inútil.
2: Chaito.
1: El Chicles dice, buenos días, amigos de Inutilandia.
2: Buenos
1: me acabo de
2: días.
1: conectar al programa y ¡ay, salsita! ¡Yepa! Dice, ¿hasta
2: qué? Ah, la música, la música.
1: Este hocico, nosotros
2: Claro.
1: sabremos, güey. Por acá otro mensajito, ya para irnos a más. Ah, ya son todos, mira, ya son todos. Muy Lagunas, ya son todos. Ahora sí, vámonos con mensajitos por acá. One, two, three. A ver, Frankie de McAllen. Este podcast está buenísimo. Teorías de la conspiración de
2: Órale.
1: Sporty Studios. Ah,
2: Está
1: lo voy
2: bueno,
1: a
2: suena bien, suena
1: buscar.
2: bien.
1: Teorías de la conspiración.
2: Así hablan tus podcasts,
1: Así.
2: Antonio.
1: Hola, ¿cómo está? En este momento respira profundamente. No, Dari, así,
2: Sí,
1: la
2: suena bien,
1: vocecilla.
2: suena bien.
1: No, a mí me gustan mucho los de terror, Dari, pero casi siempre voy en el carro de regreso y no, mejor le
2: Ay.
1: quito, güey. Y luego había uno que me gustaba mucho. Ay, ¿cómo se llamaba? No me acuerdo. Era local, de Guadalajara.
2: Ajá.
1: Pero el intro decía, ¿estás seguro que estás solo? En el
2: Ay,
1: puro
2: no.
1: intro, güey.
2: Sí,
1: Y yo en
2: sí,
1: el carro, güey, en el puro intro, todo oscuro, güey. Y luego decía, si vas en tu carro, ¿estás seguro que no nadie viene atrás de ti? Y yo, sácate a la chingada, güey. Luego decía, no voltees al retrovisor, porque. No, pues, güey, ese güey ya me decía, quítale mejor, güey.
2: No
1: Ese
2: más.
1: güey, en el intro me decía, quítale. No es
2: Sí,
1: para
2: pues
1: ti.
2: sí.
1: Y pues ya le quitaba, güey. O sea, y sí, estaban bien buenas las historias. Las historias estaban buenísimas, pero el intro me mataba, güey. Porque de volada volteaba yo hacia atrás.
2: Ajá.
1: O al
2: Había un
1: retrovisor.
2: programa que, la neta, sí, pues bien programucho, la verdad.
1: La hora
2: Muy
1: marcada.
2: programucho.
1: Ajá.
2: No, se llamaba Se me subió el muerto.
1: ¿Ah, sí?
2: Ajá.
1: Ahí
2: Era tres
1: en podcast.
2: amigos igual, ajá, sí, en Spotify. Tres amigos, que uno era como brujo y los otros dos son comediantes.
1: Ajá.
2: Bueno, muy vulgares, lo que sea, mucha grosería, sí, lo que sea, pero estaba muy divertido y me gustaba porque cuando se ponía así más de terrorífica la
1: Ajá.
2: situación, pues con un chiste ya como que
1: Valió gorro.
2: le bajaban así como todo el terror y ya pues te reías, ¿no? Y pues sí hablaban de cosas así muy muy oscuronas.
1: Ajá.
2: El que era así como un poco más hacia los temas de miedo, pues era el brujo.
1: El rojo.
2: Ya después se pelearon, se dividieron, ya
1: Ah.
2: no continuaron con el podcast, pero a mí me gustaba mucho. Estaba
1: Es
2: muy
1: que ya
2: chido.
1: cuando entra la
2: Ya
1: fama
2: cuando
1: y
2: hay
1: los dineros,
2: envidia, no, Antonio.
1: ya cuando hay envidia, los dineros y todo, ya valió gorro.
2: Ándale, puede
1: Ya valió
2: ser.
1: gorre.
2: Puede ser.
1: Bueno, dice por acá, good morning, raza.
2: Hello,
1: El Toñito
2: Toñito.
1: Rangel. Saludos desde aquí hasta allá. Saludos a los Pelonetti, Murillo Lovers y a los followers de la última. Y nos vamos arriba. El América, chao, dice. A ver, por acá otro mensajito. Jader, ¿cuánto trae?
3: Buenos días, Toñito. Buenos días, Dari. Buenos días, Baseline. Ahí donde se mira el favoritismo de que Darinka dijo que nadie estaba votando por Carañaveral.
1: Uh-huh. Y tómala, ¿verdad?
3: Estoy menso como el Toñito ya, ¿no?
1: Se
3: vino
1: pega,
3: desde abajo y ganó. Ahí está, votan por Darinka, no por la música.
2: Ya nos descubrieron.
1: Ok, ya ves, Dari, ya no abres el hocico,
2: Dari. No voy a decir nada.
1: Nada, Dari.
2: Es más, ya me voy.
1: No, tranquila, Dari, tranquila.
2: Ya me voy a continuar el programa.
1: Quédate conmigo.
2: Ya no voy a decir nada en las votaciones.
4: Muy buenos días, amigos de Nutilandia. Aquí saludándolos. Lalo de Las Vegas, saludando primero a Toñito.
1: Saludos, amigo.
4: Buen día, Toñito. Buenos días, Dari. Y buenos Hello. Días a Andrés Andeco.
2: Se me olvida
4: tu nombre, disculpa.
1: Omar, güey.
4: Bueno, nomás como está ahí el gran, el jefe de jefes, el Parrabás.
1: Ajá. Vaselino,
4: nomás quería pedirle, porque a Toñito no me hace caso, si podrías concedernos traer a Gabo de vez en cuando, y si sería los miércoles por las mañanas, en lugar de tu hora. Estás ahí perdiendo el tiempo nomás. Traértelo a él.
1: Menos, güey, te vas a
4: hacer. Saludos, muchachos. Y pues la selección ayer, bien, ¿no? Está empezando, chavos.
1: Sí.
4: Varios errores. Muchos muchachos como con miedo, pero otros con mucha personalidad. Saludos, bendiciones.
1: 1-1.
4: Seguimos.
1: Para la banda que no pudo ver el partido, no se enteró. 1-1 quedó México contra Perú. A mí me sigue gustando mucho. Errorcillos, obviamente, que se tienen, pero esa selección. Me gusta, ¿eh? No estoy diciendo que me gusta, no estoy diciendo que va a ser campeona ni que nada, que me gusta cómo está jugando.
2: Buenas cosas, buenos nombres.
1: Sí. Otro mensajito, ¿cuánto trae?
5: Muy buenos días, feliz miércoles, señorita sonrisa, igualmente para ti, Antonio.
2: Un abrazo,
5: que tengan un excelente día hoy. A ver, el partido de noche. Yo sé que era muy importante el triunfo, ¿verdad? Pero entre lo importante era lo menos importante. Hay que probar a los jugadores. Ayer fue otro cuadro. El primer tiempo sí fue un desastre. El segundo se compuso. También Perú, después del 4-0 con Estados Unidos, también se armó un poco mejor. Eso también cuenta. A lo que yo voy, que siempre hemos querido que se prueben los morros, ¿no? Y Rafa está haciendo lo correcto. Probando los morros de una forma u otra. Esto no es de un día para otro, chavos. Se necesita, pues, trabajo, ¿verdad? Y yo tengo mucha confianza a este proceso, a este desarrollo que lleva Rafa. Poco a poco, tiempo al tiempo. Les vuelvo a repetir, es importante el triunfo ayer, pero también hay que probar, chavos. Uh-huh. Ayer vino alguien a decir que estaba orgulloso de sus 20-tantos títulos de su AME, que porque... campeones aquí, campeones allá y campeones allá, pero se le olvidó decir también de sus títulos robados, de cuando la tranza contra el Tampico Madero, la tranza contra el Morelia, la tranza cuando antes del Mundial 86, que no contaba ese torneo, ellos también lo están contando como quedaron campeones. Ni se diga de los robos al Cruz Azul, ¿verdad? O sea, qué rollo. Mequetrece. Tú le viniste a decir al Zuli cuando iba al clásico que iba a ganar América 3-0 y que no estuviera mintiendo, ¿ah? En la semana siguiente no te apareciste en ningún día. Así eres tú. Cuando tu equipo pierde no te apareces para nada, sobre todo porque andas de hablador antes. Y ahora sí, con penaltis robados al casa y estás, ¿ah? Pero bueno, está bien, como te digo, allá ustedes y su conciencia. Feliz miércoles para todos. Gerardo Palacio de Las Vegas. Tracatán, hijo de su.
1: Corta, hijo de su.

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0: regreso, ya de regreso en el Gran Día por TUDN Radio. Ya que sigue con los mensajitos, por acá el Salgado de Luciana, 1, 2, 3, por favor.
1: Buenos días, sí, Luciana, Dari Pelón y Don Jugoso, donde quiera que se encuentre, qué bueno que descansó hoy, Don Jugoso, le hace falta, luego se pone ahí, nenita. La selección, pues, tenemos que entender que hubo casi un nuevo equipo, a comparación del último partido contra Colombia.
2: Sí, sí.
1: No se les vio mucho, pero pues hay que esperar un poquito a los chavos, hombre. Bueno, unos no tan chavos como Orbelín, Fidalgo y Berterame, que ya no son tan chavitos. Pero pues le falta práctica todavía, entendimiento. Van a dar mucho esos chamacos, hombre. Nomás hay que esperar un poquito. Queremos ver luego los resultados. Hay que entender que son partidos amistosos, que lo que quieren es ver cómo se entienden. Hay que apoyar a México. Yo creo que contra la USA va a poner el equipo más titular que tiene ahorita. Y bueno, es lo que hay. Qué buena música. Yo pensé que se la iban a llevar los de Iztapalapa para el mundo, pero pues se la llevó tu grupo, Toñito, el Tambo, Tambo, Tambo. Ah, no, es Tabo, Tabo, Tabo.
0: ¡Órale, güey!
1: Y ya sé por qué te gustan las luchas mucho, Toñito. No. Porque hay mucho enfrentamiento, hay mucho, por eso te gustan. Cuando te hablan de lucha, te mojas, Toñito, ya debes de poner tu podcast, dijeran aquellos, tu podcast de la lucha, Próculo, te vas a llamar Próculo, y la lucha de inútiles, o ponle un nombre, Próculito también. Arriba la América, hijos de Pancho Villa, su amigo Zacarías Blanco del Fierro, le manda muchos saludos y déjenme si estoy gañando. Chau, chau, chivistas, chillones. Si no chilla, no es chiva.
0: Si no chilla, no es chiva. Ahí está, bueno. Ay, ¿dónde anda hoy nuestro querido Quiñones? Lo veo ahí como en la sala de juz.
2: ¿Está en la playa?
0: En la playa, con una palmera, con un coco de aretetete. Anda el buen Quiñones, que hoy ya, no como tal, ya arrancó octubre, pero a partir de hoy ya es todo de él, dale. Es toda de él, dale.
3: A partir de ayer.
0: Perdóname. A partir de ayer es toda tuya, Quiñone. Toda tuya, con ustedes.
3: Pero te la comparto.
0: No, Luis, Quiñone.
3: ¿Qué pasó, bola de inútiles? Buenos días, Toñito. Buenos días, Dari. Qué gusto saludarlos, buenos días, como siempre. En este bello programa, aquí estamos para actualizarlos e invitarlos a todo lo que se viene hoy en el béisbol. Bueno, ayer arrancaron las series de comodín de Wild Card en el béisbol de Grandes Ligas. Tuvimos 3 transmisiones aquí en la señal de TUDN Radio. Con mucho gusto, pues le llevamos la victoria de Atlanta, de los White Sox, de los Yankees. Y bueno, finalmente más tarde terminó el juego de los Padres de San Diego, y hoy también a partir de las 2 de la tarde, tiempo del este, nos vamos con esta triple cartelera aquí en la señal de TUDN Radio, llevándoles a ustedes todo lo que está aconteciendo en estos desafíos. Así que, bueno, pues ayer, para comenzar con los juegos, irles actualizando, los Bravos de Atlanta, con un cuadrangular de Austin Riley, remontaron para llevarse la victoria 5-3 contra los Phillies de Filadelfia. La serie, les recuerdo que es de 3-2. Por lo tanto, hoy los Bravos, ahí en su estadio, en el Truist Park, tratarán de sentenciar este duelo de comodín contra sus rivales en el este de la Nacional, los Phillies de Filadelfia. A favor de los Phillies, que hoy van a tener al zurdo Christopher Sánchez, uno de los mejores lanzadores en la temporada regular, 18 victorias, efectividad de 2.91. En su momento, el candidato número uno al Cy Young, aunque yo creo que la Nacional ahora es Jacob Michorowski, el que tiene esa posición. Y bueno, del lado de los Bravos de Atlanta, Tyler Molly, pitcher derecho, estará en el montículo para este desafío. Así las cosas con esa serie. Si ganan los Bravos, estarían ya en la serie divisional, en la próxima ronda de la postemporada. Si ganan los Phillies, mañana jueves tendríamos el juego 3 y decisivo de esta serie. Ayer en Houston, en Daikin Park, los White Sox derrotaron 6-3 a los Astros de Houston, un juego donde incluso pudo haber terminado con mayor carreraje para los Medias Blancas, pero perdonaron en unas 3 ocasiones que llegaron a tener bases llenas, solo fabricaron 2, 1 carrera. Era momento para fabricar grandes rallies, Sin embargo, no lo pudieron hacer. Hoy vamos a tener el segundo juego por ahí a favor de los Astros. Hoy tendrían la ventaja en cuanto al picheo abridor. Tienen a Hunter Brown en la lomita, 6 ganados, 4 perdidos, efectividad de 3.19. Sean Borky estará en el montículo por los White Sox de Chicago. Y en la noche ayer tuvimos la paliza de los Yankees de Nueva York, 9-0 sobre los Medias Rojas de Boston. Una soberbia actuación de Cam Schlitler, el candidato a ganar el Cy Young en la Americana. 6 entradas, 1/3, 117 picheos ayer de Schlitler, 10 ponches, no permitió carreras, y bueno, respaldado por una ofensiva que incluyó par de jonrones de Ben Rice, uno de ellos con las bases llenas. Para entenderlo, respondieron los dos que fueron las grandes estrellas, podemos decir, las grandes actuaciones en el orden individual este año de los Yankees. Ayer respondieron en el primer juego de la postemporada, esa combinación del gran picheo de Schlitler, la gran ofensiva de Ben Rice. Hoy tiene a los Yankees a medio camino de la serie divisional. Los Red Sox están contra la pared para este segundo juego. Si pierden hoy, adiós. La estadística es abrumadora. El que gana en estas series de comodín de 3-2, el primer juego de 16-15 se han llevado la serie. El único caso donde ganando el primer juego después perdieron la serie fue el año pasado, los Medias Rojas de Boston contra los Yankees en Yankee Stadium. Ganaron el primero, pero después los Yankees ganaron el segundo y el tercero. Pero eso sí, cuando el de casa gana el primero, es muy difícil. Nunca han perdido la serie de comodín. Para hoy el duelo entre Sonny Gray y Max Fried en el tercer juego de Red Sox y Yankees. Y por último, anoche, pues tuvimos la victoria de los Padres de San Diego, 8-0 sobre los Cachorros de Chicago, jonrones. Empezando el juego de Fernando Tatis Jr., de Manny Machado, hicieron el back-to-back, luego Xander Bogaerts y un Michael King que estuvo tirando juegos sin hit ni carreras hasta el séptimo inning por el equipo de los Padres. Así las cosas para hoy, la cartelera que tenemos en TUDN Radio, arrancando a las 2 de la tarde, tiempo del Este, Phillies contra Bravos por TUDN Radio en nuestra cadena nacional. A las 5 de la tarde, tiempo del Este, ya por TUDN Extra, White Sox contra los Astros de Houston, y también por TUDN Extra a las 8 de la noche, tiempo del Este, los Medias Rojas de Boston contra los Yankees de Nueva York. Ya el otro juego, el de Cachorros y Padres, estará comenzando a las 10 de la noche, tiempo del Este. De ese le estaremos brindando también toda la información de lo que vaya pasando en ese desafío.
0: Eso. Pues ya está, mi querido Quiñone. Este es tu mes, papá. Este es tu mes. Aprovechalo porque mañana ya empieza octubre.
3: Gracias, Toñito. Abrazo, y ya lo saben, los esperamos a partir de las 2, porque se viene mucho béisbol aquí en TUDN Radio, así que a partir de las 2 de la tarde estaremos con toda la cobertura.
0: Fíjate, güey, imagínate qué importante es ya el béisbol, que el mendigo el Úrsulo hace ratito, güey, dijo, ya ves que ese güey es bien de que el internacional fútbol y que no sé qué, ya es que es bien como con Day. Hace rato dijo aquí al aire, dijo, no, es la Nation, ¿qué es la Nation? El béisbol, papá. Ya anda bien metido con el béisbol, güey.
3: Claro. Como debe ser.
0: El vaselino.
3: Pero bueno.
0: Oye, dice que el Oliver no se ha agrandado. Dice el vaselino. Dice que sus muchachos.
3: Se han agrandado.
0: Dice que sus muchachos no son agrandados. Dice.
3: Todos.
0: Él dice. No, pero él jura que no. Dice, él jura que no. Que son
2: humilditos.
0: Que son humilditos. ¿Cómo ves este, güey? Que se salga de su oficina. Dile, que salga de vez en cuando.
3: Está, ¿cómo se dice? Creando monstruos. Ya ha creado a varios, ¿eh?
0: Ya.
3: Varios que ya no están. Verdaderos monstruos. Y bueno, pues seguimos con esa bonita tradición también.
0: Adiós también, Quiñones. Te lo digo.
3: Ya, que nomás vengo aquí a meterme en bronca contigo, inútil.
0: Ahorita cuando llegues te va a alzar el dedito, güey. En cuanto llegues, te va a decir, véngase por acá.
3: Sí, me dice, véngala acá, aquí a la oficina y no sé qué, y no sé qué. Antes, prepotencia del Úrsulo, ¿no?
0: Bueno, ya está, Quiñones, bueno. Gracias.
3: Señores, los esperamos a partir de las 2 con mucho béisbol. 3 juegos consecutivos, 1 por TUDN Radio, 2 por TUDN Extra. Descarguen la Euforia, no sean inútiles. Ahí los esperamos. Bye.
0: Eso, abrazo, amigo. Estuvo Luis Quiñones con nosotros. Y recuerde que tendremos los partidos de despedida de Lionel Messi aquí por TUDN Radio. y se va a poner buenísimo esto. Escuchamos a la producción que se encargó de preparar algo
2: tremenda producción
0: sobre Messi.
4: Libre Messi, cántalo. ¡Gol! Argentino y argentino. Leo Messi estaba solo, Román fue el que lo vio, y a los 6 minutos, sí, Leo, marcando en la cancha de River, un gol para la Argentina. Argentina 1, Uruguay 0.
0: Este 6 de octubre, el Estadio Monumental de Argentina será testigo del último partido de Lionel Messi defendiendo la playera albiceleste cuando enfrente a su similar de Benín. Este inmueble se inauguró un 25 de mayo de 1938 con la victoria de River Plate sobre el Peñarol de Uruguay, 3-1. El Monumental tiene una capacidad para albergar a poco más de 85 mil personas. Además, en este estadio se han disputado partidos de Mundial, Sudamericano, Copa América y Copa Libertadores. Cabe destacar que el Monumental es el estadio donde Argentina ha jugado más partidos como local en toda su historia.
4: Argentino.
0: Lionel Messi, antes de este último partido, ha disputado 28 juegos en el Monumental, marcó 19 goles y consiguió 22 victorias y 6 empates. El astro argentino jamás ha perdido un partido en el Monumental de River Plate. El primer partido que Messi disputó en este estadio fue el 9 de octubre del 2005. Ese día Argentina se impuso a Perú 2-0 en partido de eliminatoria rumbo al Mundial de Alemania 2006. En este estadio ya se dio un duelo entre Argentina y España. Este ocurrió el 7 de septiembre del 2010 y la albiceleste se impuso 4-1. Leo marcó goles en esa ocasión.
4: Y el que se viene con la contra es la Argentina. Qué buen toque para Messi, había sido de Guaín. Allí va Messi, sigue Messi, llegó Vanegas también acompañando. ¡Tevez! No hay posición adelantada, llega la picada de la pelota. ¡Argentino! ¡Por fin apareciste! A los 10 minutos, Lionel Messi.
5: Ver, ahí está el mejor jugador del mundo.
0: Está todo listo. Este próximo 6 de octubre, el llamado más grande de todos los tiempos dirá adiós a su selección en su casa y con su gente. Informó Toño Murillo.
6: De pico el. Ya saben que.
2: ¡Órale, Antonello! ¡Órale, qué padrísima cápsula! Y bueno, también la cápsula de ayer.
0: Sí. Andamos haciendo cosas de Messi.
2: Bueno, sí, está muy bien.
0: Andamos haciendo cositas de Messi. Ya es su despedida. Y eso que yo soy Cristiano Lover, güeyes, para que vean. Bueno, vámonos con más información y más capsulitas y más mensajitos, una llamadita. Dale, ¿me ayudas con el cronómetro?
2: Claro que llegue.
0: No sé dónde dejé mi celular. Ahí está. Buenos días, ¿con quién hablamos? Bueno.
7: Hello.
0: Hello, ¿quién habla?
2: Hello.
0: Antonio.
7: Sí.
0: Es
7: Francisco.
0: ¿Qué, Francisco? ¿Cómo está, Francisco?
7: Oye, mira, esto es primera vez que llamo, man.
0: Ah, bienvenido, amigo.
7: Me gusta tu programa y los ¿cómo se llaman los comentarios que tú haces? Pero estaba, ¿cómo se llama?, escuchando cuando dijiste de Lamine Yamal. Ajá. La arrogancia que él tenía sobre el Balón de Oro.
0: Ajá.
7: Ella, yo pienso que todo el problema comenzó cuando Mbappé comenzó a hablar de que él era el mejor, porque no, o sea, le reclamó a él porque él no defendía como defendía Lamal y Rafinha. Uh-huh. Entonces decía, se estaba justificando por los goles que él hace, que no necesita ir a defender para ser el mejor. Y mira dónde está ahora. Entonces, por la arrogancia de Mbappé, comenzó a hablar también que se merece el Balón de Oro por ser el mejor jugador de momento.
0: Uh-huh.
7: Entonces, yo creo que por ahí comienza la discordia entre ellos. Y yeah. La arrogancia que tiene también sobre eso.
0: O sea, ¿crees entonces que es como una contestación a Mbappé cuando habla así?
7: No sé si tú escuchaste la entrevista que le hicieron a él, a Mbappé.
0: Sí, también es bien arrogante. Sí, también ya lo escuché, he escuchado.
7: Sí. Entonces yo creo que por eso es que comenzó también ya la el dime que te diré.
0: Los dimes y diretes. Ah, pues
7: sí. Esto, entonces ya hace tiempo que los escucho a ustedes ya.
0: Ah, muchas gracias, hermano.
7: 5 años.
0: ¿Cómo cuántos años llevas escuchándonos?
7: Desde que abrieron.
0: Ah, ¿de verdad ya?
2: ¿Poco? ¿Y es la primera vez que marcas?
0: 9 años y apenas, güey.
7: Wow. Sí.
0: Qué chido.
7: No me he animado porque tú sabes, o sea, llamar tiene sus cosillas también y todas esas cosas, pero...
0: Sí, pues modo que se le arranque.
7: ¿Cómo se llama? Mbappé.
0: Ajá. La verdad, los dos son bien buenos, güey. Mbappé y Yamal son bien buenos los dos, güey.
7: Sí, pero que también hay uno más pechinero que el otro también.
0: Eso sí. Bueno, ya está, mi carnal. Abrazote y gracias por todo, por escucharnos.
7: Hola. Igual, gracias. Saluda a Darinka también.
2: Abrazo.
0: Con mucho gusto. Ya, Catorcico, ya cuélgale, ya.
2: Adiósito.
0: Abrazo, amigo. Vamos con otra llamadita. Buenos días, ¿con quién hablamos?
8: Buenos días.
0: ¿Qué pasó, mi ex cumpleañero? Ya no hay mañanitas, güey.
2: Catorcico. ¿Cómo estás?
8: Oh, no. Bien, Dari. Gracias, Toñito.
0: ¡Ey!
8: Gracias a los muchachos que me felicitaron. Muchísimas gracias. Y mi vieja se estaba riendo. Dice, ¿a poco también te canta? Digo, sí, me cantaron las mañanitas. Dice,
2: ¡ah, wow, qué pero... bonito!
0: Para que vea, señora, que a pesar de todo lo queremos, a pesar de lo menso que está.
8: pues sí. Gracias por ayudarme. Animal, no, está bien. No, te digo, me la pasé bien, fui con la familia, fuimos a comer, jugamos billar. Ahí luego te mando fotos, Toñito, para que veas. Y ¿cómo se llama? Tranquilo.
2: Uh-huh. Pero a gusto, ¿no? ¿O qué?
8: Bonito.
2: Ay, qué
0: bonito. ¿Echaste patrulla?
8: Eso fue la cereza del pastel.
0: Eso es todo, papá. Vientos.
8: La cereza del pastel.
0: La cereza del pastel.
8: Sí, ya vayas con ropa, ahí todo.
0: Eso es todo, mi Gio. Ya está, carnal. Abrazo, mi Gio.
8: ¿Dónde anda? Ay, no, Sol distante.
0: Pues que descansa, menso, ya sabes, que los miércoles.
2: Ah, que yo traigo el cronómetro, Antonio, ya.
0: Ah, también está. Ya está, mi Gio. Gracias.
2: Abrazo, Gio.
8: Ok, bye.
0: Bye. Güey, tú. A ver, por acá dice el Chicles. Mira, qué enfadoso Chicles, güey. ¿Cómo friegan con su Messi? A ver si cuando se retire Cristiano, también, así van también, a estar. También, pues sí, güey. Si son los jugadores más, prestigiados de los últimos años. Claro que sí, nada más que, pues ojalá que a Cristiano también pasemos sus partidos de despedida, güey. Si los pasamos, sí hay cápsula, si no, no.
2: No.
0: A Messi por eso estamos haciendo tanto duende.
2: Una capsulita, Antonio.
0: Sí, no, sí, claro, güey. A Messi y a Cristiano cuando se... En este caso de Messi, pues estamos haciendo como cosas especiales. Pero cuando papi Cristiano se retire, claro, güey, que va a haber también cosas especiales de Cristiano. Tú quédate los hocico.
2: Cristiano Ronaldo.
0: El Jiki Díaz dice... Haaland costó 251 millones... Y el City le pagó a la prensa para taparlo. Siguen destapándose las
2: marrucochinadas.
0: Las marrucochinadas del Manchester City. Uh-huh. Ahora se filtró que la operación de Erling Haaland no costó los 51 millones de euros que le vendieron al mundo, sino la cifra absurda de 251 millones de euros.
2: ¿A poco?
0: Para rematar el descaro, el club le habría pagado al periodista y medios de comunicación para que silenciaran el monto real. A nosotros que nos importa eso, cállate los hijos, Ricky, por
2: mí. Ay, yo lo que cuesta. Y bien apasionada. ¿Cómo crees?
0: No, si dale. Ah, pero no, si nos interesa, no manches. ¡Qué burla, güey!
2: ¡Puro chisme, Antonio!
0: ¡Puro chisme, qué burle!
2: ¡Qué cañón, ajá!
0: ¡Qué poca madre! O sea. Bueno, vamos con otro mensajito por acá. Dice el cazaserpientes, Pelonetti, ¿y viste que ya Mini Vikingo ya anda en la WWE? Sí, ya lo vi. Tuvo participación, tuvo una lucha de parejas exactamente, y ganaron. Ya se están proyectando para una superestrella y tiene mucha agilidad el chavo. Sí, yo aquí al Mini Vikingo lo llegué a ver. Fíjate, hace un par de años, sí, en Exactamente, en las fiestas de octubre acá en Guadalajara, en el auditorio Benito Juárez, cada año que viene la cada año que hay lucha libre, cada año que viene las fiestas, mejor dicho, hay lucha libre y viene la Triple A, y es la que casi siempre abre. De hecho, el domingo que viene abre Triple A las funciones de lucha. El 3 de octubre estará la Triple A, y vienen todas las estrellas, por supuesto, no las de WWE. Pero sí, y ahí yo vi a Mini Vikingo en vivo hace como un par de años. Y el chavo pinta, y la verdad lo hace muy bien. También el Vikingo, el hijo del Vikingo también es muy bueno. Pero este Mini Vikingo, créeme que también va a hacer muchas cosas importantes, sobre todo acomodadas al espectáculo de WWE. A ver, como luchador, a mi gusto, pues obviamente le falta mucho al chavo. De hecho, está ni en pañales, para que me entiendas. El chavo, le falta mucho todavía, ¿no? Está muy niño, es un niño todavía, pero le falta mucho que aprender. Pero a lo que quiere WWE y al estilo que maneja AAA y la empresa norteamericana, créeme lo que le van a sacar mucho jugo a ese chavo.
2: Sí, muchavito.
0: Por encima del hijo del Vikingo, que era el que querían proyectar para ser la superestrella próximamente. Y la verdad que yo creo que le va a ir bien. Tienen que meterle también al físico, pero insisto, es que es un niño. Uh-huh. Es un niño aún el buen mini Vikingo, pero tiene muy buenas hechuras. Ojo, ya si me lo enfrentas con otros ya experimentados de la lucha, pues sí le van a poner una trapeada, y lo tienen que poner ahorita con los que luzca, para que lo exploten de buena manera.
2: Se ve muy morrillo, y eso que tiene 18.
0: Sí, o sea,
2: se ve muy, muy.
0: Tiene cara de niño todavía, ¿a poco
2: sí.
0: no, Dani?
2: No,
0: tiene
2: sí,
0: cara
2: sí.
0: de niño. Y lo sacaron como la versión mini del hijo del Vikingo. Uh-huh. O sea, como si fuera su mini, pues, ¿no? Y lo enfrentaban en categorías de minis y así, o en exhibiciones. Porque AAA tiene mucho eso de que, por ejemplo, en las primeras luchas, bueno, ya últimamente no, pero sí lo hace. En la primera lucha, Dari casi siempre mete, son luchas de 4 contra 4. Uh-huh. Y casi siempre mete a un mini, mete a un ex luchador exótico, mete a una mujer y mete a un hombre. Uh-huh. Y del otro lado es igual, o sea, 4 contra 4, pero con esas características.
2: Sí.
0: Y el mini Vikingo en esas luchas entraba, ahí, como de exhibición. Pero chavo, insisto, ha sido tan bueno su rendimiento que lo ha sabido aprovechar de muy buena forma la WWE. ¡Corte! ¡Corte!

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0: Ya estamos de regreso en la terapia más divertida de la radio. Esto es Inutilandia.

0: por TUDN Radio con mucha alegría, mucho entusiasmo en este miércoles ya 30 de septiembre del 2026. Oigan, y por acá, antes de ir con el Tico Solano, déjenme comentar, el buen José M. Pérez de Chicago dice, un aporte, falleció Jorge Kawachi, saludos y cuídense. Y ya me puse a revisar y sí, estoy viendo las notas, lamentablemente sí falleció el político pugilista de todo un poco, el señor Jorge Kawachi. Así que pues en paz descanse, el empresario también, la verdad hacía muchísimas cosas Jorge Kawachi, estuvo ahí en algunos realities en México hace muchos años. Entonces pues un fuerte abrazo a toda su familia, en paz descanse Jorge Kawachi, insisto, político, empresario, boxeador, ya usted le pondrá la etiqueta, si bueno, si malo, si no la creía, si sí la creía, eso ya es de usted, pero queremos mandar un fuerte abrazo a toda su familia. Ahora sí, vámonos a hablar de Centroamérica, porque se enlazó desde hace ratote, pero no, de menso lo meto, de menso le vuelvo a dar pase temprano, no sé, está como el vaselino cuando entro aquí, no se callan el hocico, güey, o sea, no tiene límite, güey. Con ustedes, el Tico Solano. Está muteado. Desmuteásese. El micrófono.
1: Ahí, menso. Ya. Es que usted me dice, ponga siempre mood porque no quiero ponerlo temprano. Entonces, yo hago caso. Pero, okay. Oye, pues te pasa el vaselino, hablas todo y solo yo puedo hablar en el programa, nada más que yo.
0: No, usted muy bien.
1: Lo entendemos ahí, pues, perfecto. Hola, Darinka, buen día, ¿cómo le va?
0: No está Darinquita, amigo, no está Darinquita, anda, sí, anda, fue el WC, fue el WC.
1: Solo usted me escucha. Bueno, un saludo para todos, hoy que le hablo de, voy a empezar obviamente por lo que pasa por aquí en Costa Rica. Qué triste, para serte sincero, Toño, ajá, que queramos poner un parche ante una situación que no es solamente que se cura poniendo una curita. La herida sigue grande y la herida no se tapa con una curita. La curita no se llama Brian Ruiz porque haya sido buen jugador en 2014 y toda su estrella, y porque y el tema de Keylor Navas es curioso porque yo lo comparo, eso de Keylor es como cuando usted está en familia y hay algún familiar que en la casa actúa de una manera, pero fuera de la casa todo, ay, es que es tan buena persona, es que ese muchacho es, y en la casa es otro, es que usted, hay cosas, mire, yo lo voy a decir porque lo conozco, porque conozco sus inicios, porque conozco a su papá, porque conozco su trayectoria desde que estaba chiquillo, porque compartí con él muchas cosas, y obviamente la fama, y me refiero yo cuando estuvo en el Real Madrid, y está bien, cambia, no, yo no estoy diciendo, pero el tema es que yo no veo que esto que esté pasando ahorita, lo que hizo Brian Ruiz fue decirle, mira, Keylor, vení, porque ayer dio unas declaraciones Fernando Batista, el técnico, ya después de que ha salido, uh-huh, y sí coincido con él, nosotros no podemos vivir del recuerdo, y lo he dicho muchas veces aquí, Toño, vivir del 2014 no se puede, y eso es lo que estamos haciendo, el traer a Brian Ruiz de una manera desesperada para que sea el técnico interino de estos dos partidos. Puede que el parche o la curita o no sé cómo le llaman en México sirva, uh-huh, pero eso no alivia el dolor, la herida continúa, porque nosotros hemos dejado de producir buenos jugadores, hemos dejado las ligas menores, hemos dejado la base, hemos puesto orgullo ante todo y creernos que porque...
0: Oye, Tico, perdón que te interrumpa, pero obviamente no es adrede que se quiera vivir del 2014, ¿no? O sea, no es algo que buscó la federación, ¿no? O sea, no es algo que dije, ay, vamos a vivir muchos años de este tema.
1: No, mire, y nos va a alcanzar. Es que es así. Es más, yo te voy a decir una cosa. Después del fracaso de las eliminatorias, de no haber llegado ni al repechaje, uh-huh, ahí tenían que haber cedido todo el mundo. Pero el peor error es lo pongo lo más cercano. El gerente deportivo, al cual, uh-huh, conozco también de la federación, que es Ronald González, que tiene su trayectoria y todo, llega y manifiesta, no, esto es simplemente futbolístico, no hemos jugado mal, esto es simplemente un accidente en el fútbol. No puedes salir diciendo eso cuando un equipo te marca el 4-3 y no hay reacción y los jugadores reclaman, no, es que el profe no nos dijo cómo jugáramos, que pasáramos a línea de 5 y eso no lo hemos entrenado. ¿Cómo puede ser que un jugador profesional o llamado profesional diga que no sabe jugar línea de 5, nunca ha jugado en línea de 5, cosas que no se entrenan? O sea, hay cosas que son ya que se tienen que las tiene que tener el jugador en su manual. Son jugadores que han tenido diferentes técnicos y que te salga diciendo, es que hey, no sabíamos si pasar a línea de 5 porque no la hemos jugado. Por Dios, si es un jugador seleccionado todavía. Entonces, ese tipo de cosas, y me refiero a que tenía que haberse ido todo mundo de la federación, me refiero al presidente, y no igual seguir, no, bueno, vamos a contratar. Contrataron un técnico que fue barato para salir del paso y no es un técnico que iba a ayudar a la transformación del fútbol de Costa Rica. Y mire, y me refiero más a Costa Rica, y perdón que haya empezado y vea por el tema, porque Costa Rica ha ido a un montón de mundiales, y ese es otro error, pensar que como hemos ido a tantos mundiales, esto simplemente es un bache, y no es un bache. Hemos perdido el norte, hemos perdido la capacidad de trabajar en liga menor. Eso es importante ante un país pequeño que sí ha tenido calidad, que ha tenido también su trascendencia. Antes Costa Rica o a los jugadores los contrataban por su técnica, y eso hoy día no es suficiente. Hay que tener más argumentos. Por eso Panamá nos ha superado. Panamá nos ha superado porque físicamente no podemos competir. Igual que el Caribe. Hoy el Caribe es otro Caribe, no es el mismo Caribe de antes. Y eso lo venimos anunciando. Ah, no, pero vamos a salir. Y el resto de países, bueno, Guatemala. Guatemala ayer publicaba que hoy goleamos. Sí, golearon a El Salvador 6-0. Qué tristeza de pensar que ya un partido puede cambiar todo. Hoy hay conferencia de prensa a las 10:30, la gente salvadoreña que lo quiere seguir en el canal de YouTube de la federación. No creo que el anuncio sea quitar el técnico, yo creo que más bien el anuncio del señor Bukele va a ser confirmar esto y seguir. ¿Por qué? Porque yo creo que El Salvador tampoco tiene mucho, Toño, de dónde escoger, la misma generación, no hay renovación. Guatemala es otro ejemplo. Honduras ahí va también, le ganan a Jamaica, entonces ya dejaron de ser los peores después de haber perdido en casa, y entonces como le ganan a Jamaica por primera vez en la historia, ah, ya cambia todo, ya somos otra vez la Honduras. Y eso no se mide por algo momentáneo, se mide con trabajo, se mide con proyectos que tengan una raíz y que tengan también algo que pueda trabajarse a futuro. Pero no, aquí creemos que las cosas van a cambiar. Si seguimos durmiendo de ese lado, no vamos a llegar a ninguna parte, y digo, y especialmente en mi país. Así de sencillo, mi querido Toño.
0: Pues está fuerte la problemática.
1: Está fuerte, y el tema no es que uno diga, ay, puta, perdón, se me fue.
2: Bueno, pero no se enoje.
1: No, el tema es que a veces me da risa porque Darín, que un día me lo dijo, Tico, pero usted solo negativo.
2: Puras malas noticias nos trae Tico.
1: No, es que es una ley. Yo, obviamente que aquí hay una cantidad y una materia prima en toda Centroamérica

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1: Entre Nicaragua y Costa Rica, que será a las 10 de la noche, esto en la Liga A, en el grupo A de esta liga. Así que esta es la programación, Toño. Mañana vamos a venir con noticias positivas. La costa pacífica de Costa Rica es hermosa, tenemos unas playas lindísimas, el Caribe es maravilloso, una comida, comerse un rice and beans. Ahí, caribeño, no hay otra cosa mejor que esa. Este país es maravilloso, igual que toda Centroamérica.
2: Muy bien. En el fútbol no. El fútbol no. Bueno, abrazote y muchas gracias. Ahí estaremos próximamente visitando las playas de Costa Rica.
1: No, y un país pequeño tiene la facilidad de usted ir al Pacífico o al Caribe rapidito. O quiere ir a conocer los volcanes o quiere ir a la zona de San Carlos, también lo llevamos porque es una zona hermosa.
2: Yo, los tables, es la única zona que quiero conocer, los tables.
1: No, ya los cancelamos también.
2: Ah, qué amarga. Ya ve, puras cosas amargadas ustedes. Puras noticias amargadas. Gracias, mi tico.
1: Chao, Arica. Chao.
2: Gracias, eso es todo. Y bueno, ya está por acá nuestro invitado de lujo, el buen Paco Pervi.
3: Ya llegamos, Toñito.
2: ¿Hasta qué, güey?
3: Me agarró 2 horas de tráfico.
2: 2 horas de tráfico.
3: Una de burro y media de lancha.
2: ¿Cuál te gustó más?
3: La de burro. Dari, ¿cómo estás, Dari?
4: Claro que sí. Ay, no, Paco.
3: Se acordó, Dari.
2: ¿Qué te acordaste, Dari?
4: De la lancha. Que programa mucho, de verdad.
2: ¿De la lancha?
3: Hablando de programa mucho, de tráfico.
2: Inciso A. Lancha. Inciso B, tráfico.
3: Uh-huh. La de burro.
2: Burro.
4: El tráfico está cañón. Sinceramente, ¿no? El tráfico está cañón.
3: Yo no sé cuál está más dura. ¿El tráfico o la de burro?
2: Andar en burro, porque estoy cansado de andar en burro.
3: No, sí. No, pero ¿qué programucho se ven escuchándote, Dari.
4: ¿Ah, sí?
3: Que de terror y programucho. Usted va a ser de deportes, programucho.
4: Sí.
3: No, qué corriente soy.
2: Porque hasta Jesús se cansó del burro, ¿no? Cuando entró a Jerusalén.
3: Otoño.
2: ¿No entró?
3: No, sí entró, pero no sé si en burro.
2: ¿Si entró un burro? ¿Cómo no, güey? Bueno. ¿Si entró un burro? ¿Ah, cuando sí? Llegó a... Sí, fue a Jerusalén, no me acuerdo. Pero entró un burro, güey. ¿Cómo sí? No?
3: Fue orgullo y ahorita el burro lo tenemos ahí.
2: El burro.
3: Y todos queremos caballito.
2: El burro por delante,
3: güey. ¡Qué rico!
4: Oye, saludos a todos. ¿Qué onda? ¿Vienes hoy en día de show?
3: Sí, hay que pegarle desde temprano. Tenemos show para que se acuerden hoy en la casa Oscar Burgos a las personas que tengan familia aquí en Guadalajara. Ya les he dicho por ahí en mis redes sociales, en los grupos, que ya me agregaron los grupos.
2: ¿Ya te agregaron?
3: ¡No se callen, Darinka!
4: Ya sé,
2: pues si quieres traes, güey.
3: No, yo soy el que nomás estoy leyendo.
4: Mensaje.
3: Cinco minutos, ya tengo 300 mensajes, pura legadera.
2: Ajá,
3: pura y todo legadera. Siempre en el chisme.
2: ¿A cuál estás? ¿En cuál estás?
3: A ver, ¿cómo se llama? Te voy a decir cuál.
4: Pero... La última y nos vemos.
3: Me agregó Matutino. Ahí está.
2: Matutino, te agregó el
3: la última y nos vemos.
2: La última y nos vemos.
3: Exactamente.
2: Te falta agregarte a los odontólogos, güey.
3: O sea, apenas vamos empezando.
2: Pero no te puedes ver.
3: Puro pleito, en el Puma, en el América.
2: Todos están los mismos güeyes.
3: Sí, son los mismos, más que diferentes.
4: Lo que estábamos diciendo ayer.
3: Sí. Hagan uno solo,
4: uno
3: hijo.
4: Uno se llama los adultólogos.
2: Los adultólogos.
4: Otro se llama los Murillo Lovers.
2: Murillo Lovers. Camacho Lovers.
4: Camacho Lovers.
2: Diego,
4: no, Gabo Lovers.
2: Gabo Lovers.
4: Ajá.
3: Ya van 5, hijo, bájenle.
2: Y son los mismos.
3: Si wey. Con uno no me doy abasto. No, pero se hacen controversias ayer de la religión. Sí. Y hablaban de los Pumas y de la América. Terminamos hablando de religión.
2: Fíjate.
3: No, estos muchachos no trabajan, ¿o qué? Yo pregunto.
2: Sí, no, y lo peor de todo es que sí, güey.
4: Sí. Que son bien chambeadores.
2: Y son bien chambeadores, güey. Y desde bien temprano, o sea, de la madrugada.
3: Desde las 4 ya están mandando mensajes.
2: Desde las 4 ya empieza.
4: Chambeadores y madrugadores, no manches.
2: Yo una vez te voy a decir, me voy a balconear. Una vez yo estaba echando patrulla a las 4:30 de la mañana.
4: ¿Qué?
2: Y estaba echando patrulla.
3: ¿Es ahora?
2: Sí,
3: ¿es
2: Dari?
3: ¿Ahora qué? Ya te huelen los hijos.
2: La verdad, estaba dormido, pero así.
3: Ah,
2: dormido.
3: Pero bueno,
4: pues traigo el tiempo. Yo creo que más bien estaba soñando, entonces.
3: ¿Cómo lo hiciste? Como conejito.
2: Sí, y me timbró el mensaje y hasta mi esposa se enojó.
3: ¿Quién es?
2: ¿Quién te manda mensaje hasta
4: ahora?
2: Esa
4: hora pues está cañón.
2: Y ya le dije, aquí está, te estoy dando lata,
3: güey. El matutino con su chiste a las 4 de la mañana, no manches.
2: Fíjate, para que te rías. ¿Eh? Y se le puse el chiste y mejor se durmió la chingada. Vámonos.
3: Se acabó el problema. Pero bueno, gracias, ya estamos aquí. Y

0: 8, que me escriban en mi
1: redes sociales.
0: Mis redes sociales, si alguien quiere invitar a su familia aquí de Guadalajara, y con gusto les damos cortesías.
1: Ah, eso es todo, amigo, muy bien.
0: Y hoy es temprano, es temprano.
1: ¿Qué hora es?
0: Normalmente el show empieza a las 10 de la noche. Ajá. Ya sí. Se acordó ahí en el bar que a partir de, bueno, de lunes a jueves, a las 9 de la noche empieza el show.
1: A las 9.
0: Digo, su servidor sale como 10:30 porque yo cierro el show, pero a las 9 ya, que lleguen 8:30, perdón, y está todo a dar. Y ahí, a las 12 ya se fue.
1: Y ahí está padre para las bebidas.
0: Sí, bebidas, está, ¿no? Seguro desde el estacionamiento. Sí. Si alguien tiene pendiente, el seguro es una plaza, en la Plaza de Luca. Ajá. Está muy seguro ahí por Valle Real.
2: Ah, está
0: bien.
2: Buena comida, ¿sí? Buena bebida.
0: Sí, comida tipo americana, rica, hamburguesas, alitas para mí buenísimas, papas gajo, ese tipo de cosas. Yo no las pruebo porque no tengo derecho a eso. Me llevan taquitos de frijoles, pero bienvenidos son en el camerino.
1: ¿De último saco?
0: O del segundo, pero de que me lo llevan de frijoles sí son.
2: Ay, no. Oye, ¿cómo es un día de show así para ti? Que ¿a qué hora empieza el maquillaje, la ojalatería?
0: Ay, mira, Dari, uno que tiene actividades en todos lados es acelerado, pero yo siempre he dicho que lo disfruto mucho, ¿no? Hay que estar promedio de 9:10 de la noche, 9:30 de la noche en el bar, entonces es un aceleramiento antes, pero llegas ahí, se te olvida todo el estrés, todo el enojo, sí. Disfrutas un ratito el camerino, si me toca abrir, llegas y en 15:20 ya tengo que estar arriba. Ajá. Y si te tienes que transformar, en realidad, a veces llegas cansado, enojado, lleno de tráfico, pero te transformas. Sí. Cuando ya me queda el horario de cierre, pues si llegas, bueno, en mi caso que me gusta echarme un refresquito, una agüita, un cigarrito.
2: ¿Qué sustancias utilizas?
0: Normalmente, de toda la droga que caiga, consumimos. Ay, sí, no es cierto. No, para nada, no. Fíjate que yo soy de la filosofía que hay que tener cuidado. Droga en todos lados, pero no, en ese ambiente artístico, también tú lo sabes, en la música, en todos lados hay mucho, entonces hay que tener, pues bueno, mi punto de vista, mucho cuidado.
1: Entonces, no utilizas nada.
2: ¿Un cafecito,
1: Paco?
2: Te echas,
1: nada.
2: No manches, Paco.
0: Sí me he hecho un tequilita, dos tequilitas.
1: De cara, Paco.
0: Y tengo cara de pedote, así como en todos los reels que subo, se da mucho que ahorita que está de moda que te manden vinos. Ajá. Pero una vez sí me pasó que me mandaron como unos 15. No, sí, digo, no hice nada malo, me digo, siempre respeto el escenario, pero bajé y no me acuerdo de nada.
1: Te los echaste los 15.
0: Sí, porque la adrenalina,
2: sí.
0: A mí me da asco. Yo no soy, que jodido me escuché, pero me da asco el tequila derecho. Ajá. Me van a echar carrilla los del grupo, esos no son hombres, no importa, me vale. Ay, sí. Ahí me los echo 4 o 5 tequilitas y la cerveza, a pesar de que no soy, yo soy de tequila pero con refresco, ajá, así lo disfruto yo. Y la cerveza no me gusta mucho, pero arriba me sabe deliciosa, Toño, como estoy baile y brinque y brinque, uh-huh, me las empino. Las cervezas también. Y no, si bajas a veces bien mareadote, pero la verdad es que es bien padre, ojalá tengan la oportunidad.
2: Yo ya te pegaré. Dari, ya fui, valió.
0: Toño, ya casi quiere ir por allá, me dijo, nomás hay que encargar a los niños y el que quiera, ahí estamos al servicio.
1: Perfecto,
0: de la comunidad.
1: Gracias. Eso, mi querido Paco, bienvenido. Oye, dice el Jorge la Brujita, dice, güey, que me mande unos pases para mi hermano. Pues ya te dijo, ¿cómo, güey? Otra vez, Paco, por
0: sí,
1: favor.
0: Que me mande mensaje, que me diga, Paco, te vi en Inutilandia, estás bien guapo junto con Toño y bien bonita Darinka.
2: Es
0: tiene que
2: radio,
0: decir todo eso.
2: Es pura radio, Paco.
0: Bueno, pues que se metan a fotografías de nuestro Instagram. No, que nos ponga ahí que nos escuchó en Inutilandia, ajá, en tu DN Radio, y que me diga cuántos necesita. La verdad que yo los que necesito.
1: Que te escriban a tus redes sociales.
0: Sí, claro.
1: Brujita, apúntale.
0: Paco Pervil, la B es B chica y el final doble L, para que me busquen. Paco Pervil.
1: Ahí está, güey. Cállate el hocico. Y también por acá, el Macaulay dice, Darín, fíjate. Dice, murió Kawachi, el que era boxeador. ¡Ya lo dijimos, güey! ¡Lo dije hace como 5 minutos! ¡Cállate el hocico! ¡Ah, qué latoso ese Macaulay, güey! ¡Che Macaulay! Vamos con más mensajitos para acá, a ver. 1, 2, 3. ¿Dónde nos quedamos? ¿Dónde nos quedamos? Aquí está, con este güey. 1, 2, 6.
3: Hola, muy buenos días. Y puro tigre bélico, compas. ¿Cómo está mi chaparrita de la Sonora? Ya se escucha más recuperándose, mija.
1: Más mejor.
3: Ya se va recuperando poco a poco. Qué bueno, me da mucho gusto.
2: Gracias.
3: Hola, sí. Tu peloneri, ¿cómo andas?
1: ¡Nietos!
3: Ahorita no quiero saber nada de fútbol. De por sí ahora andan pa'l perro los tigres.
1: Andan pa'l perro.
3: ¡Hola, Túrsulo!
1: ¡Ese fue, güey!
3: Oye, tu peloneri.
1: Ey.
3: Para la otra debes de traer mucho repuesto o muchos tornillos.
1: ¿Por qué, güey?
3: Porque no se me vaya a desarmar el Úrsulo y entonces sí, te vas a quedar sin jefe. Y puro tira bélico, compas. ¡Ew!
1: Eso es lo que queremos, güey, que falta pero el jefe, güey. Dice por acá, ¿qué saben de la junta de Cristiano Ronaldo con la selección de
2: Cristiano Ronaldo?
1: Portugal? Contesten. Hello.
2: ¿A poco?
1: No, no, pues es que aparte ni te entendí, güey. ¿Qué saben de la junta?
2: Nadie.
1: Hace nada.
2: Hace nada.
1: Ni te entiendo, güey. ¿Qué te refieres con la junta, güey? ¿Cuánto trae? Otro.
4: Good morning, my friend. This is all su trae. Saluditos ahí para todas, a todes y a todos. Ah, no, a todas, a todos y a todes. No, pues el partido de ayer tuvo... Pues los primeros 80 minutos todo muy mal, ¿eh? Déjeme le digo, ¿dónde les cabe llevar ese delantero, eh? A ver, espérame, a ver, dígame. ¿Verdad? ¿Lo necesitan? No. O al ese Fidalgo que hay en Europa es banca, no lo quieren. Y en México, fíjate, titular. Oye, el otro, ¿cómo se llama? Un lateral delantero que le dicen el Salah... Americanista, o como le dicen, ¿cómo se llama?
2: ¿Quién?
4: Oh, Violante. La neta, qué
0: mal juega ese morro. Violante está peligroso, hijo, será Volante.
4: Y la neta, yo no sé qué está haciendo ahí la selección, ¿eh? No. Todo, la misma va a ser con los mismos, en verdad. Llevando jugadores que no sirven para nada, en verdad. No hay cambio. Sigue amarrada por la misma persona la selección mexicana, sigue amarrada igual, ni modo. Y pues fíjate que los últimos 10 minutos que entraron los jugadores de las Chivas le pusieron calma y hubo más ataque, así que hizo falta más tiempo. Y Morita pues es buen jugador, muy buen jugador. También el morro este de Estados Unidos, la neta, es un poco diferente. Este morro es más atacante, más directo. Pero pues, ojalá y se den un buen tiro México, Estados Unidos, a ver qué sale. Bye.
1: Ay, eso superé como todos los Chivas hermanos. Viven en su mundo de caramelo, güey.
0: Ya nomás entraron las Chivas y
1: exactamente, fíjate, su discurso era bien pesimista de que siempre los mismos y pero cuando entraron los de Chivas, ay, joder, la coca.
0: Pobrecitos.
1: Por eso caen bien gordos, güey. Y fíjate, el equipo no, güey.
0: No, y si me vieran, les caigo más gordo.
1: No, todavía. El equipo no cae gordo. Los aficionados son los que caen gordos, güey. Igual que Paco.
0: Hasta los familia, como no los soporto.
1: Tranquilo, flaco. Ustedes son iguales, Paco, que también
0: los delanteros. No, los delanteros somos muy tranquilos.
1: Andaban bien. Uy, sí, güey, seguramente.
0: Bueno, yo sí soy así.
1: Tú sí, sí, por eso, tú sí, güey.
0: Y todos los atletas somos especiales, Toño. Nuestro corazón es fiel.
1: Agárrame la mano.
0: Sí. Tómame, o déjame.
1: Vamos a corte juntos,
0: papá. Sí, por favor, dame tu mano.
1: Por favor,
0: corte. Vámonos.
2: Vámonos.
0: Si vieran qué bonito está en nuestra unión de índice con índice.
1: Coreano, besitos coreano, dale.
2: Así. Besito
0: coreano. Entonces me dijeron... Y yo le dije, la tuya. No,
1: la besita coreana.
0: Corazón coreano.
1: Corazón coreano.
0: El corazón coreano que es así.

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0: ¡Eso! Ya estamos de regreso en Inutilandia por TUDN Radio, completamente en vivo, escuchando canciones de el grupo Cañaveral, que ganó la competencia. Le ganó nada más y nada menos que a Los Ángeles Azules y al grupo Cañón, que mucha gente no lo ubicaba. Prende, Cañón, ¿no? No, está Cañón, no está lo cañón. Ubicaba, pero estuvo bien reñida, estuvieron...
1: Uh-huh. Pero entre Ángeles Azules y Cañaveral.
0: No, entre los tres.
1: ¿Ah, sí?
0: Estaban empatados los tres y una llamada fue la que decidió a final de cuentas que ganara Cañaveral, así que...
1: Puede ser que conozca alguna canción, ¿no? Pero por nombre no lo...
2: ¿De Grupo Cañón?
0: ¿De Grupo Cañón? No.
2: No, creo que lo hayas escuchado.
1: Más bien, ¿se escucha? ¿O por qué la gente lo conoce entonces?
0: Estamos aquí que más bien, con todo respeto lo vamos a decir, la banda Chilanga. Los chilangos obviamente
2: es
0: sí
2: mucho
0: lo...
2: mucho del centro del país.
1: Muy local.
0: Sí, sí lo conocían, entonces por eso mi gente iba empatada la competencia. Pero bueno, ya estamos de regreso con mucha alegría, mucho entusiasmo. No desaproveche este miércoles, último día de este mes de septiembre, y ya mañana para arrancar también con todo octubre, porque para los que somos tapatíos, a mí sí me emociona el tema de las fiestas de octubre, sí. Aunque ya casi no voy, pero me emociona que haya fiestas todos los días, que haya...
2: Fíjate que yo no he ido, Antonio.
0: ¿No has ido, Dari?
1: ¿No los conoces, Dari?
0: No, Dari, ven.
1: No sabe lo que es elegancia.
0: Aunque sea...
1: Esas cosas son las que sabemos que no hay nada de pura raza, aunque pero sí gustan. Sí,
0: una vez vea las fiestas de octubre, te vas a divertir. Right. ¿Sí? A ti que te gusta, tú que eres artista, Dari, grupos musicales todos los días...
1: Si se quiere subir con el químico a los juegos para que se maree.
0: También. Hay juegos, hay tragazón. Uh-huh. Ve a probar el clásico guarache, el guarachito.
2: Yo creo que a mí lo que me emociona de octubre ya es el pan de muerto.
0: ¿Es el pan de muerto?
1: Todavía falta mes y medio.
2: No, pero ya casi es
0: el final de octubre, el pan de muerto.
2: No, Antonio, la feria del pan de muerto ya empieza. ¿Ah, sí? Ya empieza mañana.
1: ¿En dónde es esa feria?
2: Aquí en Guadalajara.
0: Ah, del
2: cuarto
0: pan de muerto
2: año consecutivo. Sí. No, sí, aparte, el pan de muerto lo venden desde julio.
1: Fíjate. En mi casa desde enero, ¿eh? El chiste que trae España.
0: Bueno, vámonos rapidísimo a hablar con un señorón de los micrófonos. Le mandamos un fuerte abrazo como siempre. Lo queremos mucho, lo respetamos mucho. Y para nosotros es un honor que nos permita tener diálogo con él semana tras semana. Y me refiero, claro, al señorón Enrique Bermúdez de la Serna.
3: ¿Cómo están, mi querido Toño, Dari? Saludamos a toda la gente a lo largo y ancho de los 50 estados de la Unión Americana. Y bueno, un placer siempre estar aquí en Inutilandia. Y además, sí, me gusta, son muy imitantes de los tíos, porque ya no puedo ir. Pero año tras año yo iba, y ¿sabes qué me encantaba? No sé si estén ahí todavía. Si están, lo recomiendo ir a comerse un mole negro en un restaurante oaxaqueño que ponen ahí. Enorme, pero en serio.
0: Ah, pues mire, me voy a dar la tarea de Enrique de ir a buscarlo en los próximos días.
3: La abuelita se llama.
0: Fíjate que ya han cambiado desde el año pasado un poco como los lugares, cómo acomodaron, los acomodos de los lugares ya han cambiado. Pero, y para la gente que acostumbra ir cada año, siempre regresa diciendo, es que es lo mismo de cada año. Pues sí, es lo mismo de cada año, pero aquí la magia, pues, es de con quién la comparte.
1: De vivirlo. Todo.
0: Pero ahí para todos, ¿eh? A ver, usted corríjame, don Enrique, si me equivoco en el dato. Tengo entendido que esto de las fiestas de octubre comenzaron allá en el Parque Agua Azul, en lo que hoy se llama la Concha Acústica. ¿Sí es correcto?
3: Es correcto. Y ya eso es de los que fue mucho para allá al auditorio.
0: Ajá, al auditorio, exactamente. Y los artistas que semana tras día tras día se presentan, el palenque, para mí el palenque es uno de los éxitos, sobre todo en los últimos años, ¿no?
2: Ah, claro.
0: Y muy caro, todo ha subido muchísimo.
3: Me gusta el palenque, todavía.
0: Nos gusta el palenque, don Enrique, sí, gracias a Dios.
1: A todos
0: nos gusta el palenque, exactamente. Y oye, también una de las atracciones son la Casa del Terror, pero que hoy, este año, va a cambiar de giro. ¿A qué voy? Creo que ya no es la Casa del Terror, ya se va a llamar de otro modo, pero también va a estar
2: horror.
0: Del horror.
2: Del terror.
1: La Casa del Horror
0: va a tener otra como...
1: Oye, pero es un ambientazo ahí.
0: Sí.
1: Porque
0: sí,
1: se fueron afuera los mismos monstruos y corre, sabes que no son, pero corres, te da miedo.
0: Pues claro, sí. Si te sale Chucky con un...
3: No la mueres, ya la van a quitar. Fíjate que ellos conseguían chamba caño tras año,
0: ¿sí? Ah, no, pero Enrique, a ver, a lo que voy. O sea, la van a quitar, pero creo que va, o sea, el formato de la Casa del Terror como tal va a seguir, pero ya con otro nombre, otro giro. De hecho, la están anunciando como más terrorífica que hace años. Y más espeluznante.
3: Qué bueno que me dispara, hacer mi casting allá.
0: Que bueno, le mando un fuerte abrazo y arrancamos rapidísimo, pues, preguntándole qué le pareció ayer el tricolor contra Perú, pero en general. Estos dos partidos que ha visto de la mano de Rafa Márquez ante Colombia el fin de semana pasado y ayer ante Perú, ¿qué conclusión podríamos sacar, ojo, de estos dos partidos, tomando en cuenta que aún falta Estados Unidos y Chile?
3: Mira, son dos partidos muy diferentes. El de contra Colombia me gustó bastante. Colombia es un muy buen rival y fue de los mejores en Conmebol y me gustó mucho la selección nacional, aunque le faltó concretar. Le falta un poquito de enlace en la media cancha, pero fue un equipo que jugó bien al fútbol. Me gusta que tiene ya un poquito... Rafa es inteligente. Es decir, no hizo muchos cambios. Mantuvo una continuidad y lo dijo. Hay una continuidad y eso es la primera vez que ocurre con Selección Nacional. Porque antes se acababa un proceso y venía otro y empezaba todo de cero. Ahora él que trabajó de auxiliar de La Volpe le dio continuidad. A decirlo de La Volpe, prometió un poquito de sello suyo. Empieza a meterlo paulatinamente. Un equipo que encimaba, que presionaba alto, no permitía salir a los colombianos. Un equipo que hizo buenas jugadas, que tiene entendimiento porque había varios que se conocían ya de Copa del Mundo. O sea, contra Colombia me gustó bastante. El día de ayer, el primer tiempo que me tocó narrar, no me gustó tanto. Pero yo le veo un lado bueno, querido Toño, compañeros y amigos de Estados Unidos. Le veo un lado bueno, se fue con la chaviza. Rafa Márquez dio oportunidad a la chaviza, a ver a los jóvenes, pensando ya en 2030, donde muchos jugadores, por ejemplo, Gallardo, Raúl Alonso Jiménez, y algunos más ya no llegarán. Y tienes que pensar en la nueva generación, en los nuevos jugadores, en la nueva época, en los chavitos. Y ayer me gustaron algunos de ellos, me gustaron sobre todo, por ejemplo, López, Ebe López, del Toluca, me pareció un muy buen jugador. El Toro Guzmán, a pesar de que falló, no le hizo un golazo en un cabezazo, un jugador que tiene mucho futuro, sin duda alguna. La gente pedía la entrada de Morita, Morita no lo utilizó, tiene que darle descanso y va a jugar contra Estados Unidos. Contra Estados Unidos, sin duda, va a aparecer el mejor equipo mexicano porque no te puedes dar el lujo de perder con Estados Unidos. Me gustó Mateo Chávez, el tironcito, es un jugador que tiene mucha confianza, tiene llegada, va al frente, tiene buen fútbol. En el frente, por ejemplo, la Hormiga no anduvo bien ante el equipo de Colombia, pero es un muchachito que pelea todos los balones, que no se rinde, que se pone el overol. Es decir, los chavos ayer, el primer tiempo no me gustaron, el segundo tiempo mejoraron, pero me gusta el ensayo que hace Rafa. Como dato nada más, como dato, es una crítica, pero Rafa Márquez es el primer técnico en 20 años en Selección Nacional que no gana sus dos primeros partidos. Es un dato negativo, pero creo que van a venir buenas cosas. 20 años, en 20 años cualquier técnico, el que quiera, Osorio, La Volpe, todos los que llegaron, Coca, etcétera, etcétera, habían ganado uno de sus dos primeros partidos. Rafa es el primero que no gana uno de sus dos primeros partidos en todos los dos.
2: Sí, sí, suena bastante fuerte este dato, pero pues sí estamos viendo nuevas caras, es un nuevo proceso, hay que tenerle paciencia, ciertamente. Don Enrique, lo saludo con mucho gusto de este lado, Darín Catalavera, y pues mencionaba el caso de Raúl Jiménez, que seguramente pues ya para el siguiente mundial tal vez ya no esté. El buscar un centro delantero, ¿a usted le genera pues un poco de confianza los nombres que, por ejemplo, de los jugadores que ya utilizó la Hormiga González, también tuvo a Berterame, a Santi Jiménez? ¿Les genera confianza esta posición a futuro o cree que México pudiera sufrir un poco?
3: Pues va a sufrir un poco, como saben, yo le hago un placer saludarte como siempre. Fíjate que a mí los naturalizados son mexicanos igual que nosotros, con mismos derechos y obligaciones, pero a mí verte no me convence. Es cierto que pelea todos los balones, es cierto que lucha. Ahora está jugando con Messi y va a crecer tremendamente el Inter de Miami. Pero a mí, en lo personal, no me convence. Creo que el naturalizado tiene que ser mucho mejor que el nacido en el país. Uh-huh. El Memote tampoco es un jugador que me llena. Es un gran cabeceador, pero creo que le falta calidad. Es un buen jugador para la Liga MX, pero no para la Selección Nacional. El Memote, lamentablemente, pues ha tenido lesiones y no ha mostrado su capacidad. Creo que el Bebote tiene muy buen físico, tiene cabeceo, pero ha fallado en selección nacional, nos ha mostrado. Yo creo que el que más confianza le tengo es a la Hormiga. Creo que la Hormiga tiene un buen techo, es un jugador fuerte, alto, que sacrifica también. Y en Chivas tenía a muchos compañeros, se lo hacían jugar y le ponían balones para meter goles. Y ahora también allá en Grecia, en Olympiacos, va sin duda alguna a triunfar. Me parece una buena vitrina el fútbol griego para brindar un fútbol más importante a la Hormiga. Yo lo veo, por ejemplo, en un futuro, el fútbol de España me encantaría, o en el fútbol de Italia, que son futbolistas que se le podían dar sobre todo a España, pero el que más me gusta de todos es la Hormiga. Creo que en el futuro es el que va a tener el eje de ataque en la selección.
0: Don Enrique, la última para agradecerle sus minutos aquí en Nutrilandia, preguntarle, ¿usted le ha tocado ver pues a muchas selecciones a lo largo de sus grandes años narrando fútbol, viendo fútbol, comentando fútbol? Hoy en día, pues a mí, yo también crecí viendo, pues a muchos, ¿no? República Checa, Alemania, Italia, pero preguntarle por qué han venido a la baja selecciones, pues tan importantes. Le doy un ejemplazo como la italiana, que lleva 3 mundiales consecutivos sin acudir. ¿Por qué vemos la actualidad de Alemania, que ni en mundial ni en las copas que en las que compite, no es que haya dejado de ser importante, pero pues ya no luce como lucía hace unos años atrás? Otras selecciones más, ¿por qué han dejado, quitando la española que se ha mantenido, pues, por qué esas selecciones potentes de años atrás han dejado de ser, si no potencia, han dejado de ser como importantes?
3: Yo creo que les falta, son procesos generacionales. Uh-huh. Son generaciones donde no han aparecido buenos jugadores. Y por ejemplo, tiene muchos extranjeros, algo parecido a lo de México. Llegamos a tener hasta 8 nuevos jugadores en la cancha extranjeros, y eso limita la producción de jugadores nacidos en los países. Italia es uno de los casos. Sin embargo, yo creo que son generaciones. Coincido contigo, Alemania ya no es la Alemania que conocimos, poderosa, aquella que jugó la final contra Argentina aquí en el 86. Italia, que fue campeón del mundo, todavía me tocó ver al campeón del mundo y narrar cómo se coronaron. Era un equipo que tenía una tremenda personalidad, grandes jugadores, grandes individualidades y un temperamento totalmente latino que se mostraba en la cancha. Es cuestión de generaciones. Ya vimos, por ejemplo, la gran sorpresa, Cabo Verde no existía, ni sabíamos que jugaba al fútbol, y ya vimos, fue la gran sorpresa en Copa del Mundo. No digo que haya sido uno de los mejores, pero fue de los más expectantes, de los consentidos. Es cuestión de generaciones, me parece, Toño, y también de las ligas. Así como andan las ligas, muchas veces son un reflejo de selecciones nacionales.
0: De acuerdo. Don Enrique, fuerte abrazo, muchas gracias, y ahí estamos al pendiente.
3: Para nosotros todos, ya saben que me siento muy, muy orgulloso de ser un verdadero inútil.
0: Eso, abrazote, don Enrique. Abrazos. Bermúdez de la Serena, acá en Nutrilandia.
3: Abrazo a toda la gente en Estados Unidos, gracias.
0: Abrazote. Paco, ¿con quién te escribí? ¿Quién es él?
2: Ay,
1: ¿es mi esposa?
0: Ah.
1: No me avisaste. ¿A qué hora estás? Que... Inútil. Ah. Diga, sí. Ah. Inútil, sí. Inútil, sí. Estamos en Inutilandia.
0: ¡Ah, qué lata! Con las esposas, pues.
1: No, ellas no tienen calma.
0: No tienen calma.
1: Darío Vecino no se enoja porque debe ser igual.
0: Sí. No, mira,
1: es muy tranquilo. Y entre más joven, más bonita, más son. Más son. Digo, más... son.
0: Más son. Bueno, a ver, vamos con mensajitos por acá. Hay un chorro. Este güey. 1, 2, 3. No, a ver. Sí, este güey. Ahí va.
4: Hola, hola. Hola. Hola, hola. Saluditos, saluditos del mero palo de tierra caliente. Perdón, del ardillito, aquí saludando a la preciosura de Darinquita hermosa.
2: ¡Bebé!
4: Me encanta oír cómo te sonríes, preciosa. ¡Mua, mua, mua, mua! Y saludando también a...
1: ¡Ay, se trabó! ¡Saludos!
4: ¡Zuli!
0: ¿Dónde está el Zuli, menso?
4: Pues hay un poquito también para saludarles a todos. Radio escuchas, y pues el partido de México, pues hay muchos que se quejan, pero pues
5: hay que tener paciencia, que apenas está formando el equipo y pues no todo se puede hacer de la noche a la mañana. Esperemos que poco a poco vaya formándose todo muy bien y tengan un buen resultado cuando jueguen siempre. Y arriba los Diablos Rojos del Toluca, que eso sí lo demuestran con títulos y no les regalan los partidos.
2: ¡Su risa!
1: ¡Hijo! Agarró sus 5 minutos de fama.
0: La risa está genial.
5: Esos son los meros, meros perrones, los Diablos Rojos de Toluca. Aunque muchos no lo acepten.
1: ¿Es así? ¿Eso es Piri González o la ardillita de Navidad?
0: Ay, güey.
2: O Clave Morse puede ser también.
0: Clave Morse.
2: ¡Qué bárbaro!
0: Dice Henry: Antonio, te dejo saber que en la app de iHeartRadio, ayer y hoy no ha estado fallando.
2: Ay,
0: todo
2: bueno.
0: Bien por ahora. Eso, papá. El Yepa Yepa, 1, 2, 3.
6: Antonio, ahora sí me decepcionas. Darle tiempo para Jorge Kawachi, uno de los políticos más rateros del país, que le intentó vender que era boxeador cuando... ¿Has visto su pelea de box, Antonio?
0: Sí.
6: No, hombre, te mueves más rápido tú después de comerte 5 pozoles. ¿Qué es eso? ¿Qué es eso?
0: Pues por eso fui muy breve, güey. Pues a ver, pues fue político, fue todólogo, el señor Jorge Kawachi, fue boxeador, fue pugilista.
1: No, pero esa pelea es de vergüenza.
0: Pues sí, la verdad.
1: Yo creo que da más risa eso que mi show. Ah, se veía muy mal esa.
0: Y tu show es muy bueno. Bueno,
1: imagínate el nivel de maniatez, el señor. A ver, o sea, como muñequito eso de...
2: Pero ya me acordé.
0: A lo Rocky, güey.
2: Una vez sí lo platicamos aquí, sí.
1: No, y le dio el golpe y se dio 3 marometas, 2 brincos, se salió del ring el otro. ¡Ay, no puede ser posible!
0: A ver, por acá dice: buenos días, dúo de inútiles. Señorita Lalinca y Malanito Palalo. Y también al saludo al Villamelón, a la Villamelona Etel Coleiro. Pues tiene 25% de Argentina, 25% estadounidense y 50% salvadoreña. Ah, caray, ya no me salen las cuentas. ¿Por qué no le preguntan cómo quedó Salvador contra Guatemala? Y así lo hubieras callado. No, pues no queremos callarla, güey. Saludos y que tengan bonito día, Arnulfo de Georgia. No, queremos cagarla. ¡Ay!
2: Gallarla.
0: Eso no puede ver, eso
1: no es una, es una necesidad.
0: Ya ves, güey, se me está pegando, papo.
2: No es una necesidad.
1: Y vas a ir al show, te dices, ¿qué vas? ¿Ahora qué me vas a decir aquí?
0: Aquí.
1: Me va a estar callando, ¿no? Paco,
0: eso no se dice.
2: Grosería no,
0: güey. El botón.
1: Sí, cierto.
0: Sí, cierto.
1: Ah, bueno, el botón, sí.
0: Dice por acá el Juan Bárcenas. Buenos días, Jalisquillo, Sinarinca. Oye, en las cápsulas de Messi, ¿Qué no dicen que los mismos argentinos les decían pecho frío y les cayó el hocico? Bueno, con regalos de la FIFA, pero se los cayó. Y comparar a Dios con Messi, como ayer, eso no va. Ah, relájate, Juan Bárcenas, son cápsulas y listo, güey. Aparte es el sentir de a los que entrevistamos. Y ya, güey, no es que... No es Dios, ya sabemos que no es Dios, pero pues fue el sentir de quien lo expresó así y aparte,
1: es un decir.
2: Sí, también. Ya,
0: aparte,
1: pero entonces si alguien quiere yo traigo ya estampitas.
0: San Messi. Dame 2, por favor.
1: 5 pesos y un rosario. Yo tengo claro, negocio ya.
0: Está bien barato, güey. Gilbertón dice: par de penecos, me vale 2 evos y una pura y 2 con sal. Lo de tu enano tapón de alberca del Menzi, Ingen, Sunani y tú y los Menzi lovers. Peneco, cerdo asqueroso y gangoso. Y ya cállate.
1: ¿Cómo te quieren?
0: El puerco cico con tus luchas, que son tan falsas como la esperanza de que el Titanic va a ser campeón del mundo en el fútbol. Eres un peneco puerco, dice. Puerco, ya llegó el payaso que mamucas del Paco Malgesto.
1: Ah, ya sigo yo.
0: No tiene ningún chiste, puerco. Dice,
1: Pero no de tu pozole.
0: Porque siempre tiene que estar ventilando tus porquerías de que siempre estás echando pata. No me imagino quién tiene estómago para estar contigo. Pues mi esposa. Y con mi esposa no se mete, hijo de la chingada. Abrazo a mi mendigo Gilbertón. Otro mensajito por acá. 1, 2, 3, 4, 5.
7: Buenos días, amigos de Inutilandia. Ahorita que están hablando de burros, me acordé de dos cosas. La primera, que a mí también me gusta la del burro.
0: Ay,
1: Dios.
7: La canción.
1: Ajá, bueno.
7: La que dice: no llega el olvido, parece que vienen burros. Y de un chistecito que dice así, que resulta y resalta que llega un doctor a una aldea de esas abandonadas allá, olvidadas por Dios. Entonces, pues, como no había mucho que hacer en el pueblito, pues, y no había mujeres, no había ninguna mujer en ese pueblo, puro vato. Y entonces le pregunta el doctor a uno de los pobladores ahí: oye, dice, y aquí cuando tienen ganas de una mujer, ¿qué hacen? Ah, doctorcito, mire, precisamente el sábado vamos a ir. Lo esperamos allá, en el río, a las 4:00 p.m, dice. Ah, bueno, pues que llega el sábado y se viste acá bien guapo el doctor. Y llega ahí a la orilla del río y estaba un burro. Y como todos los pobladores estimaban mucho al doctor, lo vieron llegar y le dieron el pase de primero, porque había una fila grande. Entonces, que pase el doctor primero. Entonces agarra el doctor y pues, llega hasta donde estaba el burro y que empieza ahí a hacer sus menesteres, ¿no? Ya saben, pa, pa, pa, pa, pa. En eso que estaba bien entrado, le dice uno de los pobladores: no, doctor, el burro es para cruzar el río, dice, las mujeres están del otro lado. Bueno, amigos, hablando de la selección, ayer pedían a Morita y se ve que no le hace caso a la afición Rafa Márquez, los ignoró y no metió al buen Gilberto Mora. Y ahí está, para los que están pidiendo a los chavos, les falta mucho colmillo. ¡Seguimos!
0: Ay, pero es un proceso.
2: Exacto. Estados Unidos.
1: Yo te decía, el máster del perro Bermúdez, yo creo que es normal que todavía no gane, ¿no? Pero él se está aventando a hacer cosas nuevas.
0: Pero es un proceso, exactamente. ¿Claro? Exactamente. A mí me está gustando mucho. Bueno, corte.
1: El perro Bermúdez.

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7: Familia, familia, familia, definitivamente momentos interesantes para poder viajar y disfrutar otras cosas que no habíamos hecho antes. Mucha gente me está preguntando qué tienen que hacer al momento de salir y cómo lo tienen que hacer. Parte de las opciones que tengo definitivamente al utilizar lo que es transportación pública, necesitamos utilizar más barreras entre nosotros y el virus. Parte de eso es considerar utilizar mascarillas de alta calidad como la N95, porque de esa manera nosotros podemos filtrar mucho más las cosas que están pasando alrededor nuestro y, muy importante, salvarnos de muchos dolores de cabeza. De esa manera nosotros vamos a querer
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12: ¿Sabe? Mañana la señal de TUDN Radio.
20: Pues mañana no hay mañana.
12: No hay mañana, no. El lanzamiento FAO de atrás. Yo no sé mañana si estaremos juntos, si se acaba el mundo. Yo no soy si yo, yo no sé si soy para ti o tú eres para mí, yo no sé mañana.
20: Yo lo que sí sé, Beto, es que... Ajá. Pues estará por TUDN Radio.
12: Por TUDN Radio,
20: eso sí, sí, señor. Eso sí estoy seguro.
12: Vamos a ver cuántos juegos vamos a tener.
20: Que ya estamos en el network. Ya estamos en
12: TUDN Radio. Estamos en TUDN Radio. Andrea Martínez en la dirección. Ya extrañaba a Andrea por aquí, el lanzamiento, bola alta. ¿Sabes qué? Acosta estaba medio celosón hoy.
20: ¿Ah, sí? ¿Por qué?
12: Porque dice que Andrea le dijo Beto 5 veces. Y tú sabes que él es muy, pero muy sensible. Está bien, Acosta, no hay problema.
20: Yo creo que estaban halagando a...
12: ¿Acosta?
20: A Acosta,
12: sí, claro. Yo le digo, míralo por esa parte.
20: No sé cómo se
12: sentiría. El lanzamiento, ahí va una línea de cañonazo, la pelota de hit al jardín izquierdo, al primer bounce. La tiene Jordan.
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23: Considerado uno de los más grandes de Brasil, Renato Gaúcho fue un delantero campeón de la Libertadores y de la Intercontinental con el Club Grêmio en 1983. Años después, como técnico, volvió a ganar la Copa en 2017. También fue campeón de América con Brasil en 1989. Con su carisma, fue uno de los pocos que brilló como jugador y entrenador en la Copa Libertadores.
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23: El delantero ecuatoriano Alberto Spencer, el máximo goleador de la Copa Libertadores con 54 goles, ganó el torneo 3 veces con Peñarol y fue bicampeón de la Intercontinental. Su capacidad goleadora y su impacto en el club uruguayo multicampeón lo hacen leyenda absoluta del fútbol sudamericano. Su récord aún no ha logrado ser igualado.

0: Libertadores en 2011. Posteriormente ganó la UEFA Champions League con Barcelona, así como la Copa América y el Oro Olímpico con la selección brasileña. Su talento, goles y logros lo posiciona como uno de los más grandes de su generación. En la Libertadores lideró un equipo joven con desequilibrio y determinación.
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0: Es uno de los mejores del mundo. Proveniente de Brasil, Ronaldinho ganó la Copa Libertadores en 2013 con Atlético Mineiro, coronando una carrera legendaria. Fue campeón del mundo con la Canariña, Balón de Oro y ganador de la UEFA Champions League. Su estilo alegre, mágico y risueño cautivó al mundo, llevando su fútbol de fantasía a la gloria internacional. Medallas olímpicas y rompiendo récords en cada estilo, Michael Phelps es uno de los atletas más grandes en el mundo de la natación. En Sydney 2000 debutó y con tan solo 15 años ya había hecho historia, para después, con su gran trayectoria, convertirse en una inspiración y un ejemplo de superación. Por eso Michael Phelps es una leyenda de TUDN Radio.
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0: Hernán Crespo, exfutbolista argentino, ganó y fue clave en la Libertadores en 1996 con

0: en Argentina. Todo esto lo llevó a ser considerado como uno de los grandes delanteros del fútbol moderno.
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1: AJ Blueback, el abridor de ayer, Beto, es el nuevo lanzador por el equipo de los Astros de Houston. Bases llenas, batea Sam Antonacci con dos outs en la parte alta del primer inning, ganando 4-0 a los Medias Blancas. Beto Ferreiro.
2: Gracias, Daniel. El lanzamiento, la primera bola, exactamente, el abridor del juego de ayer. Estamos en el horario desde el Diamante, en TUDN Radio. Un abrazo a todos esos fieles oyentes que todos los días están con nosotros de lunes a viernes de 5 a 6 y que tienen que aguantar los gritos de Quiñones. El lanzamiento va rolling por segunda, está dominado, la tiene Altuve, el tiro a primera y lo pone out. De 2-1 batió en la entrada Antonacci, pero inning productivo, más que productivo para los Medias Blancas. Se van con 4 carreras en la entrada, un total de 5 imparables, 2 errores y 3 hombres quedaron en circulación. Se fue la parte alta del primero, Medias Blancas hacen 4, Astros por batear.
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1: Estamos de regreso. Vendrán los Astros. Un juego donde tendrán que remontar si quieren mantenerse con vida, ¿sí? Porque han perdido los Astros de Houston ayer y ahora están por detrás 4-0. Esta emisión con derechos de autor es presentada por la autoridad de la oficina del comisionado de béisbol y no puede ser reproducida o retransmitida de ninguna forma, y las cuentas y descripciones de este juego no pueden ser diseminadas sin consentimiento expreso por escrito. Sean Burke, el lanzamiento, strike cantado. Jeremy Peña, el primero en el orden del equipo de los Astros de Houston.
2: Sean Burke ha sido el as de esta rotación, Beto, el número uno. 11-7, su récord 3.34, su efectividad 32 apariciones, 27 como abridor para Sean Burke en el año.
1: Afuera,
2: 172 y un tercio de labor, 185 ponches. Cerró muy fuerte la temporada, 5 y un tercio en su última aparición contra los Rockies de Colorado. 4 hits permitidos, una carrera, un boleto, 7 ponches. Eso fue el viernes 25 de septiembre y tiene hoy, ya con buena parte del trabajo hecho, tiene la ventaja en la pizarra, pues para trabajar con un poco más de tranquilidad y darle a los Medias Blancas el pase a la serie divisional, algo que no consiguen desde 2021.
1: Están cambiando ahí el pitch com, ¿no?
2: Sí.
1: ¿El del catcher o el del pitcher?
2: El del catcher, el de Kyle Teal.
1: Bueno, señores, un abrazo. Estábamos saludando a los fieles amigos desde el Diamante, claro, de 5 a 6, sí. Porque estamos ahora mismo en TUDN Radio. Después de las 6 vamos a quedarnos en TUDN Extra. Así que mi consejo es el siguiente.
3: ¿Cuál es?
1: Si usted no ha bajado todavía la aplicación Euforia, que ya la tenemos hace 5 años, esta es nuestra sexta temporada aquí en TUDN Radio, en X se la estoy dejando el enlace. Bajar la aplicación Euforia se demora 5 segundos y es gratis. Yo estoy ansioso por cobrarla, pero Quiñones no me deja.
3: Pero es que tú siempre quieres cobrar.
1: Sí,
3: todo.
1: sí, porque las cosas regaladas no me gustan. El lanzamiento, el batazo entre el epicenter, es alto, es largo, es inmenso. La bola se va, se va, se va. Se fue de fiesta. Jeremy Peña. ¡Qué estacazo! Por todo el jardín izquierdo, y ha sido un golpe de descuento. El equipo de los Astros siguen ganando los Medias Blancas, pero ahora 4-1.
2: No es contra la recta, contra el picheo al que van a hacer daño los Astros de Houston. Es precisamente contra los picheos quebrados, con los que Sean Burke todavía no ha podido engañar al resto de los bateadores. Acá lo aprovecha Jeremy Peña. Una curva de nudillos que se queda en todo el medio del plato. Y uno de los hombres con más fuerza en este line-up descarga su poder para acercar a los Astros, que tienen que golpear desde temprano, Beto, porque no tiene mañana.
1: El lanzamiento para Jordan Álvarez es el primer strike, el que para mí va a ganar el MVP de la Liga Americana. Creo que sin discusión.
2: Para mí también, y creo que por cómo cerró la temporada Houston, con el aporte de Jordan, es él el MVP.
1: Es que fíjate, lo hemos hablado tantas veces, si no hubiera sido por Jordan, este equipo, bueno, machucó un foul, no hubiera ido la postemporada. Eso, usted póngale el cuño. Mi reconocimiento para la temporada de Junior Caminero, la temporada de Pete Alonso,
2: de Bobby Witt
1: Jr., exactamente, hasta de Cam Slater, porque se habla de Cam Slater para MVP. Pero si yo votara, mi MVP sería Jordan Álvarez, y no tiene nada que ver la nacionalidad aquí, eso me importa un comino, no. Contra el suelo
2: no tiene nada que ver. Menos mal, te digo, no sí. Me tocó ese voto,
1: Uf. Y en la nacional,
2: ese sí me tocó.
1: Entonces no lo diga.
2: No te puedo decir.
1: Sí, pero yo te digo por quién yo votaría.
2: ¿Por quién?
1: Porque Quiñones va a decir, no, el 3. Bueno, el 3 de septiembre no es hoy, ¿no? Acuérdate que son 162 juegos.
2: Hoy es 30.
1: De la temporada regular.
2: Hasta ayer para que se pueda votar.
1: Y se combinaron afuera. Se combinó también que entró a la lista de lesionado Otani, que lanzó 14 juegos, lo hizo de forma fantástica, un promedio de carrera limpia de menos de 2 y todo. Pero el 40-40, lo que hizo la defensa, la rapidez de sus piernas, el poder, todo, para mí es Pete Alonso.
2: Sí, es sin duda el gran favorito. Yo lo he dicho varias veces, creo que el tiempo en el que suceden las cosas importa, ¿no? El timing.
1: Sí.
2: Porque si esas 14 aperturas de Shohei son en vez de abril a julio, son de julio a septiembre, la historia es otra.
1: Rolling por primera, la pelota foul. Eso es cierto.
2: Sí, creo que la percepción de los escritores es otra, que fue lo que sucedió el año pasado con Otani, que sus aperturas llegaron fue después de la segunda mitad. Lo cierto es que hoy, Jordan, que ha sido designado toda la temporada, pues está cubriendo el jardín izquierdo. Isaac Paredes está tocado, está lesionado, y el manager Espada necesita su bate en el line-up y lo ha puesto como DH. Y a Jordan Álvarez, que no es un gran aporte en defensa, en el jardín
1: tirándole
2: izquierdo.
1: Tirándole al tercero, se poncha Jordan Álvarez. Sí, señor, tremendo lanzamiento de Sean Burke. Este es otro muchacho fantástico, de otro lado de él, pero tiene unas condiciones, como ataca la zona de strike, como mezcla sus lanzamientos. 11 y 7 en el año, 3.34 de efectividad.
2: Sí, no es una, no es una recta realmente súper poderosa, pero la ubicación sí que tiene y la, el giro, el spin rate de Burke hace que sea difícil de conectar.
1: Al primer lanzamiento, Isaac Paredes levanta un fly, viene Miguel Vargas en territorio foul y capturó la pelota en tercera base, Miguel Vargas, así que se va en fly de foul al tercera, Isaac Paredes, pero se van a reunir los árbitros. A ver, ¿qué hubo aquí? ¿Interferencia? ¿Qué pasó?
2: Lo único que se me ocurriría, o creo que esa pelota además haya dado
1: parada en el techo. ¿Qué pasa si en el techo?
2: Sí, en el techo hay que... A ver, cada estadio tiene sus condiciones de terreno, ¿no?
1: Es un foul.
2: Es un foul.
1: Así te dio en el techo.
2: Bueno, la regla de terreno entonces en Houston tiene que ver con eso. Sí. Porque, por ejemplo, en Tampa la pelota puede dar en el techo, pero si entra el campo de juego...
1: Sí.
2: Pues la pelota queda viva, ¿no? Pero sí me pareció que había dado un giro raro porque la ruta de Vargas fue rara.
1: Así que se mantiene con vida Isaac Paredes.
2: Y Paredes sabe la regla de terreno porque inmediatamente él señala al techo.
1: Sí.
2: Y pide la revisión, así que se mantiene en el turno de Isaac.
1: Así que hay solamente un out. Un abrazo a Mr. World, ya reportando sintonía, el lanzamiento afuera. ¡Qué cantidad, amigos! ¡Qué facilito es! Arroba Daniel Álvarez EE, o arroba el extrabase, ¿no?
2: También.
1: Arroba el Beto Ferreiro, así todos juntos, arroba tú en el radio. Los vamos a leer a todos, vamos a interactuar con todos. Sí. Mr. Ward dice, aquí estamos. Tirándole al segundo. Está también nuestro amigo Alberto Leal. Dice, en sintonía también, un abrazo.
2: Albertico.
1: Albertico, qué clase de nombre tiene, me encanta ese nombre. Oscar Rodríguez también con nosotros, reportando sintonía. Dice, hoy ganamos los Astros, no se me deprimen. Un abrazo a todos, Houston. Tenemos una sintonía en Houston tremenda.
2: Bárbara,
1: Fauta atrás.
2: Además de nuestro emisor local allá.
1: Sí. Quiñones ya está ahí en la dirección y la producción. Estaba Andrea, Martínez, ahora Quiñones. Aquí tenemos un grupo gigantesco.
2: Fantástico también.
1: Dirigiendo el barco, Omar Aldeco. Un abrazo, Omar Aldeco. Carlos Ascarte. Todo el mundo en función del béisbol. Le tira y levanta un fly. Ahora es Murakami. ¿Quién la busca?
2: Que no, el techo.
1: No dio en el techo. En territorio FAO también. Y captura la pelota. Munetaka Murakami. Ahora sí, estuvo a punto de dar el techo, pero no dio en el techo.
2: No, y... Que es el techo, la cúpula en Houston.
1: Sí.
2: Digamos, no es lineal, ¿no? Como a lo mejor podría ser en Tampa, que tiene los cactus. No, aquí tiene como distintos niveles. Cuando el público aplaude a José Altuve.
1: Mira, David Borjas me dice, dejaste por fuera a Ben Rice, los candidatos más valiosos. Yo no lo dejé por fuera, exactamente, afuera. No lo mencioné. Y tengo que decirte, mi estimado David, que estaba buscando el nombre de alguien más y sabía que me faltaba alguien, pero gracias, David. Sí, por eso decía, la temporada de Caminero, la temporada de Pete Alonso, la temporada de Cam Senior, y claro que sí, la temporada, tirándole, de el señor Arroz. Ben Rice ha sido
2: lo fantástico. Lo viste hablando ayer español en la rueda de prensa. Bueno, respondiéndole Quiñones, al amigo Virus Deportivo.
1: Quiñones le hizo una entrevista en español en Bolas Estrellas. Y se me calentó el teléfono. Y se arruinó la entrevista. Ser. Sí, había un calor tremendo. Línea por el jardín izquierdo. A lo profundo, la pelota de aire contra la cerca. Amenaza con seguir para segunda altura, pero viene el tiro y se detiene en primera. Esa pelota iba gritando. Esa pelota iba en depresión. ¡Qué clase de línea! Del pequeño gigante. Y esto es un hit.
2: Hay dos parques, Beto, en los que las conexiones de estas características, incluso con un bateador de corredor rápido como José Altuve, son sencillos. Fenway Park y Minute Maid Park. Por lo corta que está la pared del jardín izquierdo, lo corta y alta que es. Acá Altuve la llevó hasta lo más profundo. Pero como tú bien describías, la línea fue tan sólida, una velocidad de salida de 103.4 millas por hora, que pues no le dio tiempo, José, de ir hasta segunda. Era un riesgo innecesario con dos outs en este primer inning.
1: Viene Jainer Díaz a batear. Y sí, me decía Quiñones que estaba muy emocionado porque el mariachi de Rice University fue el que interpretó el himno de Estados Unidos. Sabe que mi amigo Quiñones es un... Está encantado el primero para Jainer Díaz. Es un seguidor de la música de mariachi. Él fue mariachi, sí, en Camagüey.
2: Sí.
1: Sí.
2: Wow.
1: Sí, él le dedicó a su primera novia Si Nos Dejan. Y es que lo dejaron fue él. Desafinado, oh, completamente. Entonces digo, no, mejor me dedico a cantar, a narrar mejor.
2: Claro que sí. Y vaya voz afinada que tiene.
1: No, tiene una voz tremenda, es un tenor. Oh. El lanzamiento afuera es una de las voces más bonitas de cualquier narrador. Ayer vino a lanzar Brian Bello y lo estoy anunciando y me dice, gracias. No, es que el Bello no eres tú, es Brian que viene a lanzar. Las cosas que se le ocurren a mi amigo Quiñones.
2: Pero ni quién se llamara Brian.
1: Me dice, gracias Beto por los piropos. No, pero es que viene Brian Bello. El lanzamiento levanta un fly por el jardín derecho, la pelota al público, fao.
2: Días que pues tiene que responder a la ofensiva, ¿no? A la defensiva, Beto, te decía, lo que le ha costado bloquear los picheos contra el suelo, pues ha tenido un precio alto para este equipo de los Astros de Houston.
1: ¿Sabes quién nos envía lo del mariachi de Rice University?
2: ¿Quién lo manda?
1: Miguel Pellorín.
2: Oh, gracias, Miguel.
1: Está ahí en el parque. El lanzamiento, bola alta.
2: Varios amigos en el parque hoy, ¿eh? En Houston.
1: Así que un abrazo a Miguel Pellorín, el más bello de todos, ¿eh? De acuerdo a su apellido.
2: Claro.
1: Que sí, pero no le dice. No le tengo nada cerca de aquí. Luis y Brian. En 2 y 2 para Jainer Díaz. Se coloca el derecho. Viene el lanzamiento contra el suelo. Lo ha llevado a la cuenta máxima. Qué sabrosa ha estado esta postemporada, este inicio.
2: Y van solo, Beto, 6 juegos, ¿eh? Pero sí, vaya sí. Que hemos tenido de todo, en cada uno. Ayer el batazo de Dustin Riley. En esta serie, pues, lo bien que están jugando los Medias Blancas. La actuación magistral de Cam Schlindler, de Ben Rice. Que hicieron ayer los Padres. Qué peligroso ese equipo de los Padres, Beto.
1: Tremendo, con el próximo lanzamiento va a salir al tubo para segunda.
2: Ojo que San Diego a esta altura del año, como ciudad, digo, va a ser espectacular, ¿eh?
1: Claro.
2: A mí me encantaría una serie mundial en Petco Park.
1: Claro, y aparte, siempre decimos, no llegar a los playoffs como llega. Llegó como uno, tal vez el equipo más caliente de las mayores. La química ahí, con Tatis Jr. y Manny Machado bateando. El lanzamiento, se va al hombre, tirándole al tercero. Se poncha Jainer Díaz. Se fueron los Astros en el primero con una carrera, par de hits, incluyendo el jonrón abriendo de Jeremy Peña. No hubo error y un hombre quedó en circulación. Un capítulo completo que ya es historia en la señal de TUDN Radio. Y también la aplicación Euforia en TUDN Radio, TUDN Extra. Los Astros descuentan, pero siguen ganando los Medias Blancas. Ahora, 4 carreras a 1.
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8: Estamos abriendo el segundo capítulo, vístete como los profesionales en el escenario más grande de octubre. 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Abriendo tanda por el equipo de los Medias Blancas, el segundo del orden, Kyle Teal. Por estos hits impulsó la primera carrera de este juego. El lanzamiento no pudo retirar el bate a tiempo, foul atrás. Impulsó a Sam Antonacci, que había conectado doblete. Los Medias Blancas hicieron 4 en el primero. Los Astros descontaron con jonrón de Jeremy Peña en la parte baja del primer capítulo. Y así estamos. 4-1. Recuerden, señores, el lanzamiento strike cantado. Los que están escuchando en nuestra red de emisoras afiliadas y en TUDN Radio, en 10 minutos solamente vamos a estar en TUDN Extra. Entre ahora mismo arroba el Beto Ferreiro, FAO por la parte izquierda. Y ahí le dejé el enlace, el link. Para que usted le dé ese link, lo va a llevar a la aplicación Euforia, que la puede bajar gratuitamente por... le va a demorar 4 segundos, créanme, porque estamos en TUDN Extra en esa aplicación Euforia. Todo es gratis y rápido. Bola alta, sí, porque en 9 minutos estaremos, repito, solamente en TUDN Extra, y queremos que nos acompañes porque el segundo juego, o el tercero del día entre los Yankees y los Medias Rojas, a las 8 junto a Quiñones, también será en TUDN Extra. Así que necesitas ese enlace. Bajita, 3 o 2 bolas, 2 strikes. ¿Qué bajó tú en extra hace rato?
9: Hace rato, Beto. Hace rato, desde antes de empezar acá con trabajando juntos.
8: Sí, ya nos escuchabas ahí con tú en extra. Claro que sí. Y se escucha high definition, la calidad sí, tremenda. No,
9: Lubac, por cierto, 27 picheos ayer.
8: Tirándola al tercero. Se fue con una alta. Se poncha. Kyle Teal, primera del inning, y viene Miguel Vargas.
9: El primer ponche de Blueback ayer no pudo ponchar a ningún bateador. Tampoco pasó el primer episodio. Solamente 0 2/3. Una carrera que fue sucia. El descontrol fue su gran enemigo. 3 boletos los que permitió el derecho de los Astros, que se complicó abriendo el compromiso.
8: El primer strike para Miguel Vargas se envasó por error del tercera. En el primer capítulo.
9: Los fundamentos, Beto, tan importantes que son, ¿eh? A la hora de ejecutar aquí.
8: De 5-0 en la postemporada, Vargas tirándole, 2-0. Un abrazo a Amalia González.
9: Mira, entre los jugadores que van a llevar votos al MVP, Vargas es uno.
8: Qué clase de temporada. Para mí, de los peloteros cubanos, el de mayor crecimiento de un año a otro. Le tira y levanta un fly, está dominado al jardín derecho. Unos pasitos hacia adelante, Smith. Levanta su mano enguantada y captura la bola. Para el segundo out del inning se va Vargas en elevado al derecho y viene Munetaka Murakami. 33 jonrones, cerca de 100 remolcadas, OPS muy bueno, 21 bases robadas. Fue fantástico lo de Vargas.
9: Tremendo. Y además con una buena defensa.
8: Oso.
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14: Hola queridos amigos, aquí tienen a su doctora Isabel. Hoy me pregunto y espero que ustedes se pregunten, ¿de dónde vienen nuestras actitudes? Es común preguntarse eso, ¿por qué tenemos ciertas ideas? ¿Por qué estamos abrazando ciertos conceptos? Es que pensamos en una situación determinada, quizás no en la misma manera que otras personas lo perciben. Para comprender todo eso, tenemos que regresar a nuestra niñez, a esa infancia donde nos enseñaron esto se hace, esto no se hace. Ese conjunto de información está en el cerebro y es el que se acumula y nos hace actuar de la forma en que actuamos hoy en día. Así que piensen bien que cada actitud que ustedes tomen, pregunten de dónde salió.
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18: Soy Valeria Lozano de Hábitos y seguro cuando escuchas la palabra estrés, piensas en lo mismo. La persona que no puede dormir bien y que toma café todo el día. Por lo tanto, cuando te dicen que te debes desestresar, piensas en lo opuesto a eso. Y si bien es cierto que te puede ayudar, el deber ser es que nuestro organismo vive en un estado de equilibrio constante, el que se conoce como homeostasis. Este es un mecanismo de autorregulación del cuerpo y mantiene todo en orden, desde tus niveles de azúcar, oxígeno, respiración, ritmo cardíaco y todo lo demás. Entenderás que cuando te sales de ese orden, todo lo anterior también se sale de armonía. Homeostasis es salud. y el estrés es lo opuesto. Cuando activas una respuesta de estrés y no la puedes desactivar, caemos en síntomas como aumento de peso, dolores de cabeza continuos, problemas inmunológicos, inflamación crónica, entre otros. Una práctica diaria de meditación nos permite regresar ese equilibrio y relajarnos. En institutohabitos.com te ofrecemos de manera gratuita recursos para mejorar así tu calidad de vida.
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0: hemos sobrevivido al mes de septiembre, arrancando octubre en este primer día del mes. Gracias por su sintonía, qué bonito sentirnos así como amapuchado, bien apretadito, porque usted está allí del otro lado, porque usted llama al 1-833-867-2346. Ayer fue un día fantástico porque se unieron tantas voces que no son nueva audiencia, sino audiencia que no había llamado antes, pero que manifestaban estar muy contentos con el programa. Otros estaban en descontento porque escuchaban a las mismas personas y a las mismas voces. Y uno decía, bueno, pero con tan buena voz y mandando a cantar a otro. Así que venga, venga, si usted no ha llamado, si usted no se conecta con nosotros a través de la línea telefónica, porque quizás dice, no, es muy, muy larga la espera. Pues no, no espere más. Llámenos ahora mismo, comparta con nosotros su bella y melodiosa voz y denos la oportunidad de poder saludarlos. One to one. 1-833-867-2346. Aquí estamos. Esperando su llamada. Bueno, el equipo listo. Hasta el perro le llora para que llame. Ay, qué maravilla. Toño Murillo en los controles, atendiendo sus llamadas, musicalizando el show. Brisi, control de calidad. Le dicen por los pasillos de TUDN Radio ISO 9000. Janet Vázquez en la producción del espacio frente al micrófono. Lalo Leal en los deportes. Esta su servidora, Andreina Gandica. Muchachos, hola, buenos días. ¿Cómo usted amanece?
1: Hola, hola, querida Andreina, buenos días a Toñito, buenos días a Lalito, buenos días a Brisi, buenos días a nuestra hermosa y maravillosa audiencia aquí arrancando mes, el mes más bonito, el mes de octubre, el de las lunas bonitas, y además hoy, Andreina, hoy es primero de octubre, Día Internacional del Café, así que seguramente ustedes lo van a celebrar con mucho café.
0: ¿Ya tomaste café? Ay, mucho café. Hoy voy a tomar mucho café para hacer honor al café en su día, Janet. Pero a ver, tú sabes que a mí me encanta el café. Yo no aguanto dos pedidas cuando de café se trata.
1: Sí, lo sé, lo sé. Ustedes no han empezado el programa y ya llevan como 5 tazas de café, Lalo y tú. Así que, pues hoy seguramente habrá café. Así que hay que festejarlo. Día Internacional del Café. Y también es Día Internacional de la Música. Y ahí me sumo yo. Ahí me sumo para celebrar también la música.
0: Sí, señor. Bueno, vámonos. Vámonos a cantar, a contarle y a cantarle a la gente que aquí está Toño Murillo. Toñito, ¿cómo usted me le va? Muy buenos días. ¿Cómo me le fue la lucha?
2: Hola, Andreina, ¿cómo estás? Excelente jueves para ti, Janet. A todo el público de Buenos Días América, que ya está en casita o en el trabajo o donde quiera que se encuentre, sintonizando TUDN Radio y el programa, por supuesto. Bien contento, hubo lleno en la lucha, hasta las lámparas. Le caben a la arena como 8,000 personas, o todo lleno. Había sobrecupo, Andreina, el martes pasado, pero muy contento. Siempre es una gran terapia para mí andar en las luchas, siempre.
0: Sí, bueno, ahí estamos en la lucha y en la luchita. A ver, ¿cómo vamos, gente? También saludando a esta hora, pues a toda nuestra audiencia que ya marca y llama al 1-833-867-2346. Bueno, vámonos de inmediato con lo que ocurrió mientras usted dormía.
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0: Dos secuestros, falta de comida y condiciones inhumanas. Así han sido los dos meses del cubano deportado a la República Centroafricana.
1: Y en más información le contamos también de que sé que hice algo horrible. Joshua Untivero recibe 3 cadenas perpetuas por matar a sus 15 años a 3 personas en Young Park.
0: También es noticia el golpe al plan de arresto masivo de ICE con el Trump no contaba. Ahí se enfrenta a un importante obstáculo en su plan para seguir haciendo arrestos masivos. El DHS compró 11 almacenes que servirían como centros de detención para ampliar su capacidad y la mayoría no cumplen con los requisitos.
1: Está viva y roncando, abogada afirma que Krista Pike sobrevivió a dos dosis de la inyección letal en Tennessee.
0: Y ahora nos vamos a Nueva York porque hombre sufre graves quemaduras tras ataque con sustancia desconocida en East Harlem.
1: Rachel ya es huracán categoría 1 y avanza sobre el Pacífico.
0: Y si nos vamos al sur de la Florida, 178 alumnos entrenan ballet en La Habana pese a apagones y escasez diaria. El arte en la isla no se detiene.
1: Reino Unido sospecha que Irán estuvo involucrado en el incidente de la base aérea de Estados Unidos.
0: Mujer se desnudó durante vuelo de American Airlines a Miami, revela nuevos detalles del incidente.
1: Documentos falsos y gomitas con droga, así operaba una red que trasladaba niños de México a Estados Unidos.
0: Y si nos vamos a Texas, investiga muerte de un buen samaritano en Houston mientras llevaba comida a personas sin hogar.
1: La gente tiene miedo, redadas de ICE despiertan temor en ranchos ganaderos y amenazan con subir el precio más aún de la carne.
2: Y en los deportes, malas noticias para la selección mexicana. Gilberto Mora al parecer lesionado y está en duda o prácticamente no jugará ante Estados Unidos.
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0: Wow, Krista Pike debía convertirse el día de ayer en la primera mujer ejecutada por Tennessee en más de 200 años. Pero algo salió completamente diferente a lo esperado. Recibió dos dosis de pentobarbital y sobrevivió al intento de ejecución. Sus abogados dijeron que continuaba respirando y roncando más de 40 minutos después de la segunda dosis. Ella fue condenada por el asesinato de Colin Slimmer, cometido en el año 95, cuando ella tenía 18 años. Ella no niega haber participado en el crimen y ha expresado arrepentimiento, pero

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1: De muerte, ¿usted justifica que una persona que no está bien mentalmente, que ha sido víctima de abuso, que, bueno, obviamente para hacer lo que hizo mentalmente no puede estar bien, pero que sí tiene un récord de abuso en su pasado y haya cometido esta barbarie, se le justifique o usted cree que no hay justificación para lo que hizo esta chica junto a su novio en su momento y otra acompañante? Dígame cómo debe actuar la ley. Llámenos al 1-833-867-2346 y ya tenemos las líneas que comienzan a llenarse. ¡Qué maravilla! Pablito, ¿qué tal estás? ¿Tú qué piensas? Quiero entender cómo lo ves tú.
2: No sé, buenos días aquí, despertándome y escuchándole a ustedes primero día.
1: Buenos días, Pablito. Entonces hablemos bajito que se me está despertando el amigo.
2: Sí, y mira, pienso que si no murió es para que saliera en las noticias y de que le cometieron una injusticia en la infancia, la violaron y hay cientos de miles de personas que fueron dañadas en su niñez y para que esto salga al aire. Es demasiado, dos dosis y no murió. Estamos hablando de ella sobre ese caso. Deben cambiar las leyes y sinceramente ser un poco más humanos, porque fue víctima y víctima y víctima de tanto victimario de su infancia, adolescencia y tantas formas de mentales que estuvo desorientada mentalmente. Así que no es que creo que le deben dar el perdón, pero sí estar más profundo los fiscales y los abogados, y todas estas cosas, poder más con lupa para que no se den estas injusticias, situaciones muy complicadas, muy difíciles, es muy difícil. Solo que Dios tenga piedad de ella, de corazón. Es muy complicado.
1: Sí, es un tema complicado, y gracias, Pablito. Abrazo fuerte para ti. Es un tema sumamente complicado, complejo, opinar, ¿no?, sobre esta historia, porque ella tenía... y como bien lo decía Pablito y lo contábamos en nuestra introducción, esta niña tenía, bueno, 18 años y ella no niega haber participado en el crimen y ha expresado arrepentimiento, pero su defensa sostiene que hay circunstancias que deberían cambiar la manera en que aplica la pena de muerte, ¿no? Su edad, una historia de abuso sexual infantil y violaciones y problemas de salud mental que son evidentes, ¿no? Y que según el abogado no fueron considerados adecuadamente por el jurado. Pero uno se cuestiona, ¿no? Si fuese el hijo de uno, ¿perdonaría a esa persona porque esa persona también sufrió, pero asesinó a tu hijo? Y vaya de qué manera. Y otras dos personas más fueron cómplices y parte también de ese momento tan terrible y tan dantesco. Entonces uno se pone en el zapato también de los familiares de la niña fallecida y se pregunta, ¿los perdonaría? ¿Usted tendría un grado de aceptación de que esa persona no le caiga la ley por completo porque también sufrió en su pasado, pero por sus manos corrió la vida de su hijo? Qué cosa tan complicada, ¿no? Y por eso estamos trayendo el tema a la mesa. Nos encantaría que usted formara parte de la conversación. 1-833-867-2346. Ya regresamos.

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Muy buenos días América, vámonos con la información deportiva, su amigo Toño Murillo. Y bueno, el día de ayer la selección argentina, que está en esos partidos de despedida para Lionel Messi, goleó 4-0 a su similar de Bolivia, y que insistimos, ya arranca la era después de Messi, ya el astro argentino no estará más con la albiceleste. Tendrá un partido de despedida el próximo martes 6 de octubre, que lo tendremos por TUDN Radio ante Benín, y pues ya ahí será la despedida oficial en el Estadio Monumental de River. Pero ayer Argentina se vio muy bien, muy sólida, obviamente goleadora ante una selección de Bolivia que casi siempre la pasa muy mal contra la albiceleste. Y de hecho, bueno, no jugó Messi, pero pues es la selección, como dato extra, a la que más goles le ha marcado Lionel Messi en su carrera, ojo, jugando para la selección de Argentina. Y también en temas importantes y de polémica, híjole, eso está que arde allá en Portugal, porque pues ayer el seleccionador Jorge Jesús, pues ayer en conferencia de prensa habló sobre Cristiano Ronaldo, afirmó que no iba a ser titular hoy ante Dinamarca, habló algunas cuestiones del futbolista portugués, y al parecer pues no cayó bien estas declaraciones para Cristiano Ronaldo, quien abandonó la concentración el día de ayer de Portugal. Ya mandó una carta a la fanaticada portuguesa, a todo el gremio, en donde dijo que después explicará el por qué abandonó, pero tuvo una charla con el presidente ahí de la selección de Portugal, y pues se quedaron, no sé si de acuerdo o no, pero no sé si fue de mutuo acuerdo, pero Cristiano Ronaldo pues decide abandonar la concentración después de las declaraciones de su técnico, y les deseo mucho éxito a la selección portuguesa en esos partidos que tendrá en la Nations, y lo que se viene, híjole, está que arde, porque pues mientras el astro argentino Lionel Messi le están preparando un fiestón para retirarse el próximo martes en el Monumental de River Plate, pues al parecer acá en Portugal pues las cosas no están muy bien con su histórico futbolista, con su figura actual, y yo creo que va a ser una de las figuras más importantes en la historia de Portugal, y al parecer no sé si será un adiós definitivo, pero hay molestia en el caso de Cristiano Ronaldo y las declaraciones de su técnico el día de ayer. También hay partidos el día de hoy de la Nation, pero ayer vamos a dar un poquito de lo que se jugó el día de ayer en la Nation allá en Europa. Finlandia y Bielorrusia empataron a 0. Moldavia e Islas Feroe empatan a 1. También Eslovenia le pegó a Macedonia del Norte 2-0. San Marino pierde con Albania 3-0. Eslovaquia derrota a Kazajistán 2-1. Bulgaria y Estonia empatan a 0. Luxemburgo pierde con Islandia 3-0. Y normal, España, que sigue con esa racha positiva, golea 4-1 a Croacia. Chequia pierde con Inglaterra 2-0. Y Escocia también pierde con Suiza 3-0. Para hoy, jueves, ya 1 de octubre, al ratito Azerbaiyán contra Liechtenstein, también Gales contra Noruega, Grecia contra Países Bajos, este partido va a estar bueno, Israel contra Kosovo, República de Irlanda contra Austria, Alemania contra Serbia, y vamos a ver cómo le va a los alemanes, que tienen una actualidad no tan buena como nos venían acostumbrando casi siempre los alemanes, Malta contra Gibraltar, también el ya mencionado Dinamarca contra Portugal, este partido, más allá del buen juego que va a ser, pues ya inmiscuido en polémicas, y la actividad seguirá el día de mañana, pero esto es lo que tendremos el día de hoy en la Nations. Y en lo que les decía de la selección mexicana, Gilberto Mora al parecer se resintió ahí de una lesión, y si no está en duda, yo creo que prácticamente lo van a bajar del barco de la selección mexicana, por lo menos para el siguiente partido, que es contra Estados Unidos, y va a estar bueno ese agarrón, porque estábamos checando ayer, pues las edades en general de los futbolistas de México es de 24 años el promedio que trae Rafa Márquez, el técnico, y por parte de Estados Unidos el promedio es de 22 años, entonces va a estar muy dinámico el partido, eso esperamos, va a estar bueno,
ojalá que haya muchos goles, pero el tema aquí es que Morita, Gilberto Mora, es casi un hecho que no tendrá participación en ese partido. Hasta aquí mi reporte, regresamos a los estudios de Buenos Días, América.

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1: Bueno, aquí estamos recibiendo sus llamadas al 1-833-867-2346. Gracias por unirse a la conversación. Qué maravilla tenerlos de costa a costa, desde Los Ángeles hasta Miami. Así que aquí estamos felices de estar bien juntitos y bien conectados con toda nuestra audiencia. Bueno, vámonos a las líneas. Tenemos a Armando desde Texas. Armando, ¿qué tal estás? Good morning.
2: Muy buenos días, Andreina. Mi opinión, Andreina, es desde la butaca, porque es muy fácil gritarle al torero, al toro, ole, ole, ole, desde una butaca. En el caso de esta muchacha, pues, porque no estamos nosotros como víctimas de lo que ella hizo. Pero definitivamente yo pienso que no importa si es mujer o hombre, tenemos que tomar en cuenta los traumas que tuvimos desde niños, porque todos, de alguna u otra manera, sufrimos diferentes traumas, y al parecer esta muchacha en su tiempo fue muy grave lo que sucedió. Yo pienso que a la hora de al momento de condenar a alguien, yo soy pro vida, que quede claro, pero a la hora de que van a hacer este tipo de condenas, tienen que revisar todo ese tipo de traumas que traen, que traemos como niños. Así es que ojalá que los abogados se pongan vivos, Andreina, y saquen, ¿no?, del corredor de la muerte, no ahorita ella, que la saquen del corredor de la muerte para que pueda estar en una correccional normal, para que pueda por lo menos terminar una vida digna, porque pues, vuelvo y te repito, es muy fácil gritar ole, ole, ole. Saludos, Andreina.
1: Y gracias por unirte a la conversación, Armando, desde Texas. Ahora nos vamos con Enrique. Enrique, ¿tú qué opinas? ¿Cómo ves esto? Good morning.
3: Mira, eso tiene su, como quien dice, su historial del problema que tuvo esa señora. Pero claro que no se justifica la muerte nunca de un ser humano. Y debe revisarse, si hay muchos estados que la han eliminado la pena de muerte. Y yo estoy de acuerdo con eso, con que la pena de muerte deje de existir. O sea, que no, yo no favorezco la pena de muerte, yo soy totalmente contrario a la pena de muerte. Hace algún tiempo que yo escribí un artículo en el diario La Prensa de Nueva York y puse, el título era "No a la pena de muerte". Yo soy contrario totalmente, porque el Estado se convierte en un asesino también, porque si ella fue una asesina, asesinó a alguien, entonces el Estado la mata a ella, también eso es un crimen. Sea como sea, es un crimen también.
1: Buen punto.
3: Estoy de acuerdo con la pena de perpetua. Cadena perpetua.
1: La cadena perpetua.
3: Sí, yo estoy de acuerdo, pero no con la pena de muerte.
1: Bueno, buen punto. Y gracias por traerlo a la mesa, Enrique. Abrazo fuerte para ti. A ver, ¿qué piensa Diego? Diego, buen día. ¿Qué tal estás? Good morning.
4: Buenos días, Andreina.
1: Buenos días.
4: Son buenos temas que abordaron los Armandos. Lo que pasa es que esa persona tiene que llevar un estudio de dónde viene la que infraccionó la violación. Porque los tantos años que ya estuvo en la cárcel también es una pena, está purgando. Y entonces es mejor que siga en la correccional y no lo hagan eso. Que paren la pena de muerte, que cancelen. No hay castigo más grande de estar purgando metido ahí en esas cuatro paredes para el ser humano. Eso es el, aún ese es el castigo más grande que la pena de muerte. La muerte lo matan y se acabó ya. Y es todo. Lo agradezco por su llamada. Gracias.
1: Bueno, gracias por unirte a la conversación. Diego, gracias por conectar con nosotros esta mañana. Usted también puede hacerlo si se está incorporando a nuestra transmisión. Hoy estamos hablando de Crystal Peak, que debería convertirse, debió convertirse, mejor dicho, este miércoles en la primera mujer ejecutada por Tennessee en más de 200 años, pero algo salió completamente diferente a lo esperado. Recibió dos dosis de pentobarbital y sobrevivió al intento de ejecución. Sus abogados dijeron que continuaba respirando gritando y roncando más de 40 minutos después de la segunda dosis. Ella fue condenada por el asesinato de Collins Linner, cometido en el 95, cuando ella tenía 18 años. Ella no niega haber participado en el crimen y ha expresado arrepentimiento, pero su defensa sostiene que hay circunstancias que deberían cambiar la manera en que se aplica la pena de muerte. Su edad, una historia de abuso sexual infantil y violación y problemas de salud mental que, según sus abogados, no fueron considerados adecuadamente por el juicio. Le preguntamos a la audiencia, una historia comprobada de abuso sexual infantil y problemas graves de salud mental, ¿deberían cambiar una sentencia de muerte? Bueno, vámonos a las líneas al regreso. Vámonos a la pausa y regresamos ya.
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0: los lujos de este hombre, de Diddy Combs, en prisión, hay mensajes, hay fotos, hay coñac premium. Oye, así se vive la prisión muy bien, ¿no?
1: Sí, Andreina, tremendo, ¿no? Porque Sean Diddy Combs lleva una vida de privilegios. Esto en la prisión federal donde cumple condena, con hombres que le cocinan, le limpian, le hacen masajes, todo a cambio, por supuesto, de dinero. Esto ha revelado una investigación publicada por NBC News con base en el testimonio de 4 hombres que compartieron unidad con el rapero. Y el reporte detalla que el músico gasta miles de dólares al mes para sostener ese estilo de vida dentro del Centro Correccional de Baja Seguridad FCI Fort Dix en el sur de Nueva Jersey, Andreina. Y es que dice que esto pues es normal lo que se ve, pero es una cosa de ricos. No es normal lo que se ve con lo que pasa con Sean Diddy Combs, pero es una cosa de ricos, fue lo que ha relatado uno de los 4 hombres que le contó a ese medio de comunicación, ¿no? Una locura lo que pasa con Diddy, pero es un tema de pagar, un tema de dinero. Sean Diddy Combs también utiliza teléfonos celulares de contrabando para navegar en Instagram, para revisar fotografías íntimas y de contenido sexual explícito que le envía una expareja. También, el medio NBC News tuvo acceso a fotos, a videos grabados dentro del penal, entre ellos una filmación en la que se ve al rapero Sean Diddy Combs que aparece usando un teléfono no autorizado. Lo que es tener dinero, Andreina, y además una reserva secreta de licor de alta gama que está ingresada de contrabando con la complicidad de guardias. Claro que también han bebido coñac con él y por eso lo han revelado, tiene coñac el hombre dentro de la prisión, o sea, qué lujos. Y también había logrado adquirir dosis de drogas, de antidepresivos, Remerón, conocido dentro de la prisión como Remrooms, por sus efectos en el estado anímico. Es un fármaco que circula en el mercado negro del penal. Así que bueno, Andreina, terrible, ¿no? Terrible lo que sucede con Sean Diddy Combs, él pagando por tener una vida de lujos dentro de esta penal allá en Nueva Jersey.

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2: Bueno, aquí estamos y aquí seguimos. Gracias por su conexión, por su sintonía y por interactuar. Sé que es un tema complicado, un tema profundo, un tema difícil, ¿no? De abordar, porque esta chica, Krista Pike, y su ejecución ha sido noticia no solamente nacional, ha sido noticia mundial. Una mujer que hoy cuenta con 50 años de edad, condenada a muerte en Tennessee por el asesinato de Colin Slimmer en el año 95, terminó en una situación extraordinaria la noche del miércoles, la noche del día de ayer, porque después de varias horas de disputas judiciales y de que la Corte Suprema permitiera continuar con la ejecución, las autoridades presuntamente le administraron dos dosis de pentobarbital, el fármaco utilizado para la inyección letal. Sin embargo, uno de sus abogados que estuvo dentro de la cámara de ejecución informó posteriormente que más de 40 minutos después de la última dosis, Krista Pike seguía viva, respirando y aparentemente roncando. Su defensa presentó entonces nuevas mociones de emergencia, argumentando que lo ocurrido podía constituir un sufrimiento innecesario y un castigo cruel e inusual. Hasta el momento de la publicación que tenemos en nuestras manos, el Departamento Correccional de Tennessee no había explicado públicamente qué ocurrió con este procedimiento. Ahora, la defensa de Krista sostiene que los abusos y violaciones que sufrió desde niña debieron pesar más al momento de decidir su condena. Y hoy tenemos una pregunta sobre la mesa. ¿Un pasado marcado por abuso y violencia puede ser suficiente para evitar la pena de muerte, incluso cuando el crimen cometido fue extremadamente grave? ¿Dónde debe trazarse la línea entre comprender el trauma y responsabilizar a una persona por sus actos? Es la pregunta que tenemos sobre la mesa, 1-833-867-2346. Me encantaría escuchar a Armando. Armando, ¿qué tal estás? Good morning.
3: Buenos días, Lila. ¿Cómo amaneces?
2: Muy bien, gracias.
3: Aquí contento en Nueva York porque pasamos la siguiente ronda. Solo cruzando los dedos para que veamos un poquito más largo.
2: Oye, te voy a decir una cosa, Armando. Pero los Yankees pasaron, van a tener que enfrentarse a los Tampa Bay, y los Tampa Bay, miran que ha tenido el mejor récord de la Liga Americana en la temporada regular.
3: Sí, pero si los Yankees juegan como jugaron estos dos últimos juegos, no hay equipo que lo pare.
2: Y sin Aaron Josh.
3: Es diferente, es completamente diferente. Tú sabes,
2: sí, señor.
3: Es completamente diferente. No, los Yankees, pues, yo creo que han mejor este año porque el picheo es buenísimo. Lo que lo mantuvo ahí otra vez desde toda la temporada fue el picheo. Porque el bateo tuvo bastante malo, pero le hizo mucha falta
2: Josh. Aaron Josh. Aaron Josh hicieron producciones importantes. Es decir, estuvieron bien activos al bate.
3: Sí, sí, pero a lo mejor necesitaba salir un poquito de Josh. Bueno, pero bueno, estamos ahí esperando. Yo espero que continúen así. No, Tampa Bay es siempre siempre peligroso, ya. Y con ese budget, que ese presupuesto que tiene, que es tan bajo, el más bajo, uno de los más bajos de la liga, tal vez el más bajo, ya, y siempre están en la pelea. Eso es de alabarse, porque de verdad que ellos no tienen superestrellas como los otros equipos que pueden pagarlo. Pero sí, yo siempre respeto y tengo mucha admiración por esa organización. No sé cómo lo hacen, la verdad que no sé cómo lo hacen, de verdad. Tienen una fórmula mágica. Bueno, respecto al tema, mira, de verdad que yo creo que sí, que sería tomar en cuenta eso. El problema es esto: tú estás dando la información de Diddy, y tú miras la diferencia entre una persona que no tiene y la persona que tiene. Mira cuántos ahorita estuvieran presos por mucho tiempo ahorita con el problema del violador en serie, los violadores en serie, comenzando por muchos que están acusados allí en el poder ahorita, ya que no quiero dar su nombre porque se molestan, pero ahí está, eso va a salir a luz, y tú mira que estos van a poner los mejores abogados y no van a pasar ni un día en la cárcel. ¿Entiende? Y eso es grave. Es el problema que hay. Y tú sabes que esta mujer ya tiene más de 20 años. Fíjate que yo, para mí, que eso jugué hace poco. ¿Cómo fue de duro ese crimen que todavía lo tengo en la mente? Y pero bueno, estamos 20 años más adelante y yo creo que habría que reconsiderar eso, ¿entiendes? El momento uno pide lo más malo, pero hay que reconsiderarlo. Hay que ver si es cierto que ella fue abusada desde niña y eso cambió su forma de ser. Un abrazo desde Quiere y adelante, Yankee.
2: Adelante, Yankee. Sí, señor. Gracias, cariño. Un abrazo fuerte para ti, Armando. También nos vamos con Zuli. Zuli, ¿dónde te encuentras? Buen día.
0: Aquí en Sacramento, California. Andreina, buenos días a todos.
2: Buen día, cariño.
0: Buen día. Mira, es un, como lo dijiste tú, es un tema bien difícil, bien complicado y bien difícil para uno desde acá afuera dar un juicio. Y esta vez yo no voy a dar un juicio porque me es tan difícil, tanto la persona que va a ser ejecutada como tanto la los familiares de la víctima. Pero yo no sé si recuerdo haber mirado una película, no sé si ustedes la han mirado, se llama Eight Mile.
2: Recuérdame de qué se trata.
0: Es sobre una persona, ¿verdad? Que era él vivía con una familia y era una persona que no estaba bien de su mente. No era síndrome de Down, pero era una enfermedad, una condición, mejor dicho, algo así mental. Pero era una persona que todo el pueblo la quería. Y llega un momento en que esta persona, la hija con los familiares con el que él vivía, que no eran su familia, está en peligro donde a esta muchachita, una niña, alguien la quiere violar. Entonces él, que es el único que sabe en ese momento, descubre el momento en que va a pasar y él defiende se mete a defender a la niña, pero ya cuando él llega ya es muy tarde y el otro alcanzó a matar a la niña, pero cuando alguien descubre el momento, a él lo encuentran con la niña en las manos ensangrentada. ¿Verdad? Entonces él se convierte en el victimario y lo llevan a la pena de muerte. ¿Verdad? Entonces a lo que voy, era una persona inocente él. Les recomiendo esa película, es una película que te rompe el corazón, se llama Eight Mile, la milla 8. Y es cuando tú te pones a pensar cuántas personas han estado en la cárcel equivocadamente. Ahora en la pena de muerte.
2: Bueno, ahí está. Y es muy interesante lo que comenta Zuli y qué fuerte, ¿no? Qué fuerte la historia, como es esta historia de la que estamos hablando hoy, de la vida real, de ocurrió. Y han pasado ya tantos años y todavía siguen reevaluando el caso. Impresionante. Hasta ayer estuvimos dando esa noticia. Nos vamos a la pausa. Ya regresamos. 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
18: Soy Valeria Lozano de Hábitos y te quiero contar sobre dos tipos de estrés que tal vez no conocías. El primero es el estrés acumulado en el sistema nervioso, que es el que tiene que ver con eventos desafortunados vividos en el desarrollo o infancia y que no se procesaron bien. 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

0: aquí estamos y aquí seguimos hasta las 10 de la mañana, hora del este. Pero en una horita nada más enlazamos con toda nuestra audiencia de Costa a Costa a través de YouTube, de Facebook, de Instagram, nuestras redes sociales que ya están disponibles para que ustedes puedan ver la carita de todos estos muñecos que estamos aquí hoy. En YouTube somos TUDN Radio, en Facebook somos Buenos Días AM y en Instagram somos Buenos Días América AM. Y hoy tenemos una misión muy especial porque vamos a hacer una transmisión completamente, una transmisión de manera simultánea con La Voz de la Mañana, el espacio de noticias y de recreación de nuestra plataforma de streaming de Univision en ViX. Así que La Voz de la Mañana y hoy Buenos Días América se unen para hablar de béisbol y de la postemporada de la MLB. Hoy resta un juego muy importante correspondiente a la Liga Nacional porque los Phillies de Filadelfia y los Bravos de Atlanta estarán definiendo en ese último juego, porque es una serie al mejor de tres. Ese juego, el de esta noche, va a decidir quién será el último integrante de la serie por la división de la Liga Nacional. Así que esperemos a ver qué estará pasando el día de hoy. Esta noche también usted podrá escuchar el juego completamente en vivo a través de nuestra señal TUDN Radio. Aquí somos del béisbol y de la MLB. Y bueno, muy interesante porque el que resulte ganador de este juego estará enfrentándose a los Dodgers de Los Ángeles, esa serie divisional que ya está a la vuelta de la esquina. Y estaremos hablando, por supuesto, de la Liga Americana, de la Liga Nacional. Nelson Cruz, qué decir de Nelson Cruz, ¿no? Una leyenda del béisbol dominicano, un hombre que ha acostumbrado a muchísimos de los que hoy estamos viendo brillar en la gran carpa y nos va a acompañar como parte del equipo que le va a dar vida y transmisión a los partidos de postemporada en Unimás y en ViX. Así que hoy nos acompañará junto a nuestro compañero también y colega Daniel Nora. Van a estar con nosotros y vamos a hacer esa transmisión simultánea espectacular. Así que esperamos que toda nuestra audiencia se conecte un poco más tarde, a partir de las 8 de la mañana, a través de YouTube, Facebook e Insta, y van a poder ver toda la transmisión que tenemos preparados para ustedes. Así que arrancamos esta segunda hora de programa. Toño Murillo en los controles, atendiendo sus llamadas, musicalizando el show. Janet Vázquez en la producción del espacio frente al micrófono. Lalo Leal en los deportes. Y está su servidora, Andreina Gandica. Vámonos de inmediato con lo que ocurrió mientras usted dormía.
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0: Está viva y roncando. Abogada afirma que Krista Pike sobrevivió a dos dosis de la inyección letal en Tennessee.
2: Dos secuestros, falta de comida y condiciones inhumanas. Así han sido los dos meses del cubano deportado a la República Centroafricana.
0: ICE enfrenta un importante obstáculo en su plan para seguir haciendo arrestos masivos. El DHS compró 11 almacenes que servirán como centros de detención para ampliar su capacidad y la mayoría no cumplen con los requisitos.
2: Sé que hice algo horrible. Joshua Ontivero recibe 3 cadenas perpetuas por matar a sus 15 años a 3 personas en Jones Park.
0: Mujer se desnudó durante vuelo de American Airlines a Miami. Revelan nuevos detalles del incidente.
2: Nos vamos con más información y es que lo último sobre acusaciones de violación grupal en la Universidad de Cornell. Institución acepta abrir revisión externa.
0: Estudiante muere tras caer de un cuarto piso de una preparatoria al sur de California. Según testigos, antes de caer del cuarto piso, el menor habría tenido una pelea con un compañero de clase.
2: Y nos vamos a más información y es que las nuevas restricciones del gobernador de California limitan las tácticas de ICE en el estado.
0: Y si nos vamos a Texas, investigan muerte de un buen samaritano en Houston mientras llevaba comida a personas sin hogar.
2: Alarma vial en Nueva York, evalúan nuevas regulaciones para bicicletas y scooters eléctricos.
0: Y hoy jueves vence el segundo pago de impuestos a la propiedad en Cook. El atraso cobra 9% al año. Estamos hablando de esto que está ocurriendo en Illinois.
2: Irán amenaza con más ataques mientras espera la respuesta de Estados Unidos sobre el Estrecho de Hormuz.
3: Y en los deportes, la selección uruguaya libera a Brian Rodríguez y estará de regreso muy pronto con las Águilas del América.
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0: Bien, y seguimos hablando de este caso, definitivamente. Ayer todo el país estaba pendiente de que Krista Pike, en prisión desde el año 95, fuera ejecutada con la inyección letal, lo que supondría ser la primera mujer a la que se le aplicaría la pena capital en Tennessee en más de 200 años. Y tras una resolución de última hora, pues se procedió al cumplimiento de la sentencia pasada la noche, y Pike sobrevivió a las dos dosis letales que le administraron. Escuchemos.

0: Oh my God.
1: Mr. Bates, we're holding tight in the dark.
0: Please, let me just let him go.
1: Please hold it.
2: Type said she was going to leave this world the way I spent most of my life, and that is in love. She said she had love for the people who were out here hating on her.
3: Gente she closed her statement by saying, quote, I'm at peace, I'm ready to be free. There's something about celebrating her freedom. Luego dijo, and then she closed with, this concluyó, is a happy day. Con, I would say feliz. That Pike diría appeared notably awake as the execution began. Cuando comenzó la ejecución, en un momento dado, los responsables prisión y preguntó si suponía deber serlo. El protocolo indica que deben administrar una segunda dosis y la persona sigue viva, fuertemente y claramente viva, dijo la cámara hasta que se ordenó a los testigos de los medios que abandonaran la zona. Alrededor de las 8:53 de la noche, hora local. Es parte de lo que se supone ocurrió el día de ayer, a falta de poco para la medianoche, pasada más de 3 horas desde ese intento, las autoridades suspendieron la ejecución y la mujer fue trasladada a un hospital para recibir atención médica ante la agonía que sufría. Imagínense ustedes el escenario, ¿no? Qué cosa tan dantesca. Y hoy le preguntamos justamente a la audiencia sobre lo que ocurrió el día de ayer y sobre el caso de esta chica, ¿no? Que hoy ya tiene 50 años, una historia comprobada de abuso sexual infantil y problemas graves de salud mental deberían cambiar una sentencia de muerte. Si una ejecución falla, el Estado debería tener derecho a intentarlo de nuevo. La pena de muerte debe existir, aunque exista el riesgo de que el procedimiento falle. Bueno, son muchas preguntas alrededor de este caso y que queremos escuchar a la audiencia. ¿Qué opina al respecto? 1-833-867-2346 es nuestro punto de contacto, nuestra línea telefónica. Tenemos a Sergio en la línea. Sergio, ¿qué tal estás? Good morning. Hola, hola. Sergio, ¿me escuchas? Buen día.
4: Sí, me escucho.
2: Sí, adelante. Ahora sí te escuchamos. Sí, señor. Venga.
4: Bueno, 5.82 el galón de diésel en Texas. El gobernador declara estado de emergencia. Y eso que tenemos refinerías, todo lo que son esas zonas petroleras, el sistema fracking en Texas, ¿eh? No estamos en California.

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1: Judicial de los Estados Unidos, lo primero que te dicen es, antes de tú llevar a cabo la sentencia, tienes que estar 100% seguro de que la persona es culpable. Porque si hay un poco mínimo, ya sea el 1% de no estar seguro, entonces no la declares, porque de tu sentencia va a resultar a que se condene una persona. En este sentido, entendiendo cuando estamos hablando de religión, ya que vemos muchos fanáticos religiosos, ya te entiendes, mira aquí las llamadas aquí que tú escuchas muchas veces de todos estos trompistas que hablan tanto de la vida, pero sí están y aplauden que los jóvenes o los niños vengan y mueran, o

0: de contacto, línea telefónica. Gracias por unirse a la conversación. Mire, les voy a cambiar el tema porque justamente la Casa Blanca enfrenta críticas por financiados con dinero público. Este es un tema que abordamos al inicio de la semana. La Casa Blanca justifica como anuncio de servicio público una campaña televisiva de 20 millones de dólares financiado por dinero público destinado a aduana y protección fronteriza. Sin embargo, reportes revelan que los comerciales utilizan material de la campaña del presidente Trump 2024 y grupos de vigilancia y legisladores de ambos partidos exigen investigar si el uso de fondo de los contribuyentes viola la ley federal.
1: Estima que solo el tiempo al aire ya cuesta al menos 2.5 millones de dólares. La Casa Blanca los califica como anuncios de servicio público, aunque uno de ellos reutiliza material de la campaña del presidente Trump de 2024. Legisladores de ambos partidos y grupos de vigilancia cuestionan el uso de dinero de los contribuyentes y piden determinar si estos mensajes cumplen con la ley federal. Y funcionarios iraníes aseguran que haber recibido la respuesta de Estados Unidos a su propuesta de un alto al fuego de 7 días. Indican, según Washington, que presentó una contrapuesta, aunque apenas un día antes un portavoz de la Guardia Revolucionaria afirmara que el conflicto solo terminará cuando Estados Unidos admita la derrota y retire sus fuerzas de la región. Entre tanto, el volumen de petróleo y productos derivados que atraviesan el estrecho de Hormuz mantiene en alrededor del 80% de los niveles previos a la guerra.
0: Bueno, ahí está, ¿no? Parte de la discusión, de hecho, lo habíamos comentado y lo hemos debatido durante la semana en este programa. Y bueno, usted puede hacerlo también. Vámonos a la pausa, al regreso más de Buenos Días América de Costa a Costa. Venimos con otros temas importantísimos. Por otra parte, bueno, el presidente Trump celebra la herencia hispana y pide el voto rumbo a las elecciones de medio término. ¿Cómo lo hizo? Bueno, encabezada también en la Casa Blanca el primer acto de su segundo mandato por el mes de la herencia hispana, y ya lo vamos a estar conversando en el próximo bloque. Ya volvemos.

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3: Pisa segunda, dispara primera, y la doble matanza en este inning número 11 para que los Dodgers de Los Ángeles se lleven el título de la Serie Mundial del 2025.
1: Se escapa la pelota y los Charros de Jalisco son los campeones de la Serie del Caribe.
4: ¡Tirando! 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
6: Hola, ¿qué tal? Te saluda tu doctor Eduardo López Navarro. ¿Tienes una idea de cuántas personas viven sus vidas preocupadas por el qué dirán? ¿Qué si Tomasita piensa esto? ¿Qué si Pancracio piensa lo otro? ¿Qué dirá el sacerdote del pueblo? ¿O qué pensará mi familia y mis amigos? 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Quiero sugerirte que para alcanzar la felicidad pierdas el miedo a la opinión pública. 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No te deja crecer, solo te envuelve en una red de inseguridad y de sufrimiento. Basa tus decisiones en lo que tú necesitas para ser feliz y no en lo que se espera de ti. Recuerda que la única persona en este mundo responsable de tu felicidad eres tú.
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0: Ay, pero qué bonito suena Luis Miguel a esta hora. Sí, señor, 7:23 minutos de la mañana en el este, las 6:23 minutos de la mañana en el centro, y el reloj diciéndonos que ya son las 4:23 minutos de la mañana en el Pacífico. Vámonos a levantarse, a activarse en este jueves, viernes primero de octubre. Ya pisamos el mes número 10 del año. ¡Qué barbaridad! Y esperando el tour, la gira mundial del 2027 de Luis Millanet. ¿Tienes detalles nuevos? Cuéntanos.
1: Luis Miguel, Andreina, suena bonito a esta hora y a la hora que sea. Siempre suena bien. En la mañana, tarde, noche, a la hora que sea, Luis Miguel es Luis Miguel y siempre va a sonar bien. Y fíjate que ha revelado nuevos detalles de su gira mundial 2027, que ya muchos lo estamos esperando. Y es que ya para su regreso a los escenarios, poco a poco comienzan a conocerse pues nuevos detalles de esta gira mundial que realizará el próximo año, ¿no? Por ejemplo, el cantante ha confirmado que va a volver a trabajar con Phoenix Entertainment, la empresa con la que llevó adelante su exitoso tour en 2023 y 2024. También, bueno, pues ambas partes han comunicado y han anunciado la renovación de su alianza para este tour internacional. Luis Miguel y Phoenix Entertainment han anunciado que seguirán trabajando juntos en la próxima gira, y esto representa uno de los primeros datos concretos del proyecto para esta nueva gira, aunque todavía no se conocen las fechas de inicio ni las ciudades que va a visitar. Ya se adelantó que el recorrido tendrá una dimensión internacional, pero Andreina, lo que estamos esperando es que bueno, pues ya nos sigan las fechas, las ciudades. Yo espero que pues en Estados Unidos haya varias fechas, y también en México y en otras partes de América Latina. Sí, pues se ha dicho que el nuevo tour contempla presentaciones en importantes mercados de América Latina, de Estados Unidos y de Europa, y otros territorios internacionales. Así que bueno, pues seguimos esperando con ansias la fecha, Andreina, y las próximas novedades sobre ese nuevo tour. Mientras tanto, parece que la información nos llega así como poquito a poquito, a cuentagotas, pero vamos conociendo un poco más de detalles sobre la gira de Luis Miguel.

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1: Bueno, vámonos a recordarles el 1-833-867-2346, punto de contacto, línea telefónica. Vámonos con Julio, que ya está en la línea. Julio, ¿qué tal estás? Good morning.
2: Primer lugar, Andreina, good morning in the morning. Un reconocimiento de todos los oyentes, me incluyo como encabezador de esta nominación, a los que me odian y a los que me quieren. Andreina es un orgullo latino para este mes de la hispanidad. Tú eres alguien que ha cambiado el panorama de las frecuencias AMs, y les guste o no les guste a mis colegas, tanto oyentes como otros colegas, locutores, comunicadores, Andreina es un orgullo latino. Entonces vamos a criticar.
1: Te paso el cheque más tarde.
2: Gracias. Vamos a criticar a nuestro mal gobernador Gavin Newsom, que en comparación con el excelente gobernador que anda en silla de ruedas de Texas, ha hecho algo para minimizar el dolor económico que nos provoca pagar aquí en California el impuesto sobre el combustible más alto de todos los Estados Unidos. Aquí sale a luz la corrupción de los demócratas. Todos los legisladores demócratas son corruptos, incluyendo los gobernadores demócratas como Gavin Newsom, que se llenan las manos, la boca, de decir que nos defienden, que cómo defienden a los pobres, que están saliendo por el proletariado. Suena a Venezuela, ¿no? Suena a Nicaragua, ¿verdad? Suena a Cuba. Entonces no estamos de acuerdo con toda esta manipulación tan agresiva que nos está atacando el Partido Demócrata aquí en California. Yo estoy a favor del candidato Steve Hilton, porque él vino como yo legalmente, apenas tiene 5 años de ser ciudadano, y ya se está postulando para gobernador, porque es como yo, tenemos acento bien marcado cuando hablamos inglés, él lo tiene británico, yo trabajé con Arnold Schwarzenegger, también tenemos acento marcado, pero qué bonito es nuestro inglés, que suena, ¿are you really ready? Porque nuestro acento es precioso. Y la señora que no se murió, qué lamentable, que no le hayan puesto otra dosis. Se merece esa muerte por lo horrible que cometió. Van a salir los defensores.
1: Le pusieron dos y es lo que dicta la ley. Pero ahora, y justamente, Julio, y gracias por unirte a la conversación. Un poco más adelante vamos a estar conversando con el abogado Jaime Vázquez para entender, ¿no? Porque esta Corte Federal suspende a última hora la ejecución de ella en Tennessee y esto quedó prácticamente en el aire, ¿no? ¿Qué ha pasado en las últimas horas? Y lo vamos a estar descubriendo con Jaime Vázquez. ¿Y qué dice la ley? De eso estaremos hablando. Vámonos con el profe, que también lo tengo en la línea. Profe, ¿qué tal está? Good morning.
3: Buenos días, Andreina, buenos días.
1: Buenos días.
3: Saludos para todo el equipo. Pienso que mi opinión en cuanto a la pena de muerte, no estoy muy a favor, pero con algunas excepciones de los violadores de niños. Ahí sí tiene que incluirse este tipo de sanciones. Referente al segundo punto que usted mencionó en cuanto a al dinero de la gente que el presidente malamente está usando y justificando de la manera más conveniente para él. Es lo mismo que el ofrecimiento de mucho dinero que él ha hecho ya, y el último ha sido de los $5,000 para ver si gana el Partido Demócrata, el Partido Republicano. Eso creo que es algo totalmente ilegal y que será investigado. Solamente quedan 30 días para la votación. Invito, por favor, y motivo a todo el mundo de la comunidad hispana a salir a votar, que es la única arma de defensa que tenemos. Muchas gracias.
1: Gracias a ti, gracias por conectar con nosotros, profe. Abrazo fuerte. Bueno, vamos a hablar de otra preocupación, una nueva preocupación que se avecina para miles de familias a partir de hoy, 1 de octubre, fecha en la que varios inmigrantes con estatus legal perderán su cobertura médica bajo el programa federal Medicaid debido a modificaciones en las regulaciones federales. Organizaciones comunitarias y defensores de los derechos civiles advierten que el cambio podría afectar a refugiados, solicitantes de asilo, víctimas de trata de personas, sobrevivientes de tortura y de violencia doméstica.
4: Sofía Rivas, de 80 años de edad, se encuentra en un hospital de Chicago.
5: Hasta de un buen de meses. Ella es diabética, tiene problemas con el corazón.
4: Pero a su delicado estado de salud se suma que se quedará sin el Medicaid, dicen sus familiares.
5: Ahorita perdió su tarjeta médica y estamos, bueno, pues batallando. Ella ocupa su insulina para sus problemas médicos y es muy costoso.
4: Como ella, miles de inmigrantes con estatus legal fueron notificados que perderán su cobertura de Medicaid debido a cambios en las regulaciones federales.
6: La mayoría de las personas que van a ser impactadas al partir del 1 de octubre son refugiados, asilados, personas o víctimas de trata y tortura, y víctimas de doméstica violencia.
4: Como ejemplo, en el estado de Illinois, se calcula que cerca de 10.000 inmigrantes se quedarán sin la cobertura del Medicaid este 1 de octubre, algo que traerá consecuencias en el sistema de salud, dicen organizaciones.
6: Es posible que clínicas gratuitas van a tener más tiempo de espera para tener acceso a una cita. Es posible que personas no tengan acceso, no sepan cómo acceder a esas clínicas gratuitas porque no están conectadas con una organización que les pueda dar el referido.
4: Y a otros líderes comunitarios les preocupa la economía de las familias.
7: Hemos visto familias que están viniendo a buscar cuáles son sus opciones, porque ahora o compras un galón de leche o buscas una cita médica.
4: Aun con este panorama, indican que una persona tiene el derecho de recibir atención médica, aunque pierda el Medicaid, no tenga seguro de salud e independientemente de su estatus migratorio.
8: Y las organizaciones comunitarias le dicen a las personas que perderán su Medicaid este 1 de octubre que se informen acerca de las opciones que tienen de cobertura médica a nivel estatal y del condado.
1: Bueno, y como ya les comentábamos, un poco más adelante vamos a estar conversando con Jaime Vázquez, abogado y exfiscal adjunto del condado de Dallas, para hablar del caso de esta chica, ¿no?, que ha revolucionado la opinión, no solamente en los Estados Unidos, sino en el mundo entero. Visualizando su caso, está viva y roncando. La abogada afirmó anoche que Krista Pike sobrevivió a 2 dosis de la inyección letal en Tennessee. ¿Qué pasa ahora, no? Ahora se cuestiona la agonía por la que está atravesando, y esto está bien visto por la ley o no, es parte de la conversación. También vamos a estar abordando hoy la postemporada del béisbol de las Grandes Ligas y vamos a tener invitados de lujo en nuestra cabina. Nelson Cruz, leyenda de las Grandes Ligas, 9 temporadas en la Gran Carpa, 19 temporadas en la Gran Carpa, y también nos va a acompañar Daniel Nora, quien es narrador estelar de MLB en TUDN y conductor de los programas MLB en vivo y MLB esta semana. Bueno, vamos a hablar de lo que se viene, los Yankees clasificados. Sé que hay muchos por allí brincando en una sola pata. Nos vamos a la pausa, regresamos ya.

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10: Hola, ¿qué tal? 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

de octubre ya está aquí. El camino hacia la Serie Mundial que comienza a despejarse. Sí, señor. Por tres series de comodines terminaron anoche por barrida y ya conocemos siete de los ocho equipos que estarán en las series divisionales. Comenzamos con los Yankees, porque ya Nueva York está encendida. Eliminaron a su eterno rival, los Medias Rojas de Boston, con una contundente victoria, 9-2. Nueva York explotó. Ay, pero qué cosa más buena. Con 6 carreras en el sexto episodio. Cody Bellinger conectó un jonrón de 3 carreras y Max Fried, pues, trabajó 6 entradas. Y un dato muy importante, los Yankees anotaron 18 carreras en 2 juegos sin Aaron Judge. Ay, ay, ay. Ahora viene una prueba mucho mayor. Van a enfrentarse con los Rays de Tampa Bay, campeón del este de la Liga Americana. Pues los Yankees y los Rays comienzan una serie divisional este sábado a las 6:30 p.m, hora del este, en Tampa. Ahí comienza la acción. Una serie al mejor de 5, como ya sabemos, al menos en esta instancia de la temporada del béisbol de las Grandes Ligas. La gran interrogante será hasta dónde puede sostener Nueva York esta producción ofensiva y qué impacto tendrá la disponibilidad de Judge. Así que él ha pedido por todas las maneras posibles que lo regresen al equipo, que él puede contribuir, pero Aaron Judge como que no ha hecho mucha falta, porque sí han resuelto y miren dónde se encuentra. La otra serie de la Americana tiene una de las grandes historias de esta postemporada, los Medias Blancas de Chicago, que eliminaron a Houston ganando anoche 7-3 y conquistaron su primera serie de playoff desde el 2005. Bravo por ellos. Precisamente 2005, en el año en que fueron campeones de la Serie Mundial al mando del venezolano Ozzy Guillén, ¿lo recuerdan? Yo recuerdo eso como una película que vi hace una semana atrás, porque ese trofeo de la Serie Mundial viajó a Venezuela y Ozzy Guillén lo lució en el Estadio Universitario, el estadio donde hasta ese momento jugaban los Leones del Caracas y los Tiburones de la Guaira. Bueno, Chicago ahora enfrentará a los Guardianes de Cleveland. El sábado también estará comenzando esta serie. Atención, porque White Sox, después de perder 121 juegos en el 2024 y 102 en el 2025, 2 años después de aquella historia, pues están jugando una serie divisional. Pocas transformaciones pueden ser más radicales que esta. Es un gran dato, ¿saben por qué? Porque un vestuario, un equipo no se transforma así de la noche a la mañana, y ellos han hecho un trabajo profundo extraordinario que lo han llevado nuevamente a vivir una experiencia de postemporada. Así que bravo por los Medias Blancas de Chicago. Bueno, nos vamos a la Liga Nacional, porque los Padres de San Diego también resolvieron su serie por la vía rápida. Derrotaron 4-1 a los Cachorros de Chicago con un jonrón emergente de 2 carreras de Gavin Schutz y un bullpen que volvió a responder. Ahora San Diego se encuentra con los Cerveceros de Milwaukee, el equipo que terminó con el mejor récord de las Grandes Ligas en esta temporada regular. El primer duelo será el sábado a las 8:30 p.m. en Milwaukee, y una serie particularmente interesante porque la consistencia del mejor equipo de la temporada frente ahora a los Padres, que llegan con el impulso de una barrida. Así que pesa más, ¿no? Lo hecho durante toda la temporada regular o este éxito y esta adrenalina reciente con la que llega los Padres de San Diego. Y todavía falta un boleto, porque los Dodgers están esperando pacientes, relajados, ya tienen toda la semana de descanso. El ganador entre los Phillies de Filadelfia y los Bravos de Atlanta, ese juego que se estará dando hoy, pues estará dando el rival de los Dodgers. Filadelfia estaba a 6 out de quedar eliminado anoche, pero Bryce Harper y Kyle Schwarber conectaron jonrones para empatar el juego en el octavo, y Alec Bohm terminó decidiendo en la 10ª entrada, 4-3. Esta serie quedó empatada a 1 victoria por lado, y recuerden que esta es una serie al mejor de 3. Así que esta noche en Atlanta, no hay mañana, Phillies Bravos disputarán ese tercer y definitivo juego de esta serie de comodín. El ganador tendrá como premio o como desafío viajar a Los Ángeles para enfrentar a los Dodgers el sábado a las 4:00 p.m. Así que recuerden, esta es la casa de la MLB
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1: ¿Qué dice Ifrank? Que lo tenemos en la línea, nuestra gente llamando y marcando. Ifrank, ¿qué tal estás? Feliz inicio de medio octubre.
2: Andreina, yo me da gusto decir que usted hizo un buen homenaje a los Yankees en Nueva York, porque anoche Aaron Judge estaba celebrando en el locker room con la champaña, porque esta fue una jornada muy difícil del año pasado con los Blue Jays de Toronto. Gracias a Dios que pudieron ganar contra su los, como usted dijo,
1: archirrivales.
2: Y ahora los Red Sox van a Boston tranquilamente, y yo doy gracias a Dios que Aaron Boone, nuestro manager, ahora puede descansar un poquito y orar que en Tampa Bay le vaya un poquito mejor.
1: Amén. Bueno, que vayan bien con los Yankees, a partir del sábado.
2: Muchas gracias, Andreina.
1: Bueno, allí estamos. ¿Y algo más, Ifrán? ¿Quieres opinar sobre el tema del día?
2: Sí, yo quisiera opinar que es que el presidente Trump dijo que él está orgulloso de todos los hispanos, de que lo ayudaron a elegir como presidente, que él ama a los hispanos. Bueno, yo quiero decir que yo conozco al presidente Trump personalmente, y él ama a ciertas personas, y él es como un hombre que no entiende el dolor del pueblo, y él que no quiere entender que los inmigrantes también tienen sus derechos a recapacitar y obtener sus beneficios como deben de ser, como él interpreta la ley, y como él dice que él es republicano y tiene que interpretarla para el Partido Republicano, para el bien del país. Él ha dicho muchas cosas negativas del Partido Demócrata, y la interpretación de las leyes ante su opinión tiene que ir ante el Congreso y la Corte Suprema antes de que él diga que él está correcto, en mi opinión.
1: Bueno, y gracias por ofrecérnosla. Y Fran, un abrazo fuerte para ti. Vámonos con más llamadas. Tenemos a Pablo en la línea. Pablo, ¿qué tal estás? Good morning.
3: Y buenos días, Andreina. Saludaciones para ti.
1: Buenos días, cariño. Gracias.
3: Por aquí, que lo que está... No sé si te acuerdas de esa persona que salía en la televisión que decía lo que está cayendo es agua.
1: Agua. Claro que me recuerdo. Bueno, me lo contó mi tía.
3: Ah, bueno, perdón, no he dicho nada.
1: Se te cayó la cédula, cariño.
3: Sí, este gran actor cubano. No, lo que está cayendo es agua, ¿verdad? Aquí en Miami, tremendo aguacero. Yo estoy en tremendo estacionamiento enfrente del aeropuerto, que es la 836, así que vamos paso a paso, un poquito. Mira, quería opinar de una persona que habló ayer, que dice que los que llamamos somos los mismos, pero ¿por qué no se animan los demás a llamar? ¿Para qué vas a criticar una cuestión que uno la hace porque quiere compartir y ya los considera ustedes como familia? Porque ustedes están conmigo en el camión todo el día. Entonces, prácticamente debería de llamar él también para opinar y dar su punto de vista.
1: Sí, es lo que digo, ¿no? Con tan buena voz y mandando a cantar otros, pero también entiendo que la gente puede estar ocupada, que quizás no tiene la misma flexibilidad que tienes tú, Pablo, o cualquiera de los que llaman bien tempranito, que mientras trabajan pueden conversar con nosotros. Es un privilegio, la verdad.
3: Claro, claro, en verdad. Bueno, pero que se salga un momentico por ahí en una esquina y, bueno, converse, espere la llamada.
1: Se echa una escapada. Nos pone a
3: hacer, se echa una escapada debajo del escritorio.
1: Bueno, maravilloso. Pablito, ¿tú qué opinas de esto que está pasando con esta mujer?
3: Mira, Andreina, disculpa, pero no te oí anteriormente qué era el tema, porque me conecté recientemente.
1: No, no te preocupes. Estamos hablando de Krista. Ella es Krista Pike, una mujer de 50 años, condenada a muerte en Tennessee por el asesinato de Colin Slimer. Terminó en una situación extraordinaria la noche de ayer, porque después de varias horas de disputas judiciales y de que la Corte Suprema permitiera continuar con la ejecución, las autoridades presuntamente le administraron dos dosis de pentobarbital, el fármaco utilizado para la inyección letal. Y resulta que su abogada dice que ella todavía estaba roncando 40 minutos después de haberse aplicado la segunda dosis. Y estamos hablando un poco de la complejidad del caso, Pablo, porque ella y sus abogados dicen que la ley no debió ser tan severa con ella, porque ella presentaba abuso sexual, violación y tenía una situación mental complicada. ¿Cómo justificar esto, Pablo?
3: Mira, es triste, Andreina, y bueno, he visto casos y casos muy de cerca de personas que no sé qué está pasando, no sé qué está sucediendo, no sé si son las redes, algunos mensajes subliminales en las redes, cuestiones. He visto muchas personas con depresión, he visto muchas personas con problemas mentales. Inclusive había una persona que vivía al lado de nosotros y un día tenía problemas con el papá y lanzó el televisor por la ventana. ¿Sabes? Unas cuestiones que totalmente fuera de lo común. Y yo digo, este país debería enfocarse y debería ver qué es lo que está pasando con relación a niños, las escuelas, los adolescentes, y qué es lo que está pasando, porque en verdad hay un desorden mental de muchas personas que no se había visto antes. O sea, yo digo que pobrecito esas personas, porque ya pierden lo que es el conocimiento, la razón de sí de poder hacer un acto de ese que hizo ella. Pero bueno, lamentablemente estamos en esa situación y bueno, ella tendría que ver qué es lo que va a pasar con su situación, con su entorno.
1: Sí, señor. Bueno, Pablo, gracias por unirte a la conversación. Tenemos a Gaspar también en la línea. Gaspar, ¿tú qué opinas? Good morning.
4: Buenos días, Andreina. Estamos en plenas campañas. La campaña de las series de definición de béisbol y la campaña política, Andreina. Oye, ahorita el que habló y nos aventó todo el eslogan publicitario, los republicanos son mejores que los demócratas, voten republicano. No sé por qué me acordé de mi antiguo México y sus mítines priistas, Andreina. Yo creo que la gente que habla de esa forma piensa que uno es tonto o que está tarado y que realmente uno no sabe lo que es la diferencia entre una persona y un partido. Pero bueno, ese es mi comentario al respecto. Andreina, ese sería un buen tema para el programa. Buscar canciones que hablen del béisbol. Y una de mis canciones favoritas sobre el béisbol en inglés,
1: ¿sí?,
4: es Centerfield. Centerfield de los Creedence.
1: De Chris Poverty. Vamos a buscarlo. Centerfield.
4: Ahí te la encargo.
1: Vale.
4: Es una muy bonita canción que habla sobre el béisbol. Y ya para finalizar, mis White Sox, Andreina. Mis White Sox terminan.
1: Haciendo historia, sí señor. Chicago, que viene de dos temporadas de más de 100 derrotas. Gracias, Gaspar. Pausa y regresamos.

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3: Saber es poder. Poder retirarse de la fuerza laboral y jubilarse en los Estados Unidos puede ser un desafío, pero con las herramientas adecuadas y un plan puesto en marcha, puedes alcanzar tu meta. Lo primero es entender cuánto dinero necesitarás para vivir una vez que dejes de trabajar. 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
13: La atmósfera está compuesta de gases que cubren la Tierra. Soy Isabel Nieves de Planeta Azul. El nitrógeno y oxígeno son los gases principales, seguidos por el argón y el dióxido de carbono, entre otros. El desarrollo industrial y la sustitución de la mano de obra por maquinaria aumentó la productividad y el uso de combustibles fósiles. La extracción de petróleo ha incrementado a nivel mundial y de esta manera se arrojan enormes cantidades de contaminantes tóxicos al ambiente. La quema de leña o carbón se considera contaminación directa por sus partículas de azufre. Esta contaminación se presenta de mayor escala a nivel mundial y va de la mano del calentamiento global y del cambio climático.
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0: Onceavo, sí señor. Bueno, septiembre dejó esto. Esto que usted está viendo y escuchando fue lo que dejó septiembre. Así que arrancamos octubre, hoy primer día de este mes maravilloso. Gracias por unirse a la conversación y gracias por estar aquí, dejar sus mensajes, conectarse con Buenos Días América a través de las redes sociales y también llamar a nuestro número en cabina. Todo el equipo listo y firme. Toño Murillo en los controles atendiendo sus llamadas, musicalizando el show. Janet Vázquez en la producción del espacio frente al micrófono. Lalo Leal en los deportes. Y esta su servidora, Andreina Gandica. Muchachos, ¿cómo están? Con los buenos días.
1: Hola, hola, querida Andreina. Buenos días, Doñito, Lalito y a nuestra hermosa y maravillosa audiencia. Aquí activadísimos, arrancando el mejor mes del año. Así que con toda la actitud, con toda la energía, con todas las ganas, hoy primero de octubre es Día Internacional del Café y Día Internacional de la Música. Así que a celebrar escuchando una buena canción con un buen cafecito en mano.
0: Ay, qué maravilla. ¿Cómo estamos, Toño? Buenos días.
2: Hola Andreina, buenos días para ti, para los tuyos, Janel, Lalo, a todo el público de Buenos Días América. Y sí, el mes cumpleañero, ya mañana hay cumpleaños por acá de nuestra productora. Así que un fuerte abrazo para todos, se la van a pasar increíblemente bien. Muchas noticias de todos los ámbitos y no se le ocurra moverse.
0: No señor, no se le ocurra. ¿Cómo estamos, Lalito? Con los buenos días.
3: Hola Andreina, ¿cómo estás? Buenos días, un gusto saludarte a ti y a nuestra gente aquí listos y preparados para presentar toda la información.
0: Sí señor, vámonos de inmediato con lo que ocurrió mientras usted dormía.
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0: Está viva y roncando. Abogada afirma que Krista Pike sobrevivió a 2 dosis de la inyección letal en Tennessee.
1: Le contamos también de 2 secuestros, falta de comida y condiciones inhumanas. Así han sido los 2 meses del cubano deportado a la República Centroafricana.
0: ICE enfrenta un importante obstáculo en su plan para seguir haciendo arrestos masivos. El DHS compró 11 almacenes que servirían como centro de detención para ampliar su capacidad y la mayoría no cumplen con los requisitos.
1: Sé que hice algo terrible. Joshua Ontiveros recibe 3 cadenas perpetuas por matar a sus 15 años a 3 personas en John Park, Nuevo México.
0: Los legisladores han aprobado al menos 2 docenas de proyectos de ley este año con el objetivo de ampliar la protección para los inmigrantes y limitar la cooperación de las autoridades estatales y locales con los agentes federales de inmigración. Esto ocurre en California.
1: Rachel ya es huracán categoría 1 y avanza sobre el Pacífico.
0: Hombre sufre graves quemaduras en Nueva York tras ataque con sustancia desconocida en East Harlem.
1: Documentos falsos y gomitas con droga. Así operaba una red que trasladaba a niños de México a Estados Unidos.
0: Mujer se desnudó durante vuelo de American Airlines a Miami. Revelan nuevos detalles del incidente.
1: Reino Unido sospecha que Irán estuvo involucrado en el incidente de la base aérea de Estados Unidos.
3: Y nos vamos a los deportes. Argentina dio el puntapié inicial a una nueva era tras el retiro de Lionel Messi, con una goleada de 4-0 ante Bolivia el día de ayer miércoles en un amistoso internacional.
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0: Bien, a esta hora enlazamos con el abogado Jaime Vázquez porque vamos a abordar a profundidad el tema que nos ha ocupado desde bien tempranito y que hemos tenido la oportunidad de interactuar con nuestra audiencia. ¿Cómo está, abogado? Buen día.
5: Andreina, un placer estar contigo. Buenos días.
0: Bueno, por supuesto que el caso de Krista Pike abre una conversación mucho más grande que la pena de muerte, ¿no? Fue condenada por un brutal asesinato cometido cuando tenía 18 años, pero sus abogados alegan un historial de abuso y serios problemas de salud mental, y ahora tras una ejecución que no logró completarse, surgen nuevas preguntas. Abogado, ¿hasta dónde puede llegar el Estado para ejecutar una sentencia y dónde comienzan los derechos del condenado?
5: Bueno, yo creo que aquí el día de ayer vimos eso, donde el Estado ya ha tratado en 2 ocasiones con 2 dosis diferentes de tratar de continuar con esa ejecución y no se consiguió. Y ahí es donde tenemos la dificultad grande, que se crea una línea donde no hay un estándar para determinar cuándo esa acción ya comienza a ser tortura, lo cual ha sido prohibido por la Corte Suprema. El día de ayer pararon la ejecución, pero eso no quiere decir que esa ejecución no pueda continuar en el futuro.
0: Claro, Pike tenía 18 años cuando cometió el crimen. Hoy sabemos mucho más sobre el desarrollo del cerebro en adolescentes y adultos jóvenes. La justicia, abogado, debería reevaluar sentencias antiguas a la luz de conocimientos científicos que no se tenían cuando fueron dictadas. ¿Eso es posible?
5: Bueno, eso debería ser parte de la evaluación, ya que avanzamos en tecnología de igual manera como avanzamos en medicina y en el entendimiento de cómo el cerebro trabaja. Pero aquí más allá también tenemos otro factor en el cual en ocasiones hay evidencia que de pronto no se incluyó o se evaluó de la forma correcta. Y ese es el argumento que los abogados de ella habían presentado para tratar de prevenir esa ejecución. Lo que querían era que se evaluara ese historial de abuso sexual que ella tuvo como menor para que llevara a tomar la decisión de haber cometido el delito. Es importante, ella no está diciendo que no lo hizo, sino que hubieron otros factores que pudieron haber llevado a que ella hubiera tomado esa posición.
0: Sí, porque mucha gente seguramente se pregunta esto, abogado, si una persona sobrevive a un intento de ejecución, ¿el Estado puede simplemente intentarlo otra vez, claro, otra vez, o existe algún límite jurídico?
5: Bueno, aquí es donde la Corte Suprema tendría que entrar para determinar si podrían continuar. Sabemos que sí, sabemos que el Estado lo que ha hecho ahora mismo y el gobernador es que ha presentado la necesidad de una investigación acerca de lo que pasó o sucedió el día de ayer. No es la primera vez que pasa en este lugar situaciones similares donde no habían encontrado una vena, donde ponen a esa persona que van a ejecutar en una posición que podría llegar a sufrimiento. Es importante entender que en el momento de cometer una ejecución, la persona no puede sufrir porque el castigo no es el sufrimiento, el castigo es la pena de muerte. Y por consiguiente, el Estado ha parado en este momento el proceso de la ejecución, pero el gobierno podría hacer la solicitud para reanudarlo de nuevo y continuar con eso.
0: Pero qué difícil, abogado, ¿no? Porque uno dice, bueno, ¿en qué momento deja de ser simplemente una ejecución que salió mal y puede correcto convertirse en un problema constitucional?
5: Correcto, y no solamente eso, sino que yo entiendo las familias que son sobrevivientes de un crimen o que sus familiares y que piden esto como la respuesta, pero al final del día también tenemos que ser humanos y entender que el sufrimiento de esta persona o hacerla pasar por esa cantidad de inyecciones y que la persona esté en ese momento, en esa víspera de saber si va a morir o no, es también parte de ser humano y entender que de pronto en ese momento la ejecución no podría continuar.
0: Sí, y algo que pocas veces pensamos, ¿no? Una persona condenada a muerte sigue teniendo derechos, y es lo que exactamente usted acaba de mencionar. ¿Cuáles conserva hasta el último minuto esta persona, abogado, y qué obligaciones tiene el Estado mientras ejecuta una sentencia de este tipo?
5: Andreina, es excelente pregunta, porque ya tenemos todo un historial constitucional acerca de las ejecuciones. Por ejemplo, una ejecución en Estados Unidos no se hace para tratar, como en el pasado hubiéramos visto en la historia, darle pena a la gente o hacerlo de una manera pública, donde se hace de manera descabellada para causar un miedo en la sociedad. Eso no puede pasar, porque la ejecución no puede estar en una línea donde crea un sentimiento de tortura en contra de la persona. Y ahí es donde la línea comienza a ser delgada y donde de pronto el día de ayer esa línea se cruzó, porque en ese intento de ejecución bajo la ley del Estado de forma legal, al no poder hacerla, ¿hasta qué punto pueden tratar de continuar y cuándo se vuelve un proceso de tortura?
0: Claro, y usted ha estado del lado de la fiscalía, abogado. ¿Qué responsabilidad tiene también un fiscal de preguntarse no solamente puedo conseguir esta condena, sino ¿es esta la pena apropiada, dadas todas las circunstancias, claro, de la persona acusada?
5: Bueno, Andreina, yo nunca trabajé en un caso que llevara a la pena de muerte, pero te puedo decir que cualquier persona que se encuentre involucrada en este tipo de caso carga consigo un peso encima. Sabemos que así esté un fiscal presentando la evidencia para que esas víctimas tengan digamos que el resultado que se requiere con relación a la ley, a la sociedad, el llevar una persona a la pena de muerte acarrea un peso psicológico muy grande. Y ahí es donde está esa ética profesional de que la evidencia que se presente, de que los testimonios, de que todo sea correcto y que la sentencia que se está buscando de verdad amerite la situación que llevó o conllevó a que la persona se encontrara en ese proceso legal.
0: Abogado, esta es una pregunta que jamás le he hecho y tampoco tenía contemplada hacérsela, pero debido a lo que usted me acaba de comentar, me traslado también al fiscal, ¿no? A aquella persona que está obligada a impartir la ley y que la ley se respete, más allá de lo que pueda sentir o de lo que pueda conectar.

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1: Sí, señora. Y abogado Jaime, muchas gracias por siempre ser tan estar dispuesto y siempre ser tan abierto con estos temas. Lo agradecemos muchísimo.
2: Siempre un placer, Andreina.
1: Ahí escuchábamos al abogado Jaime Vázquez. ¿Dónde podemos encontrarlo?
2: En las redes sociales o en mi página como jaimevázquezlegal.com.
1: Ahí está. Gracias, abogado. Feliz día para usted.
2: Un placer. Hasta luego.
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1: Bueno, queremos dejarles este caso sobre la mesa. Escuchen ustedes esto. Una madre de Florida es arrestada por irse de crucero a las Bahamas y dejar solos a sus cuatro hijos. Es que uno ve unas cosas.

0: Pero voy, Jenny, a ver si me responde. Aunque, okay. A ver.
1: Tras presuntamente haber abandonado a sus 4 hijos, incluidos un bebé de 2 meses y un niño de 2 años, para irse de vacaciones en un crucero a las Bahamas.
2: No.
1: Varios agentes acudieron a la vivienda de Natalie Belisaire, de 29 años, en North Miami Beach, luego de que el padre de uno de sus hijos llamara a la línea de emergencia y reportara que los menores aparentemente estaban sin supervisión. Dice que pasó por ahí y se dio cuenta a través de las persianas de que el televisor estaba encendido, pero al acercarse se dio cuenta de que no había ningún adulto con ellos. Leder Basile declaró a la policía que en su última conversación con la madre de su bebé, ella le dijo que dejaría a los niños al cuidado de su bisabuela para irse de vacaciones. Pero la bisabuela informó a la policía que ella nunca los llevó, a pesar de que sí se lo había pedido. Según los documentos judiciales, los agentes que acudieron al sitio encontraron a los 4 niños escondidos juntos en un baño y los rescataron. El lunes, los agentes se dirigieron al puerto de Miami y allí detuvieron a la mujer a su regreso del crucero. Natalie Belisaire se habría negado a hablar con la policía, sin embargo, su hermano le dijo a los investigadores que ella le había enviado un mensaje de texto el sábado pidiéndole que fuera a ver a sus hijos.
3: Durante su primera audiencia, la mujer no se declaró culpable ni inocente y hasta el momento su abogado no ha respondido las solicitudes de comentarios por parte de la prensa. Ella permanece detenida bajo una fianza de $10,000. Regrese con ustedes.

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0: Hey, querida Andreina, ¿cómo estás? Un gusto.
1: Hola, saludarte. Buenos días. ¿Cómo le va?
0: Bonito día, gracias. Muy bien. Muy bien, ¿a ti cómo te va?
1: Bueno, bien. Mejor y lo echo a perder.
0: Sí, mejor imposible, sí. ¿No?
1: Claro, mírame.
0: Eso. Qué gusto saludarte a ti y a toda la gente, Andreina. Mejor imposible, simplemente.
1: Qué pecado, no lo estoy haciendo en broma. Después dices, ay, qué arrogante, ¿eh? Pero que mira que... tranquilo.
0: No, creo, ¿no? ¿Mm? Ah, no, traes una chaquetita de piel.
1: De piel de culebra.
0: De piel de hormiga.
1: De piel de culebra, mira. Dice así.
2: Yo también quiero una chaquetita de esas.
1: Está tu orden, Brice, creo que no te va a entrar, pero bueno, no importa, yo la presto. La usas abierta.
2: Sí entra, aunque sea que hacía empujones, pero entra.
1: Te la presto, Brice.
0: Bueno, sí, sin más prolegómenos, arrancamos con las grandes ligas porque los Yankees de Nueva York barrieron al Red Sox en la serie de comodines. Nueva York ganó anoche 9-2, explotando con un rally de 6 anotaciones en la sexta entrada. Cody Bellinger produjo 4 carreras y conectó cuadrangular de 3 anotaciones, mientras Max Fried trabajó 6 entradas, permitiendo apenas 3 hits. Y ojo al dato, porque los Yankees avanzaron aún sin el juez, aún sin Aaron Judge, porque está con una lesión en la pantorrilla. Ahora Nueva York se medirá a Tampa Bay en la serie divisional. Y no fueron los únicos en sacar la escoba. Los Chicago White Sox. Atención, Chicago, porque eliminaron a Houston y consiguieron su primera serie ganada en postemporada desde el campeonato en el ya muy lejano 2005. Los White Sox se enfrentarán ahora a Cleveland. Mientras tanto, San Diego Padres despachó a los Chicago Cubs, lamentablemente, y tendrá como siguiente rival a Milwaukee. Pero todavía queda mucho, mucho drama, porque Filadelfia sobrevivió ante Atlanta con victoria de 4-3 en 10 entradas, gracias a un cuadrangular de Alec Bohm, obligando a un decisivo tercer juego el día de hoy aquí en TUDN Radio. Y en el Thursday Night Football de la NFL, los Acereros de Pittsburgh enfrentarán a los Cleveland Browns. Señoras y señores, le quieren quitar el balón de oro a Rodri. Súbale el volumen a su radio, porque desde Inglaterra reportan que debido a las trampas que hizo el Manchester City del 2009 al 2019, le quieren quitar el balón de oro a Rodri. Aquí las declaraciones del internacional jugador español.
3: Yeah, and that club and the things, all the people that had hard work all these years to.
0: Yo estuve en ese equipo.
3: To have all the success we have, you know, not only
0: Pep and the players,
3: all the structure from the owners to the guys on the.
0: Desde los dueños.
3: That work daily.
0: Hasta la gente que trabaja día a día.
3: They cannot take out of us. I mean, it's something that
0: no nos pueden quitar algo que nos
3: it's
0: pertenece.
3: Not paid off by money, you know, it's paid with effort, with,
0: dinero,
3: with partnership, with,
0: you know,
3: being shoulder to shoulder every day.
0: Con estar hombro
3: and yeah, we had a lot of success the years and here in Wembley, so I can only tell you that everything was deserved and I'm glad that I could live one of the best eras of the English football.
0: Me siento muy orgulloso de pertenecer a una de las mejores eras del fútbol inglés. Sí, por supuesto que sí, a la era de la trampa, porque tú y tu equipo hicieron trampa. Tú y tu equipo están siendo juzgados y hay un fallo judicial de la Premier League para que tú y tu equipo pierdan todos los títulos y además desciendan a la octava. Sí, a la octava división, porque en Inglaterra se habla de que el Manchester City puede desaparecer y tendrían que comprar un nuevo equipo, porque al momento de desaparecer no desciendes, desapareces, ya no existes, y quieren comprar un equipo de octava división para volver a empezar de cero. ¿A quién no le gustan las hamburguesas? Nos caería de manera perfecta una en estos momentos. Kirk Cousins, 3-0 Color Raiders de Las Vegas, después de cada partido, se va por una hamburguesa. ¿Adivina dónde? Sí, no hay más. In and Out.
4: I actually have a go-to order I'm not very proud of. If I'm really hungry and I did this
0: si tengo in August chamber,
4: on an off day, I have three 3x3s.
0: Voy a ir por tres,
4: I don't get onions.
0: Cinco.
4: I don't get onions, but then I also get
0: no
4: fries.
0: No me gusta
4: and,
0: ponerle ni arroz de cebolla,
4: don't usually do a shake. That's probably the
0: ni papas fritas.
4: One discipline I try to have.
0: Es la disciplina que trato
4: yeah,
0: de tener.
4: I can put down a lot of In-N-Out burgers. You know, I try to be strategic when I go as far as wait times. I haven't quite figured out that hack. Maybe it's early, you know, 10:30, 11 when they first open, but... I got an In-N-Out problem,
0: veces,
4: and
0: pues,
4: it wasn't a big deal when I lived in the Central
0: Eastern
4: time zone. But on the West Coast time zone, when I signed with the Raiders, I knew this was going to be an issue.
0: Pero no llego.
4: And, that is a great cheat meal, and coming
0: pero
4: home from a win on a Sunday night, I don't know if I can think of a better spot than that. It's hard for me to fully articulate why I like it so much,
0: but...
4: Yeah,
0: para comer hamburguesas, Kane and Out.
5: Qué buen comercial, ¿eh? Qué buen comercial. ¿Cuánto le pagaría?
0: Y sin pagar, Yane, y sin pagar.
5: Sin pagar. ¿Para ti son las mejores? A mí me gustan, pero creo que hay otras mejores, ¿eh?
0: Ah, fíjate que no las he probado, las In and Out.
5: ¿No?
0: No, nunca. Si son tan
5: son
0: buenas
5: ricas,
0: como
5: son
0: dicen.
5: Buenas.
0: Yo no las he probado. Toñito, yo no las he probado. Para mí las mejores hamburguesas son las...
2: Para mí las caseras.
5: Las de su esposa.
2: No, las de la carbón. Las de...
0: Ya no nos han llegado. Pero, oh, qué cosa tan más deliciosa.
2: Esas de hamburguesas que menciona este señor, creo que hace como un año vinieron vinieron a...
5: Sí, es que en Guadalajara
2: estuvieron
5: son
2: en
5: un
2: México.
5: Éxito.
2: Estuvieron en México, en Guadalajara estuvieron. Y había filas y filas y filas enormes.
5: La gente enloquece por esas hamburguesas.
2: Sí, sí, sí.
5: Sí, y sobre todo como el queso que le ponen y las papas preparadas que también son son ricas, pero bueno, hacer filas y filas y filas y horas y horas
2: a mí
5: y horas.
2: Te digo algo, yo he probado las de la M, he probado las de la
0: McDonald's.
2: B, las de la B.
0: Burger King.
2: Ajá. yo creo que no las quería comentar. Y a mí no me terminan de convencer. A mí no. Y esas que tú me dices ahorita, no las he probado. Tal vez. Pero si la gente hace filas y filas durante horas por una hamburguesa, es porque traen algo.
5: Es creo que una moda, porque en Guadalajara no existen las In and Out, y cuando las han traído, bueno, pues es una locura. Pero las encuentras en California, las encuentras en Las Vegas, en
0: Pachuca.
5: En Pachuca creo que no hay
0: sucursal. Hay dos.
2: Hay más tiendas de esas hamburguesas que gente.
0: No, exactamente, Toñito. Fíjate que las que más me gustan, sí, son de McDonald's. Sobre todo ese McMuffin, que está tremendo. Pues ahí está. Ahí está Kirk Cousins deseando las hamburguesas y se nos abrió el apetito. ¡Álvaro Fidalgo! Deseaba o desea todavía regresar al América.
6: En el AME, desde aquí les mando un saludo para todos, no me olvido nunca de ellos. Pero bueno, sentía en ese momento que también por mi familia, por todo, ahora voy a ser papá también, tenía que volver un poco más cerca de la familia, era importante. Y estuve allí, gracias a Dios, en momentos también difíciles para la familia, entonces por esa parte pues me alegro de haber ido para allá. Y bueno, mucha gente sacó muchas cosas este verano, algunos hasta hicieron programas ya de que ya estaba de vuelta, que no, nada que ver.
0: Esto pica y se extiende, le quieren quitar los títulos a Pep Guardiola. Y en conferencia de prensa le dijeron... ratero. Así.
5: Qué fuerte.
7: Separate payments from Abu Dhabi.
8: Okay, guys, we're not.
7: Have you ever had separate payments from Abu Dhabi?
0: ¿Has tenido pagos aparte de lo que has recibido? ¿Me estás preguntando eso?
9: Do you know the question asking me?
0: ¿Estás dando cuenta de lo que me estás preguntando? ¿Si he recibido dinero? Honestamente.
9: Do you think I deserve to make this?
0: ¿Piensas que merezco esta pregunta?
9: The day when the travel about the I've received money for in other situations.
0: ¿Me estás preguntando que recibo dinero de otras situaciones?
10: Okay, we're running an embargo now, please.
0: Oh, Dios mío.
8: Just down the front, please.
9: Are you accusing me?
0: What's it? Accusing
9: me to receive money for under?
7: No, I asked the question some time ago. That's good. I mean, it's only relevant because it came up again this week. That's why.
0: Y te lo estoy preguntando porque salió el tema en esta semana.
1: Wow, qué fuerte. Pero la cara de Pep Guardiola es una cara desencajada. Se ve que este hombre está pasando por un momento complicado.
0: ¿Le quieren...
1: Claro, dejé de escucharte, ahora sí.
0: Bien complicado, Andreina. Le quieren quitar los títulos que obtuvo con el Manchester City. Se los quieren quitar.
1: Pero esto de una sala de prensa cuestionarlo y prácticamente hacerle un juicio, tampoco me parece correcto esto.
0: No, tampoco. No, o sea, lo sientas en un tribunal cuando no es un tribunal. Lo sientas en una silla como si estuviese siendo juzgado.
2: Pero ¿qué tanto podría ser? A ver, supongamos en un panorama trágico, supongamos que salen culpables los del City. ¿Qué tanta culpabilidad tiene el técnico?
0: Toda.
2: ¿Sí?
0: Toda, Toñito, porque... rompió el mercado, o sea, percibe lo que yo percibo al año, que son 800
2: pero es que él
0: millones
2: nomás pide
0: de dólares.
2: A sus futbolistas, ¿no?
1: No, te compare. No, va a salir llorando.
2: Es que él solo pide a sus futbolistas, no tiene nada que ver con cómo se arregla, ¿no?
0: O sea, sí. Con tanto dinero puedes hacer el equipo que tú
2: no,
0: quieras.
2: No, sí.
0: Pero lo puedes hacer en el FIFA, sí, pero, en tu videojuego.
2: Sí, pero lo que veo es que él pide, o sea, él le pide a los directivos, yo necesito esto y esto y esto. Y yo no creo que él se encargue o tenga que ver con cuánto cobra, ¿no? O qué. O sea, no creo que él tenga mano en...
0: No, Toñito, pero con esa plantilla yo hubiese sido campeón más veces que Pep Guardiola.
2: No, yo lo sé.
1: Pero se han visto casos.
2: Sí, yo lo sé.
1: No solamente el dinero hace el éxito en el deporte.
2: Pero mi pregunta más específica es, o sea, si llegara a salir...
1: ¿Qué injerencia? Yo te entiendo.
2: O sea, él pues nada más pide y los directivos ya le dicen, oye, sí te los traemos, no te los traemos. Y se encargan ellos de los dineros o del negocio, pero ¿qué injerencia tiene ahí Pep Guardiola?
0: ¿Tú crees
2: que para
0: que
2: lo culpen?
1: Me parece un cuestionamiento absurdo. Y de muy mal gusto, además. No, el tuyo no. El de los periodistas que lo están increpando.
0: De muy mal gusto,
1: Toñito. Poco elegante, poco elegante. Ay, ay, ay. Pero nos fuimos, ¿cómo la cosa? Véngate.

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14: Está sus series divisionales y en la nacional solo falta un boleto. Vamos a analizar, como ya los presentaste hace pocos segunditos, Nelson Cruz, leyenda del béisbol y Daniel Nora, que estarán encargados de darle vida y pasión a esta postemporada a través de nuestras pantallas. Y hoy nos acompañan también aquí en TUDN Radio. ¿Cómo están? Bienvenidos.
15: Bienvenida, gracias, gracias. Contento de estar aquí.
16: Sí, siempre que estamos por aquí es para avisar buenas noticias, que vienen cosas emocionantes para la audiencia de Unimás, de TUDN, de VIX, así que muy, muy contentos.
14: Bueno, solo falta un boleto que se estará defendiendo hoy, sí. Los Phillies de Filadelfia y los Bravos de Atlanta, que estarán nada más y nada menos reservando su cupo para enfrentar a los Dodgers. Vaya, qué manera, ¿no?, de cerrar esta primera parte de una temporada regular que le da pie a una postemporada que promete ser, Nelson, intensa.
15: Sí, siempre que llegan estos momentos del año es cuando las cosas aprietan y en verdad el béisbol toma un carisma mucho más importante. Todos lo sentimos, la fanaticada, los jugadores, y esa es una de las razones por las cuales estamos aquí en este día tratando de promocionar esto y que la fanaticada pueda disfrutar a través de nuestra televisión y obviamente con el comentario de mi compañero Dan.
14: Ya vamos a hablar un poco de esta dupla, que además es interesante entender cómo una leyenda acompaña a un gran narrador, ¿no? Y se complementa para ofrecer el mejor contenido, el mejor análisis, la mejor experiencia para nuestra audiencia, ¿no? A través de nuestras pantallas de VIX, de Unimás, y bueno, por supuesto lo vamos a estar siguiendo acá en TUDN Radio. Vamos a comenzar por eso, Dani, porque debe ser un trabajo, además, enriquecedor para ti, ¿no?
16: Es un privilegio enorme, porque hay muchas situaciones del juego que Nelson, a partir de su experiencia, logra anticipar. Y cada que anticipo una situación y me dice, va a venir con el slider, y de repente el pitcher va y saca el slider, dices, wow. Y una cosa muy distinta es saber por haber jugado, y otra es saber transmitirle a la gente. Y creo que Nelson combina eso muy bien. Ha sido un reto que él ha ido sorteando. Ya vamos rumbo a nuestro tercer año haciendo béisbol para TUDN, para Unimás, para VIX. Y ese es un privilegio, así lo describiría, tener a alguien al lado que supo estar, que lo vivió en primera persona, enriquece mucho la transmisión, le da otra perspectiva completamente distinta a la audiencia.
14: Nos queda muy poquito tiempo, pero no quiero desaprovechar la oportunidad para hablar de los Yankees, porque por supuesto la fanaticada de los Yankees, que es enorme en este país y fuera de las fronteras, también esperan con ansia esta serie frente a Tampa Bay Yankees, que barrió a los Medias Rojas de Boston sin Aaron Josh, Nelson. ¿Qué podría esperar para esta serie? Porque estamos hablando de Tampa Bay, el equipo con mejor récord de la Liga Americana.
15: Sí, será una serie muy competitiva. Obviamente tiene que haber un favorito por un margen muy, muy pequeño. Entendemos que el equipo de Tampa se lleva, bueno, con la tristeza para esos fanáticos de los Yankees. Tampa se ve favorito.
14: Sí, se ve. ¿Para ti también?
16: Es que igual parecía que Boston iba a darle más pelea a los Yankees y creo que sortearon muy bien esa serie del Wild Card, así que ¿por qué no pensar en los Yankees?
14: Ay, Chicago que ha sido, la verdad, una gran temporada para ellos, viniendo de dos temporadas con más de 100 juegos perdidos, y hoy por hoy están en la serie divisional frente a Cleveland, Nelson.
15: Sí, hemos hablado de la bendición del Papa. Al parecer le ha funcionado el equipo de Chicago. Vamos a ver qué tanto tiempo funciona esa bendición. Una serie que todo el mundo la pasa por debajo de la mesa, pero va a ser muy entretenida. Obviamente, equipos que se han enfrentado también de la misma división. Y el equipo de Cleveland se ve un poco favorito también.
14: Bueno, muchachos, a decirle a la gente cómo vamos a poder disfrutar esta postemporada, cuáles son los juegos que vamos a tener, a ver.
16: Bueno, series divisionales de la Liga Americana, serie de campeonato de la Liga Americana y juego 1 de la Serie Mundial, Unimás y VIX, y por supuesto también transmisiones de TUDN Radio, como ha sido a lo largo de toda la campaña del béisbol.
14: Nelson, esta noche, ¿Phillies o los Bravos?
15: Una serie muy buena, muy emocionante. Le recomiendo a toda la fanaticada que va y vea ese gran partido. Yo creo que los favoritos por estar en casa sería el equipo de los Phillies.
14: Sí, bueno, ahí está. La mesa está servida. La postemporada es a través de Unimás, de VIX y, por supuesto, TUDN Radio, desde donde nos están escuchando, porque somos la casa de la MLB. Muchachos, gracias por estar con nosotros. Seguimos en transmisión con Buenos Días América.
15: Bendiciones.
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14: Bueno, pedimos a nuestro querido Lalo Leal que se una a la conversación, porque Lalo, definitivamente es una postemporada que promete con esta serie que hemos tocado un poco en análisis en esta primera parte de la conversación, pero sin lugar a dudas, series que van a tener a todo el mundo al filo del asiento, como dicen en nuestros países.
18: Andreina, yo con mi gorra de los Chicago Cubs, qué pena.
15: Lamentablemente.
14: Qué pena con el señor.
16: Igual la gorra está bonita, ¿eh?
18: Ay, gracias, Dani Nelson. Yo con mi gorrita de los Chicago Cubs, pero los White Sox, qué onda con ellos, ¿eh?
16: Bueno, nadie los tenía. Tampoco estaban confeccionados, creo, para estar en postemporada. Muchos hubiesen creído que en esa división, además de Cleveland, hubiese destacado Detroit un año más, y es la gran sorpresa de la campaña, sobre todo pensando en el pasado reciente con campañas de 100 o más derrotas. Creo que esa combinación Murakami-Vargas ha sido sensacional. Hablamos del primer año en Grandes Ligas de este gran talento japonés y creo que se ha adaptado de momento de manera perfecta, esa cuota de cuadrangulares que ha logrado aportar. Además, el carisma, la manera en la que ha conectado con el público, con la ciudad, hace que estos White Sox de Murakami y compañía sean también protagonistas de la postemporada.
14: Pero no hemos hablado de la Liga Nacional. Los Padres de San Diego frente a los Cerveceros de Milwaukee, pues Milwaukee que terminó 103-59, el mejor récord de toda la MLB, pero San Diego le ganó 4 de 6 enfrentamientos esta temporada. Así que, ¿qué es lo que más pesa? Una temporada regular, que bueno, es una temporada larga, consistente y con el mejor récord, o lo que pudo haber sostenido de manera reciente y face to face.
15: No, yo creo que, bueno, todo lo que sucede en la temporada regular se queda en la temporada regular. Los números están ahí, pero ya cuando se habla de playoff, bueno, pues el escenario cambia, los jugadores tienen una forma de jugar mucho más concentrada, entonces los números a veces se van por la borda.
16: Y yo creo que el ejemplo de Milwaukee en la temporada pasada fue muy claro, ¿no? Un equipo consistente que también había tenido el mejor récord, pero en algún momento de esa serie de campeonato ante los Dodgers, creo que fueron superados incluso por el escenario que propone una postemporada. Yo no sé si a nivel de estrellas, a nivel de jerarquía, San Diego quizás esté más preparado para este momento, sobre todo aprovechando el gran cierre de campaña que han tenido y la manera en la que barrieron a los Cubs allí en casa.
14: Sí, adelante, Lalito.
18: Gracias, mi André. Nelson, Dani, ¿qué me dicen del banquete, del drama, Filadelfia contra los Bravos? Un último juego decisivo el día de hoy.
15: No, estará de película. A toda la fanaticada que vaya y presencie este gran partido, esperamos de que puedan disfrutar de él, pero obviamente el partido de ayer fue emocionante desde el principio hasta el final. Un duelo de picheo, luego batazos oportunos de parte del equipo de los Bravos y de los Phillies. Al final, los Phillies pudiesen quedarse con ese comodín porque van para la casa.
14: Sí, y bueno, nada más y nada menos te está esperando el coco. Los Dodgers, que además tiene toda la semana de descanso, o sea que van a llegar relajados. Pero te pregunto una cosa, Nelson y Dani. ¿Vale más estar activo y caliente cuando llega una serie tan importante o el descanso favorece sí o sí?
15: Sí, bueno, normalmente el descanso favorece porque tú preparas el escenario para los lanzadores. Ellos no están descansando, están practicando, claro. Están haciendo lo más similar a lo que sea un partido para tener el chance de estar preparados para obviamente lo que viene. En el caso de los oponentes, Phillies y Atlanta, van a llegar bien caliente a esa serie. Pero los Dodgers, obviamente, siempre buscan la manera de salir adioso.
16: Y la profundidad que han mostrado, veíamos cómo le dio tan buen manejo Dave Roberts a su cuerpo de lanzadores durante la campaña pasada. Creo que vamos rumbo a una postemporada en donde también los Dodgers van a lucir precisamente por eso, por la cantidad de opciones que puedan llegar a utilizar en momentos determinados.
18: La pregunta obligada, ¿el juez jugará ante las mantarrayas?
16: Pues si los Yankees quieren tener opciones realmente de meterse en la serie de campeonato, creo que tendría que forzar un poco. Creo que tendría que estar ya en un momento de presión para apurar y poder contar. Si bien no lo necesitaron frente a Boston, y creo que lo termina resolviendo con mucha solvencia la novena de Aaron Boone, George es determinante. Y ante Tampa se van a medir con el mejor equipo de la Liga Americana y con el que para mí es favorito a llegar a la Serie Mundial del lado de la Americana.
14: Y Josh ha insistido en que quiere estar ahí.
15: Sí, obviamente tiene el deseo de participar. La lesión ha sido consistente porque, imagínate, jugó, tomó un turno y regresó a la lista de lesionados. Entonces, él tiene el deseo y obviamente la fanaticada y el equipo de los Yankees, si quiere avanzar, pues necesita de Josh.
14: Un año y una temporada donde vimos varios despedirse, ¿no? Sobre todo esa conmovedora salida de Justin Verlander, ¿no? ¿Qué puedes decir de Justin Verlander?
15: No, impresionante, una de las carreras de, como lanzadores más impresionantes en la historia del béisbol. Todavía a su edad seguía siendo exitoso. También tenemos el caso de Mark Churchill, obviamente tiene toda la capacidad para ser Salón de la Fama, los dos. Pero muy emotivo, yo creo que una de las despedidas más emotivas que he visto a través de los años, ver cómo su niña llega al montículo y es quien lo saca del terreno. Entonces, una historia para recordar.
14: Y tú conoces muy bien de eso, Nelson, tener la familia, ¿no? La importancia de la familia para el equilibrio de un hombre que se para en un montículo, en tener que tener autocontrol de lo importante que es tener la casa tranquila, ordenada, para poder estar bien y rendir mejor
15: allí. Sí, él mencionaba de los tiempos y los momentos en los cuales estuvo ausente, que no pudo llevar a su hija a la escuela, en los momentos de cumpleaños. Es el diario vivir de los jugadores de béisbol, lamentablemente, pero ya él tiene ahora un espacio libre para poder disfrutar de su familia.
14: Sí, definitivamente. Para ti...
16: Le pide la pelota y le dice vámonos a casa. Ah, hay mucho simbolismo detrás de eso. Claro, es una imagen muy poderosa y lanzó muy bien. Espectacular. Lanzó muy bien. Como buena Verlander termina lanzando en buena zona, que no es fácil, ¿eh? Con los nervios, con el escenario, con el ambiente, y la verdad, hasta eso salió redondo. En la que fue una victoria para Detroit, porque además en el último juego de Verlander, si bien no lo gana él, el equipo gana, es una fiesta en Comerica Park, y creo que ese tipo de despedidas son las que hacen al béisbol grande realmente, porque trascienden el fanatismo del béisbol y ya se te meten en el lado más humano, en el que realmente te conmueve.
18: Nelson, Dani, nos queda poquito tiempo, pero ¿posibilidades reales de White Sox ante Cleveland?
16: No lo veo. Para mí, Cleveland tiene una ventaja muy grande en el picheo, sobre todo. En cuanto a bullpen, son muy buenos nombres. Incluso también llegando a la parte de cerrar juegos, tendrá que despertar el bateo seguramente de un equipo que en años anteriores rendía mucho mejor a lo que lo hemos visto en esta temporada, pero para mí Cleveland es favorito.
14: Bueno, la pelota es nuestra. Sí, señor. VIX, Unimás y TUDN Radio. Ustedes ya están acostumbrados a escuchar béisbol a través de nuestras plataformas, pero se viene la postemporada y la vamos a vivir con mucha intensidad. Por favor, recordemos a nuestra gente cómo van a poder ver estos juegos de postemporada.
16: Unimás, VIX, allí estaremos con toda la postemporada de la Liga Americana, serie de campeonato y el juego 1 de la Serie Mundial por tercer año consecutivo en tu idioma, en Unimás. Ya veremos a dónde nos manda el destino, pero con muchas ganas de estar allí.
14: Dani, Nelson, va a ser un privilegio poder ver esta dupla y escucharlos para estos partidos de postemporada. Les agradecemos enormemente el tiempo para poder compartirlo con toda nuestra audiencia de costa a costa. Y la verdad es que es un placer un año más teniendo la pelota en casa.
15: Sí, feliz de estar aquí. Obviamente cuando estamos aquí es porque buenas noticias vienen para la fanaticada, para nosotros es un verdadero orgullo estar con todos.
14: Dani, te quiero.
16: Yo a ti, gracias, mi paisana.
14: Ahí está. Dani, Nora y Nelson Cruz, 19 temporadas en el béisbol de las grandes ligas. Lo tenemos en casa. Pausa y regresamos ya.

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11: Hola, ¿qué tal? 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Las responsabilidades en el hogar han aumentado con la presencia de nuestros hijos, del tener que asistir con su educación, con las responsabilidades del cuidado de personas mayores, con los miedos e inseguridades y aún así poder encontrar un tiempecito para cuidarnos a nosotros mismos. 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
13: Hola, queridos amigos, aquí tienen a su doctora Isabel. Hoy me pregunto y espero que ustedes se pregunten, ¿de dónde vienen nuestras actitudes? Es común preguntarse eso, ¿por qué tenemos ciertas ideas? ¿Por qué estamos abrazando ciertos conceptos? Es que pensamos en una situación determinada, quizás no en la misma manera que otras personas lo perciben. Para comprender todo eso, tenemos que regresar a nuestra niñez, a esa infancia donde nos enseñaron esto se hace, esto no se hace. Ese conjunto de información está en el cerebro y es el que se acumula y nos hace actuar de la forma en que actuamos hoy en día. Así que piensen bien que cada actitud que ustedes tomen, pregunten de dónde salió.
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14: Soy Valeria Lozano de Hábitos y seguro cuando escuchas la palabra estrés, piensas en lo mismo. La persona que no puede dormir bien y que toma café todo el día. Por lo tanto, cuando te dicen que te debes desestresar, piensas en lo opuesto a eso. Y si bien es cierto que te puede ayudar, el deber ser es que nuestro organismo vive en un estado de equilibrio constante el que se conoce como homeostasis. Este es un mecanismo de autorregulación del cuerpo y mantiene todo en orden, desde tus niveles de azúcar, oxígeno, respiración, ritmo cardíaco y todo lo demás. Entenderás que cuando te sales de ese orden, todo lo anterior también se sale de armonía. Homeostasis es salud y el estrés es lo opuesto. Cuando activas una respuesta de estrés y no la puedes desactivar, caemos en síntomas como aumento de peso, dolores de cabeza continuos, problemas inmunológicos, inflamación crónica, entre otros.
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8: José, que se venga.
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0: que tú te vas a querer bajar, Lalito. De esta,
1: ¿no? Siempre hay que bajarse, Andreina.
0: No, ¿cómo es eso? ¿Cómo te vas a querer bajar del bus? Estamos hablando del bus,
2: Lalito.
0: Del tren. ¿Cómo va? Janet, ¿tú te vas a querer bajar?
2: No.
0: Iba a contestar como Lalo. Pensó un tiempo largo.
2: Es que yo iba a contestar como Lalo y dije, bueno. Pero no,
0: es que tú no. Jane, que tú no aguantas dos pedidas. Tú no aguantas dos pedidas. Toño Murillo en los controles, atendiendo su llamada, musicalizando el show. Janet Vázquez en la producción del espacio frente al micrófono. Lalo Leal en los deportes. Está su servidora Andreina Gandica. Vámonos a contarles lo que ocurrió mientras usted dormía.
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0: Y nos vamos a California porque los legisladores han aprobado al menos 2 docenas de proyectos de ley este año con el objetivo de ampliar las protecciones para los inmigrantes.
2: Está viva y roncando, abogada afirma que Krista Pike sobrevivió a 2 dosis de la inyección letal en Tennessee.
0: 2 secuestros, falta de comida y condiciones inhumanas. Así han sido los 2 meses del cubano deportado a la República Centroafricana.
2: Sé que hice algo terrible. Joshua Ontiveros recibe 3 cadenas perpetuas por matar a sus 15 años a 3 personas en John Park, Nuevo México.
0: Y nos vamos a Nueva York. Lamentable noticia, un hombre que sufre graves quemaduras tras ataque con sustancia desconocida en East Harlem.
2: Y nos vamos con más información, y es que documentos falsos y gomitas con droga. Así operaba una red que trasladaba niños de México a Estados Unidos.
0: Mujer se desnudó durante vuelo de American Airlines a Miami, revelan nuevos detalles del incidente.
2: Bueno, y también se está hablando de este otro incidente que también ocurrió entre un vuelo entre Dubái e Israel. El copiloto apuñala a capitán en pleno vuelo. Un vuelo Fly Dubai que viajaba de Dubái a Tel Aviv fue desviado de emergencia hacia Tabuk, Arabia Saudita, tras un presunto altercado.
0: Y si nos vamos ahora a California nuevamente, un estudiante muere tras caer de un cuarto piso de una preparatoria al sur del estado.
2: Nos vamos con más, y es que Rachel ya es huracán categoría 1 y avanza sobre el Pacífico.
1: Y escuchen esto, por favor. Cristiano Ronaldo abandona la concentración de Portugal tras saber que no será titular ante Dinamarca.
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0: Se nos cayó de la cama el hombre. Joséito, ¿cómo vamos? Bueno, buenos días.
4: 8:05 a.m, pero aquí presente, mi querida Andreina.
0: Qué
4: querida
0: guapo, Daniel,
4: ¿cómo
0: Joséito?
4: Buenos días.
0: Joséito, Brisi no había hablado en toda la mañana.
5: Qué guapo,
0: llegaste Joséito. Tú y la alborotaste.
5: Yo solo aparezco cuando aparece mi no. Joséito.
4: Oh, my God.
0: Oh, por favor.
2: No, Brisi, no lo pongas nervioso, por favor.
4: No, ya lo pones no me pongas nervioso.
0: Yo después no puedo hacer su reporte.
5: Yo solo quiero apreciar lo hermoso de la vida, nada más. Con todo, todo respeto, Joséito.
4: Esa bicicleta ya tiene dueño, así es que...
5: Tiene muchos dueños
2: de bicicleta. Así es, claro.
0: Te pedimos disculpas, Joséito. Te pedimos disculpas, de verdad. Disculpa, Brisi, a veces ella se va de boca. Pero bueno, vamos a hablar de cosas interesantes, lo que quiere la audiencia, no quiere estar escuchando a la Brisi, echándole los perros a nuestro querido José. José, cuéntanos, ¿qué pasa en tu comunidad?
4: Pues muchísimas cosas buenas. Bueno, tenemos una temperatura que ha estado lloviendo ya por casi 48 horas.
0: Wow.
4: Y que pues de todo modo la necesitamos, pero sí te prohíbe de hacer muchísimas más muchísimas cosas. Pero bueno, ese es el clima. Dicen por ahí que el mal tiempo, pues buena cara. Tenemos la política en la educación, en este caso en el área de Chicago, bueno, en Chicago para ser exactos. Están buscando un nuevo presidente y pues de 5 personas ahora quedan 3, queda un latino. Ya les compartiré más información sobre eso. Y claro, pues Chicago contentos, ustedes platicaban del béisbol. Desafortunadamente los Cachorros de Chicago ya no continúan, pero los Medias Blancas continúan adelante. Vamos a ver vamos a estar contentos por esa parte. Y pues estuvimos en el partido de los Chicago Bears el lunes pasado, donde pues miramos que ya los mariachis agregaron otra canción a su repertorio, que viene siendo el himno nacional de los Estados Unidos, que
0: ya lo vimos aquí. Yane nos ofreció esas imágenes, estuvieron espectacular. Pero dime una cosa, José, ¿cómo fue recibido por el americano, la persona que nació aquí, escuchar el himno nacional entonado en mariachi?
4: A nadie le sorprendió, muchachas, a nadie le sorprendió, todo el mundo estaba contento, yo estaba presente, había personas afroamericanas, había personas americanos, había fanáticos de Filadelfia, y todos contentos, todos aplaudiendo, escuchando esa melodía del himno nacional de los Estados Unidos, que nos impacta porque era el momento donde el estadio y los Chicago Bears le hacían el honor a la herencia hispana, y que pues tocarlo especialmente con mariachi, porque se prestaba. Pero la cuestión es lo que sucedió tan solo minutos después de que acabaron el himno nacional.
0: ¿Qué pasó?
4: Bueno, se escuchaban las noticias que muchas personas no les había gustado, pero yo no miré nada de eso en el estadio. Se los digo porque fui testigo de ese momento, y que yo miré a la gente encantada. Yo no miré a nadie quejándose, ni mucho menos.
0: El aplauso, pero bueno, siempre hay un detractor. O sea, al final siempre hay alguien que va a decir algo.
2: Nada más, ¿no? Uh-huh.
4: Bueno, pues, pero inclusive creo lo miré en Jimmy Kimmel, que estaba ya platicando sobre eso. Y todas las cadenas nacionales están platicando sobre ese tema. Pero no, yo no miré nada de eso. Inclusive me hubiera gustado estar todavía más cerca a la hora de estar viendo esos mariachis tocando esa melodía para abrir con honores el partido. Que pues yo pienso que eso de los comentarios que están haciendo salen sobrando, porque ese día en el estadio, que estaba repleto, yo pienso que más de 60,000 almas disfrutaron de esa canción del himno nacional de los Estados Unidos con mariachi.
0: Uh-huh. Bueno, y además, Joseito, tú hablabas de los White Sox, es increíble lo que han hecho, porque hace dos temporadas tuvieron, si mal no recuerdo, alrededor de 121 juegos perdidos.
4: Sí.
0: La temporada pasada también sobrepasaron los 100 juegos perdidos. Y en esta ocasión han hecho una transformación profunda del equipo y han hecho que vuelva a una postemporada. Y recordándoles que tenían muchísimos años, si nos trasladamos al 2005, ¿no? Cuando alzaron la Serie Mundial al mando de Ozzie Guillén.
4: Claro, inclusive a principios de este año, cuando iniciaba la temporada, decían que los Chicago White Sox estaban en reconstrucción todavía al iniciar en este año. Y mira ahora con esos resultados, nunca sabes lo que traen por ahí, pero pues contentos por ellos en este caso.
0: Sí, porque también, corrígeme si no estoy en lo correcto, la mayor fanaticada de Chicago está con los Cubs y no con los Medias Blancas, ¿no? Es más fuerte Cubs localmente hablando.
4: Sí es. Y se habla de, obviamente, los Chicago Cubs están en el norte de la ciudad y los White Sox están al sur. So ya está esa contrariedad o rivalidad, se podría decir, de entre el sur y el norte. Y ahora, pues, los del sur están celebrando en grande. Pero sí, la fanaticada es mucho más grande.
0: Pero dime una cosa, Joseito, aquí entre tú y yo. Ya que los Cubs no clasificaron, ¿los fanáticos de los Cubs van y apoyan a los Medias Blancas o eso no pasa?
4: Bueno, yo pienso que sí, van a apoyar lo que es Chicago, exactamente, porque es un equipo local, así me siento yo, que es hay que apoyar lo local, pero me imagino que tiene que haber mucha rivalidad para que no lo vayas al otro equipo local. Yo pienso que todo el mundo deberíamos apoyarlos.
0: Ahí está, Joseito, gracias por acompañarnos esta mañana.
4: Claro que sí. Gracias, Anderina, gracias, Janet, y a todo el equipo de Buenos Días América. Un
0: Ahí
4: abrazo.
0: Ahí está, Joseito Rodríguez, director de contenido de la estación 1220 AM de Consur Media, allí con nosotros como todas las semanas. Bueno, vamos a hablar de otro tema, y tiene que ver con el presidente Donald Trump, que justamente celebra la herencia hispana y pide el voto rumbo a las elecciones de medio término.
6: Lo que ocurre en este segundo periodo del presidente Donald Trump el año pasado. Desafortunadamente, debido al cierre del gobierno que se extendió por un largo periodo, no hubo celebración de la herencia hispana en esta Casa Blanca. En esta ocasión, Trump vino no solamente a celebrar con los líderes hispanos, simpatizantes hispanos de todo el país, sino también a invitarles a votar por su partido en esta elección del medio término el día 3 de noviembre. Además, en este momento les está enseñando lo que es el piso del salón de baile que se está construyendo justo al lado, en el ala este de la Casa Blanca, pero no se lo quiso mostrar a los medios. Él dice que es la primera vez que los hispanos van a ser la primera comunidad que van a ver el piso de esta construcción, que él asegura va bastante adelantada. Así las cosas, Trump no solamente buscó celebrar la herencia hispana, sino también resaltar los logros de su gobierno, pero escuchemos parte de sus palabras.
7: But we honor the countless Hispanic American patriots throughout our history who have been among the greatest champions of faith, family, and our God-given freedom.
8: La familia y nuestra libertad son increíbles. Ustedes son gente trabajadora, muy inteligente y enérgica.
7: You're energetic, sometimes.
8: A veces hasta demasiado enérgica.
6: Además, líderes del Partido Republicano también se concentraron en esta celebración. Uno de ellos nos resaltó exactamente las figuras que acompañan en esta recepción al mandatario estadounidense.
9: El presidente Trump ha sido muy cándido con el pueblo latinoamericano que trabaja y que es comprometido con la visión del sueño americano. Y también reconoce que ha pasado muchas cosas difíciles en la nación durante

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1: Trump además se le reconoció en este encuentro que efectivamente el voto hispano fue crucial en su elección de 2024 y terminó sus palabras con una invitación, invitando a todos los asistentes a invitar justamente, valga la redundancia, a sus familiares, a sus amigos, a sus comunidades para que salgan a votar en noviembre. También adelantó que va a comenzar a viajar intensamente a partir de mañana por todo el país hasta el 3 de noviembre apoyando a los candidatos al Congreso de su partido. Regreso con ustedes.
2: Bueno, ya está. Vamos a un salón en este bastante lleno.
3: Nuestro periodista Pedro Rojas con el reporte, Janet. Y además debemos mencionar a toda nuestra audiencia que durante todas estas semanas, desde el 15 de septiembre hasta el 15 de octubre, en Buenos Días América también hemos compartido historias extraordinarias de hombres y mujeres que han hecho grandes cosas, que han perseverado y que también han puesto el nombre de nuestra hispanidad y el legado de los países nuestros muy en alto en este país, Janet.
4: Sí, sin duda alguna. Qué bonito, ¿no? Qué bonito mes de la hispanidad celebrarlo y que año con año en esa temporada se dedique justamente a reconocer esos logros, esos casos de éxito, esos casos que nos enorgullecen porque son hispanos que han sabido triunfar, que han sabido hacerla, que han destacado de alguna manera. Y por cierto, Andreina, aquí les hemos estado presentando entrevistas muy interesantes con gente de ese tipo, gente que nos enorgullece y que nos hace sentir hispanos y que realzan la cultura, ¿no? Y que además en los Estados Unidos pues están destacando, que han hecho cosas extraordinarias en diferentes ámbitos. Así que seguiremos escuchando diferentes entrevistas.
3: Así es. Bueno, nos vamos a la pausa, ya regresamos. Esto es Buenos Días América, América de costa a costa.

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2: Bueno, y tenemos invitado especial en este programa, reanudando nuestra conexión, 9:22 minutos de la mañana en el este, 8:22 minutos de la mañana en el centro, y el reloj marcando ya las 6:22 minutos de la mañana en el Pacífico. Ella es Karen Lizarazo, está viviendo el tiempo perfecto, la cantante y abogada, para los que no sabían, colombiana, que consigue su tercera nominación al Latin Grammy con un disco que nació de una decisión muy, pero muy personal. Volver a Valledupar y reconectarse con la raíz del vallenato. ¿Cómo estás, Karen? Bienvenida. Buenos días, América.
3: Buenos días, América. Buenos días, Miami. Qué felicidad tan grande estar acá acompañándoles desde Colombia, trayéndoles un poquito de ese amarillo, azul y rojo, y de ese vallenatico y calorcito que tenemos siempre allá para brindarle al mundo entero.
2: Karen, ¿sientes que este reconocimiento llegó precisamente en tu tiempo perfecto, o hubo un momento en lo que pensaste, mejor dicho, que ese momento nunca iba a llegar?
3: Bueno, yo siento que las personas, siempre que pensamos en el tiempo de Dios, el tiempo perfecto, los planes de Dios, siempre como que lo vemos muy lejos, lo vemos muy a futuro. Entonces, cuando estaba en Valledupar haciendo el disco, yo estaba pasando por cosas muy complicadas en mi vida. Falleció mi abuelita, en mi parte personal también, como mujer, como artista, o sea, era mucho ruido. Me agobié. Y decidí entregarle todas las cargas a Dios, y decidí también que el tiempo perfecto no iba a ser después, sino que iba a arrancar a partir de ese momento. Y desde ahí decidimos llamar el álbum también así, porque literalmente todo comenzó a fluir en pro a ese tiempo perfecto. Todo se desbloqueó, lo que estaba bloqueado, y mira, para la gloria de Dios, hoy estamos nominados a los Latin Grammy por tercera vez con el tiempo perfecto.
2: Extraordinario, felicidades, y te lo mereces por
3: gracias.
2: Ser una luchona, una trabajadora, y además qué bonito título le has puesto a este álbum, El Tiempo Perfecto, sí, porque total. Hay veces que se nos olvida que el tiempo es hoy, aquí, mañana no lo sabemos.
3: Exacto, aquí y ahora. ¿Y quién más que Dios? Porque sabemos que Él tiene el control, pero ¿quién más que Él no va a querer que hoy mismo cumplas tus sueños, que hoy mismo seas feliz, que hoy mismo llegue la tranquilidad a tu vida? Entonces dejemos de pensar que ese tiempo es después. Puede ser el tiempo perfecto aquí, ya mismo en esta entrevista, puede ser nuestra entrevista perfecta, nuestro tiempo perfecto.
2: Karen, ¿qué encontraste allá que quizás en un estudio en Bogotá no hubieses encontrado?
3: Ya he trabajado álbumes en Bogotá, ya lo trabajé también desde Barranquilla, Bucaramanga. También trabajé un álbum desde mi tierra, Aguachica Cesar, que es mi pueblo, y me faltaba tener esa deuda pendiente con Valledupar, y dije, este es el tiempo perfecto de hacer el álbum en Valledupar. Y también, ¿sabes qué? No sé si te pasa, cuando te sientes en la vida a veces muy confundida, agobiada, llena de, como te digo, de ese ruido de afuera, y adentro también tanto ruido, tantas cosas que te causan ansiedad, depresión, que te causan angustia, y tú vas a la casa de tus papás, vas a la casa de tus papás un fin de semana, tú llegas pensando, sintiendo y actuando diferente, porque llegas a beber del agua de la fuente, de tu raíz, de tu casa, de tu hogar, de dormir en la cama de tus papás, donde de pronto tú dormías cuando eras chiquita. Entonces, eso me pasó en la música. Yo soy de Aguachica Cesar, pero la capital mundial del vallenato es Valledupar, que es la capital de mi departamento en Colombia, el departamento del Cesar. Entonces me fui para Valledupar a buscar esa raíz, ese origen del vallenato, poderla tocar, poderla oler, poderla sentir y podérsela aplicar a este álbum. Y siento que a la Academia Latina de la Grabación le gustó, le sonó, y como decimos en Colombia, sonó la flauta por ahí, y gracias a Dios, ahí estamos.
2: Sí, y me preguntabas qué se me pasaba, y te digo que sí, porque al final ese lugar es como el lugar seguro, ¿no?
3: Sí.
2: Donde siempre fue tu refugio, porque era donde regresabas cuando niña. Cuando grande uno toma otras decisiones.
3: Exacto.
2: Sales de casa, sales del nido, pero al final el oler ese aroma de casa, la comidita de tu mamá,
3: de la abuela, abrazo,
2: de la abuela también. Es un lugar seguro, es un refugio para nosotros.
3: No sé si tú has visto en TikTok y en las redes sociales, hay como unos videos que hacen como que la persona va a acostarse a dormir y en su cabeza hay como... Y cuando llega y se encuentra con esa persona favorita o con sus papás o eso, el ruido hace como que... inmediatamente todo vuelve a la calma. Te olvidas de lo de afuera, te olvidas de qué es lo que de verdad te está angustiando y entiendes que no hay nada más espectacular y no tiene ni siquiera precio volver a darle un abrazo a papá, a mamá, volver a esa cocina en donde tu mamá te hace unos huevitos. Te puedes comprar los huevos con tocineta, bacon, no sé qué, más caros del mundo en cualquier restaurante, pero tu mamá te hace unos huevos fritos o revueltos, como quede, ensalado, simple, lo que sea, y van a ser los mejores huevitos de tu vida.
2: Es verdad, es así, es la raíz.
3: Sí, sí.
2: Las raíces de nosotros que no olvidamos y además tienen esa conexión tan especial con nuestra...
3: Hasta el olor.
2: Y con nuestras emociones.
3: Tú llegas, sí, y te huele tu casa de siempre y ya con eso sientes paz.
2: Las arepas de mi mamá no me huelen igual en mi casa.
3: Ah, bueno.
2: No, no, aunque las haga igualitas. Oye, Karen, la gente quiere escucharte, si no, miren, me acribillan rápidamente.
3: Pero por favor.
2: Es que siento que ese micrófono te está saturando mucho.
3: Okay.
2: Así que tú mientras cantas, yo te voy a ecualizar.
3: De una. Te voy a cantar una... ¿Arranco?
2: Sí, arranco.
3: Ah, te voy a cantar una de las canciones del álbum, que son las que siento, esta sobre todo es la que siento que más está llegándole al corazón a la gente, le está haciendo a la gente mover unas fibras y unas vibras también especiales. Se llama Enamórate de mí. Y pues hace falta cantarle al amor. A veces le cantamos mucho al despecho, a la infidelidad, a la traición. Hace falta cantarle al amor. Y esto dice más o menos así. Ahí vivo soñando con que tú me besas. Tú me derrites con tanta belleza. Yo sé que Dios ya lo tenía planeado. Él nos tenía guardado este momento. Pa' que me digas que también lo sueñas. Que no morimos.

0: soy yo. Si me dices que sí, será una bomba este amor en la voz de América.
1: ¡Ay, qué bonito! Sí, señor. Tú tienes además una formación muy distinta a la de muchos artistas, Karen. Eres abogada.
0: Sí.
1: ¿Qué parte de Karen, abogada, aparece cuando negocia su carrera, cuando tomas decisiones, cuando defiendes tu lugar dentro de una industria tan competitiva?
0: Sí, bueno, yo creo que me funcionó mucho mi carrera de derecho al momento de argumentar o de defender por qué quiero hacer un álbum de tal manera, por qué esta canción para mí es la adecuada. Eso es muy diferente a no escuchar y no ser receptiva, porque a veces nos volvemos caprichosos. Pero no, en realidad me gusta que la gente, y yo también, me diga por qué la razón de ser de algo y no porque sí. Entonces eso tiene mucho el derecho. O sea, cuando tú defiendes a alguien o defiendes algo, es porque de verdad los argumentos, lo que pretendes, como llamamos en la carrera, las pretensiones, los hechos, o sea, todo el pasado, por qué es lo que se quiere, esté como coherente para poder al final lanzar un producto. También en la parte de contratación, no soy la más dura en contratación, porque yo me inclinaba más por el derecho penal, por defender, por argumentar, pero también en la parte de contratación, claro, tenemos nuestro abogado de la empresa para los shows, pero también entiendo de qué se está tratando todo. Y al final lo más lindo de haber estudiado derecho es poder defender a la mujer y el papel de la mujer en la música, y sobre todo en la música vallenata. El vallenato es un género muy machista aún, y pues cuando yo salgo a una tarima a defender por qué las mujeres valemos la pena en el vallenato, ahí se me sale la abogada que llevo dentro.
1: Ahí entras a litigar, sí, con todos. Bueno, y quiero cerrar, Karen, pensando justamente en muchas mujeres hispanas que nos están escuchando y que quizás están tratando de abrirse paso en profesiones donde históricamente han liderado los hombres. ¿Qué aprendiste tú sobre ocupar un espacio sin pedir perdón?
0: Bueno, y sin pedir permiso también. Yo siento que, a ver, es complejo, no es tan sencillo, pero al final el fruto es más goleador, es maravilloso y es más grande. Con esto quiero decir es que donde vemos un tropiezo, donde vemos una dificultad, tal vez podemos sacar la bendición más grande y el provecho más grande. No es normal ver a una mujer, no sé, qué sé yo, por ejemplo, en Colombia no era normal ver a una mujer taxista, una mujer Uber, sí. Y ya ahora tú ves muchas, y entonces, ¿qué pasa? Tú te montas y la chica súper cool, la música que pone no sé por qué tiene un gusto más cool, y entonces huele súper rico el carro, y entonces está súper limpio, porque las mujeres somos muy, tú sabes, muy cositeras, entonces el carro limpio, el ambiente, entonces tú dices, oye, yo sé que los hombres, chévere y todo, pero qué diferencia cuando una mujer va al volante. Entonces tú, de eso que parecía ilógico y negativo, y como que cómo va a haber una mujer conductora, mira cómo le están sacando lo positivo y el provecho, y luego la gente dice, quiero pedir un Uber, pero que maneje una chica, porque sé que va a estar espectacular todo, manejan súper bien. Entonces eso mismo en el vallenato. En el vallenato era como, no, ¿cómo va a ser? Pero al final cuando ves a una mujer con los outfits, con el coqueteo, con la sensualidad, tú luego dices, qué chévere, no sabía que ser mujer y cantar vallenato podía ser hasta más chévere, más entretenido que ver un hombre cantando vallenato. Las canciones románticas a las mujeres se nos escuchan muy distintas que los hombres. Les metemos esos ovarios, ese sexto sentido que tenemos, esa sensibilidad. Entonces mi consejo para todas las chicas que están viendo esto es que siéntense con inteligencia y hasta pensando a veces en el business, y miren qué positivo puede tener que tú siendo mujer hagas un trabajo que normalmente lo hacen los hombres, porque ahí puede haber, es una gran bendición.
1: Sí, fíjate que me hiciste recordar una conversación que tuve con una agente de béisbol que firma los contratos de los peloteros en las grandes ligas, en Japón, en México y en otros lugares donde se juega béisbol, y ella hablaba justamente de eso, de que la diferencia, ¿no? Estamos acostumbrados a ver a agentes varones, hombres, firmar contratos por los peloteros, y cuando ella entró a la pelea fue porque su hijo jugaba béisbol y ella quería ser parte de ese mundo, y terminó ella siendo agente y el hijo ya no siguió jugando béisbol, ¿no?
0: Para que veas tú.
1: Pero es una historia que creo que cada vez se repite más en diferentes escenarios, y vaya qué bonitos resultados generan.
0: Claro que sí, tú ves ahora los equipos femeninos de fútbol, cómo les está yendo de bien, las directoras técnicos también, las jueces, árbitros, ahora tú véalo, y espectacular. La verdad, yo no soy feminista, Obviamente tampoco soy machista porque pues soy abogada, me gusta la igualdad, me gusta el centro, ese happy medium, pero sí estoy de acuerdo en que no hay nada más lindo que cuando una o más mujeres se unen para romperla porque nos volvemos súper poderosas. Entonces defiendo mucho a la mujer y sobre todo porque lo que hago hay mucho hombre, entonces somos muy poquitas, en Colombia pueden haber 1 millón de cantantes hombres, vallenatos y 3 mujeres. Entonces defiendo mucho a las poquitas que hay para que mañana se sientan las demás tranquilas y puedan ser también 1 millón de mujeres cantando vallenato.
1: Qué bonito, Karen, tenerte y siempre tener esta conversación un poco más allá de la música, ¿no? Sí. Porque además toda esa inspiración viene de algo y viene de tu conocimiento, viene de tus raíces, viene de tus experiencias, sobre todo para transmitir ese mensaje que transmites a través de la música y en este caso el vallenato, que además está siendo súper reconocida.
0: Gracias,
1: Karen, dentro de la industria. Gracias por estar con nosotros.
0: No, gracias a ti siempre por recibirme aquí tempranito. Código, está cayendo un aguacero. Está cayendo un palo de agua y aún así aquí se siente calientico y eso es por tu buena energía, por la buena energía de todo el equipo de ustedes. Y pues soy Karen Lizarazo, estoy nominada a los Latin Grammy, el disco se llama El Tiempo Perfecto y es verdad que el tiempo perfecto puede ser hoy y ahora. Recomiendo que escuchen este álbum y que vivamos las mujeres.
1: Bueno, búsquenlo en Spotify, en todas las
0: partes. En todas partes, pero eso sí, a todo volumen, porque a todo volumen es que se escucha sabroso.
1: Rajao, ya lo saben. Karen Lizarazo con nosotros, nos vamos a la pausa, regresamos, esto es Buenos Días América.

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0: Me voy a robar el espacio de Lalo y nos vamos directamente con la música.
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0: Gracias.
1: Este canguro ya no llega al fin de

0: Yo tengo los controles.
1: ¡Bájale!
2: ¡Oh, por favor!
3: ¡Ay, Dios mío! ¿Quién es?
1: Traje mi gallo giro.
2: No, yo sé, tú giras como una pelota.
1: Sí,
3: ¡despiértense todos!
0: ¡Despierten!
3: A ver, para, sí, para los de Los Ángeles, los de California, ya es hora de despertar.
2: Los de México, los de Guadalajara.
0: Los de Toluca.
1: Mira qué ingrato es el piño, dice, ya me trae la camisa de su esposo.
3: ¡Ay, ay no,
1: por favor!
2: ¿Y qué?
3: ¿Y qué? ¿Cuál viene en pijama? ¿Y qué?
1: Hubo un paseo con osito y pues se intercambiaron las prisas.
2: Mi vida, me llevo un poco de ti.
3: Me compré esta blusa, pero es chica y me queda un poco grande.
1: ¿La de osito es chica? Está bien, entonces.
2: ¿Oversize
3: no,
2: está usando?
3: No, es oversize. Sí, exacto.
0: A mí siempre me ha quedado grande. Chicas, chicos, vámonos.
3: ¿La yegua? ¿Te quedó grande la yegua?
1: ¿Te quedó grande la yegua, Lalito? Uh-huh.
0: Sí, claro.
2: Como decía Shakira, le quedó grande la bichota.
1: ¿La verdad?
2: Decía Shakira en la canción.
0: La bichota es Karol G, ¿no? O
1: Karol G.
0: Es Karol G, ¿no? Pues la
2: también
0: bichota.
2: lo decía Janet. Perdón, lo decía Shakira.
3: Gracias por la confusión.
1: Y Alicia Villarreal dijo la yegua.
0: La Shakira. Chicas, Lamine Yamal no juega para ganar el Balón de Oro, pero para él va a ganar el Balón de Oro.
2: ¿Cómo es?
4: Para este Balón de Oro, juego para mí, para la afición, para la siguiente temporada, para mi selección, para seguir ganando. Y no solo jugamos por eso.
5: Pero está más cerca del Balón de Oro después del partido de hoy.
4: No lo sé, no voto yo, ni sé quién ha ganado, no sé nada. Entonces, a esperar y a seguir jugando.
6: Se está explotando mucho, ¿no? Lamine, se te ve hoy, se te ve en el campo siendo más Lamine, más feliz que nunca.
4: Sí, ya dije antes del partido del Feyenoord que es el momento donde más feliz estoy y estoy disfrutando mucho.
6: Estás en un plan estelar.
4: Hace un mes me decías que estaba mal, que no sabías qué me pasaba, entonces estoy tranquilo, estoy siguiendo disfrutando. Sé que en cualquier momento voy a empezar a decir lo mismo, entonces tranquilo.
7: Pero es verdad que hubo como tres meses.
4: No, el inicio de liga.
7: El inicio de liga y los que...
0: Yo creo que sí es un candidato muy...
1: El niño risueño y le dan sonaja.
0: Chillón el niño y lo pellizcan.
2: Chillón el niño llorón. Sí, niño llorón y la madre que lo pellizca.
1: Tiene medias respuestas, medias hasta agrandarse, ¿eh?
0: Y tiene 18 años, Toñito.
1: No, digo, ha ganado.
2: Pero para ser arrogante no hay edad.
0: Yo así era a los 18 años, igualito.
1: ¿Así de arrogante?
0: Sí, claro.
2: Y mira cómo eres ahora.
0: Y mira, me
1: terminaste.
2: Mejor no emito opinión. ¡Cállate, mejor! ¡Cállate!
0: Lo de España es increíble. 3-2 a Inglaterra, 4-1 a Croacia. Y el sábado, por supuesto, a través de esta frecuencia, España-Chequia. El sábado, España-Chequia. 3 de octubre. Ya estamos en octubre. ¿En qué momento cambió el mes? 3 de octubre, España contra
2: Chequia. ¿Cuál es el regalo?
0: ¿Mande?
2: ¿Ya compraste el regalo? Ay, esa es una risa nerviosa.
0: Suficiente regalo. Suficiente regalo es verme todos los días.
3: Estoy esperando regalo desde hace como 10 años, 15.
0: ¡Mande!
2: ¡Qué fuerte!
1: ¡Tómala!
2: Reclamo duro.
3: Toma, chango.
2: Pero bueno, seguimos hablando de deportes. Lalito, perdóname.
0: No, hablemos de deportes. Nos distraemos bien rápido. Parece que estamos en la escuela.
2: Parecen niños.
0: Luis de la Fuente hablando de este jugadorazo, Lamine Yamal.
8: Busco destacar las individualidades, porque sé que a veces es imposible hacerlo. Y destacaría el trabajo de Lamine en lo colectivo y en lo individual, pero que siempre es un futbolista muy generoso, que pone todo ese talento individual, toda esa brillantez, todo ese fútbol espectacular que tiene al servicio del grupo, del colectivo. Yo creo que es lo más destacado. Y es una suerte, que digo una y otra vez, que esté con nosotros, porque además es una persona que en la intimidad del grupo es muy querido y se hace querer mucho y nosotros estamos felices con él.
0: Así ustedes hablan de mí, ¿eh? Así ustedes hablan de mí.
2: Auséntate para que vos sepáis.
0: Estamos muy felices con él. En la intimidad del grupo es muy querido.
2: En la intimidad.
0: Es buen chico, ¿no? Es buen chico como compañero. Quizás ya cuando salen los medios de comunicación como que se le va un poquito el avión. Rápidamente con esto cierro y termino. Scaloni, hablando de la selección de Argentina... ¿Qué viene para el conjunto pampero después del Mundial? lo veo contento, lo que me hace pensar que probablemente va a extender su contrato al 2030. Aquí, Lionel Scaloni.
9: Puesto por puesto, cuántos jugadores llegarían en una cierta edad, qué otros buscar, qué nivel tenemos, siempre de la perspectiva del cuerpo técnico y si podemos seguir apostando al fútbol que queremos con estos jugadores. Bueno, un poco radica en lo que venía diciendo antes y creemos que se puede dar. Y el último mundial, bueno, a nosotros particularmente nos dejó la enseñanza de que se juega a todos los partidos, sea rival que sea, a morir, que son todos los rivales difíciles, como habíamos confirmado tantas veces, y a nosotros nos costaron todos los partidos de una manera diferente que a los demás, y llegamos al final de la competición como llegamos. Esa es la realidad. Por eso, cuando uno habla de los rivales, hay veces que yo se lo decía ayer a los futbolistas cuando analizábamos a los rivales, que el rival nuestro siempre es Argentina, porque con los rivales con nosotros se duplican. Ves un video de un rival el partido anterior y después ves cómo juegan con nosotros y la verdad que parece otra selección. Eso es porque lógicamente todo el mundo quiere competir contra Argentina y eso va a seguir estando. Y ese es el análisis poco que tenemos, de que todos los equipos nos han jugado de una manera, no digo diferente a lo como vienen jugando, pero sí que cambian su manera de jugar cuando nos enfrentan y aprendimos a sufrir, que eso es importante también.
0: Pues sí, el rival de nosotros es Argentina y es una reflexión interesante. El rival tuyo es Andreína, el rival tuyo es Janet, el rival tuyo es Toñito. Somos nuestro principal enemigo, ¿no? Si te vences a ti mismo, vences al mundo. Ando filosófico. Señoritas, nos vamos a los virals.
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3: Bueno, vámonos inmediatamente con los virales y lo que está llamando mucho la atención en las redes sociales son estas imágenes. Terror, imagínense estar a 33,000 pies de altura y que de repente el avión caiga en picada.
0: No le hagas.
3: En picada. Bueno, pues aquí tenemos este reporte que nos presenta nuestra periodista María Molina de lo que ocurrió en este vuelo entre Dubái e Israel, en donde un copiloto apuñaló al capitán. Escuchemos lo que ocurrió aquí.
11: Y María Molina tiene la información.
12: Momentos de pánico se vivieron mientras el avión, un Boeing 737 que volaba de Dubái a Tel Aviv a unos 30,000 pies de altura, cayó 14,000 pies en apenas 30 segundos. Ocurrió 2 horas y media después del despegue. A bordo viajaban más de 170 pasajeros, en su mayoría israelíes. Uno de ellos relató desde el avión:
13: Massive turbulence for 20, 30 seconds, then balance, and then once again drop for 10 seconds.
12: No. Mientras los pasajeros vivían esos segundos de pánico, en la cabina ocurría un altercado. El copiloto habría apuñalado con un cuchillo al capitán. Este pasajero relató desde el avión que un hombre con un cuchillo, al que describió como loco, apuñaló al capitán. Cubierto de sangre, contó que él y otros pasajeros intervinieron para ayudarlo hasta controlar la situación. Fue el propio capitán quien gritó pidiendo ayuda. Según el primer ministro de Israel, Benjamin Netanyahu, el copiloto aparentemente intentó estrellar el avión. Y el presidente Trump aseguró que el primer ministro Netanyahu le contó que fue un plomero israelí el que terminó salvando el avión.
14: And having never flown apart a plane, he took the stick, lifted it up, and leveled out the plane
3: before. Tiró de ella y se niveló.
12: Expertos consultados dicen que hay que esperar a que avancen las investigaciones.
15: Como recién se está investigando los posibles motivos, No podemos adelantarnos a que sea un atentado, un posible atentado terrorista.
12: Las autoridades israelíes dicen que otros pilotos que viajaban a bordo tomaron el control y aterrizaron de emergencia en Arabia Saudita.
16: Por lo pronto, la aerolínea Fly Dubai dice que los vuelos desde Dubai hacia Israel de esta aerolínea quedan cancelados hasta que avancen las investigaciones. También confirman que hubo un altercado dentro del avión, pero piden que no se hagan especulaciones hasta...
2: ¡Qué locura y qué tragedia! Además, había dicho Netanyahu en esa misma rueda de prensa en la que escuchamos el audio que estaban investigando porque posiblemente habían otros episodios que estaban como presuntos, como sospechosos, ¿no? A que pudiese darse una situación similar. ¡Qué nervio!
3: ¡Qué terror! Y había niños, niños que fueron recibidos sí, claro. Ahí.
0: Y un plomero fue el héroe.
3: No, sí. Terrible.
2: Y otros con conocimiento de aeronáutica pudieron aterrizar el avión. Qué susto y además qué milagro, ¿no? Que pudiesen salvarse todos los que estaban allí. Bueno, nos toca despedirnos, gente. Gracias por conectar con nosotros. Nos despedimos. Ustedes son lo máximo. Mañana lo volveremos a hacer. Bye, bye. Hasta tomorrow.

0: felicidades hoy, 1 de noviembre, a las 6:55 p.m. Y la temperatura aquí en Las Vegas por el momento, 68 grados. Tendríamos un día soleado, temperatura máxima de 91 grados. Y bueno, por el momento, tráfico lento debido a un vehículo descompuesto en el freeway 15 hacia el norte, salida con la Washington Avenue, donde el carril izquierdo se encuentra bloqueado. Y también en el freeway 15 hacia el norte, salida con la Tropicana, otro vehículo descompuesto con el carril derecho bloqueado. Por favor, tome sus precauciones y evite textear cuando va manejando. Reportó para ti Adriana Santillo. Que tengas un excelente día.
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0: excelente, maravilloso, espectacular, pero sobre todo bendecido jueves, 1 de octubre de este 2026. Bienvenidos a Indutilandia, a TUDN Radio, el Zule y Ledesma, Darinka Talavera, Toño Murillo y toda la banda que hace posible este espacio. Les queremos agradecer bastante su preferencia. Y de verdad, que están acá con nosotros, echando cotorreo. En este jueves maravilloso, ya iniciando mesecito, prácticamente estamos a nada de que arranquen las posadas, de que arranquen muchas cosas, pura pachanga. Entonces, qué bonito,
1: Antonio.
0: Qué hermoso. Bienvenidos a un programa más de Inutilandia, a su programa. Vamos a pasarla bien, bien padre en compañía de todos. Mi Zule y Zule, ¿cómo andan? Muy, muy, muy, muy buenos días.
1: Good morning por la mañana para todos. La verdad hay que agradecer por amanecer.
0: Ah, claro.
1: Bien, dormidita, Antonio.
0: Dormidito.
1: Amaneciendo, dormidito.
0: Agustito.
1: Dormidito.
0: Echando patrulla.
1: Calientito.
0: Echando patrulla.
1: Patrullando.
0: Patrullando.
1: ¿Cómo no?
0: Bien.
1: Dejando que todo bien, Antonio.
0: Que todo fluya, Zuley.
1: Dando las gracias por un nuevo amanecer.
0: Ah, pues es que dándolas, dije, no, Zuley.
1: También, no, las gracias. Recibiéndolas, más bien.
0: Bien, pues bienvenidos a todos, a los que ya están en la chamba, a los que vienen de la chamba, a los que van rumbo a la chamba, la bandera que está ya haciendo ejercicio, que ya anda desayunando, que ya anda haciendo quehaceres del hogar, que ya anda con los chiquitines rumbo a la school, a todos los chiquitines que ya van rumbo a la school, o ya están en la school.
1: O ya están.
0: A todos y los que estén haciendo cualquier cosa en este momento,
1: claro,
0: o vayan a hacer un ratito algo, de verdad, gracias por dejarnos acompañarlos en su camino y en lo que estén haciendo. Así que, muy buenos días, bienvenidos, y arrancamos Indutilandia. 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

0: solución.
1: Pásensela muy a gusto. Y arrancamos oficialmente Indutilandia día de este jueves, primero de octubre. Y el día de hoy faltan exactamente 91 días para que finalice este año en curso. Hoy estamos celebrando el Día Internacional del Café.
0: Día Internacional del Café,
1: mi Zuley.
0: Okay, muy bien.
1: Así que hay que festejarlo con cafecito, con juguitos, con chocolatito.
0: Antonio, imagínate cómo se te va a hacer la panza.
1: Pues no importa.
0: Juguito.
1: Fíjate,
0: cafecito.
1: Fíjate la bomba que va a haber en la panza.
0: Latecito.
1: Juguito, latecito.
0: Panecito.
1: Chocolatito.
0: Galletitas.
1: No, hombre. No, se va a hacer un holgorio dentro de...
0: Híjole.
1: Pero vale la pena, Zuley.
0: Chocolatito.
1: Ah, qué chulada, vale la pena.
0: Galletita.
1: Galletita.
0: Panecito.
1: Ya se antojó todo eso. Bueno, hoy también es Día Internacional de las Personas de la edad o de la tercera edad. Así que, mi Zuley.
0: Antonio. Cálmate, che, cálmate.
1: Zuley, hoy es el Día de las Personas de Edad.
0: Me da mucho gusto, Antonio.
1: La palomita que se metió aquí a la. No la mates, Zuley.
0: No, nomás
1: espántala. Dile, úchale.
0: Así, úchala.
1: Tenía mucho que no viene una palomita así.
0: ¿Así se van, Antonio? Úchala.
1: No, pues no sé, esta está rebeldona, güey, no se fue.
0: Úchala.
1: Zuley, pero sí la vas a matar, se te va a ir la mano y le vas a dar un
0: escudo. No, Antonio, es que puede parecer.
1: Son frágiles, Zuley.
0: Antonio, es que puede parecer polilla.
1: ¿Qué son las polillas?
0: La polilla, la que es un animalito.
1: Ajá.
0: Un insectititititititito. Que se come la madera, Antonio.
1: ¿La madera?
0: La madera. No, la madera. Nada más así, con una ma.
1: Así, con una ma. También hoy es Día Internacional de la Música. Vamos a festejar.
0: También.
1: Claro que sí.
0: Claro.
1: Y Día Internacional de vegetarianismo.
0: También del vegetarianismo.
1: ¿De qué? Ya ves, güey, por repetir lo que digo. La mensa.
0: ¿Del qué, Antonio?
1: Vegetarianismo.
0: ¿Cómo es?
2: Vegetarianismo. ¿Y qué comen los vegetarianismos?
1: Pues pura verdura, era. ¿Tú eres vegetariana, güey?
2: Antonio, es difícil ser vegetariano.
1: Es difícil
2: porque no en todos lados se encuentras comida.
0: Se ve fácil, dale, se ve
2: cierto,
0: fácil.
2: Cierto, sí, cierto.
1: Mitad. ¿Tú, Zuley, eres vegetariano?
0: Yo, no, Antonio.
2: ¿Ni nunca lo intentaste, Zuley?
0: No, ¿tú? La verdad que no.
1: Yo solo soy vegetariano cuando las posadas nos lleva el mendigo vaselina a tragar pizzas de pasto, güey. Nada más, soy vegetariano.
0: No me digas, Antonio.
1: Una vez al año soy vegetariano, güey.
0: Antonio, pero en ese lugar venden pizzas, por ejemplo, bueno, de, ¿qué te puedo decir?
1: Pues
0: ¿Hawaiana?
1: Sí, pero entonces, ¿por qué no se eligen las de pasto, güey? ¿Por qué no las dan de pasto?
2: Arúgula.
0: De arúgula.
2: Justamente.
0: O sea,
1: yo sé que hay pizzas de
0: salami,
1: pepperoni, de la salchicha, de las más ricas.
0: ¿De salchicha hay, Antonio?
1: Sí, de salchicha.
2: De chachicha.
1: Pero ¿por qué entonces? ¿Por qué fregados nos pide las de pasto, güey?
2: Esas son las gourmet, Antonio.
0: De arúgula.
1: Ya está la madre de gourmet. Pero bueno, ahí está. Así que celebramos también todos estos días y también, por supuesto, celebramos a los santos de San Rosendo. San Remigio.
0: Pasó Rosendo, Antonio.
1: Y pasó Rosendo el poste.
0: Sí,
1: San
0: sí.
1: Remigio. Santa Ludovica Peluche. Santa Ludovica Peluche. Santa Teresa del Niño Jesús y Santa Domana.
0: Es día de Santa Teresita, Antonio.
1: Santa Teresita.
0: Hoy, de ahí de mi barrio.
1: El niño Jesús. El niño Jesús, Zuley. Bueno, ahí está. Arrancamos con las efemérides, mi Deretetete.
2: Claro que yes. Un día como hoy, pero de 1903, nace la Serie Mundial Moderna. Mucho ojo aquí.
1: Ojo.
2: Los Pittsburgh Piratas de Pittsburgh derrotaron 7-3 a los Americans de Boston en el primer partido de la primera Serie Mundial Moderna. Boston posteriormente ganó aquella serie con marcador 5-3.
0: Y un día como hoy, primero de octubre, pero de 1932, el famoso llamado de Babe Ruth. Ajá. ¿Sí sabes quién fue Baby Ruth, Antonio?
1: Sí, me suele.
0: En el juego de la Serie Mundial de Babe Ruth, él conectó su famoso y todavía debatido cuadrangular, señalado como el College Shot ante los Chicago Cubs. Los Yankees ganaron 7-5.
1: Eso, y un día como hoy, primero de octubre, pero de 1961, Roger Maris rompe el récord de Babe Ruth, uno de los grandes momentos de la historia del béisbol. Roger conectó su jonrón número 61 de la temporada, superando los 60 que Babe Ruth había conseguido en 1927.
2: Excelente, Antonio. Un día como hoy, primero de octubre, pero de 1977, Pelé jugó su partido de despedida. Así es, disputó su partido de despedida en el Giants Stadium de Nueva Jersey ante 75,646 espectadores. Jugó la primera mitad con New York Cosmos y la segunda con Santos de Brasil.
0: Y un día como hoy, pero de 1995, Schumacher conquista su segundo mundial de Fórmula 1. Michael Schumacher aseguró en 1995 su segundo campeonato consecutivo de la Fórmula 1.
1: Y un día como hoy, del 2004, Ichiro Suzuki hace historia. Ichiro Suzuki llegó a 258 hits en una temporada, estableciendo entonces el récord de hits en una campaña de grandes

0: panza.
1: Relaje la situation.
0: Relaje la raja. Pluma y papel, recuerda que son frases motivacionales de películas.
2: Órale.
0: De películas. Ahí va. Nuestra mayor gloria

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1: Destacar el día de hoy, primero de octubre, ¿quién es?
2: Claro que yes, es Rod Carew para la sección. Esto es muy importante, Antonio. Hay que poner siempre atención en estas grandes figuras. Porque se trata del legendario beisbolista panameño que nació el primero de octubre, pero de 1945. Sí, nació en Gatún, Panamá. Su posición, primera base y segunda base, jugó 19 temporadas en la Major League Baseball, principalmente con los Minnesota Twins y posteriormente con California Angels. Fue seleccionado al Juego de Estrellas en 18 de sus 19 temporadas.
1: ¡Órale!
2: ¡Wow! Ganó 7 títulos de bateo en la Liga Americana. Fue MVP de la Liga Americana en 1977. Terminó su carrera con 3,053 hits y promedio de bateo de para 328. Ingresó al Salón de la Fama del Béisbol en 1991. La Major League Baseball lo coloca como su principal figura entre los jugadores de grandes ligas. Claro que ha nacido el primero de octubre.
1: Eso, mi darete. Y vámonos con el combate musical hoy. Hoy está bien chido.
3: Va a estar bueno, va a estar bueno, Antonio.
1: Pop mexicano. Wow. Ochentero y noventero. Así que, órale, la primera opción es esta.

0: ¿Te acuerdas?
1: Antonio. Ajá. Por allá por el oriente,
2: sí,
1: Antonio.
2: Qué buenas películas esas de Emmanuel. Sí, sí, bueno, ahí está. El combate musical de hoy es pop mexicano, ochentero y noventero. Ah. Y está Luis Miguel, Cristian Castro o Emmanuel. ¡Oh! Arrancamos 1-833-867-2346-305-297-9697. Buenos días. ¿Con quién tenemos el gusto?
3: Sí, buenos días, con el Polica Rojas de New Jersey.
2: Polica, buenos días, ¿por quién votas?
3: Bueno, pues ya voté por la de Sage, voté por la de Zully y ahora voto por la de Luis Miguel.
2: Ándale, pues, ahí está, eso, Polica. Abrazo, güey. Buenos días, ¿quién habla, por quién vota?
4: No, pues acá el Topo.
2: Pues, ¿por quién? El Topo, ¿por qué vota Topo?
1: ¿Por quién, mi Topo?
4: Vamos a votar por Cristian Castro.
2: Ya no puedo decir nada de los...
1: ¿Por qué no puedes decir?
2: Porque es influencer.
1: Ah,
2: y luego influencia. Buenos días, ¿con quién tenemos el gusto?
5: Buenos días.
2: ¿Qué pasa, mi Gio?
1: ¿Qué voy yo?
5: Dile a ese Pepo que se cae el océano. Votamos por Luismi.
2: ¡Ay! Luismi está uno de ganadores. Buenos días. ¿Quién habla? ¿Por quién vota?
6: El motherfucker, por Luismi.
2: Ganó Luismi. Nos quedaron cuatro llamaditos ahí. Bueno, hay que ver por quién iban a votar.
1: A ver.
2: Buenos días. ¿Quién habla? ¿Y por quién iban a votar?
6: Aquí tu patrón iba a votar por el gallito feliz, Cristian Castro.
1: Ah, híjole, eso patrón. Está
2: mi casa de serpientes. Buenos días, ¿quién habla y por quién iba a votar?
6: Pikachu.
2: ¿Pikachu otra vez, güey?
1: Salud, Pikachu.
2: Ah, no, Polica. Pikachu, ¿por quién ibas a votar, güey?
6: Por Emmanuel.
2: Ah, por Emmanuel, fíjate.
7: La eso, primera, bien.
1: Emmanuel. ¡Toda la vida!
2: ¡Au! Eso, ya está mi Pikachu, abrazo, güey. Otra, buenos días, ¿quién habla? ¿Por quién iba a votar?
8: Buenos días, habla el Transporter.
2: Mi Transporter, ¿por quién ibas a votar, amigo?
8: Iba a votar por el gallito feliz, cabeza de alien.
2: Ándale, pues. Ya está, gracias.
1: Ese nuevo, Antonio, cabeza de alien.
2: Buenos días, ¿quién habla y por quién iba a votar?
9: Muy buenos días, aquí habla Álvaro y yo iba a votar por la chica de humo.
7: Eso, ándale.
2: Eso, papá. Ahí está. Oye, yo creo que cuando hay este tipo de duelos, hay que ponerlo a cinco, ¿no?
1: Sí, están reñidos. Está muy parejo,
2: Ya se la peinaron por hoy, pero para otra vez sí. Buenos días, ¿quién habla y por quién iba a votar?
10: Buenos días, señorito Eli Cornado de Michigan.
2: ¡Hola, Eli! ¡Buenos días!
1: ¿Cómo estás? ¡Eli, qué milagro!
2: ¿Por quién ibas a votar, Eli?
10: Por Luis Mirrey.
2: Yo creo que al final de cuentas Luis Mirrey se iba a imponer, ¿no? Al final de cuentas.
1: Pero pues le están dando pelea.
2: Sí, Eli.
10: Deberías de dejar a las cinco llamadas, porque a veces tardamos mucho en entrar.
2: Sí, ¿verdad? Yo creo que sí. A partir de mañana, Eli, te lo prometo, que van a ser cinco llamadas, Eli.
10: Ah, muchas gracias.
2: Muy bien.
10: Un saludo para la preciosa Darinka, para el Zuli, y que tengan feliz día.
2: Gracias. Igualmente, gracias. Eso, Eli. A ver, buenos días, ¿quién habla? ¿Por quién iba a votar?
11: Buenos días, patrón,
2: voy
11: a votar por el
2: gallito
11: feliz.
1: Eso, muy parejo, Antonio.
2: No, parejito, eso. Buenos días, ¿quién habla y por quién iba a votar?
12: Por Luis Miguel.
2: Ah, está Luis Miguel. Órale. Luis Mirrey.
1: Vale,
2: eso, papá.
1: Vale.
2: Gracias.
12: Dale.
2: André, pues, ahí estuvo. Vamos a la pausa. Los dejamos con música de Luis Mirrey, que ganó el combate, pero sí, a partir de mañana, cinco. Que sean las cinco.
1: Manita, Antonio.

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0: este popero mexicano, ochentero y noventero, se empinó a Cristian Castro, que para mí es
1: mejor. ¿Para ti qué?
0: Yo soy más team Cristian Castro, fíjate.
1: ¿Sí?
0: Sí. Me gusta.
2: Pero
0: más.
2: No los compares. Disfrútalos.
0: Como cuando hablábamos de los picolines y Messi.
1: Antonio.
0: No los compares.
1: Disfrútalos,
0: Antonio. Sube.
1: Dale.
0: Compárame esta,
1: sube. Es que el Antonio, ¿para qué anda comparando?
0: Y Emanuel. Emanuel, si ¿sí es ochentero, es más setentero? No, si ¿sí es ochentero, ¿verdad?
1: Es ochentero, sí.
2: Tiene muy buenas rolas, Emanuel, ¿eh?
0: ¿Serán de la edad? También. ¿Miguel, Emanuel y Cristian?
1: No.
2: Emanuel es más grande.
0: Pero sí, claro. No por mucho que Luis Miguel. Sí, es más joven Cristian Castro, eso sí.
1: Ah, sí,
0: Cristian,
1: claro.
0: Es más joven que esos dos. Pero
1: el gallito Felipe, pues el gallito.
0: Pero ellos dos no andan como tan dispares, ¿no?
2: No manches.
1: Sí. Emanuel es más grande, Antonio.
0: Por eso, sí, yo sé que sí. Pero a lo que voy, que no por tanta diferencia.
1: Emanuel.
0: A ver, dale, tete, por favor.
2: Claro, Antonio. Que ya es. La edad de Emanuel, 71 años.
0: Fíjate, 70, ajá. 71. Luis Miguel.
1: Más grande que yo, Antonio, mucho más.
0: Luis Miguel, ¿cincuentón o qué? ¿60? Luis Miguel.
2: 56.
0: Ah, mira.
2: Sí, hay mucha diferencia.
0: Sí, hay claro. Alguna diferencia.
2: Como sí. Siempre con tus preguntitas.
0: ¿Te amaste, Chapitín? Bueno, ahí está, ya estamos de regreso. Oiga, le queremos mandar un fuerte abrazo al buen Cheo Ludo, que ya lo comentamos desde
1: Cheo Ludo,
0: ayer.
1: Cheo Ludo.
0: Ayer, lamentablemente está pasando por una situación complicada. Un familiar de él muy cercano.
1: Ánimo, Cheo.
0: El padrino partió al cielo. Como un tío para él, como un hermano mayor. Y el Cheo Ludo lo anda pasando mal, entonces.
1: Ánimo, Cheo.
0: Ánimo, amigo, abrazote. Y seguramente el padrino está en el cielo.
1: Claro.
0: Escuchándote, viéndote y apoyándote. Así que, como lo hizo en vida. Así que abrazote al Cheo Ludo. Que anda, pues, cabizbajo. Un abrazote, mi hermano. Y a toda la bandera que sintonice en Utilandia, que también anda cabizbajos, que andan con problemas. Tengan paciencia. Paciencia, porque no, ni lo bueno ni lo
1: fe
0: malo.
1: Y paciencia.
0: Ni lo bueno ni lo malo dura para siempre. Todo en algún momento va a terminar. Si le anda pasando mal ahorita, con problemas económicos, con problemas existenciales, con problemas de lo que sea, paciencia, porque eso en algún momento va a terminar. No ande usted pensando en otras cosas, no ande pensando en soluciones que no le llevan a nada. Sea paciente, porque eso tarde o temprano va a terminar. Así como cuando pasan cosas buenas, también sea consciente que lo bueno también va a terminar. Lo bueno también. Que ahorita anda en el enamoramiento, que también va a pasar. Y va a terminar.
1: También.
0: En algún momento. Que ando ahorita de gerente de la empresa. También no sea egocéntrico ni sea prepotente, porque en algún momento también va a pasar. Claro, que ando, claro. Que sabe que. También. Todo va a pasar.
2: Me mandó un mensaje el Jiki.
0: ¿Qué te dijo el Jiki?
2: ¿Cómo es posible que haya perdido Emanuel?
0: ¿Cómo es posible?
2: Sí, cierto, Antonio, la verdad.
0: Es una competencia.
2: No, es que como Luis Miguel lo escuchamos a cada rato, Antonio.
0: Pero fue una competencia, Dari, yo me hice la culpa.
2: Aquí siempre
0: fue una competencia.
2: No.
1: A ver, Antonio.
0: Estás en contra del público, Dari.
2: Estoy en contra del público.
1: Por ejemplo, Antonio, a ver, ¿alguna canción de Emanuel?
2: La chica de humo.
1: Bueno, ¡toda la vida!
0: ¿Y ya se acabó Emanuel?
2: Ay, claro que no.
0: ¿Y ya se acabó Emanuel?
2: ¿Cómo era importante que ganara Emanuel para que Toñito conociera la rola?
1: Sí.
0: No, a mí realmente.
1: Antonio.
0: Pero es que me hablo como si yo tuviera la culpa.
1: Es cultura general.
0: Realmente este médico comparte me vale
2: gorro. Es que tú tienes la culpa de todo. Sí. Porque eres el productor.
1: Tienes razón, Dari.
2: Eres el responsable de tu programa.
1: Sí, claro.
0: Está aquí la fuerza Puma, A todos.
2: Bueno, ya.
0: Un abrazo. Bueno.
2: Bueno,
1: por eso
2: ya.
1: No ganan tus Pumas, Antonio.
0: Saludamos a alguien.
2: Sacando todo.
1: Fíjate, a propósito de.
0: Saludamos a un joven con alma joven, con edad joven, cuerpo
2: ganado,
0: de joven.
2: ¿Qué es eso?
0: Con todo joven, pero con gustos de viejito. Con gustos de viejito.
2: Él hubiera votado por Emanuel.
1: A ver, pregúntale a Antonio.
3: No,
2: para salir. Ay, no me quedes mal.
0: ¿Ya ven?
1: A ver, Oliver.
0: No. Con ustedes, Oliver Figueroa.
3: están? ¿Cómo están? Buen día. Perdón, Dari, perdóname, pero Manuel ni canta. Por el señor Cristian Castro, que es el mejor cantante de México. Pero por mucho, en capacidad vocal no hay nadie que se le acerque. Después, la carrera de Luis Miguel creo que le gana o está mejor construida que la de Cristian Castro. Pero yo creo que Cristian Castro es el mejor.
0: La Dari estaba enojada porque no ganó Manuel, güey. ¿Tú crees? La Dari está enojada.
2: Es que Luis Miguel siempre lo escuchamos. O sea, en buena onda, ya pare.
0: Sí, Dari, pero había otro participante.
3: Pero Cristian Castro es mejor que Manuel, Dari.
1: El gallito feliz, el gallito feliz.
2: No los compares. Disfrútalos.
0: Emanuel va a ganar cuando lo pongamos con Mijares, güey, con Vigilio.
2: Ah, sí,
3: con Mijares. Y creo que tampoco ganaría.
0: Y tampoco ganaría.
1: ¿No le ganaría a su compadre, Antonio?
0: Fíjate, la que viene va a ser Mijares, Montaner y Emanuel. Bueno, cuando se dé el caso.
3: Montaner está fuerte.
0: Ya ves que todo está por encima de Emanuel, güey.
2: Ay, no, ya.
0: No, mala Dari está en lata.
3: Es que hubieras candidateado a otro, Dari, también como que te falló ahí candidatear a Emanuel.
0: Ya también tú. Lo elige el chat pipipi, güey.
2: No, ya es por IA.
0: Ya es por IA.
2: Nosotros no opinamos.
0: Ya no opinamos.
3: Ya es por IA.
0: Ya la IA, güey, ya nos consume la IA todo.
3: No, sí, estamos rebasados.
0: Bueno, amigo, el que está rebasado es Portugal. Cuéntanos todo.
3: No. Increíble el chisme de la semana, del mes, y eso que apenas va iniciando octubre. Cambió todo en Portugal el día de ayer. Cristiano Ronaldo abandonó la concentración de Portugal. Desde que llegó Jorge Jesús a la selección de Portugal en este nuevo proceso después del Mundial, por ahí se había aventado un par de declaraciones dando a entender que pues ya el protagonismo de Cristiano en la selección iba a ir a la baja, diciendo que sí era importante, pero a la vez era uno más en el grupo, a diferencia de lo que siempre notamos con Argentina, ¿no? Que siempre ponían a Messi como el indiscutible titular, el que siempre iba a estar, y con Cristiano nunca ha sido así en Portugal. El día de ayer se da la noticia que abandona la concentración Cristiano Ronaldo después de la conferencia de Jorge Jesús. En conferencia de prensa, el entrenador dice que la prensa quiso meter polémica donde no había, después de que el partido anterior, Cristiano no pudiera ingresar ni siquiera algunos minutos en el partido contra Noruega, y Jorge Jesús dice que habló con Cristiano, pero que nunca había nada, que habló con él más por una presión de la prensa que por otra cosa, y así lo dejó. Cristiano abandona la concentración y publica en su Instagram, en sus redes sociales, que en unos días más dirá las razones de las cuales... ¿Por qué abandona, no? La concentración. En el programa del Chiringuito en España, Edu Aguirre, que es muy amigo de Cristiano Ronaldo, dice que fue porque Cristiano se molestó, porque lo tuvo calentando 30 minutos, que no lo metió de cambio, y que Jorge Jesús, después del partido, acepta que se equivoca en una conversación privada con Cristiano Ronaldo, le ofrece disculpas, pero además le dice que en conferencia de prensa le va también a ofrecer disculpas públicas, algo que no sucedió y que por eso Cristiano se molesta. Esa es la versión, de Edu Aguirre, que es muy amigo de Cristiano Ronaldo. La pregunta ahora es, ¿volverá Cristiano Ronaldo a una concentración de Portugal, ya sea por decisión propia o por decisión del entrenador? La segunda, ¿qué decidirá la selección? Si... mantiene a su figura más importante, aunque ya va de salida, como es Cristiano, si mantiene a su entrenador, si lo despide a él. La verdad es que es un también mucha gente opina un tipo berrinche de Cristiano Ronaldo, que también Cristiano debe aceptar que ya no está para competir siempre los 90 minutos, ¿no? Y que si no lo requieren, pues ni modo, tendrá que comer banca, pero pues Cristiano es un animal competitivo que siempre quiere estar ahí, así que pues veremos qué termina sucediendo con Portugal, sobre todo la declaración de Cristiano Ronaldo, qué es lo que dice, cuáles son sus razones para abandonar una concentración. Yo creo que sí también suena un poco a berrinche lo del portugués, o tendría que haber sido un escándalo total, ¿no? A tal grado de ya no querer continuar en esta concentración. Pero bueno, ya para los partidos que tenemos el día de hoy en la UEFA Nations League, siguiendo con la actividad europea, Grecia, la sorprendente Grecia, recibe a Países Bajos, 2:45 de la tarde, tiempo del este. Alemania recibe a Serbia en busca de salir de su mal paso. Noruega visita a Gales después de haber perdido contra Portugal, una selección que no jugó mal, pero que bueno, al final le faltó el último estirón. Dinamarca contra Portugal, este partido lo tenemos a través de TUDN Radio, de TUDN Extra y de la Euforia, 2:45 de la tarde, tiempo del este. Pues uno creía que Portugal iba a tener a Cristiano Ronaldo, no lo va a tener, pero tiene muy buenos futbolistas en el eje del ataque para que no lo extrañen. Y bueno, en más de los partidos que tenemos el día de hoy, Irlanda recibe a Austria, todos, repito, a las 2:45 de la tarde, tiempo del este. Hablando de retiros, bueno, ayer se dio el primero de tres partidos de Argentina en la despedida de Lionel Messi. Golearon a Bolivia 4-0. Anotaciones de Lautaro Martínez, de Nico Paz, Cristian El Cuti Romero y el Flaco López para terminar la goleada. Lionel Messi no tuvo actividad, será prácticamente hasta el último partido que dispute con la selección argentina. Un resultado esperado, 4-0, que por cierto se anuncia también que las eliminatorias de Conmebol tendrán a los anfitriones para el Mundial, si van a jugar las eliminatorias. ¿Por qué? Porque si no quedarían tres equipos y pues no tiene chiste, así que Argentina, Paraguay y Uruguay van a jugar las eliminatorias del Mundial, a pesar de estar ya clasificados. El próximo partido del albiceleste será contra Burkina Faso el sábado.
0: Es que además,
3: a las 8 de la noche, tiempo del este.
0: Oliver, perdón que te interrumpa, además será como nomás un partido, ¿no? Los que van a jugar en su territorio, ¿no? Los anfitriones.
3: Ajá. O sea, exacto. Más, sí, está bien, claro. Inicia la Copa del Mundo de este lado del continente, en Uruguay, Paraguay, Argentina, y después se va a España, Portugal y Marruecos.
0: Pero imagínate, sí, donde no, güey, o sea, imagínate que Paraguay la vaya a cagar, que Uruguay la vaya,
3: sí, no.
0: Que no vayan a ir, güey.
3: O sea, a ver, con jugar las eliminatorias creo que se refieren a que van a disputar los partidos, pero su boleto lo tienen asegurado.
0: Ah, okay, pase lo que pase, perfecto.
3: Ajá, es más como para tener competencia con las demás selecciones, sí. Y que las otras no sea prácticamente un cuadrangular, ¿no? Para avanzar al Mundial. Va más
0: está buenísimo.
3: Como por ese lado. Entonces, pues bueno, al final de cuentas creo que les sirve a todos, a los clasificados y a los que van a buscar su boleto al Mundial. Así que bueno, pues parte de la actividad internacional, y Argentina cerrará contra la selección de Menín ya la próxima semana en la despedida de Lionel Messi. Una despedida pues mucho más acorde a lo que Messi siempre quiso con su selección, y no la de Cristiano, que puede incluso llegar a retirarse sin una despedida. Sería increíble. No creo que pase, pero sería increíble lo que está pasando con Portugal. Es el panorama, amigos de Notilandia, del fútbol internacional.
0: Muy bien, mi querido Oliver Vaselinito Junior número 2, porque el 1 ya está enlazado también y ya está enojado porque según él le estamos robando.
3: ¿Tan temprano?
0: Está ya, es que, ¿por qué será tan enojón, tan joven, güey, y tan enojón? ¿Por qué, güey? ¿Por qué, Oliver?
3: Lo mismo que yo me
0: pregunto. Tú que lo conoces desde hace muchos años. ¿Así era de enojón en la escuela, güey?
3: No tanto, pero sí a veces. Yo creo que tiene que ver más que si no duerme bien, anda enojado.
0: Pues parece que todos los días no duerme bien.
3: Creo que va más por ese lado.
0: Ah, o sea, para él es indispensable dormir. Muy bien.
3: Pues yo le digo, Iker, ya, o sea, no te enojes tanto. Te vas a volver viejito a los 30 años. Pero...
0: Y se enoja. A mí no me andes diciendo esas cosas. Ya está, mi Oliver. Bueno. Gracias, amigo.
3: No, ¿de qué? Abrazo fuerte y arriba Cristian Castro, que es el mejor.
2: Eso.
0: Y luego, aparte, como el güey impone, Dani, o sea, como está Mamey, se enoja, y aparte Mamey.
2: Cristian Castro.
0: Dice, me va a romper el hocico el Lakers. ¿No? Se enoje y todo eso. Sí, no le hagan enojar. Déjenlo que duerma mi nene bien. Con ustedes, Hickerson Gonzálezón. Y ya se fue, mira. Ya se enojó tanto que ya se fue, güey.
1: ¿Para qué andamos hablando de él, Antonio?
0: ¿Para qué andamos hablando antes de él? Ya, y otro día se la sol, güey. Ahí está, ahora sí.
3: ¿Qué rollo?
0: ¿Qué rollo? Ahí está, lo escuchamos muy bien, mi querido Iker.
4: ¿Qué pasó, Toño, Dari, Zuli? Ahora sí, es que ya saben que el internet a veces juega mal, juega chueco.
0: Iker.
4: Acá estamos. Yo pensé que estaban hablando de Cristian Castro cuando dijeron que está mamey y que no sé qué.
0: Nah, Cristian ya no está mamey, ya está todo guango, güey, Cristian Castro, güey. Tú eres el mamey, güey.
4: Ahora que estábamos hablando de Argentina, pues también Cristian Castro ya hasta le cambió el acento, ¿no?
0: Ya.
4: Es más argentino que mexicano.
0: Es que vive allá, ¿no, Cristian Castro? Vive en Argentina. Ha estado en reality, sí, y en las cosas así en Argentina.
1: Órale.
0: Allá es muy conocido.
2: Ahorita ya es metalero.
0: Ya es metalero.
1: ¿Ya cambió?
2: Ya.
0: Sí. Mi querido Iker, ya va a comenzar hoy la semana 4 de la NFL.
4: Correcto, Toño, Dari, Zuli, primero que nada, un placer saludarlos, estar por acá. En Inutilandia, bien lo comentas, por fin la semana 4 de la NFL. Seguimos y así vamos a seguir hasta el 14 de febrero, el Día de los Enamorados, cuando se juegue el Super Bowl. Pero de entrada, ¿qué tenemos para esta semana 4? Y antes de pasar con lo que va a ser el partido, vamos con información de uno de los equipos involucrados, es decir, con los Steelers de Pittsburgh, y es que el día de ayer a eso, y tarde el día de ayer a eso de las 11:30 de la noche, tiempo del este, información completamente oficial. Joey Porter Jr., el que era el mejor esquinero de los Steelers de Pittsburgh, que había estado inmiscuido en una auténtica novela, en un tema contractual de si renovaba o no con la franquicia de los Steelers, recordando que estaba entrando a su cuarto y último año de contrato de novato, en este sentido Pittsburgh había y estaba en un dilema de si lo renovaba o no, si valía lo suficiente el dinero que pedía. Al final del día se perdió las primeras 3 semanas según los reportes iniciales por lesión, pero la información extraoficial es que no quería jugar para tratar de evaluar su contrato y también para, creo yo, no exponerse a alguna lesión que pusiera en riesgo tanto un contrato con los Steelers de Pittsburgh como un contrato con una futura franquicia. Al final del día había dos opciones para Pittsburgh: o renovar a Joey Porter Jr. o buscarlo acomodar, que lo acomodaran en otro equipo, que es lo que finalmente termina pasando. Y es que los Dallas Cowboys intercambian selecciones de segunda ronda, esta específicamente de 2028, y de sexta ronda, esta de 2027, es decir, ya del siguiente draft, para hacerse de los servicios de Joey Porter Jr., uno de los mejores esquineros jóvenes que tiene la liga, quizás todavía no consolidado al 100% de la NFL, pero sí un talentazo que puede darle ya un buen año a los Dallas Cowboys. Y digo un buen año porque sí intercambiaron a Joey Porter Jr., pero todavía no le ofrecieron un contrato el equipo de la estrella solitaria. Acá lo que me imagino, Dallas lo va a evaluar con lo que haga en este 2026 y ya con base en ello va a decidir si lo renueva o si deja que salga la agencia libre y ahí podría firmar con otro equipo. Es el panorama de los Steelers de Pittsburgh que hoy, como bien lo comentaban, arrancará una nueva semana en la NFL, el Thursday Night Football, los Browns de Cleveland contra estos Steelers de Pittsburgh, que son dos equipos que han arrancado la campaña con marcador de 2-1, dos victorias, una derrota, así como lo ha hecho toda la división norte de la conferencia americana. Los Steelers, que vienen de ganarle en el último partido a su rival divisional, los Bengals de Cincinnati, en un compromiso de toma y daca de los dos equipos, los Browns, que vienen de vencer a los Panthers de Carolina. Y en este sentido, algunas de las cosas importantes a tener en cuenta: siempre se habla de la paternidad que tiene Pittsburgh contra Cleveland. La cosa es que Pittsburgh tampoco desconoce perder ante los Browns esta clase de partidos. El último Thursday Night que jugaron, que de hecho fue la campaña anterior, lo ganó el equipo de los Browns. Así que es un gran partido. Es cierto que quizás Cleveland no es un equipo de tanto arraigo, que no atrae muchos aficionados, quizás sí en un tema meramente de la ciudad de Cleveland, pero ya a lo largo y ancho de los Estados Unidos a lo mejor no es un equipo tan espectacular. Los Steelers del otro lado sí lo son. No estamos diciendo que vaya a ganar Pittsburgh, ni mucho menos. Se le va a complicar, se le va a indigestar a los Steelers y va a ser como todos los partidos de la división norte de la conferencia americana. Cerrados, e inclusive podría ser defensivo de pocos puntos. Esperemos, eso sí, no deja de ser un gran partido. Insisto, hoy a las 8:15 de la noche, tiempo del este, arranca lo que tanto estabas esperando, Toño, la NFL. Ya, dos arranca. Días y nada, pero ya de regreso.
0: Qué bárbaro, arranca la semana 4, ya de regreso. Oye, Iker, nos quedan 35 segundos, güey. Rapidísimo, el Ricky Díaz dice, le puedes preguntar a Iker si esta temporada será la sorpresa los Saints y los Raiders de Las Vegas.
4: Uf, es una excelente pregunta porque son los dos equipos que están siendo sorpresivos en el arranque de la campaña, que vienen de enfrentarse la última semana. Yo creo que Las Vegas sí lo va a mantener porque Kirk Cousins es un mariscal de campo, es un quarterback ya veterano en la NFL que sabe además guiar a los equipos a la postemporada. No vamos a decir que vayan a estar en ronda divisional ni finales de conferencia. Me parece que Las Vegas sí, porque aparte están bien coacheados por un elemento que fue el coordinador ofensivo de los Seattle Seahawks la última temporada, como Clint Kubiak, y que está arranqueando de buena forma. Los Saints tengo mis reservas, pero creo que aún así van a ser un equipo consistente en la liga.
0: Eso, gracias mi Carson.
4: Ya estás, mi Toño, Dari, Zuli. Mañana nos escuchamos con más de la NFL.
0: Y de buenas, güey. Gracias.
4: No, de buenas siempre.
0: Abrazo, Miquel.
4: Abrazo.

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2: Ya tenemos tres series divisionales confirmadas en las grandes ligas. Este miércoles dejó tres barridas en las series de comodines. En la Liga Americana, los White Sox eliminaron a Houston, venciendo 7-3 a los Astros para llevarse la serie 2-0. Chicago avanza y enfrentará a los Cleveland Guardians. También avanzaron los New York Yankees, que volvieron a castigar a Boston. Los del Bronx ganaron 9-2, barrieron a los Red Sox y ahora tendrán un duelo divisional ante los Tampa Bay Rays. En la Nacional, San Diego también terminó rápido su serie. Los Padres derrotaron 4-1 a los Chicago Cubs, completando la barrida, y ahora enfrentarán a los Milwaukee Brewers. La única serie de comodines que sigue viva es Filadelfia contra Atlanta. Los Phillies ganaron 4-3 en 10 entradas y empataron la serie a 1. Este jueves se juega el decisivo tercer partido entre Phillies y Bravos. El ganador tendrá un premio enorme: viajar a Los Ángeles para enfrentar a los bicampeones, los Dodgers de Los Ángeles. Así queda octubre: White Sox contra Guardians, Yankees contra Rays, Padres contra Brewers y Dodgers esperando al ganador entre los Phillies y los Braves. Soy Octavio Rivero y ahora estás bien informado.
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11: 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En el aire, muy buenos días, Las Vegas, Nevada. Buenos días a todo el mundo que nos escucha por ahí. Mil gracias por su sintonía. Soy su amigo Jesse Fonseca, aquí hablando de dinero y abundancia por medio de bienes raíces, porque es lo único que sé hacer. Miren, lo personal, les platico un poco de mi historia. Empecé en hipotecas 1990 aquí en Las Vegas. Después, a los par de años, me metí en lo de real estate. Después notario, después me especialicé en crédito, y ahí fue marchando la cosa, porque pues buscaba las necesidades que había en el aspecto de, o dentro de la sombrilla de bienes raíces, porque si no hay buen crédito, pues no puede comprar. Si no califica para el préstamo hipotecario, no hay casa. Como dicen por ahí el gringo, no money, no honey. Entonces, por eso le puedo dar una variedad de servicios. 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Si usted por ahí tiene alguna bronquita, ya sabe, ahí la vamos a solucionar. Temas de título, que hablamos el programa de los martes, siempre hablando de temas de título. ¿Por qué? Es importante saber cómo está el título. 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Cada martes hablamos de diferentes temas. Recuerde, una cosa muy sencilla. Si se oye muy bonito el panorama que le mencionan, llámeme, porque probablemente no es verdad. Venga a verme, con mucho gusto le voy a explicar. Recuerde que una transacción legítima siempre va a pasar por una tituladora, de lo que llaman escrow company, title company. Es de la manera que se hacen las cosas bien hechas, con un seguro de título. Si su amigo, su amiga, su compadre le dice, mira, te voy a traspasar mi casa por X motivo, no se confía mucho, porque esa persona puede tener una bronca por ahí. Un ejemplo rapidito. Soy, no sé, Luis Vázquez, LV. Tengo una casa, se la quiero vender a mi compadre Juan, y le digo, mira Juan, pues traspasa, te la traspaso, pásame $30,000 y sigue los pagos y ya, a la brava. Bueno, si el compadre Juan no sabe, yo me hago el tonto y yo debo por ahí $50,000 de child support, o tengo algunas demandas pendientes, esas deudas se conectan a la casa. Entonces, ahora el compadre Juan le transfiere el título con un notario por ahí de, no sé, de un multi-service. Sorry, no le tiro la pedrada a todos. Pero no saben. Ellos nomás hacen el título ahí, como ellos saben, le ponen el sello de notaría y ya piensan que todo va marchando bien. Después es cuando vienen los problemas. No es un insured title, y ahí es donde le sacan
19: los trapitos al sol si esta persona tenía deudas. Se fueron esa venta, esa transferencia al compadre Juan, en este ejemplo, se fue con todas las deudas. Así es que por eso usted debe de pasar por la tituladora, donde a usted le den un título limpio, indicando no se debe nada, más una nueva deuda por ahí, un loan o lo que sea, no hay ninguna deuda más. Piénselo antes de hacer algún movimiento con el título. Bueno, ya saben, cada martes escúchenos también, 8 de la mañana, hablando de temas de título. Y ahora, también nuevamente, cada miércoles vamos a tener un programa patrocinado por Boomers Insurance. 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Cada miércoles vamos a hablar de ese tema, así es que sintonícenos también cada miércoles 8 de la mañana. Aquí estaremos con mucho gusto dándole información al día de cómo puede mejorar su cobertura. O si usted tiene 64 años, posiblemente ahí necesite ya los servicios. Recuerde, si tiene 64, tiene que haberse registrado con Medicare 3 meses antes. Y obviamente le conviene que un agente le explica diferentes coberturas para que usted elija el plan médico que se adapte a sus necesidades. Así es que sintonice cada miércoles. Ahora, cada jueves hablo de, obviamente, siempre el show se llama Dinero y Abundancia, pero cada jueves hablamos de bienes raíces. Todos los temas de bienes raíces, obviamente, con su servidor, aquí su amigo Jesse Fonseca. De repente, por ahí invito a algún invitado, donde traemos diferentes temas a la luz, pero en general vengo yo hablando aquí de temas, pues igual, de lo que hacemos, de bienes raíces, de cómo comprar una casa, cómo financiar la casa, quién califica, quién no. Y entonces esos son jueves 8 de la mañana. Los invitamos a que nos sigan sintonizando. Pero bueno, seguimos hablando de bienes raíces. ¿Cómo está el mercado? Ahorita, pues el mercado está bien. El mercado tiene movimiento. Claro, todos los agentes de bienes raíces que me escuchan quisieran estar vendiendo, no sé, 2 casas más al mes, 5 casas, 10 casas, lo que sea. Pero el mercado sigue en movimiento, sigue en moción. Y dicen por ahí que la moción crea la emoción. Entonces, si usted tiene el deseo de comprar, recuerde que Las Vegas es un lugar excelente donde usted puede comprar. ¿Por qué le digo esto? Porque estamos dentro del alcance. Hay muchos lugares donde usted habla con personas y le dicen, mira, ya no están dentro del alcance. Ejemplo, San Francisco. Un lado, San José, lo que le llaman Silicon Valley. ¿Quién vive ahí? Todos ejecutivos de eBay, de PayPal y de muchas empresas enormes que pues le pagan a sus empleados millones de dólares al año. Pues esos pueden comprar casas de millones de dólares, pero la persona normal es casi imposible que le alcance comprarlo, calificar y luego dar esa mensualidad. Complicado. Los Ángeles, similar. Yo sé que gente compra, yo no estoy diciendo que nadie compra, pero ¿quién califica para esas casas? Una casa normal, 3 recámaras, 2 baños, más vieja que mi bisabuela, y vale $800,000 o $1,000,000. Imagínense nomás, ¿quién va a calificar con un pago mensual de $7,000? Difícil. Las Vegas, Nevada, es una belleza. El promedio todavía aquí en Las Vegas es entre $480,000 a $490,000. Ese es el promedio. Ahora, hay casas de $350,000, claro. Hay casas de $400,000, claro. Hay de $300,000, claro, pero obviamente se tiene que ubicar donde usted pues le agrade. Segundo, donde usted califique. Pero le doy un ejemplo facilito. Le puedo vender una casa muy bonita que acabamos de un par de meses atrás. Saludos a mi amiga Lili, que compró una casita de $400,000. Esa casita hermosa. 3 recámaras, 2 baños. Relativamente nueva, no era muy vieja, creo que tenía 20 años tal vez, para casas es nuevo, o es relativamente nuevo, su yardita bonita, todo bien, todo en orden, remodelado, la cocina, $400,000 es lo que le va le va a dar. Si, dependiendo en el enganche que usted ponga, usted puede tener una mensualidad de aproximadamente $3,000 al mes. Ya sabe, la tasa de interés puede variar, puede cambiar, y dependiendo de su crédito, puede variar un poco más. Obvio, tenemos programas de diferentes tipos, donde una persona pues pone un 5% de enganche, o algún programa con cero enganche, o algún programa por ahí con 10%, 20%. Obvio, no hay ningún límite. Usted puede poner 50% si quiere. Siempre hay un préstamo hipotecario para las personas, dependiendo. Ahora, la persona típica pone mínimo enganche, porque no todo mundo tiene tanto, especialmente cuando está comprando su primer hogar. ¿Qué pasa en ese momento? Obvio, pues el enganche es bajo, el pago es más elevado. Afecta. Entonces, más o menos puede ser un pago de alrededor de $3,000 mensuales. Ahora, le voy a dar matemáticas. Si usted gana $25 la hora, vamos a dar el ejemplo, estoy sacando mi calculadora, $25 la hora, y usted, su pareja, por ejemplo, gana lo mismo. Imagínese nomás, entre los dos están ganando más o menos $8,600 al mes, cerca de $9,000. Un pago de $3,000, en teoría, de acuerdo a reglas de los bancos, no son mis reglas, usted debe de poder pagar $3,000 al mes. Está ganando cerca de 3 veces más.

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1: $10,400 al mes. Acuérdese que los taxes en California son más altos que los de Las Vegas, cuando hablamos de pago de empleo. Y acuérdese que allá hay un impuesto adicional que en Las Vegas no pagamos. State tax. Allá le cobran impuestos federales, pero aparte le cobran impuestos estatales. Entonces, esos $10,400 fácilmente se pueden disminuir. Pueden ser mucho menos. Ahora, si usted compra esa casa, en ese ejemplo, donde paga $7,000 al mes y su ingreso es $10,400, después de taxes, ¿cuánto cree que le va a sobrar? Si usted gana $10,400, yo le aseguro que después de taxes solo va a tener $6,760 y el pago $7,000 al mes. ¿Cómo va a pagar ese pago? ¿Me puede explicar? En pocas palabras, eso es lo que yo considero fuera del alcance. Ahora, yo sé que hay gente que gana mucho más y aparte hay gente que gana mucho menos. ¿Cómo le van a hacer? Ahora, tendrían que juntar dos familias, dos parejas, dos familias, para poder calificar, en ese ejemplo, ganando $30 la hora. Ahora, entre cuatro personas ganan $20,000 al mes. Ahí apenas califican porque esa mensualidad de $7,000 dividido en $20,000 ya es más o menos el porcentaje que debe de ser. Y la persona está ganando aproximadamente tres veces más lo que es un pago mensual. No sé si me entendieron o no. No sé si sacaron papel y pluma. Pero eso es el número mágico. Esos son los números que usted tiene que ver y decir y contestarse usted la misma pregunta. Las Vegas sí está dentro del alcance. Sí puedo comprar. ¿Por qué? Porque si no gano suficiente, pues no se arma nada. Esa es la razón que hacemos esta información para usted, para que usted saque la cuenta y vea qué puede comprar. Ahora, vámonos a préstamos hipotecarios. Préstamos hipotecarios, ya saben, alguien me puede alegar, no, la tasa de interés está muy alta. La tasa de interés en este momento está alrededor de un 6%, 6.5%, dependiendo del crédito de la persona. ¿Está fuera del alcance? Yo diría que no. Un poquito más alto de lo que me gustaría ver, tal vez sí. Pero si sacamos un promedio en los últimos 25 años, más o menos la tasa de interés es 5.5 a 6. En promedio. Entonces, el 6 o 6.5 realmente no está tan mal. Pero obviamente mucha gente está atorada en el pasado. Ya saben, ya conocen a esas personas. Estoy atorado en los 70s, estoy atorado en los 80s o los 90s. Lo mismo sucede aquí. Piensan que, pues, obviamente, porque la tasa de interés era más baja antes, pues ahora es lo mismo. No, todo cambia, todo se mueve. Hay movimiento en todo. Tasa de interés sube, impuestos suben, casas suben, los precios de casas. Por eso la gente cuando me dice, oiga, yo me voy a esperar hasta que bajen los precios. Pues no sé a cuándo va a esperar, porque recuerde que los precios no se ve muchas señas de que vayan a bajar. Ejemplo, en mayo de este año, del 2026, vimos un aumento en precios. Quebramos récord aquí en Las Vegas, Nevada, en precios.

0: precios de casas. Ahora, en la cantidad de casas que se vendieron, no. Pero en los precios de la casa, sí. Entonces, esto le da una indicación claramente que, pues, el mercado, mire todo lo que hemos pasado. Pandemias, el COVID, problemas en la economía. Los huevos costaban una fortuna. Los huevos, los blanquillos, ¿no? Gasolina carísima. Todos los precios en todo el producto han subido tanto. Este año hablamos de varias guerras y los precios de gasolina han aumentado. ¿Cuándo cree usted que todas estas cosas que utilizan para construir una casa van a bajar? Madera, metal, drywall, todo lo que productos para el techo, todos esos productos han subido. ¿Cómo cree usted que va a ver que esos precios bajen? Porque es lo único que va a hacer que los precios de las casas bajen. Y mire, vaya a ver las casas nuevas. Siguen construyendo. Los inversionistas, las compañías constructoras siguen construyendo propiedades. ¿Por qué? Porque algo saben. Algo saben. Entonces hay movimiento en bienes raíces. Así es que no pierda la oportunidad. En este momento tenemos programas con cero enganche, programas gubernamentales del Estado que le pueden ayudar con ese enganche, porque es donde la gente batalla mucho para acumular esos 5 mil, 10 mil, 20 mil, 30 mil para un enganche. Si ocupa algo, no le voy a mentir, porque hay que poner depósitos, inspecciones, etcétera. Pero usted pudiera comprar una casa con un mínimo o cero enganche con un programa estatal. Ahora, ¿todo mundo califica? No. Usted tiene que tener el crédito bien, no, no tiene que estar excelente, pero esos programas tienen sus requisitos porque no le van a dar ayuda a todo el mundo. Quieren ayudar a personas que hayan mostrado responsabilidad y que vivan aquí. No quieren a nadie, por ejemplo, que viva en otro estado, viva en California, por ejemplo, y venga aquí con un programa de asistencia de enganche, porque dicen, oye, ¿cómo le vamos a ayudar a una persona que no vive aquí? Ahora, la persona que vive aquí, que demuestra una dirección aquí local, a esa persona le queremos dar este programa y darle una ayudita. Existe lo que le llaman el Nevada Housing Division. ¿Qué hace el Nevada Housing Division? Pues ayuda para que usted pueda comprar una vivienda en todo aspecto. Entonces hay programas de veteranos, hay programas de maestras, hay programas de first time home buyers. Típicamente la mayoría de programas que ayudan no le van a ayudar a personas que ya tienen casas. Le quieren ayudar a personas que no tienen casa. Quieren establecer para que usted inicie su primer compra de hogar. ¿Por qué? Diría usted, ¿por qué le interesa tanto al gobierno, al Estado? Pues mire, si usted tiene que mirar lo que le llaman la foto más grande, ¿no? See the broader picture. See the big picture. Ve el panorama más grande. ¿Qué hace cuando usted tiene una casa propia? Establece vivienda. Establece que sus hijos vayan a una escuela y que tengan un hogar fijo, que no se anden mudando cada año. Establecen que usted ya va y consigue a alguien que le mantenga el jardín. Consiguen que alguien venga y le pinte la casa. Cuando compra, ya sabe, los cambiecitos, los honeydews. Cuando su esposa le dice, honey, do this, honey, do that. Que le diga a la esposa, ¿sabes qué? No me gusta el color de la cocina, quiero que me la pinten. No me gusta la recámara de la niña, la quiero rosita, la quiero más femenina. Bueno, todo eso genera dinero. Que usted vaya al Home Depot, que usted contrate a alguien que haga la pintura, que usted contrate a alguien que le haga un patio, que le instale ahí un barbecue, que todo, todo, todo, todo empieza a generar dinero. El que le arregló la cochera, la puerta a la cochera, mandó a Amazon a pedir un control remoto para la cochera porque no lo encontraba. Mandó el cerrajero. Saludos a mi compa, el paisano José por ahí que me hace toda la cerrajería. El cerrajero, cámbiame las llaves porque quién sabe quién tiene las llaves de esta casa. Y apenas la compré. Excelente. ¿Quién más? El pintor. El electricista, oiga, quiero un enchufe acá. Hay un enchufe que no sirve, arrégleme. Instáleme unos abanicos. Instáleme unas luces. Instáleme el plomero. Saludos a mi compa Calixto. El plomero, instáleme un nuevo toiler porque ese está más feo. Está más feo y más viejo que mi abuela. Unas llaves. Una ducha. Una remodelación del baño. O sea, es algo que nunca para. Entonces usted está contratando y eso hace que la economía se mueva, porque está generando gasto, está generando compra, está generando muchas cosas. Entonces ese es el beneficio que tiene el Estado y para darle a usted estos programas para que promueva movimiento en la economía. Algo que pensar. Ahora, para comprar una casa, ¿qué necesitamos? Pues se lo voy a poner fácil. Típicamente, hay excepciones, pero el número mágico es el 2. ¿Por qué el 2? Queremos ver dónde ha estado empleado por los últimos 2 años. Queremos ver su crédito por los últimos 2 años, típicamente. Ver qué ha establecido, tiene buen historial de pagos o mal historial. 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El otro número 2, le pedimos dos formas de ID, dos formas de identificación, identificación de Nevada y tal vez su tarjeta de seguro social. Si usted es residente, usted puede tiene permiso del trabajo, nos puede también dar eso, es otra forma de identificación. Y esos son los dos estados de cuentas bancarias. ¿Okay? Son 2 taxes y formas W-2. 2 talones de cheque. 2 formas de identificación. 2 estados de cuenta bancario. Y con eso ya podemos determinar si usted califica. Queremos ver el ingreso por 2 años porque usted me puede presumir y decir que ahorita está ganando mucho dinero. El banco lo que quiere ver es cuánto ha ganado en los últimos 2 años en promedio. Así es que tomen eso en cuenta cuando están queriendo comprar. 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Le voy a ayudar para que se prepare para poder comprar una casa. Recuerde que yo soy del lema que prefiero darle un sí lento a un no rápido. Hay personas que rápidamente le dicen, no califica y váyase, ahí nos vemos. Pero hay personas como yo que prefiero ayudarle a prepararse para poder comprar y después ya hacemos la compra ya preparado, ya cuando ya preparamos el crédito, cuando ya hay dinerito, cuando ya se mueve todo, es lo que necesitamos hacer. Y bueno, mi gente, se me ha terminado el tiempo. Le agradezco mucho este lindo jueves. Bendiciones para todos. Que tengan un lindo día. Gracias por darme este tiempo. Soy su amigo Jesse Fonseca con Dinero en Abundancia. Y recuerde que yo también quiero que usted tenga abundancia. Llámeme para más informes para poder prepararlo para tener riqueza generacional para usted y su familia. Bendiciones para todos. 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Buen día.
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0: sí, sinceramente sí me gusta mucho Luis Miguel, claro que sí.
1: Tiene...
0: De todo.
1: Pero más romántica, ¿no? ¿O qué?
0: ¿Más romántico? Sí.
1: Más romántico, así, más...
0: Muy romantic style of the world. Sí. ¿Sabes qué? Lo que sí no me gusta, ajá, o no me gustaba cuando antes salía, que al antro, que al así, que, ajá, al final ya cuando ya casi está por terminarse la fiesta, okay, ponen canciones de Luis Miguel.
1: Ah,
0: eso sí, no me gustaba, no me gustaba, ¿sí? Como que, no, ya nos quieren correr.
1: ¿Sabes,
0: ya es,
1: ¿sabes
0: como
1: qué,
0: es para bajar,
1: ¿sabes
0: el ritmo,
1: qué rolas ponían cuando yo iba a las discos? Uh-huh. En los tiempos muy, muy de destrampe.
0: Ajá.
1: Ponían como de corridos, con música sinaloense.
0: Ah, ya, sí, sí, sí.
1: De tambora y todo,
0: sí,
1: eso.
0: Claro.
1: Como que órale ya, caigan.
0: Ah, esas eran para ya terminar.
1: Sí, para ya terminar, sí. Iban a cerrar el changarro.
0: No, man.
1: 2:30 a.m. ya.
0: Ándale. A ver, vamos por acá con mensajitos. Buenos días, mis inútiles. Un saludo para la gran Dari, otro para el Super Zuli Volador.
1: Buenos días.
0: Y para el Toñinflas, Toñinflas. Ya lo comentaste, pero sí estuvo muy despreja la tercia, por ejemplo... Ah, este ya lo había leído. Uh-huh. A ver, vamos con otro. Por aquí, Henry de Boston. ¡Antonio! ¿Quién escoge ese tipo de música? Está muy aburrida. Mejor pongan rancheras, duranguenses, cumbias, pongan... ¿Para qué?
1: ¿Duranguenses? ¿Sí hay muchas o no?
0: Esa música es para enamorados, para gente depresiva. Ah, bueno, mejor no pongan nada.
1: Pero el enamoramiento no es para que te deprima, ¿no?
0: Cuando te rompe el corazón, sí.
1: Ah, bueno, bueno, bueno. Pero ya te rompen el corazón y ya dejas de seguir queriendo a esa persona, ¿o no? ¿O sí? ¿O no? ¿O sí o no?
0: ¿O sí o no? ¿Qué dice? Éramos con un odiecito.
2: Buenos días, Toñito. Buenos días, Dari Dari.
0: Buenos días.
2: Leyenda Zule.
1: Buenos días, buenos días.
2: Voy a ser bastante diplomático como lo fue Toñito,
1: okay,
2: el día de ayer. Uh-huh. Le pregunté al chat pipipi sobre si los campeonatos de la lucha libre estaban arreglados, quién, si sabía quién se iba a ganar desde antemano, y me dijo que... Uh-huh. Solo le puedo decir que viví engañado toda mi vida, toda mi infancia pasé engañado, y hasta el día de hoy, como dijo la canción. Yo empecé viendo lucha libre cuando estaba Octagón, La Parca, Cien Cara, Perro Aguayo, todo eso, Porquis, todo esto, leyenda de la lucha libre cuando la AAA comenzó en aquel entonces, en los años 80. Bueno, no sé si comenzó en los años 80, pero yo comencé a verlo en los años 80, 90. Y muy buena, muy buena. Pero solo les puedo decir, viví engañado. Les dejo la respuesta ahí en el aire. Saludes, Yair Aguilar, desde Nueva York.
0: Pues que bueno, la canción. Que la canción.
1: No, pues bueno, ¿cómo viví engañado?
0: No, pero los golpes sí son reales. O sea, que se pongan de acuerdo, claro, para sus maniobras,
1: claro, claro,
0: es una cosa.
1: De hecho, hay algunos videos que yo he observado, sobre todo con gente de otros deportes, hablando de futbolistas. Ajá. Uh-huh. Que de repente empiezan a cotorrear, a entrevistar a luchadores y que les tiran carreta. Ah, ustedes no se pegan. Ah, sí, a ver si aguantas.
0: En el pecho,
1: se
0: ¿no?
1: Pegan en el pecho, sí. Y terminan, pero bien. Pues sí. Bien colorados del pecho, ¿no? Los,
0: sí,
1: los que no creen.
0: Dice por acá, pregunta de rigor, mi Zuley.
1: A ver, a ver.
0: ¿Cuántas picadas de pancita? Le dice otra cosa, Zuli, pero son de pancita.
1: Para empezar una.
0: No, son de Toluca, son de Guadalajara.
1: Ah, ok.
0: Y se le dieron, okay, o recibió ayer, dice.
3: Porque estaría bien verlo contra los Estados Unidos. A ver,
1: pero igual va a haber más oportunidad más adelante.
3: Le eche ganitas, porque ese güey sí le pone evitos. Si tú me hubieras dicho siempre la verdad, si hubieras respondido cuando te llamé, si hubieras amado cuando te amé, serías en mi sueño la mejor mujer. Si no supiste amar, ahora te puedes marchar. ¿Cómo dice? Ah, tan buenas las de Luis, mi Zuli, exactamente las sabes esas.
4: Mi mariachi.
3: La incondicional, está perrona. Está perroncísima, tan buena, tan buena. El vato siempre ha sido muy leído, pero pues tiene buena música, hombre. ¿Qué vamos a hablar? ¿De qué vamos a hablar, Zuli? ¿En qué jornada vamos? Ah, no, no, hay jornada este fin de semana. Fecha FIFA, la fecha FIFA. Vamos a ver a México contra la USA, mi Zuli. Vamos a echarle ganas. Hay que mostrar algo porque contra Perú no se le vio mucho porque hubo muchos cambios. Va a entrar con el cuadro titular. ¡Arriba la América! Aunque no esté jugando, ya estamos arriba. Si no, chequen la tabla. Checa tu mail, mi Zuli. ¡Chao, chao! Que tengan buen día, inútiles.
0: Bonito día.
3: No es Chiva. ¡Déjenme! ¡Ya estoy llorando! ¡Ya!
1: Qué bueno que ya se fue.
4: ¡Ah, ya llegaste, Antonio!
5: Ay, ¿qué? Solo ya regresaste, Antonio. Oye, mi calcetín, ¿no traí ya este?
1: Ya. ¿Ahora perdiste el derecho, Antonio?
5: No, espérame, ¿no traí?
1: ¿O perdiste el izquierdo?
5: ¿Cómo se llama? ¿Elástico? ¿O elástico?
1: Elástico, o sea, sí, sí.
5: Ya
1: sí.
5: Se me baja, güey, de estar Antonio, puesto. ¿Y qué?
1: Antonio, pues no los metas a la secadora.
5: ¿Sabes qué?
1: Antonio.
5: Creo que me lo puse al revés, güey.
1: No había papel o qué, Antonio.
5: No, pero mira, me pongo otra vez me acomodo el calcetín. Ajá. Me pongo el tenis.
1: Sí.
5: Lo aprieto mucho, mucho, mucho, mucho. O sea, ajá, para amarrarlo. Y aún así se me aguanga.
1: ¿No había papel, Antonio?
5: Aplicaste otra vez el calcetín. Mira, lo aprieto mucho y ahí está. Ajá. Pero ahorita se me va a aguangar.
1: Es que lo mueves mucho, Antonio.
5: Bueno, ¿el Quiñone qué? ¿Pex, siento el Quiñone?
1: Luis Quiñone, no, no.
5: Ah, a ver si Quiñone. Antonio. Bueno, a ver ahorita qué rollo con el Quiñone. Y bueno, vámonos con más mensajitos. ¿Dónde se quedó la dale, tete? Dice José M. Pérez de Chicago. Lo que tiene que escuchar, ¿qué? Lo que tiene que escuchar de estos pubertos. Cristian mejor que Manuel. Dice, buen día, saludos desde Chicago. Esa es del Cristian inútil. Al final, quiero dormir cansado. Toda la vida son algunas de Manuel. Incultos. Cállate, hocico. Me vale gorro, güey. Abrazo, amigo, gracias. El Tracatrán, ¿cuánto trae?
6: Que no fue a trabajar, que lo dejó la mujer, y todo por el pozole, y todo por el pozole, y todo por el pozole, verde, blanco, rojo, si no tienes, yo les
5: copero.
6: Muy buenos días, señorita Sonrisa.
0: Buenos días.
6: Muy buenos días, mi leyenda.
1: Buenos días,
6: Muy buenos días, Antonio. Feliz jueves pozolero para los tres. Antonio, esta vez déjame aplaudirte a ti y a acogerte. Por atender al loco que llamó ayer diciendo que cinco títulos en 95 y que menos tres del Cruz Azul, que ganaron la Libertadores, que ganaron la Sudamericana y que 25 títulos, menos el del Monterrey, menos el del Morelia, menos el Tampico Madero, que menos 6, llevamos 2. Ya te dije que está malo de sus facultades mentales esa persona y tú le sigues la corriente. Pero bueno, Antonio, también te quiero hacer otra pregunta. No sé si tú conoces a un señor que se llamaba, no sé si todavía viva, Sergio Gutiérrez Benítez, que por el día daba misa, porque era sacerdote, o padre, como tú le quieras llamar. Tenía niños a su cargo y por las noches se convertía en luchador. Su nombre era Fray Tormenta. ¿Qué me puedes decir de eso?
5: Ah, don Fray Tormenta.
1: A ver, Antonio.
6: Gracias por seguir tomando al loco aquel. Gerardo Palacio de Vegas, tracatán, hijo de su.
5: De hecho, vas a ver, yo lo entrevisté hace que fue un par de años a Fray Tormenta. Les voy a pasar fragmentitos de la charla que tuve con Fray Tormenta. Próximamente van a ver, ajá, mi querido tracatán. Pero sí, fue parte. De hecho, la película de. Donde sale este. Ay, se fue.
0: Nacho Libre.
5: Nacho Libre, gracias, Dani. Nacho Libre está inspirada en Fray Tormenta.
1: Ah, órale.
5: La vida de Fray Tormenta está inspirada.
1: ¿Ah, sí?
5: Sí.
1: Nacho Libre.
5: Con ¿cómo se llama el actor este tan
0: Jack
5: bueno?
0: Jack Black.
5: Jack Black es muy buen actor y la interpreta. Ahí sale, de hecho, Silver King, en paz descanse, el luchador Silver, King, Silver King, es el que representa a Ramsés, que es el luchador, okay. el malo, ¿no?
1: De la, el esposo de Cleopatra.
5: Cleopatra, exactamente. Ah, no, okay. Está amando su ley. Pero sí, entrevisté a Freddy Tormenta para TUDN Radio hace un par de años y les voy a traer la entrevista mientras Catrán para que la escuchen.
1: No se llama.
5: No se llama.
1: Tormenta, Antonio. Se llama
5: Tormenta. Hay un baboso. Te la voy a poner mientras Catrán y a toda la banda. Esta entrevista la voy a buscar por acá para que la chequen. Una entrevista que le hicimos a Freddy Tormenta hace un par de años que vino a Guadalajara. Ya está grande el señor. Pero muy lúcido, muy lúcido, se acuerda de muchas cosas. Así que bueno, vámonos a hablar de la MLB, porque obviamente, ¿cómo no vamos a hablar de la MLB, güey? Si ya están en las fases finales, con ustedes, ya arrancó octubre.
1: Octubre.
5: Pobre güey, ayer me fui y aquí lo dejé. Regresé y aquí seguía. Pobre güey, le están parando una... Pero está bien. No chambean todo
0: ni
5: el año.
0: Ni come, Antonio.
1: Está milagro, bien. Milagro.
5: No chambean todo el año bien, más que en octubre. Más que en octubre. Con ustedes, Luis Quiñones.
7: Voy a responder a esas provocaciones, Juan Antonio. No voy a responder, pero bueno, hablemos del béisbol. Ni sabes, inútil, en qué pase están ni nada. No va a ser un come cuando hay.
5: Claro, güey. ¿Para qué crees que te enlazo a ti, güey?
7: No, eres un... inútil come cuando hay. Pero sí, efectivamente, qué gusto saludarlos, Toñito, Dari, Zuli, acá en esta cochinada de programa. Efectivamente, ya las series de comodín se definieron 3 de las 4 series de Wild Card y solamente nos falta por definir una hoy a las 8 de la noche, tiempo del este, con transmisión de TUDN Radio, el juego 3 entre los Phillies de Filadelfia y los Bravos de Atlanta. El que gane esa serie de comodín, recordarle que va contra los Dodgers de Los Ángeles en la serie divisional de la Liga Nacional. Ayer, cuando parecía que Atlanta se iba ya con la serie de Wild Card, que barrían a los Phillies allí en su estadio, pues se aparecieron Kyle Schwarber y Bryce Harper con cuadrangulares en el octavo inning para empatar el juego de pelota y luego Alec Bohm con un jonrón en el décimo en extra innings para decidir el encuentro y darle la victoria a los Phillies, empatar así el Wild Card, que reitero, hoy se va a definir 8 de la noche, tiempo del este, con transmisión de TUDN Radio. Va a tener usted la definición, el rival de los Dodgers de Los Ángeles en ese desafío. En cuanto a los resultados de ayer, bueno, pues se completaron otras 3 barridas. Las otras 3 series del Wild Card sí terminaron por barridas. La otra de la Liga Nacional, los Padres de San Diego derrotaron 4-1 a los Cachorros de Chicago para completar el pase de escoba sobre los Cubs y buscar ya su pase a la serie divisional. Los Padres van a estar enfrentando desde el sábado a los Cerveceros de Milwaukee, el mejor equipo de toda la campaña regular. Y en la Liga Americana, los Medias Blancas de Chicago terminaron por barrer a los Astros de Houston con victoria ayer, 7-3, aún y con Hunter Brown, que duró muy poco en la lomita en el día de ayer. De hecho, el juego arrancó con un rally de 4 para los White Sox en la misma primera entrada. Parecía que iba a ser un juego que se iba a ir de un solo lado. De a poquito fue descontando Houston. Llegaron a poner la pizarra 4-3, pero luego otro rally de 3 en el sexto capítulo le terminó dando la ventaja definitiva a los White Sox, que repito, ahora ya están en la serie divisional. A partir del sábado van a estar enfrentando a los Guardianes de Cleveland. Y la otra serie de la Liga Americana, la más atractiva de esta ronda de comodines, los Yankees de Nueva York aplastaron, le pasaron por encima sin piedad a los Medias Rojas de Boston. Victoria ayer de 9-2. En el juego 1 habían ganado 9-0. Recordar que el año pasado también los Yankees vencieron, eliminaron a sus eternos rivales en la serie de comodín de la Liga Americana y en Yankee Stadium en el Bronx, y este año repitieron la dosis. Ayer, con gran labor monticular para Max Fried, jonrones por el equipo de los Yankees de Nueva York en el juego de ayer de Cody Bellinger, por cierto, después de un boleto intencional, se lo tomó personal y sacó la pelota del parque. También por el equipo de los Yankees, Luis García Jr. conectó su primer jonrón de la postemporada. Así que ya está prácticamente todo listo. Los Yankees van ahora contra Tampa, contra los Tampa Bay Rays, a partir de el sábado. Este sábado ya tenemos, de hecho, los horarios para el arranque de estas series divisionales. A la una de la tarde, tiempo del este de los Estados Unidos, Medias Blancas de Chicago contra los Guardianes de Cleveland. A las 4 de la tarde, tiempo del este, Bravos de Atlanta contra los Dodgers de Los Ángeles. A las 6:30, Yankees de Nueva York contra los Tampa Bay Rays. Y a las 8:30 de la noche, los Padres de San Diego contra los Cerveceros de Milwaukee. En el de Dodgers, les decía, Atlanta, bueno, el que gane hoy de Atlanta y Filadelfia, más bien, contra los Dodgers de Los Ángeles, será el juego el sábado también, en el inicio de estas series divisionales del béisbol de las Grandes Ligas.
5: Perfectísimo, pues ahí están los horarios y los enfrentamientos, mi querido Luis Quiñone, y andas chambeando mucho, amigo. Ayer te aventaste 9 horas consecutivas, mi Quiñone. Ponte pañal, Quiñone.
7: No, es lo que verdaderamente interesa, Toñito, el béisbol hoy en día. No nos interesa otra cosa que no sea béisbol de Grandes Ligas y la
5: postemporada. Y el discurso que te aventó Úrsulo, ¿cuál fue, güey? El discurso, güey.
7: Hombre, ya sabes. Mira, te prometo que mañana, fíjate, mañana te tengo una exclusiva. Ajá. De Úrsulo.
5: Ah.
7: ¿Va? Tú dime qué estás dispuesto, fíjate cómo te lo estoy poniendo. Tú dime qué estás dispuesto a dar.
5: Ajá.
7: Por un chisme de Úrsulo mañana. Con pruebas y todo. Híjole. En la mano, mañana, tomorrow.
0: O sea, pero se lo vas a decir dispuesto al aire, aquí entre nos.
7: Aquí en este programa. Aquí okay. En este programa lo vamos a quemar mañana.
5: Pues si está muy bueno, hasta las nylons, güey.
7: Ok. Ajá. Aquí mañana lo vamos a quemar al Úrsulo. En este programa mañana te voy a traer un chisme.
5: Ahora qué evento se quiere colar, güey.
7: Ay, mañana, señores, mañana la exclusiva en este programa, usted la va a tener. Mañana le traigo la exclusiva de Úrsulo.
5: Ahora, ¿quién
7: mañana
5: va a correr, Úrsulo, güey?
7: No, eso no sé. No tengo acceso a esa información. Pero mañana te traigo el chisme, Toñito, no te preocupes. Mañana aquí lo vas a conocer.
5: Ahora, ¿quién le dijo, compadre de los beisbolistas?
4: De una vez. Ahora, ¿quién?
7: No, te no mañana. No, mañana, porque a mí me gusta tener las pruebas, no me gusta... Yo mañana vengo a este programa con pruebas en la mano, con pruebas.
5: Los pelos de la burra y en la mano.
7: Aquí les voy a traer...
4: Muy bien, Luis Quiñones. Haces bien, Luis Quiñones.
7: Sí, claro que eso. Sí, Misuli, claro que sí. Y ya lo saben, hoy la invitación, primero a las 5 en Desde el Diamante, los esperamos con nuestro habitual programa que regresa hoy después de 2 días que no hemos tenido programa, y a las 8 de la noche, tiempo del este... Ya lo saben, vamos a tener para ustedes el juego entre Phillies y Bravos. El que gane estará en la siguiente ronda, nada más y nada menos que contra los Dodgers de Los Ángeles en la serie divisional. Así que es una noche decisiva la que tendremos hoy.
5: Ok, perfecto, mi Quiñone. Oye, el Joaquín de Luna te quería hacer una pregunta, pero dice, tengo una pregunta para Quiñone, para Jan Quiñone, pero pues ya no la puso. No me puso eso. Tengo una pregunta para Jan Quiñone.
4: Muy buena pregunta.
5: Bueno. Ya está, carnal. Abrazo, mi Quiñone.
7: Abrazote, lo quiero. Un fuerte abrazo y mañana, ya sabes, Toñito, aquí vengo. Prepárame un cafecito y aquí vengo con la exclusiva mañana.
5: Ya quiero que sea mañana, güey. Imagínate qué chismoso amanecí.
7: Chisme del Úrsulo.
5: Ay, pero va a ser un chisme, nada más dime algo. ¿Va a ser un chisme positivo, güey, o va a andar con carota, güey?
7: Él está feliz, él está contento. Uh-huh. Entonces yo soy el encargado de quemarlo aquí. Mañana te voy a contar. Mañana
5: ya
7: te
5: sabe
7: contar.
5: Bailar. Okay.
7: No, mañana te cuento, inútil. Okay. No tomas ansias.
5: Es que, güey, nos dejas ansiosos, güey.
7: Pues mañana.
4: Algo,
7: Luis Quiñones. Desde un principio te dije que mañana.
4: Algo, Luis Quiñones.
5: Ay, es chismoso. Déjenlo, Luis Quiñones.
0: Mañana te esperamos.
7: No saben lo que es. Ustedes no saben lo que es crear expectativa para el programa de mañana. O sea, vengo aquí a levantarles el rating. Y diciéndole para que la gente mañana se conecte. Y no entienden esa parte.
5: No ocupamos de expectativas, güey, pero está bien.
7: Ay, Juan Antonio, los 4 inútiles que escuchan este programa, Tres Peleques, por favor.
5: Ahí está, mi Quiñones, gracias.
0: Bye.
7: Abrazo, cuídense, bye, los quiero. Me los espero a las 5 y a las 8 con mucho béisbol por TUDN Radio, bye.
5: Eso, amigo. Tracatrán, ya te mandé el link de la entrevista, güey, con el Fray Tormenta. ¿Cuánto trae?
8: Yo nací sin fortuna y sin nada. desafiando al...
9: Pero con mucho orgullo me digo taquis. Con mucho orgullo. Aunque me llames Tlacuachín. Soy el Don Ra. Nomás que me aventé un tonelá para agarrar valor. Déjame esos de bote. Es que ese de los grandotes, de los que dan dos penis por él. Y ando con mucho sentimiento, Toño, porque tú siempre le permites a ese taquis que se ríe de mis comentarios. Claramente yo ayer dije que andaba saliendo con una de 20. Es que ustedes saben que soy papá soltero y siempre le ando buscando una madre para Brailosquito y para Temito. Brailosquito, tráete la otra bolsa. Esa que está más llena. Siempre les ando buscando una madre y le tiré los perros a Andrea, a Romina, a Leslie, y a todas, hasta la de Andreina. Y la neta, ni Doña Lupita me capió. Ni Doña Lupita, que la metió un viaje a París y dijo que no, porque no me alcanzaba por ser pobre. Y ahora te digo que salí con una de 20, el taqui se rió. Pero yo nunca les dije que era de 20 años, nunca les dije la edad.
0: ¿Eso qué?
9: Es de 20 porque antes cobraba 10. Y ahora cobra 20, la mendiga ya subió el precio. Y son las que yo ando buscando de perdida para agarrar y ando juntando mis botas para concretar los 20 para salir con ella, mendigo taqui, no te rías de la pobreza, Dios.
5: Ay, güey, está marihuana. Bueno, vamos a la pausa, no le cambie, esto es Inutilandia. Yeah.

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0: con música de Luis Miguel, porque ganó la competencia. Se empinó a Cristian Castro y se empinó también a Emanuel. Así que, ni modo. Ganó Luis mi rey. Con ustedes, mi tico, ¿cómo estás, amigo? Buenos días.
1: ¿Cómo están ustedes? ¿Cómo está?
0: Muy bien.
1: Darinque y...
2: Darinque. ¿Cómo estás, Tique?
1: Y el Zuley.
3: Bien, todo bien, no todo bien, poner. Tico.
1: Todo bien, todo bien.
3: Todo bien, gracias.
1: Y el cantante frustrado, ¿cómo está? ¿Cómo amanece esta mañana? ¿Bien?
0: ¿Cantante qué? ¿Yo frustrado? No sabe de mi trayectoria.
1: No, sí la sé, claro.
0: Manche, me como la que contó frustrado.
1: Zuli. Me la contó
0: Zuli. Zuli me conoció cuando yo triunfaba como cantante.
1: Ah, ¿dónde triunfaba? Cuénteme.
0: En esta cabina.
3: No, era otra cabina, Antonio. Era otra cabina, no era esa, Antonio.
0: Bueno.
1: Bien, todo pura vida aquí en el país del pura vida. Bueno, hoy hay fútbol, mañana también en la Liga de las Naciones, que sigue dando que hablar. Y bueno, ya hoy hay partidos. Nada más les voy a recordar un poquito cómo están las situaciones de nuestros equipos centroamericanos en el grupo A y en el grupo B de la Liga A, digamos de la primera, por decirlo así, la Liga A. En el grupo 1, Curazao el líder con 6 puntos, igual que Haití y República Dominicana. Hoy hay un partido, ya está totalmente vendido todo el boletaje para el partido entre República Dominicana y Haití. Se han dado un montón de situaciones históricas y bueno, aquí vamos a ver porque están empatados en 6 puntos. Solo 2 equipos llegan a cuartos de final, así que es clave este tercer partido, recordando que solo hay 4 juegos. Entonces, República Dominicana tiene 6 puntos, Haití tiene 6 y Curazao tiene 6, que hoy jugará contra Trinidad y Tobago, que no tiene puntuación. Así que hoy los de Curazao podrían llegar a 9 puntos y ya prácticamente estar en el otro sector. Igual que, o sea, hoy podrían ya tener cualquiera de los equipos, o Curazao o República Dominicana, la posibilidad de llegar a 9 puntos, cantidad de puntos que no le permite llegar ni a Trinidad, ni a Costa Rica, ni a Nicaragua. Costa Rica y Nicaragua estarán prácticamente disputando quién sale del último lugar. El partido será a las 10 de la noche, horario del este, será en Managua, así que será un partido bien bravo, la verdad que sí, entre ambos equipos. Y en el grupo 2 de la Liga A, Surinam es líder, pero aquí sí está la cosa bastante entretenida, porque hay 1, 2, 3, 4 equipos con 3 puntos, Martinica no tiene, pero entonces lo que pasa aquí es que todos tienen posibilidades de clasificar. Los partidos para esta jornada 3 de la Liga 1 es mañana. Martinica recibe a Honduras, clave para ambos equipos, clave por supuesto para el equipo de Martinica y para Honduras, que ya había ganado de visitante, estará haciendo su segundo partido de visitante. El Salvador, después de una conferencia de prensa de ayer del señor Bukele, que decía que no, que el cuerpo técnico sigue, que no tenía sentido cambiarlo en este momento, han arreglado otras cosas. El Salvador está trabajando en otras áreas y esta mayor tienen que ver qué hacen, porque lo que tienen, no hay más de lo que tienen. El Salvador jugará contra Jamaica a las 10 de la noche, horario del este, mañana. Y mañana también Guatemala, que viene de ganarle a El Salvador, tiene que un partido dificilísimo. Tiene que ir a jugar para Maribo para enfrentar a la selección de Guatemala. Y ya para la última jornada, que será el próximo domingo, Costa Rica recibe a Haití, Nicaragua recibe a República Dominicana y Trinidad y Tobago recibe a la selección de Curazao. Veremos quiénes son los clasificados. Los 2 primeros pasan a cuartos de final, los otros 2 que siguen esperan también repechaje y los 2 últimos descienden a la B. Para la última fecha del grupo B, que sería el próximo lunes, Martinica recibe a El Salvador, la selección de Guatemala a Surinam y Honduras a Jamaica. Veremos qué tal le va a nuestras selecciones centroamericanas. Y hoy en la madrugada, la selección de Panamá, jugando un amistoso en Japón, empata con la selección de Nueva Zelanda, 1 gol por lado. Muy, muy buena presentación de muchos muchos muchachos jóvenes que algún día me preguntaba ahí por ahí el cantante Murillo, me preguntaba si algo habían hecho con la selección de Panamá, y le cuento que sí, ha puesto bastante jóvenes. Yo siento que Panamá tiene una buena camada, están trabajando bien y tienen algo vital, tienen materia prima la cual están sacando adelante en este momento. Panamá jugó con Nueva Zelanda, empataron a uno y se fueron al lanzamiento desde el punto de penal, porque están en un torneo junto con Japón y Ecuador. Había que tener un ganador, y al final ganó Nueva Zelanda 5-3 en lanzamientos del penal, y jugará contra Japón, que empató con Ecuador también 0-0, y se fueron a lanzamientos desde el punto de penal, que ganaron los nipones 5-4. Entonces ahora Panamá jugará ante Ecuador y Japón ante Nueva Zelanda en este torneo amistoso desarrollado allá en tierra japonesa, en tierra asiática. Eso sería el panorama que tenemos hoy. Siguen los torneos, siguen en El Salvador, sigue jugándose la liga, y en otros países centroamericanos no, y veremos qué pasa. Hoy es fecha clave, mañana veremos qué noticias les traigo con todo esto de nuestras selecciones centroamericanas, a excepción de Panamá. Lo demás no anda de la mejor manera, pero ahí seguimos, siempre en el país del pura vida, donde cantamos bonito, eso sí.
2: A ver, demuéstrelo.
3: A ver, échale, tico. Échale, a ver si es cierto.
1: No, póngame una de Plácido Domingo, a ese le voy.
0: Pero así que no podemos ponerle otras. ¿Qué Luis Miguel? ¿Qué no tiene, pues?
1: Ah, híjole, Luis Miguel.
3: O no le gustan sus canciones.
1: No, no me gusta, pero no importa. Póngame Cuando Calienta el Sol.
0: Ah, cuando calienta el sol.
1: A mi señora sí le encanta. Mi señora dice que que si le permite un affair con Luis Miguel. Digo, no sé, no estoy tan seguro, pero oílo nada más. Dice, son los que me encuentro en un ascensor y no sé qué haría. Híjole, Dios mío, no me digas esas cosas, por Dios. Pero bueno,

0: Buenísimo y Mimicas.
1: No, qué poca más. Bueno, ya está mi tico, muchas gracias.
0: Bueno, mañana nos vemos, vamos a ver qué tal. ¿Y cómo les fueron los pronósticos del béisbol a ustedes?
1: Ni supimos.
2: Excelentísimo.
1: Ni supimos cómo quedamos.
2: ¿Ah, no?
0: No.
1: ¿Pues sí, Dani? ¿Te atinaste? ¿No te acuerdas que por quién votaste?
2: Sí, no. Sí me acuerdo.
1: Yo voté por
0: los padres que le dieron con todos los cachorros. Dije que pasaban los Yankees y que pasaban Astros.
1: Y usted se despide y entonces retoma otro tema y ahí está atascado. Ajá. Ya cuando se despida, mejor despídase bien y ya.
0: Bueno, me voy, está bien.
2: Ah, no lo regañes, pobrecito.
1: No.
3: Apenas que iba a cantar, Antonio.
1: Más vale un golpe a tiempo.
2: Ay.
0: Así me quitará mi programa.
1: Ah. Así le. Si ya le quité el programa, que no le
0: quité. Bueno, nos vemos mañana. Chao.
1: Un abrazo,
3: Antonio.
1: Eso. A ver, y recuerde que estamos transmitiendo aquí por TUDN Radio la despedida de Lionel Messi, todos los partidos.
3: Todos.
1: Ya se jugó el de Bolivia.
3: Ahora sí que la gira
1: viene de Burkina Faso y cerramos con el Benin, así que para que esté pendiente y dejamos esto preparado por la producción.
4: Messi, fenomenal Messi. ¡Gol! ¡Viva Messi! ¡Viva el fútbol!
1: Este 6 de octubre, el astro argentino Lionel Messi dirá adiós a su selección en el Estadio Monumental de Argentina. Leo marcó 125 goles en 207 partidos que disputó con la albiceleste mayor desde su debut en el 2005 a la fecha. Messi enfrentó a 63 selecciones a lo largo de su carrera internacional y le marcó a 45 de ellas. A la selección que más le hizo daño fue a Bolivia, a la cual le marcó 11 goles. Luego le siguen Ecuador y Venezuela con 7, Uruguay con 6, Estonia, Argelia, Guatemala, Chile, Brasil y Paraguay con 5, a Panamá y a México les marcó en 4 oportunidades. De los 125 goles que ha conseguido la pulga con la albiceleste, 50 fueron en duelos amistosos, 36 en eliminatorias, 17 en Copas América y 13 en mundiales, informó Toño Murillo.
5: En lo personal siempre soñé con este momento, poder festejar con ustedes, poder venir a mi país, a Argentina, levantar una Copa América, la finalísima como hicimos, y lo más grande que es la Copa del Mundo.
1: Ay, se acabó la mendiga música. Hinche, Luis Miguel, güey. Bueno, ahí está.
3: Sol.
1: A ver, sigue empezando otra vez.
2: Nosotros cantamos, Antonio.
1: Eso, ahí está la cápsula y la invitación. La seguimos haciendo para que no se pierda los partidos de Messi, su despedida. Digo, ya van en 2, no va a jugar, nada más el último contra Benín. Y así que estaremos al pendiente. Vamos con más mensajitos.
2: ¿Qué cosas, Antonio? ¿No está raro?
1: ¿De qué? Dale,
2: O sea, ¿cómo que en 2 no va a jugar si son sus partidos de despedida? ¿Por qué?
1: Pues yo creo que...
3: A ver.
2: Alguien nos explique. Está raro, o sea, sinceramente está extraño, ¿no?
1: Es que imagínate, Dani,
2: tendría que jugar 10 minutos cada uno ya. Con eso.
1: No, espérate. Yo quiero pensar.
3: Y ya puedes decir.
1: La voy a hacer de manager.
2: A ver.
3: Además.
2: Tú tienes experiencia siendo
1: manager. ¿Qué tal donde se te lesione en el primer juego? O algo. Ya no hace la
2: pero
1: fiesta.
2: Pero no son juegos competitivos así, no. Súper, súper fuertes.
1: Pero la fiesta está preparada para el martes que viene. O sea, la fiesta de grande, Antonio, es en Antonio, el Monumental.
3: Antonio, o sea.
1: Es en la fecha.
3: Pero tú dudas de la preparación de un futbolista.
1: No dudo de la preparación, pero
2: nada más está... hubieran hecho un solo partido de despedida, no tres.
1: Pues lo vendieron como el paquete completo.
3: Combo.
1: Dice, a ver, Pelonetti, hoy y mañana no te puedo

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1: Y quiero decirles que Cristiano Ronaldo, una diva, se comportó.
2: Espérate, está re baboso. ¿Cómo que por eso te dice lucha libre? Porque el resultado depende de que. ¡Cállate el hocico! ¡Hinche matutino, güey! Si no sabes, mejor cállate el hocico, güey. Ahí está, seguimos, güey. ¿Cuánto trae?
1: Una diva, ay, no me meten, ay, me voy. Llamaré mi avión privado. Sí, tiene. Es un gran jugador y todo, pero está. Está tirando por la borda toda la gran imagen que ha hecho y lamentablemente se está comportando como una diva. Así que les voy a contar un chistecito hoy en portugués. Una pregunta para ustedes. ¿Ustedes saben cómo se dice diarrea en portugués?
3: En portugués.
1: Ajá. Sí, ¿no? Se dice a catarata do traseiro.
4: Ay, ¿eso qué?
1: Muy bien, que la pasen bien. Obrigado. Saludai. Okay. Chao, chao. Saludos, el matutino.
2: Saludos, mi matutain. A ver, nos queda otro mensajito por acá. El rockero.
3: Catarata do traseiro, Antonio.
2: Jader dice: Toñito, el chat. El chat pipipi me terminó de romper el corazón. Híjole. Me dijo toda la. ¿Qué? Me dijo toda la verdad sobre la lucha libre. Viví engañado muchos años. Para eso sí está bien, endejo el chat pipipi. No le hagas caso, güey. ¿Cuánto te
5: Hola, hola. Preciosa, hermosa. Saludando también al amigo.
2: Efecto especial.
5: Y al gran

0: Nada más para decirles felicidades por ese bonito programa que tienen, que nos hace reír, que nos hace decir tontería y media. Y yo desde aquí, desde la punta del árbol, escuchando la radio de TUDN, desde Houston, Texas. Y para decirles muchos saludos para todos los radioescuchas también. Y para decirles que esperemos que a México le vaya bien en este partido con Estados Unidos.
1: Estados Unidos. Su risilla.
2: Está buenísimo.
0: Besos para la rinquita hermosa. Y para los otros, saludos nada más. ¡Ahí estamos! ¡Vámonos! ¡A la nuez!
2: Dice por acá.
0: ¡Bye!
2: El rockero vaquero Toñiño tiene que entregar las nylons al aire y en YouTube en vivo por el chisme de Úrsulo.
1: Nice.
2: Si vale la pena, sí, güey. Leo Aymar, no, Borrachín, bueno. Chillón. Quedamos que con 2 títulos ganados, con 10 jugadores en el azul, al azul, y a tu mis, y a tu

0: mísero equipo, único campeón con 10 jugadores, apréndete por 8, toma la barbón. Salgado de Luciana dice, se me hace que el Takis, un chilango, le dejó un gran vacío, un hueco muy grande que nadie ha vuelto a llenar, por eso le tira tanto a los chilangos. Ándale pues, otro mensajito. 1, 2, 3.
1: Buenos días, tercia de tres inútiles. Oye, Toño, ahorita que me estoy dando cuenta y estoy haciendo cuentas, el güey ese que les habla de, creo que de Las Vegas o no sé dónde chihuahuas vive el güey, con el nombre de unas pinches frituras, se me hace raro que el vaselino o el úrsulo o el hojaldra no diga nada, porque desde que tienen el programa el güey ese tiene nombre de las frituras y no le han cobrado ni regalías. Digo, eso es un tremendo golazo como los que le metían al Zuli, pero como que no se han dado cuenta de eso. En fin, y no dudo de que el güey ese también trabaje con el cazamazacuatas, porque pues es lo único que puede agarrar, una de 20 de las que tiene el mazacuatas de allá del norte de Carolina. Pero en fin, ese nada más mi punto de vista. Saludos, besos, abrazos a rimones para los tres, incluyendo a Darinka. Ya huele a jueves, ya huele a viernes.
0: Ya huele a queso, ya huele a quefito. Gilberto, cerdo, inga tu nani, y los Menzi Lovers también, bola de plutones, un tamao. Salvador Rojas de New Jersey dice, hola, buenos días, inútiles, los saluda su amigo, el Polica Rojas. ¿Es en serio que en todo tu DN no hay una mejor voz para hacer la cápsula de Messi? Tenía que poner una voz gangosa. Sí, cierto, güey. Te apoyo, güey. Préndele eso, güey.
2: ¿Es en serio?
0: ¿Es en serio? No, man, que no se le entiende nada. ¿Es neta? Pues sí, es neta, güey. Cállate el hocico. Es para lo que alcanzó, güey. Te tragas lo que te damos. Cállate el hocico. El Henry. No, pues, wow. Se fue la Juanga. Don Herculano, y raro que salió ese personaje que habla raro de desde Houston, Texas. Que no ames ese corazón de melón. No hay que ver, güey. Te lo puedo asegurar que de donde sale la voz no es el teléfono de Juanito, ni nada que ver, güey. Así que cállate todos los cinco, Henry. No empieces a alborotar gallinero, ¿eh, Henry?
3: Ah, qué Henry.
0: No empieces a alborotar gallinero, porque ya sabes que se prenden y el que la paga ya está, es un menso, ¿eh? Así que cállate los cinco, güey. Vamos a la pausa.
2: ¿Quién es el que la paga, Antonio?
0: No le cambie esto de su menso. Es Inutilandia.

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0: regreso, ya estamos de regreso en Inutilandia por TUDN Radio, con música de Luis Miguel, que fue el ganador del combate en el primer bloque, que derrotó a Cristian Castro y derrotó a Emanuel, exactamente, en ese combate en la terna, terna de lujo, y ganó Luis Miguel. Y mira, qué mejor día para escuchar a Luis Miguel y también escuchar a un romántico empedernido de la narración, un enamorado de la vida. Un hombre, un hombre, Mr. Table, conocido en Guadalajara.
1: Ah, sí.
0: Ah, sí. Con ustedes, Antonio Gómez Luna.
2: Buen día, saludos a todos.
0: ¿Cómo estás,
2: Tocayo? ¿Cómo van?
0: Muy bien, aquí mira, escuchando el romanticismo de Luis Miguel, papá.
2: ¿Cómo no? ¿Cómo no? Sí. ¿Cómo no? Un referente.
0: Y Tocayo, mira, tú, aprovechando que te tenemos aquí, hemos ya desde hace, creo que llevamos un mes, mes y medio, con competencias aquí en Inutilandia,
3: haciendo musicales,
0: las competencias musicales en el primer bloque, y a partir de ahí, el ganador, ponemos toda la música de él durante todo el programa, durante las 4 horas, próximamente 6 horas, Tocayo, porque tú lo pediste.
2: Bien.
0: Qué bien. ¿Tú a quién pondrías en una próxima terna? ¿Quién te gustaría en una próxima terna, Tocayo?
3: Cantantes o grupos o lo que sea.
2: ¿Cualquier género de música?
0: Cualquier género, pero sí, los tres del mismo género. O sea, cualquier género, pero que los tres sean del mismo género.
2: Tengo, a ver, puede ser Sin Bandera, Camila y Reik.
0: ¡Ay, fíjate! Esa está buena, mira, qué apuntarle, dale. Está
2: buena, ¿no? Okay,
0: a ver, buena. A ver, Sin Bandera.
3: Camila.
2: Y Reik.
0: Reik. Ok. Está muy fresón.
2: Buena, ¿no?
0: Está muy poperón, pero...
4: me gusta.
0: Está potente. Es que la mayoría de los que nos escuchan están ruquitos, güey.
2: Entonces vamos con... ¿Qué será?
3: ¿Qué será esa voz?
2: ¿Algo más vintage?
0: A ver, ¿algo más vintage?
3: A ver.
2: ¿Qué será? A ver. ¿Qué será? Un Juanga. Ajá. Con Chente.
0: Ajá.
2: Y José José.
0: Ah, está bravo. Aunque creo que sí, ya se ha dado ese duelo. No la terna completa, ¿no?
3: Porque ajá.
0: Ya se ha dado. Chente sí se enfrentó a Juanga, ¿no? En algún momento. Sí, ese sí ya. Sí, sí, pero con José José no. Pero en algún momento ya ganó José José, ¿te acuerdas? Ya ganó José José.
3: Sí.
0: Yo no vine.
3: José José con
0: día.
3: Rafael, me parece.
0: Con Rafael.
2: Ah, pero José José no le puede ganar a Juan Gabriel, no hay forma.
0: Ah, okay, no, pero no acomodes la terna, güey, para que gane con Gabriel, güey, también. El chiste que
2: no,
0: sea.
2: No, a ver. Yo creo que Juanga es el máximo representante de la música mexicana. O sea, para mí es el uno.
0: Sí, no, de acuerdo. Sí, güey, pero es que en gustos se rompen géneros.
2: Claro.
0: Hoy estaba Emanuel, estaba Luis Miguel y estaba Cristian Castro. Y mucha banda nos está diciendo, no, Emanuel, ¿cómo comparan a Emanuel con Luis Miguel y la fregada? Pero
3: y mucha gente decía que la voz de Cristian Castro también era muy buena.
0: Exactamente, pero bueno, mi Tocayo, tú que eres un romántico empedernido, enamorado de la vida, Tocayo. ¿Cómo va el tema de los tables en México? ¿No ha bajado? ¿Cómo va?
2: La verdad tengo rato que no voy.
0: No me digas, Tocayo, no me digas eso, por favor. O por lo menos prepárame para el trancazo, güey.
2: No, tengo rato que no voy. Es distinto, ya, a ver, ya ha pasado la euforia, ¿no? Creo yo que ha pasado la euforia.
0: Pero puedes ir maduro, güey.
2: En Guadalajara siguen liderando, me parece.
0: O sea que cuando vienes, agárrate diciembre porque no respondo.
2: A ver, se tiene que conjugar muchas cosas porque si el Toluca llega a la final...
0: Ajá.
2: Se pueden retrasar muchas cosas.
0: Ah, ok, muy bien, Tocayo, muy bien.
2: Porque si Toluca llega a la final, recuerden que va a haber final 24 de diciembre y 27.
3: Y no te puedes perder las fiestas de octubre.
0: Y esperemos que no sea el Toluca entonces, Tocayo. Bajo ese argumento, ojalá que no sea el Toluca, de todo corazón.
2: Bueno, a ver. Yo creo que Toluca y Chivas son los dos equipos que mejor juegan al fútbol. Sin embargo...
0: Ya ven, escúchenlo y grábenlo para toda la banda que dice que es anti-Chiva. Escúchenlo.
2: No, para nada.
0: Acaba de decir
2: no,
0: que los que mejor juegan al fútbol son Chivas y Toluca. Escúchenlo, por favor.
2: Claro, a ver, A ver, yo anti-Chiva yo no soy, en lo absoluto, para nada. El tema es que la gente como que ejerce una crítica hacia el Guadalajara, creen que yo soy anti-Chiva, pero en lo absoluto. O sea, yo puedo ejercer una crítica, alguna vez lo dije aquí, puedo ejercer una crítica hacia el Pachuca, hacia Juárez. El tema es que no son mediáticos, y eso termina porque la crítica no genere tanto ruido a como lo puedo hacer contra Chivas. Okay. Pero también puedo decir abiertamente que el Guadalajara es el equipo que juega, quita el partido contra Querétaro, porque fue un golpe muy duro, pero Chivas hasta antes de eso creo que era el equipo que mejor entendía lo que su técnico quiere que jueguen. Sí me doy a entender. Uh-huh. O sea, yo sí creo que a lo que pide su técnico, Chivas lo muestra mucho en la cancha. Vamos a ver si le termina por alcanzar. Yo creo que, ahí va, creo que los dos equipos que van a terminar mejor son América y Atlas en la tabla, en cuanto al tema también de funcionamiento, porque están entendiendo cada vez más lo que quieren su técnico. Pero ahorita Toluca y Chivas son los que mejor juegan, para mí.
0: Definitivamente, coincido contigo, mi querido tocayo. Zuley, dale algo de selección, sí. Algo que de esta fecha FIFA, algo que gusten
3: sí, comentarle. ¿Qué podemos esperar del partido de la selección, Gómez Mun? A ver.
2: Yo creo que va a regresar a los que jugaron contra Colombia. Ajá. Creo que el partido contra Estados Unidos sí representa un partido pues importante en cuanto al tema de la rivalidad, un tema también de orgullo, un tema de un partido que no quieres perder. Yo creo que en la planeación de Rafa es jugar con titulares contra Colombia y contra Estados Unidos, modificaciones contra Perú y contra Chile. Yo creo que vamos a ver, no sé qué opinas tú, Zuli, yo creo que van a regresar los que alinearon contra Colombia o los que se han ganado su lugar con los primeros dos partidos para poner el mejor once contra Estados Unidos. Yo lo veo así, ¿eh?
5: Okay, ¿qué tal, okay. Gómez Mundo? Te saludo con mucho gusto. Oye, hola. Hablando sobre esta fecha FIFA, bueno, pues hay algunos casos en la Liga MX que preocupan, ¿no? Por ejemplo, el tema de Monterrey, que pese a tener una muy buena apuesta en la dirección técnica, pues no están teniendo buenos resultados. Tigres también, que pues pocos puntos. Pumas, no se diga, también que está pues sufriendo bastante. Creo que son 12 puntos de 30 posibles hasta este momento. ¿Cuál de estos casos te preocupa más? Y si me permites una segunda, pues de los tres primeros lugares de la tabla, que es Toluca, América y Chivas, ¿cuál de los tres crees que pueda pues regresar mejor o cerrar mejor después de la fecha FIFA?
2: A ver, de los que hablabas en un principio, el tema de Tigres es dramático, ¿eh? Uh-huh. El tema de Tigres y Rayados es dramático. A ver, en cuanto al tema de inversión, Rayados está muy por encima y no terminan por mostrar mucho, pero yo creo que Tigres está viviendo una de las crisis más duras de los últimos 15 años para ellos. Y no creo que puedan levantar. A ver, ojalá por ellos puedan levantar, pero yo no le veo la forma en la que Tigres hoy pueda levantar. Y de los tres de arriba, hablaba ahorita, Darinka, el tema de... Yo creo que lo que han mostrado Chivas y Toluca me parece ejemplar. Ahora, es buena la pregunta porque yo también creo que Toluca ya llegó a un prime, no sé si lo vaya a mantener, y también el Guadalajara, después de lo que pasó con Querétaro, no sé si vaya a mantener también el nivel. La realidad es que la fecha FIFA pues termina por aparecer ya en un momento muy avanzado, ¿no? Jornada 10. Sí. Y nos corta en algún momento pues un ritmo importante del campeonato. Vamos a ver, yo sigo teniendo muy muy arriba en buena estima tanto a Chivas como a Toluca, y de los de abajo, los regios, no creo que levanten. Si me preguntas de los regios, Darinka, yo creería que Monterrey tiene más materia prima y tiene más forma para poder revertir la situación, es lo que yo veo ahí.
0: Eso, pues ahí está. Tocayo, ya para agradecerte, pues ¿qué opinas de las dos despedidas, una voluntaria, una involuntaria, de la selección? Messi, que le están preparando un fiestón el próximo martes, ya arrancó la fiesta con el 4-0 ayer ante Bolivia, se viene Burkina Faso, se viene Benín, y ya la despedida como tal. Y el otro que me lo andan despidiendo, que se fue de la concentración de Portugal, y que parece que mientras esté el técnico, este actual técnico con Portugal, yo creo que Ronaldo no regresa. Y que
2: y Jesús, ¿no?
0: Ajá, y joven ya no está. Entonces yo ya me lo andan despachando. La verdad que fue, no sé si decirle ayer a las declaraciones de este señor, de Jesús, como tú dices. Ay, ¿cómo? ¿Muy sincero? O me lo hicieron enojar antes de que entrara a la conferencia. No sé, no sé qué pasó, pero ¿qué opinas, Tocayo?
2: No, bueno, a ver, yo creo que, a ver, no debe ser fácil el dar un paso al costado, pero también tienes que ser muy, muy sincero contigo de cuánto le puedes aportar a tu equipo, a tus compañeros, con tu edad. A ver, yo sí creo que, por ejemplo, Messi fue... Lionel Messi sí terminó por dar el paso y se realiza también con él. A ver, Messi llevó una Copa del Mundo espectacular, pero Cristiano pues quiere romper el récord de goles, quería seguir y demás. Y mientras él no admita o mientras él no se sienta ya uno más, porque no lo es, porque es el máximo representante del fútbol portugués en la historia, pero pues yo creo que debió haberse dado cuenta que hoy ya él no puede ser un indiscutible y sí ser un complemento. Debe ser muy duro, ¿no? Pero también a mí me da tristeza porque, bueno, eso quiere decir que seguimos creciendo nosotros y que los dos máximos referentes del fútbol en los últimos 20 años, pues ya se están también yendo, ¿no? Qué duro por la forma de Cristiano. Es dura la forma y Lionel Messi pues fue más realista en cuanto a lo que viene y a lo que está haciendo.
0: Sí, de acuerdo, aunque te voy a decir algo, el mendigo físico de Cristiano y, o sea, no, sí, es cierto que los años no pasan en balde, pero, o sea, yo ahorita si fuera técnico, no me desharía de él, ¿no? O sea, yo sí lo aguantaría, pero es cierto, ya va a tener otro rol.
2: Pero ¿Por qué lo aguantarías?
0: Por la calidad que tiene aún.
3: Por lo que representa.
0: Sí, ¿no? Por la calidad que tiene aún. Aún tiene calidad Cristiano Ronaldo, ¿no?
2: Pero calidad de selección.
0: Pero, a ver, ¿pero qué pasa en los años y no ha salido, no surge otro amigo como él en la selección? No hay quien tome la batuta.
2: No, es que estás pidiendo también que surja el mejor futbolista portugués otra vez.
0: No, por eso, pero digo, es que mientras no...
2: Cada 100 años.
0: Sí, pero mientras no surja, no digo que igual que él, ahí sí me manché, tienes razón. Pero mientras no surja otro líder, otro que quiera tomar el mando de la selección, ¿no se ve quién en Portugal? O sea, no se ve quién pueda sustituir a Cristiano Ronaldo. Y si Ronaldo se mantiene como lo hace físicamente, es un monstruo. No,
2: una cosa es físicamente, otra cosa es futbolísticamente.
0: Claro. Sí, yo sé. A ver, entiendo. A ver, yo lo pondría de recambio. O sea, yo sí me la jugaré de cambio. Pero no,
2: es que para eso lo llevó Jorge.
0: Sí, pero él no entendió. Exactamente, como que Cristiano no quiere ese rol. Como que no quiere ese rol. Pero pues sí, está gacho la situación porque la verdad...
2: Entonces,
0: A mí yo siempre lo he dicho, aquí está Zuli.
2: Yo creo que el fútbol no está para cumplir caprichos,
3: Más actualmente, ¿no? Gómez Mon, más actualmente, que ahora es más físico, que ahora es más exigente, claro, en ese aspecto.
2: Yo lo veo así, mi Zuli, yo lo veo así, a ver.
3: De acuerdo.
2: El tema de que está Mamé y todo, Cristiano, pues otra cosa, futbolísticamente si no me aporta, pues ya no está.
3: Sí, claro. ¿Y sabes? Jesús. ¿Sabes qué, Gómez Mon?
2: Fue claro que fue claro al llevarlo para hacer un complemento y él quiere seguir siendo
3: el uno. No sé si en este caso la liga en la cual está Cristiano Ronaldo también no le ayude o
5: pero pelea por campeonato de goleo también.
0: Sí, no, pero el nivel no es, yo que el nivel
2: Arabia
0: de afuera no sé.
2: Arabia es una liga muy respetable.
0: Sí.
2: Quiñones marcó diferencia jugando allá y en la Copa del Mundo marcó diferencia.
3: Okay.
0: Oye, pero nada más para cerrar el tema de eso de Jorge Jesús, a ver, es que a lo que voy yo, no sé si fue demasiado rudo, Tocayo, a la hora como de contestar, no sé si hasta se tomó como una falta de respeto el referirse, el hacer mucho hincapié a lo de Cristiano, no sé, por eso digo, te estoy preguntando, no sé si fue demasiado rudo, güey, al contestar.
2: Bueno, si a los 41 años le tocó que lo dirigieran todos y sigue siendo pues susceptible a declaraciones de un técnico, pues entonces creo que Cristiano también no está tan bien.
0: Es que yo creo que como tú dices, se siente la figura del equipo, es que ha sido la figura del equipo, claro, durante años, güey. Por eso.
5: Se supone que había un acuerdo entre ellos y que al final no lo cumple.
0: Exactamente.
2: Tiene 41 años también.
0: La edad peligrosa, Tocayo. edad peligrosa, tocayo, ¿eh? Con los 41, tocayo.
2: Mira.
0: yo ya pasé por eso, tocayo, ¿eh?
2: Debe ser muy duro querer seguir aportando y que ya no te quieran. Debe ser muy duro. Eso es muy fuerte.
3: Claro, pero, claro que sí.
2: Eso es muy fuerte, o sea, que tú quieras seguir y demás. Y que ya no cuenten contigo tanto y tú quieras seguir, debe ser muy duro. Muy duro.
0: Ahí sí, te la compro totalmente. Mi tocayito, muchas gracias. ¿Y cómo está allá en la Ciudad de México? ¿Mucha lluvia o qué?
2: Habrá, sí, nubladón. Por acá.
0: Bien, entonces. Oye, por último.
2: Nubladón, ya entramos en octubre, así que, pues ya faltan, ¿qué? Cada vez menos para Navidad, 85 días, 84.
0: Ya, exactamente, mi tocayo. Oye, por último, dice Gerardo Palacios del Tlacatlán. Toño, por favor, pregúntale a tu tocayo si de verdad su hermano Tate es del Atlas. Dice, ya que habla más y defiende más al América que al Atlas. Toma.
2: Luis Manuel es más... No, Luis Manuel creo que... No creo, estoy seguro, pues lo conozco toda la vida. Luis Manuel sí es más rojinegro. ¿Sí?
0: Más rojinegro, exactamente, ahí está. Sí. Más rojinegro.
2: Yo creo que... Pero sí sigo creyendo que la gente de Chivas cree que cuando estás haciendo una crítica contra ellos eres anti ellos y obligatoriamente tienes que irle al otro equipo, irle a Chivas o América, Atlas o América, y no es así. Tienen que ser más abiertos a la crítica.
0: Oye, güey, ojalá nos pagaran, como dicen, güey, ojalá nos pagaran por hablar bien de la América. Ay, así llevar a mano, güey, sin pagar.
2: La gente cree que así, que por estar trabajando en Televisa Univisión hay línea, y yo, pues la verdad, pues, yo estoy trabajando en la empresa más de que 16 años y nunca he recibido línea en absoluto.
0: Yo sí, don Emilio, llegaré y me dijera, Toño, cada que hables bien de la América va un bono de 15,000 varos, Tare, Sule, tocayo, yo sí lo agarraba, órale, hombre, yo sí me agarraba ahí hacia mí.
2: La lana es la lana.
0: Exactamente. Ya está, mi tocayo, gracias.
2: Abrazo, buen día.
0: Ahí está, dice el Jiki Díaz, dice por acá, a Juanga nunca lo he puesto en una competencia, debo de ojo. ¿A Juanga no? ¿Directamente? ¿No me has puesto a Juanga? Préndale, Sule. ¿Sí?
3: A Juanga sí, ¿cómo no?
0: Ya ha competido. Y luego dice, Vitinha y Bruno Fernández son los referentes de Portugal. Ahí está, mi Jiki, muy bien. Nomás no te puedes callar el hocico, Jiki. O sea, para todo tienes que opinar, güey. Pero está bien, mi Jiki. Muchas gracias. Vámonos con los mensajitos. Dice el Gilbertón, y no hay duda que sí tienes que... Esa ardilla peneca, ¿y quién se ría de esas mamucadas? Están bien penecos. Ah, ok, la ardilla, ok. Dice que quien se ría de las ardillas, ¿de ardilla?
5: ¿Qué ardillas o no? Su comentario.
0: Ajá. Pues qué ardillas, su comentario. Ya lo dijo la Dare. Dice, buenos días, hola. A la tremenda dama Dari. Hola, don Chiva Mayor Zuli.
3: Buenos días.
0: Y hola al rey de los inútiles, Toñico. Saludos a todos ustedes y a toda la bandera de inútiles. Saludos también para Romy. Muchas gracias por tener un invitado jarocho, el Sol de México, Luis Miguel. Dios los bendiga, y a sus seres queridos. Gracias por hacernos reír todos los días, dice. Saludos calurosos desde Brooklyn. Juan Jiménez, el jarocho, fuerte abrazo, feliz día. Eso, papá.
3: Ok.
0: Y por acá, déjame checar en el Facebook, hay dos mensajitos nuevos. Xavi Alonso. Buenos días a todos, tío Toño. ¡Qué perros están los partidos de la MLB! Y hoy cerramos boleto. ¡Let's go, Atlanta! Saludos.
3: ¿Hoy cierran boleto, Antonio?
0: Azuli. Hoy cierran boleto, dice.
3: Los playoffs.
0: Sí.
3: No, la serie mundial, güey.
0: Reyes, una pregunta, amigo. ¿Ese es el matemático? ¿De qué época era el luchador? Sí, de 60, 70, amigo, el matemático.
3: Órale.
0: Que perdió la máscara con Don Blue Demon en los 80s. Ya sí. Los dos, ya grandes.
3: A ver si me acuerdo bien de la máscara del matemático, Antonio.
0: Blanca con números.
3: Sí. Un montón de colores.
0: Sí. Muy bonita, ¿eh? Muy bonita esa máscara. Y por acá dice el Cartas Ibarra que bendito Dios anuló su mensaje. Bendito Dios, mi querido Cartas.
3: ¿Eso dice? Eso dice.
0: Dice por acá, Joaquín. Mañana no hay, ¿qué? Ese chicle está bien trincado, hablando como ardilla. Ay, no es el chicle, güey. No, de verdad. nada que ver, güey. O sea, del teléfono del casar en los mensajes, ni es del Chicles, ni es del Munra, ni es de otros más. Creo que es de los primeros que veo. Jorge Hernández, buen día a los tres. Feliz jueves, güey.
3: Broja, buenos
0: días.
3: Van
0: a mandar a alguien de allá al Juego de México en Arizona y el Úrsulo va a regalar boletos porque están muy caros, dice. 2,000 pesos allá arriba, cerca de Dios. No sé, de los boletos no se han dicho nada, amigo. Así que tú, tranquilo, Willo. Raúl Velasco, aún hay más, dice. No es cierto. Buenos días, amigos. Hay que apoyar al amigo Memo de la Casa de los Famosos, de Memo Schutt. Espero que todos ustedes lo apoyen, ya que es de su casa. Esperemos que puedan avanzar a la final. Saludos, aún hay más. Eso, no, yo no he visto esta Casa de los Famosos.
5: Yo
0: no la he visto, ahora, amigo, como que no. La verdad.
5: Bueno, yo nunca vi ninguna, pero creo yo que la primera, o cuando estaba Wendy, fue la primera, ¿verdad?
0: Wendy, sí, la primera, Dani.
5: Como que esa fue la más famosa, porque me salía cada rato en redes.
0: ¿Sí? Sí. Creo que también una era... De hecho, la superó en cuanto a rating, Dari. Fue la segunda.
5: ¿A poco?
0: La de este...
3: ¿Quién estaba? A ver.
0: Mayo, Mayito, Mayititito. Y Adrián Marcelo. Órale. Con Adrián Marcelo.
5: Es que eran
0: YouTuber.
5: Más polémicos, ¿no?
0: Sí, sí, exactamente. Pero sí rompió récord de... Y cuando salió Adrián Marcelo, se vino abajo otra vez el rating. Pero sí, esa fue de las que más rating generó. Bueno, órale. Y ya por último, déjeme checar. Dice Salgado de Luciana... A ver, ¿a qué hora Selección de México prepara la despedida de Alexis Vega? Agradecería tanto.
3: Híjole.
0: Que le di una despedida así como Messi. Jajaja. Qué trocico. Vamos a la pausa. No le cambie. 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

0: Eso, ya lo veo, suen. ¿Y no
1: cómo se llama la canción, Antonio?
2: O tú o ninguna. Y si no existiera.
0: Muy bien, Antonio.
2: El falsete, fíjate cómo el falsete. La faringe, cómo se va abriendo.
0: ¿Así te dicen, falsete?
2: El falsete. El falsete Murillo.
0: Okay,
2: bueno, okay. Ya estamos de regreso en Inutilandia, por tu DN Radio, mi darinquita petota hermosa, el buen Zuley, Toño Murillo y toda la banda que hace posible esta cochinada de programa. Y es momento de los espectáculos. Sí, porque usted lo pidió. Porque usted estuvo al pendiente toda la semana.
0: Ajá.
3: Antonio.
2: Porque usted estuvo desesperado porque llegara el día de hoy. No es cierto. Con no ustedes, día, Rominita no. Castelli.
4: Ay, ¿qué pasó? Yo dije, ¿se está trabando la llamada? ¿Qué está diciendo Antonio? Te estabas haciendo de emoción.
2: Estaba haciendo de emoción, Romina, como te lo mereces, Romi. ¿Cómo estás, Romina?
4: Gracias, me encanta, ¿no? Pues muy bien, y ustedes, feliz inicio de mes, ya estamos en octubre.
2: Octubre,
4: ¿ya pan de muerto o todavía no?
3: Yo
4: no,
3: ya.
2: La Dari, Baril. ¿Ya, Dari? ¿No que hasta el sábado, me
3: no, yo ya uno.
2: Muy bien.
3: Uno.
2: Se le subió el muerto, la Dari. Ya se le subió el muerto.
3: Pero los panes de muerto no tienen calorías, Antonio.
2: Ah, ¿no tienen calorías?
3: Mm-mm.
2: ¿Por qué?
3: No.
2: Porque están muertos.
0: Fíjate bien, Antonio,
2: Así, a ver, ya en serio, ¿a ti no se te ha subido un muerto, Dari?
3: Sí, Antonio.
2: ¿Sí?
3: Sí, ya, Antonio.
2: Sí, a mí también.
3: Te siento rico. Ay, Antonio.
2: ¿A ti, Soleil? También. Ya tengo años que no me pasa, güey. Años que no me pasa. Desde que me casé, no me pasa. Pero entonces va a ser en mi casa el pex, en la casa de mis papás el pex, güey. ¿No?
0: Híjole, pero querías gritar y no podías, Antonio.
2: Sí. Pero oye, pero dicen que son sueños, ¿será eso, verdad?
3: O sea, bueno, fíjate, a mí me pasaba justo cuando tenía como mucho estrés, mucho... Pues andaba ahí con problemillas en la vida.
2: Ajá.
3: Y no podía dormir bien, me desvelaba muchísimo. Entonces, cuando ya me empezaba así a como a querer dormir, mi mente se despertaba así, que no, hay que seguir pensando mensadas. y dicen que es eso, o sea, se le llama apnea del sueño, ¿no? Pero, pues, si son una cosa u otra, la verdad, estando ahí, sí te da miedito.
2: ¿A ti, Romy?
4: No, gracias al cielo y que no pase, cruz.
2: ¿No se te ha subido un muerto nunca, tú, Romy?
4: No, pero sí he tenido experiencias así raritas, pero no, de ese tipo no.
2: Y si se me ha subido este hijo de la ingada, pero el muerto no.
4: Así que, ay, ¿qué pasa?
2: Doña Romy, ¿no está escuchando la sección, doña Romy? ¿No está escuchando la sección ahorita?
4: Es un volado, la verdad, no te sabría decir. Yo creo que... Pero no importa, yo me arreglo ahí con ella.
2: Bueno. Romy, ¿qué nos tienes hoy?
4: Oigan, pues vamos a empezar con una noticia, pues lamentable, y que también, hablando como de teorías y cosas así, qué barbaridad, en el mundo del espectáculo se cumple la regla de tres. ¿En qué consiste? En que se van de tres en tres las estrellas, los famosos, al escenario celestial, como dicen por ahí, y pues muy lamentable que se reportó el fallecimiento de Jorge Caguachi, no sé si ya lo platicaron ayer.
2: No. Ayer lo dijimos ayer por encimita, en cuanto, casi prácticamente en cuanto se dio la nota, Romy, y nos enteramos por un radioescucha, él fue el que nos avisó. Y así lo tomamos, lo tomamos así rapidito, hablando de que el político, actor,
0: boxeador,
2: falleció.
4: Hubo de todo en su vida, ¿no? O sea, un personaje que...
2: Promotor,
4: pues sí, o sea, tuvo...
2: Político.
4: Tuvo como mucha influencia, obviamente, por su trabajo, en los ámbitos en los que estaba, pero me parece, obviamente, los que estuvieron como muy pendiente de él en su pic, por así decirlo, en el 2004, 2006, pues recordarán que cuando entró a Big Brother fue así como el supercambiazo, porque él estaba como muy perfilado a tener su carrera en la política, ¿no? Y al momento de que se deja seducir por los reflectores, ahí ya cambia, se convirtió como en un personaje bastante polémico, y ni se diga cuando se convirtió en boxeador. Realmente Jorge Caguachi sí tuvo como para decir, a mí nadie me puede contar lo que se siente estar haciendo tal cosa y tal cosa, porque él lo vivió, y la verdad que lamentable que muriera joven, o sea, a los 58 años, él fallece. Fue Roberto Palazuelos, también destacado empresario, quien era su amigo, que pues compartió la la lamentable noticia, estuvo recordando anécdotas de cuando eran adolescentes, de cómo emprendieron juntos, o sea, eran amigos desde los 14 años, o sea, el Diamante Negro y Kawachi, amigos desde los 14 años. Es difícil también en el medio mantener una amistad de tanto tiempo, pero pues bueno, tuvo estas facetas Kawachi y también Palazuelos las ha tenido, entonces como que han ido de la mano. Y en este reality de Big Brother VIP en el 2004, pues sí, sorprendió, ¿no? De decir, pues voy a ser abogado, voy a ser empresario, y después decir, bueno, pues voy a meter este reality y hacer tremendo escandalazo, y luego, ¿por qué no me voy a convertir en boxeador? Y que le iba muy bien, ¿no? O sea, estaba escuchando que tuvo como 14 victorias en su carrera y que todas por knockout.
2: Sí, ¿no? Aunque
0: polémico, ¿no, Antonio?
2: Hay sus asteriscos, ¿no? O sea, nunca fue alguien destacado en el boxeo, y la verdad, digo, tuvimos la oportunidad de ver algunas peleas de él y... Ajá. Ay, ¿cómo lo digo?
3: Yo sin la verdad no vi esas peleas ya hasta cuando me lo platicaron ustedes, aquí lo platicamos en el programa. Pues ya me metí a ver los videos y pues sí, son golpes que nunca llegan al otro y el otro sale volando, como si la verdad.
2: Sí, fueron peleas que tuvieron su cierta dosis de polémica, o sea, de incógnita, ¿no? De ay, ¿neta?
0: De duda, podemos decirlo, ¿no?
2: Pero Romina dice que fue exitoso.
3: Claro, no se pegaban, Antonio.
2: No se pegaban. Y se les ocurre decir como en la lucha, porque les rompo los hocicos.
3: Como en la lucha, Antonio.
2: ¡Dale!
4: Oigan, pero, o sea, ya si nos ponemos a analizar y todo su forma de boxear, pues no dudo de que va a generar controversia, ¿no? Así como lo comentan y todo. Más bien ahora que pues hace como la recapitulación de su trayectoria, si dijeron que había sido exitoso precisamente por la manera en la que se habían dado los triunfos, pero pues claro que se puede poner en duda. Lo que sí es que cuando estuvo en esa faceta, pues como era la par de que acababa de entrarle al mundo del espectáculo, en esos tiempos, estos programas que se hacían como el de Permítame Tantito, pues dio pie a un altercado completamente en vivo entre Kawachi y el Cibernético.
2: Ajá, buenísimo.
4: Oye, Cibernético también, nomás faltaba Ajazo. Poquito y ya, o sea, le entraba a las peleas y a los dimes y diretes y se decían de todo. Y justamente ahorita que pues están recordando a Kawachi y lo están despidiendo, es pues de cierta manera tendencia. El momento tan tenso que tuvieron en Televisión Nacional, donde pues sí, se dio ya una rivalidad muy sonada, fue en el 2006, estaban en este programa de Haitovich, y también había otros personajes, estaba La Parca, estaba Chessman, y se estaban como enfrentando en esta competencia de fuercitas, y luego Cibernético se quitó la playera, y le dijo a Kawachi que era un boxeador de cuarta, que había sido como una deshonra del boxeo en México. O sea, se empezaron a decir de cosas y terminaron hasta los golpes. A ver, vamos a escuchar un pedacito de todo lo que ocurrió en ese programa y por qué pues se convirtió tan en un momento comentado que hasta la fecha es como momentos sublimes, ¿no? Que nadie veía venir de la televisión mexicana. A ver, vamos a escuchar un poquito.
1: Kawachi de Gandayazo, porque él se estaba acomodando, como fue, Me ganó legalmente. Es una cosa. Como diputado, ¿sí? Y como quizás de sociedad no me interesa. Estoy hablando como deportista. Para mí, eres un tanto como deportista, Kawachi. Una buena onda que le da. Siempre ha sido el corazón de la devoción en México. ¿Quién sabe de eso? No, disculpa,
4: Kawachi, no, pues a mí no me interesa. Y el otro, ¿pero qué te hizo? ¿Por qué tanto coraje? Pues ahí está, parte de lo que se comentó en ese momento en Televisión Nacional, y que si se hace todavía una recapitulación más amplia de los momentos de Kawachi con sus polémicas, pues va a estar esa presente por ahí.
2: Sí, no, y aparte el cibernético en esas épocas, pues a todo le hacía, siempre le encantó la cámara del cibernético.
3: La farándula,
2: exactamente.
0: A todo le hacía.
2: Sí, el cibernético, le encantaba salir en programas de televisión, en programas de chismes.
0: Con
2: sí.
0: Los ojos así como de color, sí. ¿No? La pupila así.
3: Usaba pupilentes.
2: El cibernético. Y Kawachi, pues también como dice Romy, pues también vio que la televisión estaba fuerte en esas épocas y dijo, de aquí soy. Y todo lo que logró.
3: Vi que Kawachi anduvo con cada guapura de la farándula. Con la bombón asesino. Ajá, también. Con Maribel Guardia, creo.
4: Uh-huh. Con Marlene Favela estuvo comprometido.
2: Pues Kawachi, si no me falla.
4: Bárbara también.
2: Si no me falla la memoria, fue de los Bárbara, primeros sí. Políticos. Bueno, primeros que. ¿Te acuerdas del movimiento? Hoy en día es muy fuerte el Partido Verde en México. Ajá. Hoy en día es muy fuerte, ¿no? Pero fue de los primeros que impulsaron al Partido Verde, el Verde Ecologista, ¿verdad, Romy? O sea, fue de los primeros sí. Como que incursionaron como en ese nuevo partido, que para muchos en ese entonces era muy desconocido, pero que después hizo, pues ya saben.
0: Fue tomando mucha fuerza
2: y que después hizo alianzas y ya pues empezó a ganar poderío en el país, pero fue de los primeros, así que los comerciales que salían y que el verde, que agárrame la verde.
0: ¿Qué es eso, Antonio?
2: Perdón, Romy.
4: Ay, pues que descanse en paz Jorge Kawachi, dejó todo un legado en cada ámbito en el que estuvo, y pues lamentable la noticia, y seguramente en los próximos días pues se seguirá recordando, ¿no? Con todo lo que hizo. Y bueno, pues vamos a cambiar la información, ahora sí que eso tiene que continuar, y ya les decía desde el martes, ¿no? Que parte de los personajes del mundo de la farándula que siguen dando de qué hablar, pues es Gala Montes. Fíjense que lo último que está saliendo de Gala es que, según esto, quiere ponerle una orden de restricción a su mamá, Crista Montes, por presunto acoso. Ya saben que ella tiene, pues que ya más de, ¿qué? Dos años aproximadamente peleando públicamente con su mamá. Hay un conflicto de la señora con sus hijas. Y ya ocurre después de que Gala la despidió como su manager, y Gala se ha estado defendiendo y ha señalado a su mamá de presunta extorsión, robo, manipulación, o sea, como por casi 20 años, que fue el tiempo que ella estuvo a cargo de su carrera. Y pues ahora está diciendo en una entrevista que pues no, o sea, no quiere volver a tener contacto con ella, y que incluso estaría contemplando poner una orden de restricción por presunto acoso, porque dice que su mamá la habría buscado por dinero y también la estaría queriendo desprestigiar públicamente. Entonces, en una entrevista dijo, no, pues yo de verdad a la señora Crista le huyo, le quiero poner una orden de restricción porque no deja de acosarme, porque quiere dinero, porque ya se le acabó, nunca supo trabajar y ahora no

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1: Sí, y Gala ahí fue donde fue el momento de quiebre de la relación. O sea, si andaba mal, ahí fue cuando Gala así de plano dijo, vámonos de aquí. Es que también la señora entiendo que quería fama, que quería, que necesitaba tal vez dinero. Ajá. Pero fue al programa del enemigo de la hija, ¿no? ¿Sí? Y hablar más de la hija, güey. Deja de eso, güey. Entonces, pues sí, que... Qué mal rollo. Ahí la señora cómo quería que reaccionara su hija, pues, ¿no? Claro,
2: claro. Sí, ha habido como muchos errores de las dos partes, ¿no?
1: Claro, claro, claro.
2: Y el hecho de que sea algo público también lo convierte, pues, en algo mediático, algo que debería de quedar entre algo que se arregle mamá e hija. Pero, pues, sí, o sea, la señora también no se ha guardado nada en sus redes sociales. Incluso Gala también en esta entrevista dijo, ahorita que les comenté lo de Britney Spears, que dice que desde hace tiempo ella ya quería experimentar algo parecido a lo que pasó con la princesa del pop en el 2007 cuando se rapó. ¿Se acuerdan que fue muy muy memorable ese momento? Y por eso dice que ahora está rapada. Ella trae un look así muy locochón. Entonces,
1: como homenaje.
2: Ajá, ándale. Como dice, pues le quiero rendir tributo, ¿no? A la dijo así como Britney. En broma que... Dice, como que queriendo vivir su propio momento Britney, pero no dice que fue algo como totalmente impulsivo, que sí lo tenía ya considerado. Así que, pues bueno, parte de lo que está diciendo Gala Montes y que también hace unos días estaba acusando de plagio a María José y a Paty Cantú, que por esta canción de La Mala del Cuento. O sea, La Mala del Cuento, a ver, no me quiero equivocar de... O sea, tienen las dos, la canción que trae la frase La Mala. Entonces, a ver, denme un segundo. María José, canción. Porque resulta, no sé si sabían, pues, que Paty Cantú escribió la canción y la novia de Paty, no, más bien, la manager de Paty es novia de la hermana de Gala.
1: ¡Póngase vos a mesa!
2: La canción de María José se llama La Mala del Cuento. Ajá. Uh-huh. Y la de Gala Montes se llama, creo que nada más, La Mala. Entonces dice que se parecen mucho y que, pues, que a lo mejor pasó algo por ahí. Entonces sí generó esta controversia. Y más porque María José, no sé si se acuerdan que hace unos meses se aventó también ahí con alguna declaración polémica sobre el talento de Gala, como que no le había gustado del todo la canción y así. Entonces, pues ella anda ahí dando declaraciones y luego por eso se mete como en controversia.
1: Sí, esa Gala sí se deschavetó, la verdad. Se deschavetó últimamente. A mí se me hace muy, muy bonita esta Gala. Y yo pensé que con lo de el reality de que entraron, a lo mejor dije, va para arriba por su carrera. Pero sí ha ido para arriba, pero en cuanto a polémicas. Pero en cuanto a hacer algo histriónico así, la verdad que no. Y hace rato estuvo en una novela hace unos meses. Y parecía que otra vez...
3: ¿Gala?
1: Gala, fíjate que es buena actriz, güey. Es buena actriz. Ay, te dije, güey, Sunny, perdón. Es buena actriz.
3: Ay, Andro, ¿qué no me dices cada
1: digo,
3: todavía?
1: Viejito, ¿a? Que no te... Es buena actriz, Gala Montes, pero pues se le va el pez.
2: Y sí, debería de estar así súper enfocada en esos proyectos y también en cantar, porque canta muy bonito, pero pues bueno, lo quiere mezclar con la controversia y ese
1: el Sunny te puso cara de guau cuando dijiste que canta muy bonito.
3: Yo no lo he escuchado, ¿eh?
2: No, nada, no, sí canta padre Gala Montes, sí tiene una voz muy, muy padre que debería de, les digo, de aprovechar, no por nada en su momento, aunque todo terminó mal, estuvo... con Nacho Cano en lo de La Malinche, en este musical también, que terminó muy mal Gala por salirse, por irse al reality y todo, pues no por nada estuvo ahí del lado de Nacho Cano y también, no me acuerdo cuál canción fue, una de Mecano, muy famosa que...
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2: que
4: mujer.
2: Fue la que esa.
3: Cruz de Navajas.
2: Cruz de Navajas.
3: Ah, no, pero esa no es de Mecano, sí. No, sí, sí es.
1: Sí, es de Mecano.
2: Sí, ajá. Sí. Pero no era...

0: esa canción. En fin, pues ya para cerrar rapidísimo.
1: Ah, que los mecanos.
0: Decirles rápidamente, dándole continuidad a lo que platicábamos el martes, la mamá de Abelito sí decidió tomar acciones legales contra los influencers después de todo lo que sucedió en esta
2: fiesta
0: de su hijo.
2: Perdóname que te interrumpa, y ya casi nos vamos, pero perdón. Vi unas declaraciones de Abelito, o sea, ya dio la cara a Abelito también. Me perdí un poquito cuando tú estabas platicando, o sea, pensé yo que te escuché con atención, pero si se me fue algún detalle, por favor, aquí me quiero balconear. Vi golpeado a Abelito.
0: Sí, también ese fue otro momento en la fiesta.
2: Okay.
3: Tapó también lo suyo Abelito, Antonio.
2: O sea, entonces ahí hubo respuesta de inmediato y se armaron los trancazos, ¿o qué?
0: No, fue independiente, o sea, Abelito del golpe, no me acuerdo por qué fue algo... Como que le, la verdad no quiero malinformar, pero no tuvo nada que ver una cosa con
2: Okay, pues
3: se aventó un tiro acá aparte.
2: Aventó un tirante, es que sí lo vi golpeadón de la cara cuando salió a dar su declaración.
3: Órale.
0: Lo único que sí aclaró es que él no se dio cuenta de lo que le pasó a su mamá en la fiesta. No se dio cuenta hasta el día siguiente, por eso en su mensaje decía, y si me hubiera enterado en ese momento otra cosa hubiera sido, ¿no? De cierta manera. Entonces... ahí salió golpeado Abelito por otra situación y Aaron Mercury también, pero no fue como que se hayan golpeado unos con otros, sino voy a investigar qué fue lo que le pasó a Abelito, pero fue independiente a lo de la mamá.
2: Ah, perfecto, porque dije, ¿qué tal que ahí mismo reaccionaron y se armaron los guamazos y a mi Abelito le tocaron sus golpecillos? Porque sí, cuando sale a dar la cara en sus redes sociales... Se ve golpeado del rostro. Entonces dije, para mí que se armaron los catorrazos. ¿Algo más, Romy? 1:20, nos quedan.
0: Con eso cerramos. Un gusto estar con ustedes en este jueves. Nos escuchamos la próxima semana y que tengan un excelente fin de semana. Les mando un abrazo y los quiero. Cuídense. Feliz inicio de mes.
2: Igualmente.
4: Romy,
2: abrazote. Ay, ya ves, Dari no entiende, Romina, que breve. No entiende.
4: Sobró
2: que breve.
4: Un minuto. Antonio.
2: Otra vez se acabó el bloque completo. Un minuto. Ay, y luego también, bien orgullosa. Ahí los dejo para que sigan. ¿Qué nos deja? Si nomás mendigo minuto, los deja.
3: Antonio.
2: Para mandar a corte.
3: Pues tú estabas que Abelito y que no sé qué. Y que si se echó un tiro o no.
2: Ah, culpable yo. Culpable tú. Corte.

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0: ¡Eso!
1: Ah, por debajo de la mesa. No, sale.
2: Por debajo de la mesa.
1: Ya estamos de regreso.
0: No me acuerdo, Sato.
1: Cronómetro en mano, Soleil. Cronómetro en mano.
0: Uy, Antonio.
1: A la una, buenos días. A las dos, tú me dices, Soleil. Buenos días, ¿con quién tenemos el gusto? Corre tiempo, 3 minutos.
3: Hola, buenos días.
1: ¿Qué onda, mi Munre? ¿Cómo andas?
0: ¿Qué onda, Munra? Buen día.
3: Mucha pieza de música para este programa, mucho, ¿no?
1: Ah, oh, que la chingada, ya nos dijiste nacos, güey.
3: Ahora otra.
0: Más, oye, o menos, más o menos.
1: Ahora
0: más
1: resulta
0: o menos,
1: que te gusta, tampoco, Luis, ¿sí te gusta Luis Miguel o qué?
3: Claro, güey.
1: Ay, muy nice, culé.
4: Muy mi rey, ¿o qué?
3: Desde que era morrillo, él ya me late su rola, está chida. En la película que hizo, la de Ya Nunca Más.
1: Ya Nunca Más. Sí,
3: esa película cuando le cortan la pata al güey.
1: ¡Ah, es la de mi pierna!
4: ¡Sí!
1: ¡Mi pierna!
4: Y sale igualito.
0: ¿La pata o la pierna, pues, le cortan?
1: Oye, esa misma película, güey, a ver, tú que eres fan. Esa misma película es donde están en un examen en la escuela y se la soplan, que le dice, ¡Marconi! ¡Marconi! ¿Es esa?
0: Cuando se la soplaron, sí, Antonio.
1: Cuando se la soplaron, güey.
3: Y su papá es Gonzalo Vega.
1: Gonzalo Vega, sí. Esa película es muy buena, güey. Esa escena de la película, revísenla, chéquenla, güey. Están en un examen y algo hacen, no me acuerdo qué es. Pero desde un carro afuera de la escuela, les están soplando las respuestas, güey.
0: Ok.
1: Y al baboso que está dentro del carro, de la camioneta, algo pasa, güey, que se le pierde el papelito, güey, no sé qué. Y luego ya se marcó.
3: Ya no supe contestar, güey.
1: ¿Y qué? Y ya supo qué contestar, güey.
3: Sí, está chida esa película. Es como desde los principios de los 80, finales de los 70, algo así, esa película.
1: Sí, está buena. Luego hay una con... Sí. ¿Esta es la de Lucerito o no, güey?
3: No, la de Lucerito es la de Fiebre de Amor.
1: Ah, Fiebre de Amor.
4: Zulerito. Zulerito.
0: No manches, Antonio.
1: Hay un baboso, Munra, ¿eh? Zulerito, güey.
3: Y ¿qué te iba a decir? ¿No has visto la... ahorita que hablaste de Fray Tormenta, ¿sabes por qué se puso Fray Tormenta? ¿Sí te dijo en su entrevista?
1: Ah, cuéntame, no, ese no me acuerdo, güey.
3: Se puso él porque se inspiró en una película de los años 60 que se llamaba El Señor Tormenta.
1: Y fíjate, esa parte no me acuerdo si se la pregunté, güey.
3: Sí, y es también es un fraile que es luchador, y ahí se encuentran las masas de la lucha libre de esos años. Sale el Murciélago Velázquez, sale Black Shadow, sale el Cavernario, sale Ray Mendoza.
0: ¿Y el Bulldog también o no?
3: La Toniña Jackson. Esta película está chida, es de los 60s, y de ahí se inspiró Fray Tormenta, porque la película se llama El Señor Tormenta y sale Eric del Castillo y Julio Aldama. Angélica María también sale en esa película.
1: Ah, mira, no me acuerdo si se lo pregunté, pero qué buen dato, mi Munre. Qué buen dato, güey.
3: Sí, y si la quieres ver, pues ahí para que veas a los luchadores.
1: ¿Y la película?
3: Sí. Como el menso aquel que dice que vio en vivo a Black Shadow, imagínate.
1: No más, sí se menso. Ya pasaron 3 minutos, mi Munre, gracias.
3: Órale, y algo así, una pregunta rápida. ¿Ya superó el Canelo al Caguachi o todavía el Caguachi sigue arriba?
1: Ah, qué inútil. Vamos con otra.
0: Híjole.
1: Restableceme la misula.
0: Ya está, Antonio.
1: Buenos días, ¿con quién tenemos el gusto?
5: ¿Qué onda, mi Antonio?
1: ¿Qué pasa, mi 16? Y casi 16.
5: El Munra me cae bien porque sí sabe. De toda la bola de pelados que hablan ahí, es el único que...
1: la puerca. ¿Nos instruye o qué, güey? ¿Nos instruye o qué?
5: Pues yo pienso que sí les da buena...
1: Les da clases, güey.
5: Cátedra. Yeah. Le estás preguntando, güey, entonces me quieres pasar después.
1: ¿Mande? De todo lo que le pregunto, ¿sabe el güey, da, güey?
5: Yo creo que deberíamos meter mejor al Munra que a la pobre de... Munrina, no, esa no trae nada.
1: Romina, menso, ¿cuál es Munrina?
4: ¿Munrina?
1: ¿Cómo Munrina?
0: ¿Qué es eso?
1: Munrina, güey.
0: ¿Qué es eso?
1: Romina,
0: ¿cómo se aplica?
5: Romina, güey.
1: Munrina, güey.
5: El Munra sí sabe, güey, le va a estar en mi cabeza americanista. Es solo.
1: Ah, por eso no lo vamos a meter, porque es americanista, güey. Una cosa que sepa.
5: No, pero se les da... Si les da cátedra a varios ahí, la mayoría, la vez que nomás hablamos para estar...
1: fregando, güey.
5: Para estar chiflando. Ajá. Estar chiflando, exactamente. Pero todo bien. Oye, ¿qué podemos hacer para que no regrese el Juanito? Como que sí lo ofendiste, ¿eh, güey? ¿Se vieron un agarre afuera del teléfono o qué?
1: No, ¿cómo crees? No, todo bien con Juanito. Ya no ha marcado, pero todo bien, güey.
5: No, que ni marque, olvídate, no. ¿Qué queremos?
1: No ha marcado, tiene como... ¿Qué será? ¿Como una semana que no marca, Juanito?
5: Ese güey cae gordo, o sea, sin marcar, imagínate.
1: ¡Pero si hola!
5: Te mordiste la lengua, güey. Te mandó a saludar Miguelito, el de la mañana, güey.
1: Don Miguelito, ya no ha hablado Miguelito a Buenos Días América.
5: Es el papá de aquel que mataron en el Palenque, ¿cómo se llama? Aquel que canta la de...
1: ¿Valentín Elizalde?
5: Se parece a ti, se parece a ti.
1: Vale, güey, ni me acuerdo, es que yo lo iba a ver, güey, vale, muchas veces. Güey.
5: Le dije yo al viejito que mejor cantar en vez de platicar, porque platicando no se le entiende nada. No. Pero está bien, ¿qué onda, Rominas? ¿Todo bien?
1: Todo bien, Tostadas. Rominas, todo bien, güey.
5: Rominas Talavera, ¿vas a echar canto el fin de semana o nada o qué?
4: Nada de nada, ahora sí no. No,
1: pero digo, yo creo que se refiere aquí, Dari, el viernes.
4: No, que se voy a echar
1: canto. Echar canto, ok.
5: Ok, ya pasó la sonora, ya no suena la sonora, ¿qué onda? Y en Guadalajara fuera para que sonara cada 8 días.
1: No, güey, lo que te estás perdiendo, güey, pues haz cuenta que no hablas con Dari, güey. Dari ya tiene grupo de rock.
5: Yo la sigo ahí.
1: Entonces, ¿por qué haces preguntas babosas, güey? Si la sigues, güey.
5: Pues no se ve que cante, nomás el puro mitote ahí.
1: Pues porque está malita, güey. Cállate, lo sigo ya. Vámonos, Munre.
5: Chifle, güey, la perdida.
1: Chíflamela tú. Vámonos, güey. Adiós. Gracias, güey.
5: Sule.
1: Adiós. Cállate, hocico. Muy buenos días. ¿Con quién hablamos? ¡Corre tiempo! ¡Tiempo!
6: Sí,
7: buen día.
6: Buenos días. Oye, Toño, ¿por qué con los luchadores también pasa lo mismo de que no se sabe retirar a tiempo?
1: Sí, hombre.
6: Sabemos lo que es la lucha libre. Un ejemplo, miras a Negro Casas, miras a La Parca, L.A. Park. O sea, todavía andan mil máscaras, Pirata Morgan. O sea, viene pasando lo mismo de que otros deportistas. Ya el cuerpo no da, honestamente. Hay que ver lo que
1: claro.
6: Es lucha libre. Y ya ellos, honestamente, en cierta forma demeritan un poco ese deporte porque es agilidad. La Elia Park ya no está para andar arriba de un ring.
1: No, y muchos casos más, la verdad,
7: es que no es tan sencillo.
1: No, coño, a ver, eso voy.
4: Los mucho, ¿no?
1: Sí, pero es una pregunta bien buena y hasta de debate, porque yo también me lo he preguntado muchas veces.
7: Y complicada para poder responderla,
1: exacto. Exacto, mira, y para todo, o sea,
7: claro.
1: Yo creo que es bien complicado retirarte de lo que te gusta.
7: Ajá.
1: Aunque
7: pero
1: tú sepas.
7: Ha sido tu vida. Déjate sí, lo que te guste.
1: Aunque tú sepas por dentro y físicamente y de lo que sea mentalmente,
7: ajá,
1: que ya no estás al 100%, uh-huh, es bien complicado tomar la decisión de decir ya no. A ver,
7: me pasa. Son poco los que están preparados para tomar esa
1: decisión. Sí, en el caso específico de los luchadores, tiene completamente razón. Hay muchos que, bueno, yo personalmente los veo en arena, ajá, cuando les ha tocado, y ya no pueden hacer muchas cosas.
4: Ya son muy lentos.
1: Sí, exacto, muy lentos. Los rivales se tienen que acoplar al ritmo de ellos, la lucha por ende no sale como tan buena, cuando se enfrentan entre ellos, que son como de la misma edad o contemporáneos, sí sale algo bien, pero por lo mismo, porque van como a la par, ¿no? No dudamos de su calidad, porque calidad la tienen, pero los años no pasan en balde, ¿no? Los años no pasan en balde.
6: Es que hay algunos luchadores que ya le andan pegando a los 60, Zuli, o sea...
7: Claro.
6: No es que uno esté en contra de la edad, o sea, algunos como ellos de que ya están en los 60 y el subirse al ring, yo pienso que es hasta un riesgo para el otro luchador que está más joven.
1: Mira, hay un caso
7: para los dos, más que nada que para pongo, el que ya tiene una edad avanzada.
1: Puntual y no lo voy a sacar al tema. Atlantis es un ejemplo. Atlantis ya no está para luchar, digo, ya no lo hace tan seguido. Pero Atlantis ya no está para luchar, es una realidad. Cuando quiere hacer su quebradora en todo lo alto, su Atlántida, ya no puede a los luchadores contrarios, ya no los puede, se le caen. Okay, okay. Hasta para las planchas tampoco, ya no le da. Ajá. O sea, es un ejemplo de muchos, que hay, de muchos que hay. Sí. Pero yo creo que es mejor retirarse a tiempo para seguir con la idea. Una cosa, no pueden y por ende van bajando de cartel. Y yo creo que una estrella como ellos merece irse bien, en buen cartel, y no estar bajando hasta segundas, terceras, que a veces se lo respetan, no bajar de ahí por la, ajá, por el nombre, pero, okay, pero luchísticamente ya no dan. Amigo, ya se nos acabó el tiempo.
6: No, sale, un gusto saludarlos.
1: Hasta igualmente, luego. Mi hermano. Igual, gracias. Bye. Y vi un nombre de Atlantis, pero como él, hay muchos más casos, ¿eh? Muchos casos de lucha donde... Sí.
7: Fíjate, bueno, eso es en lo público, ¿no? En público. Presentaciones públicas y todo ese tipo de detalles. Yo con los futbolistas, de repente, que es a los que conozco más, con los que convivo un poco más, de repente también ya no les da para correr o para trotar, inclusive, ¿eh? Ya se nota muchísimo, pero pues no, uno no quiere dejar lo que ha hecho toda la vida, ¿no? Sí.
1: Claro, claro. Y que por ejemplo, Zuli, cuando yo te fui a ver con el partido de leyendas, ajá, en el 2016, en el Jalisco.
7: Ajá, ok.
1: Uno cuando va a ese tipo de juegos, entiende que muchos ya no están al ritmo. O sea, el que va como aficionado entiende que va a verlos y a recordar.
7: Claro, claro, claro.
1: Pero en la lucha hay mucha gente que va, que primera vez que va.
7: Ajá.
1: O que no.
7: Y los quieres ver igual como...
1: No, espérame. Es primera vez que va, nunca había visto lucha libre en su vida.
7: Ok.
1: Si ven a un luchador ya de edad o que ya no es su misma capacidad,
7: ajá,
1: pues ¿qué van a decir? Su primera impresión es decir, no manches, ni se mueven, no manches, qué enfadoso estuvo, muy lentos. Y pues esa no es la realidad, ¿no?
4: Ah, pero cuando vas a una función hay de todo, ¿no? O sea,
1: hay de todo. Pero sí, la primera impresión, Dari, alguien que nunca ha ido a una función, uh-huh, si tú ves a luchadores ya de antaño, con el ritmo que traen, lo primero que vas a decir, que está muy lenta, qué enfadosa estuvo.
7: Uh-huh.
1: No, ya después los verás después y ya con el paso del tiempo. Pero lamentablemente así es. Yo en lo personal, yo los disfruto mucho verlos aún, los disfruto mucho verlos.
7: Claro, claro.
1: Pero por ese respeto que hay, son leyendas, pues. Pero es más, hasta ellos físicamente se arriesgan.
7: Oye, a quien se le perdonaba un poquito era el Super Porky, todo ese tema.
4: Era muy ¿sí?
7: más chistosón.
4: Ah, sí, claro.
7: Más
4: claro.
7: Jocoso, podemos
1: decir. No, pero Super Porky lo ven. Yo creo que te tocó verlo en la etapa donde lloraba ya con su personaje como Super Porky.
7: Sí, sí, sí.
1: Lloraba y no, y se escondía que el poste.
7: Ajá.
1: Pero Super Porky era un diablo, güey. En los 80s. Era buenísimo, igual gordito. Órale. Y todo, pero era bien entrón, todavía no tiene ese personaje, todavía no tiene ese personaje como tal de hacerse la víctima, de llorar y eso, chistosón, todavía no.
7: Ajá.
1: Apenas eso lo comenzó a armar despuesito.
7: Okay,
1: pero cuando estaba con los brazos, no, eran unas, y aparte.
7: Era el brazo de oro,
1: y aparte,
7: ¿no?
1: Ajá, y aparte, no, el brazo de plata.
4: De plata, ¿no?
1: Brazo
7: de plata, perdón.
1: El de oro, sí. Era su hermano.
7: Ajá.
1: Que también ya falleció, en paz descanse. Los tres ya fallecieron. Pero con Super Porky, fuera del ring, era bien pleitero, güey.
7: ¿Ah, sí?
1: Era bueno para el trompo, güey. Era bueno para los fregadazos. Y lo cuenta la gente, los mismos compañeros. Era peleonero, güey.
7: Era peleonero.
1: Los brazos eran peleoneros. Esos a puño limpio.
7: Ajá.
1: Entonces, pues te digo, después fue haciendo su personaje machistosón, pero era un monstruo el señor Super Porky. Que es padre de Psycho Circus, hoy el actual Psycho Circus de la AAA, y de Máximo, un luchador que era exótico. Bueno, ahí está. Y de Goya Kong, también una luchadora que estuvo en el Consejo y en AAA. Bueno, ¿qué más? Vamos con llamadita, Sole. Buenos días, ¿con quién hablamos?
8: Buenos días.
1: Juan Carlitos.
4: Hello. ¡Qué milagro!
7: ¿Qué pasó, Juan Carlitos?
8: Y al Juanga de TUDN.
1: ¿Qué pasó?
8: ¿Qué onda? ¿Cómo andas de la Naquel?
1: Todo muy bien, gracias a Dios.
8: Oh, qué bueno. ¿Qué te iba a decir? No, pues el primer día del décimo mes del año, ya, tú, Toño.
1: Ya, amigo, exactamente.
8: ¿Qué te iba a decir? fíjate que a mi papá lo lastimaron allá, él entrenaba allá atrás en la Coliseo.
1: Ajá.
8: Y lo lastimaron, hace 40 años lo lastimaron de una pierna, lo dejaron cojo a mi padre, ahí.
1: ¿De verdad?
7: Órale.
8: Sí, pero fíjate que el que lo vino lastimando fue el Sobador.
1: Okay.
8: Lo quiso acomodar y todo, y no, lo dejó cojo. Mi papá iba mucho allá atrás de la Coliseo, ahí ya ves que están donde entrenaban, ahí donde se echa la payuca azul, ¿y te acuerdas que?
7: Sí, claro.
8: Ahí comenzó la payuca allá atrás de la de Medrano.
7: Yo creí que se había dado un tiro con el Sobador.
8: No, el Sobador lo quiso arreglar.
7: Okay.
8: Y en el hospital fue lo que le dijeron. Okay. Le removió todo, y lo dejó con muletas a mi padre, pero a mi le gustaba mucho ir. Tengo un hijo que le gusta la lucha olímpica. Ajá. Ahorita es quinto, el año pasado fue quinto lugar de todo el estado de Oregón en lucha olímpica de la escuela. De 145 libras.
7: Ok.
8: Y pero ya ves, empezó a andar de novio. Y ahorita andaba muy, más o menos ando bien. Ahorita como ya es su último año en el colegio.
7: Ajá.
8: En la escuela, en la high school.
7: Sí, sí, sí.
8: Ahorita ya es el número 2 en su peso. Es el número 2.
7: Ok.
8: Pero ahorita como las novias, tú, Zuli.
7: Sí, pues sí.
8: Las novias.
7: Son las causantes de todo.
8: Ey, pásame al...
1: ¡Pásame la botella!
8: Aquí Diablo, pásame al hijo de Carmelita Salinas.
7: Ahí está.
1: Aquí estoy, güey, ¿qué pasó?
7: Aquí está en la línea.
8: Oye, es el mes de las suegras, tú, Toño.
1: ¿Hoy es el mes de las suegras o es el mes de las suegras, güey?
8: De las suegras, pues de las... No te creas, no, yo quiero mucho a mi suegra. Le mando un abrazote.
1: Y yo también quiero mucho a mi suegra.
8: ¡Brujas!
1: ¡No, qué pasó, güey! ¡Cállate los hocico!
8: No te creas, no. Y es bien chivista, ¿eh? Es bien chivista, mi suegra es bien chivista, pero... Pues ahí, más o menos, ahí la balanceamos.
1: Eso, ya está, Juan Carlitos.
8: Diario.
1: Ya se acabó tu tiempo, güey. Pues, vámonos.
8: Se les quiere, Dari, un abrazote, Dari.
4: Abrazos.
1: Eso, ya está, güey.
7: Al bye.
8: ¿Quiere?
1: Igualmente.
4: Al abrazo.
1: Acá, trocico. a ver por acá. Ahí va.
9: Buenos días, amigos de Inutilandia. Aquí, Lalo de Las Vegas. Saludos, Toñito. Saludos, Azul y.
7: ¿Qué pasó, Lalo?
9: Buen día. Talavera. Hoy, Toñito, aquí hablando ahorita de que no se retienen a tiempo especialmente los luchadores, boxeadores, futbolistas. Espero que tú te retires a tiempo. Porque así no se te entiende, cabrón. Así ¿Te no? imaginas? Ya cuando estés viejito.
7: Híjole.
9: Queriendo hablar. No se te va a entender nada.
1: No, de hecho yo estoy como los luchadores.
9: Saludos, muchachos, y bendiciones.
1: Tampoco creo que me voy a resignar a retirarme a tiempo, güey.
7: No te vas a resignar.
1: Mi sueño es en mi casa tener un cuarto de estudio, un estudio. Y ahí hacer mi cabina, mi programa. Aunque no me paguen, güey.
4: Ah, pero vas a facturar, Antonio.
1: Ojalá.
4: En YouTube.
7: Pero aunque no le paguen, dale.
1: No, pero de verdad, yo quiero seguir abriendo los hocico toda mi vida.
4: ¿Eh?
1: Sí. No. Ojalá.
7: Lo vas a seguir abriendo, pues tienes tres bendiciones.
1: Sí, tengo tres bendiciones. Cállate todo los hocico, tú bájate de aquí.
7: A ver, ¿dónde andas tú? ¿A dónde vas?
1: No, pues ojalá que...
7: Acompaña a tu hermano.
1: Ojalá que sea buen padre, no vaya a ser que cuando ya crezcan los hijos de la ingada y se acuerden de mí. No.
7: ¿Cómo?
1: No vaya a ser.
7: ¿Cómo?
1: Gracias, Almunra, que me recordó a mi señor padre. Le dicen el Tonina, creí que por el cuerpo. Saludos una vez más. No, pues Tonina Jackson fue un luchador, güey. Murillo, ¿sabes algo de luchador, el rostro y a Charro? Ah, de a Charro sí me acuerdo muy bien. El rostro. No tanto, ¿para qué te voy a mentir, güey? ¿Para qué te voy a echar mentiras yo? Pero de A. Charro sí me acuerdo bien. Gilbertón, ya te leí mucho, enche Gilbertón, güey. Vamos con una llamadita. Buenos días, ¿con quién hablamos? Bueno.
10: Con tu patrón, el caso serpiente.
1: Ya me mandaba mensaje, güey, ¿eh? Ya me mandaba mensaje.
10: No pude mandar.
1: No, espérate. Tiene razón, es cierto. Mira. No has mandado, mandaste un escrito que no servía tu teléfono, sí, cierto, güey. ¿Qué onda, güey?
10: Una pregunta tú, Pedro Neri.
1: Hey.
10: Puerto Rico era más que Pierrot de Puerto Rico, era de Puerto Rico.
1: Ah, Pierrot, obviamente de la Ciudad de México. Pero el tema de Pierrot de Puerto Rico fue hacer una gira a Puerto Rico, güey. Y de ahí se trajo como el concepto de ahí, como que quiere mucho a Puerto Rico, güey. Y de ahí se trajo, pierde la máscara con Elia Park, y ya regresa al consejo sin máscara, y ahí comienza ya su intro de suavemente, bésame, de Elvis Crespo, y ya se hace llamar Pierrot de Puerto Rico, y es cuando empieza a gritar, ¡ahora, mexicanos, tragan nopales! Y
11: ¿neta?
1: Sí, sí, les empieza a aventar tortillas, les empieza a aventar, pues sí, de ahí adopta el tema, güey, de que se cree puertorriqueño.
10: Y la otra es de la Parca, nunca jugó máscara, porque nunca de mi tiempo que ¿quién? Vi la lucha yo.
1: ¿Quién?
10: Nunca vi pelear.
11: La Parca.
1: Máscara. La Parca, sí, la Parca de AAA, que lamentablemente falleció. Sí le apostó con Cibernético. De hecho, él le quitó la máscara a Cibernético. Él le quitó la máscara al Mesías. En aquel momento, muerte. Muerte cibernética. Sí, güey, sí ganó máscaras. Al Cibernético y al Mesías. Le ganó a los dos.
10: ¿Y tú con quién apostaste la máscara?
1: Ya se cállate los cinco, güey. Adiós.
11: Apuéstala, Antonio.
1: Uno hablando en serio, güey.
11: Apuéstala, Antonio.
1: Con sus tarugas.
4: Sacando tus datos.
1: Tus datoños. Tus datoños.
11: Apuéstala, Antonio.
1: Tus datoños hundillos. Dale, petate, gracias.
4: Qué bonito. Nos escuchamos mañana. Que pasen un día muy padre. Bye, bye.
1: Eso. Suele, gracias.
11: Pásenla bien, gracias.
1: Vámonos. Esto fue Inutilandia. Yo soy Toño Murillo. Se quedan con partidos de la Nation y muchas cosas más. ¡Vámonos! ¡Gracias por todo!
11: ¡Chao, chao!
1: Y con Luismi.

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13: Hola, ¿qué tal? Te saluda tu doctor Eduardo López Navarro. ¿Tienes una idea de cuántas personas viven sus vidas preocupadas por el qué dirán? ¿Qué si Tomasita piensa esto? ¿Qué si Pancracio piensa lo otro? ¿Qué dirá el sacerdote del pueblo? ¿O qué pensará mi familia y mis amigos? Es extenuante vivir con esas preocupaciones. ¿Que las personas van a opinar y hablar sobre ti? Claro que sí. Es parte de lo que los seres humanos hacen. Quiero sugerirte que para alcanzar la felicidad pierdas el miedo a la opinión pública. Deja a un lado ese temor al qué dirán, ya que esta es una de las barreras de la superación personal. No te deja crecer, solo te envuelve en una red de inseguridad y de sufrimiento. Basa tus decisiones en lo que tú necesitas para ser feliz y no en lo que se espera de ti. Recuerda que la única persona en este mundo responsable de tu felicidad eres tú.
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23: En la MLB, White Sox, Yankees y Padres ganaron el segundo juego de su serie y avanzan a la siguiente ronda. Hoy se define al vencedor entre Phillies y Braves. La selección mexicana realiza su viaje a Phoenix para disputar el encuentro frente a Estados Unidos el próximo sábado. Gilberto Mora está en duda para jugar. Hay polémica en la selección de Portugal. Cristiano Ronaldo abandonó la concentración después de la conferencia de prensa de su entrenador Jorge Jesús. Aún no hay detalles. Esta noche arranca la semana 4 de la NFL. Los Pittsburgh Steelers visitan a los Cleveland Browns. Ambos equipos llegan con marca de 2 victorias y 1 derrota. En la actividad del tenis comenzó el China Open y aparecieron los favoritos. Carlos Alcaraz, Alexander Zverev y Novak Djokovic debutaron con victorias.

0: ¿Cómo están, amigos de TUDN Radio? Sean bienvenidos. Es Contacto Deportivo en este jueves, primero de octubre del 2026, completamente en vivo, bajo la producción y operación de Jessica Cedillo, quien los saluda con mucho gusto, Oliver Figueroa, en este espacio. Arrancamos con la información, y es que el día de ayer, en los juegos de Wildcard de la MLB, tres conjuntos sellaron su pase ya a la siguiente ronda, mientras que los Phillies vencieron a los Braves, y el día de hoy tenemos el tercer juego para ver quién es el último equipo en avanzar a la siguiente etapa, encuentro que tendremos a través de TUDN Radio. Pero para platicar de lo que esperamos esta noche y de lo que sucedió el día de ayer, está con nosotros Luis Quiñones. Luis, ¿cómo estás? Bienvenido a Contacto Deportivo. Finalmente, hoy Braves y Phillies se enfrentan en el juego 3. ¿Cómo estás?
1: Hola, ¿qué tal, Oliver? Muy buenas tardes. El saludo para ti, para toda la audiencia de Contacto Deportivo. Esta noche se define ya el último equipo invitado a las series divisionales en la postemporada del béisbol de Grandes Ligas, después que ayer los Yankees de Nueva York y los Medias Blancas de Chicago por la Liga Americana y los Padres de San Diego por la Nacional completaran las barridas en sus respectivas series de Wild Card. Los Phillies de Filadelfia ayer lograron empatar la serie ante los Bravos de Atlanta en el Truist Park, en un juego donde vinieron de atrás con par de cuadrangulares de Kyle Schwarber y otro de Bryce Harper para empatar el desafío en el octavo episodio, y luego en extra innings, en el décimo, Alec Bohm sacó la pelota del parque para darle la ventaja definitiva. Antes de eso, se había equivocado en la lectura de un batazo Bryce Harper en el right field, en una conexión de Drake Baldwin que puso la ventaja para el equipo de los Bravos. Eso fue en el séptimo capítulo. Matt Olson, con un fly de sacrificio al jardín central, impulsó la tercera hasta que llegó el back-to-back de Schwarber y Harper, y luego el cuadrangular de Bohm para decidir el encuentro. Fue un bonito duelo de picheo entre Christopher Sánchez, el dominicano, en 6 2/3 permitió 3 carreras que fueron limpias contra Tyler Mahle, que en 7 entradas solo permitió una anotación. Hoy, en el tercer y decisivo encuentro de esa serie, con transmisión de TUDN Radio a las 8 de la noche, tiempo del este, anunciado ya el duelo de abridores entre Aaron Nola por el equipo de los Phillies de Filadelfia, mientras que Ray Kerr estará en la lomita por los Bravos de Atlanta. El que gane este desafío de hoy estaría pasando a la serie divisional, que arranca el próximo sábado contra los bicampeones de la Serie Mundial, los Dodgers de Los Ángeles. Mientras tanto, los Padres de San Diego ayer completaron el pase de escoba sobre los Cachorros de Chicago y amarraron ya su serie divisional contra los Cerveceros de Milwaukee a partir del sábado, el mejor equipo de la campaña regular. Victoria ayer para los Padres, pizarra final de 4-1. Más temprano, los White Sox de Chicago vencieron por segundo día consecutivo 7-3 a los Astros para completar el pase de escoba y amarrar su boleto a la serie divisional contra los Guardianes de Cleveland. Y en la que fue la serie más atractiva, la de Yankees contra Red Sox, los Bombarderos del Bronx pasaron la escoba también, apabullaron con categoría, le pasaron por arriba a sus eternos rivales Medias Rojas de Boston. Triunfo en el primer juego 9-0. Ayer, pizarra de 9-2. Max Fried ganándole el duelo de abridores a Sonny Gray, jonrones de Luis García Jr. y otro de Cody Bellinger para marcar la diferencia. Por segundo año consecutivo, los Yankees eliminan en el comodín de la Liga Americana a los Medias Rojas, allí en el Bronx, y ahora los Yankees a partir del sábado estarán enfrentando a los Tampa Bay Rays en la serie divisional. Más información, por supuesto, hoy a las 5 de la tarde, tiempo del este, en Desde el Diamante. A las 8, tercer y último juego entre Phillies y Bravos. Y el próximo sábado, desde la 1 de la tarde, arrancan nuestras transmisiones también en las series divisionales. Que tengan muy buenas tardes.
0: Gracias, Luis, abrazo fuerte. Bueno, ahí está la información y la invitación para que no se pierdan el desenlace del Braves contra Phillies esta noche a las 8 del este. Y en la actividad de la fecha FIFA, en los partidos amistosos, el día de ayer Argentina goleó 4-0 a Bolivia en el primer de los 3 partidos que tiene el albiceleste en ya la despedida de Lionel Messi. Y justamente Lionel Scaloni habló sobre el encuentro de ayer, el triunfo de Argentina.
2: Los chicos afrontaron el partido como toca, como tiene que ser de jugar con esta camiseta. Todos quieren aportar su grano de arena y contento porque más allá del resultado se vio que el equipo tiene una identidad y juegue quien juegue la vamos a respetar, y eso está bueno.
0: Y el Cuti Romero sabe que ocupar el lugar de liderazgo que durante tantos años llevó Messi implica una responsabilidad enorme. Escuchamos las palabras del defensa argentino.
3: Y es un día eso que lo voy a guardar para toda mi vida. Obviamente que esto sigue. Tenemos el ejemplo y lo vamos a extrañar para toda la vida, el capitán de la selección que es Leo. Pero lo dejó un legado muy grande y hay que seguir por ese camino. Tenemos que levantarnos, juntarlo, hacer un buen grupo y tratar de llevar de nuevo a la selección a lo más alto, que eso es lo que importa. Al final jugamos por la gente y nada, vamos a armar un buen grupo y tratar de al menos alcanzar el objetivo más grande que nos ponemos en cada torneo, en cada eliminación, en cada partido. Así que nada, estoy muy contento. Como dije, es un día de eso que no me voy a olvidar nunca. Nunca me hubiese imaginado ser capitán de la selección. Como dije, empezó mi carrera profesional acá y después de 10 años volver siendo capitán de la selección es algo hermoso, una responsabilidad seguramente muy grande, pero nada, me siento preparado para asumir esta responsabilidad. Obviamente que bueno, nombraste a Leo, como Leo no vamos a tener otro, es la realidad. Es el más grande de la historia del fútbol. Ha sido un ejemplo para todos nosotros que lo vimos crecer de muy chico, lo vimos sufrir, pero nos enseñó a levantarnos siempre y nada, eso vamos a seguir haciendo, levantarnos y seguir intentando llegar a la selección.
0: En más de los partidos amistosos de este jueves, Panamá y Nueva Zelanda empataron a 1, Japón y Ecuador igualaron a 0, encuentro que se fue a la tanda de los penales, mientras que Uzbekistán goleó a Siria 4-1. Para el día sábado, México enfrenta a Estados Unidos y Gilberto Mora está en duda para este partido debido a que se resintió de una lesión en las últimas horas. De acuerdo con información de Gibran Araige y Mauricio Imay, el medio de Xolos tuvo que ser llevado este miércoles a estudios para conocer la gravedad de la misma. Y este jueves se realizará el viaje a Phoenix para que el viernes se tenga conferencia de prensa con el entrenador y el sábado se encare el partido ante el cuadro de las Barras y las Estrellas. Estamos en Contacto Deportivo, amigos de TUDN Radio. Hacemos una pausa y regresamos con más. Invitarlos también a que estén pendientes del juego de UEFA Nations League terminando Contacto Deportivo. Pausa, volvemos.
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0: Continuamos, estamos en Contacto Deportivo, amigos de TUDN Radio. Pasamos a la información de la UEFA Nations League con la selección de Portugal y Cristiano Ronaldo. El día de hoy enfrentan a Dinamarca en un ratito más, partido que tendremos a través de esta señal, terminando Contacto Deportivo. Escuchamos palabras de Jorge Jesús previo a lo que fue la polémica y lo que nadie sabía que iba a suceder. Palabras de Jorge Jesús.
14: Puedo prometer lo que quiero. Yo soy el entrenador, ¿cierto? Esto puede traer muchas confusiones, pero puedo prometer lo que quiero. Soy el entrenador que le dijo al jugador que no iba a jugar, que lo iba a dejar en el banco. Si necesitamos 30 minutitos, lo íbamos a usar. Y que si no lo necesitábamos, no lo íbamos a usar. Dependía de cómo veía el juego. Y a como yo lo vi, no entró. No porque sea Cristiano. Nunca va a venir un jugador a darme ideas como entrenador. Nunca.
0: Bueno, palabras de Jorge Jesús, y es que Cristiano Ronaldo abandonó este miércoles la concentración de la selección de Portugal tras estas palabras de Jorge Jesús el mismo día después de la conferencia de prensa. Y después viene un comunicado, dice, tras la conferencia de prensa del entrenador de la selección nacional y a raíz de una conversación con el presidente de la Federación Portuguesa de Fútbol, he decidido abandonar el campamento de entrenamiento de la selección nacional, contó Cristiano en sus redes sociales. En el momento oportuno le contaré a todo el pueblo portugués la verdad sobre las razones que me llevaron a abandonar la selección nacional, a la que siempre me he dedicado por completo. Ahora es el momento de desear suerte a Portugal y a todos mis compañeros de equipo, finalizó el comunicado. El jugador dejó el hotel sede de la selección lusitana, donde se ve que toma un transporte privado. Los primeros reportes informan que todo indica que Cristiano Ronaldo decidió tomar camino hacia Madrid tras la polémica en la que se ha visto envuelto desde hace un par de días. Luego de

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1: Este compromiso, vamos con información justamente de los Steelers de Pittsburgh, y es que el día de ayer, a eso de las 11:30 de la noche, tiempo del este, se confirmó la historia que veníamos contando y que, bueno, fue una de las grandes narrativas las últimas semanas, inclusive en la campaña baja, con uno de los jugadores estrella, al menos hablando de jóvenes prospectos de los Steelers. Y es que su mejor cornerback hasta hace prácticamente cosa de unas horas, el caso de Joey Porter Jr., fue intercambiado a los Dallas Cowboys. El equipo de la estrella solitaria, que da dos picks, uno de segunda ronda del año de 2028, uno de sexta ronda para el draft de 2027, para hacerse de los servicios de Joey Porter Jr., al cual le queda un año en su contrato de novato. Ese contrato lo va a adquirir Dallas a la espera del rendimiento que tenga en esta campaña 2026. Se verá si renueva con los Cowboys o si lo dejan salir a la agencia libre. Así que, bueno, la información de los Steelers. Vamos ahora de lleno con lo que podemos esperar para este partido. Les comentaba, dos equipos que han arrancado de buena forma. Es verdad, los Steelers con ciertos tumbos por momentos a nivel ofensivo, ya en el último partido contra los Bengals de Cincinnati, con ciertas modificaciones en la línea ofensiva, se vio mucho mejor, al menos esta parcela del equipo de Pittsburgh. Por parte de los Browns de Cleveland, un Deshaun Watson que viene de ser clave en esa victoria ante los Panthers de Carolina, lo que ha sido el gran rendimiento a nivel de mariscales de campo, al menos en la última semana, para estas dos franquicias. Así que insisto, en punto de las 8:15 de la noche, tiempo del este, arranca la semana 4, duelo divisional, Browns recibiendo a los Steelers. Es la información de la NFL. Un gustazo estar por acá en los espacios de Contacto Deportivo.
2: Gracias, Iker, abrazo fuerte. Así que ahí está la invitación, y por supuesto no se pierdan cada semana Play Action a través de tu DN Radio. En lo que respecta a la Fórmula 1, la siguiente cita del calendario es el Gran Premio de Bahrein. Oscar Díaz también está con nosotros para contarnos qué esperar de la 16ª carrera de la temporada. Oscar, ¿cómo estás? Bienvenido.
3: ¿Qué pasa, Oliver? Amigos de TUDN Radio, de Contacto Deportivo, un gusto poder saludarlos. Sí, para platicar, Oliver, bien lo mencionabas, del Gran Premio de Bahrein en Malasia. ¿Por qué se corre ahora en Malasia? Por la guerra en Medio Oriente, no se puede celebrar esta carrera en el circuito internacional de Sakhir, por lo que lo llevaron a Kuala Lumpur, al circuito de Sepang en Malasia. ¿Cómo llegamos a este Gran Premio? A ver, Kimi Antonelli sigue teniendo una ventaja prácticamente inalcanzable, son 66 unidades. Tuvo quizá uno de los peores fines de semana de esta temporada. Un Kimi que, bueno, bien decía Michael Schumacher, si quieres ser campeón del mundo, tienes derecho a tener un error grande por temporada. Kimi ya lo tuvo en la quali, fue obligado a minimizar daños y solamente perdió 15 puntos respecto a George Russell, que tuvo uno de los fines de semana más redondos de su carrera con un gran slam, recortándole a Kimi Antonelli. Para esta carrera, Mercedes siguen siendo los favoritos, de eso no hay duda, aprovechando esas dos largas rectas que tiene este circuito. Pero Ferrari ha venido a la baja, aún así siguen siendo candidatos. McLaren desde mitad de temporada son serios candidatos cada fin de semana. Red Bull Racing ya no los podemos considerar fuera de esos candidatos, porque vienen de un doble podio con Max Verstappen y Esai Hayar. Un Max que también se quedó a dos décimas de la victoria. Está también el tema del medio campo, que es un sálvese quien pueda. Tanto Alpine Racing, Bulls, Audi, Haas, Williams tienen posibilidades de quedar en los puntos. Y del lado de Aston Martin, pues bueno, vienen de renovar a sus dos pilotos a media semana, y Cadillac viene con un Checo que está encendidísimo, sacándole un segundo por vuelta a Valtteri Bottas la carrera anterior. Será una muy buena carrera y será lindo correr en Malasia 9 años después. Oliver, abrazo fuerte.
2: Gracias, Oscar, abrazo fuerte. La información de la Fórmula 1. Y repasamos los resultados de la WNBA en la primera ronda de los playoffs. El día de ayer, Washington Mystics no pudo contra Atlanta Dream, resultado para los locales 93-75. La serie la está ganando Atlanta 2-0, mientras que Golden State Valkyries cayó en casa 100-106 contra Dallas Wings. 1-1 está la serie. Para el día de hoy, Indiana Fever contra Las Vegas Aces, con la serie empatada a 1.

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3: Continuamos en Contacto Deportivo, pasando la información de la NBA. El base de los Toronto Raptors, Jamal Shead, acordó una extensión de contrato de 3 años y $24 millones con la franquicia, según la información de Kia Smith. El nuevo acuerdo mantiene a Shead de 24 años bajo contrato hasta la temporada 2029-2030. Esta extensión llega tan solo 2 temporadas después de que el jugador oriundo de Houston fuera seleccionado en el puesto 45 del draft de la NBA en el 2024. Participó en 7 partidos de playoffs, 4 como titular, con un promedio de 9.5 asistencias y 1.4 robos. En la actividad del China Open en el tenis, la ronda 1 nos trajo los siguientes resultados. Este jueves, Jakub Mensik derrotó a Alexander Bublik 6-4 y 7-6. Alexander Zverev hizo lo propio con Cameron Norrie 7-6 y 6-4. Andrei Rublev derrotó a Talon Grigsport en 3 sets 6-4, 5-7 y 7-6. Mientras que Shang Yusheng derrotó a Sebastián Báez 5-7, 6-3 y 7-5. Finalmente, Roman Siafiulín venció a Flavio Cobolli por parciales de 6-3 y 6-2. En lo que respecta a la ronda 2 ya del cuadro femenino el día de hoy, Yanise Tsin juega contra Diana Schneider, además del juego de Anastasia Potapova frente a Xinjia Kraus. Yue Yuan enfrentará a Mirra Andreeva, mientras que Tayla Preston se medirá a Diane Parry en la actividad del China Open. Y nos vamos con la convocatoria de la selección mexicana femenil, y es que Pedro López dio a conocer para sus próximos encuentros dos amistosos frente a la selección de Jamaica como parte de su preparación hacia el campeonato de la CONCACAF W. A las futbolistas que formarán parte de esta escuadra, son 22 jugadoras las que estarán para este par de encuentros de preparación a disputarse en octubre en territorio mexicano. Las convocadas: Nancy Antonio de América, Scarlett Cambero, Celeste Espino y Yana Gutiérrez, además de Kimberly Rodríguez y Montserrat Saldívar, todas del conjunto azul crema. De Chivas, Yasmín Cáceres y Blanca Félix. De Pachuca estarán Carla Nieto, Chalín Corral, Stephanie Barreras, además de Kenty Robles. Por parte de Rayadas está Ali Soto. Tigres aporta tres futbolistas: Alexia Delgado, Diana Ordóñez y Mari Carmen Reyes. Pumas a Ana Mendoza, Nicolette Hernández del Boston Legacy, Alaya Farmer de Chicago Stars, mientras que Rebeca Bernal del Manchester United estará presente. Jacqueline Ovalle del Orlando Pride y Reina Reyes de Portland Thorns. Finalmente son las convocadas para estos encuentros de la selección mexicana femenil. Con esto estamos llegando al final de Contacto Deportivo, amigos de TUDN Radio. Quédense porque viene el Dinamarca contra Portugal. A nombre de Jessica Cedillo, Oliver Figueroa les da las gracias. Buenas tardes.
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1: Buen día, ¿cómo están? Sean bienvenidos a otra transmisión más de TUDN Radio. Es la Liga de Naciones de la UEFA desde el Parken Stadium en Copenhague. La selección de Dinamarca recibe a una polémica la interna selección de Portugal, que con los dimes y diretes de Jorge Jesús en conferencia de prensa combinados con los de Cristiano Ronaldo, muy forzosamente o evidentemente en el interior de la selección lusitana, pues hicieron que el astro portugués partiera, saliera de la convocatoria, y que el día de hoy, después de pegarle a la selección de Noruega 2-1, hoy afronte esta visita ante la selección de Dinamarca, que en la pasada Liga de Naciones se habían enfrentado, en donde por 5-3 la selección de Portugal había vencido en esa ronda de cuartos de final a la selección de Dinamarca, que había llevado esa ida de las eliminatorias por una victoria de 1-0. Soy Tate Gómez Luna, un placer estar con ustedes en los comentarios, en el análisis del partido, con Jessica Cedillo en la producción y operación de este espacio y en la narración de los próximos 90 minutos de Dylan Sandoval. Dylan, un placer estar contigo de nueva cuenta, buen día. Hoy, más allá del tema dentro de la cancha, el extra cancha es lo que está sonando más por el adiós, la partida momentáneamente de la convocatoria de Cristiano Ronaldo. ¿Cómo estás?
2: ¿Qué pasó, mi estimado? Trate bien, con el gusto de saludarte a ti, al igual que a todas las personas que nos están acompañando. Si de cara a este partido en territorio danés, la campeona de esta Nations League, ni más ni menos, ni Portugal visitando Dinamarca. Así es lo que pasa con una figura tan trascendente, del peso histórico, y ni hablemos de lo que significa para los portugueses, ¿no? Cristiano Ronaldo, que ha acaparado las portadas en este paro de selecciones por su situación con Portugal. Esos 30 minutos que calentó frente a Noruega, jamás entró. Jorge Jesús también lo vamos a estar escuchando en unos minutos, pero incluso dice Tate que había pactado con el jugador que no apareciera en Dinamarca. Sorprende para algunos que Cristiano había dicho: asumo mi rol, sea el que sea, si me toca ser titular, como lo fue en la primera jornada, si me toca venir desde el banquillo, uh-huh, como también ha ocurrido. Había mostrado esta apertura también CR7, pero se tensó la cuerda. Se habla de que no se entrenó, ¿no?, en los días posteriores a no haber entrado en ese partido frente a Noruega. Bueno, hasta el presidente de la Federación Portuguesa de Fútbol, Pedro Proença, viajó precisamente al campamento portugués a calmar sin éxito las aguas, y ahora abandona la concentración. Dice que en unos días dará a conocer razones de su abandono, Tate, pero indiscutiblemente la gran novela de esta fecha FIFA ha estado alrededor de Portugal y de CR7.
1: Es la situación de por qué no lo da a conocer ya la verdad, ¿no?, de la que presume, de la que dice tener, sí, Cristiano Ronaldo ya en redes sociales. Yo creo que va más a no eclipsar el tema de los partidos, ¿no? Hoy contra Dinamarca, va a jugar también después contra la selección de Noruega el próximo 4 de octubre, y yo creo que una vez terminada esta larga fecha FIFA, Dylan, sí, pues conoceremos ahora sí la postura y lo que tiene que decir Cristiano Ronaldo. Y que en la cronología lo decías, ¿no?, de lo que era calentar para ingresar contra Noruega, de lo que se pensaban 30 minutos que le pudo haber dado Jorge Jesús ya para este segundo lapso de ese partido, cuando contra Gales había tenido minutos, había tenido hasta un gol que se lo quitaron por posición adelantada. Pues ya los insiders, los que están cerca de la selección de Portugal y de Cristiano Ronaldo, dicen que sintió una traición debido a las palabras de Jorge Jesús en la conferencia de prensa y las acciones tomadas con el partido de Noruega. Así habló Jorge Jesús, primeramente, de que el tema no es Cristiano Ronaldo, sino que el tema principal era la selección de Dinamarca, y que él, bajo cualquier circunstancia, es el seleccionador nacional. Palabras de Jorge Jesús.
3: Porque Ronaldo no es el tema principal de por qué estoy aquí. El tema principal es Dinamarca, y yo soy el seleccionador nacional. Es verdad que llegué a un acuerdo con él. Sí, llegamos a un acuerdo, lo hicimos, llegamos y creamos un plan. Como acordé también con Bruno Fernández, con Bruno, y le dije a Chris que en el partido contra Noruega y el partido de Dinamarca, le dije que él simplemente no iba a jugar.
1: Las palabras de Jorge Jesús, Dylan, ahí lo dice, yo le había externado que iba a tener algunos minutos, ya después le dijo que no. También los pactos de palabra, pues se los lleva también el viento, ¿no? Ya cuando estás enfrente del partido, ya cuando estás encarando una selección tan importante, pero que le avisen también al señor Jorge Jesús que no estás dirigiendo a cualquier futbolista, ¿no? Le estás dirigiendo al jugador, no sé, para ti, Dylan, para mí, el jugador más completo en la historia del fútbol.
2: Es evidente que tiene un peso histórico, ¿no? Cristiano Ronaldo, a ver, tiene 3 títulos la selección portuguesa, en todos ellos ha estado presente Cristiano Ronaldo.
1: En todos los mundiales y euros también calificados desde que estuvo en el 2003 ya.
2: Claro, es decir, es evidente el peso que tiene para este país y pueden ser cuestionables las formas, ¿no? Porque aquí evidentemente se abre un debate. Hay quienes dicen, Cristiano Ronaldo tiene que entender también que teniendo un peso en el equipo, no es el futbolista que llegó a ser hace unas temporadas. Y eso quizás no exime tampoco, Tate, el tema del trato para el jugador. Hay quien pueda pensar, Cristiano Ronaldo está haciendo un berrinche. Un homenaje a Alexis Vega, ¿por qué no, Tate? Lo de Cristiano Ronaldo. Pero sí, es una realidad, ¿no? Que no ha dejado indiferente absolutamente.
1: Él no ha declarado nada, ¿eh? También Cristiano Ronaldo, de que sí, ya me voy a retirar, de que ya esta decisión me va a poner a pensar. No ha dicho nada. Hasta el momento sigue siendo jugador de la selección de Portugal.
2: Correcto. Sí, porque te acordarás cuando acaba la participación de Portugal en la Copa del Mundo, lo que dice es mi último mundial. Que no quiere decir mi adiós de la selección portuguesa, ¿no? Sí. Quizás Cristiano piensa en un microciclo con miras a la Euro de Gran Bretaña de el 2028 y eso incluye, por supuesto, este paro por selecciones nacionales. Lo que es cierto es que puede iniciar con el pie izquierdo la relación directa, Cristiano contra Jorge Jesús, porque también te preguntaría, ¿cómo crees que queda Jorge Jesús parado frente a el equipo como alguien que pueden ser las dos vertientes, ¿no? Como alguien que no supo tratar a la leyenda o como alguien que está anteponiendo al equipo por encima de cualquier situación y que no importa cómo te llames, ¿no? Aquí la meritocracia va a dictaminar la línea en la gestión de esta selección portuguesa.
1: Entonces no comiences, Dylan, ya tu proceso llamándole a un futbolista de 41 años. Ya también, yo creo que sí, estás para tú tomar decisiones difíciles. Sí. El mensaje que manda para mí es... yo creo que ya no te voy a respetar más allá de cómo te llames. Y eso también a la interna de Portugal, que mucho se ha hablado también, mucho se ha conversado.
2: Es que unos de ellos lo dijeron, ¿no? Exacto, incluso en el Mundial.
1: Sí, de que ya parece que estorbaba a Cristiano Ronaldo. Ya parece que jugaban alrededor de él y para él, de nutrirlo para que llegue a los 1000 goles. Y eso, queramos o no, pues también te merma, ¿no? El poderío de un equipo con un Vitinha, de un Nuno Méndez, sí, de un Gonzalo Ramos, que de nombres... muchos también decíamos, Dylan, que la mejor generación que tiene Cristiano Ronaldo, que tuvo, pues es esta, ¿no? Ya si vamos de cuando debutó en el 2013 con Figo y con Deco, sí, en la parte final, pues ya también los planteles que le tocaron no eran muy, muy relevantes, ¿no?
2: Es que eso es un tema con Cristiano, ¿eh? A mí me parece que es poco afortunado porque imagínate la cantidad de años que se ha mantenido en la élite, y yo coincido contigo. Puede que la mejor generación, no puede, la mejor generación de futbolistas que ha tenido las dos mejores, una le llegó cuando era muy joven, cuando era demasiado talentoso.
1: Y fue cuarto pero no era en el 2006, ¿no?
2: Claro, ya alcanzó las semifinales de la Copa del Mundo, eliminados por la Francia de Zidane. Y la otra ya le tocó en la recta final de su trayectoria, que es precisamente en esta. Me parece que ha tenido un poco de mala fortuna en eso Cristiano Ronaldo, insisto, tomando en cuenta... que más de 2 décadas se ha mantenido en la élite.
1: Sí, de ese tramo, ¿no? El 2006 al 2016, cuando gana la Euro, pues era una selección de puro corazón valiente y Cristiano, sí, Ronaldo, ¿no? Hasta que ya empezó a levantar la mano también Joao Félix. Pero, ¿cómo quedará solamente lo de Jorge Jesús terminando, Dylan? Yo creo que queda así, como un técnico que no importa cómo te llames, no te va a respetar. También creo que faltó a su palabra porque los insiders ya tenían o ya estaban informando que Cristiano ya iba a dejar la selección de Portugal y que el que le habla y que levanta el teléfono Cristiano es Jorge Jesús para pedirle que vaya y que se concentre. Sí le dijo, vas a jugar contra Noruega, vas a jugar contra Gales, 30 minutos por lo menos contra Noruega, te puedo prometer, sí vas a cambiar también tu palabra, tu postura. ya el momento importante de Irán también te deja mal parado para mí lo de Jorge Jesús. Pero también habló y externó acerca de que trae muchas confusiones, que puede prometer lo que quiere, pero que es el entrenador y que la última decisión la va a tener él. Las palabras, lo seguimos escuchando al técnico lusitano Jorge Jesús.
3: Puedo prometer lo que quiero, yo soy el entrenador, ¿cierto? Esto puede traer muchas confusiones, pero puedo prometer lo que quiero. Soy el entrenador que le dijo al jugador que no iba a jugar, que lo iba a dejar en el banco. Si necesitamos 30 minutitos, lo íbamos a usar, y que si no lo necesitábamos, no lo íbamos a usar. Dependía de cómo veía el juego, y a como yo lo vi, no entró. No porque sea Cristiano, nunca va a venir un jugador a darme ideas como entrenador, nunca.
1: Palabras de Jorge Jesús, o otra también de las situaciones que el señor Jesús pudo haberlo traído para, pues, simplemente mandar este mensaje, ¿no? De que el que va a decidir es él, y que, aunque seas la gran figura, el mejor futbolista en la historia, con más partidos, con más goles, con todo, como Cristiano Ronaldo, pues, a final de cuentas, para ganarse también un pequeño respeto, como jugándola muy agresivamente, ¿no, Dylan? Para ganarse ese respeto, ¿no?, de los futbolistas, los que se van a quedar y los que van a tener en este proyecto de 4 años, cuando también Portugal vaya a ser sede de la próxima Copa del Mundo.
2: Sí, va a ser bien importante ver la postura que ya amenazó Cristiano Ronaldo, con manifestar precisamente por qué nos dará norte de cada una de las dos versiones, y ver qué fue lo que le molestó del mensaje de Jorge Jesús, porque es cierto, Tate, que de puertas para afuera nos cuesta entender qué fue lo que le molestó a Cristiano Ronaldo, pero cuando se manifieste sobre las declaraciones de Jorge Jesús, ahí nos daremos un mayor norte. Esta
1: ya el partido está a nada de comenzar, los 22 protagonistas dentro de la cancha de este estadio Parken, y vamos a guardar respetuosamente silencio para los himnos nacionales, primero con el visitante, la selección de Portugal, el himno nacional de su país. A continuación, un partido muy atractivo en TUDN Radio, así que escuchamos el himno nacional de Portugal. Primeramente se le va a hacer un reconocimiento a un futbolista por parte de Dinamarca, ya lo estaremos confirmando, me parece que es Adam Dagim, el jugador del Hoffenheim. ¿O es el mismo Martin Hulman? Ahora lo confirmamos, pero hay un reconocimiento dentro del terreno de juego. Y ahora sí vamos a ir con los protocolos de los himnos nacionales, comenzando con el himno de la selección de Portugal. A continuación.
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0: Nacional de Portugal. Y ahora vamos a guardar respetuosamente silencio. Le dieron el homenaje a Pierre-Emile Højbjerg, el jugador del Marsella, hoy capitán de la selección danesa. Y ahora escuchamos el himno nacional de Dinamarca. A continuación.
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0: ensordecedor el himno de Dinamarca acá en el Estadio Parque, en para, casa para más de 38,000 aficionados, sede de lo que fue la final de la Copa de la UEFA en el 2000 y también de la Euro 2020, y que también hace recordar lo que se vivió el día de ayer con el Estadio Mario Alberto Kempes en el himno nacional de Argentina, que le pegó 4-0 a Bolivia. Vamos a repasar, Dylan, amigos, el 11 de Brian Reimer, el técnico danés que manda en la portería Mats Hermansen, está Joachim Andersen, Oliver Brøndsgaard, está Rasmus Christensen, Joachim Meili, está el capitán Pierre-Emile Højbjerg, Morten Hjulmand, del jugador del Atlético de Madrid, Mikkel Damsgaard, Adam Dagim, Mohamed Darami, y al frente Rasmus Højlund, el futbolista del Napoli. Tres modificaciones, Dylan, respecto al partido anterior: lo de Gustav Isaksen, Dorgu y el guardameta Philip Jørgensen hoy no van de arranque.
1: De entrada, estos dos extremos, ¿no? Como bien dices, que da el paso hacia adelante Darami del Stade de Reims por izquierda, Dagim por el costado de la derecha, el del Hoffenheim. Y lo del meta llama la atención, ¿no? Venía Jorgensen, campeón de la Conference con el equipo del Chelsea. Hoy toda la confianza para Hermansen, que estuvo en aquel último título de la Championship del Leicester.
0: Sí, y que bueno, después de lo de Kasper Schmeichel, ¿no? Ya en la sí, portería. Ya un
1: cualquier cosa, ¿no?
0: cualquier cosa, así para llenar los zapatos. Eso te habla de que tiene dudas Brian Reimer de quién podrá ser el guardameta titular, después de haber quedado también fuera de la pasada Copa del Mundo en penales contra la República Chequia. Por parte de Jorge Jesús, está en la portería Diego Costa, el capitán Rubén Díaz, está Renato Veiga, también Nuno Méndez, Joao Cancelo, Rubén Neves, Bruno Fernández, Vitinha, está Pedro Neto, Rafael Leao y Gonzalo Ramos. Cuatro modificaciones respecto a lo que fue la victoria contra Noruega, con Seizao, Joao Palhinha, Joao Neves y Joao Félix no van de arranque. La situación y la curiosidad también, Dylan, el 7 hoy para Rafa Leao, y con Seizao, Joao Félix y Joao Neves ni en el banco de suplentes.
1: Sí, además Joao Félix venía de anotar, sí, iniciado también en la Liga Árabe, ¿no? Con buenos números la temporada entre Liga y Copa, ha estado participativo y recibiendo esa oportunidad con Rafael Leao. Para muchos, Tate, un paso hacia atrás, ¿no? Y así lo podría indicar los cánones del fútbol, dejar una de las mejores ligas del mundo como la italiana este verano para llegar al fútbol turco con el Galatasaray, que pagó casi 40 millones de euros para hacerse de los servicios de Rafael Leao, que el día de hoy va como titular con la selección portuguesa.
0: Sí, es que el equipo paso que también tiene ahí el Galatasaray, sí, será para repasarlo también, ¿no? El árbitro central será Mykola Balakin, el ucraniano, que va a dar la orden acá en el Estadio Parken, en Copenhague, Dinamarca contra Portugal, a través de TUDN Radio, en Euphoria y también TUDN. Soy Tata Gómez Luna, con Dylan Sandoval, y yo lo dejo en la voz, en la emoción del buen Dylan. Que sea un buen partido, señor Sandoval, para muchos goles, muchas emociones, y también de lo que va a ser esta novela del equipo de Jorge Jesús. Éxito.
1: Muchas gracias, Tate. Muchas gracias a todas las personas que nos acompañan en este momento. El árbitro central, Mykola Balakin, dice que comience a escribirse esa historia en Copenhague, en la capital danesa, en la selección de Dinamarca enfrentándose a Portugal en la tercera fecha de la Liga de Naciones de Europa, y la primera oportunidad la va a tener por el costado de la izquierda el equipo local, con Mohamed Hani, que intentaba encarar en el uno contra uno a Joao Cancelo. Le despojaron de la pelota y buscó combinar en corto. La selección portuguesa termina por perder la misma, y Dinamarca mantiene con Damsgaard la posesión en el vértice de el área grande. Quiere dar el paso hacia adelante. Aquí viene Damsgaard todavía reteniendo el balón, abriendo hacia la izquierda. Vamos a ver ahí con Mohamed Darami, que alcanza la pelota antes que se pierda por la línea de fondo. Va a venir con el centro. El rechace defensivo es bueno por parte de Rubén Díaz, el zaguero central de la selección portuguesa y del Manchester City, Tate, con el gafete de capitán.
0: Hubo cambio de cancha, ¿no? Ahorita estará atacando de izquierda a derecha Portugal, de derecha a izquierda la selección local, que ahora estaba arrancando el partido, recargando el juego por la izquierda ahí con el lateral Joachim Meil, el del Wolfsburg, junto con Mohamed Darami. Recordar también lo de Christian Eriksen, ¿no? Sí. Ya se apartó también del Wolfsburg, de la selección, por ese desplome que también volvió a tener recientemente, y que ya quiere estar con su familia, de aquel capítulo que le vimos en la Euro, ¿no? Así que recuperación para Christian Eriksen, y que pueda estar de regreso en cualquier momento, y si no, que ya disfrute la vida, ¿no? En familia. Pero sí, dos sustos grandísimos, Dylan.
1: Sí, como pasó también, te acordarás, recientemente con Jamal Musiala, ¿no? ¿Eh? Un tema similar con el futbolista del Bayern de Múnich y de la selección alemana de fútbol. Dinamarca que busca salir desde el fondo, dividiendo la pelota y despejándola prácticamente a la altura de mitad del terreno de juego. Portugal que quiere poco a poco hacerse de la posesión con João Cancelo. Buscaba el enganche hacia el centro Mohamed Darami, que venía corriendo hacia él. Termina por despojarle de la pelota cuando quería meter la velocidad Darami. Terminan por mandar el balón hacia un costado para el saque de manos que pertenece a la selección danesa. Unos metros delante de la línea de mitad del terreno de juego.
0: Sí, le hicieron el 2-1, ¿no? Y el que lo baja por ahí acá Darami es Vitinha, el número 23, que llegó a destiempo y que hoy vuelve a tener minutos como titular el jugador del Paris Saint-Germain.
1: Ahí estará conformando ese medio campo con Bruno Fernández y con Rubén Neves, que no está nada mal, quizás la línea más poderosa que tiene la selección portuguesa, que busca tocar desde el medio sector del terreno de juego precisamente con Vitinha. En campo enemigo está Rubén Neves, abriéndose el costado de la derecha donde se encuentra Pedro Neto. Tuvo que retroceder unos metros para entrar en contacto con la pelota. Espera el arribo de João Cancelo y está combinando sigilosamente de un lado a otro la selección portuguesa, mientras todo el equipo danés está en su propio terreno de juego.
0: Sí, bueno, ya siendo un poco más reservado, ¿no? Ya cuando tiene el balón en los pies la selección de Portugal, que sí estará con ese 4-3-3, ¿no? Veiga con Díaz, el capitán como centrales, Cancelo por derecha, por izquierda, Nuno Mendes como 5. Aparece Neves, que se estará complementando con Bruno Fernández y Vitinha como interiores. Adelante Gonzalo Ramos y por las bandas Neto por derecha y Rafael Leão por izquierda.
1: Daguim que la captura por el costado de la derecha. ¡Qué bien! Nuno Mendes que se interpone entre la pelota y el recorrido del jugador. Gira sobre su propio eje y viene con el despeje, que eso sí, alcanza a recuperar la selección danesa en la zona de volantes. Una faceta de la que se habla mucho, Tate, de Nuno Mendes, porque ha frenado algunos cuantos extremos habilidosos en ese sector, ¿eh?
0: No, siendo uno de los mejores laterales, ¿no? Del mundo. Ahí la polémica de si estaba con Di Marco, con Marco Curella, pero lo que está haciendo también Nuno Mendes en la cobertura y lo que significa la proyección en el ataque es increíble, sin duda alguna, uno de los mejores futbolistas actualmente.
1: Y que precisamente en la pasada edición de la Nations League, cuánto se habló del buen marcaje frente a Lamine Yamal en esa final frente a la selección española. Portugal, el único equipo que ha ganado dos veces esta todavía naciente Liga de Naciones de la UEFA, ya en su quinta edición. Fueron los primeros ganadores y fueron los más recientes el año pasado. Recuerden que la selección danesa debutó con descalabro 3-2 frente a Noruega, pero en este estadio la jornada anterior se impuso 2-0 a Gales para situarse tercera con 3 puntos, los mismos que Noruega, con el beneficio para los de Erling Braut Haaland y compañía de tener el resultado directo a su favor, mientras que Portugal 6 puntos, superó a Gales, superó a Noruega y estate junto con Francia, Grecia y España, los únicos equipos de la Liga A con paso perfecto en este arranque.
0: Lo de Grecia también sorprendiendo a Alemania, ¿no? En su sector, ganándole por 1-0. Así que partido también importante en estos momentos, donde Alemania está recibiendo a Serbia y, por supuesto, Gales a Noruega en este sector A4 de la Liga A, recordándole a toda la gente que los dos primeros avanzan a la ronda de los cuartos de final.
1: Es un cambio de formato tomando en cuenta las primeras ediciones, que solamente el líder de cada sector. Aquí, como bien dice Tate, ya los dos primeros desde la edición pasada están avanzando precisamente esa etapa de los cuartos de final.
0: Y eran tres, ¿no? Solamente por grupo en el 2018-2019, que gana precisamente Portugal a la selección de Países Bajos para su primer título.
1: Correcto. Dos selecciones que aspiraban a esa primera edición. El balonazo largo por parte de la selección portuguesa, que buscaba la jugada a la ofensiva, llegó hacia los dominios por parte de Hermansen. Jorge Jesús, el relevo de Roberto Martínez después de la Copa del Mundo en esta selección portuguesa. Cualquier cantidad de títulos en Portugal, Arabia, Turquía y Brasil. Bueno, con Flamengo incluso ganando la Copa Libertadores al River de Gallardo en Lima. Te acordarás con el doblete milagroso de Gabigol cuando Santos Borré había adelantado a los millonarios.
0: Que había iniciado también ya ese dominio que hasta el día de hoy lo tienen los equipos brasileños en la Copa Libertadores. Un año antes había jugado en el Santiago Bernabéu, Boca Juniors contra River Plate, que se la lleva a River con el muñeco Gallardo, y desde ese año no ha ganado nadie que no sea un equipo brasileño la Copa Libertadores.
1: Demostrando ese gran poderío futbolístico y que puede que vaya de la mano con lo económico, que sí ves planteles muy pero muy interesantes en el fútbol brasileño. Ahí estuvo en esas latitudes Jorge Jesús, como algo que no es nada común, un no sudamericano, digamos, dirigiendo en territorio sudamericano. Precisamente aquí viene Portugal desde la media luna, buscando el disparo de larga distancia. Vitinha captura el rebote detrás de la media luna con el disparo que pica al final, pero que llega directo hacia los dominios del guardameta Mats Hermansen. La primera del partido fue de la selección portuguesa.
0: Y por exceso de confianza, Dylan, amigos, de Joachim Andersen, el futbolista del Fulham, que tiene toda la ventaja, se deja presionar ahí por Nuno Méndez, que agarra la pelota, descarga con Gonzalo Ramos, este retrasa también con Vitinha, que a los 6 minutos ya le pegó al arco.
1: Se viene la proyección por el costado de la izquierda en diagonal hacia adentro para la selección danesa. Vamos a ver si pueden aprovechar en el intercambio de embestidas. Filtrando la pelota por la derecha, el centro que se pasea por el área chica, todavía Damsgaard en la diagonal, pero se recuesta bastante bien Costa, el guardameta portugués, que termina por despejar la acción. Todavía manteniendo la posesión la selección danesa, tocando en tres cuartos de terreno de juego a la izquierda con Joaquín Maile. Maile se va a animar de larga distancia, pero directo hacia la ubicación del guardameta Costa, que se queda con la pelota, pero los daneses también dicen presente.
0: ¿Y dónde estaba el lateral por izquierda en esta jugada, Dylan? Agarraban mal parado Portugal. Se complementa con Adam Gagim, el del Hoffenheim, pero lo mejor de todo es que espera ahí el espacio entre el lateral y el central de Portugal, hablando de Renato Veiga y también Nuno Méndez, para ponerle la pelota. Se la filtra acá Gagim, filtra el balón o pone un pase raso a nivel de césped para que venga la velocidad de Rasmus Højlund, y se va de largo al segundo poste, en donde ya estaba entrando Mikkel Damsgaard, el del Brentford. No sé si había posición adelantada al momento del arranque.
1: Parecía, checábamos precisamente la repetición en el monitor de apoyo, parecía que podía ver, pero a final de cuentas se dejó fluir esa jugada y ya exigieron por primera vez a la selección portuguesa en 5 minutos de este partido. Dinamarca 0-0.
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1: La selección portuguesa que busca salir desde la izquierda con Nuno Méndez, el del Paris Saint-Germain, cediendo para Rafael Leão, haciendo el enganche hacia el centro, detrás de la media luna, tiene la pelota, filtran por derecha, vamos a ver el recentro por parte de Joao Cancelo, que termina por encontrar el muro defensivo. Cancelo rescata la pelota y cede hacia atrás con Pedro Neto. Neto amagaba con tirar, cede Bruno Fernández, el de United, con el centro, recibiendo y por el costado de la izquierda Nuno Méndez, que busca de nueva cuenta recentrar, buscó ahí impactar con uno de los pies del muro defensivo danés, que terminan por despejar, y esto será tiro de esquina.
0: Ya está proponiendo, ¿no? Elaborando también hacia adelante. Me gusta cómo se bota fuera de la portería lo de Gonzalo Ramos para abrir con las botadas, no solamente de Nuno Méndez, sino también de Joao Cancelo por la banda de la derecha. Rebote, vuelve a mandarla, la busca acá el número 7, Rafa Leão, y la defensa le dice que no. Primer tiro de esquina del partido a favor de los lusitanos.
1: Y vendrá Bruno Fernández, vendrá el que tiene el pie prodigioso en materia de asistencias, tanto en la Liga Premier Inglesa como con la selección de Dinamarca. Fernández por izquierda, acumulando 3 alrededor del área chica.
0: Y arbitraje preventivo ahí de Rafa Leão, del señor Mikola Balakin, otra vez para no perder la costumbre.
1: El otro día hablábamos de eso, ¿no? Precisamente.
0: Sí. Es que lo empuja acá el capitán Pierre-Emile Højbjerg y no le gustó a Leão.
1: Viene Bruno Fernández, ahora sí con el cobro del tiro de esquina. Termina por venir el despeje de la defensa con la testa, expulsando la esférica hacia un costado. Será saque de manos en 3/4 de terreno de juego por la autopista de la izquierda para la selección portuguesa, que busca dictaminar las condiciones desde mitad del terreno de juego. Yo Cancelo tocando con Rubén Díaz. Cancelo jugando por la derecha. En el Barcelona lo vemos más tradicionalmente por el costado de la izquierda, aunque está brava la competencia. Sí. Ahora mismo Tate con Xavi Espart.
0: Sí, ahí el canterano, ¿no? Por lo menos en el primer partido de la UEFA Champions League contra el Feyenoord, que golearon, había iniciado Joao Cancelo también por ese sector.
1: Recibiendo con el pecho Pedro Neto por el costado de la derecha, le marcaron la posición adelantada a el extremo por derecha del equipo de el Chelsea. Esto a los 10 minutos que tenemos en Copenhague. Dinamarca 0-0.
0: También tenemos más de la UEFA Nations League el día de mañana. 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Ya hace la presión alta, ¿no? También adelanta las líneas el equipo de Portugal en la salida por parte de Dinamarca, que ya en el arranque del partido, pues difícilmente tiene la salida, ¿no? Tiene que buscar el balón aéreo para recorrer algunos metros fuera del área.
1: Otra joya la defensiva por parte de Nuno Méndez con el robo de balón y con el autopase incluido. Cuando buscaba meter la velocidad, lo bajaron a Nuno Méndez, que avanzó prácticamente 1/4 de terreno de juego. El lateral de el Paris Saint-Germain, quien lo persiguió fue Daguin, y quien termina por cometerle la infracción.
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0: Que el Damsgaard se mete entre los dos contenciones, que es Pierre-Emile Højbjerg, el capitán, y también Morten Hjulmand. Pero sí, al momento de atacar 4-2-3-1, al momento de defender 4-5-1.
1: Vaya triángulo en el medio campo ahí por parte de la selección danesa, con elementos de mucho, mucho talento. Se vendrá el tiro libre por el costado de la izquierda, tiro libre indirecto para la selección portuguesa, que toca en corto detrás de la media luna con João Cancelo. Este prefiere en la amplitud, ahí con Rafael Leao, que ya la recibe fuera del área, va a venir con el centro, el rechace de cabeza, la pelota que queda suelta en dos toques al palo y que en el rechace defensivo. El despeje por parte de Rasmus Christensen. Se acercó Portugal, que todavía tiene la pelota, entrando por izquierda, punteando la pelota, y es gol de Portugal. Cancelo. Gol. Gol. Apareció Cancelo, apareció el del Barça, entrando por el costado de la izquierda, avanzando entre rivales, haciendo característica esa capacidad que tiene para meter la velocidad, para filtrarse entre los adversarios, y aprovechando el error defensivo en salida del equipo danés, se plantó frente al guardameta y punteó, ¡pum! La pelotita cuando Mats Hermansen salió a achicar. Tate Gómez Luna pegó primero. El campeón de la Nations.
0: Y que de inmediato antes, en un buen complemento entre Pedro Neto y también Gonzalo Ramos. Ramos le pega mal, pero el poste le dice que no, ¿no? En la primera le queda el balón a Dinamarca para salir. Intercepta Portugal cuando quiere ir el balón a Rasmus Højlund. Y la forma en la que cocinan la pared, en donde habilita Vitinha para João Cancelo, para que se meta con toda la ventaja sin marca de nadie al área de Dinamarca y que quede mano a mano con el guardameta Mats Hermansen, lo es todo. También el temple por parte de João Cancelo de tener al guardameta ya achicándote, y la puntea por encima del cuerpo para anotar un golazo. 1-0 Portugal. No está Cristiano Ronaldo, no hay problema, ya lo va ganando el equipo de Jorge Jesús.
1: Y se viene la respuesta inmediata por el costado de la derecha. Ahí está Darami para la selección danesa. Combinando en corto, el regreso a la defensiva es buena por parte de la selección portuguesa, y por eso Dinamarca tiene que venir con el pase de seguridad prácticamente a mitad del terreno de juego, abriendo hacia el costado de la izquierda donde se encuentra Marami. Ahí viene el del Reims, amagando por dentro, ahora hacia afuera, otra vez hacia adentro, ya le puntearon la pelota, le quedó muy larga, llegó hasta los dominios de Rubén Díaz, quiere salir tocando el equipo portugués, pero roba la pelota Darami. Darami y el apoyo hacia la izquierda, fuera del área. Vamos a ver a Hjulmand con el disparo de larga distancia. El del Atlético de Madrid se animó detrás de la media luna, a un costado de la portería de Diego Costa.
0: Aplaude la gente, y es que es buen intento, a pesar de que ya te van ganando el partido, Dylan. Habíamos visto esas jugadas, ¿no? En donde Daguime se complementaba con Joaquín Mael en un mal pase raso, un disparo del mismo futbolista del Wolfsburg, que muy bien retuvo ahí Diego Costa, y acá termina la jugada Morten Hjulmand. Lo mejor, mandar estos signos de vida en el partido para decir que están todavía dentro, mentalmente hablando, para poder buscar el del empate.
1: La selección portuguesa ganó sus dos primeros partidos, de momento estaría manteniendo el paso inmaculado en estas tres primeras jornadas de la competencia, aunque le queda historia a este enfrentamiento. Apenas hemos visto a Rasmus Højlund, que bajó prácticamente a la posición del volante de contención para recibir la pelota de espaldas a la portería. Sale combinando la selección danesa. Lo hace por el costado de la izquierda con Pierre-Emile Højbjerg. Este le gustaba mucho a Pep Guardiola en el Bayern de Múnich, ¿eh?
0: Jugaba muy bien, ¿no? Hoy con el Atlético de Madrid también ahí titular indiscutible, ¿no? Con Johnny Cardoso ahí para tener el danés la titularidad, y que hoy es el mariscal de campo, ¿no? El que agarra la pelotita y el que quiere darle salida a su equipo.
1: El cambio de juego hacia el costado de la derecha con Daguim por parte de la selección danesa. Quiso venir ahí con el centro. Nuno Méndez, ¿quién más si no? Se interpone. Despeja la pelota, no puede eludir el tiro de esquina por el costado de la derecha para la selección de Dinamarca.
0: Pero ganas algo, ¿no? Que es lo importante. Sigue insistiendo, como que ahí Brian Reimer evidentemente no le gustó el gol, y le dice a sus dirigidos que vayan hacia adelante para proponer, para tener jugadas. Acá rescata o tiene el primer tiro de esquina del partido el equipo de Dinamarca por el costado de la derecha, y con la altura por ahí de Rasmus Højlund y también de Hjulmand, será interesante ver cómo han trabajado la táctica fija a lo largo de estos días.
1: Con Brian Remmer, sí señor, que le gusta trabajar esta faceta al entrenador danés, que entró como analista de video al mundo del fútbol, luego asistente de Thomas Frank en el famoso ascenso de el Brentford, ahora como independiente y al frente de la selección danesa. El tiro de esquina, el rechace de cabeza para prolongar la acción, otro contacto más templado, la pelota que queda suelta, sale dos pasitos delante de el área chica, el guardameta Diogo Costa, y se queda con la pelota.
0: Sí, seguro acá Diogo Costa, ¿no? Pero un balón interesante en táctica fija, por lo menos no terminó con su portero, ¿no? Como ya estamos acostumbrados en algunas jugadas, Dylan, sí. Amigos, y acá propuso muy bien.
1: El robo de balón en la zona de volantes, pelota filtrada, puede ser para la selección danesa, buscando el centro ahí, detrás del área chica por parte de Darami, levantó la cabeza pero no tuvo precisión cuando buscaba a Rasmus Højlund, antes se interpuso el muro defensivo por parte de la selección portuguesa para venir con el despeje, pero esa presión adelantada por parte de los daneses también está surtiendo efecto.
0: Bien corta, ¿no? Acá la defensa de Rubén Díaz. Primero el capitán Pierre-Emile Højbjerg muy bien agarra la pelota, y es lo que también se espera. Si lo está haciendo Gonzalo Ramos con Portugal, lo tiene que hacer también Højlund por parte de su selección, salir, jugar a espaldas de la portería para abrir la pelota por un costado en donde le cayó ahí a Mohamed Darami para poder filtrar la pelota en donde cortó el futbolista del City.
1: Todo esto te lo platicamos a los 15 minutos desde Copenhague en la Liga de Naciones. Dinamarca 0, Portugal 1, Joao Cancelo.
0: Recuerden también que tenemos más partidos de la Liga MX Femenil. Pumas contra Tigres y Rayadas ante América. Mañana doble cartelera, 9 de la noche, 8 centro y 6 pacífico.
1: Ojo que se anima Bruno Fernández, el apoyo hacia la izquierda donde está Leao ya dentro del área. Leao con el amague, entre dos. Leao continúa avanzando a velocidad, pero ahí se anticipó ya muy bien Rasmus Christensen para robarle la pelota y busca la salida en velocidad. La selección danesa que pone a competir en territorio ofensivo a Højlund, y cuando venía con el cambio de velocidad, bien se atraviesa Rubén Díaz para detener la jugada. La posesión de pelota la mantiene el equipo de Dinamarca. Sin embargo, Portugal ya ganó un tiempo para reagruparse en defensa. Lo intentan desde el cinturón del terreno de juego, ahí con Prosgard, el zaguero central del Alacho, buscando interiorizar con Joaquín Maele, sí, el lateral por izquierdo, pero que está pisando mucho el pasillo central. Portugal y el robo de balón, buscando por el costado de la izquierda. Portugal tampoco tiene prisa y empieza a combinar a mitad del terreno de juego.
0: Y es lo importante, ¿no? Ya cuando tiene el balón en los pies Dinamarca y que quiere ir hacia adelante, quiere ser muy explosivo. Ya con la victoria, con el 1-0 en el marcador, la selección de Portugal debe ser muy inteligente, ¿no? Debe retener el balón en los pies, transitarlo de un lado a otro para empezar a elaborar con calma lo que será la búsqueda del segundo tanto.
1: Dinamarca que partió en la Nations League en la primera edición, en la Liga B, consiguió el ascenso en aquella 18-19 y las tres siguientes ediciones ha quedado séptima, es decir, no es de las grandes potencias, Tate, pero ha sido un equipo muy regular, ¿eh?
0: Ya el año anterior para calificar a cuartos de final y ser segundo por debajo de España, ahí con Serbia y Suiza, es para destacarlo. Por eso fue una sorpresa mayúscula que Dinamarca se quedara fuera de la Copa del Mundo, ¿no? Cuando tenía dos asistencias consecutivas en el 2018 y 2022, y todo México, o por lo menos la gran mayoría, esperaba que en ese grupo A, con Sudáfrica y Corea del Sur y México, llegara la selección de Dinamarca, pero fue la selección de República Checa que también poco hizo en esa competencia.
1: Ya estaban hablando, ¿no? De encontrarse a los daneses o a las danesas en la esquina. Sí, sí, de
0: en
1: cualquier lugar.
0: De conveniencia. ¿No?
1: Correcto. Sí, señor. Y era este proyecto ya con Brian Riemer, que a final de cuentas optan por la regularidad. Yo creo en gran medida por lo que mencionas, por la buena Liga de Naciones de Europa que hicieron la temporada pasada.
0: Y lo que ha significado ganarle un partido, perder otro contra Portugal, es su tercer enfrentamiento contra este equipo, ya también con un buen porcentaje de victorias que no está superando ni siquiera los 20 partidos, lo de Brian Riemer, Dylan, amigos, tiene 10 victorias, 3 empates y 4 derrotas, 17 partidos disputados, 18 contando esto.
1: Y en ese balance contra los portugueses que ya mencionábamos, de 17 partidos ha ganado 11 Portugal en el balance histórico entre estos dos, el último ese de cuartos de final de la Nations de la temporada pasada, con un trincao espectacular a 4 del final, mandó a prórroga y apareció de nueva cuenta en el tiempo extra con una anotación en ese partido donde Portugal termina por avanzar a la siguiente ronda. Todo esto te lo platicamos a los 20 minutos de partido. Dinamarca 0, Portugal 1.
0: Recuerda que también tenemos la ronda divisional de la postemporada de la MLB.
1: Y aquí viene Joao Cancelo por la autopista de la derecha, levantando la cabeza, va a venir con el centro, segundo poste, alcanza a recibir dentro del área, Rafael Leao que dispara y se tiene que recostar, parecía primero que no tenía mucho la pelota, se tiene que recostar hacia la derecha el guardameta Hermansen para mandar al tiro de esquina para Portugal.
0: No era nada fácil, buen servicio de Pedro Neto, encuentra el recorrido también de lateral acá de Christensen, es de dejarle todo libre a Rafa Leao, deberá corregir eso, pero muy bien la recibe el del Galatasaray, le pega con derecha abajo y con la palma de la mano derecha manda el segundo tiro de esquina del partido para el equipo de Jorge Jesús.
1: Se viene por la punta de la izquierda, suele ser Bruno Fernández el que le pega de ese sector para la selección portuguesa. Expectantes los portugueses que hicieron el viaje a Copenhague para ver a su selección. Bruno Fernández ya dando indicaciones, tocando en corto, le regresan el balón a Fernández, este tiene que retroceder con uno, fuera del área, parecía que la colgaba, prefiere ir en el vértice con Bruno, de nueva cuenta, logra la conexión, Leao y el disparo que se fue por un costado. La tuvo de nueva cuenta Rafael Leao, terminan por desviar la pelota y será otro tiro de esquina.
0: Va a ser ahí número 3, ¿no? Propsgaard. Acá al momento de forcejear con Rubén Díaz, le quedó el balón ahí para Rafa Leao para definir y otra vez el número 3 desvía lo que va a ser el segundo tiro de esquina consecutivo para Portugal.
1: Participativo entonces el zaguero central de la Lazio y de la selección danesa. Ahora sí, viene la olla de presión muy, pero muy cerrado ahí en el área chica. Prácticamente a la altura de la línea de la portería, pero termina con manos seguras Hermansen por quedarse con la pelota. Vamos a ver la salida, lo va a intentar a velocidad la selección danesa por la autopista de la izquierda con Darami. Ya está en el último tercio del terreno de juego. Parece que va a encarar para meterse al área. No, prefiere el filtrado ahí con Maile. El retrasado Damsgaard. ¡Qué golazo de Dinamarca!

0: gol de Dinamarca. Apareció Mikkel Damsgaard para cristalizar un contragolpe sensacional que sí, usted lo escuchó, nació con un tiro de esquina de Portugal, de Bruno Fernández por la izquierda, se colgó Hermansen de esa pelota y vino con la salida a velocidad. El propio Damsgaard abrió hacia la izquierda con Darami. Darami se combinó con Maile. Maile se la regresó a Damsgaard, prácticamente entrando al área grande. Y buscó el segundo palo de parte interna con Comba a la media altura con un Costa que únicamente adornó con la tajada la acción. 1-1 Tate en Dinamarca.
1: Segundo gol por parte de Mikkel Damsgaard, del Brentford, en esta competencia. Y sí, en un buen balón aéreo que sujeta Hermansen para salir rápidamente, hace el recorrido de más de 30 metros Dinamarca para que Damsgaard abra hacia la izquierda con Darami. Este se la cede a Joaquín Maele, que manda otra vez el pase hacia atrás para que le caiga Damsgaard, y este, después de quitarse a Rubén Neves, levanta la cabeza, parte interna, pierna derecha, Comba cerrada al segundo poste. Nada que hacer para Diogo Costa, que hace el recorrido, que se lanza, que estira la palma de la mano izquierda y que jamás iba a llegar. Sendo golazo ante la mirada de Jorge Jesús, y ya lo empató acá en el estadio Parken la selección local, y toda la gente empezó a gritar y a meterse al juego. Está de regreso Dinamarca, 1-1 el partido.
0: ¡Qué bien que ha comenzado este enfrentamiento! Preocupación, como no, y está mascando el chicle con mayor velocidad ahí Jorge Jesús, el entrenador de la selección portuguesa, que sabe que los ojos están sobre de él, ¿eh? Se viene Portugal con el filtrado por el costado de la izquierda, puede ser la posibilidad. ¡A primer poste Portugal, Gonzalo Ramos! ¡Gol! ¡Gol! ¡De Portugal! ¡Apareció el 9! Apareció el del Milan, apareció Gonzalo Ramos con una respuesta prácticamente inmediata por parte de los ganadores de la Nations League. Por izquierda se fue metiendo Gonzalo Ramos con muchas facilidades luego de haber recibido ese pase filtrado entre dos adversarios. Y al primer poste, sí, al poste de Hermansen por abajo, raso, termina por poner adelante de nueva cuenta Portugal. 1-2 lo gana la visita.
1: De punterazo, ¿no? Qué desatención en la defensa, al igual que el primer gol de los lusitanos. Deberá corregir eso si quiere seguir en el partido y buscar ese 2-2, pero lo de los tres futbolistas de Portugal fue magnífico, ¿no? Primero Rafa Leao hace el pase de taquito, se la cede a Pedro Neto, que Pedro Neto, y un aspecto también interesante, ¿no, Dylan? Después de esta,
0: porque se viene Dinamarca de nueva cuenta por el carril central. Vitinha, que buscaba apoyar, no puede quedarse con la pelota.
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1: Capitán, hablamos de Hogberg, el pelotazo largo, absolutamente nadie bueno es tan largo y tan impreciso por parte de Hogberg, que termina por canjearlo por un saque de portería para Portugal.
2: No, lamentable, zona de nadie, no diciendo el capitán, y es que venían regresando, ¿no? Lo de Daguim y también lo de Hulund. Acá se va de largo y solamente le entrega el saque de meta. Lo de Rasmus Højlund, le pide a sus compañeros que adelanten las líneas para el momento del saque de meta, pero ya hace Diego Costa la seña de que todo mundo salga porque va a venir un trazo largo. Y solamente acotar, Dylan, sí. Gol número 11 de Joao Cancelo con esta playera de Portugal, y el gol número 13 también de Gonzalo Ramos con esta playera.
1: No está mal para un lateral, ¿eh? Esos 11 que mencionas de Joao Cancelo, un lateral de los más ofensivos del planeta, indiscutiblemente, ¿no? Cuando se habla de los Dumfries. Sí. Que te gusta, del propio Cucurella,
2: de Trent Alexander-Arnold.
1: Claro, lo de Alexander-Arnold, ahí en esa categoría.
2: Jules Koundé
1: también, que tiene muchísima proyección por esa banda de la derecha. Mencionabas a Højlund, poco lo hemos mencionado, poco entrado en el trámite del partido. Hace 3 años el United pagó 80 millones de euros por él, del Atalanta. No acaba de consagrarse, lo ceden, tiene una buena temporada con el Nápoles. Los napolitanos lo compran en el verano por 44 millones de euros. Ahí no le salió bien el negocio el United, ¿eh?
2: No, le perdieron, pero por lo menos tuvieron algo de regreso. Yo creo que se le catalogó por el momento, ¿no? Lo de Erik ten Hag, lo que fue también con Carrick. Yo creo que era para más, ¿no? Lo de Rasmus Højlund, sí, los resultados son o deben ser inmediatos con el Manchester United, y si no los das de inmediato, pues te pueden buscar acomodo en otro lado. Pero qué condiciones tiene, sin duda alguna, este Rasmus Højlund.
1: Sí, un United que ha sido trituradora no solamente de entrenadores, sino también de futbolistas. ¿Cuántos no hemos visto?
2: Bueno, te acuerdas de Garnacho, ¿no? También.
1: Garnacho.
2: Ahora ya en el Chelsea, ¿no?
1: Ya está con los Blues ahora para esta temporada. En un nuevo proyecto también por parte de el equipo londinense. Damsgaard perdió la pelota en la mitad del terreno de juego. Vamos a ver si Vitinha le puede meter velocidad a la selección portuguesa. Filtrando un poco largo para el costado de la izquierda, pero alcanzan a componer muy bien. Y se viene la oportunidad con Rafael Leao en el vértice del área grande. Tiene que retroceder con Nuno Mendes. Ahí viene el del Paris Saint-Germain. Nuno avanzando. Nuno se metió al área. Nuno entre dos. El disparo que buscaba. Que estar fuera del alcance del guardameta Hermansen. Pero Nuno se animó. No solamente sabe defender, este se proyecta muy bien al ataque.
2: Y el talón de Aquiles para Dinamarca es cuando se atreve, ¿no? Cuando te atacan, ya el muro defensivo colapsa. Ya sea que te reten Nuno Mendes, lo haga Gonzalo Ramos, lo haga Pedro Neto. Es muy endeble la marcación por parte de Dinamarca ya en su último cuarto de cancha para dejarle el espacio a Portugal. En este caso, Nuno Mendes, de impactar con zurda, se fue muy abierto del arco de Hermansen y se quedó en saque de meta solamente.
1: La toca Højlund, ahí en la mitad del terreno de juego para Dinamarca. Una vez más tuvo que retroceder, demasiado desesperado por no entrar en contacto. Damsgaard, el cambio de juego hacia el costado de la izquierda con Joaquín Maile. Ahí viene el lateral que está reconvertido prácticamente en un extremo. Regresa por el centro. Pierre-Emile Højbjerg estaba avanzando. Y Joao Cancelo se le cruzó muy, pero muy bien para despojarlo de la pelota. Esto a los 30 minutos del partido. 1-2 lo gana Portugal en Dinamarca.
2: Tenemos doble cartelera de la Liga de Naciones de la UEFA. Croacia contra Inglaterra y España contra Chequia, sábado 12 de la tarde, 11 centro y 9 pacífico, por TUDN Extra en Euforia para que nos acompañe.
1: Darami avanzando por el costado de la izquierda, se la quiso poner al lateral Joaquín Maile, muy pero muy adelantada, fuera del alcance del Wolfsburg. La pelota será saque de manos por el costado de la derecha en bloque defensivo para Portugal.
2: Ya no han recargado con el primer gol, ¿no? Con el jugador Joao Cancelo por ese sector, porque ya tiene ese mano a mano, ese ida y vuelta, más en el aspecto defensivo, porque Maile, el número 5, apoya tanto a Darami, que son dos los que atacan por ese sector de la izquierda en territorio de Portugal, y es ahí donde Joao Cancelo tiene que bajar para complementarse, por supuesto, ahí ya sea con Rubén Neves o Rubén Díaz.
1: Se viene desde el fondo Portugal por el costado de la izquierda. Vamos a ver si pueden tomar partida la selección danesa. Rafael Leao, el enganche hacia el centro para alejarse de Christensen. Este con Vitinha. Ahí viene el cerebro del Paris Saint-Germain, de Luis Enrique, de esta selección portuguesa, de Jorge Jesús. El apoyo hacia el costado de la derecha, recibiendo con Pedro Neto, el del Chelsea que retrocede.

0: sede. Se apoya en corto, ahí con Rubén Neves. Buscaban filtrar la pelota de nueva cuenta para Neto. Antes del cruce defensivo es bueno por parte de Prosgard. Vamos con Dinamarca desde el costado de la derecha, pero tiene muy pocos elementos, apenas tres ahí en territorio enemigo, y al menos lo duplica en cantidad la selección portuguesa.
1: Y se ahoga, ¿no? Acá Adam Daguim, la diferencia de Christensen con Maele, ¿no? El lateral por derecha no sale, se queda ahí plantado para esperar lo que te pueda proponer Rafael Leao, y el jugador del Hoffenheim tiene que agarrar la pelota, hacer el mano a mano con Nuno Mendes, y de esos manos a manos con el jugador del Paris Saint-Germain, sí, de 10 vas a ganar medio o uno de 10.
0: Sí. 0.5 vas a ganar, ¿no? Complicado. Ahí viene Portugal por la derecha con Pedro Neto. Pedro Neto retrocediendo a través de la media luna con el impacto que alcanza a venir desde fuera del área por parte de el del Al-Hilal de Rubén Neves, pero directo hacia la ubicación de Hermansen, que le pone calma para Dinamarca.
1: Viene en buchaca la pelota, ¿no? La embolsa de buena manera, al igual que en el arranque del partido, en un disparo que también tuvo, ha respondido de buena manera, y la competencia que van a tener por el puesto de Smith Michael ahí con Jorgensen será también muy vital. Lo de Cristiano Ronaldo, regresando al tema, Dylan,
0: sí,
1: ya según la Federación Portuguesa de Fútbol,
0: ajá,
1: al momento de abandonar una concentración, te puede venir o te puede caer una sanción de 6 meses.
0: Uf.
1: Además de una multa económica de 500 o 1000 dólares para el jugador convocado que abandone el entrenamiento. También a ver la postura de la Federación Portuguesa de Fútbol, porque nos decías que el presidente viajó, hizo ese viaje para platicar con Jorge Jesús y también Cristiano Ronaldo. Por lo menos en los lineamientos de la Federación Portuguesa, alguien que abandone concentración se debe ir 6 meses mínimo.
0: Y que por la gestión del equipo, ahí sí, yo creo, Tata, entendiendo lo que hablábamos de Cristiano figura, pues lo ideal sería respaldar a tu entrenador, ¿no?
1: Sí, ya tomó la decisión, ¿no? Y por eso lo trajiste.
0: Bruno Fernández desde la derecha con el centro largo, alcanza a rechazar con la testa Joachim Andersen. Sí, sí, no le vayan a hacer un Florentino a Xavi Alonso con Vinicius, ¿te acuerdas? Con el caprichito de aquel clásico y que,
1: ah, sí,
0: sorprendentemente, pues no respetaron a su entrenador desde los altos mandos merengues.
1: No, y se habló de que perdió todo control, ¿no? Xavi Alonso.
0: Sí.
1: ¿Y qué pasó? Pues le dieron renovación a Vinicius.
0: Ya, Dani, el cambio de juego de izquierda hacia la derecha por parte de la selección danesa. Se viene Daguim, ya entrando al área por la derecha, ahí buscando el centro, absolutamente a nadie levantó la cabeza. Intentó un centro al área chica, pero no había... Deja tú ni futbolistas de Dinamarca, ni siquiera defensas portugueses. La pelota se paseó y esto va a ser saque de portería para Costa.
1: Pésima decisión, lo volteé a ver acá a Rasmus Højlund con cara de... Estaba picando en el centro, ¿no? Del área chica, el centro de la portería. ¿Por qué mandas el servicio a segundo poste si no estaba llegando Mohamed Darami? Ni tampoco por ahí Mikkel Damsgaard, el del golazo. Se le queda viendo acá al futbolista del Napoli, al del Hoffenheim, de una forma de que desperdició una jugada muy importante.
0: Prometía esta y en serio por parte de la selección danesa, que necesita un gol para volver a meterse en el partido. A ver, ahí está, con ese 1-2 adverso buscará el empate primero la selección danesa. 35 minutos de partido, Dinamarca 1, Portugal 2.
1: Recuerden también que tenemos doble cartelera de la Liga de Naciones con Portugal contra Noruega el próximo domingo, 2:30 de la tarde este, 1:30 centro y 11:30 pacífico. Portugal extra en Euforia. 16 días, sigue la fecha FIFA, Dylan.
0: Sí,
1: bastantes juegos.
0: No tiene para cuándo, y bueno, en Oporto será ese partido de Portugal-Noruega, y Dinamarca estará visitando Cardiff para medirse a la selección de Gales. Alan, que enfrentó y superó 2-0 en el partido pasado, con autogol incluido de Davis en ese enfrentamiento. Pero Dinamarca complicaría mucho, si hoy pierde en su casa, complicaría mucho también viendo de reojo lo que pase con Noruega, asumiendo un poco que los nórdicos terminen por ejercer su condición de favoritos frente a País de Gales. Tocando desde el fondo con Darami en la línea defensiva de la selección danesa. De un costado hacia el otro, sale con su zaguero central, con Joachim Andersen, que en este momento está caminando con el balón en los pies, buscando un movimiento de desmarque. Busca competir a su centro delantero entre dos adversarios. La pelota muy, pero muy larga para Højlund. La leyó bien Diogo Costa y se queda con la pelota. Bueno, mencionamos que el siguiente va a ser en Oporto. Entonces, Diogo Costa estará en su casa, ¿no?
1: Sí. Gran proyecto ahí con el señor Farioli. Y compañero de Santi Jiménez, ¿no?
0: Sí.
1: También hoy convocado con la selección mexicana.
0: La oportunidad por la derecha con Pedro Neto para Portugal. Buscaba el enganche hacia el centro. Enganchó de más. Y ahí le saltaron en el 2-1. Darami, que hizo un recorrido para juntarse a su lateral. Entre los dos le despojaron de la pelota. Ceden con Damsgaard, girando sobre su propio eje, dando la espalda a la portería. Buscaban el pase por dentro. Antes hubo una infracción sobre Darami, que reclama. algo más que quería, un cartón ahí sobre Pedro Neto.
1: Ya está dejando la piernita, ¿no? También la selección de Portugal, Darami, ahí se lleva la entrada a destiempo del futbolista del Chelsea. Pedro Neto falta y hasta ahí, ¿no? Pedía tarjeta amarilla, pero no, a mi punto de vista creo que nunca existió. El buen César Augusto nos está escuchando, fuerte abrazo César. Hola chamo, saludos. Acá el problema con Ronaldo es que no entiende que tiene que dar un paso al costado y entender que ya está dando pena con sus berrinches y diciendo que quiere llegar a los 1,000 goles con la selección. Pero bueno, mientras a uno le despiden en grande, otro sigue forzando la barda. A ver, acá también la confusión, ¿no? No son 1,000 goles con su selección, son 1,000 goles en su carrera.
0: Sí, unificando clubes y selección, ¿no?
1: Y Ronaldo no es como que él quiso que lo convocara, ¿no? Fue Jorge Jesús, lo platicamos en la previa, bueno, César, que él después de la Copa del Mundo había pensado ya hacerse un lado y le habló Jorge Jesús, si a ti te siguen hablando, pues tú vas a seguir yendo, ¿no? Ya después de esto, ya ahora creo que sí se va a venir el retiro de Cristiano Ronaldo. ¿Qué? Y el retiro de Messi con Benín, perdón.
0: Rafael Leao por la izquierda, que busca el centro, el disparo en la frontal de Gonzalo Ramos, salió muy bien a achicar Hermansen y termina por desviar el impacto del delantero del Milan para mandar la pelota al tiro de esquina por el costado de la izquierda.
1: En una mala salida acá del guardameta, ¿no? Hermansen, insistiendo en lo que hemos platicado en esta primera parte, las falencias que tiene la defensa por parte de Dinamarca, más en la salida, se la dejan y estuvo a nada de marcar el 3-1. Buen desvío en el último instante para el cuarto tiro de esquina para los lusos.
0: Se viene por el costado de la izquierda de nueva cuenta Portugal. A ver si la táctica fija. Así nació el gol de Dinamarca, ¿eh? En un contragolpe. Sí, el de Dinamarca nació de un tiro de esquina de Portugal. Se viene el área chica de nueva cuenta. El recentro de Veiga. A la altura del manchón penalti. El despeje defensivo. Y vamos a ver a Dinamarca. No me digas que otra vez se viene la contra. Sí, se viene la contra danesa. Por el costado de la derecha. A toda velocidad con el futbolista Daguim. Daguim levantando la cabeza. Viene con el centro. Termina por llegar muy bien Rubén Díaz para prolongar con la cabeza el complemento defensivo para despojar esa jugada. El balón en los pies de Dinamarca de nueva cuenta a la altura de mitad del terreno de juego, abriéndose a la izquierda con Maile, este más hacia la izquierda donde se encuentra Darami va a encarar, Darami está dentro del área, por fuera, el centro antes el cruce defensivo de Díaz de nueva cuenta, la pelota abandona el terreno de juego, será tiro de esquina por la izquierda, ahora para Dinamarca.
1: Inteligente, ¿no? Acá la deja salir el equipo danés para encontrar su tercer tiro de esquina, y lo decías muy bien, ¿no, Dylan? El primer gol de Dinamarca cayó en una buena salida de Hermansen, pero en táctica fija, en el contragolpe, le suele hacer mucho daño. Dinamarca consigue algo, los recorridos, al momento de regresar para defender, le cuestan un mundo a Portugal.
0: Sí, le está costando, están tomando partida a la selección portuguesa. Damsgaard con el tiro de esquina, al segundo poste, el recentro de cabeza, la pelota suelta, antes el despeje, ahí por parte de Vitinha. La pelota en tres cuartos del terreno de juego. Portugal no quiere saber nada, la despeja. Igual y le sale contra a un cuarto de terreno de juego. Ahí tuvo que salir Hermansen con la cabeza porque se venían Gonzalo Ramos y compañía. Y le pone tranquilidad. Buena lectura, por parte de Hermansen en esa última.
1: Se iba Bruno Fernández solo. Creo que al momento del toque sí está adelantado todo su cuerpo Bruno Fernández, pero aún así, buena salida Mats Hermansen. Por si sí o por si no, salió y leyó muy bien para jugar como líbero, para cortar de cabeza. Aunque si no existía el fuera de lugar y no llegaba, también la precipitación, ¿no? Pero estas son las pequeñas diferencias, los pequeños grandes detalles, Dylan, en donde el portero debe tomar buenas decisiones, como aquí lo hizo también Hermansen.
0: Pues se la damos por buena esta y la que tuvo también siendo partícipe de la jugada del famoso gol al contragolpe por parte de la selección de Dinamarca. Esto a los 40 minutos, Dinamarca 1, Portugal 2.
1: Recuerde que tenemos más del béisbol de las grandes ligas, los Bravos de Atlanta contra los Phillies de Filadelfia. Hoy, 8 de la noche, 7 centro y 5 pacífico, se definen ya las rondas divisionales. Ya los Padres de San Diego avanzaron, también los Yankees de Nueva York y los White Sox de Chicago ya están en la ronda divisional.
0: Y aquí estaremos para platicarles cómo se va escribiendo la historia de la postemporada en el béisbol de las grandes ligas. Aquí en el Parken Stadium de Copenhague, Dinamarca 1, Portugal 2. En la primera mitad hemos tenido 3 anotaciones y todavía nos quedan algunos minutos, Damsgaard por la autopista de la derecha. Le tiene que meter calma porque no tenía absolutamente a ningún aliado. Ahora sí, combinando en corto con Daguim, tiene que retroceder este con Rasmus Christensen. El lateral por derecha. Y ahora cediendo por dentro donde se encuentra Prosgard, el zaguero central, prácticamente como un mediapunta en este momento porque Portugal está replegada. Se viene Darami, Darami el engancha hacia el centro. Antes hubo una infracción por parte de Joao Cancelo. Cuando se le iba Darami, Cancelo no lo puede creer, pero sí, es infracción y será tiro libre por la izquierda para Dinamarca.
1: Es falta, hasta ahí no es ninguna tarjeta amarilla. Agarra la pelota Darami, hace el recorte y sí se pone, ahí obstruye el avance de Darami en ningún momento para disputar la pelota, y el futbolista del Barcelona comete una falta también importante ya en el cierre de este primer lapso. No lo puede creer, pero es que lo termine creyendo, ¿no? Sí cometió una falta clara y será balón detenido, y lo ha demostrado también Dylan. En el balón detenido suele ser peligroso Dinamarca sobre Portugal.
0: Aquí se viene la oportunidad para Dinamarca. Está acomodando a su defensa Costa. A un minuto de que termine la primera mitad, Damsgaard, que la va a poner buscando segundo poste. No salió disparo Tate, tampoco salió pase, y termina por ser saque de portería para Costa.
1: Se llenó de balón, ¿no? Damsgaard con ese gol al 22, que fue un golazo. Quiso sorprender de igual forma, pero cuando estaban dentro tus compañeros, quedan cinco, pues manda un servicio, ¿no? Era más claro, ya con barreras más complicado, ya también con el cúmulo de jugadores dentro de área chica o fuera de ella, es difícil, también con el portero leyendo muy bien la dirección, manda el servicio con cinco de tus compañeros buscando el remate de cabeza. Aquí creo que mala decisión tomó Mikkel Damsgaard.
0: Sigue tocando la selección danesa, que mantiene el dominio del balón ahí a la altura de mitad del terreno de juego. El cruce defensivo es bueno para expulsar hacia un costado. Se quiere avivar y sí, saca rápido a la selección danesa. Ese saque de manos está en el último tercio, recargado hacia la izquierda. Buscaban combinar con Damsgaard. Se antepone muy bien Vitinha. Vitinha entre tres, termina por filtrar el pase cuando ya tenemos el tiempo de compensación de esta primera mitad.
1: Un minutito más, Dylan, amigos, acá en el Parken Stadium. Ya para cerrar este primer lapso en donde Portugal parece se llevará la victoria momentánea.
0: En un bonito estadio, 4 estrellas por UEFA. Lo único que no lo tiene con 5 estrellas es la capacidad. Hablabas de esos 38,000 aficionados, y para hacer 5 estrellas necesitas 50,000 como capacidad. Por eso no puede albergar, por ejemplo, una final de Liga de Campeones de Europa.
1: ¿Cierto?
0: Sí, de Europa League.
1: Pero aún así muy bello, ¿no?
0: Es muy bello el estadio.
1: El estadio acá, Parken, es muy, muy elegante. Pero sí, yo creo que no le interesa hacer de 5 estrellas, ¿no? Podría aspirar a Euros, poder sí esperar a otros torneos.
0: Que la tuvo, como bien dices, sí, con esa Eurocopa de multisedes. También una final de Copa UEFA hubo aquí, la de famosa del Galatasaray. Mira, ahora que hablábamos de Rafael
1: Leao. Leao, sí.
0: Sí, la del 2000 con los Claudio Taffarel, Hagi, Hakan Şükür, que le ganaron al Arsenal de Arsène Wenger, cuando el árbitro central, el señor Mykola Barakin, el ucraniano, dice: terminó la primera parte de esta historia. Gran partido de fútbol, de la Liga de Naciones de Europa. Dinamarca 1, Portugal 2. En los primeros 45 minutos, por TUDN Radio, nosotros hacemos una pausa y enseguida regresamos con los comentarios de medio tiempo.
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0: Ya estamos de regreso después de 45 minutos en Dinamarca. Portugal lo está ganando, sí, la campeona de la Nations League está pegando de visitante y de momento, Tate, de momento estaría con 9 de 9.
1: Y sin Cristiano Ronaldo, y que sí. ha tenido la mayor oportunidad, ha tenido el fútbol desplegado hacia adelante, el talón de Aquiles por parte de Dinamarca, el tema defensivo, los dos goles, errores al momento de la toma de decisiones en el primero de Joao Cancelo, donde pierden la pelota, después también de un poste en donde Gonzalo Ramos había obtenido un buen pase de Vitinha para poder definir, el poste le dice que no, y en la salida buscando ahí a Rasmus Højlund la vuelve a perder para que Portugal encontrara muy bien el movimiento de Joao Cancelo, que definió en el área y también dentro de la portería de Mats Hermansen. Pero antes del gol habíamos visto una Dinamarca que quería ir por los costados, apoyando a Mohamed Darami con Joaquín Maele, también Adam Daguim, intentando mandar servicios, encontrando el movimiento de Rasmus Højlund, pero no fructificó. Un partido, un primer tiempo difícil hasta el momento para el jugador del Napoli, y que fuera de esos intentos, lo de Portugal al momento de tomar la pelota con Vitinha, con Bruno Fernández, la salida por los costados de Nuno Méndez, también el complemento de lo que es Gonzalo Ramos, Pedro Neto y también Rafa Leão es muy peligroso, y que desde el minuto 13 encontraron ese error por parte de Dinamarca en la salida, la intercepta Portugal, encuentran el movimiento para que venga Joao Cancelo y que defina de buena forma para vencer al guardameta Hermansen, obteniendo así su gol número 11 con esta playera. De ahí le quiso poner calma, quiso apostar un poquito más por adelantar las líneas el equipo dirigido por Brian Reimer para buscar por ahí remates al arco, en donde muy bien Diogo Costa embolsando en una ocasión, en otra vigilando, también en los los recorridos de Nuno Méndez, se le entregó 3 tiros de esquina del primer tiempo a la selección de Dinamarca, en donde no pudieron conseguir nada que pudiera incomodar el arco, por lo menos en la altura que tiene Højlund, también del mismo Hjulmand y compañía, pero que la genialidad tuvo que aparecer por un Mikkel Damsgaard en un tiro de esquina por parte de Portugal, que corta muy bien Mats Hermansen sin dar rebote, da la salida, hace el recorrido de más de 30-40 metros para recargar con Mohamed Darami. Este también se complementa con Joaquín Maele, que retrasa, le vuelve a dar la pelota a Mikkel Damsgaard, que levanta la cabeza a pesar de la marca de Rubén Neves, encuentra el espacio, parte interna, pierna derecha, comba cerrada al poste izquierdo, se lanza solamente Diego Costa, jamás iba a llegar, y nos entregó un sendo golazo acá el futbolista del Brentford para conseguir su segundo gol en esta UEFA Nations League. Y cuando parecía que teníamos juego nuevo, cuando Dinamarca quería atreverse a ir por el 2-1, de inmediato vino el adelantamiento de nueva cuenta por Portugal con gol de Gonzalo Ramos. El movimiento de Gonzalo Ramos lo es todo. ¿Por qué? Porque viene el balón con Rafa Leão por el costado de la izquierda, se la cede a Gonzalo Ramos, saca de la posición al central número 3, Oliver Probstgaard, y al momento del taquito asiste a Pedro Neto, este se la regresa para arrancar a velocidad hacia adelante, y ya había dejado relegado al número 3 en la carrera para que el del Milán entrara muy bien para enfrentar a Mats Hermansen y que solamente picara para poder el segundo gol del partido, para con la punta del pie zurdo poner el balón en las redes y darle su gol número 13 con esta playera. 2-1 ya en el estadio Parken, para que la selección de Jorge Jesús no extrañe a Cristiano Ronaldo, que abandonó la convocatoria. Así que hasta el momento estaría apuntando a 9-9 en el grupo A4 de la Liga de Naciones de la UEFA.
0: Pues el más feliz, Jorge Jesús, por lo que implica la victoria para un entrenador, sí, pero también porque el ojo del huracán está ahí sobre él. Nosotros hacemos una pausa muy breve y enseguida regresamos para visualizar las posibles variantes de portugueses y daneses en la segunda mitad.
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0: Ya estamos de regreso. Dinamarca 1, Portugal 2. Es la tercera jornada de la Liga de Naciones de Europa y vamos a echar un vistazo, Tate, a las variantes tanto de Dinamarca como de Portugal.
1: Muy limpio hasta el momento, sin tarjetas en este partido, después también de la que había cometido Joao Cancelo, también por ahí habíamos visto una de Pedro Neto, pero hasta el momento el señor Mikola Balakin se ha guardado las tarjetas, pero las opciones para Brian Reimer de cara al segundo lapso están con los guardametas suplentes Andreas Ljungdahl y también Philip Jorgensen. Ya como jugadores de campo está Lucas Hogsberg, está Victor Nelson, está Victor Frohul, también otro futbolista del Porto, Gustav Isaksen, el que había iniciado el partido anterior, el de la Lazio, también un hombre importante para poder ingresar en la parte complementaria, lo de Thomas Jorgensen, Andreas Skov Olsen, Mats Wittstrube, está Nicolas Nartey, Anton Gay y Kasper Hogg, el futbolista del Celtic, que lo había hecho muy bien hace no mucho con el equipo del Bodø Glimt. Así que al momento de necesitar ese gol para empatar el partido 2-2, podríamos ver a Gustav Isaksen, más porque Adam Dagime le ha costado un mundo poder ganarle un duelo a Nuno Méndez. La situación es que si es amonestado Gustav Isaksen, se va a perder el próximo partido, que será en Gales el próximo 4 de octubre. También Victor Frohold, el del Porto, y por supuesto Kasper Hogg en el ataque, son opciones que podría echar mano Brian Reimer. Y del otro lado, Jorge Jesús, sin Cristiano Ronaldo, pero está Samuel Suárez como arquero suplente, Diogo Dalot, está Tomás Araujo, está Nuno Tavares, Joao Palhinha, está Bernardo Silva, Gonzalo Inacio, Francisco Trincao y Fabio Silva, las opciones para el segundo tiempo. Lo va ganando, sí, el tema de los contragolpes es lo que está metiendo en complicación, ¿no? Lo vimos en el gol por parte de Damsgaard, lo vimos también en otro intento más, en un tiro de esquina en donde casi los agarran mal parados, así que para mantener el orden solamente en algún punto, ver para cerrar a Nuno Tavares, lo de Tomás Araujo, también lo de Diogo Dalot, y si quiere proponer algo hacia adelante, lo de Francisco Trincao y también Fabio Silva, son opciones claras para Jorge Jesús de cara al segundo lapso. Las opciones tanto de Dinamarca como de Portugal para la segunda mitad.
0: Pues vaya, y que tiene materia prima Portugal, en caso de que se complicara el trámite del partido, nosotros vamos a hacer nuestra última pausa muy breve y volvemos con el inicio de la segunda mitad.
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1: Estamos de regreso en la señal de TUDN Radio en Euphoria y también TuneIn. Es la Liga de Naciones de la UEFA en la jornada número 3 de esta quinta edición desde el Parken Stadium en Copenhague. Dinamarca cae 1-2 contra Portugal. Anotaciones de João Cancelo al 13, de Gonzalo Ramos al 25 y descontó por parte de Dinamarca Mikkel Damsgaard al minuto 23. Un placer estar con ustedes. Soy Tate Gómez Luna en los comentarios, en el análisis del partido con Jessica Cedillo en la producción de operaciones y Dylan Sandoval en la narración de los próximos 45 minutos. Ya los 22 protagonistas dentro del terreno de juego y parece que vendrá una modificación por parte de Brian Reimer. Será el número 8 que ya no tenía casaca. Es Gustav Isaksen, el futbolista de la Lazio, que reiteramos, en caso de tener una tarjeta amarilla en el partido, se estará perdiendo por acumulación el juego de la siguiente jornada contra Gales. Y ahí está, se va con el número 17 Adam Dagime y el ingreso de Isaksen para cubrir esa banda de la derecha. Dylan Sandoval, mucho éxito, te saludo con gusto para esta parte complementaria, refresca para seguir teniendo ese mano a mano contra Nuno Méndez, que muy poco lo pudo hacer Adam Dagime.
2: Sí, señor, ahí está una modificación interesante, un Isaksen que lo vimos de titular en el anterior enfrentamiento. Vamos a ver si es la variante que necesita la selección de Dinamarca para buscar ese tanto del empate, cuando en este momento el árbitro Mikola Balakin dice que comience la segunda mitad entre Dinamarca y Portugal en Copenhague. Lo está ganando los lusos 1-2 a domicilio. Sí, la campeona de Europa, que de mantener la ventaja estaría con el paso perfecto de 9-9 en el inicio también de una nueva era con Jorge Jesús, después de ese relevo por Roberto Martínez una vez que acabó la Copa Mundial de Fútbol. Tocando desde el fondo Dinamarca, dividiendo la pelota, le quedó ahí en tres cuartos de terreno de juego por carril central a Leao, se fue abriendo por la izquierda, ya se metió al área, Leao está demasiado solo, está entre tres, por eso tiene que retroceder con Vitinha. Vitinha más hacia el fondo con uno, en uno quiere poner a competir de nueva cuenta hacia enfrente a Rafael Leao, que termina por girarse, combinándose con Vitinha. Le robaron el caramelo, el contragolpe que intentaba la selección danesa, pero con mucho orgullo deportivo el propio Vitinha termina por hacer el recorrido y madrugando al futbolista danés para quedarse con la pelota, abriéndose a la izquierda con Rafael Leao, que está tirado muchos metros detrás de la zona donde puede hacer daño. Este de nueva cuenta con Vitinha en el círculo del terreno de juego, apoyándose con su zaga central. La pelota es el costado de la derecha con João Cancelo, el autor de la primera anotación por parte del equipo portugués, combinando hacia el centro y Cancelo retrocediendo con su línea defensiva, expectante los dos equipos en el inicio de la segunda mitad.
1: Sí, por lo menos ya mete entre los dos centrales a Rubén Neves, ¿no? Junto con Díaz y también Renato Veiga, para que ahora le que proponga el partido y que salga con el balón en los pies sea Vitinha, que no lo hizo mucho en la primera parte.
2: Se viene la oportunidad con Portugal ahora detrás ahí de la media luna. Vamos a ver con Bruno, el disparo directo hacia la ubicación del guardameta, que termina por despojar la pelota hacia un costado, el rebote y tocando hacia atrás Portugal de nueva cuenta con Leao por la autopista de la izquierda. Otra vez no se animó a encarar Rafael Leao y prefiere ceder en el fondo con uno en uno con Vitinha la va a colgar al segundo poste. Antes llega bien en el anticipo Joaquín Maile, anteponiéndose con la testa.
1: Y muy bien acá otra vez Hermansen, ¿no? No era fácil ese disparo de Bruno Fernández porque le hacía el movimiento ahí Gonzalo Ramos para desmarcarse, pero muy atento y con las dos palmas de los guantes termina desviando de lo que fue la gran figura para Dinamarca también en el primer tiempo. Creo que solamente en esa mala salida del segundo gol es donde pudo haber corregido un poquito más, ¿no?, el guardameta del West Ham.
2: La pelota que termina por perderse ahí por la línea lateral. Rafael Leao pedía la pelota para Portugal. Será saque de manos por parte de Dinamarca, que ya tuvo que repeler la primera jugada de peligro por parte de Portugal en la segunda mitad con Bruno, que intentó ese disparo que mencionábamos y apareció bien Hermansen, el guardameta del West Ham United. La pelota para Dinamarca, ya está en terreno enemigo, abriéndose el costado de la izquierda con Darami. A ver si Darami se puede subir a la motocicleta, le mete velocidad Darami, el apoyo hacia la derecha, el disparo que fue directo a la luna. Directo a la luna de Gustav Isaksen, bienvenido al partido. Darami condujo, cambió de izquierda hacia derecha con Isaksen, que probó de primera Tate, pero la mandó hacia las gradas.
1: Y Veiga estaba sujetando acá a Rasmus Højlund, ¿no? No le comete falta, hace el movimiento, jala la marca y le deja toda la banda acá. También Nuno Mendes va y hace el 2-1 contra el futbolista del Napoli, dejando al número 8, al recién ingresado, con toda la ventaja, que le pega de zurda y muy por encima del arco, ¿no? En el cielo de Copenhague, y lo decías bien, Dylan, bienvenido al partido Isaksen. Creo que no la pudo perdonar esta jugada interesante.
2: Se viene de nueva cuenta Dinamarca, buscaban a Isaksen, y ¿qué cree? Con el que nos quitábamos el sombrero por su labor a la defensiva, Nuno Mendes, interponiéndose entre el extremo por derecha y ganando esta posesión para la selección portuguesa, que busca salir con el balón controlado. El apoyo está a la derecha, pero tenemos a futbolista tendido. Es Nuno Mendes, que se quejaba de una infracción, y ahora sí, el árbitro Mikola Balakin va a detener las acciones.
1: ¿Te acuerdas el de Países Bajos, Alemania, cuando pedía que se frenara el partido y que no se hizo para que, sí, el gol de la selección de Alemania? Bueno, acá los que pedían que se frenara era Dinamarca, ¿no? Por el golpe acá de Rafa Leao, ya las asistencias médicas están atendiendo acá al futbolista del Paris Saint-Germain. Pues solamente le jala la playera del pecho, ¿no? Yo creo que no va hacia el rostro ni nada. Ah, es que le cae encima, ¿no? Acá Rasmus Højlund. Pero no veo que se lleve algo ahí en la nuca o en la cabeza. Está poniendo de su cosecha también acá lo de Nuno Mendes. Lo decíamos también, este historial, Dylan. 12 victorias, 2 empates, 4 derrotas contra el equipo de Dinamarca. Tiene 5 victorias en los últimos 10 partidos, un empate y 4 derrotas. Es buen agarrón, el de Dinamarca contra Portugal en los partidos que hemos tenido recientemente.
2: Han sido sinónimo de buen fútbol los partidos entre estos dos equipos, y este no está siendo la excepción en Copenhague. Ya se reanudan las acciones, y tocando desde el fondo Portugal con Diego Costa, que abre hacia el costado de la derecha, donde se encuentra Cancelo. Cancelo levantando la cabeza y buscando el trazo largo, largo, largo, para poner a competir a Gonzalo Ramos, pero llegó hacia los dominios de la defensa danesa, que busca construir desde el fondo. El filtrado ahí para Darami, expulsando hacia un sector Díaz. La pelota en saque lateral será para Dinamarca, que construye desde la zona de volantes, abriendo hacia el costado de la derecha, retrocediendo a la altura de la media punta. Dinamarca, Portugal replegada hacia el fondo, abriéndose el costado de la izquierda con Darami. Darami para el equipo danés, no se va a animar a encarar, toca hacia atrás con Pierre-Emile Højbjerg, y combinando de un lado a otro por el costado de la izquierda. Dinamarca, Darami, ahora sí, colgando la pelota al segundo poste, la pelota que queda suelta, pero bueno, es el cruce defensivo para despejar esta última acción, y llega directo a la línea de volantes.
1: Le cede el protagonismo, ¿no? Acá Portugal a la selección de Dinamarca, ya con ese movimiento de tres centrales con la línea de cinco atrás, para dejar solamente a Bruno Fernández y Vitinha en la mitad de la cancha, dejando a Neto, Ramos y Leao en el eje del ataque. Ya regresó acá Nuno Mendes.
2: Regresando entonces a la actividad del lateral por izquierda de la selección portuguesa, buscaban el pase filtrado, bueno, es el cruzamiento defensivo por parte de Veiga, expulsando hacia un costado, pero Dinamarca sigue teniendo la posesión de la pelota con Damsgaard, asociándose en el medio campo, hacia la izquierda con Darami. Darami cediendo para Maile. Maile que levanta la cabeza, y el de El Wolfsburg le marcaron que la posición adelantada, lateral por izquierda. Bueno, el desentendimiento por parte de los daneses.
1: Qué desatención, ¿no? Yo creo que era muy claro la posición adelantada. Hasta se lo va marcando por ahí Rubén Díaz. Y ya se lo marcaron el primero del partido en contra de Dinamarca. Y creo que muy temprano, arrancando el segundo tiempo, diría, ya cederle la pelota al rival con un gol de ventaja, creo que está invitando Portugal a que les pueda empatar el partido. Saludos a Henry NB, que nos está escuchando. Le gusta mucho su melodiosa voz, señor Dylan.
2: Ah, ¿qué tal? Muy bien. Nos quiere dar ánimos el buen. Saludos ahí a distancia. Y ahí para todas las personas que nos están acompañando en esta Liga de Naciones de Europa. Con este Dinamarca 1, Portugal 2, y donde la selección portuguesa no se quiere quedar con los brazos cruzados, y por eso es que toma la posesión de la pelota en este momento por la derecha, filtrando el balón, buscando a Bruno Fernández, que estaba ahí pisando el área antes el cruce defensivo por parte de Andersen, para quedarse con el balón, y Dinamarca va a salir con pelota controlada, asociándose en corto. Hjulmand que avanza ahí con Højbjerg, el pase filtrado por la izquierda, esta promete para Dinamarca, dentro del área, punteando la pelota, ¡qué golazo! Rasmus Højlund. ¡Gol! De Dinamarca. Una vez más, en transición veloz, fue Dinamarca, tocando desde el fondo con ese balón filtrado por izquierda, en el intervalo entre central y lateral, en el intervalo entre Díaz y Cancelo, por ahí entró Oklund, que condujo en el último tercio, se paró frente a Costa y vino con la picadita hacia un costado para poner el empate a dos y celebrar, como interpreto yo esto, Tate, y celebrar Rasmus Hoglund a los CR7.
1: No, increíble, ¿verdad? Y es que me quedé estupefacto porque sí, al momento de hacer este sendo golazo que él también elabora, Hoglund levanta la pelota entre Diogo Costa en el achique y manda o
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1: No sé si faltara el respeto a Portugal, mandarle un mensaje a Cristiano Ronaldo, pero lo cierto es que hace el siu Hoglund, la gente lo sigue y yo creo que Portugal se llevó un golpe muy duro. No, una maestría de lo que es salir jugando, Dylan. ¿Por qué? Porque Pierre-Emile Højbjerg se complementa con Probsgaard junto con Maele. Se le dan la pelota en la salida al mismo Hoglund, que se complementa con Mikkel Damsgaard y también con Morten Hillman. El número 14 le filtra la pelota. Qué lento se vio Rubén Díaz y quedó mano a mano a velocidad, sin posición adelantada en ningún momento, para picarle la pelota a Diogo Costa y marcar así su segundo gol en esta UEFA Nations League. Lo decíamos, una postura muy defensiva de Portugal, defendiendo solamente un gol, y le costó caro. 2-2 y con el siu restregado en el rostro de Portugal.
2: ¿Qué tal? Con una celebración de esas que no se nos olvidan, y se viene Dinamarca de nueva cuenta de larga distancia buscando el segundo poste desde fuera de el área. La pelota sale descompuesta, se había animado Joaquín Maile en esta última, la segunda anotación de Rasmus Hoglund en esta Liga de Naciones de Europa con la selección danesa, el delantero del Nápoles. Todo esto en 55 minutos de partido. Dinamarca 2, Portugal 2.
1: Tenemos más de la UEFA Nations League el día de mañana. Francia contra Italia a las 2:30 de la tarde, esto en la 30 Centro y 11:30 Pacífico, por todo el radio, para que nos acompañe. Yo le quiero preguntar, señor Sandoval, ¿sí? ¿Qué le parece a usted? A mí lo primero que me pasó en la cabeza con el CIU es que le manda un mensaje, un abrazo solidario, ¿no? Hoglund, de lo que le pasó. Y le mando un mensaje a Jorge Jesús, que fue un irrespetuoso con una leyenda. Yo así lo catalogué, yo así lo interpreté de inmediato. No sé tú qué piensas.
2: Yo también, o sea, me voy más por el lado de un mensajito a Jorge Jesús que a CR7. Sí, me parece que va más dirigido hacia el banquillo de la selección portuguesa. Y bueno, dejó frío. Yo me imagino que de esto le preguntará, ¿no?, al seleccionador portugués después del partido.
1: No, y le tienen que preguntar, yo no me pierdo, a Hoglund, si es el MVP, que ya con el gol puede levantar la mano junto con Damsgaard. Pues creo que es un momento perfecto de por qué eligió ese festejo, y es para escucharlo, porque también muchos lo podrían tomar como una falta de respeto a Cristiano y también a Portugal. Yo no lo interpreté, yo no lo interpreté de nada.
2: Más homenaje al futbolista, da esa impresión, y más mensajitos sobre Jorge Jesús.
1: ¿Queda duda de quién es ídolo de muchos?
2: Sí, no, bueno,
1: Ronaldo, ¿no?
2: Marcando a toda una generación el futbolista portugués, y esperamos sinceramente que podamos verlo más partidos con la selección portuguesa en esta Nations, en la próxima Eurocopa. Buena gestión tendrá que hacer, ahí Portugal al frente con un equipo que seguramente tendrá opiniones divididas después de esta situación. Buena labor tendrán que hacer de gestión de vestidor, pero ojalá y veamos a CR7 en más partidos. Ver a los cracks, Tate, retirándose en grandes competencias por la puerta grande.
1: Para mí lo que nos han dado Cristiano y Messi, que son los dos, o dos de los mejores futbolistas en la historia. Messi creo que es el mejor, Cristiano Ronaldo el más completo. Creo que el mejor escenario es sede de un mundial en 100 años de historia, para en el 2030 no jugar, pero por lo menos en el primer partido recibir un homenaje y estar vistiendo el uniforme, ¿no? Yo por lo menos creo que sería un escenario espectacular para decirle adiós a Cristiano y también a Messi.
2: Si es que
1: no contra Benín, no contra quien me digas, con Islas Feroe, no, en el mundial, siendo local, imagínate, ahí en el Monumental en el 2030, en el primer partido con Messi, y en Portugal con Cristiano Ronaldo, sería un adiós a dos leyendas increíbles.
2: Es que es un proceso mundialista, bueno, no es cualquiera, ¿no? Es precisamente el de la Copa Mundial del Centenario, que será la del 2030. Arrascando Isaacs en el costado de la derecha, Nuno Méndez, se llevó a Nuno Méndez, se metió al área, ojo que se viene Dinamarca, con la diagonal retrasada, otra vez para Hoglund, que abanica, la pelota queda suelta y buscando el segundo remate en esa última oportunidad para Hoglund. y termina por interponerse la defensa portuguesa, recuperando Dinamarca con la presión adelantada, abriéndose el costado de la derecha con Gustav Isaksen, levantando la cabeza, retrocediendo en el pase de seguridad donde se encuentra Rasmus Christensen, y este interiorizando el juego, tocando de un lado hacia otro la selección danesa en este momento. La apertura hacia la izquierda con Darami. Darami tiene la marca de dos. A ver si se anima a encarar o prefiere recular. Esto segundo. Prefirió tocar hacia atrás. La pelota en el área ahora sí. Abriéndose a la izquierda con Darami. Darami con Højlund. Højlund que va a venir con el centro hacia la derecha. Ahí llega la posibilidad de tocando hacia atrás. Dinamarca, ¿quién se anima a pegarle? Gustav Isaksen. Pero se interpone muy bien Renato Veiga. Y ahora vamos a ver la salida a velocidad por parte de la selección portuguesa. Por el costado de la derecha, Neto. Neto avanzando por esa misma autopista. Ya está en las afueras del área. Pedro Neto se animó con el cañonazo. Antes el cruzamiento defensivo para expulsar la pelota hacia un costado. Y Dinamarca, Dinamarca que le quiere meter velocidad ahora. Con Højlund tocando de espaldas a la portería. El pase filtrado que buscaban a Maile. Pero es demasiado, demasiado adelantado. Sin ninguna facilidad para el lateral. Que se queja con el compañero. Que se queja con el capitán Højbjerg.
1: Sí, Højbjerg ahí le ofrece disculpas acá a Joachim Maile, ¿no? No levanta la cabeza, no ve dónde estaba y entrega la pelota. En un balón en donde Pedro Neto tenía toda la claridad de cederle la pelota a velocidad hacia adelante. A Bruno Fernández para definir o también abrir con Rafa Leao. Creo que se ahoga. Creo que toma la peor decisión Pedro Neto de pegarle con zurda. Y en el rebote le da la ventaja en la salida a Dinamarca.
2: Se viene la salida con Nuno Mendes por parte de Portugal. El cambio de juego hacia el costado de la derecha. Y ahora el pase demasiado, demasiado descompuesto cuando buscaba filtrar hacia adelante. Serie de imprecisiones de unos y otros en este lapso del partido.
1: Se ve mal Portugal después del segundo gol. Bueno, durante todo el segundo tiempo quitando ese disparo de Bruno Fernández en el arranque, ¿no, Dylan? Sí. Pero de ahí en más Portugal ha sido eclipsado. El balón lo tiene Dinamarca, las oportunidades las están elaborando los locales. Y es ahí donde no sé si Jorge Jesús ya tendría que voltear a ver su banquillo.
2: Damsgaard que recibe el filtrado por el costado de la derecha. Tiene que imprimirle ritmo semilento en lo que arriba Højlund. Højlund detrás de la media luna, retrocediendo hacia el costado de la izquierda. Ahora con Darami. Darami dentro del área, el enganche hacia el centro. Buscaba el segundo poste. El cruzamiento defensivo que proponía el Joao Cancelo para cerrarle el ángulo. La pelota se fue muy por encima de la portería que custodia Diego Costa.
1: También mayor calma, ¿no? Lo vimos en el balón que desperdicia Højbjerg. Acá lo de Mohamed Darami. También entraban tres elementos con Damsgaard, también con Isaksen y Højlund. Y decide impactar con pierna derecha, mucha elevación, y le entrega el balón. Cuando se prepara la primera modificación del juego para los lusos, ¿no? Será Francisco Trincao, el futbolista del Al-Ahly del fútbol árabe, para ingresar a este partido.
2: Bueno, en unos momentos más se vendrá Trincao, lo mencionábamos, el héroe en esa serie de cuartos de final de la temporada pasada de la Nations, es quien está teniendo actividad, podría ser por Pedro Neto.
1: Por Pedro Neto, sí, potenciar ahí una de las bandas, no estaba pensando en Rafa Leao también, pero no, Neto es el más claro para abandonar.
2: Tocando Portugal hacia adelante, la pelota muy imprecisa llega hacia los dominios de la saga central danesa. Esto te lo platicamos a los 60 minutos por TUDN Radio. Dinamarca 2, Portugal 2.
1: Doble cartelera, Dylan, lo que esperas. Fútbol de la Liga Femenil, Pumas sí, contra Tigres y Rayadas ante América. Mañana a las 9 de la noche este, 8 Centro y 6 Pacífico por nuestra señal. No solamente tú, Dylan, sino toda la gente que nos escucha para que nos acompañe.
2: Con una cobertura completa para que nos siga regalando el favor de su compañía. Aquí se viene Portugal, Bruno Fernández. Filtra la pelota para Gonzalo Ramos, se animó de tijera por encima de la portería. Tejió una buena aquí Portugal. Bruno Fernández, el genio de la lámpara, filtró la pelota globeando la esférica. Llegó Gonzalo Ramos con la tijera, pero se fue por encima de la portería.
1: Hay que darle el balón a Bruno Fernández, el que trae hoy el toque, los disparos. Le globea la pelota y creo que también la agarra muy arriba Gonzalo Ramos. Se va a ir Joao Cancelo con el número 20. Ahí para el ingreso también, se va también Rafa Leao, perdón Dylan, se va el 20 y el 7, Rafa Leao y Joao Cancelo. Y entra Trincao y también vendrá Diogo Dalot, del jugador del Manchester United. Dos modificaciones para este partido. Y mira, sí se fue, Rafa. Leao.
2: Vamos a ver ahora el tema de los perfiles, ¿no? A ver cómo manejan. Bueno, Neto también lo ha utilizado por izquierda, es una realidad. Jorge Jesús en esta fecha FIFA, acostumbrados a lo que estamos, que es Neto por la derecha, también lo hemos visto por izquierda con esta Portugal, pero en unos momentos más saldremos de la duda.
1: No puedes cambiar de banda, ¿no? Así jugó el partido anterior, como bien dice, ahí está pegado por la izquierda, Trincao se va a quedar por el costado de la derecha y Diego Dalot en la posición ahí de Joao Cancelo.
2: Ahí está, entonces el apunte táctico y en el ajedrez, ahí comienza a mover las fichas Jorge Jesús. Sí, sí, ahora la selección portuguesa es la que quiere recuperar la ventaja que ya ha perdido. Bueno, que la ha perdido en un par de ocasiones en este enfrentamiento. Vitinha tocando por dentro, cediendo la pelota ahí con Gonzalo Ramos de espaldas a la portería. Este con Bruno Fernández que estaba en la media luna. Se complicó un poco, pero alcanzó a venir con la apertura hacia el costado de la derecha. Entonces entró Dalot por esa pradera de la derecha también con João Cancelo. Se viene Portugal levantando la cabeza con Trincao. Buscaba el centro a la altura de el área chica. Antes el despeje defensivo, Gonzalo Ramos en el área con la pelota filtrada y el disparo. Apareciendo de nuevo a cuenta Mats Hermansen, el guardameta de la selección danesa, porque Gonzalo Ramos filtró la pelota a Neves. Neves pegó en el primer poste muy cerca de la humanidad del guardameta Hermansen, que la mandó a córner.
1: Y se quedó parado Protzgar, ¿no? Al quinto tiro de esquina, muy bien el guardameta Hermansen, que ya por lo menos lleva 3-4 en el partido.
2: Ha sido protagónico y se vendrá el tiro de esquina por el costado de la derecha para Portugal, ahí en el área chica, el despeje por parte de Andersen, de nueva cuenta le queda a Portugal para que la puedan tender ahí sobre el área, pero con mucho orgullo deportivo Darami termina por interponerse en la trayectoria del balón y tiene que retroceder. En esta última Portugal buscaba el despeje hacia la izquierda. Y se pasó de fuerza en esta última, Diego Costa, será saque de manos para la selección de Dinamarca.
1: Le pide no tan abierto acá a Bruno Fernández, le dice un poquito más hacia adelante para yo arrancar a velocidad y poder sujetar la pelota con dirección al arco. Y entrega entonces ahí, se disculpa Diego Costa de este mal servicio de pierna derecha.
2: Tocando desde el fondo, desde aquí busca construir la selección danesa. En este momento con sus zagueros, no va con mucha intensidad Portugal a la presión. Cediendo el balón Dinamarca para la izquierda donde se encuentra Maile. Retrocediendo, quieren combinar por el centro. El pase impreciso, entregando el balón a Portugal. Se viene Vitinha en el círculo central del terreno de juego. El del Paris Saint Germain no vio claro la línea de pase hacia el centro y por eso él prefiere conducir. Ahora sí, filtrando la pelota donde se encuentra Pedro Neto. Estaba dentro del área, el asedio defensivo lo obligó a salir de la misma. Retrocediendo con Nuno Mendes. Nuno Mendes combina hacia el centro con Rubén Neves, abriéndose el costado de la derecha donde se encuentra Rubén Díaz. Y ahora sí, hacia la derecha con Trincao. Buscaba el centro, la pelota que queda suelta. El centro a las afueras del área grande. El rechace de cabeza de Dinamarca. La pelota que queda suelta. Ahí con Damsgaard a las afueras del área. Damsgaard avanza. Dinamarca buscará la contra. La proyección por parte de Gustav Isaksen. Le hicieron la cobertura defensiva para despojarlo de la pelota.
1: Qué jugador Nuno Mendes, ¿no? El regreso también a velocidad cuando parecía que los dos estaban generando de Dinamarca después de esta.
2: Se viene Portugal abriéndose a la izquierda. Ahí con Pedro Neto. Sí, el que mencionamos se invirtió de costado. La tiene Vitinha. Vitinha parece que se animaba de larga distancia, pero prefiere retroceder con Bruno Fernández, abriéndose a la derecha. Una vez más lo intentarán con Trincao. Ahora sí, colgando la pelota al área, el remate de cabeza y es gol. Apareció Vitinha. ¡Gol! ¡De el tercero de los campeones de Europa! No es del rematador de cabeza Nacho, es del que suele usar la cabeza para construir. Y después de una serie de posesiones largas, que se paseó de manera vertical, de manera horizontal, de izquierda hacia la derecha, Vitinha pisó el área y recibió el pase de interna en el área chica, apareciendo con la cabeza para dejar sin posibilidades a Hermansen. Dinamarca 2, Portugal 3.
1: Y que redobla el esfuerzo de Nuno Mendes, ¿no? Cuando parecía que se escapaba Damsgaard junto con Isaksen y la corta, De inmediato viene esta elaboración por parte de Portugal, en donde sigue el mejor elemento del partido para los lusitanos, que es Bruno Fernández, más en esta segunda parte, que ya le había puesto asistencia y que desperdició Gonzalo Ramos. También había puesto un disparo que le había atajado Hermansen. Acá no falla. Buen servicio de pierna derecha, se bota, se duerme lateral, se duerme el central de Dinamarca y de cabeza. A pesar de que está chaparrito, acá Vitinha la calidad la tiene, hasta también el remate por aire para dejar sin oportunidad al portero danés para darle el 3-2. ¡Juegazo, Dylan, amigos, el que estamos teniendo!
2: Isaacsen, que se viene porque Dinamarca busca responder de manera rápida, retrocediendo. De nuevo cuenta, ceden hacia la autopista de la derecha, pero no tiene claro el pase en este momento la selección de Dinamarca. Se apoyan con Isaacsen, este busca combinar con Damsgaard en el centro. Damsgaard regresa al recién ingresado en la segunda mitad, Gustav Isaacsen. Ahí para Damsgaard, Damsgaard de espaldas a la portería, le echaron la carrocería y será tiro libre indirecto por el costado de la derecha. Bueno, ya amonestaron a Jorge Jesús ahí por el jarabe mandibular.
1: Algo fue a reclamarle al cuarto oficial, ¿no? Ahí a Klim Zabroda, también ucraniano, le avisaron y algo estaba señalando Jorge Jesús, que se lleva la tarjeta amarilla. Táctica fija a favor de Dinamarca, solamente Dylan, creo que el guardameta Hermansen, por lo que nos ha demostrado, pudo haber hecho algo más en el remate de Vitinha.
2: Se viene el cobro por el costado de la derecha con Damsgaard para Dinamarca. Primer poste, el rechace de cabeza en esta última por parte de Nuno Méndez. El rechace defensivo, un despeje largo, largo, largo. Tan largo que llega hacia los dominios de el guardameta Hermansen. Y ningún portugués en este momento que viene a la presión, asumiendo, por supuesto, tiene la ventaja la selección portuguesa y dice, tómate tu tiempo, Hermansen.
1: Sí, ya también juega con la presión, ¿no? Con la urgencia. Portugal, el que tiene que proponer, el que tiene que ir al ataque para empatar el partido de Dinamarca, y no va a tomar tantos riesgos. Los cambios le refrescaron, ¿no? El segundo gol, el de Rasmus Højlund, parece que despertó ahí a Jorge Jesús y también a Portugal, que con los cambios hicieron que despertaron Bruno Fernández. Y esa corrección también del primer tiempo, Dylan, fue Bruno Fernández el que asiste ahí en el segundo gol de Gonzalo Ramos y no fue Pedro Neto. Así que otra asistencia más para el elemento del Manchester United, que está teniendo un juegazo.
2: El más habilidoso, lo mencionábamos, y de asistencia se trata, bueno, una bestialidad. 21 asistencias la temporada pasada en la Premier, ¿eh?
1: Bueno, de ese Manchester United que decíamos, ¿no? Ya no se quedó Rasmus Højlund, lo de Garnacho, pero que ahí sobrevive este Bruno Fernández, ¿no? Que parece intocable ahí con el gafete de capitán también.
2: Y que podría ser lo más apegado a un jugador franquicia precisamente para los Red Devils. Hay Bruno Fernández que tiene el guante en el pie, que lo demuestra con su club cada fin de semana y que lo demuestra con esta selección portuguesa en partidos importantes como el que estamos transmitiendo para todos ustedes, y que en 70 minutos tiene a Dinamarca con 2 y a Portugal con 3.
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2: Vitinha, que filtra la pelota entre líneas para Bruno Fernández, levanta la cabeza y habilita hacia la izquierda Gonzalo Ramos, que está fuera del área a la altura de la media luna. Se va a animar de larga distancia, el desvío defensivo, y venía con una comba endemoniada descendiente esa pelota, pero termina por irse hacia un costado. Será tiro de esquina por la derecha para Portugal.
1: También el temple de Brian Reimer de no modificar ahí Dylan con Oliver Propsgaard del central, y también lo de Christensen. Le está ganando ya todo ese sector de la izquierda Portugal para el intento por parte de Gonzalo Ramos en el desvío precisamente de Propsgaard para el sexto tiro de esquina del partido.
2: Y el noveno en general entre

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1: Arsenal y de la selección griega también, Dubicas del Benfica, una buena generación de la selección de Grecia que ha venido acompañada de los resultados, ya lo hicieron el otro día en Augsburgo contra Alemania, y ahora la otra potencia, la Países Bajos de Xavi.
2: Será muy interesante, ¿no? Así que quedarán algunos minutos para ver si puede regresar ahí Países Bajos, puede hacerlo también Noruega a pesar del hombre menos, y ya de ahí en más, pues otros resultados, Irlanda le pega 2-0 a Austria. Recordarle a la gente, seguiremos con la Liga de Naciones viernes, sábado, domingo, lunes y martes, ya para terminar esta larga, larga fecha FIFA.
1: Y que nos hemos pasado bien indiscutiblemente, pero sí está Grecia, y seguramente también ahora que tenemos a Dinamarca, la Dinamarca del 92... De los campeones, campeona, ¿no? Sí, de los campeones más inesperados de aquella Dinamarca, tomando en cuenta el contexto, ¿no? Detona la guerra de los Balcanes, Yugoslavia sale de bote pronto de la competencia y los daneses que ya estaban en la playa de vacaciones reciben el llamado para representar a su país.
2: Y que también se llevan la Copa Confederaciones, ¿no?
1: Sí.
2: En su momento, ahí del 95, ya para la época dorada en estos problemones que tuvo Dinamarca, ¿no? Pero que siempre es muy habitual también en la Euro y en esta Nations.
1: Dos historias increíbles. El tiro de larga distancia se va completamente desviado por parte de Mikkel Damsgaard, el autor de la segunda anotación por parte de la primera anotación por parte del equipo danés, que le regala un saque de portería a Costa. Y se vendrán las modificaciones precisamente de la escuadra danesa.
2: Ahí viene Víctor Frohold, el del Porto. La segunda modificación de Brian Reimer para el adiós del jugador del Atlético de Madrid, de Martin Hillman, para ya estar dentro de la cancha con el número 7.
1: Pues ahí está Frohold entonces por parte del equipo danés.
2: Que vas a regresar, me parece, Dylan, a Damsgaard ahí con Højbjerg en la doble contención. Y vas a mandar ahí a Frohold como el falso 9, retrasadito de Højlund, para seguir refrescando el eje del ataque, ¿no? Es lo que va a estar moviendo por ahí Brian Reimer.
1: Ahí está entonces la segunda modificación para Brian Reimer y su selección de Dinamarca.
2: Sí, mantiene el 4-2-3-1, ¿no? Ahí lo vemos. Sí, Damsgaard ya está ahí como doble contención.
1: Ahí está entonces el apunte táctico por parte de Tate para ir conociendo lo que va pasando en cada faceta de este partido que no nos ha dado tregua. 2-3 lo está ganando la selección portuguesa, que toma posesión de la pelota con Bruno Fernández ahí en el último tercio del terreno de juego. El cambio de juego hacia el costado de la izquierda, retrocediendo con pase de seguridad para Vitinha. Nuno Méndez combinando por esa misma autopista zurda con Pedro Neto. Ahora con Vitinha por el medio. Vitinha insiste por izquierda con Pedro Neto. El del Chelsea en corto con Nuno Méndez. Ahora sí, Neto filtra a Nuno, que va a llegar a la línea de fondo por fuera del área. En el corredor se adelantó la pelota y eso permitió el cruce defensivo. Buscaba de nuevo a cuenta el centro Portugal ahí con Pedro Neto. Pedro Neto, en su desesperación por hacerse de la pelota, termina por llevarse de corbata a Gustav Isaksen y le marcan la infracción al del Chelsea.
2: Sí, está caliente Pedro Neto. También Isaksen, antes de que cometiera esta falta, ya se habían encontrado en una que no vio el árbitro, y que ya en esta Mikola Balakin va y se enfrasca también con Højbjerg para darle la calma. No sé si también en la primera con Nuno Méndez, no, balón, ahí levántate, ¿no? Ahí a Nuno Méndez les quita muy bien la pelota Pedro Neto y si va por la espalda, ¿no? Acá sobre Isaksen, falta clara, pero está muy caliente Isaksen de que ya quiere tarjeta para el 18.
1: Pelota larga, uy, un mal control, está marginando a Højlund de ponerse mano a mano frente al guardameta Costa. Termina por entregarle la pelota al futbolista portugués cuando lo buscaron con un pase rompe líneas al del Nápoles.
2: Casi la baja como los dioses, ¿no? El tema es que tenía la marca, no hay nada en falta, buscaban penal, la gente lo estaba reclamando, pero no existió. Højlund estuvo a nada de recibir un balón impresionante.
1: Se quedó con la posibilidad del doblete y de su tercera anotación en esta Liga de Naciones, cuando ya tenemos 75 minutos en Copenhague, Dinamarca 2, Portugal 3.
2: Y también tenemos un amistoso más de la gira del adiós de Lionel Messi. No estará, pero jugará Argentina-Burkina Faso sábado a partir de las 8 de la noche, 7 Centro y 5 Pacífico, para que se quede con nosotros el adiós contra

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1: Recupera en el último tercio del terreno de juego la selección de Dinamarca con el recién ingresado Forholt, que abre hacia la izquierda con Darami. Darami en el vértice del área grande, entre dos, ya dentro del área, pero que bien se termina por interponer con todo el oficio del mundo Díaz en esta última para robar el caramelo. Busca salir a velocidad Portugal, está muy bien distribuido y con demasiados elementos Dinamarca tiene que dividir la pelota. Ahora sí, el equipo luso de Jorge Jesús. La parecía infracción, pedían infracción por parte de Portugal a la altura de mitad del terreno de juego. No hay absolutamente nada, el balón se mantiene en los dominios de Dinamarca, los 11 portugueses que están en su propio terreno de juego y los daneses tocando de un lado a otro esperando el resquicio para poder entrar en este cerrojo que ha planteado la selección portuguesa cuando no tiene posesión de la pelota. Abriéndose el costado de la derecha con Rasmus Christensen, Christensen hacia la derecha con Gustav Isaksen, Isaksen combina hacia el centro con Pierre-Emile Højbjerg, este abriéndose a la izquierda con Andersen. Andersen pone a competir a Joaquín Maile, pegado a su banda. Maile tocando en corto con Darami. Darami de espaldas a la portería, entre dos, no lo ve claro y por eso tiene que retroceder para combinar a la altura del medio sector del terreno de juego.
0: Vuelve a cerrar los espacios, consiguió la ventaja otra vez Portugal, 3-2, parece que cuando ataca los goles caen, ¿no? Ahí como ellos quieren, pero ya vuelven a ceder el protagonismo, la pelota a Dinamarca para ya tomar postura defensiva, falta de 12 minutos más el añadido. Fuerte abrazo también, Dylan, al buen Gerardo Palacios. Trabajando y escuchándolos como siempre, zorro verificado, me dice, hoy en el programa de la mañana, le pregunté a tu hermano y me dijo que tú eres americanista. ¡Epa! Bueno, ahora todo tiene sentido, saludos. No, se equivoca.
1: ¿Eres americanista, Tate?
0: No, para nada, arriba el zorro, de hoy y toda la vida. Pero ya ves, la narrativa que te quieren inventar, ¿no? Si lo dijo mi hermano, se equivocó mi hermano.
1: Pero son como clubes hermanos, ¿no? A veces, el Atlas y el América.
0: O sea, un amigo briga a un amigo.
1: Sí, señor. Abriéndose la izquierda Dinamarca, vamos a ver si aquí puede tener la posibilidad con Darami en lo que se acomoda. Terminan por marcar antes la infracción. Darami hizo el recorte hacia el centro y se llevó ahí a Cancelo. Antes marcaron la posición adelantada. Esta jugada ya no va a prosperar. Le marcaron la infracción a Darami, ¿eh?
0: Sí. Y la tarjeta amarilla por esta llegada a destiempo. Y así que es otro amonestado más en el partido. Ya para, pues solamente ver si Bruno Fernández está bien, ¿no? El MVP del partido. Yo no tengo ninguna duda, Dylan, de lo que hemos visto hoy con las dos asistencias, lo que ha significado para su equipo cuando más lo ha necesitado. Cuando se le alarga la pelota, sí llega con toda la pierna derecha sobre las dos espinillas, ¿no? Bueno, más por la izquierda, que es donde planta el pie, y es ahí donde se lo lleva acá Mohamed Darami, y se quemó la tarjeta amarilla.
1: Se quemó la tarjeta amarilla, entonces el extremo por izquierda de la selección danesa por esa infracción sobre Bruno Fernández en el bloque defensivo portugués.
0: Es primera tarjeta amarilla dentro del terreno de juego, recordar que Jorge Jesús ya está amonestado.
1: Sí. Entonces, el entrenador portugués y el atacante danés, esto te lo platicamos a los 80 minutos en Copenhague, Dinamarca 2, Portugal 3.
0: Tenemos también doble cartelera de esta Liga de Naciones de la UEFA, Croacia contra Inglaterra y España contra Chequia, este sábado a las 12 de la tarde, este 11 Centro y 9 Pacífico, para que no se lo pierda. Va a venir la modificación por parte de Dinamarca, vendrá el número 15 Nicolás Narte y el del Stuttgart. Me parece que se va el número 5, ¿eh? Se va ahí Joaquim Mael, el del Wolfsburg. Tercera modificación para Brian Reimer.
1: Ahí está entonces Nartey, el 15 por Joaquim Mael. La más reciente modificación y Portugal también comenzará a seguir moviendo las fichas.
0: Ahí está Pedro Neto, se va. Y también se va Gonzalo Ramos, ¿no? El segundo gol. Acá para ya cerrar el partido. João Félix va a venir a la cancha. El tema acá es que en la...
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0: Sporting de Lisboa y habían eliminado también al Inter de Milán en su momento, ¿no? Pero ya llegó Casper Hock hoy sin competencia por quedar eliminado contra el Las Lynx en la ronda de playoff de la Champions League. Pero está Casper Hock ya en la cancha.
1: Ahí está Hock entonces con su camiseta número 19. Nuno Méndez ya reanudando las acciones. Viene con el cambio de juego hacia el costado de la derecha. Por ahí lo va a intentar la selección portuguesa, que en este momento le mete calma. Ahora sí prueba con el carril central, donde se encuentra Trincao. Trincao buscaba combinar hacia adelante con Neves. Neves recuperando la pelota, cediendo con Bruno Fernández, y este todavía más atrás a la altura del medio campo. Ya le regresan a Bruno Fernández para que inventen el apartado ofensivo en el costado de la derecha, con pases cortos la selección portuguesa en este momento, y regresando al cinturón del terreno de juego con una Dinamarca que no está encontrando la manera de despojar de la pelota a la vigente campeona de la Nations League. Neves cediendo para el fondo. Diego Dalot con el cambio de juego hacia el otro lateral, por el costado de la izquierda, hacia Nuno Méndez. Levanta la cabeza, parecía que le iba a respetar el movimiento de desmarque a Neves. Prefiere retroceder, y esta posesión llegó hacia los dominios del guardameta luso. Cuando tenemos 85 minutos en Copenhague, 2-3 lo gana Portugal.
0: Doble cartelera, volvemos a tener a Portugal en la Liga de Naciones el domingo contra Noruega, que está perdiendo, sigue perdiendo contra Gales 2-1. Domingo 2:30 de la tarde, este 1:30 centro y 11:30 pacífico.
1: El balón filtrado y la oportunidad por el costado de la derecha para Portugal, a ver si se puede venir en este 3-2. El control no es bueno, regresando ahí en la diagonal, y es el cuarto portugués. ¡Gol! llegó el cuarto. En un repliegue a velocidad por el costado de la derecha, marcando la diagonal en esa última, Joao Félix, a quien le vino el balón retrasado, impactando de primera para batir al guardameta Mats Hermansen. Recibió el pase de Diego Dalot. Sí, un gol 100% de los revulsivos del partido. Joao Félix, Dinamarca 2, Portugal 4.
0: Ya la cereza en el pastel, ¿no? Ya solamente para liquidar, queda mal parado. Acá Dinamarca, va el balón al costado de la derecha con la velocidad de Diego Dalot, que arranca, ve el movimiento de Joao Félix en área chica, le manda la pelota, se pierde la marca ahí de Andersen, también de Propsgaard, para dejarle ir la pierna derecha y con un bote aprovechar que se estaba recostando Mats Hermansen lejos de la dirección del arco o de la pelota, y el balón entra a las redes para darle su tercer gol en tres partidos. Espectacular Joao Félix para sentenciar ya el juego al 88, 4-2.
1: Sí, qué gran ventana de paro de selecciones nacionales para Joao Félix con esta selección portuguesa, donde está apareciendo en el que parece ser el tanto definitivo, a no ser que pueda venir una reacción inmediata por parte de la selección de Dinamarca, que no encuentra el espacio y tiene que retroceder hacia el guardameta Hermansen. 3 goles, 3 juegos para Joao.
0: Bien, ahí está la estadística, ¿no? Un gol por partido lo está promediando, por lo menos en esta Liga de Naciones. Y todo esto ya sin Cristiano Ronaldo, ¿no? Que hoy ya con este resultado nos extraña. Sí, extrañaba con el empate a 1, con el 2-2, pero ya con este 4-2 ya nadie se va a acordar mucho de CR7.
1: Sí, señor, necesitaba goles y en serio la selección de Portugal, y está apareciendo hasta en 4 ocasiones. Pierre-Emile Hockberg, el del Olympique de Marsella, tocando hacia la izquierda con Darami. Darami no se ha animado a encarar demasiado Darami en el enfrentamiento. Cede con Hockberg, este con Andersen. Andersen avanzando por carril central, cediendo hacia el costado de la derecha. Rosgaard abriendo con Gustafsson. Gustav Isaksen, el amague hacia afuera. Le tiran la pared. Busca con quién combinar. Por fuera del área. Regresa para Isaksen. Isaksen que quiere venir con el cambio de juego. No le alcanzan a cortar. Y aquí viene Rosgaard abriéndose a la izquierda con Mohamed Darami. El centro demasiado pasado, pero no abandona el terreno de juego y permite el recentro por el costado de la derecha. El cruce es bueno de Veiga, que ha estado participativo en la defensiva. Abre hacia la derecha Dinamarca de nueva cuenta con Isaksen, que la va a colgar ahí en el área. La pelota queda suelta. Bruno Fernández la captura y se apoya hacia la derecha, donde se venía la salida a velocidad con Eves. Y hacia la izquierda ahora ponen a competir a Joao Félix. Félix ya dentro del área. Joao Félix con la bicicleta por fuera, buscando ahí el centro que iba demasiado cerca de la órbita del guardameta Hermansen, que se quedó con el balón.
0: Sin mucho ángulo, ¿no? Ahí cubre muy bien el primer poste Hermansen para la bicicleta en el mano a mano que estaba teniendo Joao Félix, para que con la zurda impactara, y muy bien cortó ahí con las dos manos el portero del West Ham. Pero qué balón, ¿eh? De Bruno Fernández otra vez, Dylan. De la nada, cuando parecía que la jugada no fructificaba, mandó una pelota velocidad a Joao Félix. Sensacional el jugador del partido, Bruno Fernández.
1: Isaksen que combina hacia el centro. Está sobrepoblado de futbolistas portugueses en este momento y eso les permite recuperar la pelota a los de Jorge Jesús. Ahí que tocan con Bruno en el círculo central del terreno de juego, avanzando a un ritmo semilento, abriéndose a la derecha con Neves. Y este buscaba el disparo, era trincado, pedía un rechace defensivo en esta última, cuando ya tenemos el tiempo de compensación, Tate.
0: 4 minutos más en este Parken Stadium, ya para consumir el primero de ellos y con el séptimo tiro de esquina del juego para los lusos. Qué mal se cayó, ¿no? Lo que parecía Rasmus Højlund con el 2-2, se cayó con imprecisiones, con grandes modificaciones de Jorge Jesús y con un Bruno Fernández enorme que en estos momentos se va a retirar de la cancha. Viene Tomás Araujo, el número 4, para ya terminar el partido. Se va Bruno Fernández, aplaudido por la gente que se dio cita acá en Copenhague.
1: Pues entra un zaguero central entonces en la figura de Araujo, que aquí buscará tener alguna posibilidad en el tiro de esquina, aunque tiene toda la pinta que puede tocar en corto Portugal, y sí, toca en corto. No había acumulado elementos dentro de el área. Por ese costado de la derecha agregaron 4, ya se nos fue 1 minuto y medio, tocando en el círculo central del terreno de juego la selección portuguesa, buscando ahí a segundo poste a Neves, antes el cruzamiento defensivo por parte de la selección danesa, que busca salir con el balón controlado desde el fondo ahí con Su extremo por izquierda, Darami, haciendo labores de lateral prácticamente. Tocando desde el fondo. Sale por la derecha Dinamarca. Buscan saltar las líneas. El balón le quedó muy adelantado. Pidieron una infracción sobre Nuno Méndez, que se queja que le han pegado en reiteradas ocasiones al lateral del PSG.
0: Sí, ya la parte final, ¿no? Con Isaksen cumpliendo, haciendo el trabajo también sucio, ¿no? Ahí Nuno Méndez fue también con el cuerpo a chocarle acá al número 8, pero primero llega para desplazar al del Paris Saint-Germain acá Isaksen, y le cometió ahí la falta.
1: Busca filtrar la pelota, Portugal, una infracción. ¿Con quien cree de nueva cuenta? Con Nuno Méndez, que se está encarando con el técnico danés en este momento, luego de que le recriminaba, me parece, Riemer, que se había dejado caer.
0: Y ya se para también ahí lo de Hulman, ahí para poner calma, y le reclama Christensen, el del Midtjylland, y es otra vez lo de Nuno Méndez, ¿no? Bueno, es que es Christensen, llega y le pega con todo. Nuno Méndez se levanta y le dice, oh, este es un buen enfrentamiento, ¿eh? Ahí con Brian Reimer, el técnico danés, con el futbolista del Paris Saint-Germain, como que le estaba diciendo, párate, párate a Nuno, y Nuno se calentó y le dijo, no me estés diciendo nada.
1: Y tocó velocidad de Portugal. Bueno, si algún condimento le faltaba a este partidazo que nos ha regalado 6 anotaciones, agregaron 4, ya se fueron 3. Último minuto de actividad en este enfrentamiento en Copenhague. La selección portuguesa con pegada, y en un momento delicadísimo en la naciente gestión de Jorge Jesús, necesitaban la victoria y la están consiguiendo de manera categórica. Tocando desde el fondo con Veiga, que divide la pelota porque tenía el marcador ya de frente. El balón llegó hacia los dominios de Hermansen, tocando en corto con su saga. Y de inmediato volverán a tener actividad este fin de semana las dos selecciones.
0: Sí, va a ir el equipo de Dinamarca en Gales este 4 de octubre, al igual que Portugal va a enfrentar a Noruega. Y el próximo 14 de noviembre, hay que recordar, son 6 fechas, ya en la quinta, el equipo danés va a ir a Portugal. Y evidentemente, pues en esa fecha también se volverán a ver las caras, ¿no? Los de Jorge Jesús contra Brian Reimer, ahora en el territorio lusitano.
1: Pues digamos que está por cerrar la primera vuelta de esta Liga de Naciones de Europa. En esta Liga A, en el sector 4, el centro de Isaksen, el danés por el costado de la derecha, le mete el pecho Diogo Dalot para que la pelota abandone la línea de fondo del terreno de juego, y el árbitro central de este partido dice, terminó este juegazo en Copenhague. Dinamarca 2, Portugal 4, 3 de 3 para los campeones de la Nations League. En este inicio de la campaña 2026-2027, a la pausa y enseguida volvemos con las impresiones finales de este partido.
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4: Hola, ¿qué tal? 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
5: Poder retirarse de la fuerza laboral y jubilarse en los Estados Unidos puede ser un desafío, pero con las herramientas adecuadas y un plan puesto en marcha, puedes alcanzar tu meta. Lo primero es entender cuánto dinero necesitarás para vivir una vez que dejes de trabajar. 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
0: Salud por el costado de la derecha, mandó el servicio y de derecha definió el futbolista del Al Nassr para poner esto 4-2 y darle a Joao Félix su tercer gol en 3 partidos. Así que 9-9 con la polémica así de Cristiano Ronaldo, pero cumpliendo con creces dentro de la cancha, solamente algunas correcciones puntuales, Dylan, amigos, pero acá cumplió muy bien Portugal y lo ganó 4-2.
1: Con una victoria convincente de visitantes, con contundencia, con este 2-4. Nosotros vamos a hacer nuestra última pausa y regresamos para abrochar.
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0: Estamos de regreso en la señal de TUDN Radio en Euphoria y también Tuning en este post del partido que les acabamos de llevar, la victoria de Portugal en Copenhague, 4-2 ante la selección de Dinamarca para quedarse en solitario como líder del grupo A, 4-9. Soy Tate Gómez Luna junto con Jessica Cedillo en esta producción de este pequeño post y también Dylan Sandoval, que estuvo en la narración de los 90 minutos. Dylan, ya estábamos haciendo el resumen de lo que fue el partido. ¿Qué te pareció? Una aplanadora Portugal, necesita Cristiano Ronaldo, Jorge Jesús hizo bien al ya no darle lugar. ¿Qué te deja esta victoria del 4-2 de los lusitanos?
1: Yo creo que una victoria muy necesitada, Tate, sobre todo por todo el contexto, ¿no? De lo que platicábamos de la previa, de todo el famoso tema de Cristiano Ronaldo, que bajo ningún concepto, más allá de lo deportivo, no, de si Cristiano Ronaldo no te puede aportar, ¿no? A lo mejor los goles que hacía antes, su peso dentro del terreno de juego, pero bajo ningún concepto todas estas aguas tan agitadas no son sanas, ¿no? Para la selección portuguesa necesitaba esto, salir reforzada con una victoria, además con una victoria categórica. Si hablamos de Cristiano Ronaldo, creo que es sinónimo de gol y que hayas hecho 4 goles, ¿no? Con los otros elementos. Sabemos desde hace rato que es una selección portuguesa que promete mucho, que quizás junto con la selección de España tiene el mejor medio campo del mundo y que ahora los de adelante se presenten, ¿no? Con João Félix, que está teniendo un gran momento, lo de Gonzalo Ramos también, bueno, los que vinieron como revulsivos, que tuvieron un peso específico en el enfrentamiento. Entonces es una victoria que le viene muy pero muy bien a la selección portuguesa. Habrá que esperar, insisto, ¿no? A ver qué dice Cristiano Ronaldo del famoso tema. Yo de entrada pensaría, pueden gustar o no ciertas formas, pero que Jorge Jesús hizo lo que deberían de marcar los cánones para un entrenador, ¿no? A ver, eres un jugador al cual yo todavía contemplo, creo que puedes aportar. Si no te gusta este tema de entrar de cambio, pues va a ser muy complicado porque yo no puedo garantizar la titularidad.
0: No te puedo prometer nada, ¿no?
1: No te lo puedo prometer, Tata. Entonces, creo que va por ahí. Yo insisto, yo con lo que tenemos en este momento haciendo el corte de caja, yo no veo un particular crimen, por decirlo así, de Jorge Jesús, pero sí quiero escuchar de Cristiano Ronaldo, ¿no? ¿Qué pasó? ¿Qué quizás de lo que no nos hemos enterado ha ocurrido? Que no te tuvo contento con esta gestión.
0: Sí, porque tenemos solamente el lado de Jorge Jesús, ¿no?
1: Correcto.
0: Faltará lo de Cristiano Ronaldo, que también, pues ya la reacción se contradice un poco de Cristiano de lo que escuchamos ya antes del juego contra, contra Gales, ¿no? De que estoy cuando me necesiten, de que si ya no me necesitan, ya no me voy a presentar, que ya no me llamen, etcétera, etcétera. Ya eso como que contrasta. Siento que va más un tema personal de Cristiano Ronaldo, pero que lo tendrá que dejar abierto de, pues, qué pasó en sus palabras y ver también lo que dijo Jorge Jesús ya después de esta conferencia de prensa que va a dar a continuación. Pero lo cierto es que los cambios, Dylan, decías la mitad de la cancha, lo de Bruno Fernández, un bastión en el Manchester United, un líder en este equipo, lo de Vitinha, el entendimiento que se tiene en Vitinha y también Bruno Fernández, creo que es impresionante, y solamente esos pequeños detalles, ¿no? Cuando tenían tiro de esquina, cómo cae el primer gol de Dinamarca, el recorrido, cuando quedas en táctica fija mal parado, creo que llega tarde o le puede costar también caro en momentos puntuales para Portugal, y esa decisión también de tener un gol de ventaja y ya echarte para atrás, metiendo a Rubén Neves entre los dos centrales para darle la pelota al equipo rival, en este caso Dinamarca, para que te propusiera, para que te jugara en tu territorio y para encontrar el segundo gol, que pues lo consiguieron. Pero sí, ya cuando necesitas el gol, parece que la ideología de Jorge Jesús va a ser, yo meto tantos goles como me sea posible y a ver cuánto me haces tú, ¿no? O sea, totalmente ofensivo.
1: Sí, yo creo que sacará nota, de esa situación el técnico portugués, porque dices bien, los dos goles podemos catalogarlos como errores colectivos, sí, de cómo te montan la contra en un tiro de esquina que era a favor, y que esto pasa, ¿no? El tiro de esquina, por supuesto, tú estás enfocado en hacer una jugada interesante en el apartado ofensivo, pero en el tiro de esquina también siempre tienes que prevenir que no te salga bien la cosa, ¿no?
0: Sí.
1: ¿Quién está ahí de bastión para equilibrar la situación? ¿Quién te puede meter una falta táctica?
0: Volteas a ver la banca, Dylan, está João Félix, que te está haciendo gol.
1: Claro.
0: Está João Neves, pues, ¿qué dices, no? También.
1: Claro, sí, es esta situación y los dos goles que hace Dinamarca sí tiene una una dosis de culpa colectiva a Portugal por esa contra y luego por el segundo, que sí es un pase muy, muy largo entre dos adversarios donde encuentra relativamente muchas facilidades el delantero del Nápoles para terminar por definir. ¿Sacará nota de esa situación? Mejor hacerlo, eso sí, ¿no? Con el resultado, Tate, en el bolsillo, con los tres puntos en el bolsillo, y que a juzgar por los resultados que acabamos de checar hace un momento, bueno, que sí será complicado, ¿no? Porque al menos de las 8 selecciones involucradas en partidos del día de hoy, ninguna más que Portugal puede presumir del paso perfecto.
0: Es muy interesante, ¿eh? Porque ya vemos a Grecia que se va a quedar en el liderato del A2. Sí. Es increíble lo de Portugal, sí, a la cabeza, también ahí volteando a ver un poquito lo que estaba haciendo ya lo de Gales, que también le pega a Noruega, que en este sector pues se quedará ya con 3 unidades junto con Dinamarca y también los mencionados, ¿no? Los noruegos, ya en solitario Portugal, no sé si ya podremos dar por sentado que estará en los cuartos de final.
1: Está muy cerca.
0: Quedará la segunda vuelta, Elian, pero sí, en resultados que tuvimos el día de hoy interesantes, Grecia se estuvo a punto de llevárselo y alcanzó a empatar 2-2 contra Países Bajos, Alemania le pegó a Serbia y Gales contra Noruega. Resultados que llama la atención, ¿no, Dylan?
1: Sí, se está haciendo un poco la Países Bajos de Xavi, la de los goles milagrosos, ¿no? El otro día frente a Alemania jugaron muy bien, sin embargo, el gol llegó hasta la recta final. Sí. Y el día de hoy perdían 2-1 frente a la selección de Grecia, pero alcanza a rescatar el punto de la Países Bajos de Xavi Hernández, uno de los equipos a seguir indiscutiblemente, sí, ¿no? En esta nueva etapa de selecciones.
0: Dylan, nos estamos despidiendo, muchas gracias.
1: Muchas gracias, Tate, gracias a todos.
0: Fuerte abrazo a todos, gracias a Jessica Cedillo en la producción de operación de este espacio en Copenhague. La selección de Portugal derrotó 4-2 a Dinamarca y es líder 9-9 sin Cristiano Ronaldo en la Liga de Naciones de la UEFA. Quédese, viene desde el Diamante a continuación.
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0: Muy buenas tardes, bienvenidos a Desde el Diamante. Qué gusto saludarlos desde el Diamante de postemporada de las Grandes Ligas. Llevábamos par de días sin estar al aire con nuestro programa, pero por un buen motivo estábamos teniendo las triples carteleras del béisbol en las series de comodín. Y para hoy queda un juego, una serie de wild card por definir. Bravos de Atlanta contra los Phillies de Filadelfia. Vamos a estar analizando lo que va a pasar esta noche ahí en Atlanta, en el Truist Park, por supuesto, con transmisión de TUDN Radio. Ese juego 3 y decisivo entre estos dos rivales divisionales del este de la Liga Nacional, en lo que ha sido la serie más disputada. Tal y como lo preveíamos, ha sido esta la serie de comodín más cerrada de las cuatro. Ya hay tres definidas, tres que terminaron por barrida, y a mí me encanta. Si hay algo que yo disfruto, son los días 15 y los días 30, porque es el día que se cobra. Hoy estamos a primero, cobramos ayer, pero hoy yo vengo a cobrar de nuevo. Hoy yo vengo a cobrar de nuevo aquí a este programa. Beto Ferreiro, muy buenas tardes. Nos queda una serie de wild card.
1: Te debo dinero, buenas tardes.
0: Oye, no es dinero, asuste. Ojalá y fuera dinero lo que me debieras.
1: Asuste que no me alcanza para la renta.
0: Hoy vengo a cobrar.
1: ¿Qué pasó?
0: Tres barridas. San Diego le pasó por arriba a Chicago. Creo que los Cubs no sacaron las manos. Muy limitado Pietro Armstrong. Le pasó por arriba medias blancas, hasta con la bendición del Papa León 14, a unos Astros de Houston. Se los dije, no se hagan ilusiones. ¿Para qué van?
1: Que Houston ganaba la serie.
0: Porque pensé que iban a hacer la gracia de seguir avanzando. ¿Para qué van? ¿Para hacer este papelazo? Ya van tres años. En uno no clasificaron.
1: Eso fue lo que ocurrió, ¿eh? Diste a Houston favorito y algunos me escribían ayer, lo sanaste. Nada más hiciste dar a Houston
0: para
1: favorito.
0: Este fíjate, papelazo.
1: Media blanca de Chicago.
0: Mi hermano, así hubiera dado chance a los Rangers.
1: Si alguien viene a cobrar, soy yo, porque yo dije media blanca de Chicago, pero usted fuiste con Houston y lo sanaste.
0: Bueno.
1: El mismo día que eliminan a Houston, avanzan sus Yankees y yo estoy muy contento.
0: No, te lo voy a permitir. Avanzan los Yankees, no. Los Yankees aplastaron, sí. Humillaron, le pasaron por arriba completamente, se vieron muy superiores a sus eternos rivales Medias Rojas de Boston. Repite conmigo, aplastaron,
1: humillaron,
0: le pasaron por arriba, fue un abuso, lo que vimos en el Bronx. No sé si tú tengas otro criterio, tú que te encantan los discursos antiyanquistas. Que vienes aquí como un loro. Yo te aviso, tú sigues repitiendo, yo te aviso. Que vienes como un loro aquí. A tus discursos antiyanqui y ahora quiero escuchar. Ya deja de repetir.
1: Ya, gracias, oye, Quiñones, porque la hora entera sí. Primero, déjame felicitarte por esa hermosa camisa.
0: No te metas en candela con la camisa.
1: Linda, bueno. Camisa que tienes puesta. Yo, mi invitación a esta hora es que entren ahora mismo a YouTube y a Facebook. Yo, sabes que yo soy honesto, tan feo como honesto. Entren a Facebook y entren a YouTube ahora mismo para que ustedes vean
0: con la camisa.
1: Es una camisa elegante, porque hoy tiene un bautizo. Es el padrino de la chica que hoy está siendo bautizada. Entonces entren a Facebook y a YouTube en TUDN Radio. Sí, el mismo día que avanzan los Yankees, que hay fiesta en el Bronx, es el mismo día que eliminan a Houston. Y tienes toda razón. Todo eso que repetí, lo repetí porque fue exactamente lo que pasó. Aquí estamos nosotros para contar las historias. Uh-huh. Fíjate, usted dio favorito a los Yankees, yo di favorito a Boston.
0: Te equivocaste una vez más.
1: Es todo eso que tú dijiste, comenzando con James Little el primer juego, después pasando a Max Fried ayer, hablando de lo que hizo Ben Rice en el primer juego con dos jonrones, un doblete, en fin, cuatro hits, seis remolcadas, lo que hizo George Lombard Jr. en su debut en el primer juego con tres imparables. Ayer siguió Lombard Jr., lo que hizo Cody Bellinger, ayer un jonrón de tres carreras, el bullpen hizo el trabajo, la defensa estuvo hermética. Es decir, no puedo señalar nada. La historia que contamos aquí hoy es unos Yankees de 100 puntos en estos dos juegos en el Bronx. Así es que tienen que hacer. Así es que tienen que hacer el equipo del Bronx si van a ganar. Y aquí hemos dicho muchas veces, ¿por qué llegaron los Yankees a la postemporada?
0: Me gusta verte regular.
1: El picheo los llevó. Eso que vimos, Cam Slater, Max Free, Carlos Rodón, Gerrit Cole, el picheo hizo el trabajo. Y todavía tienen a Warren. Los cinco hicieron el trabajo. Pero oye, yo sé, el juez mirando desde la cueva, sin jugar, tantos mirando desde la cueva, pero dieron el paso al frente. Ben Rice, que ha sido el mejor pelotero de los Yankees durante todo el año en cuanto a la ofensiva se refiere. Cody Bellinger, todo un consagrado, veterano que sabe lo que es jugar en postemporada. La impresión, la grata impresión que sigue dejando George Lombard Jr. Hoy, mi felicitación para la nación yanquista. Para mí no hay cosa mejor que ver a un amigo mío contento. Usted está contento. Y para mí no veo algo mejor que un equipo que me hace callar, que me hace reconocer. La historia, nosotros la contamos, pero los Yankees se han encargado hoy que tengamos que hablar maravillas de ellos. Porque así lo hicieron en el Bronx. Casa llena, ambiente electrizante, Quiñones, los dos días. Ayer todavía más personas que el primer juego. Dos
0: casi
1: soldados.
0: 50,000.
1: Spike Lee vuelto loco ahí en las tribunas. Todos los youtubers ahí, los precios carísimos. Y todo fue felicidad en el Subway.
0: Me gusta verte regular. Hay algo que me da placer.
1: ¿Cómo?
0: Hay algo que me da placer en esta vida y es verte regular.
1: Es regular, ¿qué historia quiere que te cuente? Bueno, ¿una historia que no existió?
0: A ver, Beto, antes de seguir con ese tema de los Yankees, porque lo de los Yankees fue mucho con demasiado ahí en el Bronx. Además, no es poca cosa.
1: Y lo de Houston, la otra cara de la moneda.
0: No es poca cosa, lo vamos a hablar también. No es poca cosa dos años consecutivos eliminar a tus eternos rivales ahí en el Yankee Stadium, ¿eh? Y van dos temporadas consecutivas. En la que Yankees, yo no sé qué pasa después, yo no sé si Yankees va a perder contra Tampa, lo que tú quieras, si pierde después de la Serie Mundial, está bien, pero empezaron la postemporada eliminando a tu eterno rival, a los Medias Rojas de Boston. Esto no es poca cosa lo que acaban de hacer los Yankees de Nueva York, más con la categoría que lo hicieron, esa es la otra. Pero hoy vamos a tener el juego 3 de la serie entre Phillies de Filadelfia y los Bravos de Atlanta. Antes de meternos a analizar ese juego 3 que vamos a tener a continuación, recordemos un poquito lo que sucedió ayer, porque lo decíamos, esta ha sido la serie más pareja, la más atractiva, esta de Phillies contra los Bravos de Atlanta, por los juegos de pelota como han sido de cerrados. Ayer se equivoca, lee mal un batazo Bryce Harper, y eso le pudo haber costado el juego al equipo de los Phillies.
1: Qué molesto Christopher Sánchez, ¿no?
0: Pero el propio Harper, al inning siguiente, la arregla con el jonrón que le da el empate. Y Alec Bohm,
1: exacto,
0: también
1: después del jonrón de Schwarber.
0: Back correcto, to back. El back to back.
1: O como dice usted, espalda con espalda. O
0: sí,
1: espaldita,
0: señor.
1: Con espaldita.
0: Aquí está el resumen del juego ayer que narramos junto a Jesús Eduardo Acosta. Hoy es el juego 3 y decisivo, pero así se vivió ayer en TUDN Radio. El segundo juego de la serie, cuando parecía que Atlanta celebraba, los Phillies empataron la serie y obligaron a este tercer juego hoy. Ya lanza, conecta una línea hacia el jardín derecho, la va buscando el patrullero derecho, la bola, se lo lleva en claro, le dio en el guante a Harper, se va hasta el fondo, ya voló por segunda, viene para la goma, está anotando Murphy con la carrera que pone a ganar a los Bravos de Atlanta. En lo que es el Truist Park, se confundió, la leyó mal Bryce Harper allá en el right field, parecía que le llegaba la bola, se lo llevó en claro, le dio en el guante, se tuvieron que esperar hasta última hora los corredores, pero alcanzó Murphy a anotar desde segunda. Los Bravos de Atlanta se van arriba y están ganando 2-1. Hace muy poco fue eso. Lanzamiento para Schwarber, conecta un batazo enorme por el jardín derecho, la bola se fue de home run. Cuadrangular de Kyle Schwarber, despierta, dice, por fin veo a alguien que no sea Tyler Mahle. La saca del parque el hombre de los 45 cuadrangulares en temporada regular. Aquí está su primer home run de esta postemporada. Descuenta una, pega en la pizarra a los Phillies. Ahora el marcador 3-2. Lanza, conecta un batazo enorme por el jardín derecho. Back to back. Y se quita ese error mental de encima. Bryce Harper. Espalda con espalda. Jonrones consecutivos. Empata el juego. 3-3 la pizarra a los Phillies. Dan señales de vida. Juego nuevo en Atlanta. Schwarber y Harper no podían ser otros. Empatan el juego de pelota 3.
2: Para Alejón, el lanzamiento conecta hacia la parte derecha, hacia atrás el jardinero. Llegando a la zona de seguridad, la bola tomando altura. ¡Se eleva! ¡Se eleva! ¡Y esa! Búsquenla a las gradas del jardín derecho para Alex Bond después de dos outs. La desapareció por la banda contraria para poner a ganar a los Phillies de Filadelfia en este décimo inning. 4-3 ante los Bravos de Atlanta. Un run solitario de Alex Bond y arriba los Phillies. 4-3 ante los Bravos.
0: De lado el derecho, ya se impulsa, lanza. Por dentro le cantan el strike, no la cantó el principal. La está retando Real Muto y así va a terminar el juego, porque la va a ganar el catcher de los Phillies. Va a ser el tercer out y va a ser victoria para los Phillies. Nos vamos al ABS. Y sí, señor. Strike cantado el tercero. Se poncha sin tirarle el emergente. Dominic Smith esconde ponches en este décimo capítulo. Y los Phillies de Filadelfia están con vida. Los Phillies de Filadelfia derrotan a los Bravos de Atlanta en este segundo juego de la serie de Wild Card. 4-3 para de esta manera amarrar mañana el tercer desafío de esta serie de comodín.
3: Bueno, pues ahí está Beto, así narramos ayer junto a Jesús Eduardo Acosta este segundo juego. Y fíjate los detalles. A ver, vamos a ir viendo detalles porque esta ha sido una serie de detalles y también de manejo de los managers. Tan cerrados los juegos, aquí se nota la mano de los managers. Número uno, como termina el juego con el ABS. Cuidado, porque es primera vez que en postemporada tenemos el ABS. Y ya este juego no fue el que definió el pase de un equipo a otra ronda, pero sí mantuvo con vida ese último strike al equipo de los Phillies de Filadelfia. Número dos, ayer decide el señor manager de los Bravos, Wiz, traer a Raisel Iglesias. Hace el trabajo Iglesias, no lo deja terminar para el noveno. Se trae a Didier Fuentes, saca el último out del noveno, pero después a Fuentes le conecta el jonrón Alec Bohm en el décimo inning, en extra innings. Entonces, también tenemos lo que hizo Rob Thompson en el juego 1, trayendo temprano. Estoy con Thompson, Mattingly. Mattingly que sustituyó a Thompson. Trayendo temprano a Durán, lo dejó demasiado. No sé si pretendía que le tirara séptimo, octavo y noveno. Y las críticas también han caído sobre él. O sea, el manejo del picheo ha sido clave también en esta serie entre Phillies y Bravos, ¿eh?
1: No, ha sido una serie tremenda. Eso es un buen punto. Y dos equipos que vinieron de atrás, porque el primer juego fue, este fue de infarto, el primer juego también. Acuérdate que en el primer juego, ¿cómo se decide con el jonrón de Austin Riley con dos en bases para impulsar ahí 3 carreras? Y bueno, ganan por 2 al final los Bravos de Atlanta, viniendo de atrás de una manera dramática. Y sí, todo eso que tú mencionas es una realidad. Y va a ser fundamental en el día de hoy a ver cómo manejan a sus lanzadores el conjunto de los Phillies y el conjunto de los Bravos. A propósito, hoy va Aaron Nola. Aaron Nola, tú te pones a ver los números en general y no tuvo un buen año, pero cerró fuerte. Es un tipo de experiencia es un hombre de mucho recorrido, un hombre que ha estado en postemporada, y verlo de la manera que cerró, solamente hay que decir que son buenas noticias para Don Mattingly. Y por otra parte, Quiñones, los Bravos de Atlanta van con Kirk, Ray Kirk, un hombre que solamente lanzó 18 entradas y un tercio en la temporada del 2026 y ponchó a 11. Esto es un juego básicamente de bullpen, pienso
3: no,
1: yo.
3: Y es que hoy todo el mundo tiene que lanzar ahí, no tanto por los Phillies como por los Bravos.
1: Hoy es el séptimo juego de la Serie Mundial.
3: Sí, señor.
1: Hoy no hay mañana.
3: Hoy tiene que lanzar. Y no me asombra, no me sorprendería, porque va Aaron Nola, pero se manejó también que fuera Zach Wheeler. Entonces, a mí no me sorprendería que incluso temprano veamos al propio Zach Wheeler también
1: Dependiendo lanzar. De cómo le vaya a Nola.
3: Claro. ¿Eh? Eso tampoco nos puede asombrar. Ahí está, señores, a las 8 de la noche, tiempo del este, vamos a tener este juego de pelota aquí en la señal de TUDN Radio, los Phillies de Filadelfia contra los Bravos de Atlanta. El que gane, bueno, el que gane nada más y nada menos es el rival de los Dodgers, el sábado, en la serie divisional, de ahí que también, bueno, hay que decirlo, van a llegar bastante desgastados estos dos equipos, y van a llegar desgastados para enfrentar a los Dodgers. Ya tenemos por acá el line-up de los Phillies de Filadelfia. Trey Turner en el campo corto como primer bate. Kyle Schwarber, el designado. Bryce Harper en el right field. Alec Bohm en primera. Bryson Stott en segunda. Brian de la Cruz en el izquierdo. Edmundo Sosa en tercera. JT Realmuto, el receptor. Y Justin Crawford será el jardinero central, con Aaron Nola en la lomita por el equipo de los Phillies. No sé si tienes por allá el de los Bravos, sí. Si no, lo buscamos por acá, Betico.
1: Está aquí el de los Bravos. Van con Trey Bowen, el primer bate y receptor, como lo ha estado utilizando ahí en esa posición. Y también Ronald Acuña Jr., segundo bate en el jardín derecho. Matt Olson, tercero en la alineación, primera base. Mike Harris, segundo, es el cuarto bate en el central. Mauricio Dubón es el campo corto, quinto, como sexto, Maya Strensky en el jardín izquierdo. Austin Riley, séptimo en tercera. Ozzy Albies, octavo, jugando en segunda, el designado Dominic Smith, y ya lo habíamos adelantado, el lanzador va a ser el zurdo Ray Kerr, que ni ganó ni perdió en el año, 1.47 de efectividad,

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1: Hoy creo que trae más impulso el equipo de Filadelfia, pero va a estar interesante. Los caballos de esos equipos, que a propósito, esos dos equipos están llenos de caballos, tendrán que dar el paso hoy si van a mantenerse con vida.
2: Guillermo. Recordar, Beto, que el equipo de los Bravos ganó el juego 1, ¿ok? Uh-huh. Y recordar que en la historia de las series de comodines, ya actualizando con las tres que acabaron por barrida, ya son 19 series de comodines. Solamente en una, el que ha perdido el juego 1 ha ganado la serie. Fueron los Yankees el año pasado contra Boston. Pero eso fue en el Yankee Stadium. Por lo tanto, se sigue manteniendo la tendencia de que el que ganó el juego 1 nunca ha perdido una serie de comodín con este formato de 3 a ganar 2 y con los 3 juegos en su estadio. Por eso hoy la tiene más complicada Filadelfia. Porque no era ganarle ayer, es que hoy le tienen que ganar también.
1: Pero me gusta hoy Nola, no sé lo que tú pienses, pero hoy le pongo a los Phillies de Filadelfia. Hoy me voy con los Phillies de Filadelfia. Y pudiéramos estar equivocados, de eso se trata. Pero hoy creo que con la manera que cerró Aaron Nola, este conjunto que viene con la moral bien alto, me gustan los Phillies de Filadelfia. Y Kurt tiene poquísimo recorrido en grandes ligas. Ya decía, este año solamente 18 entradas y un tercio. Hoy el duelo favorece a Aaron Nola.
2: Bueno,
1: el bullpen va a ser clave
2: para los equipos hoy. Ese es el tema. Y ahí es donde yo te digo, y lo hemos visto hasta ahora, no hemos visto confianza de Don Mattingly en su bullpen. Desde que vimos, ayer Painter lo hizo muy bien, lo trae como relevista y aguantó el juego, lo hizo bastante bien. Pero, insisto, esta serie es de los managers también, porque han sido tan cerrados los juegos, y aquí los movimientos que puedas hacer de parte de cada manager, con el picheo sobre todo, va a ser lo que te va a marcar el destino al final de la jornada en esta serie entre los Phillies de Filadelfia y el equipo de los Bravos de Atlanta. A las 8 de la noche, en la señal de TUDN Radio, tenemos para ustedes este tercer y decisivo juego. Insisto, el que gane hoy aquí es ir a enfrentar a partir del sábado en Dodger Stadium a los bicampeones de la Serie Mundial, los Dodgers de Los Ángeles. Yo me voy a quedar con Atlanta, Beto. Te dije en su momento, Atlanta no pierde la división.
1: Bueno, y hoy me mantengo con Atlanta. Usted lo dio para ganar favorito en la serie, sí. Yo vi a Filadelfia, así que eso sí se llamaría regular a estas alturas ya con
2: el juego decisivo cambiar. No, yo me quedo con Atlanta hasta el final. Creo que lo di de favorito, insisto, desde
1: hoy
2: que
1: hoy ganan los Phillies, pero que nos digan los amigos, los que están escribiendo, los que están mirando en YouTube y en Facebook, que nos pongan ahí Atlanta o Filadelfia, porque esto queda grabado para que mañana usted venga y puedas decir, Beto, Quiñones, se los dije, ahí está en la grabación, y la buscamos y le damos todo el crédito. Así que escriba ahí si Atlanta o Filadelfia, quién se lleva la victoria en el día de hoy. Oye, qué linda está su camisa. Me encanta,
2: gracias,
1: esa camisa.
2: Gracias, ¿quién me regaló Ferreiro? Su camisa? Gracias, Beto Ferreiro. Antes de irnos a la pausa, después le digo quién me regaló la camisa. Nos vamos a ir a la pausa en TUDN Radio, pero ya lo sabe, que nos quedamos todavía por acá en Facebook y en YouTube. Hay mucha gente conectada hoy en YouTube, Beto. Así que compartan esta transmisión, por favor. 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Nos vamos a ir a la pausa, pero antes, aquí está el final. Así fue como los White Sox de Chicago consiguieron la barrida sobre los Astros y pasaron a la siguiente fase, a la serie divisional, el equipo de los Medias Blancas, que van a estar enfrentando desde el sábado a los Guardianes de Cleveland.
3: En 2 y 2. Viene para la goma, tirándola al tercero. Se poncha Cam Smith. Y los Medias Blancas de Chicago han derrotado a los Astros de Houston con pizarrón final de 7-3 para avanzar a la serie divisional. Los Medias Blancas de Chicago se estarán enfrentando ahora en la serie divisional

0: los Guardianes de Cleveland. Ganaron ayer y ganaron hoy. Chicago ha barrido a Houston en dos juegos. Primera serie que gana el equipo de Chicago. Hay que ir hasta el 2005 cuando derrotaron a Houston en la Serie Mundial. Y por primera vez desde el año 2021, los Medias Blancas de Chicago han llegado a la Serie Divisional.
1: Bueno, pues ahí están los White Sox de Chicago en la Serie Divisional. Vamos a hacer la pausa en TUDN Radio. Nos quedamos por acá por Facebook, por YouTube. Enseguida vamos a leer sus comentarios y vamos a recibir llamadas también a nuestro programa. Pausa y volvemos en TUDN Radio. Nos quedamos en redes.
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2: 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Álvaro Morales ya está listo para el debate deportivo. Y lo acompañan el Tuca Ferretti, Dionisio Estrada y Fernando Ceballos. 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Sin calentamiento, sin rodeos, sin pretexto, sin piedad. Aquí arrancamos con Los Jefes del Deporte. Venimos a mandar. Bienvenidos sean todos ustedes a Los Jefes para toda la Unión Americana. Soy Álvaro el Brujo Morales. Gracias, gracias por escucharnos a través de las estaciones del grupo radial MLC Media Radio. Saludos a todos nuestros radioescuchas en California, la gente en Texas, los paisanos en Arizona, a todos en Nevada, en Illinois, Georgia, Florida, también a la comunidad centroamericana en Nueva York, New Jersey, Massachusetts, a la comunidad sudamericana, las Carolinas, Washington, New Orleans, Oklahoma. Gracias, gracias. Y por supuesto también a la gente de la República Mexicana que nos escucha en Monterrey, Nuevo León y en Tijuana, Baja California, todo a través de las estaciones del grupo MLC Media Radio. Gracias, saludos, saludos. Gran programa el que vamos a tener hoy. Ricardo El Tuca Ferretti, Pony Ruiz, Chispa Velarde, Fernando Ceballos y todo un gran equipo de colaboradores. Y señoras y señores, ahí les va. Alineación de lujo. Álvaro Morales.

0: A ver, súbele a su radio porque le voy a decir algo importante. A lo mejor se molesta, a lo mejor le gusta lo que digo, pero súbale porque le voy a decir algo importante. ¿De dónde carajos quieren que exportemos más jugadores a Europa si, uno, el interés de los clubes europeos es limitado? Si, dos, el precio de nuestros futbolistas mexicanos es caro. Y si, tres, la competencia en comparación con otras nacionalidades del continente americano nos llevan una ventaja económica. Olvídate de la futbolística, olvídate de la deportiva. En lo que nuestros clubes, nuestros presidentes y dueños quieren vender a un jugador en 15, 20 millones de dólares, pues vas a Brasil, Argentina, Chile, Colombia, Paraguay, Ecuador, Uruguay, y te consigues tres. Y te consigues tres. Y luego, o sea, y luego hay jugadores nuestros que rechazan opciones. Que rechazan opciones. A ver, y lo entiendo, la carrera del futbolista es muy joven, es muy corta. Y hay quienes tienen una hambre y hay quienes tienen otro hambre. Unos tienen más hambre y otros tienen menos hambre. Pero cuando dices, no, ¿para qué me voy a ir a ganar 250 mil dólares a Europa al año cuando puedo ganar 1 millón en el fútbol mexicano? Ponle tú, 1 millón. Quizá el sueldo mayor en el fútbol mexicano es de 4 o 5 millones de dólares, que eso lo tenía Gignac más o menos, y hasta ahí para de contar. ¿Para qué si aquí, para qué me voy a ir a ganar 30 mil dólares cuando aquí me pagan 1 millón y medio de pesos al mes, 2 millones de pesos al mes? Entonces, no va a pasar. No vamos a exportar tantos futbolistas mexicanos como quisiéramos. 100 no. A lo mucho tendremos en algún momento, porque en algún momento determinado lo tuvimos, entre 10 y 20. Nada más. Entre 10 y 20. Me van a decir, oye, pero es que el Chaquito sí se fue, pero el Chaquito viene de otra cultura futbolística. El Chaquito tiene un padre que hizo su abundancia económica porque fue figura en Cruz Azul, jugó en América, jugó en Veracruz como el Chaco Jiménez. Como el Chaco Jiménez. Entonces, tiene resuelta esa parte. Se puede ir al Feyenoord, se puede ir a Milan, se puede ir a Porto. Ahí no tiene problemas. Oye, es que Fidalgo es español, naturalizado mexicano. Pues al final de cuentas, allá está lo suyo. Y ya ni juega. A ver, ya ni juega Fidalgo. Si no juega Fidalgo, ¿qué esperanzas los nuestros? ¿Qué esperanzas los nuestros? Johan, porque es defensa. Luego, nuestros futbolistas mexicanos no están bien formados. Llega Johan Vázquez al viejo continente, Italia, y decía, yo pensé que sabía defender. Llego a Italia y me di cuenta que no sabía un carajo. El Chucky pasa de Holanda a Italia y Gattuso le tiene que corregir un montón de cuestiones técnicas. Porque al Chucky le gustaba enganchar con la patita trasera la pelota. Le dijo, deja de hacer esa amada de amor. Ya, perfílate y vete. Entonces, paren de amar, de amor me refiero, paren de amar, de amor. No vamos a exportar tantos por muchas condiciones, porque son caros, porque no hay necesariamente la mentalidad, porque no están bien formados y porque la competencia de otras nacionalidades de este continente es mucha. He dicho, y es momento.
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0: Saludo, por supuesto, a toda la gente, al calle ese carajo, el mister Ricardo el Tuca Ferretti, Rodrigo el Pony Ruiz, el Chispa Velarde, Fernando Ceballos. Gracias, gracias, gracias. A ver, Tuca, ¿tengo o no tengo razón con lo que acabo de ladrar y maullar y rebuznar?
2: Tienes mucha razón, pero ¿a qué viene todo esto?
0: Es que Rafa dice que pues necesitamos más gente en Europa. Pues sí.
2: ¿Amaneciste con el pie izquierdo o qué, hombre?
0: No, soy muy supersticioso yo. Fíjate que yo sí me paré con el pie derecho.
2: En la mañana y ya sulfurando el hígado y la úlcera, tranquilo. Espérate unas 2-3 horas más. Tal vez tú estás así, tienes algo de razón. O sea, aquí estamos, el Pony y yo, que muchas veces venimos a México, pero yo, no sé, Pony, yo vine en una situación distinta, aunque tenía la oportunidad de firmar con el Flamengo. Yo quise venir a México por todo lo que vivió mi hermano cuando venía a México jugando de futbolista, ¿no? Pero también yo creo que...
3: Tuca, hermano, ya eres mexicano. Tuca, hermano, ya eres mexicano.
2: Oye, Fernando, ahora...
0: Como veracruzano, además, ¿no?
3: Ahora, ahí vámonos.
2: El 3 de noviembre cumplo 50 años de México.
0: Ah, no manches, no había nacido ni Chispa, ni yo, ni Fernando.
3: No, ni yo.
2: Ya, yo creo que ayer, después de la selección, era normal, aunque tú decías que debería de ganar, golear, gustar y disfrutar. O sea, pero un equipo que la verdad creo que ni entrenaron juntos, o si entrenaron juntos fue contra el equipo titular. Entonces, pues no esperes una gran coordinación, gran entendimiento y esto, ¿entiendes? Yo creo que normal lo que pasó ayer.
0: ¿Tú crees que es normal lo que pasó el martes en el partido de la Selección Mexicana de Fútbol? A ver, Chispa, tú que estás más, estás retirado, estás más fresco. El pescado está más fresco. ¿Está bien formado nuestro futbolista o no está bien formado?
4: No, y va a depender mucho de la cantera donde te formes y los entrenadores que tengas.
0: Uy, si es Alpizar ya se jodió el asunto, que bueno, ya lo sacaron de Pumas, ¿no?
4: No, bueno, yo tuve la fortuna de tener entrenadores en fuerzas básicas, entrenadores que eran mundialistas.
0: Ah, caray.
4: Tuve la fortuna de tener entrenadores como la Cobra Muñante, como Caviño, después... El menos tenía una carrera muy muy amplia en el fútbol mexicano, y si no era seleccionado nacional. Y después llego a primera división con Hugo Sánchez, y después tengo la fortuna de que no porque esté aquí Ricardo, pero el Tuca la verdad es que me termina de engranar todo lo que hacía falta para primera división. Pero bueno, aquí te lo puede decir él, creo yo que tuvo una muy buena formación. Más allá de lo futbolístico, los valores en la parte no solamente de cancha, y es algo que ayudó mucho, y yo estoy muy agradecido porque cuando tenía 20 años me volví titular indiscutible con el Tuca, y no la solté porque me exigía y me terminó de formar, y es alguien que se ocupaba en cada detalle para mejorarte como futbolista. Pero la formación en México no es buena, empezando desde la parte mental, empezando de la parte futbolística. Bueno, hay muchos futbolistas que llegan a primera división que no saben jugar con la pierna inhábil, no saben perfilarse, no saben fildear, y un jugador que llega a primera división pues tiene que ser un jugador mucho más completo, y en primera división pues ya terminas en base a la experiencia de afinar todos esos detalles. Pero tú ves muchas carencias en la formación. Y hoy en día la metodología cambió muchísimo. Todos quieren jugar bonito, todos quieren salir jugando. Los extremos los convertimos en laterales. Y nos fijamos mucho en la tenencia de pelota, en un fútbol espectacular, por así decirlo. Pero nos olvidamos de pegarle con las dos piernas, de un buen control, de que un defensa es primero un buen defensor y después ataca por sorpresa.
5: Hay una clave en todo esto, Chispa, y no me vas a dejar mentir. La mayoría, no digo todos, la mayoría de los formadores o de los que están en lugares de formación, lo único que les interesa es mostrar que ellos saben para ver si logran dar el salto, y entonces el de tercera subir al segunda, y a ver si el de segunda termine de auxiliar. O sea, no les interesa la gran mayoría realmente formar jugadores. Lo que quieren es mostrarse ellos para subir de puesto y ganar más dinero.
4: Pero no es culpa del que está abajo. A ver, siempre hay entrenadores que van a querer subir y que van a querer llegar a primera división. Es culpa del director deportivo qué perfil de entrenador va a poner a los 12, a los 13, a los 14, a los 15 años, que es fundamental, es donde tenemos que tener a los mejores entrenadores.
0: Oye,
4: ponen a cualquier entrenador que quiere crecer y que quiere crecer, y es válido, pero hay entrenadores formadores, hay entrenadores que quieren llegar a primera división, hay entrenadores que quieren estar en la sub-21, y eso lo tiene que detectar el director deportivo y poner cada pieza en su lugar.
0: Oye, Pony, a ti te formaron bien en Unión Española, ¿no?
6: No sé si bien o mal, pero sí.
0: ¿Te enseñaron algo, no?
6: Sí, como dice Chipa, tuve la suerte de tener técnicos que realmente eran dedicados a lo suyo, ¿no? Y eran técnicos que estaban en esa categoría, como bien dice, ¿no? Para enseñarte todo lo básico, ¿no? Ya después, a medida que vas evolucionando o vas cambiando de categoría, vas creciendo, pues ya, bueno, en mi caso no crecí mucho de tamaño, pero
0: el Tuca tampoco.
6: En la evolución, pues ya vas mejorando y hasta que ya llegas a primera división totalmente pulido, ¿no? Pero obviamente que hay jugadores que le falta, ¿no? Llegan ya a primera y le faltan algún tipo de cosas, ¿no? Pero coincido totalmente, es por la falta de profesionalismo de los encargados en su momento.
0: Ah, caray. Y también el jugador.
6: Pero yo creo, pero bueno, sí. En situaciones ofensivas, pues el Tuca también te lo puede decir, ¿no? O sea, es más fácil, ¿no? O sea, como ofensivo, pues es tu habilidad, más allá de las situaciones técnicas y lo táctico, ya es la cuestión propia, ¿no? De la calidad que tenga uno. Defensivamente, pues sí. Obviamente que tienes que manejar primero las situaciones defensivas, después la ofensiva, pero para el jugador ofensivo quizás no es tan complicado.
5: Estás hablando mucho de la formación. Hay que hablar simplemente del ecosistema. El ecosistema del fútbol mexicano está hecho para lo que tú dices, para no darle oportunidad al futbolista mexicano. Por el negocio está claro, aquí hay que inflar el precio del jugador mexicano. Para que entonces el dueño diga, no, güey, pues mejor tráete tres extranjeros que me salgan más baratos. Y entonces traigo a tres extranjeros en donde el representante está coludido con el director deportivo que lo sacó a $500,000 en Timbuktu, pero se lo vendió al club en 2 millones. Pero pues es que si vas por el mismo mexicano te van a decir que vale 5. Entonces todo el ecosistema, díganme lo que me digan, está hecho precisamente para joder al futbolista mexicano, porque no está ahí el negocio en donde muchos sacan la tocada que se llevan.
0: Ya más el camión de la basura por el Tuca.
5: Y eso lo único que provoca, pues, es justamente esto, que los clubes cada vez formen menos, que los clubes cada vez se preocupen más por sacar futbolistas. Y bueno, ya podemos sumar mil cosas que la competencia,
6: bueno, no ayuda, ¿no? El tema también de que no tienen, la gran mayoría no tiene pasaporte europeo, que eso también.
0: Ay, ¿a poco tú traes pasaporte europeo?
6: No, yo no lo tengo, pero en su momento, si te tienes que decantar por uno u otro,
0: claro,
6: y vas a ocupar un puesto de extranjero, pues no.
0: Tuca, tú sí tienes pasaporte, tienes tres pasaportes, ¿no, Tuca?
2: Sí.
0: Italiano.
2: Mexicano y brasileño.
0: Ah, pero el de Brasil ya se te venció, no has ido a renovarlo allá a la oficina, ¿eh? Déjame ir a la pausa y hablamos de la selección mexicana, porque ¿sabes qué? Estados Unidos sigue en plan grande. Hijos de su maíz, 4 goles otra vez. Llevan 2 partidos de a 4 goles.
6: ¿A quién? No, ¿para quién?
0: Ay, Dios mío, sí, ¿para qué te digo, papá?
6: No me duele, pero...
0: No te duele porque ya eres de Torreón. Déjame ir a la pausa y venimos con más aquí en Los Jefes. Volvemos. 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
0: De regreso con todos ustedes en los jefes para toda la Unión Americana. Gran programa el que estamos teniendo con Rodrigo El Pony Ruiz, Chispa Velarde, Tuca Ferretti, Fernando Ceballos y todo un gran equipo de trabajo. Saludos a todos nuestros radioescuchas en Oklahoma, New Orleans, Washington, Las Carolinas, en Massachusetts. Saludos a los paisanos caribeños en New Jersey, New York, en Florida, y a los paisanos sudamericanos, a toda nuestra comunidad centroamericana y, por supuesto, nuestros paisanos mexicanos en Georgia, Illinois, Nevada, Arizona, Texas y California. Y ahora vamos con...
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0: Chale, Pony. Estados Unidos. O sea, nosotros criticando a México y Chile, ¿qué onda, papá? ¿Qué pasó con la gran generación de Alexis Chupete? No,
3: ya se acabó, güey. Ya se acabó. ¿Qué querías que durara 100 años?
6: El tiempo se los comió, pues ya, como todo. No están. Con un técnico interino hace...
0: Un año, ¿no?
6: ¿Cuántos meses? Ya un año. No, pues está complicado. Con pocos jugadores de calidad. Pero la verdad, pues sí. Tiene un panorama un poquito más complejo. En una eliminatoria... que es complicada.
0: Ay, es la más fácil de ir.
6: Ahora, porque fueron cuántos lugares. Imagínate, ni así fueron,
0: ¿no? México clasificaría en Conmebol. No digo que primero o segundo. Pon tú que algunas veces tercero o cuarto, pero de que México clasificaría en Conmebol.
3: Y algunas veces no calificaría.
0: Ponle tú una cada cuatro mundiales.
3: Pues si jugando en CONCACAF tuvimos que ir a jugar a Nueva Zelanda para ir al mundial.
0: Pero bueno, y Argentina también fue en el 94 a repechaje, ¿eh? Tampoco se nos olvide. Y Argentina no vino a México 70, ¿verdad, Tuca? ¿Qué fue? Uruguay, Brasil, ¿y quién? Y Perú, ¿no?
2: Perú.
0: Y Perú. A ver, Fernando, tú que eres pro MLS y el pro del fútbol de los Estados Unidos. O sea, tenemos que estar temblando de que le clavaron 4 a Perú y 4 a Chile.
3: No, yo creo que el partido es muy parejo.
0: Error del portero gringo que dices, híjole, en Estados Unidos no hacen porteros buenos.
3: Va a ser un partido muy parejo, como todos los que hemos visto recientemente México-Estados Unidos. Yo insisto, lo del martes no lo puedes... no puedes hacer muchas conclusiones en cuanto al funcionamiento, al resultado, porque una selección nueva. O sea, eran 11 jugadores que nunca habían jugado juntos, ¿no? Algunos de ellos por primera vez, algunos debutaron, otros ya con cierto proceso. Y aún así creo que, sobre todo en el segundo tiempo, más o menos se trató de ver la misma idea de juego, evidentemente sin la misma calidad que tuviste contra Colombia. Pero que Estados Unidos haya ganado y goleado sus dos partidos no quiere decir para mí absolutamente nada.
0: Ah, caray. Porque yo escucho Tuca de que no, el fútbol de los Estados Unidos ya no superó, el fútbol de los Estados Unidos esto, el fútbol aquello, y yo los veo en el mismo lugar. Luego ellos ni clasifican al mundial como en Rusia, Tuca.
2: Sí, la cosa es que ellos siguen en el mismo lugar y nosotros bajamos en nuestro.
0: ¿Cuál bajamos? ¿No viste cómo nos fue en el mundial? Todos alegres, contentos, borrachos en el Ángel. Sí.
2: O sea, 5 partidos en casa y se logró lo mismo que todos los años.
0: ¡Ah, la mano! ¿Ahora sí pasamos al quinto partido?
2: Sí, porque eran 85,000.
3: Pero ¿y da para más, Tuca? También. ¿Da para más? Pues es que yo creo que no va a dar para más. Pues es para lo que le alcanza a México. Hay que ser realistas. México está ahí entre los 16 mejores del mundo y ya está. No te alcanza para estar entre los 8. Y si en los últimos 15 años o 10 años no has hecho absolutamente nada diferente para mejorar, pues ¿cómo carajos quieres tener resultados diferentes?
2: Sí, tienes razón. La gran oportunidad que tuvo México fue contra el propio Estados Unidos en Japón.
3: No, y acá que era una potencia jugando en casa. O sea, entiendo que jugando en casa tenías mucho más oportunidades de ganar a Inglaterra que si el partido hubiera sido en España o en donde fuera.
0: O sea, están diciendo que si México hubiera jugado fuera de México, de Estados Unidos, ¿nos hubiera ido del carajo en el Mundial?
3: No, yo creo que igual. Exactamente igual.
2: Lo mismo.
3: O sea, entendiendo los rivales que tuviste, Álvaro, a los 3 de grupo les pudiste haber ganado. Quizá por ahí algo nos sacaba un empate. Con Ecuador quizá hubiera sido más parejo de lo que fue porque le pasaste por encima, pero el resultado hubiera sido el mismo.
0: ¿Sabes qué?
2: Dejó de participar. en la Conmebol, pues el nivel de nosotros retrocedió, punto. Y los gringos, como ellos pagan para jugar afuera, ¿me entiendes? Y cuando juegan en casa, pues ahí utilizan hasta una selección B para poder disputar estos partidos.
0: Es cierto, es cierto, es cierto. A ver, Chispa, ¿ya nos superó el fútbol de Estados Unidos o eso es una mentira?
4: Es un debate de nunca acabar, Álvaro.
0: ¿Qué opinas?
4: Que no me gusta, o sea, ¿por qué es a tratar de comparar si ya son más o menos? ¿No fueron a Rusia? ¿No fueron? ¿Quiere decir que fueron nosotros o que ya los habíamos superado? No, o sea, han crecido muchísimo y como dice Tuca, nosotros nos hemos debilitado por no estar en esas competencias sudamericanas, por no tener ese roce internacional de buscar siempre el partido en Estados Unidos. Y es también un tema de generaciones futbolísticas. Yo no sé si ya nos superaron o no, pero sí han crecido partido, muchísimo.
0: En el último partido hay un error de su portero. Porque yo siempre he dicho que los porteros estadounidenses. Imagínate. Quita a los inmigrantes, a nuestros inmigrantes latinos, ¿no? Porque pues culturalmente nos gusta el fútbol. Quita a los inmigrantes europeos como Pulisic, que pues a su papá le gusta el fútbol. Digamos, el ciudadano estadounidense promedio. Si te dedicaste al fútbol, es que fuiste muy malo en tres posibles deportes. Y si fuiste portero, fuiste malo, de malo, de malo, de malo. Porque quiere decir que tuviste estatura, porque los porteros gringos no te bajan de 1.90, todos son de 1.90 para 2 metros. Que no te alcanzó para jugar básquetbol. Que no te alcanzó para jugar fútbol americano. Que no te alcanzó para ser pitcher de béisbol.
3: Pero hay un tema, Álvaro.
0: Fuiste portero. Los porteros gringos son lo peor que yo he visto.
3: Hay un tema del que no se habla. Yo sí creo que, o sea, Estados Unidos tiene todo el potencial para tener una mucho mejor selección.
0: Con nuestros inmigrantes, sí.
3: Y no lo aprovechan. No, claro, o sea, ve a las escuelas, ve a los equipos. O sea, hay cantidad de niños con un talento impresionante, hijos de argentinos que nacieron allá, hijos de venezolanos, de colombianos que nacieron allá, hijos de europeos Mexas. Que nacieron allá, hijos de mexicanos que nacieron allá. Ajá. Y que juegan fútbol porque lo traen de arraigo, de familia, de cepa, de la sangre. Y yo no sé por qué todos estos niños o estos chavos no terminan consolidándose y llegando al fútbol profesional para después ser parte de la selección. O muchos que llegan, mexicoamericanos, que hay muchos, por ejemplo, y que no llegan a la selección, y dices, oye, ahí tendrás una fuente de talento inagotable, pero inagotable.
0: Mira, porque ¿cuál es el business en Estados Unidos? No existen las fuerzas básicas como las conocemos en México.
6: Pues es lo que sea el Chispa, pues no tienen buen proceso
3: formativo. Ha cambiado,
0: Academias caras. Ellos los que tienen son academias caras.
3: Ya no, ya han absorbido algunos equipos de MLS y sí han puesto fuerzas básicas.
0: Pero siguen, o sea, ¿por qué todo ese material? ¿Por qué es caro? Es carísimo jugar fútbol en Estados Unidos.
3: Pero en México es lo mismo, Perdón.
0: En México jugamos en el barrio, en la explanada
3: está
0: de la.
3: Está bien, pero sí. en México
6: jugábamos.
3: En México, en el fútbol formativo base, en infantil, por ejemplo, uh-huh. Los papás son los que pagan, Los papás pagan los uniformes, los papás pagan los viajes.
0: El modelo escuelita.
3: No.
0: Fuerzas básicas, no.
3: Bueno, yo tengo hijos de amigos míos que están en fuerzas básicas de 12, 10 años y ellos pagan uniformes, y pagan viajes y pagan todo.
0: O sea, ¿cómo? ¿Tú tienes hijos, pero tus amigos los cuidan?
3: Amigos de hijos míos. Digo, hijos de amigos míos.
0: Espérate, Fernando, eres un semental.
3: Deja, corrijo.
0: Nada más avisen tus amigos, ¿no? Sí saben quién son o no.
3: Hijos de amigos míos. Hijos de amigos míos. Ajá. Que okay. Están en fuerzas básicas, en formativas. Y pagan uniformes, y pagan viajes, y pagan todo,
0: Pero en el modelo academia escuelita o modelo fuerzas básicas.
3: Fuerzas básicas.
6: No quiere decir nombres
4: equipos. No, equipos que no tienen presupuesto para las categorías, claro. De 10, 11.
0: Mira, si el Tuca y yo conocemos de una institución cuyo nombre no voy a decir, que te cobraban a mil pesos el minuto. Es decir, decían, ¿cuánto quiere jugar el hijo del Pony? No, pues quiero un partido entero. ¿Partido entero? 90 minutos, 90 mil pesos. ¡A la madre! Oiga, entonces llega la mamá preocupada, dice, no tengo 90 mil pesos, tengo 30. Órale, pues juega 30, pero no quiero que se los gaste todo en un partido. No se preocupe, señora, se los dividimos 15 y 15 en dos partidos. Y si no, ahí está esa camioneta, ¿verdad, Tuca? Ahí está esa camioneta. Y pagaban con camioneta. Y algunos entrenadores hasta pedían pues las llantas. Las llantas, el carburador, todo. O pedían las motocicletas. Entonces, y eso que es una institución respetable. Pero bueno, ya no voy a ladrar más, ya no voy a decir más.
3: ¿De primera división?
0: De first division, de primera división.
3: ¿De la Ciudad de México?
0: Pues por mira, yo hice una investigación hasta la Union. Hasta la Union está metida ahí, pero bueno, cambiemos de tema. A ver, Chispa, ¿qué te pareció? Perdón, Tuca, que no te he preguntado sobre el partido. ¿Qué te pareció el partido del 1-1 contra Perú?
2: Normal, o sea, lo que se dio el empate, pues por la falta de trabajo que tuvo Rafa con estos jugadores. O sea, es totalmente normal. O sea, cuando mucho estuvieron juntos cuando enfrentaban en el interescuadras al equipo que jugó contra Colombia. Normal.
0: Chispa, ¿difieres o concuerdas? ¿Qué te pareció? ¿Esta selección ilusiona o decepcionó este segundo partido?
4: Bueno, hablando de este segundo partido, no podíamos esperar algo más en la parte colectiva, en la parte de funcionamiento. En donde sí esperaba más, que sí se puede evaluar, es la intensidad, la contundencia a la hora de los duelos. Y lo poco que sí se pudo trabajar, que fue algo de táctica fija, fue un golazo. Entonces creo que es un partido pasable, normal, a lo que se esperaba por el poco tiempo de trabajo.
0: Mira, yo veo, el tal Arangel debe tener miedo, porque Oscar García de León fue con una personalidad.
3: Sigues con eso.
0: Fue con un arrojo.
3: Sí, qué bueno que haya competencia, es un gran segundo arquero.
0: Va a ser el cuidado. Y cuando ya vuelva Malagón a jugar, cuidado. Luego, Márquez, lo platicamos el otro día, Márquez. Pues, Pony, pues aquí en México estamos acostumbrados a que nos marquen faltitas. Y en el plano internacional no marcan faltitas.
6: No, pero no era falta. O sea, no.
0: Por eso
6: no,
0: te digo, pero Jeremy piensa que se la van a marcar.
3: En la liga sí se la marcan, Pony.
6: Pero bueno, sí. Pero sí, claro. Pero. Y Jeremy, ¿es lateral? Para mí no es lateral. O sea, lo habilitaron de lateral hace un tiempo, pero.
0: Y pues sí, lo habilitó lateral.
6: Entonces, en este caso, ¿por qué seguir utilizando esa posición? Pues si al final de cuentas, está bien que en su club la utilice, ¿no? O que juegue ahí. Pero al final de cuentas sus cualidades son más de un jugador ofensivo, ¿no?
0: Bueno, déjame ir a la pausa y venimos con más aquí en Los Jefes. Volvemos con más.
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0: De regreso con todos ustedes en Los Jefes para toda la Unión Americana. Soy Álvaro El Brujo Morales. Gran programa el que estamos teniendo con Ricardo El Tuca Ferretti, El Chispa Velarde, Pony Ruiz, Fernando Ceballos y todo un gran equipo de colaboradores. Tercer y último bloque, pero no por ello el menos importante. Así que ahora voy con...
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0: ¿Qué situación, Fernando Ceballos, es más preocupante? Jala aire, porque viene una pregunta venenosa, manipuladora.
2: Sí, ya tengo
6: mala leche.
0: Mala leche. Sí.
2: Es más, espera.
0: Sí. Toma tu cafecito. ¿Tuca ya comiste, ya desayunaste o no?
3: Ya, tranquilo.
0: Me
2: acordé de ti. Por eso está de buenas hoy el Tuca.
0: Me acordé de ti porque me hice unos huevitos con aguacate y yo sé que el Tuca me va a regañar porque dice que el aguacate es fruta, no es no es verdura como la comemos nosotros, pero bueno, cada quien sus...
2: Unos huevos con palta.
0: Sí, exacto. A ver, Fernando Ceballos, espero que tengas la honestidad, el valor y la capacidad para contestar lo siguiente.
2: Siempre he tenido honestidad y valor y capacidad ni se diga, o sea que...
0: ¡Ay! ¿Qué situación es más preocupante? ¿Berterame, que lleva más de 10 partidos sin anotar gol, o en este caso, el Chaquito Jiménez?
2: Para mí, Berterame. O sea, ¿te refieres a preocupante o a que...?
0: O sea, tú como Rafa Márquez, ¿quién te preocuparía más, el Chaquito o Berterame? Berterame no anota desde mayo.
2: De preocuparme, me preocuparía más Santiago, recuperar a Santiago Jiménez, porque creo que es un futbolista que te puede dar mucho más que Berterame en selección. Pero lo primero que tiene que hacer Santiago es estar bien en su club. O sea, yo por eso te lo decía el otro día. Para mí no tendría que haber venido a esta convocatoria. Y ahí creo que le faltó ese tipo de oficio y de gestión a Rafa para decirle, no vengas, a ver, te conozco perfecto. Ya
0: pero
2: te
0: sí lo puso a jugar,
2: le dio algunos minutos, pero llegó con una sobrecarga muscular, no lo pudo usar en el primer partido, apenas dos o tres entrenamientos después fue que pudo empezar a entrenar, acaba de llegar al Porto, se está ganando un lugar en el Porto. A ver, tú como seleccionador, o como te digo en la selección, ¿qué te sirve más? ¿Traer a Santiago Jiménez para que te juegue tres partidos amistosos o dejarlo en Portugal para que sea titular con el Porto toda la temporada y te llegue en buen ritmo para los partidos importantes, ¿no?
0: Pero, a ver, Tuca, ¿qué es más preocupante? Berterame, que no marca gol desde mayo, ya vamos para octubre. Juegas en la MLS contra porteros malos. Tienes al mejor equipo de talacheros y no metes un maldito
6: Messi,
0: gol.
6: Tiene a Messi al lado, ¿por qué no dices eso?
0: Bueno, tiene a Messi al lado, tiene a Suárez, tiene a De Paul y no metes gol desde mayo, vas como para 13 partidos que no marcas gol. ¿Qué es más preocupante, lo de Berterame o lo de Chaquito?
3: Yo estoy con Fernando Ceballos.
0: Yo estoy con Fernando.
3: Yo también mencioné que al Chaquito no
2: lo... Lo de macho es malo, ¿eh?
0: Sí, eso sí.
3: Deberían de haber dejado allá para que se integrara mejor con su nuevo equipo, que adquiriera una mejor forma físico-atlético. Pero si tú estás hablando de lo que jugó Chaquito el martes, lo que jugó Berterame el martes, si es en relación a lo que hicieron, yo te pregunto, ¿dónde están los extremos de la selección mexicana?
0: Pues no le llegaban balones a Violante. No
3: gana, no dribla ni un cono.
0: ¿Quién?
3: Los extremos de México.
0: Pero si no les llegaban ni balones.
3: Ay, a los Violante, el otro. No dribla otro ni un Belín. Cono. Ni un cono. No gana un fondo nunca. O sea, ahí está un señor que ganaba el fondo siempre y hizo campeón goleador a Caré Borghetto, no sé cuántos goles. ¿Y de dónde eran los centros?
0: De la derecha.
3: O sea, México no tiene extremos. Entonces tú como centro delantero está casi muerto.
0: O sea, no existe el Chucky, no existe el Chino, no existe Violante, no existe...
3: Pero un partido, por el amor de Dios.
0: Pues es lo que te estoy diciendo, pero tú no haces caso, eres necio y terco.
3: Un extremo en el Mundial pasado.
0: ¿Un extremo de México?
3: Sí.
0: No, pues no jugaba como tal así, o sea, el Piojo bajaba más a defender.
3: No hay, hombre.
0: A ver, o sea, violante es extremo, extremo. Sendejas es extremo, pero sendejas es una para Estados Unidos.
3: Pone a este muchacho violante pensando que es Yamal, el del Barcelona.
0: ¿Quién dijo eso? No sea chismoso. ¿Quién dijo que lo ponían como Yamal? Seas chorro.
3: ¿Por qué no lo ponen de extremo izquierdo? A ver si hace algo, mano.
6: Sí, ¿no? Por su perfil natural. O sea, no es un buen centrador. Siempre está pendiente de hacer la bicicleta. No, tiene que ser más determinante. Tiene cualidades, tiene. Pero tiene que, obviamente, pulirlas. Y ese aspecto, pues no.
0: Mira, el que entró a hacer la bicicleta es Camberos y triatleta. Hizo la bicicleta, corrió y nada. O sea, Chispa, ¿sí viste que Camberos se quitó un balón a sí mismo? O sea, es que en Chivas les enseñan cosas raras. El centro.
4: Bicicleta.
0: Mira, el centro a nadie lo inventó Ricardo Cadena. El pase a nadie lo inventó el Oso González. La falta al compañero la inventó Aguirre sobre Campillo. Y ahora Campillo, el duelo individual en contra. O sea, se ganó a sí mismo el duelo.
2: Jugaron 10 minutos, Álvaro. Tú de verdad, o sea,
0: justificados,
2: te encanta, o sea, te urge que quiten al tal Rangel.

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1: Pero no estés pintando cremas, ¿eh? Pero el tal Rangel todavía pudo haber evitado el penal y cometió el penal, por Dios.
2: Díganle algo.
1: Al final, las Chivas nos unieron en el pasado mundial, mientras que los de América metieron 8 de 10 goles.
2: Explíquenselo,
1: con papas. Deja que responda el Chispa. ¿Tú habías visto que un jugador se quitara el balón a sí mismo?
3: Pues se equivocó en esa jugada, pero es un jugador con mucha capacidad, Álvaro, ¿no? Y no lo puedes negar.
1: Es un jugador con ganas. No, yo reniego de su capacidad. Ganas sí tiene. Entra con ímpetu. Corre. Y le pone huevos en el desayuno porque es fuente de proteína y tiene zinc, además. De acuerdo. Entonces, ¿este partido, Chispa, reprobado o aprobado la selección?
3: Yo lo apruebo con 6 de panzazo. Pero era lo que se esperaba, no había para más.
1: No había. Contra Estados Unidos, ¿qué nos va a esperar, mis hermanos?
2: No, pero no va a jugar este equipo, Álvaro, no.
3: Vamos a ganar.
2: No va a jugar. O sea, el tema es de contra Chile,
1: Iba a sacar eso, lo de Chile.
2: Contra Estados Unidos.
1: Capaz que levantamos a Chile.
2: No, contra Estados Unidos va a jugar el cuadro titular. Hay que ver el martes contra Chile, pues si entra este cuadro, sí. Y a ver si puede mejorar lo que hizo ayer. Yo creo que sí, que va a ser así.
1: Tuca, ¿debemos tener miedo de Estados Unidos o Nel Pastel?
4: Sí, debemos de estar sudados, de veras, así. ¡Hombre! Ahí viene el campeón del mundo. ¡Ay, por el amor de Dios!
1: Oye, tu pinche ironía me hiere.
4: O sea, todavía son los primeros pasos de esta selección.
1: Está bien.
4: La verdad, tranquilo.
1: Y yo le deseo que a Rafa le vaya bien. Yo le deseo enteramente que a Rafa le vaya bien. Solo tengo que decir algunas cosas a Rafa. No porque juegue en España, que ahora es la duda. ¿Quién va a parar contra Estados Unidos? ¿Padilla?
5: No, el Tala.
1: ¿Estás seguro de eso?
5: El Tala es el portero titular de la selección. No te
1: el Tala fue los hundió en la Copa del Mundo.
5: No te confundas. Pasó 4 partidos sin recibir gol. ¿De qué demonios hablas? 4 partidos.
1: Ha sido
5: el portero que más ceros ha colgado en la historia del fútbol mexicano en un mundial. ¿De qué carajos habla?
1: Sí, contra Sudáfrica.
5: No importa, también hubo otra selección que jugó Ecuador, contra Sudáfrica y le marcaron
1: contra
5: gol.
1: Está bien.
5: Ha sido el que más metas invictas tiene en un mundial. ¿De qué
1: estás seguro de ese dato? Porque luego tú mientes con tus datos.
5: Dime quién más. Nadie más.
1: No estás seguro.
5: No, es que no hay ninguna fase donde México haya pasado sin recibir gol en la fase de grupos.
2: Sin que le metieran gol.
3: Pero no solo el portero, es el aparato defensivo.
5: Pero ¿quién era el portero?
1: Defiende a los tuyos, Chispa, a los laterales.
5: ¿Sí te acuerdas de la que sacó contra Corea para mantener el cero atrás o esa no nos acordamos?
1: El balón le pega en la mano, en realidad.
5: O sea, lo tuyo es subestimar por subestimar. O sea, juega en Chivas, hay que tirarle calabaza. O sea, ya te dije, olvídate de que cuando van a la selección juegan en Chivas o va a ser un proceso muy duro y muy difícil para ti.
1: Es un peligro para el Tri. Ustedes deberían estar preocupados que si les van a quitar tantos jugadores, no vayan a ganar. Ojo, ya perdieron contra Querétaro. Y había bastantes titulares, que no jodan, había bastantes
5: Chivas
1: titulares.
5: No se ponen pretextos como en otros.
1: Jugamos con puros mexicanos. Es que no. Son pretextos FC ustedes. Pretextos FC, por Dios.
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1: Vámonos, Riquis Triquis. Ha sido un verdadero un verdadero Chispa, gracias. Pony, gracias. Fernando, gracias. Gracias al Tuca, que se lo llevó el camión de la basura otra vez, por tercera vez. Pero bueno, nosotros en la cancha y en la radio, nosotros somos los jefes. Gracias, hasta la próxima. Chao, chao.
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0: Deportes La Vegas, Las Vegas, con su amigo Ricardo Limón, sobre todo para aquellas personas que nos quieran llamar en vivo al 702-876-1087 si tienen alguna pregunta. ¿Qué me espera para mañana? ¿Qué va a pasar para el próximo mes o el año? Mucho gusto, nomás denme su fecha de nacimiento y para eso estamos aquí, para aclarar ciertas dudas, qué es lo que puedo hacer, qué es lo que no debo de hacer. Vamos a darle la bienvenida a mi grupo de estas bellezas mujeres que están aquí conmigo. Adelante, Anaí.
1: Hola, mucho gusto. Mi nombre es Anaí. Un placer estar aquí otra vez.
2: Hola a todos. Aquí está Jennifer García.
0: Bueno, amigos, hoy tenemos muchas, muchas preguntas. Inclusive tenemos una, ¿cómo se dice? Una controversia que pasó la semana pasada. No es controversia, simplemente aclaración. Y me gusta esto porque la verdad es que sí, las personas nos están escuchando en vivo, pero les da vergüenza comunicarse aquí a la radio porque se pueden identificar, las pueden identificar sus familiares o amigos. Pero bueno, Anaí, ¿qué es lo que el día de hoy?
1: Hoy tenemos el gran tema de ustedes preguntan y Ricardo responde. Hoy no los vamos a limitar solo en un tema. Va a ser varios temas de amor, protección, limpias veladoras, negocios y diferentes situaciones espirituales. Y esas son todas las preguntas que los están mandando ahorita en vivo y son muy interesantes.
0: Vamos con la primera, Jennifer.
2: Sí, me están preguntando si Jesse Fonseca es brujo, porque lo mencionaste la vez pasada, y también que alguien quiere saber si en la casa que ellos acaban de comprar hay fantasmas, y si lo hay, ¿qué pueden hacer?
0: Bueno, esa es lo que quería llegar. En primer lugar, bueno, conozco muchos años a mi amigo Jesse Fonseca, y no es un brujo. ¿Por qué dije eso? Porque si realmente usted va a comprar una casa, su real, como Jesse Fonseca, tiene el derecho de decir, investigar, si realmente ya hubo un muerto, alguien se murió en esa casa, o si hay un asesinado, o alguien se quitó la vida. Entonces, eso es muy importante que ustedes lo sepan antes de comprar lo que es una casa. Ahora, en el caso de que si hay un fantasma, ¿cómo detectarlo? ¿Cómo saber si hay una energía negativa en esa casa cuando usted las compra? Número uno, si ustedes tienen animales como gatitos o perros, ellos son los primeros sensores, se puede decir, que detectan ese tipo de energía, y los niños chiquitos. Aquí mi sugerencia, hay que tener cuidado porque hay diferentes dimensiones, se puede decir, o jerarquías, en que hay un ánima, o que es un fantasma, o que es un muerto. Entonces, es difícil detectar o identificar a estas personas, una persona ordinaria. Aquí lo que hay que saber qué tipo de dimensión es, dependiendo entre más fuerte sea esta entidad, es diferente la limpia. Pero vuelvo a repetirlo, y se lo vuelvo a decir, llame con su real estate o quien sea. Por eso salió la conversación Jesse Fonseca, porque la obligación es investigar si ya realmente hubo un muertito ahí o pasó algo ahí. Y ha visto casos aquí en Nevada, bastantes casos, de que compran su casa y lamentablemente ya hubo un que se murió o se suicidó, y esas energías quedan impregnadas en esa casa y le va a afectar a usted o a su familia a largo plazo, y no va a tener esa armonía o esa comodidad porque puede perderlo todo. Bueno, amigos, recuérdelo, llámenos aquí en radio al 702-876-1087 y ya aclaramos este punto. Pero si Jesse quiere ser brujo, pues ¿por qué no? Bienvenido al grupo y lo podemos enseñar también, ¿no? Sí, Jennifer.
2: Sí, esta semana agarré muchos comentarios que nos dejaban y casi era lo mismo, así que hice una lista y te voy a estar preguntando porque son demasiados. Y eso, todos estos comentarios vienen de nuestras redes sociales. Para los que no saben, nos pueden encontrar en Facebook como Ricardo Limón, Instagram y TikTok como _7 Arcángeles. Aquí viene el primero. ¿Usted hace consultas de orientación virtuales?
0: Sí.
2: Ok. ¿A dónde nos podemos contactar?
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0: 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También lo podemos hacer por medio de Face. Y sobre todo, pues también puede ser las preguntas como las está recibiendo Jennifer por los próximos, ¿cuáles se me dicen los medios? Que es TikTok, Instagram y Facebook.
2: Sí, también hay muchas personas que quieren conseguir estas veladoras. ¿Usted los manda por correo? ¿Cómo es que los pueden recibir?
0: Claro que sí, hemos mandado últimamente, hemos tenido una demanda de paquetería. Sí la mandamos por correo normal o a veces UPS. UPS es un poquito más caro, pero sí se mandan por correo.
1: Ahora, también tenemos una muy buena pregunta aquí que preguntaron, y es una de las preguntas más populares también que recibimos en nuestra botánica, y la pregunta es, ¿qué veladora puedo usar para abrir mis caminos en el amor?
0: Bueno, aquí acaba de decir dos veladoras muy importantes. Abre caminos en siete colores, la recomiendo mucho. Y sobre todo cualquier veladora que sea del amor. Ahí Ven a mí, Chupa Rosa, Adán y Eva, Miel de Amor. Estas dos veladoras van preparadas a su nombre de la persona. En el caso, por ejemplo, ¿sabes qué? Siento que mi esposa o mi novia se ha distanciado de la relación un poquito, como que siento como que no tengo ese magnetismo o ese pegue que tenía antes. Esas son las velas recomendadas para el amor, para que haya esa atracción, abrir los caminos en el amor, ya sea para tu pareja, para ti. Siguiente.
2: En nuestras redes sociales tenemos una serie con muchos episodios de veladoras que cada quien puede usar por cada diferente situación. Y en cada video tenemos preguntas que ¿en qué posición se ponen las veladoras?
0: Bueno, yo siempre he dicho que el ritual de una velación es de tres y en forma de triángulo, acompañadas con tres vasos de agua, que sea de cristal, sin dibujos, también en forma de triángulo. Entonces, yo recomiendo estas tres velas, póngalas en forma de triángulo, y por fuera, tres vasos con agua de cristal, en forma de triángulo, para que haya esa energía, y esa petición sea mucho más rápida, y sobre todo, tiene que hacer sus oraciones antes de acostarse a dormir, y también al levantarse, y eso va a funcionar, ya sea para corte, ya sea para amor, ya sea para protección, ya sea para la salud, ya sea para dinero, ya sea para todo. Esa es la recomendación que yo doy. Muchos me dicen, ¿por qué manejas el número 3 o por qué en forma de triángulo? Yo siempre digo, estamos representando la Divina Providencia, y el triángulo para mí también representa la Divina Providencia, y es una oración que apunta hacia arriba para que sea escuchada por medio de la luz de esas velas y el agua da la energía. Es lo mejor recomendable que doy. Eso siempre y cuando estás haciendo una petición blanca, dinero, salud, amor. Pero si vas a hacer una petición de oscuridad, en magia oscura, no te va a funcionar.
1: Wow. ¿Okay? También tenemos como preguntas que personas que le encantan los baños espirituales, como las hierbas o las aguas, y una de las preguntas eran, ¿qué baños espirituales recomiendan para la envidia, limpieza y protección?
0: Bueno, es como lo acaba de decir Jennifer, este mes pasado estuvimos trabajando en varios capítulos, se puede decir, ¿verdad?, en cuestión de recomendación a las velas, cómo nos hacen las preguntas y para qué sirven. A partir ya del próximo mes vamos a comenzar a trabajar ahora en baños y plantas, como me está haciendo ahorita Nahí la pregunta. Los baños que yo recomiendo para en cuestión de protección, me dijiste, ¿verdad?
1: Aquí dijeron que era para la envidia, limpieza y la protección.
0: Okay. Estos baños lo que les recomiendo son de planta, sobre todo hay baños contra la envidia. Recomiendo es un baño en plantas de estos. Hay uno que se llama, puede mezclarlo con uno de, ¿qué se puede decir? San Benito. Y otro también baño de abrecaminos. Son tres plantas que usted las va a revolver. Esos baños los sirven y se revuelven con las lociones que se están recomendando. Y también recomiendo de 3 a 5 noches a las cuales se tienen que bañar consecutivamente usando el jabón espiritual que se le está recomendando. Y resulta porque resulta. Últimamente muchas personas de otros estados es lo que me preguntan, sobre todo para restaurantes, si se les manda su paquete de 5 días, las baños, sus lociones, su jabón, y si lo hacen por de 3 a 5 días, dependiendo también su fecha de nacimiento, les va a funcionar si lo hacen con mucha fe.
1: Perfecto.
2: Alguien pregunta, ¿qué puedo hacer si siento energía negativa en la entrada de mi casa o mi negocio? Y ese comentario recibió muchos likes, mucha atención.
0: Sí, me acuerdo bien. ¿Te acuerdas que habían dicho, hay una persona que también tenía un negocio que le estaban tirando como sal a la entrada de su puerta? Y le dijimos que, me acuerdo bien que la receta era que agarrar un balde con agua, una cubeta, perdón que diga esto, puede orinarse y revolverle agua bendita, 7 machos o agua florida y por qué no un poquito de amonía y lavar. Ahora, en este caso, cuando siente ese tipo, este es otra cosa, es un tipo de energía, estás hablando de energía, ¿verdad? Es muy importante los inciensos, los somerios, que son buenos para limpiar y purificar ya sea la casa, ya sea negocio, ya sea carro. Eso es algo muy bueno y la verdad te va a funcionar porque te funciona. Que hay una cosa y quiero aclarar. Una cosa es sage, el sage en español, como le llaman. Otra cosa son los inciensos de varita. Hay inciensos en grano y también hay somerio. ¿Qué es la diferencia, Ricardo? ¿Qué es lo que pasa con esto? Ok, los inciensos en varita, eso te ayuda como aromaterapia. No te va a limpiar al 100%, te va a limpiar un 10%. Muchas personas tienen la creencia de que quemar sage va a limpiar la casa. No, el sage es purificación para empezar un ritual. Lo usan mucho los indios, es bueno, pero es para purificación. Lo mejor que ustedes pueden hacer para limpiar un negocio, una casa, sacar una energía como le están mencionando, es el incienso en granito. Lo que más recomiendo mucho es el copal, incienso de iglesia, incienso de Vaticano, incienso de 7 arcángeles, pero en granito quemado en el carbón. Eso sí va a funcionar y es mucho más fuerte. Entonces ya lo saben, cuidado con qué están quemando o limpiando su casa porque a veces no va a funcionar. ¿Pregunta?
1: Sí, aquí tengo una pregunta muy buena y también recibió muchos likes de nuestra comunidad. Y la pregunta es, ¿cómo sé que yo necesito una limpia y no es algo que como un baño o otra cosa?
0: Ok, aquí hay 3 clases. Muy buena pregunta, Nay. Y me gusta eso porque también hay que enseñar a las personas. Una limpia es una cosa. Unos baños espirituales es una segunda cosa. Y la tercera más fuerte se llaman rituales. Entonces, dependiendo la energía que tú cargues o qué es lo que tengas, es dependiendo la limpieza que tú necesites. En el caso de una limpia de una energía, como dijo ahorita Anaí, que me siento con una energía pesada, sí, una limpia de fuego te va a ayudar mucho y va a quemar esa energía, ¿de acuerdo? Muchas personas se quieren limpiar con un huevo, quebralo, no va a funcionar. Los huevos déjenlos para los niños, con ruda. Pero para una mujer, una persona, un hombre o mujer ya sea adulta, lo siento mucho, no va a funcionar. Y tiene la costumbre de quebrarlo todavía en el vaso y todavía regresa la energía para afuera. En este caso, si ya tienes un dolor de cabeza, te duelen los hombros y dices, ¿sabes qué? Me siento cansado, siento una invasión, no puedo dormir en la noche. Ahora sí, ahí vienen los baños espirituales, que digo que son las plantas y las lociones. Pero si esto se agrava más, siento que me mareo, me estoy vomitando, no puedo dormir, tengo un cambio temperamental muy recio, me siento enfermo, voy con los doctores y no encuentran qué es lo que tengo, ahí es donde entra un ritual, porque ya tienes una invasión de una entidad, ya sea muerto o espíritu, arriba de ti. Esas son las diferencias. Pero amigos, si nos quieren llamar, recuerde que estamos en el 1460 AM Deportes Las Vegas, y nuestro número de teléfono aquí en cabina es 702-876-1087. Vuelvo a repetirlo, 702-876-1087. Vamos con la próxima.
2: Sí, esa fue una buena pregunta. Y también hay muchos que preguntan, ¿y cada cuánto tiempo debería hacerme una limpia?
0: Mira, como yo numerólogo, cada mes, cada día, cada minuto, cada hora, cambian los números. Pero yo recomiendo cada día primero de cada mes, ya sea un primer martes, ya sea un primer viernes o el día primero. ¿Por qué? Porque cambian las energías cada mes. Quemas la energía del mes pasado, las frustraciones, y agarras nueva energía para la nuevo mes. Bueno, vamos a un pequeño comercial y regresamos.
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6: Soy Valeria Lozano de Hábitos, y seguro cuando escuchas la palabra estrés, piensas en lo mismo. La persona que no puede dormir bien y que toma café todo el día. 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

0: 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Ahora, si ahora están más interesados de preguntar más preguntas y les da vergüenza llamar, los pueden también buscar en nuestras redes sociales y Jennifer les va a decir.
1: Nos pueden encontrar en Facebook como Ricardo Limón, Instagram y TikTok como guión bajo número 7 Arcángeles. Y también ahí es donde compartimos consejos, videos, productos, eventos y mucho más. Y recuerden, amigos, que nuestra rifa de set de baño de 150 todavía está activa. Si todavía no han participado, esta es su oportunidad. Comenten su nombre, díganos que vienen del programa de radio, compartan la publicación con sus amigos y asegúrense de seguirnos en Instagram, Facebook y TikTok.
2: O sea, amigos, recuerda que si quieres llamarnos aquí en cabina al 1460M Deportes Las Vegas, nuestro número en cabina es 702-876-1087. Si usted quiere saber sobre su pasado, presente o futuro por medio de su fecha de nacimiento, no duden en llamarnos o mande nuestros mensajes aquí a las redes sociales que Jenny estaba mencionando para que podamos resolver alguna inquietud que usted tenga. O, Ricardo, me hicieron un tipo de magia, mi esposa me engaña, en verdad tengo suerte en el amor, me están haciendo alguna brujería, o cómo me va a ir en el futuro. Llámenos, 702-876-1087. Y pues, Jenny, vamos con las demás preguntas, porque el tiempo se nos está yendo como pajarito volando.
1: Sí, aquí tenemos a Claudia. Claudia Méndez, su fecha de nacimiento es el 23 de noviembre de 1988.
2: Perdón, ¿una vez 23 de qué?
1: De noviembre de 1988.
2: Claudia.
1: Uh-huh. Y dice, mi hija tiene 7 años y desde hace poco empezó a hablar de una señora que según ella la visita por las noches. Yo pensé que era una amiga imaginaria hasta que me dijo el nombre de la señora. Era el nombre de mi abuela, que murió muchos años antes de que ella naciera. Mi hija nunca la conoció. Después describió un vestido que mi abuela usaba mucho y que solamente he visto en fotografías guardadas. ¿Puede ser realmente mi abuela y qué puedo hacer en esta situación?
2: Ok, Claudia. Número uno, si tu hija no se te ha enfermado y no ha pasado con, como dice por ahí, que se te enfermó, vas a la clínica sana y vuelves a regresar, es algo malo. Si tu hija no se ha enfermado, al contrario, sonríe y se siente en armonía, sí es tu abuela. ¿Qué es lo que está pasando en este momento? De acuerdo a tu fecha de nacimiento, este año 2026 es un año oscuro. Gracias a Dios, este ciclo de este año oscuro, todo mundo lo tenemos cada 10 años, termina a partir de este primero de octubre. ¿De acuerdo? Entonces, ¿qué es lo que sucede? Que tu abuela se está manifestando y se está presentando a tu hija para que tu hija te dé el aviso. En este caso, yo te recomiendo que pongas una veladora blanca en la foto de tu abuela, un vaso con agua, y pues sí, rézale un Padre Nuestro. A lo mejor también es que te está previniendo de un peligro que pueda suceder por el resto de este mes, y la, como se dice por ahí, la mensajera va a ser tu hija, pero hazlo. Y si tienes alguna duda o sientes algo que sea, no sea anormal, pues pásanos a visitar a nuestra aquí, a la botánica aquí en Vegas. Y si vives en otro estado, no te preocupes, puede ser una videollamada y te puedo sugerir qué es lo que vas a hacer. Gracias.
1: También tenemos a Alejandra. Su fecha de nacimiento es el 13 de junio de 1998. Y comentó, mi novio empezó a hablar dormido hace como un mes. Al principio decía cosas que no se entendían, pero una noche claramente escuché que estaba teniendo una conversación con alguien. Le pregunté que con quién hablaba y todavía dormido, me dijo, con el señor que está detrás de ti. Obviamente me levanté inmediatamente. Él no recuerda absolutamente nada. Desde entonces me da miedo dormirme junto a él.
2: Bueno, Claudia, ¿verdad? ¿Cómo se llama? Perdón.
1: Alejandra.
2: Alejandra. Sandra, el problema no eres tú. El problema es tu novio. Tú tienes muy buenos números, estás cruzando el año de la, ¿qué se puede decir?, de oportunidades. Y cuando tu novio en el sueño está viendo ese tipo de ánima muerto, como quieran llamarlo, entonces es algo que está atrás de ti parado, pero él lo está viendo en sus sueños porque tiene otra manifestación. Entonces aquí el problema es él, no eres tú. Hay que tener mucho cuidado con eso. Te sugiero para la otra, o quieres regresar el mensaje, necesitamos ver la fecha de nacimiento de tu novio, porque a lo mejor están tratando de hacer algo negativo para él, y estos espíritus que lo invaden en la noche están viendo los espíritus guardianes que están atrás de ti. Entonces yo no veo algún problema contigo, el problema realmente es en él. ¿Ok?
0: Luego tenemos ya el tema de una relación. Los mandaron este comentario por vía TikTok, y la muchacha se llama Emilia.
2: Emilia.
0: Sí, ella los preguntó que ella ha estado viendo a este muchacho por 6 meses, pero vio que recientemente lo ve muy distante, como si estuviera perdiendo interés, y quiere ver si algo más está pasando. Me dijo que ella nació en marzo 14 del 98.
2: 98. Para cuando salgan estas preguntas, es muy importante, regrésenles ustedes el mensaje y pregúntenle por la fecha de nacimiento de su pareja, ¿de acuerdo? Pero vamos a ver con Emilia con su fecha de nacimiento de ella. Aquí estamos en otro número. ¡Wow! Todas estas llamadas me han salido con puros ochos. Mira, en cuestión de Emilia, a lo que es su numerología, también tiene un buen número, pero aquí yo veo es que hay una rutina en la relación amorosa que viene desde el año pasado en ella, porque el año pasado no fue un año nada bueno, pero ya este año sí es año positivo para ella. Pero veo que hay un poquito el distanciamiento, es por la rutina que se está muriendo la atracción. Aquí hay dos recomendaciones para ella. Número uno, las veladoras del amor para ella. Número dos, baños de plantas y lociones del amor para ella. ¿Para qué? Para cortar cualquier energía negativa que viene acarreando desde el año pasado, abrir sus caminos y se sienta más segura. Este año, a partir de octubre, que es el próximo mes, Emilia va a tener una suerte magnífica, lo que es en oportunidades para hacer dinero, pero sí necesita trabajar un poquito más en su autoestima. Esa es mi recomendación.
0: Y luego lo salió una muy, muy, muy buena pregunta de carrera.
2: Carrera.
0: Se llama el muchacho Marcus. Y su pregunta es que apenas le ofrecieron un nuevo trabajo, pero él tiene mucho miedo y nervios de dejar su compañía actualmente que está ahorita. Y él está preguntando si tú crees que este cambio esté bien o no. Los mandó su cumpleaños, que dijo que es en noviembre 2 del 95.
2: Márquez, del 95. Ok, vamos a hablar con él. Vamos a ver qué está pasando en este momento. Márquez necesita recuperar su confianza. Su número de la suerte de él es el número 5, su salud. Mientras que tenga salud, va a tener buena suerte. Es bueno el cambio, no es malo. El único que yo veo es que no tiene confianza en sí mismo. Necesita creer más en él y salir de esta. La recomendación del cambio es bueno. Aquí lo que les recomiendo, sí, para ellos son los otros baños espirituales de levanta confianza, más a positividad, porque esta duda que él está metiendo en su cabeza puede ser que pierda todo. Se puede quedar sin el otro trabajo ni este trabajo. Entonces aquí el único problema, yo no veo ningún tipo de magia negra, no veo ningún tipo de envidia. Aquí lo que veo es su confianza en sí mismo. ¿Ok? Pero es bueno el cambio.
1: Aquí tenemos a David, dejó su fecha de nacimiento el 8 de octubre de 2003.
2: 8 de octubre de 2003, su pregunta.
1: Y dice, mi hermana y yo fuimos a visitar un cementerio donde está enterrado mi papá. Esa noche, cuando llegamos a casa, nuestro perro empezó a ladrar hacia la puerta como si hubiera alguien afuera. Desde ese día, lo hace casi todas las noches. misma hora y algunas veces escuchamos como si alguien caminara afuera. Mi mamá dice que tal vez trajimos algo con nosotros del cementerio, pero no sabemos qué realmente pudo haber pasado.
2: Sí, tienes un número que se llama espiritualidad número 2 y lamentablemente tiene razón tu mamá. Trajiste un acarreado y ese acarreado está ahí en tu casa. Por eso cuando el perro lo ve a ciertas horas de la noche, comienza a ladrar. Mi recomendación para ti, David, es muy importante que limpies con incensos, sobre todo lo que es el copal, el de iglesia, de reyes, todo ese tipo de incensos en grano, limpiar tu casa de adentro hacia afuera, pero tienes que hacerlo ya porque un acarreado atrae más y sobre todo más en estas fechas que se están acercando en octubre y más en el mes de noviembre. Es donde se abre el portal del Día de los Muertos. Entonces, yo te sugiero, límpiate, limpia tu casa, porque puedes pasar mucho más problemas espirituales ahí en tu casa y en tu familia.
1: Sí, y aquí tenemos a Mateo, su fecha de nacimiento, 25 de septiembre del año 2000.
2: El hijo de la tierra, lo que le pasa a la tierra le pasa a Mateo. ¿Cuál es su pregunta?
1: Mateo dijo, mi amiga y yo fuimos de viaje y compramos una muñeca antigua en una tienda porque se veía bonita. Desde que regresamos la encontramos en posiciones diferentes, aunque ninguno de los dos la mueve. Yo pensé que él me estaba jugando una broma hasta que nos fuimos todo el día y cuando regresamos estaba sentado en el piso frente a la puerta del cuarto. Ahora ninguno de los dos lo quiere tocar. ¿Qué podemos hacer con ella?
2: Regresarla, regalarla o donarla. Pero hay que sacarla. ¿De acuerdo? Esto es muy común. Yo por eso le digo a las personas, yo entiendo, cuando compras juguetes o ropa de segunda mano, lamentablemente yo digo que no estás comprando ni juguete ni ropa de segunda mano, estás comprando energías de otras personas de segunda mano. Muchas personas en los Estados Unidos tenemos la costumbre de cuando se muere un ser querido vamos y donamos la ropa o donamos sus cosas personales, y a veces estas personas que se pegan a las cosas físicas, esas energías se van en esas cosas, y esto es muy muy común en las muñecas, sobre todo los payasos. Hay que tener mucho cuidado los payasos. Si vas a comprar algo nuevo, sea nuevo o sea usado, límpialo, santígualo, llévalo que el Padre le dé una bendición, que se puede decir, ponle agua bendita. Yo recomiendo, tengan mucho cuidado con las muñecas y los payasos, porque las entidades negativas es donde más se poseen, es donde más se ocultan. Y también, si tienen personas, entiendo la economía, que me gustó este mueble de segunda mano o me gustó esta ropa, pues límpienlo antes de meterlo a su casa. No límpialo físicamente, está bien, pero espiritualmente. ¿Por qué? Porque estás llevando una energía que puede invadir tu casa y tu persona. Es mi recomendación, dónala, llévala a regalar y sácala de ahí, porque si no vas a tener más problemas, sobre todo económicos y amorosos en un futuro para ti.
0: ¿Y qué podemos hacer en las situaciones si tú intentas regalar la mona o donarla y regresa para atrás a tu casa en un modo? Porque yo he visto muchas situaciones que la mona regresa para atrás donde estaban las personas.
2: He visto muchas películas, pero es okay. No, está bien, tal vez tienes razón, digo, porque ya hay un espíritu que está poseído, ya es algo ya más diabólico. Entonces aquí en este caso yo diría que fueras a regalársela o dársela al padre y el padre ya sabrá qué hacer. Tengan mucho cuidado. Aquí también es algo muy muy importante que voy a recalcar en esto, Anaí. Por ejemplo, si tú compras una ouija, ¿de acuerdo? Por juego. Y es común en los Estados Unidos. Sabes que aquí es un party de Halloween y eso sobre todo en este mes de octubre. Y hay que ir a una ouija para ver qué consultamos o algo, y hacen tipos de rituales, pero están jugando, ¿me entiendes? Pero están abriendo un portal. Y ahí esos espíritus cruzan, pueden cruzar buenos, pueden cruzar malos. Y en estas clases de entidades, como vuelvo a repetirlo, muñecas, payasos, es donde más se apoderan. Entonces, ¿qué? Cuando les da el miedo y comienzan a ver cosas, agarran las cosas y las queman. ¡No! No puedes hacer eso. ¿Por qué? Porque no has cerrado un portal. Y si llegas a quemarla, nunca más vas a poder cerrar ese portal. ¿Ok? Entonces, yo mi recomendación cuando es algo así, que si vas y lo donas, lo dejas en un lugar y regresa, prefiero que lo vayan a dejar a una iglesia y dárselo al padre. Porque ya son cosas mayores. Pregunta. Ah, tenemos una llamada larga. Bueno.
3: Sí. Bueno, hola, buenas tardes. Apenita si te oigo. Se cortó mucho la.
2: Se corta mucho la. Ya ahorita sí me escuchas. Mira,
3: un poquito mejor. Okay. Oye, qué interesante lo que acabas de comentar sobre la muñeca.
2: ¿Cuál es tu nombre?
3: David.
2: David, a ver, David, dime.
3: Y estaba escuchando tu show de todo lo que lleva de la hora y me recordaste ahorita con la historia de la muñeca. Tuve una amiga, una conocida que tuve hace varios años, donde ella le regalaron una muñeca, pero la muñeca tenía los ojos estaban medio raros, al menos a mi punto de ver, y ella decía, no, eso estás equivocado, y nada, le digo, no sé, se me hace muy rara el modo como se le ven los ojos, y le empezó a pasar exactamente lo mismo que la historia que contaste, el señor que llamó, no sé quién fue que llamó, que se le encontraban en varias posiciones, y él estaba con su novia, y la novia pensaba que porque la muñeca estaba puesta en posiciones sexuales, por así decirlo. Wow. Y la muchacha pensaba que el novio la ponía así porque quería que eso hicieran ese día en la noche. Y así se la pasaron un tiempo, hasta que después dijo, bueno, yo nunca me hubiera, no, ni he tocado la muñeca en tanto tiempo. Y dice, ¿cómo no? Si todos los días aparece en diferente posición. Y dice, pues no sé, si yo no la muevo. Y ahí se empezó a dar miedo. Y una vez llegaron y estaba en media cama. Cuando ellos se fueron a trabajar, la dejaron en el sillón. Y cuando regresaron, estaba en media cama. Y en una posición media rara. Ahí fue donde ya les dio mucho más miedo. Y lo que hicieron ellos fueron primero le echaron una botella de alcohol encima. Y luego la agarraron con una bolsa, se la llevaron. Esto me contaron ellos. Se la llevaron. Y eso fue aquí en Las Vegas. Se la llevaron lejos de donde ellos vivían a tirarla en el desierto, porque no quieren saber nada de esa mona. Pero sí, es muy muy curioso esa historia, lo que se ve, ¿no? Las energías que hay.
2: Yo la verdad, y vuelvo a repetirlo, David, hay que tener mucho cuidado. Hay muchas muñecas simpáticas, lo más común ahorita son las Barbies, pero los que son las muñecas y lo que son los payasos son los más poseídos. Definitivamente, si tú tienes un niño recién nacido o un niño y lo primero que regalan es un payaso porque usted tiene la cara curiosa, ¿me entiendes? Pero no, yo diría que sí, realmente el 75-85% de los payasos sí son diabólicos, y dependiendo la forma de la muñeca también, porque es donde más existe ese tipo de energías.
3: Pues es bastante, 80% de los muñecos, sí. De los payasos.
2: Yep. He tenido un caso también muy, no lo puedo creer, pero había un caso, lo voy a contar rápidamente, aquí también en Las Vegas, y eso me es verídico. A mí me hablaron para limpiar una casa porque el papá de la muchacha se ahorcó en el garage y sentían que había la entidad ahí todavía del papá, y se le manifestaba a la mamá y a la señora, ya estamos hablando de una señora de 70 años, quería que también se ahorcara. Ella tenía una cama de esos que tienen bastones allá arriba, como un cuadrado arriba, quería que se colgara allá arriba. Cuando yo entro a ese garage, sí, al garage, sentí la presencia del muerto y me dio, yo los huelo, yo sé que huele el muerto, y me comencé a deponer. Pero cuando me metí al cuarto de la señora, ella tenía como cerca de un, no te miento, más o menos de unas 300, 400 Barbies en su cuarto. Uh-huh. Wow. Y dice, es que a mí me fascinan, yo las colecciono. Le dije, mire, para empezar, el esposo que usted ve no es su esposo. Es una entidad negativa que se está haciendo pasar por su esposo porque se quiere llevar su alma. El mismo muerto que se llevó su esposo se la quiere llevar a usted. Y está entre estas muñecas. Yo diría que las agarre y las done, y o sálganse de esta casa porque aquí hay algo enterrado. Desde que ustedes entraron aquí no los ha dejado en paz. Y si, ¿cómo lo sabe? Dice, ya se nos han morido las plantas. Parecía desierto aquello, los animales no les duraba. Le dije, es que aquí hay algo. Y esa entidad se llevó a su marido y se está llevando a usted, pero se está manifestando en él. Tengan cuidado. Y sí, yo digo, tengan mucho cuidado. En esto de las magias ocultas, los espiritismos, los espíritus, los muertos, son muy, muy canijos y hay que tener mucho cuidado. ¿Alguna otra pregunta, David?
3: Sí, tengo una reunión muy importante el lunes.
2: Ok.
3: No sé si me puedes decir cómo me va a ir.
2: Dame tu fecha de nacimiento.
3: Abril 14, 71.
2: Abril 14 del 71. Tu numerología es el número 8. Este año tienes un 8. Se convierte en una 7 de oportunidad. Estamos en el mes de septiembre. Tienes otro 7. Y este lunes estamos aquí a 21.
3: Sí.
2: A 21 representa un 3. Ok. Tienes una muy buena oportunidad, pero tienes que controlar el número 3. ¿Qué significa el 3? Que representa ese día, el coraje. No te frustres, no te enojes, no te desilusiones. Pero con la combinación de estos dos números vienen nuevos cambios para ti. Y son cambios positivos. Vas a salir bien. No sé de qué se trata esta entrevista, pero sí tienes que controlar un poquito tus impulsos, tus enojos o tus emociones. Ese es el secreto.
3: Ok.
2: Y la haces porque la haces.
3: Voy a tener que trabajar mucho en eso porque paciencia no tengo, ese es mi problema.
2: Mucha te de tus 7 azares, ¿ok?
3: Yeah, pero muchas gracias.
2: Ok, gracias.
3: Muy bueno tu programa, la verdad que sí está muy, muy interesante.
2: Te lo agradezco muchísimo. Bueno, amigos, después de esta llamada vamos a un pequeño comercial y regresamos.
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0: Estamos de regreso. 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
1: Y así es, amigos, ya nos faltan, estamos llegando a la recta final. Estamos en el 1460M, Deportes Las Vegas, y nuestro número de teléfono aquí en cabina es 702-876-1087. Vuelvo a repetirlo, 702-876-1087. Vámonos por las preguntas.
0: Claro que sí. Aquí tenemos una muchacha que se llama Jessica. Y nos dice la situación que ella tuvo una mejor amiga y eran muy cercanas, pero empezaron un trabajo nuevo las dos y todo se fue mal, empezó a hablar y ahora ya no sabe Jessica si su mejor amiga la usó para nomás agarrar trabajos o otra situación. Y me dejó su cumpleaños, que es el septiembre 3 de 2005.
1: Septiembre 3 del 2005. Okay. Jessica, número uno. Recuerda que tu número de la suerte es el 5, que representa lo que es la salud. Okay. Y dice que ya a partir de octubre tienes que concentrarte tú en lo que es tu salud. Okay. Si tú agarras una... Te voy a decir esto, Jessica. Si tú agarras una hoja de papel, ya ves que está bien planita, y la haces bola. Después que le hiciste bola, la quieres volver a aplanar, ¿va a ser la misma hoja planita, lisita? No. Lamentablemente, esta relación entre ustedes dos ya quedaron con ciertos fragmentos de desconfianza. Y hay que tener mucho cuidado. No te digo que corte la relación, pero yo ahorita me diría que te preocupes más por tu salud, pero ya no va a ser esa confianza del 100% como amigas. Aquí va a haber un poquito más de desconfianza, y para que tú ganes la confianza de ella, tiene que pasar de un año, dos años, y ella tiene que hacer mucho de su parte para ganarse tu confianza. Eso es lo que yo veo ahí.
0: Perfecto. Y luego aquí también tengo una situación de un exnovio.
1: Okay.
0: Aquí dice que se llama Sofía la muchacha y los mandó un mensaje que los dijo que ella y su exnovio apenas se separaron y estaban juntos por 5 años. Pero recientemente vio que él empezó mandándole mensajes por textos y todo eso, pero ella ya no sabe si él es la quiere para atrás genuinamente o si nomás la quiero usar para otras cosas. Y los dejó su cumpleaños, que dijo que es el julio 28 del año 2001.
1: Well, la mujer de los cambios, la mujer de los caminos, ¿de acuerdo? Para Sofía, sí, Sofía, ¿verdad?
0: Sofía.
1: Leo, sobre todas las cosas. Ella es la mujer de los caminos. Los cambios, entre más cambios haga ahí en su vida, le va a ir mejor. Sofía, mi recomendación, dale vuelta a la página. Lo que se dio, ya se dio. Pasaste una experiencia, ya lo viviste, y lamentablemente viene un año de cambios, un año de nuevos viajes, un año de nuevas ideas, esperanzas y nuevos horizontes. Si regresas otra vez con tu exnovio, esto va a más durar por un año, dos años, y otra vez vuelve a suceder la misma situación, y la que está perdiendo el tiempo, tu autoestima, tu dignidad, eres tú. Entonces, mi recomendación, dedícate a viajar, dedícate a hacer cambios, y dedícate para ti. Vienen nuevos personajes en tu vida, pero yo no soy de las personas que volteas para atrás. Eres Leo. Lo que se quedó atrás, se quedó atrás. No lo traigas al presente porque, perdón que diga esta palabra, vas a joder tu futuro. ¿Quedó claro?
0: Tenemos a Mónica aquí y su fecha de nacimiento es el 16 de marzo de 1981. Y dice, Ricardo, ¿qué puedo hacer para que mi hijo cambie su forma de ser? Es muy flojo, no quiere trabajar ni estudiar y se la pasa todo el día encerrado en su habitación. Ya he hablado muchísimo con él, parece que nada le importa. ¿Hay algo que yo puedo hacer para ayudarlo a cambiar y que tenga más ganas de salir adelante?
1: ¿No te dejó la fecha de nacimiento de su muchacho?
0: Déjame lo busco. Sí.
1: A ver, dámelo.
0: Adrián, 8 de agosto de 2002.
1: 8 de agosto del 2002. Uh-huh. Ok, el problema de tu hijo no se trata de brujería ni de negatividades. El problema de tu hijo, emociones. Perdió, ¿cómo se puede decir? El timón del barco. No tiene ilusiones, está viviendo una vida muy rutinaria. Está aislado, se siente solo consigo mismo, no hay aspiraciones y hay mucha confusión. ¿Qué puedes hacer por tu hijo? En primer lugar, pues acércalo a la casa de Dios. Tiene un buen número, que es el 2, la espiritualidad. Y tiene que crear motivaciones. Necesitas meterlo a un programa de motivación porque él ahorita en este momento está aislado, no tiene motivación, se siente solo y confundido. Y lamentablemente ahí no vas a poder hacer nada. Tienes que escuchar personas ajenas o consejos ajenos para dar esa motivación. Ese es el problema que está pasando con tu hijo. ¿Preguntas?
0: Sí. En nuestras redes sociales hubo un comentario, una personita, se llama Carmen, fecha de nacimiento 3 de septiembre de 1989. Uh-huh. Y pregunta, tengo un problema con una aseguranza y quiero trabajar unas velas para que todo salga a mi favor. ¿Debo poner mi nombre en las veladoras o el nombre de las personas que aparecen en la póliza de seguro? ¿Y qué me recomiendas hacer para que se resuelva favorablemente?
1: Estas velas van a su nombre de ella. ¿Para qué? Para abrir sus caminos y se resuelve ese problema para ella. No se trata de las personas que estén en su seguro. Aquí yo diría que trabajaría a la aseguranza de ella o a la aseguranza que tiene que pagarle. Y en nombre de ella, no tiene que ver a las otras personas para nada. ¿Ok?
2: Aquí tenemos una pregunta de Nuevo Romance. Se llama la muchacha Olivia y nació en septiembre 17, 2003. Dice, yo recientemente conocí a alguien nuevo por amigos mutuales. ¿Hay esa intensa conexión y chemistry? Uh-huh. Pero yo no sé si él de verdad es serio o es algo nomás casual.
1: Lo siento mucho, es algo casual. Tu numerología que estoy viendo ahorita, vas a sufrir mucho, vas a pasar desilusiones y traiciones a partir de octubre en adelante. Lamentablemente eso es lo que va a pasar.

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18: Estamos en la recta final, la va a tener González.
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13: Estamos de regreso en Línea de Cuatro a través de TUDN Radio, Euphoria App y también TuneIn en este segundo bloque en el primero de octubre del año 2026. Iker González, Gabriel Sainz, Dylan Sandoval, soy Tate Gómez Luna, ya con el tema de la polémica de Cristiano Ronaldo, que mantendrá ahí su verdad. Más adelante, ¿algo que añadir con Cristiano? Ya,
20: señor, yo estoy bien, el señor Dylan es el único que trae problemas.
21: Sí, no sé si le quiere pegar más a Cristiano.
22: Yo quiero escuchar la de Cristiano también, ¿no?
20: El amar a Messi no quiere decir que le tengas que pegar a Cristiano, pero bueno.
13: Ni viceversa. ¿No?
20: Ni viceversa.
22: Pero creo que no hablé con el estómago, que desglosé porque creo una cosa.
13: Oh, no. Bienvenido, Gabriel Sainz.
21: ¿Sí vamos a tener la versión de Cristiano Ronaldo de forma oficial? Sí.
22: Yo creo que en estos días.
13: Solamente añadir, ¿no? Ya también, no sé si ya sea un tema, con Erik ten Hag pasó. Sí. Pasó con Fernando Santos, pasó con José Mourinho, pasó con Rafa Benítez, está pasando con Jorge Jesús.
21: No, es una realidad que tampoco.
22: Bueno, Cristiano nunca ha sido,
21: un tipo sencillo. Jamás lo ha sido.
13: Claro. Con el aura que tiene, con la, lo que juega, pues.
20: Y al final, también. A ver, de todos los que dijiste, ¿quién es un tipo mediático de esos? O sea, más mediático que Cristiano.
21: Mourinho. Mourinho nada más. No, pero sí lo podemos poner
22: en partido que es entrenador y
20: al final, jugador, de lo que habla siempre es del jugador y del jugador más que del técnico.
13: Sí, pero ya es tendencia, es algo, ¿no? Tendencia con algunos técnicos.
20: También esos técnicos que dijiste son medio. Sí,
21: bueno, pero con un técnico bravo como Sir Alex, jamás tuvo esta clase de capítulos.
20: Y lo que era
21: Sir Alex. Y cómo habla Sir Alex de Cristiano.
13: Y con Zidane tampoco lo tuvo.
20: Claro.
13: Y ganó tres Champions League. Bueno, vamos a cambiar de tema. Nos vamos a ir a la selección mexicana. Después de los empates contra Colombia, con la selección de Perú, con México B, se prepara ahora el duelo contra la selección de los Estados Unidos este sábado, en donde las alarmas han saltado con Gilberto Mora por un tema del tobillo, por ahí en un entrenamiento. Parece que se falsea, parece como que no pisa bien, y las alarmas están sonando porque... porque
21: está en duda, está en duda.
13: Pero estaba en duda.
21: Está en duda.
13: Que entrenó al parejo, ¿no? Ahí estamos observando las imágenes. Sí, toda la gente que nos escucha y tiene posibilidad de ir al YouTube, claro, pues vaya, ahí de TUDN Radio. Estamos observando ahí esas imágenes en donde parece que Gilberto Mora por ahí suelta la pelotita en espacios reducidos, en un entrenamiento de espacios reducidos, y como que siente algo en uno de sus tobillos. A ver, Gabriel, ya tuvimos la pubalgia que se recuperó para ir al Mundial. Ahora,
20: con remedios caseros, póngalo entre comillas.
13: Con el huesero, ¿no? Claro. Con lo que usted usa a veces también.
21: Tenía que estar, tenía que estar en el Mundial.
13: Pero ahora el tobillo, médico, 17 años. ¿Preocupa estos detallitos en algunos lapsos de Gilberto Mora?
20: A ver, sí es un tema preocupante porque han salido varios jugadores, y no solamente en México, que pareciera que son de cristal. Ojalá que Gil mejore ese tema. No es ninguna ciencia, y cualquiera que lo ve es que tiene que fortalecer el tema físico, tiene que embarnecer, ¿por qué no?, y agarrar más músculo. Eso es una necesidad y posiblemente por eso termina lesionándose tanto. Ojalá que alguien se ponga claro para tratar de ayudarle a Gil Mora en ese sentido. Lo último que sabemos es eso. También es una lesión que va arrastrando, aparte de la pubalgia.
13: Sí, ya reincide, ¿no?
20: Exacto, sí. Entonces... Habrá que esperar a ver qué pasa. La verdad es que por el rival no sé si vaya a existir una presión para Rafa ponerlo. Yo no lo haría.
21: No debería de.
20: Pero bueno, es Estados Unidos y al final mediáticamente te pega si pierdes con Estados Unidos. Creo que si pierde con Estados Unidos no va a pasar nada, pero sí va a marcar su ciclo.
13: Va a resonar. Es que depende cómo vas a perder con
20: Estados Unidos, y a lo mejor le puede dar vuelta después en Nations, en Copa Oro el siguiente año, pero sí te va a ayudar. ¿Para bien o para mal este partido?
13: Sí. ¿Cuánto pierde Dylan sin Gilberto?
22: No, pierde muchísimo, ¿no? Y lo vimos en ese partido con Colombia, ¿no? El Gil Mora postmundialista, y que demuestra que este puede ser su equipo, que puede tomar la pelota, que puede darle lucidez. A ver, es cierto lo que dice Gabo, ¿no? Y a final de cuentas se ha generado una narrativa entre los múltiples torneos que hay México contra Estados Unidos en clubes, se ha generado esta narrativa, ¿no? De reforzar el tema de la famosa rivalidad, y ese peso mediático es lo que podría sugestionar, pero yo también pensaría.
20: A los Estados Unidos, Dylan, también les interesa ganarle México.
21: Sí, claro. Sí, no, totalmente.
20: Acá,
21: totalmente.
20: Porque pueden el 2-0.
21: Al equipo de los Estados que les interesa el fútbol, el soccer,
20: ¿no? Ya vieron las alineaciones de Estados Unidos.
13: No, de que le interesa ganarle a México más después de meterle cuatro Perú y a Chile.
20: Pero sí hay que preocuparse.
13: Escucha.
20: Hay que preocuparse porque Estados Unidos goleó a Perú, un equipo que nosotros apenas le pudimos.
21: Con México, ya lo decíamos, ¿no? Con una versión de muchas rotaciones de México.
13: Pero hay que decir también. En Estados Unidos fue una variante para debutar un guardameta también, Iker. Como para decir, no, era un equipo base.
21: Hubo muchos jugadores en ese partido contra Perú que no son material de selección mexicana a día de hoy.
13: ¿Quiénes?
21: Yo creo que, por ejemplo, lo de Jeremy Márquez deja mucho que desear,
20: ¿verdad?
21: En esa
20: posición.
21: En esa posición yo no lo volvería a probar.
22: Los errores con Cruz Azul lo trasladó a la selección.
21: Sí, sí, sí.
20: Pero difícil verlo a Jeremy en medio campo, en selección mexicana.
13: Es que no hay lugar.
21: Es donde más futbolistas tienen.
13: Es que corriges y juegas bien en la lateral, que es donde sí necesitamos y con
21: urgencia. Y es donde tiene que aprovechar Jimmy Márquez, o no lo va a tener.
22: No, si está jugando con su club en esa posición, también es muy difícil, ¿no? A ver, juegas todas las semanas en una posición y cuando sea fecha FIFA, yo te voy a poner en otra zona. No es tan sencillo, ¿no?
13: No es tan sencillo, no es tan sencillo, pero esto, lo del tobillo, yo estoy con Gabriel, creo que falta también esa evolución, ese crecimiento. Va a seguir creciendo hasta los 21 años, no sé si la formación, muy probablemente Iker vaya a ser en el viejo continente.
21: Sí, 20, hasta los 21. Hasta los 21.
13: Ya también acá, no, biología, el señor Pedro Sainz. Pero Iker,
20: si no
13: a ver.
21: No, hasta los 21.
13: El biólogo, véanlo, el biólogo.
20: Bueno.
13: Señor Iker González, pero hay un rumor ahí. Ya salió que el Liverpool, uno de los tantos de su corazón,
22: le brillaron los ojos.
13: $45 millones para el mercado del 2027.
21: Sí, a ver, yo creo que habría que esperar a que llegaran rumores de fuentes más confiables, porque de entrada, no es por pegar ni nada, pero
13: ¿qué le dicen en Paris Saint-Germain ahí?
21: A eso iba, al término de la Copa del Mundo y conforme fue avanzando la participación de México con distintos partidos, sonaba que si el Paris Saint-Germain, que si el Real Madrid, que si el Barcelona,
13: ya salió el Arsenal, el París, el Liverpool, el Benfica, estuvo en esa
21: baraja de equipos que parecía que se estaban peleando por Gilberto Mora. Hasta no tener a un medio que esté prácticamente en la nota, los Fabrizio Romano, los Ornstein, que aparte está últimamente en todas, David Ornstein.
20: Señor Iker va a decir hasta que salga pimenta.
21: No. Pero yo creo que los rumores ya llevan rato con esta clase de equipos. Hay que ser más cautos, más cautelosos, porque tampoco creo que a día de hoy el nivel de Gilberto Mora se puede acercar un poco a lo de Liverpool, que sí lo puede llevar a un equipo de primera línea, que ojalá lo pueda hacer. No le va a dar para ser titular. No le va a dar para ser titular en equipos de primera línea. Yo lo que me imagino, si pasa eso de irse a un Barcelona, Madrid, Liverpool, un largo, etcétera, es cederlo 2 o 3 años. Y así es lo que debería inclusive de pasarle a la carrera de Gilberto.
13: Yo creo que podría jugar sin ningún problema en el Dortmund, ¿no? Ahí para copiarse, para tener ahí la élite de la Bundesliga y ya de ahí pensar en que
20: y de a los 20, 21 Bayern Múnich,
13: ahí como a Lewandowski ya
20: mire, ¿no? Vale.
13: Ahí está, mire,
21: se ve espectacular Gilberto Mora con la de Liverpool.
22: Qué rápido, lo que es jugar de rojo, ya sabe, además Gil Mora.
13: Qué rápido, mira, ahí ya con la que no se ve mal.
21: No, pero está clarísimo, no sería titular, ¿eh? No, Gravenberch, Szoboszlai,
22: es que yo sigo escéptico todavía con el tema que mencionamos a principio de semana del físico, que yo sé que lo va a mejorar Gil Mora, pero si me dices en este mercado de invierno o en verano, como apuntan estas informaciones, no puede haber todavía un cambio tan drástico, ¿no? El tema físico, y lo digo por un corte de liga, ¿no? Porque yo estaba pensando también, liga inglesa, claro que hemos tenido mexicanos mediocampistas, salvo Edson un par de temporadas en el West Ham, mediocampistas mexicanos, pues la verdad es que no hemos tenido, ¿no? Y mucho menos poniéndoles la nota de destacado.
20: Sí, ¿no?
22: Yo pensaba en Alemania, que también es físico, es transiciones.
13: Me gustaría ese fútbol para...
22: Me gustaría, tuvimos el caso de Pavel, quizás una de las 3 temporadas de Marco Fabián.
20: Claro.
22: Entonces, sería ver esa situación, ¿no? Insisto, corte de jugador mexicano, del físico que tiene Mora, del perfil de la liga en la que juega... todavía no me encanta el tema de Inglaterra. Me gustaría verlo en otro sitio, Gil.
13: No, pero es que la presión de tener 17 años, ya 18, para ya llegar, para ser titular indiscutible, creo que va a ser muy difícil, ¿no? Y teniendo también el país detrás. México no es un país atractivo para las ligas europeas.
21: No,
13: de
21: no
13: un jugador como para ya apostar por él, dar 45 millones y decir con los ojos cerrados va a iniciar de titular, ¿no? Pero acá será recuperarse, Iker, de esto del tobillo. Yo también, si no está al 100%, ni lo arriesgo. arriesgues.
21: No hay por qué arriesgarlo.
13: Que quitar. La pregunta acá con las elecciones, ¿van a repetir o la gran mayoría contra Colombia? Uh-huh. Y el tema va a ser, ¿vas a iniciar ahí con Luis Chávez? ¿Vas a iniciar con Oveo?
22: No, creo que
13: Chávez.
22: ¿Vas a iniciar con Fidalgo? Que fue el cambio de Mora en el primer partido y que fue el interior por derecha.
21: Sí,
22: ¿no?
21: A ver si uno se va por lo posicional, por el clásico hombre por hombre, el que va a arrancar es Álvaro Fidalgo, que yo no sé si a día de hoy esté no está al mismo nivel que de Gilberto Mora, pero yo me iría por otras opciones. Yo creo que va a ser Álvaro Fidalgo, lo cual no creo que deje bien parado a México. No se vio mal, pero si lo comparas con el fútbol que te está dando día de hoy Gilberto Mora, tampoco te vas a encontrar ni con la mitad de lo que es hoy el futbolista de Xolos.
13: Repite, Gabriel, entonces lo que vimos con
20: la
13: Colombia,
20: gran mayoría, sí.
13: Y ahí será Eric Lira, será Álvaro.
20: Yo creo que sí.
13: Será Obed, será Luis Chávez.
20: Álvaro dependerá del tema de Gil. Si no está Gil para jugar, creo que va a ser Fidalgo.
21: No debe jugar, ¿eh?
20: Pues no, pero no sabemos las... yo les decía...
13: O sea, no debe jugar.
21: Es que no. A ver, si ya tiene riesgo de lesión...
13: ¿Está tan mal, Álvaro?
21: No. Me refiero a Gilberto Mora. Gilberto Mora, yo no arriesgaría a Gilberto Mora.
20: ¿Cómo lo has visto, Fidalgo?
13: ¿No se vio mal contra Perú?
20: ¿No se vio mal contra Perú?
13: No, se disoció porque lo acabo de decir y se dio cuenta.
21: Y eso que yo me he cansado de defender a Álvaro Fidalgo en selección, tampoco fue...
13: No estoy diciendo que sea ya un dios de la selección mexicana.
20: Pero si tienes a Gil Mora...
21: Yo no lo pondría.
22: Es que en realidad ha jugado más Fidalgo en esta fecha FIFA que con su club en toda la temporada.
20: Lo cual increíble.
22: No hace más que ser preocupante para el propio jugador, para la selección también, porque lo tienen en el radar como material de selección.
13: Y hay jugadores para la selección y para club, ¿no?
20: Si le dicen a Rafael Márquez, mañana, ¿está para jugar Gil Mora? Lo pone.
13: No.
20: ¿Lo pone?
13: El agua moja, señor.
20: No, bueno, no,
13: increíble
20: no
13: lo que, lo que acaba estoy, de decir. Increíblemente, diciendo, Gabriel Sainz encontró
20: y
13: reinventó la rueda.
20: Usted pone a Fidalgo y le estoy diciendo, pues no, si está sano, Gil Mora va a jugar.
13: No. Qué exclusiva nos acaba de dar acá. Gabriel Sainz.
20: Lo estoy orientando en su vida.
13: Si está al 100, anótelo ahí en el cintillo. Si está al 100. Va a jugar Mora.
20: Ponlo yo.
13: Bye a Gabriel Sainz.
20: Y ponle también allá abajo. Exclusiva. Mario Alberto Kempes. Para que se acuerden, Mario Alberto Kempes.
13: Pero vean cosa, que el hilo negro encontró ahí el señor sí, Gabriel Sainz.
20: Cada cosa.
13: Iker, ya para cerrar lo de Gilberto Mora, ya entonces... ¿Le quedará Chile? Ya también si no juega, si no arranca, y también se puede recuperar para el último partido... Pues lo que no juegue con Estados Unidos puede jugar con Chile o ya...
21: No, como Montes,
13: ¿sabes qué? No estás, regrésate con Tijuana.
21: Uno cuando hacía la evaluación de los rivales de México, entendía que los rivales más poderosos por jerarquía, por lo que hay en lo mediático, por lo que hay en las plantillas, eran Colombia y Estados Unidos. Ya si no va a jugar contra Estados Unidos, ya mejor que no tenga minutos contra Chile y que regrese para estar a tono, a punto, que me imagino también es lo que va a querer el Loco Abreu y los Xolos de Tijuana.
13: Ya estaremos hablando a profundidad de lo que va a ser esta previa. Hablará Rafael Márquez también ya en conferencia de prensa para dar los detalles, los aspectos puntuales de qué va a pasar con Gilberto, quiénes van a arrancar, también evidentemente ya el próximo sábado, y lo estaremos platicando en los diversos espacios de TUDN Radio. Ya para continuar... En la Liga Mexicana, dígame.
20: Cierto,
13: lo que decía en la pausa.
21: Se le estaba yendo.
20: Y ya le había dicho yo en la pausa.
13: No es tan relevante.
21: Es que me sorprende que usted quiera hablar de esa persona.
20: Que los genios que manejan el tema del Mexur lo sabemos desde el año 2000.
13: Cuidado a sus amigos.
20: Son amigos y todo. Gabriel Gabor y demás y toda la gente que maneja ahí. Pero en este Mex Tour,
13: ¿lo vetaron
20: en este partido?
13: Momento? No, perdón.
20: Para nada. Los otros, perdón. El 6 de octubre, en Los Ángeles, en el previo del partido contra Chile, los organizadores del evento van a reconocer la carrera de Memo Ochoa.
13: Muy bien.
20: Se va a llamar Thank You Memo.
13: ¿Por qué te ríes?
21: ¿Le parece que no hizo nada en selección?
20: Nada. Y Ochoa, por las contribuciones, precisamente, es el futbolista con más partidos jugados en Next Tour, y se va a encender también la antorcha olímpica.
13: ¿Él la va a encender?
20: No creo que él la encienda.
13: Sería muy emotivo, ¿no?
21: Sería motivo.
20: Lo interesante es que se les ocurre hacerlo el 6 de octubre, que el partido es contra Chile.
21: Sí.
20: Casualmente, cuando ha sido una de las peores goleadas en la historia de México.
21: No es la misma Chile, ¿eh?
1: Por ejemplo, en una transmisión, mira el homenaje a Memo Ochoa contra Chile, quien le metió 7.
20: Sí, también.
21: No, Memo, no pari.
1: No te viste, ¿no?
20: No fue muy inteligente ponerle el partido contra Chile, creo.
1: No, creo que lo pudiste haber hecho contra Estados
20: Entiendo
1: Unidos.
20: Entiendo que sabes por qué lo hacen, porque es en Los Ángeles. Sí, y la verdad, hay muchísimo americanista en Los Ángeles. Okay. Y pues obviamente la gente va por Memo, les encanta. Y es una figura. A ver, Memo,
21: así
20: ¿dónde
21: le fueran a, así le fueran a Chivas, así le fueran a Chivas a cualquier equipo van, pero Ochoa.
20: Más americanistas en Los Ángeles. Y obviamente también. Y Memo donde se pare, ¿eh? Donde
21: los
20: se
21: chivistas
20: pare
21: también Unidos, irían, ¿eh? A ver a Guillermo Ochoa.
20: Es un tipo que lo aman en la selección, eso me queda claro. Pero sí. Es que no sé.
21: ¿Pero por qué se ríe? O sea,
1: me parece ventajista. Así lo que usted condena con Cristiano Ronaldo. Lo tiene que condenar con lo de Memo Ochoa.
20: Pero yo
1: está
20: no importo.
1: Riendo de una
20: pero
1: de las grandes
20: importo.
1: Figuras de la selección
20: mexicana.
1: Usted es hipócrita. Usted no mantiene la misma línea.
20: No, sí.
1: Está indignadísimo con lo de Cristiano.
20: Y
1: se ríe.
20: Por el de Memo.
1: No, pero ¿por qué burla?
21: ¿Por qué va a ser una burla?
20: ¿Cómo le festejas?
1: ¿Qué?
20: Contra Chile, que te metió 7.
1: No, ahí está.
20: Neta, sí es.
1: Ahí está el video polémico. No. Ahí sí lo ven. Gabo Sainz 1. Ah, perdón.
20: Como si le dices a Cristiano, tu partido de despedida va a ser con Grecia, güey. Con quien perdiste la Euro.
1: Sería durísimo. Pero yo creo que es ventajista. Creo que
20: lo
1: es,
20: mío, ¿no?
1: Mala leche.
20: Lo de ellos.
1: Yo creo que está merecido el homenaje. Creo que será el primero de bastantes que va a recibir ahí Francisco Guillermo Ochoa. ¿Es para no hacerle homenaje, Dylan, a Paco Memo?
22: Usted
1: también anti-Memo.
22: Pues que a nivel de timing pudieron. Bueno, yo estoy con el EI.
1: Con el rival, sí, estoy contigo.
22: Y se los decía la semana pasada, para mí un guardameta con muchísimas limitantes, que tuvo una trayectoria importante, creo que a nivel de timing.
1: Pésimo.
22: No es la mejor.
20: Además, ya la despedida, digo, entiendo que de lo del Max Uri se lo sacaron de la manga, que es el portero con más participación en el Max Uri. 38
21: años. Con la trayectoria tan rica en selección mexicana que tiene Guillermo Ochoa, poner la estadística del Max Tour, sí.
20: No, porque tuvo 154 participaciones.
21: Pero había muchísimas otras cosas para vender. Lo pudiste vender de otra forma.
20: En el Memorial Coliseum le caben casi 78,000, 79,000 aficionados, y en este momento llevan ya prácticamente 50,000 boletos vendidos.
1: Era una gran entrada.
20: Sí, ahorita avisaron esto de Memo. Los veintitantos mil.
1: Ahí está. Pero como diría Gabriel Sainz, no Memo, no parte. No, ahí Memo, está, no entonces, pare. El homenaje que va a recibir ahí contra Chile en Los Ángeles. Bueno, está parada la Liga MX. Ya volviendo la siguiente semana, lo que va a ser la fecha número 11, pero mientras están fuera, algunos toman días de descanso, visitan su país, uno de ellos, Antonio el Turco Mohamed.
22: ¿Ya nos está peleando?
1: Que lo conocemos, es de proyectos cortos, ¿no?
20: Sí, ya se va, ¿no?
21: Cortos, pero exitosos.
20: Ya se va.
1: Exitosos, pero cortos.
21: Cortos.
1: Oye, 6 títulos con el Toluca.
20: Pero es una falta de respeto. A ver, ya había dicho que se quería ir. Pero se supone que tiene contrato.
1: No, la Intercontinental lo cambió todo.
20: Claro.
1: Si no gana la CONCACAF hoy no estaría.
20: Claro. Pero bueno, ya había dicho que se iba a ir, que no sé qué, que ya me voy, y pues vaya armando las maletas. Y ahora digo, yo creo que obviamente sabe que todo se ve acá, en México. Uh-huh. Y de repente creo que hace esa declaración en medios argentinos diciendo que pronto voy a venir y ya se va a cumplir el tiempo. Y
22: ¿podemos tomarlo, Gabo, como presión para renovar?
21: No, ya lo ha dicho que no quiere renovar.
20: Exactamente, ya ha tenido opciones de de que dirige en fútbol mexicano, se va, dirige Huracán, sí. Se regresa.
1: Le ha ido bien también
20: en Argentina. Le ha ido bien.
21: Si uno evalúa las opciones que podría tener el turco Mohamed hoy en día fuera de los Diablos Rojos, no va a regresar al América.
20: América no.
21: A Tigres jamás lo va a dirigir.
20: Creo que Rayados puede ser una opción.
21: Pero no está sabemos, Matías Almeida.
1: Bueno, no estaría tan seguro. No, acá el tema es el timing, ¿no?
20: ¿Por qué no?
1: Si hablamos de... Sí,
21: ¿Usted cree que no va a continuar Milito?
20: Pero puede ser un
1: candidato. Sería espectacular eso, si llega el turco con Chivas, a ver cómo lo hace, ¿no? Claro. Sería muy bueno. Pero a mí lo del timing... Todavía dirigiendo, quedándote todavía algunos meses.
20: Sí, es una falta de respeto.
1: Con un torneo todavía en marcha.
20: O sea, lo va a hacer
21: es una falta de respeto. Es una falta de respeto, pero con un tipo que ha ganado lo que ha ganado con Toluca.
20: Ah, entonces los perdonamos.
21: ¿Pero qué le vas a reclamar?
20: Un árbitro normal hubiera pitado. Hubieran ganado.
21: No, eso es terrible.
20: Ah, pero no lo van a sancionar al tipo.
21: Estoy de acuerdo, pero ese es otro tema.
20: Tú en esa declaración, ¿qué hace? Si un árbitro normal nos pita, ganamos, no encuentras nada.
1: No, va directo, ¿no? Y que no es capaz, le dice que no es capaz, ¿no?
20: También, bueno, pero, entonces, me parece que claro.
1: Entre líneas lo que quiere la comisión, ¿no? Y cómo quieres que lo digas, ¿no?
20: Pues claro, no le van a pegar la porque es el turco y ahorita está muy protegido.
1: Sí, pero a ver, en el medio TNC Sports habló acerca de esta situación y esto fue lo que dijo: una irresponsabilidad total del turco Mohamed ya en su próxima salida de los Diablos Rojos del Toluca.
2: Todo. Extraño, pero cada vez falta menos para volver, así que me debo a mí mismo una vuelta en el fútbol argentino y anhelo que así sea, en algún momento va a ser.
1: Está en el medio TNC Sports. Estoy cerca de volver. Eso también ya es
20: falta cada poco, vez
1: más.
20: Falta
1: poco, me voy a ir.
21: Nomás le faltó decir enero. En enero o ya sea, me ven aquí.
20: Es lo que te iba a decir. A lo mejor ni fin de año lo pasa en Toluca.
21: Sí, puede ser.
20: O sea, ni Navidad. O sea, dependerá de ahí de cómo se.
21: Como vamos,
1: si clasifica la final, si va a ser Navidad.
20: Si clasifica la final, pues bueno, ya será otra cosa. Pero a lo mejor no. Entonces, pues habrá que ver.
1: Sí, me parece, Dylan, que las declaraciones son irresponsables. Yo creo que el turco Mohamed se sabe intocable en el fútbol mexicano y que puede decir esto y no va a haber ninguna consecuencia. Si viene otro técnico, Toluca lo que hubiera dicho, ¿no?
22: Viene saliendo de una de más, ¿no? ¿Sí? No sé si saliendo todavía, pero está inmiscuido en toda la polémica que hacía mención con Catitzel y luego ahora esta situación no viene bien, ¿no? En cualquier panorama en el que mencionábamos de que va, ya quiere regresar a Argentina, en la posibilidad que mencionábamos de si quiere meter presión para renovar una temporada más, la realidad es que no sienta bien y no queda bien parado por donde veamos el tema del turco Mohamed. Sí. Gran entrenador, yo creo está en el Olimpo de los entrenadores, ¿no? En la historia del fútbol mexicano.
1: Sí, le falta el respeto.
22: Estoy de acuerdo, pero se ha equivocado en más de una ocasión.
21: Él sabe que ni en Toluca le van a hacer absolutamente nada.
20: Pero sí está con los Tuca Ferretti, con los Bucetich, con los Treyes, con todos.
21: Son 5 días y en 4 equipos diferentes. Y hasta lo superó con Toluca.
1: Solamente con Pumas no fue campeón, ¿no? Pero es que también...
20: Pero pues con Pumas no puede ser campeón.
1: No, pero les metió a Liguilla y de qué forma.
21: A semifinales.
1: Con muy poco.
22: Y además lo que mencionaba, ¿no? Cuando ha ido a Argentina, bueno, ha ayudado a ascender a Huracán. Y sí, claro. Sudamericana no es poca cosa, con Independiente. En Brasil algún título.
1: No, tiene que ser, claro.
22: Entonces, no está solo comprobado. ¿No?
20: A nivel
1: mexicano. Por eso en su momento se molestó porque no le hablaron para la selección mexicana, ¿no? Porque
20: y él decía que era el momento el pasado era
1: de que se fue el Jimmy Lozano. Él decía, yo ya estaba listo para que me hablaran, no me hablaron. Se decidió apostar otra vez por el Vasco Aguirre, el amigo de Gabriel Sainz.
20: ¡Epa!
1: Y terminó por estar ya sentido, estaría digno. Y ya no dice, en la vida voy a volver a estar para la selección
20: mexicana.
1: ¿También
20: que diga eso? ¿Qué?
1: Bueno, pues lo dije.
20: Si le llaman, lo convencen.
1: No lo van a convencer. Ay, no es como Jorge Jesús. La palabra sí cuenta por parte de Antonio Mohamed.
21: Bueno, ¿lo ves dirigiendo un día a Argentina?
20: No.
1: Y buena pregunta.
21: Yo creo que exactamente es que a nivel de selecciones, si no es con Argentina, que yo también creo que no va a pasar, la otra que le queda es México.
22: Tendría que venir un ciclo desastroso como esos rumbo a Rusia, ¿no? O a Sudáfrica de la selección, no de este tipo, donde, bueno, cualquier cantidad de técnicos.
1: Llegamos al final de Línea de Cuatro. Muchísimas gracias por estar con nosotros. Quédese en la programación de TUDN Radio. Vamos con el béisbol de las Grandes Ligas, los Phillies contra los Bravos de Atlanta por un lugar en la ronda divisional de la MLB. Iker, muchas gracias.
21: Gracias, Tata, amigos, un placer.
1: Gabriel Sainz, muchas gracias.
20: De aquí sale el rival de los Dodgers.
1: Mire, las apuestas, lo que hacen. Dylan, gracias.
21: Tate Gabo, Iker.
1: Soy Tate Gómez Luna, que te recomiende. Cuídese. ¿No? Sí, bien, fue Línea de Cuatro.
20: María Alberto Kempes.
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0: Señoras y señores, ¿qué tal? ¿Cómo están? Bienvenidos al béisbol de las grandes ligas aquí en la señal de TUDN Radio. Juegazo directamente desde el Truist Park, la casa de los Bravos de Atlanta, para llevar las incidencias del último juego de la serie de comodín. El último boleto está en juego. El que gane entre Filadelfia y los Bravos estará avanzando la serie divisional. Estará rumbo a Los Ángeles para enfrentar a partir de este sábado con transmisión de TUDN Radio al campeón, al bicampeón, los Dodgers de Los Ángeles. Hola, ¿qué tal? Yo soy Alberto El Beto Ferreiro y en nombre de este equipo gigantesco le doy las muy buenas noches con Oliver Figueroa en la producción y mi colega y gran amigo Jesús Eduardo Acosta también en los comentarios, en la descripción de este juego. El hombre que comiendo langosta se ha hecho ya una costumbre, narrar de costa a costa. Qué placer saludarte, mi estimado Acosta. El que gane avanza, el que pierda se va para la casa. Aaron Nola contra Ray Kerr en este importantísimo duelo.
1: Bueno, Beto, saludo para ti y para toda la audiencia de TUDN Radio. Aquí estamos para llevarles el tercer juego de esta serie de comodín, el único que se va a tres juegos. Ayer los Medias Blancas despacharon a los Astros, los Padres a los Cerveceros y el conjunto de los Dodgers de Los Ángeles esperan al ganador de esta serie entre Filadelfia y Atlanta, y lo propio, ¿no? También los Yankees frente a los Rays de Tampa Bay. Así que hasta el momento, Beto, en los pronósticos de la semana de día lunes, vamos de 3-2.
0: De 3-2, exacto, ¿no?
1: Llegamos a la serie de Medias Blancas. Coincidimos, peligrosamente coincidimos, ¿no?, en que los Medias Blancas iban a despachar a los Astros. Coincidimos en que los Yankees iban a vencer a los Medias Rojas. Y bueno, en esta serie vimos a los Phillies de Filadelfia, ¿no?
0: Sí.
1: Hoy, ¿no? Nos caímos fue en los Cachorros contra los Padres de
0: Filadelfia. Contra los Padres.
1: Vamos de 3, vamos con, en este momento por encima del 70% de efectividad, ¿ve?
0: Hoy te cuento, en Desde el Diamante, como siempre, de 5 a 6, fue un programazo, ¿eh? Lo que teníamos conectados miles de personas en Facebook, en YouTube y también en la aplicación Euforia, en TUDN Radio. Recuerden, Desde el Diamante, de lunes a viernes de 5 a 6.
1: Estuve llamando, pero no me pude comunicar.
0: Ah, no,
1: porque la línea estaba colapsada.
0: Pero colapsada, pero me hubieras llamado a mí y te hubieras sacado. Sabes que Quiñones, ya sabes cómo es ya. Pero el tema es Quiñones sacando pecho. Y la cantidad de amigos reportando sintonía desde Houston, muchos decían, lo que pasa es que Quiñones le fue a Houston. Lo saló, utilizaron otra palabra que utilizan ustedes, ¿no?
1: Lo empavó
0: a los Astros de Houston. Bueno, fue tremendo.
1: El fin es el mismo.
0: El mismo día que avanzaron los Yankees de Nueva York, quedaron eliminados los Astros de Houston. Y el tema del sábado, señores, para que usted lo vaya agendando ya, ¿eh? Los Medias Blancas contra Cleveland, con transmisión de TUDN Radio a la 1:00 p.m, a las 4:00. Atlanta o Filadelfia, el que gana aquí, contra los Dodgers. 4:00 p.m, hora del este también, la señal de TUDN Radio. Back to back, a las 6:30 jugarán los Yankees contra los Rays y a las 8:30 los Padres contra los Cerveceros. Pero esto es un juegazo, mi estimado Acosta, con Aaron Nola, un hombre que ganó 7 y perdió 12, 4.67 de efectividad. Todo un consagrado, un hombre que vino de menos a más en la campaña, una carrera extensa en grandes ligas, siempre con el mismo uniforme, el de los Phillies de Filadelfia. Estamos hablando de 12 temporadas. Será el encargado entonces de guiar a Filadelfia a la sed por la senda del triunfo, mientras que Ray Kirk, sin victoria, sin derrota en el año, 1.47 de efectividad.
1: Será el opener.
0: Pero es un opener, porque en esta temporada él trabajó en 9 juegos, pero de abridor solamente en 1. Así que vamos a ver al bullpen de los Bravos de Atlanta. Seguramente muy temprano, es una ventaja para los Phillies de Filadelfia, pienso, ¿eh?
1: Sí, con un bullpen, Beto, que en esta serie ha tenido problemas, ¿no? Porque recordamos que en esta serie, en el segundo juego, si bien es cierto, en el primer juego, si bien es cierto que ganan los Bravos, allí J.T. Realmuto conectó un triple. Y ese triple lo da contra el bullpen del equipo del